0: Defensoría del Pueblo Regional Pacífico ha advertido que las bandas criminales que son protagonistas de los hechos de violencia en Buenaventura mantendrían la dinámica de reclutamiento de menores para cometer algunos delitos, a pesar de que se llegó a un compromiso de no instrumentalización en la mesa sociojurídica. David Torres, defensor de la Regional Pacífico.
1: La no utilización de menores, ni campaneros, ni de ninguna índole, y nosotros queremos creer, porque la Defensoría del Pueblo acompaña, la mesa jurídica apoya el tema del mecanismo de seguimiento, pero es muy importante que los grupos armados de la ley sean quienes se comprometan a cumplir este acuerdo.
0: Asegura el defensor que hay un subregistro donde no se presentan denuncias, porque cuando ellos van a la zona rural o a los territorios, se identifica que son muchos los casos en los que se involucran a menores.
2: Andrea, gracias y mucho ojo a esto. En el Magdalena hay una alerta roja por las temperaturas que ya alcanzan los 46 grados centígrados. Giselle Campo.
3: El departamento del Magdalena se mantiene en alerta roja por las altas temperaturas que podrían alcanzar entre los 45 y 46 grados centígrados en varios municipios del territorio. La gobernación del Magdalena hizo un llamado urgente a la prevención y el autocuidado ante la intensa ola de calor que sigue afectando a la región. Asimismo, recomiendan mantenerse hidratado, evitar la exposición prolongada al sol y protegerse especialmente a niños y adultos mayores. Además, pidieron evitar quemas y cualquier acción que pueda provocar incendios forestales en medio de las extremas condiciones climáticas.
2: Giselle, gracias. Y ahora nos vamos a Norte de Santander porque la accidentalidad está disparada en diferentes hospitales públicos en Cúcuta. Todos los detalles los tiene Esmeralda Rojas.
4: Las autoridades sanitarias en el departamento de Norte de Santander a través del Hospital Erasmo Meoz han llamado la atención por el alto riesgo de siniestralidad que se presenta en Cúcuta y su área metropolitana. Directivos del centro médico advirtieron que en medio de las dificultades que atraviesa la red pública, se constituye ahora en un alto compromiso la demanda en servicios de ortopedia por esta causa. Para el gerente del centro asistencial, Hernando Mora, se advierte que se ha incrementado el ingreso de pacientes víctimas de siniestros viales, traumas y lesiones graves, los cuales son remitidos en su mayoría a ese hospital debido a la capacidad resolutiva y a la disponibilidad de especialidades médicas y quirúrgicas. Esta situación, advierte el funcionario, ha incrementado la presión sobre los servicios de urgencia, hospitalización, cirugía, cuidado crítico intermedio y apoyo en diagnóstico. Las autoridades han advertido que los municipios en el área metropolitana que están más comprometidos en accidentes de tránsito son Cúcuta, El Zulia y el municipio de Villa del Rosario.
2: Esmeralda, gracias. Y en información internacional, el gobierno de Ecuador anunció que colaborará con Estados Unidos en las investigaciones relacionadas con Alex Saab, empresario colombiano señalado de ser presunto testaferro de Nicolás Maduro y deportado recientemente a territorio estadounidense. Juliana Jiménez.
5: Juan Esteban, el ministro de Interior ecuatoriano John Reinber, aseguró que Ecuador entregará información y apoyará cualquier investigación sobre posibles operaciones irregulares vinculadas con Saab en el país. El funcionario afirmó que las declaraciones del empresario podrían abrir nuevas líneas de investigación en la región. El caso también revive el escándalo de Flogocons, una empresa investigada por presuntas transacciones falsas entre Ecuador y Venezuela durante el gobierno de Rafael Correa.
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2: 7:04 en Colombia.
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10: Hola, hola, bienvenidos. Aquí abrimos puertas, ventanas y corazón de este espacio creado por Caracol Radio en el que compartimos pautas, claves, mensajes y herramientas que se convertirán en ese vehículo de conexión con nuestro mayor potencial. En este espacio conectamos cuerpo, mente, emociones y espíritu para sacar nuestra mejor versión. Acomódense muy bien que ya vamos a comenzar.
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0: Y nuestra frase de esta semana dice así: recuerda que si quieres cambiar los resultados de algo que sientes que ya no funciona en tu vida, primero hay que revisar qué depende de ti y cómo vas a modificarlo. Las cosas no ocurren por arte de magia. En segundo lugar, debes ser persistente. No es que una o dos veces haces algo distinto y ya pretendes que el resultado final cambie. Y en tercer lugar, además de creerlo con cada célula de tu cuerpo, debes trabajarlo con amor, con certeza de que sí es posible, sin lugar a duda que te lleve a los antiguos patrones de comportamiento. Y hoy abrimos este espacio, este programa de hoy, agradeciéndoles infinitamente a todos ustedes por estar aquí, por dejarse tocar de este tipo de contenido que nos ayuda absolutamente a todos a vivir diferente. Y sobre todo porque tenemos la presencia de nuevo de una invitada que nos encanta, una amiga de esta casa que cada que viene nos trae buenas noticias, nos trae herramientas nuevas para vivir mejor. Y hoy nos presenta su quinto,
1: su quinto libro,
0: Desbloquea tu abundancia, salud, dinero y amor. Y es que nuestra invitada es sanadora, terapeuta espiritual, numeróloga, comunicadora animal, también es consteladora familiar y es periodista. Andrea Novoa Arias está aquí con nosotros. Andreita, muy muy buenas noches, bienvenida de nuevo a tu casa, ¿cómo estás?
1: Bueno, mi Clarita, antes que nada, muy agradecida con Dios, con la vida que siempre nos pone en este camino juntas para poder transmitir este mensaje de abundancia y amor a todo el mundo.
0: Así es, aquí estamos para ser ese vehículo que abra las puertas del corazón y de la mente de nuestros invitados para que sepan que, de nuestros oyentes, que también son nuestros invitados, para que sepan que siempre, siempre, siempre se puede vivir distinto. Felicitaciones por este nuevo libro que les recomendamos. Está ya en todas las librerías del país, es del sello Diana, de la editorial Planeta. Ustedes no es sino que vayan y dicen, por favor, el último libro de Andrea Novoa Arias y se los van a entregar. Además, es precioso y súper llamativo.
1: El elefante, yo creo que no hay un símbolo más grande de abundancia que el elefante. Ese elefante maravilloso, gigante, además, con un color verde en foil que brilla. Y eso nos permite, digamos, que transmitir todo el mensaje. Además, que no es solo dinero, ¿no? Es un tema de un animal gigante, grande, que nos muestra, digamos, que toda la amplitud a la que se refiere realmente el concepto de abundancia.
0: Sí, es que cuando nosotros generalmente hablamos de abundancia, siempre creemos que es de plata. Y resulta que hay abundancia de ideas, abundancia de cariño, abundancia en todos los sentidos de nuestra vida. Y por el otro lado, pues existe esa carencia, ¿no?
1: Claro.
0: Esa carencia que nosotros mismos nos proveemos y la proyectamos cuando nosotros siempre pensamos que no se puede, que todo está mal, que es que así no, que es que yo soy muy de malas, que es que yo soy así, que no se puede, que no. Entonces eso se traduce en todos los aspectos de nuestra vida, en cómo nos relacionamos con las otras personas, cómo nos relacionamos con nosotros mismos desde esa carencia del de, es que esto no es para mí, es que yo no puedo. Esa carencia o esa abundancia, dependiendo de cómo lo miremos, se traduce también, pues obviamente, en el dinero, en la capacidad de producir, de crear ideas que se lleven a materializar y que eso se traduzca también en eso. Entonces, la abundancia va mucho más. ¿Cómo desbloquearla? Cuéntanos, ¿qué nos cuenta este libro? ¡Qué rico!
1: Me encanta la introducción que haces porque precisamente este libro se encarga de explicar que la abundancia es un estado de conciencia, más que tener dinero o tener algo específico, es un estado de conciencia, es la mentalidad que se permite sentir que tiene todo lo que necesitamos para poder estar bien, en plenitud, felices y vivir la vida que realmente queremos construir. Si me permites, quisiera leer antes de empezar ese concepto que yo describo aquí de lo que es la abundancia. Lo describo como la facilidad que tiene una persona, perdón, yo lo describo como la sensación interna de gratitud y confianza en la existencia. Si te das cuenta, es una sensación interna. Entonces, la abundancia no está afuera, es cómo me siento yo. Y cité a un escritor que se llama Sergio Fernández, que dice, la abundancia es la facilidad que tiene una persona para experimentar aquello que desea para su vida. Por eso es que para ti la abundancia puede ser una cosa diferente que para mí. Entonces, la abundancia se bloquea es dependiendo de mí misma. No es solo si el dinero llega o no llega, si las relaciones llegan o no llegan, sino qué en mí está impidiendo que eso se materialice y llegue, porque realmente vivimos en un universo abundante. El universo nos da todos los recursos, están puestos para todos, es un universo inclusivo y no exclusivo. Pone tanto lo que nos gusta como lo que no, pero lo pone. Entonces, somos nosotros quienes determinamos según nuestra forma de vibrar, o sea, nuestros pensamientos, emociones y forma de vivir, con qué conectamos. Entonces, ¿qué pasa con este libro? Se llama Desbloquea tu abundancia, porque realmente lo que yo considero es que la abundancia está disponible para todos, pero hay bloqueos que nos impiden conectar. ¿Qué bloqueos? La forma en la que estamos condicionados socialmente, nuestras creencias, nuestros patrones que repetimos de nuestro sistema familiar, por ejemplo, toda esa herencia, ese legado que intentamos inconscientemente resolver por lealtad, todos los traumas que tiene nuestra niña interior, esos condicionamientos, nos dijeron la vida es así y así la vivimos, y pues como uno desde pequeño construye las bases de concreto de su vida sin juzgar si eso es real o no, entonces siempre estamos construyendo sobre unas bases de lo que nos dijeron que es la vida, que se llama el sistema de creencias. Entonces, desde ese sistema de creencias hay que entrar a revisar sobre qué construimos, porque no es real que la vida hay que sufrirla, que hay que ganarse el pan con el sudor de la frente, que todo lo que sea fácil no vale la pena o no sirve o no es valioso. Y ahí es donde uno empieza a decir, oye, si tenemos hasta creencias de que tener plata me hace mala persona, de si tengo plata no me puedo ir al cielo, son hasta las religiosas. Entonces, digamos que este interés mío por decir desbloquéalas, como ella está, no la tienes que crear, ella está, pero tú te tienes que conectar con ella, y para eso hay que remover bloqueos que vienen de vidas pasadas, del sistema familiar, de la niña interior, de los registros del alma, de todo lo que hemos construido y que hoy nos, digamos que hoy determina quiénes somos como individuos.
0: A mí me llama mucho la atención una frase que tienen los paisas, que son los negociantes estos. Sí,
1: son súper abundantes además.
0: Tienen una frase que dice, la plata ya está hecha, hay que ir es a conseguirla.
1: Tal cual.
0: En cambio, otras personas dicen, no, es que no hay plata, nunca hay plata.
1: Sí, sí, sí.
0: Entonces mira que es una...
1: La mentalidad, ¿no?
0: Es una forma de ver la vida, es una forma de, perdón, de acercarse a las situaciones. Pero ya está, pero por supuesto.
1: Claro. Contaba... No tienes que hacerla, o sea, no tienes que inventarte la rueda. No. Ya eso está inventado.
0: Ya está
1: tienes
0: hecho.
1: Tienes que conectar con eso.
0: Había una conferencista también antioqueña que decía en sus charlas, una recordaba un cuento, y es, mandaron a dos vendedores a un lugar, a un pueblito apartadísimo. Eran vendedores de una zapatería. Entonces los mandaron allá y después ellos mandaron telegrama, cada uno viendo una cosa distinta. Resulta que cuando llegaron allá, los habitantes de ese pueblo no usaban zapatos. Entonces el primero dijo, no, la embarramos aquí, no hay cómo, nadie se calza, nadie usa zapatos. Ese fue el mensaje de uno de ellos. Y el otro dijo, tenemos todo por hacer, aquí nadie usa zapatos y podemos venderle a todo el mundo.
1: Apenas me dijiste eso, pensé, ¿con qué idea voy a conectar de esa realidad?
0: Claro.
1: Pensé exactamente lo mismo y dije, pues yo les pondría zapatos a todos.
0: Claro.
1: Entonces fíjate que uno dice, no, pues es obvio. No, no es obvio, porque uno normalmente, el subconsciente siempre está en proceso de protegernos ante el peligro. ¿Y cuál es un peligro? Perder, arriesgar, que no me sirva, que no me funcione. Entonces muchas veces el subconsciente dice, no, esa gente que va a usar zapatos, no, vámonos de aquí. Cuando otro llega y ve las oportunidades, porque dice, hay que hacerle, yo creo en mis sueños, en mi proyecto, y lo hago y construyo aquí un mundo de abundancia que además le mejora la vida a los habitantes, ¿no? La abundancia es además mutua, no es un tema de sacarle plata a la gente, sino es un tema de, es un intercambio entre el dar y el tomar, el dar y el recibir, donde uno, digamos que por eso es que la abundancia siempre tiene que ver con el compartir con los demás. Yo una vez estaba trabajando mi abundancia con frases, afirmaciones, y me dice uno de mis maestros espirituales, pero te faltó el compartir con los demás. Y yo, ¿cómo así? Me dijo, no, es que la abundancia no existe sin el compartir, porque es un flujo entre el dar y el recibir, el dar y el tomar. Y puede que no sea con los demás, sino darte a ti misma y recibir, porque a veces nos cuesta mucho recibir, Clarita. Entonces, bueno, el ejemplo que acabas de poner me parece sensacional, porque es la clara muestra de cómo existe una mentalidad escasa y una mentalidad abundante.
0: Y eso lo hablas en tu libro, en uno de tus capítulos, cómo cambio esa mentalidad de carencia a una mentalidad abundante en todos los sentidos.
1: Es que uno primero es y luego tiene. Digamos que el camino es ser, hacer, tener. Y de hecho, yo lo digo acá en mi libro, digo, la abundancia tiene que ver más con una experiencia general de satisfacción que con tener. Es un estado mental y de conciencia en el que yo conecto vibratoriamente con la disponibilidad de oportunidades que me ofrece este universo infinito en un plano espiritual, y gracias a esto resulto siendo una persona capaz de traerlo todo al plano material. Hay que ser abundante antes de tener abundancia. Ese es el orden real de las cosas. Primero tengo que ser abundante yo para vivir en abundancia.
0: Claro, y la idea, muchas veces hay personas que creen que simplemente con decir no, es que yo soy, pero no lo creen porque el resto del día están
1: pensando, es una mentira,
0: pero no
1: sí.
0: Tengo, pero es que no me sirve, pero es que no, pero es que no, pero es que no, pues no está funcionando. El realmente creérselo es creérselo con cada célula de su cuerpo. Es, en este momento puede que no haya liquidez, por ejemplo, pero eso no significa que yo no sea abundante, soy súper abundante y lo creo y lo siento, y uno es como invitar a cada partecita, cada célula de tu cuerpo a sentir esa abundancia.
1: Me hiciste pensar en una gran amiga mía que también está en todo este mundo espiritual y este año tuvo un aprendizaje muy fuerte a nivel laboral, como muy retador, porque también hace temas de derecho, o sea, es abogada. Y entonces a mí me impresiona porque hablábamos el otro día y dice, no, yo ya no soporto más eso que me está pasando ahí, yo ya como que tengo mis valores, yo no me dejo violar mi integridad, etcétera, etcétera. Y entonces dijimos, bueno, y entonces, pues, ¿qué vas a hacer? ¿Cómo vas a retomar? Pues, o sea, ¿de qué vas a vivir más bien? Y ella respondió así claritico, ay, no, finalmente este universo es abundante y Dios proveerá. Y me encantó su respuesta y te voy a decir que ya consiguió en una firma de abogados súper prestigiosa y está súper bien, pero esa es la mentalidad de ella siempre. Cuando yo la he visto que de pronto se queda sin trabajo o a veces dice, me voy a dar 2 meses sabáticos. Y yo, Maggie, ay, perdón, bueno, ahí solté el nombre. Pero yo, oye, ¿y cómo vas a vivir este resto de tiempo? Dios siempre provee. Es una mujer muy abundante, ¿sí me entiendes? Entonces es como, aunque tú la veas a veces que uno sabe que está coja en ciertos sentidos a nivel económico, la abundancia siempre la busca a ella, porque ella se deja encontrar, porque sabe que la abundancia existe.
0: Y eso es muy importante trabajarlo. ¿En qué sentido? En que uno lo siente con cada célula de su cuerpo y lo proyecta y no le da espacio al otro, a la otra información.
1: Exactamente, es que tú eliges con qué conectas, ¿no? La duda es tremenda y además que la duda viene del miedo, ¿no? Porque es que ese miedo nos protege hasta un punto, pero es que el problema es que el ser humano nos está protegiendo solo a nivel instintivo, nos estamos protegiendo de todo y contra todo y el subconsciente empieza a ver peligro en todo, incluyendo en tener dinero. Entonces yo siempre le pregunto a la gente, ¿qué sería lo peor de que tú tengas mucho dinero en este momento? Y la gente, no, nada, sería hermoso. Les digo, te vuelvo a preguntar, ¿qué sería lo peor si yo te pongo ahorita, mejor dicho,
0: la lotería?
1: Y empiezan a decir, ay, sí, ay, los impuestos, ay, que me van a envidiar, que me pueden secuestrar, que me toca salir de este país, que lo uno, que lo otro. Y uno dice, claro, el subconsciente ahí te está diciendo, pues por eso es que no te dejo que te llegue más dinero, porque puedes estar en peligro. Entonces hay que empezar a reprogramar todas esas ideas y creencias para que tanto el subconsciente como el consciente, como todo, empiecen a sentir y entender que hay una forma de que esto sea seguro, que sea posible. Por eso es que el libro, más allá de ve, búscalo, consíguelo, porque sabemos que pues, si por algo es que no lo tenemos o no lo tienen algunas personas, es como, ¿qué le tienes que decir a tu sistema? O sea, que hay que empezar a reeducar y reprogramar por dentro, que se sale de tus manos, pero que hay herramientas que te pueden ayudar a reprogramar para que empieces a entrar en ese estado de conciencia, que es que uno no entra solito y de la noche a la mañana, hay que hacer un trabajo interior.
0: Así es, hay un físico francés muy importante que yo sé que tú conoces, Jean-Pierre Garnier-Mallet, y él habla del doble cuántico, él habla de esa conexión que nosotros podemos tener con nuestra propia alma, porque finalmente el yo cuántico es nuestra alma, que está, digamos, en la misma dimensión, pero a la vez en otra dimensión. Es difícil de explicar, pero es nuestra alma libre de todo condicionamiento. Esta dimensión es la que nos condiciona muchas veces porque vemos el peligro en todo. Entonces, por eso digo que está en esta y está en otra, porque en esa otra es donde se libera el alma de todos esos condicionamientos, de todas esas preocupaciones, de todo eso que nos impide muchas veces avanzar. Tú hablabas ahorita de esas creencias limitantes, de eso que viene en esta vida o en una vida anterior, pero que seguimos llevando como un lastre. Nuestra alma es pura y nuestra alma está dentro de este cuerpo físico, pero a su vez están en esa dimensión inmensa que va más allá de nuestros sentidos. Cuando nosotros conectamos realmente con nuestra alma, cuando nosotros podemos cerrar los ojos y decir yo soy más que mis ojos, yo soy más que mi cuerpo, yo soy más que mi pelo, yo soy más que mis uñas, yo soy más que mi mente, yo soy más, yo soy un alma y conecto con esa alma, con esa grandeza de mi alma para permitirme en este estado presente, consciente y material sentir que sí merezco, que sí puedo, que todo es posible y que voy sobre todo a encontrar las herramientas necesarias que me ayuden a conseguir eso que deseo, pero no ese deseo desde la carencia, es que yo necesito, es que necesito,
1: exacto,
0: ¿verdad?
1: No, exacto, no es desde la necesidad, y eso lo hablo mucho en el libro, porque cuando empezamos a pedir o querer desde la necesidad, estamos vibrando de una vez en escasez. Mira que yo me leí muchos libros, muchísimos de todos estos autores que hablan de temas de para hacer dinero y el millonario y la mente millonaria y ta, ta, ta. Y todos coinciden en, ellos hablan claramente de ricos y pobres, ¿no? Sin palabras decorativas ni nada. Mentalidad rica y mentalidad pobre. Y dice, es que el problema es que los pobres se levantan sintiendo que necesitan hacer, necesitan trabajar, necesitan conseguirlo del día. Y uno dice, pues sí, finalmente si uno necesita, ¿no?
0: Claro, necesitamos pagar.
1: Exacto,
0: las
1: se
0: cuentas,
1: necesita, sí. No nos vamos a hacer los locos. Pero, ojo, el millonario o la mente millonaria lo que hace es apasionarse y levantarse todos los días con esa actitud de comerse el mundo y por añadiduras que llega el dinero, es decir, el dinero trabaja para estas personas y no al revés, ¿no? Entonces no son esclavos del dinero, sino que el dinero es el resultado de toda esa pasión, esa entrega, ese viaje que se meten. Yo siempre digo, pensemos en cualquier millonario, voy a poner un nombre cualquiera, así puede que no sea ejemplar en otras cosas, pero Elon Musk, digamos, pongámoslo. Yo no me imagino a este señor diciendo por las mañanas, ay, no, y tengo que ir a ganarse los pesitos. No, yo siento que ese señor ni siquiera duerme de todo lo que piensa, hace. Es como una actitud imparable. Es realmente un tema de actitud y que si me caigo, pues hay forma de levantarse otra vez. Finalmente, yo siempre he dicho clarita que una de las cosas que más fluye en todo es la energía del dinero, porque es una energía neutra. Ella siempre va a estar, pero hay que moverla, es si no llega de un lado, llega de otro.
0: Como dicen los paisas, el dinero ya está hecho.
1: Tal cual, ese es el dicho de la entrevista, ya está hecho, hay que ir a conseguirlo.
0: Es a ir a encontrarse con ellos.
1: Exacto.
0: Exacto, con el dinero. Entonces, es como tú lo dices, ¿qué actitud tengo yo? ¿Cómo me levanto yo cada mañana? Y esa actitud depende, de esa actitud depende cómo va a ser mi día, en todos los sentidos, ¿no?
1: Yo no sé si tú alguna vez te has hecho este reto, pero yo sí lo he hecho en mi camino espiritual, porque obviamente somos seres humanos y tendemos mucho a la queja y a querer más y a estar mal y bueno. Y es un día en el que de verdad no me pueda quejar. Y uno dice, caramba, cuántas veces tuve que cambiar la actitud, es demasiado. Pero ese día se acaba tan lindo, Clarita, porque es simplemente un tema de, ok, me estoy quejando, me permito, sí, siento que hay queja, listo. La vi. Y ahora, ¿cómo me puedo sentir mejor? ¿Qué puedo? Eso es un tema también de ley de manifestación, que es el punto de giro. ¿Cómo me puedo sentir mejor? Pues si me tomo un cafecito, tal vez mejora. O si llamo a una amiga y me echo un chismecito. Cuando yo estoy estresada, yo lo que hago es chatear con alguna amiga, que yo nunca tengo tiempo de eso, pero me saca de ahí, porque finalmente son cuatro paredes mentales que no existen. Y tú sales al mundo. El otro día veía una entrevista de un monje budista espectacular, y él decía, está en inglés, entonces no digamos que pronto algunas personas no lo podrían comprender si hablan español, pero aquí se los traduzco yo un poquito. Él decía, sal, sal al mundo, porque si tú estás siempre encerrado en tu casa, en tu trabajo, en tu oficina, en tus cosas, son cuatro paredes y tu mundo se vuelve esas cuatro paredes. ¿Qué hay dentro de esas cuatro paredes? Tu mente pensando y repensando. Tú sales al mundo, cuando estás pasando la calle no hay tiempo de pensar en si estoy triste o no, porque tienes que pensar es que no te vaya a coger un carro, o ahora qué voy a comer, entonces la mente estás pensando qué va a elegir para comer, pero cuando nos encerramos y nos ensimismamos en esas cuatro paredes, no estamos viviendo el mundo, sino un mundo que nos creamos, y en ese mundo, como hay tanto espacio, empiezan a llegar tanto los buenos pensamientos como los negativos, y ahí nos quedamos.
0: Buena recomendación la de ese monje, no estar encerrados, establecer vínculos, salir a maravillarse de cada cosa, poder darnos cuenta que la naturaleza es súper abundante y nos enseña
1: salir
0: todos
1: y mirar,
0: los días.
1: Salir y mirar, Clarita, porque es que la gente dice, no, pero es que a mí no me gusta salir a tomar. No, es que yo no te estoy diciendo que vayas de
0: que
1: fiesta.
0: Que gaste, no.
1: Ni, nada, sal a ver cómo camina la gente. Yo hago mucho eso. Sal, pero no desde la ventana, sal. Sal y siéntate en un andén y mira lo que hace la gente. Entonces uno empieza a ver que hay un mundo, que hay un mundo más allá de esas cuatro paredes que a uno lo encierran tanto.
0: Y esas preocupaciones de las que uno no deja de pensar. Este libro también nos habla de algo muy importante y es ese autocastigo que nosotros nos infligimos. ¿Cómo liberarnos de ese autocastigo para poder conectar con una vida abundante?
1: Mira, una de mis maestras espirituales que se llama Verónica Bau, ella nos contaba cómo, digamos que en todo su proceso espiritual, ha llegado a la conclusión, ella trabaja también mucho con seres de luz, llega a la conclusión de que realmente uno, digamos que si no es que es el más, uno de los retos más grandes de las almas en este plano físico es el autocastigo, porque el alma tiende a aprender mucho del autocastigo, ¿no? Si yo me autocastigo, estoy aprendiendo una cantidad de cosas impresionantes, pero tendemos a quedarnos ahí y en que todo lo tenemos que aprender a partir del sufrimiento, del sacrificio. Y cuando uno va y mira, uno dice, no es necesario, pero también tenemos muchas creencias sociales y religiosas, que es para merecer hay que sufrir y castigarse, es como si no lo mereciéramos, entonces nos toca dañarnos para merecer. Y si ya me dañé mucho, fui al gimnasio 50 horas, ahora sí me compro un pastelito. Pero ¿por qué te tienes que castigar? O sea, ¿cuál es la necesidad? Claro, hay una dualidad, el mundo de dualidad, que le permite al alma aprender muchísimo, pero siento que uno de los retos más grandes del ser humano está en el autocastigo, porque muchas veces uno va y mira y es autoimpuesto. Una vez yo estaba entrenando, yo antes entrenaba mucho, lo bajé por tema hormonal, y me acuerdo que mi papá, que además él fue militar, se me acercó y me dijo, pero oye, si no hay ni general ni sargento que te esté viendo entrenar, ¿por qué estás haciendo tanto eso? Miren, ese día me cambió la vida porque yo decía, a mí nadie me está sometiendo, me estoy sometiendo yo como loca, estaba sufriendo y claro, deshidratada y de todo.
0: Claro, entonces hay que dar tiempo a cada cosa, no hay que querer ganar todo en el mismo día, también querer hacer todo en el mismo día, hay que establecer un plan de trabajo. ¿Dónde estoy? ¿A dónde quiero llegar? ¿Y qué necesito para atravesar ese camino?
1: Y entender que el camino es el viaje, ¿no? Claro. La abundancia se hace en el camino, no en la meta. Exacto. Porque tú llegas a la meta y vas a querer otra, y vas a querer otra. Entonces, lo que hay que hacer es enamorarse del proceso.
0: Eso me encanta. Y todo eso está en este libro, Desbloquea tu Abundancia, Salud, Dinero y Amor, de nuestra invitada amorosísima Andrea Novoa Arias. Muchísimas, muchísimas gracias por estar aquí con nosotros.
1: Gracias a ti, para mí siempre es un placer conversar contigo de estos temas y bueno, con esta audiencia maravillosa.
0: ¿Dónde te encuentran?
1: Me pueden encontrar en Instagram como @andreitanovoa y ya ahí pueden ir hacia las demás redes, que ahí tengo toda la información.
0: Andreita, un abrazo.
1: Gracias, muchas gracias, Clarita.
0: Hacemos una pausa y ya volvemos.
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8: El mayor inversionista del América de Cali, Tulio Gómez, habló con el VAR de Caracol y emitió su concepto sobre la continuidad del técnico David González y también de la necesidad de buscar un portero, además del interés de desvincularse del equipo.
9: No, tenemos que pasar, esperemos que evolucione. Terminados los dos partidos de Sudamericana, ya nos reuniremos y miramos qué cambio habrá que hacer. Pues vamos a ver qué pasa con Soto, pero seguramente sí, necesitamos un compañero para... Si Soto no se queda, un compañero para Jan Fernández. Si Soto siempre quiere ser titular, todos quieren ser titulares. Y a veces tener dos arqueros de primer nivel es difícil. O rotar un partido el uno, otro partido el otro, pero bueno, esos son temas que maneja el director técnico.
10: Cuando usted dice ya se cumplió nuestro ciclo, el de la familia y todo, ¿quiere decir que se desvincularía totalmente del América?
9: Yo como persona natural tengo mis acciones como minorista. No, estaré como minorista y con mi abono. De pronto que arranque me quede con un 5, con un 10 o ahí, o que no vuelva. Hay que estar preparado para que sea, porque es que el que pone el dinero pone las condiciones.
8: Por los jugadores Mateo Castillo y Josen Escobar se conocen intereses de equipos del exterior por contar con los servicios de estos jugadores.
11: Se confirmó la final de la Liga Argentina de Fútbol. River Plate eliminó a Rosario Central y estaba esperando la definición de la otra semifinal. Hoy se enfrentaron Argentinos Juniors y Belgrano en un partido donde Argentinos Juniors inició ganando en el minuto 7 y se dejó empatar en el último minuto para irse al tiempo extra y posteriormente a los penaltis, donde Argentinos tuvo la oportunidad de ganar el partido. Pero Fiorentín erró el penalti decisivo. Y posteriormente Enzo Pérez falló su penalti y Ramiro Hernández convirtió el sexto penal para un marcador final de 3-4 a favor de Belgrano. La final entre River y Belgrano se jugará en la ciudad de Córdoba en el estadio Mario Alberto Kempes el próximo domingo 24 de mayo.

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0: pero me levanto. Aquí seguimos con todos ustedes a esta hora, agradeciéndoles infinitamente su audiencia, su compañía, su interés por estos temas de bienestar, por querer conocer un poquito más, por querer conectar cuerpo, mente y espíritu, por querer recibir herramientas que nos ayuden a potencializar nuestro presente, para que este presente lo vivamos con todo el corazón, con todas las células de nuestro cuerpo y con toda nuestra mente. Y de esa manera, pues, estemos construyendo un futuro mejor para nosotros, para poder vivir en armonía. Ay, nos da un gusto la invitada que está aquí sentadita al lado nuestro, porque la queremos muchísimo, le hemos seguido la pista, hemos estado detrás apoyando sus dos libros anteriores. Aquí estamos con el tercero, que ya está en todas las librerías del país, ya les vamos a decir cómo se llama. Y ella, con su presencia, igual uno siente una alegría muy, muy, muy profunda. Ella es fundadora de Qué Buena Salud. Es una comunidad que busca elevar la relación consigo mismo y con el entorno que tenemos para vivir rico, para darnos cuenta, ay, de que, a ver, la vida trae retos, pero depende cómo veamos esos retos y cómo los afrontamos, pues nos damos cuenta de que la vida es un viaje maravilloso, no es una tortura. Y hay que procurar dejar de ver la vida como una tortura o como un castigo. Hay que vivirla rico, hay que vivirla chévere, hay que disfrutar incluso de las dificultades. Y se los digo con el conocimiento de causa que me ha traído la vida, y es cómo vivir con enfermedades. Y no solo enfermedades chiquitas, no es una gripa, son enfermedades grandes, un cáncer, un lupus, y cómo a través y a partir de esos dos diagnósticos yo vivo la vida rico. Que duele, sí, que hay tratamientos, sí, que hay cirugías, sí, pero yo los veo distinto. Yo no me anclo en, ay, qué dolor, esta vida es un castigo, esta vida, nada. Trae retos un montón, y esos son dos, pero he tenido muchos, muchos, muchos, muchos más retos en la vida. Pero la actitud siempre ha sido de, esta vida es un viaje, y es un viaje maravilloso, y tengo la oportunidad hoy y el regalo hoy de estar viva, de estar consciente y de estar acompañando a muchos oyentes a que prendan esa lucecita interior, porque a veces esa lucecita interior que todos llevamos se convierte como en una llamita que casi ni se ve, que es tan chiquita que no alumbra nada. Aquí lo que queremos es que cada uno se dé cuenta de que tiene una luz que puede iluminarse a sí mismo y puede iluminar a las personas que están a su alrededor. Y eso hace nuestra invitada también. Ella es Laurita Romero Angarita, @ Qué Buena Salud, está con nosotros. ¡Laurita! ¡Qué rico! ¡Bienvenida!
1: Ay, Clari, gracias. Feliz, feliz de estar aquí contigo, con tu audiencia, en este programa que me contabas hoy que tiene 9 años. Sí. Feliz, feliz.
0: Feliz. Ah, y hay que recordarles que Laurita también hace un podcast que es muy bueno, que se llama Curioseando con Laura, para que también le echen un ojo. Y este libro, Vive a tu manera, una guía para desobedecer expectativas y atender los llamados de tu corazón salvaje. Nosotros siempre vivimos en la postura de lo que nos mandan, porque eso es lo que creemos que funciona. Este libro nos hace una invitación completamente distinta. Cuéntanos.
1: Sí, mi Clari. Bueno, yo, ahorita que nombraste los anteriores libros, el primero que fue de sanar la relación con el cuerpo, la comida, el espejo. El segundo fue sanar la relación con la productividad, darnos cuenta que también valemos y somos si no estamos siendo productivas. Y este es, yo digo que es una invitación a que hagamos las paces con las rarazas que somos. Yo digo que todas las personas, hombres, mujeres, todos somos muy raros, o sea, en realidad somos muy raros, pero como estamos domesticados y domesticadas, hemos escondido esa rareza para encajar, para que nos acepten, para que nos validen. Entonces, este libro es como darle permiso a esa niña, a ese niño salvaje que todavía habita dentro de nosotras, dentro de nosotros, darle permiso a ese ser que parece que no tiene como sentido tanto en la sociedad, pero creo que ese es el ser que va aportarnos sentido, nos va a aportar gozo en la vida, nos va a aportar como la alegría de vivir, que yo creo que también nos hemos desconectado un poco de la alegría de vivir y también por eso viene este libro, como aportar ese sabor.
0: Claro, y cómo conectar con esa rareza cuando, como tú misma lo dices, siempre nos han enseñado a que no hay que ser raros, a que hay que ser el mismo molde. ¿Cómo conectar con esa autenticidad, con ese sello que nos lleva a decir, ah, esta es Laurita, ah, este es Pepito, ah, este es Lucianito?
1: Yo digo que las pistas están en nuestra niñez, mi Clari. Yo digo que uno tiene que sentarse a ver el álbum de niños. Ay, yo creo que hay un montón de información. De pronto bailábamos. Yo, por ejemplo, hacía coreografías con mis primas y se las presentábamos a toda la familia. Me encantaba maquillarlas a ellas. Hay mucha información que yo encuentro ahí del baile, de que me gustaba también moverme con deportes, que me gustaba como recitar locuras y escribir también como sin estar pensando en la calificación. Entonces yo creo que ir a los álbums o hablar con nuestros padres, si los tenemos vivos, por supuesto, a ver qué nos gustaba de esa niñez, porque creo que cuando nos conectamos con esa niñez, pues permitimos que esa rara salga. Igual no hay que ser rara porque quiero ser rara y ya, sino como yo, por ejemplo, ahorita que me pasó, en los dos primeros libros no lo hice, Clary, pero en este sí dije, ay, yo quiero tomarme una foto con el libro y el fondo de Caracol Radio. Y antes yo no hacía eso porque decía, ay, no, van a pensar que
0: claro, así es. Uno se impide o se limita de hacer cosas porque, ay, ¿qué dirán? Exacto. ¿Qué dirán? ¿Y te la tomaste?
1: Y me la tomé.
0: Buenísimo.
1: Es que yo digo que ya este libro me puso la tarea que ya tengo que ser rara, no me puede dar pena, me tengo que atrever porque si no, pues no soy coherente. Entonces aquí ando.
0: Claro, y eso, hay gente que dirá, ay, de pronto esa palabra rara no me gusta, pues entonces no use la palabra rara. ¡Única! ¿Cuál es ese sello único que los lleva a hacer cosas que de pronto otros no hacen?
1: Sí, y en la espontaneidad, mi Clara, yo creo que también ahí está. No es ser raros por raros o únicos por únicos, sino que yo creo que hay unas cosas que nos surgen en la espontaneidad, pero a veces nosotros nos censuramos todo el tiempo. Es como, no, eso es mucho. No, aquí no. No, aquí eso es raro que tú digas que una foto, si ya todo el mundo viene a Caracol todos los días. No, pues tú quisiste, ve, párate y pide la foto, ¿no?
0: Claro, y esa sinceridad con nosotros nos lleva a no limitarnos, a no dejar que pasen las cosas. Si uno pone la cabeza en la almohada y uno dice, ay, hubiera hecho, tuve la oportunidad, ojalá se me vuelva a presentar, y puede que se vuelva a presentar, puede que no, pero entonces uno es como, a ver, en este instante, qué delicia, pena, oso, cuál pena, nada, me libero de esas cadenas que me llevan a decir, uy, no, qué vergüenza, uy, no, es que mire esta lo que hace, lo quiero hacer y no le estoy haciendo daño a nadie, porque eso es muy importante, que lo que nosotros hagamos no vaya en contravía, no solo de nuestra integridad, sino de la integridad de los que están a nuestro alrededor.
1: Así es.
0: Entonces, simplemente es, a ver,
1: ¿cómo se llama? Nos sacudimos.
0: Sacudámonos y ¿cuál es la vida que yo quiero vivir? ¿Qué es lo que me he limitado? Y yo les hago esa invitación que Laurita nos la hace siempre y está en este libro. Es, venga, hagan una lista de las cosas que han dejado de hacer y que les encantaría porque dicen que no tienen tiempo, porque a su pareja no le gusta, uh-huh, porque a su entorno tampoco, porque no se acostumbra en su entorno. ¿Cuál es esa lista de cosas que quieren ser y que quieren hacer? Y ahí es una pequeña hoja de ruta, ¿no?
1: Total, mi Clara, y sobre todo es un regalo también. Yo pienso que cuando nos atrevemos a hacer estas cosas, que aunque no tengamos, no sé, los amigos, la pareja, pues uno dice, yo quiero irme a ese viaje y arranqué, o yo quiero tomarme la foto y la pedí, o yo quiero escribir esto y lo escribí. Yo creo que también hay un poder muy grande porque nos conectamos, yo siento que nos enchufamos como a la fuente de la vida, como que empiezas tú a danzar con la vida porque tú dices, oye, yo sentí esto, me atreví a hacerlo, yo salí energizada, o sea, yo después de tomarme la foto.
0: Claro, son esas pequeñas cositas que uno dice, eso no es importante, es importante para uno y le deja a uno como un gustico, que dice, fui capaz.
1: Me atreví.
0: Exacto.
1: Y no me voy con esa sensación de lo que decías, no solamente a la cama, mi Clara, sino que yo siempre pienso, y también lo digo ahí en el libro, yo pienso mucho en el lecho de muerte. Yo digo que yo no esté en mi lecho de muerte, diciendo, ay, todas las cosas que quise hacer y no hice, por oso, por pena, por cringe, que esa es la nueva palabra ahora en redes sociales.
0: El cringe es como esa apatía, como eso, qué pereza.
1: No, como que pena, que van a pensar de mí, como que eso es cringe, como que no pidas la foto, que eso es cringe. No subas eso en redes, que eso es cringe. Es como oso, como que oso, algo así.
0: Okay.
1: Entonces, yo también me inspiro mucho en la maestra muerte, porque yo digo, yo quiero llegar a mi lecho de muerte y haber dicho, ay, sabes que yo me atreví. Yo hice todo lo que se me atravesó por la cabeza y el corazón, yo me atreví. O sea, no me quedé con eso en guardado.
0: Hermoso lo que dices, y eso me recuerda a una historia que oí hace unos años de unos enfermeros que acompañaban a las personas en su última etapa de vida. Y decían que las personas, eso era en Alemania, y las personas que estaban en ese momento ya de trascender, de dejar este cuerpo físico, ellos siempre tenían un arrepentimiento. Y el arrepentimiento en este grupo de personas de las que ellos hablaron es, yo dejé de hacer muchas cosas porque siempre decía que no tenía tiempo. Yo postergué los viajes que quise hacer porque decía que no tenía plata o porque decía que no tenía tiempo. Y hoy, que ya me voy a ir, me arrepiento de no haberlo hecho. Otra cosa que las personas, estos enfermeros decían, hablaban de los lazos, de yo dejé de llamar y dejé de buscar, porque ya simplemente sentía que no necesitaba. Y hoy, a punto de irme, me doy cuenta de que esos lazos me alimentaban en muchos momentos de la vida.
1: Así es.
0: Eso es muy importante y eso hace parte de vivir, ¿no?
1: De vivir a tu manera.
0: De vivir totalmente. A nuestra manera, es decir, cuál que no, que ya no, sí, y sigue siendo la vida. Es que yo creo que, y tú, yo sé que estás de acuerdo conmigo, el conocernos bien, nosotros muchas veces ni nos conocemos, no sabemos qué nos gusta, creemos que lo que nos gusta es lo que nos han dicho que nos debe gustar, o que nos termina gustando porque otras personas lo hacen.
1: Que ahí está, mi Clara, y perdón que te interrumpa, ahí hay una parte muy importante en el libro que dice, acostúmbrate o entrénate para incomodarte mucho, porque nos va a tocar hacer muchas cosas, pues nos va a tocar para poder vivir a nuestra manera, ¿no? Hacer muchas cosas por primera vez. Entonces, como nosotras de pronto no sabemos todavía lo que nos gusta, porque de pronto, yo, por ejemplo, me pasó eso, que yo no tenía muy claro todavía qué era lo que me gustaba, pero yo empecé a probar. Entonces yo me metí hasta unas clases de batería, Clary, y a mí la gente me decía, pero ¿tú qué vas a hacer? O sea, tú vas a hacer música, te vas a ir a presentar. Yo decía, yo no sé, o sea, yo tuve como una curiosidad, me estoy dejando llevar, vamos a ver. Finalmente no pasó nada, pues logré tocar una canción de Shakira, Antología, me encantó haberla podido tocar con batería. Pero fue muy importante para mi ser, como llevarme a un terreno completamente desconocido, darme cuenta que era capaz y hacía otras cosas. Fui a una clase de pádel, que esa sí me encantó, entonces hoy todavía juego pádel. Hace poco tomé una clase de tenis, que también me encantó. Y ahí yo pongo un listado de todas las cosas que nuestra mente nos va a decir para qué vas a ir si tú ya tienes 35 años, una clase de tenis. Los niños toman clase de tenis desde los 3, 4, 5, ya está vieja o lo que sea, ¿cierto? Como todas esas cosas que dice la mente, es como, aunque diga lo que diga, yo voy a ir a darme ese regalo, porque eso también es lo que me va a seguir manteniendo en la vida, ¿no? Yo creo que a veces también empezamos, aunque estemos vivos, a estar en energía de muerte,
0: sí.
1: Porque dejamos de atrevernos, de hacer cosas por primera vez. Yo también digo esa pregunta, ¿cuándo fue la última vez que hiciste algo por primera vez? ¿Cierto? Como la clase de cerámica, la clase de cocina. Yo digo que las clases son maravillosas. Vayan a lo que sea. Exacto, apúntense a lo que sea, que eso va a volver como a activar esa neuroplasticidad del cerebro para que volvamos a sentirnos conectadas a la vida.
0: Uy, eso que dices es súper valioso y me recuerda también a mi papá. Hace un año cumplió 80 años, un año largo, y toda la vida quise cantar. Y siempre se burlaban de mí por desafinada. Entonces yo decía, y nunca lo había, y siempre me ha encantado, pero entonces yo canto como pasito.
1: Para adentro.
0: Como, sí, como en silencio, como en mi casa cuando nadie me oye, y me oigo el desafine y digo, ay, sí, tienen toda la razón, es que definitivamente a mí se me pierden las notas. Cuando mi papá iba a cumplir años, yo dije, le voy a dar un regalo, y ese regalo no va a ser algo material, le voy a cantar una canción. Y para eso voy a conseguir una profesora que me ayude a preparar esa canción. Y durante meses preparé mi canción y me gustó tanto que sigo haciendo clases de canto y sigo cantando. Hermoso. Algo que me gusta y no seré Shakira, lo hago para mí, por mi gusto.

0: Hasta estoy ahora mismo en una academia de baile inscrita. Entonces yo digo como hay que tener cuidado con también qué dejamos entrar, porque a veces nos quedamos incluso con cosas de la niñez. No, tú cantas desafinado, que incluso a Shakira le decían en el colegio de la enseñanza, le dijeron que ella cantaba terrible. Si hubiera creído eso, pues jamás hubiera llegado a donde está en este momento. Entonces, como volver a esos lugares de vida, a mí que me gustaba, aunque la gente dijera que lo hiciera mal. No es por la gente, lo que tú decías.
1: Claro.
0: Es por mí, me hace sentir viva. Entonces volvemos a esa pregunta, ¿qué son las cosas que me hacen sentir viva? Yo digo que ese listado hay que tenerlo, Clary, en el computador, en el celular, en el espejo, porque hay que ir ahí, o sea, cada vez que nos sintamos que nos estamos como desconectando de la vida, volver a hacer esas cosas que nos vuelven a conectar.
1: Uy, eso me encanta. Y hay otro capítulo que me gusta muchísimo en este libro y es la de nuestra voz.
0: Yo te iba a hablar de ese, sí.
1: Claro, porque nosotros invalidamos nuestra voz muchas veces, ¿no?
0: Yo no sé si a ti te pasó, Clara, ahorita lo contaste con el canto, pero cuando yo empecé a grabar, bueno, cuando empecé a hacer contenido, quizás, no sé si con el podcast, a mí me daba un poco como de pena escuchar mi propia voz. Yo decía como que no, que esa cosa tan rara, o sea, como que eso salga al mundo, pero yo no voy a escucharlo. Y luego, con el tiempo, por ejemplo, bueno, ahí la gente sí me ayudó, porque la gente me decía, tu voz me relaja mucho. Me decían, escucho tu podcast para quedarme dormida. Y yo decía, no, y todo ese esfuerzo, todo ese esfuerzo que
1: Para que
0: hago,
1: pa que
0: que
1: lo
0: se duerma,
1: usen
0: de somnífero.
1: sí.
0: Entonces luego comprendí, yo dije, claro, hay una frecuencia en mi voz que entra como yo digo, ahí lo digo en el libro, como un masaje de aceite caliente en el sistema nervioso, y eso relaja a la persona. Y entonces ahí me empecé a apropiar de mi voz, ¿no? Y yo ahí también hablo que todas las personas tenemos la posibilidad de elegir con qué cadencia hablo. Yo puedo hablar muy rápido o puedo empezar a hablar con un ritmo, ¿no? Y ese ritmo, o si yo hablo muy rápido, quizás los que están a mi alrededor se están sobreestimulados. O quizás si yo hablo muy duro, quizás eso altera a la gente. Pero quizás si yo encuentro mi ritmo, me doy cuenta que eso va también como tranquilizando a las personas. Yo ahí también dejo unas preguntas, ¿qué pasa cuando tú hablas? La gente habla más duro, la gente se tensiona, la gente se relaja. Entonces todos tenemos un poder, también nuestra voz es como nuestra huella dactilar, mi Clarín. Cada persona tiene una voz única, o sea, eso es
1: Así es,
0: irrepetible.
1: así es.
0: Y si nosotros la aprendemos a usar, es como las puertas, que uno con la huella abre la puerta o el celular. De la misma manera, tu voz te abre unas puertas que están destinadas para ti si las sabes usar.
1: Qué lindo. Y también hablas de la sombra a la que
0: Sí.
1: tanto miedo le tenemos. Nosotros decimos, no, a mí me gusta mostrar el lado luminoso. Y como yo quiero vivir la vida a mi manera, entonces, chao sombra. Y resulta que, chao sombra, no, ahí está la sombra.
0: Sí, la sombra es muy linda porque, claro, al principio no es linda,
1: ¿Qué
0: uno
1: es la
0: dice.
1: sombra? Para que de pronto algunos.
0: Sí, las sombras son todas esas partes de nosotros mismos que quisiéramos que no existieran, ¿cierto? Entonces es como, no, yo pienso que soy tacaña, entonces eso está mal, entonces yo lo voy a enterrar por allá para que nadie nunca se dé cuenta que soy tacaño, que soy envidiosa o que yo no creo en mí. Bueno, digamos como son todos esos, se podría decir entre comillas, defectos que tenemos y que quisiéramos como eliminar, pero realmente si nosotros empezáramos a abrirle espacio a decir, oye, ¿qué es lo que me pasa? ¿Cierto? Porque cuando las cosas no sé, no salen como yo quiero, yo pierdo como que mi ser, mi centro, como que me pongo brava con todo el mundo. ¿Qué pasa cuando me dicen que no? ¿Cierto? Que no sé, me dicen que no, yo siento un rechazo terrible y siento que soy la peor. Bueno, seguro ahí hay una sombra que está queriendo decir algo y nosotros a veces somos como que no queremos sentir eso. Yo en mis redes hago eso, hago ese trabajo, siento que es revolucionario, hace parte de mi activismo, demostrarme con mis luces y mis sombras, ¿no? Me muestro muy luminosa, como hoy que voy a subir la foto en Caracol Radio. Pero también me muestro cuando digo, pucha, hoy no, no, no, o sea, hoy no le estoy encontrando el sentido a esto, ¿no? Y de pronto estoy teniendo estas dudas o estoy teniendo este bajón, pero de pronto voy a ir a mover un poquito el cuerpo bailando a ver qué pasa. Y hago todos esos experimentos y lo muestro. Yo digo que hay un poder también, hay veces en las que yo estoy en la cama, mi Clara, y yo digo, qué pereza. Y a veces yo llego a la cancha, cancha de pádel, cancha de tenis, o llego al estudio de baile. Y hay algo que sucede ahí que yo me vuelvo a activar. Digo, oye, eso está chévere, ¿no? Como que vamos a volver a vivir la vida. Entonces yo digo que hay que atravesarlo todo. O sea, vinimos, hay una frase en inglés que a mí me encanta, que the only way out

0: is through, que es como la única forma de salir es
1: Atravesando.
0: atravesándolo, no hay otra manera. Entonces, también ahí le damos ese trabajo a la sombra de decir, bueno, ¿cuál es esa parte, cuáles son esas partes de ti que no te gustan? ¿Qué crees que vienen a enseñar esas partes? Bueno, ahí hago como un trabajo terapéutico para que
1: Y por eso les
0: profundicen.
1: recomendamos este libro y se llama Vive a tu manera, una guía para desobedecer expectativas y atender los llamados de tu corazón salvaje del sello Diana de la editorial Planeta por nuestra queridísima Laura Romero Angarita, arroba qué buena salud. Ahí ustedes seguramente van a resonar mucho con todo el contenido que ella nos comparte. Ya el tiempo se nos está acabando, mi Laurita, pero ¿cómo tener la valentía de soltar lo que nos pesa más de la cuenta?
0: Bueno, yo creo que hay una palabra que nos puede ayudar mucho y es que en el proceso espiritual va a ocurrir algo y a todos nos va a ocurrir, nos consideremos espirituales o no. Hay una fase que se llama el deshacimiento y el deshacimiento es cuando cosas que nosotras creíamos de nuestra personalidad o cosas que, no sé, mi casa y de repente, no sé, te tienes que mudar a otro país o te toca venderla. Llega, digamos que llega esta fase a decirnos es momento de soltar, porque yo creo que la vida, yo digo que la vida es un constante duelo, en la vida nos vamos a estar despidiendo todo el tiempo estamos viviendo muertes chiquitas, muertes medianas, muertes grandes, también por eso recomiendo mucho leer sobre el budismo, porque yo creo que cuanto más podemos soltar, también como que más podemos entregarnos al presente, porque sabemos que esto es lo único que hay. Hay una historia muy linda, cortica, que hay una tacita preciosa, está un monje budista con su estudiante y la taza es preciosa y todos la están admirando y el maestro dice, la taza ya está rota. Pero los estudiantes dicen, pero ¿cómo si no está rota? La estamos viendo. Dice, es que esta taza en cualquier momento se va a caer al piso y se va a romper. Pero entonces, mientras está aquí, vamos a contemplarla, vamos a contemplar su belleza, a usarla, pero ya está rota. Entonces yo creo que lo mismo pasa con nuestra vida, con nuestras cosas, con los momentos, ¿cierto? Como
1: Así.
0: se van a acabar, pero mientras estamos aquí, los
1: Disfrutémoslo,
0: disfrutamos.
1: exacto. No pensemos que todo es para siempre,
0: Así
1: que nada se va a mover, todo se mueve. Laurita, qué rico que hubieras estado con nosotros esta noche.
0: gracias.
1: Bienvenida siempre.
0: Por favor, síganme
1: Así es.
0: trayendo.
1: Y a todos ustedes, muchísimas, muchísimas gracias por estar aquí. Recuerden, nuestra cita es el próximo domingo en las noches de Caracol Radio. Que vivan esta semana sacando lo mejor de ustedes, haciendo esa lista de las cosas que les gusta y poniéndose a la mano a hacerlas, porque la vida es eso, es un regalo y hay que disfrutarlo. Un beso, un abrazo, chao.
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8: Ya son las 8 de la noche, hora de actualizar las noticias de Colombia y el mundo en Caracol Radio. A esta hora se realiza una velatón en el barrio Bosa, al sur de la ciudad, en honor a Yulixa Tolosa, cuando se cumplen 4 días desde su desaparición. Paola Poveda.
9: Sí, Juan Esteban, a esta hora en el Parque Bosa Santa Lucía, amigos, familiares y vecinos realizan una velatón en honor a Yulixa Tolosa. En el lugar se concentran cerca de 60 personas que con velas blancas y pancartas piden por la pronta aparición de la mujer de 52 años. Recordemos que su paradero es totalmente desconocido desde hace varios días. Esto luego de practicarse una cirugía estética, presentar complicaciones de salud y posteriormente desaparecer. Justamente ayer se conoció un video en el que, al parecer, dos hombres sacan a Yulixa del centro estético mientras estaría inconsciente. En las imágenes se observa cómo la trasladan arrastrada hasta un vehículo estacionado justo al frente del lugar. Según sus amigas, la última comunicación con ella ocurrió el pasado 13 de mayo hacia las 4 de la tarde.
8: Paola, gracias y mucha atención, que se acaba de presentar un atentado contra una patrulla de la policía que deja un uniformado y un civil heridos, todo esto en el sur del Cauca. Todos los detalles con Brandon Leguízamo.
10: Los hechos se registraron hace pocos minutos en la cabecera municipal del Bordo, en el municipio del Patía, al sur del Cauca. Información preliminar indica que sujetos lanzaron el artefacto explosivo al paso de la patrulla, impactando la parte trasera del vehículo institucional. El secretario de gobierno del municipio del Patía, Oscar Piamba, rechazó lo sucedido y confirmó que un policía y un civil resultaron heridos.
11: Una carga explosiva ahí en el Bordo. Tenemos un policía afectado y un civil también sin riesgo, sin peligro.
10: El hecho se registró en una reconocida zona comercial de la localidad, lo que obligó a las autoridades a activar un plan candado, y a esta hora se buscan a los responsables de atentar contra los uniformados.
8: Y el candidato Iván Cepeda centró su discurso el día de hoy en el Parque de Lourdes relacionado con la conmemoración del Día en Contra de la Homofobia. ¿Qué dijo Jimmy Ávila?
12: Durante un encuentro con organizaciones LGBTIQ+, en la plazoleta de Lourdes en Bogotá, el candidato presidencial Iván Cepeda Castro afirmó que el país no puede continuar permitiendo crímenes de odio ni actos de violencia sistemática contra personas por su orientación sexual o identidad de género.
13: No puede haber funcionarios de nuestro segundo gobierno que practiquen formas abiertas o explícitas de homofobia o misoginia, lo digo con toda claridad. Defenderemos la igualdad jurídica de la diversidad sexual, incluido, por supuesto, el matrimonio igualitario.
12: Cepeda advirtió que, según cifras oficiales, el año pasado se registraron cerca de 400 víctimas dentro de la comunidad LGBTIQ+, en Colombia, situación que calificó como alarmante. El dirigente político aseguró que un eventual segundo gobierno progresista tendrá como prioridad la protección de los derechos humanos, el respeto por la diversidad y la lucha contra cualquier forma de discriminación.
8: Jimmy, gracias. Y la Procuraduría acaba de respaldar la prohibición de caballos en actividades turísticas en la ciudad. ¿Qué se sabe de nuevo sobre este asunto, Erix Montoya?
14: La Procuraduría General de la Nación oficializó su respaldo a la demanda de inconstitucionalidad interpuesta por el alcalde de Cartagena, Domecq Turbay Paz, y el jefe de la Oficina de Asesora Jurídica, Milton José Pereira Blanco. La acción legal busca eliminar la expresión actividades turísticas, la cual permitía que este sector continuara operando con caballos y mulas a pesar de la orden nacional de sustitución vehicular. En un concepto enviado a la Corte Constitucional, el Procurador General Gregorio El Hach argumentó que la ley no puede ser una herramienta para perpetuar el sufrimiento. Según el Ministerio Público, la actividad turística no depende del uso de animales y puede realizarse eficazmente mediante medios tecnológicos alternativos.
8: Y seguimos con información de judicial y, por supuesto, del Ministerio Público. Es que a través de la Procuraduría Delegada para Asuntos Ambientales, Minero-Energéticos y Agrarios, en articulación con la Federación Nacional de Fedepartamentos, se lideró una mesa de trabajo con los secretarios de gobierno departamentales y los líderes de gestión del cambio climático de las gobernaciones del país, con el propósito de socializar lineamientos y establecer acciones concretas para mitigar las afectaciones por el fenómeno del Niño. Y en información deportiva, el jugador francés Ousmane Dembélé pidió el cambio en el partido Paris Saint-Germain versus Paris FC y encendió las alarmas del equipo de Luis Enrique y de Francia de Champs de cara a la final de la Champions y al inicio del Mundial del año 2026. El delantero ganador del Balón de Oro en 2025 fue sustituido al minuto 26 de la primera parte del partido por molestias musculares en su pierna izquierda y fue directo a los vestuarios.
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16: Hola, ¿qué tal? Soy Armando Plata con los Global Hits en Iberoamérica y el mundo en la tercera semana de mayo de 2026 con artistas de Estados Unidos. España, Australia, Inglaterra, Nigeria, México, Países Bajos, Puerto Rico, Canadá, Argentina, Estados Unidos. Comienza nuestro informe periodístico musical con el dúo de Manchester, The Chemical Brothers. Tom Rowlands y Ed Simmons revolucionan la música electrónica desde 1989. Tienen 6 premios Grammy en su palmarés con 3 décadas de carrera. Este tema titulado Go se grabó en el año 2015. 11 años después vuelve a hacer olas cuando el clásico aparece en la serie de Netflix, Apex. La letra habla sobre la búsqueda de una experiencia transformadora y es una invitación a dejar atrás las inhibiciones. The Chemical Brothers, en la tercera semana de mayo de 2026, resurge al permanecer 9 días en el primer lugar mundial de iTunes y gana la portada de Global Hits 596.

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1: La madre de todas las bandas pone de moda de nuevo a Antonio Aguilar.
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1: La cama de piedra por la banda El Recodo. Primer sencillo de un álbum homenaje a la leyenda de la música mexicana, Antonio Aguilar. Este clásico compuesto por Cuco Sánchez narra la despedida de un ser querido y la frialdad emocional que deja su ausencia. Es la canción más caliente de Monitor Latino en México en la tercera semana de mayo de 2026.

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1: Su abuelo le enseñó a tocar la guitarra y practicó por años cantando frente a 200 vacas en el granero de la familia. She's from Texas, I can tell by the way he's two stepping round the room. Choosing Texas con la cantante y compositora Ella Langley cuenta cómo una mujer sureña se aleja de su pareja y opta por la independencia emocional. Ella Langley hace historia en la tercera semana de mayo de 2026 al ser la primera artista femenina del country en ocupar los puestos 1 y 2 simultáneamente en el Hot 100 de Billboard.

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1: El siguiente tema se destaca por su tono electrodisco nostálgico con sintetizadores rítmicos, riffs de guitarra de influencia funk y la voz soul de John Anthony Rodríguez. Talk to You, disco house del dueto de Amsterdam, Another y Ultra 52, sobre la dificultad de comunicarse con alguien que se ha distanciado emocionalmente. En la tercera semana de mayo de 2026, sube al puesto número 2 de WARM Radio Dance y es el segundo tema favorito del EDM a nivel mundial en Global Dance Charts.

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1: Sony Latin Music revive la carrera de Ricky Martin con nuevas versiones de sus éxitos. Vuelve con Ricky Martin, Tini y Los Ángeles Azules. La ausencia de un ser querido y el deseo de que regrese. Esta colaboración reinventa la icónica balada de 1998 y la transforma en una cumbia romántica con toques de pop contemporáneo. En la tercera semana de mayo de 2026 es el nuevo número uno de Monitor Latino en México, Bolivia y Argentina. Y es
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1: La película biográfica de Michael Jackson sobrepasa 600 millones de dólares en taquilla y la mayoría de sus canciones regresan a los listados del planeta. Billie Jean, segundo sencillo del álbum Thriller, el más vendido en la historia. Dos detalles curiosos. Fue mezclada 91 veces y a la final se decidieron los productores por la mezcla número 2. Segundo detalle, cuando Michael Jackson compuso el ritmo de esta canción, estaba tan concentrado que no notó que su carro se estaba incendiando hasta que un motociclista le avisó. En la tercera semana de mayo de 2026, Billie Jean es el número 2 mundial en Top 40 Charts.

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1: El nigeriano Elvin Senna triunfa mundialmente con este Amapiano Afrobeat. Let Me Be con The Second Voice expresa el deseo de libertad personal y el derecho a tomar decisiones propias sin interferencia externa. Un fenómeno que arranca en Ruanda, pasa a Nigeria, Tanzania y de ahí a los siete continentes. En la tercera semana de mayo de 2026 es el segundo tema de mayor éxito digital global en iTunes.

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1: Para la cantante neoyorquina Bebe Rexha, este tema ha sido su salvación emocional. New Religion, la sensación dance pop progressive house con un sample que proviene de Insomnia, el icónico tema de Faithless, éxito de 1995. Forma parte del álbum Dirty Blonde en el mercado desde junio de 2026. Número uno en el Dance Mix Show Airplay de Billboard. Y por 3 semanas consecutivas, número 1 mundial del EDM según Global Dance Charts.

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1: Este tema de Ozuna fue lanzado como un regalo para sus fanáticos en coincidencia con la celebración de su cumpleaños.
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1: Una aventura, una relación casual y pasajera sin ataduras emocionales. El ganador de 2 premios Grammy Latino luego de colaborar en 2025 con BL decide regresar al sonido que lo hizo famoso con su álbum Odisea, grabado en 2016. Y le suena la flauta. Meses más tarde, en la tercera semana de mayo de 2026, es número 1 de Monitor Latino en Uruguay, Chile y Colombia.

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0: Ella Langley escribe una página histórica como la primera mujer country en ocupar los dos primeros puestos del Hot 100 de Billboard al mismo tiempo. Y eso ocurre esta semana. Hair, una balada introspectiva con un sonido retro de los años 90. La historia de una mujer idealizada que parece tener un equilibrio perfecto en su vida. Ella Langley recibe con creces su decisión de abandonar la universidad a los 20 años de edad para mudarse a Nashville y dedicarse por completo a la música. Su canción Be Here es número 2 del Hot 100 de Billboard en la tercera semana de mayo de 2026.

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1: La siguiente colaboración ha sido descrita como el cruce perfecto entre el indie psicodélico y el pop global. Kevin Parker, el músico de Australia que opera bajo el nombre de Tame Impala, con la cantante Jennie Kim, integrante del grupo Blackpink de Corea del Sur. El tema se titula Drácula y es el hallazgo de consuelo en la oscuridad y la noche bajo la figura de Drácula como metáfora de refugio. Ingresa al top 10 del Hot 100 de Billboard en Estados Unidos, número 1 del Head Dance Electronic, número 4 mundial en A-Charts y sexta canción más popular del planeta.

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1: Este es un homenaje a Scandic, la discoteca mítica de Gran Canaria.
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1: Scandic, del canario Quevedo, un reggaetón dembow sobre el ascenso desde la humildad hacia el éxito, con metáforas del entorno urbano y la vida nocturna. El álbum de Quevedo, titulado El Baifo, barre con todo el top 10 de Spotify en España. Y en la tercera semana de mayo de 2026 tiene el mayor ascenso hasta el número 4 en los 40 principales.

Navideña en volver al número uno global tras una década. Beauty and a Beat, Justin Bieber y Nicki Minaj, canción grabada en el año 2012. Celebra la vida nocturna, la diversión y la compañía de una pareja en la pista de baile. Tiene más de 1.750 millones de reproducciones y lleva un mes como número uno global de Spotify. Número uno en venta de álbumes en los 7 continentes según Billboard. Tema más escuchado en el planeta según Top 40 Charts. Número uno internacional de A Charts y Top de Global Hits 596.

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7: 9 de la noche, un minuto, es hora de actualizar las noticias en Caracol Radio y arrancamos con información de orden público, porque el director de la Policía Nacional, el general William Rincón, rechazó el atentado perpetrado contra una patrulla de la policía que dejó un uniformado y un civil heridos en el Bordó, esto en Cauca. El alto oficial confirmó que los uniformados se encuentran fuera de peligro y ya se avanza en la identificación y búsqueda de los responsables de este cobarde ataque. En otras noticias, ya el Ministerio de Agricultura prepara una serie de acciones para combatir el fenómeno del Niño. Entre las decisiones que ya se están adoptando en la cartera está ejecutar el plan de mitigación con una inversión de 110 mil millones de pesos y cobertura en 421 municipios para facilitar el acceso subsidiado a fertilizantes e insumos estratégicos. También habrá una inversión adicional de 36 mil millones de pesos para promover bioinsumos, acondicionadores de suelo y fertilizantes orgánicos con el fin de fortalecer la sostenibilidad y resiliencia de la producción agropecuaria. Y por último, también se van a implementar 10.000 soluciones de cosecha de agua y riego intrapredial en el marco de esta emergencia para fortalecer la gestión hídrica y la reactivación económica en las zonas más vulnerables, especialmente en la región Caribe. Y en otras informaciones, dos comuneros indígenas resultaron heridos tras la caída de un artefacto explosivo cerca de una vivienda en medio de combates entre el ejército y disidencias de las FARC en el norte del Cauca. Todos los detalles con Brando Leguízamo.
8: Y los combates entre las tropas del Ejército Nacional y el Frente Dagoberto Ramos de las disidencias de las FARC se presentaron en el sector de Quebrada Seca, zona rural del municipio de Corinto, en el norte del Cauca. Integrantes del grupo armado atacaron a los uniformados de la base militar con explosivos y ráfagas de fusil, dejando en medio del fuego cruzado a la población civil. El Consejo Regional Indígena del Cauca Creek denunció que uno de los artefactos explosivos cayó cerca de una vivienda y dejó como saldo dos comuneros indígenas heridos, los cuales son atendidos en el hospital local. Edwin Mauricio Capaz, coordinador del área de derechos humanos del CRIC.
9: Los hechos alrededor de esta base militar parecen ser frecuentes. Desafortunadamente, una de estas afectada de manera directa por un artefacto explosivo que cayó cerca a la vivienda e hirió a dos comuneros indígenas.
8: En menos de 48 horas, las disidencias de Mordisco han atacado a la fuerza pública en el municipio de Corinto, lo que mantiene en alerta máxima a las comunidades indígenas.
7: Y en información internacional, se registró un fuerte terremoto en China. Daniela Salgado, ¿cuál es el balance que entregan las autoridades?
10: Juan Esteban, buenas noches. Así es, como usted lo menciona, un terremoto de magnitud 5,2 que dejó al menos 3 personas desaparecidas y 4 heridas y más de 7.000 evacuadas, según reportaron las autoridades. El momento telúrico se registró hacia las 12 de la madrugada, hora local, y tuvo una profundidad de 8 kilómetros. El balance preliminar da cuenta del colapso de 13 viviendas y el traslado de 4 personas a centros asistenciales. En este momento, equipos de emergencia siguen desplazados en la zona mientras avanza la tarea de evacuación y rescate.
7: Daniela, y sigo con usted porque el gobierno de Bolivia rechazó las declaraciones que entregó el presidente Gustavo Petro sobre la situación interna de este país suramericano. Exactamente, ¿qué fue lo que dijo el presidente y cuál es la nueva polémica?
10: Pues Juan Esteban, mire, en medio de un comunicado manifestaron su profundo rechazo a las declaraciones del presidente Gustavo Preto, precisamente sobre la situación difícil que vive en este momento Bolivia. Afirmó que estas palabras no reflejan la relación de amistad, respeto y cooperación entre ambas naciones. El ejecutivo boliviano sostuvo que cualquier interpretación externa que distorsione los acontecimientos actuales en el país solo contribuye a profundizar la confrontación interna dentro de Bolivia. Recordemos que estas manifestaciones se atribuyen a los sectores afines al expresidente Evo Morales, quien hoy es requerido por la justicia.
7: Leemos rápidamente lo que dijo el presidente. Bolivia vive una insurrección popular, es la respuesta a la soberbia geopolítica. Latinoamérica es una civilización diversa y diferente, no se le puede homogeneizar desde ningún lado del planeta. Latinoamérica y el Caribe deben ser escuchados por el mundo, mirando de frente, en paz y hablando con franqueza. Ese fue el trino del presidente Gustavo Petro, que termina generando inconformismo en el país de Bolivia.
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12: ¿Cómo están? Bienvenidos, estamos en Caracol Radio, juntos, más compañía. Estamos en Planeta Caracol, con las historias, con los personajes, con aquellos hechos, con aquellos procesos también que nos vinculan como humanidad con la naturaleza, con los recursos, también las maneras y los procedimientos que nos permiten ser mejores cada vez más, tanto con las diferentes personas como con los recursos naturales y cómo podemos y debemos formar nuevas generaciones. Hoy me siento muy feliz porque tengo una historia de liderazgo positivo, una historia de vida increíble, de emprendimiento, de forjar nuevas generaciones, de entender lo que significa, por ejemplo, el agua, lo que significa la educación y de trascender en nuevas generaciones, en jóvenes. Estamos con Laura del Mar Hernández. Laura es directora de la Fundación Generación Enraizada. Recientemente la conocí en Santa Marta y hoy está con nosotros en Planeta Caracol. Hola, Laura del Mar, ¿qué tal? Bienvenida a Planeta Caracol, ¿cómo estás?
13: Hola, Fidel, ¿cómo estás? Muy bien, es un gusto poder estar aquí compartiendo y hablando sobre esto que tanto a ti y a mí, y espero que a muchas personas que van a escuchar esto, nos apasiona tanto, que es proteger esta tierra que tenemos en común.
12: Claro, la naturaleza que sin duda está enraizada con nosotros. Yo creo que la generación enraizada lo dice todo. En algún momento nos desconectamos, hay que aceptarlo, como humanidad nos desconectamos, pero mira que los retos que enfrentamos, como calentamiento global y sus efectos, contaminación y sus efectos, pérdida de biodiversidad y sus efectos, nos llevan a un solo camino: conectar de nuevo con la naturaleza, la obra del mar. Quiero que por favor nos cuentes cómo fue la creación de la Fundación Generación Enraizada, porque tú eres muy joven, ¿no?
13: Sí, así es. Claro que sí, te voy a contar. Nuevamente, mi nombre es Laura del Mar Hernández. Entonces, desde ese nombre que me asignaron, ya llevaba esa conexión que toda mi vida he intentado buscar y profundizar con el agua, con el mar, con la fuente de vida. Y digamos que eso se manifestó al poder crecer entre dos lugares, entre Bogotá, una ciudad movida y caótica, y entre Santa Marta, a sus afueras, uno de los lugares más mágicos de Colombia, con más agua. Al poder crecer en este lugar, ir y venir muchas veces al año me daba cuenta que cada vez que volvía, la naturaleza estaba más destruida en este lugar que yo conocía como el corazón del mundo, como el lugar donde cuando era niña podía ser libre, podía ver delfines frente a mi casa, flamencos, peces en los manglares, donde me vieron crecer. Al ver todo esto, una pregunta que siento que se planta en el corazón de muchos jóvenes surgió y era, ¿qué está pasando con nuestro planeta? ¿Qué está pasando con el ecosistema que siempre sentí como una extensión de mi cuerpo? Y esa pregunta tuvo una respuesta, digamos que un poco abrupta, que creo que muchas personas que podemos vivir en la naturaleza hemos experimentado, y que luego se vuelve una fuerza para traer este tipo de emprendimientos, fundaciones e ideas que generan y regeneran la relación de la humanidad con la Tierra. Recuerdo que tenía 8 años y salía un día a ver el atardecer como siempre a la playa. Yo salía sola y en ese momento vi llegar a un delfín con una aleta destrozada, lo que yo comprendí después que había sido pues volada por dinamita que se usaba muchas veces para pescar. Sí. El delfín murió a mi lado ese día. Y escucharlo en esa impotencia, muchas personas al lado, sin saber qué hacer, qué procedimiento seguir, simplemente viendo al animal en sufrimiento, lo único desde ese corazón genuino que podía tener a esa edad, que hice fue sentarme a su lado y preguntarme qué podía hacer para permitir que el sufrimiento de los animales, de la naturaleza, no se perpetuara como lo estaba haciendo por nuestras acciones, sino que al contrario, como esa acción para mí fue una inspiración para tomar rumbo hacia cosas diferentes, lo fuese para muchos más jóvenes.
12: Increíble, increíble historia de la obra del mar, y justamente la vida en este planeta se gestó en el mar. Ok, esa conexión se dio en esta forma como tú nos cuentas, ya sobre que los 16 años estructuraste la Fundación Generación Enraizada, consultado, y en efecto, pues ustedes con muchos jóvenes tienen unas dinámicas pedagógicas súper interesantes. Hablemos de ello, de Generación Enraizada, de tu fundación.
13: Claro que sí. Bueno, Generación Enraizada nació en este lugar que es la Sierra Nevada de Santa Marta, que como pues bien sabes, es uno de los lugares con más riqueza hídrica de Colombia y biodiversidad, al ser la montaña costera más alta del planeta. Al ver, digamos, toda esta biodiversidad que teníamos y además contar con la cosmovisión ancestral que protegía en un entramado llamado la Línea Negra, nos comenzamos a preguntar cómo podíamos enraizar a nuestra comunidad para que comprendieran que la naturaleza no era solo recursos, medio ambiente, sino que además era un entretejido cultural que había sido salvaguardado por cientos de años. Y ahí fue donde descubrimos que ese era el puente que podría trazar Generación Enraizada. Cuando los jóvenes, a través de procesos de educación transformas, o sea, que generen esa transformación profunda en los corazones de los jóvenes, pudiesen tomar acción concreta. En ese proceso que duró 6 años de construir, digamos, desde mis 17 con diferentes amigos en colectivo, una metodología que nos permitiera crear una generación enraizada. Esta metodología se llama la pedagogía de enraizamiento, y lo que hicimos fue juntar esos ejes que creíamos que eran la herramienta perfecta para tener éxito en crear programas donde los jóvenes fueran líderes de soluciones a largo plazo en sus territorios. Y esos 3 ejes eran conocimiento ambiental, cómo nos relacionamos nosotros con nuestro territorio y con su ecología. 2, sabiduría ancestral, cómo crear puentes intergeneracionales e interculturales donde los guardianes de estos territorios que existen en toda Colombia, no solo en la Sierra Nevada de Santa Marta, como aquí lo son los pueblos Kogi, Wiwa, Aruaco y Cancuamo, podían ser guías en estos procesos de regenerar la tierra. Y tres, cómo fortalecer lo que nosotros, y yo pienso personalmente, que es esa pizca y ese tono perfecto para todos los procesos educativos donde actualmente en nuestros sistemas educativos normales se nos olvida, y es el trabajo en equipo. Todos los procesos y soluciones que apuntábamos en nuestra metodología tenían un objetivo, y era hacer que los jóvenes aprendan a trabajar en equipo, a comunicar, a escuchar, y de esa manera puedan crear soluciones concretas a las problemáticas hídricas que tiene la Sierra Nevada de Santa Marta. Entonces, más o menos desde esos ejes se fue construyendo la pedagogía del enraizamiento.
12: Claro, y esta pedagogía, Laura del Mar, pues la han llevado no solo aquí en Colombia, a Kenia, a Costa Rica, a Italia. ¿Cómo ha sido ese proceso?
13: Bueno, ha sido demasiado mágico. Siento que el hecho de emprender en este camino, que diría con mucha humildad que me siento muy pionera en poder integrar sabiduría ancestral, toda la parte ambiental y el trabajo colectivo que pueden hacer personas que entienden tanto la importancia de la unidad, como lo son los campesinos, las comunidades afrodescendientes, las comunidades rurales de Colombia, donde está toda la vida y también donde está la mayor importancia cultural que tenemos, pueden generar. Y en este sentido, digamos que la fuerza y el aprendizaje que me permitió llevarlo a esos lugares fue la guianza de los mayores, ¿no? De estos diferentes mamos y sajas con los que yo iba caminando, que me comenzaron pues a mostrar que el tejido del agua no era solo conocer el significado de las fuentes hídricas, sino que era conectar lo que nunca había estado desconectado. Si te das cuenta, nosotros vemos y percibimos nuestro mundo por límites y fronteras que muchas veces están basadas en ríos, en océanos que nos separan. Pero la perspectiva que ellos me guiaban era: no, el océano, el agua no son fronteras, unen los territorios ecológicamente, culturalmente. Y eso, digamos que para mí fue increíble, porque yo decía, este trabajo siempre va a ser para la sierra, porque la sierra es el único lugar que tiene esto. Pero la vida me abrió las alas cuando pudimos llevar un cortometraje a Italia, y digamos que ese cortometraje representaba ese mensaje, ¿no? De cómo todos estos cuerpos hídricos se unían a través de la línea negra, a través de una historia narrativa animada. Y digamos que a través de los cortometrajes, pude llegar yo a Europa, hacer contactos, y luego uno de esos contactos me invitó a Egipto, donde pude ir acompañada de uno de los sabedores, mamos de este territorio, y con quien nos fuimos al río más largo.
12: Al Nilo.
13: Exacto, al Nilo, peregrinando por esos templos, y ahí comprendí, gracias pues digamos a ese camino juntos, de que pese a que él percibía el agua de una forma totalmente hermosa, como yo luego poco a poco fui aprendiendo, como una madre, como un espíritu, y fui creando puentes para que pudiésemos integrar esa visión en la acción que estábamos creando, me di cuenta que había algo que, como el agua, nos unía a todos, y era la educación. Claro. Entonces me metí en esa misión, y en Kenia llevé por primera vez el manual de la pedagogía de enraizamiento traducido a medias en inglés, y me fui a vivir con las comunidades Maasai. Les presenté el sistema como lo hacíamos nosotros. Un año después de hacer llamadas con ellos, vemos que han replicado el Festival del Agua, una de las líneas de proyectos que tenemos acá. Sí. Y lo mismo sucedió en Costa Rica. Entonces, en Costa Rica se replicó la Red Juvenil de Protección del Agua, uno de los principales proyectos que manejamos. En Italia se replicaron los dos, todos hechos por líderes mujeres de mi edad.
12: Qué bueno.
13: Que sí, que tenían esa inspiración, leían el manual y decían, yo sí puedo, y hay ciertos pasos de esta metodología que puedo seguir. También digamos que pasos de esa metodología que usamos es, y están muy basados con el respeto de caminar con las comunidades. Muchas veces los programas sociales buscan entrar a un territorio con una idea predeterminada, pero solo hasta que se puede tener una escucha profunda de soluciones co-creadas, de ideas co-creadas, es que realmente pueden florecer los procesos de enraizamiento que produzcan, como nosotros lo hemos hecho acá, digamos, en la sierra, te pongo unos ejemplos, biofiltros que purifican el agua, sí, y que se pueden poner fuente, se pueden volver fuente de emprendimiento, o centros de acopio de aceite que nacen de los propios colegios donde los jóvenes comiencen a crear ecojabones, uh-huh, o turismo regenerativo que nazca de una formación de una guía que se hizo junto a los mayores del territorio, junto a las comunidades afrodescendientes, junto a expertos de este tipo de turismo. Entonces son procesos muy únicos donde, a diferencia de la educación a la que estamos acostumbrados, donde yo siento que esa es una de las crisis más grandes, sí, y es la crisis educativa y la crisis relacional, uh-huh, con nuestro propio propósito en la tierra. Y es crear ese puente de todos los estudiantes vienen con una pregunta en el corazón. ¿Cómo hacemos que esa pregunta pueda responderse al demostrarles que ellos son sumamente importantes en el acertijo, en el laberinto que puede crear las soluciones más creativas e importantes en su territorio?
12: Qué bueno. Estamos hablando con Laura del Mar Hernández, directora de la Fundación Generación Enraizada. Nos mencionabas, Laura del Mar, los principales procesos, ¿no?, que ustedes están liderando, y uno de ellos es la Red Juvenil de Protección del Agua. ¿Cómo funciona?
13: Sí, así es. La Red Juvenil de Protección del Agua es un movimiento de jóvenes rurales e indígenas, uh-huh, mediante el cual impulsamos procesos de regeneración territorial y emprendimiento juvenil a través de la protección hídrica en la Sierra Nevada de Santa Marta. Esto lo hacemos en los 6 ríos, digamos, más importantes. Uh-huh. Cada uno de estos ríos tiene problemáticas totalmente diferentes. Ese es una eje, digamos, una línea de acción. El otro es el Festival del Agua, sí, el cual es una plataforma intercultural que hacemos una vez al año, hace 3 años, donde, digamos, vienen a participar comunidades indígenas, artistas, uh-huh, panelistas, estudiantes, y creamos una plataforma para que toda la comunidad se articule en torno al agua y se fortalezca para los procesos del año próximo. Uh-huh. Y otro de esos ejes son las herramientas pedagógicas. Entonces ahí hemos podido crear un juego de mesa que habla sobre el futuro del agua a 2050, que los niños pueden jugar. Sí, sí, es genial. Hacerlo fue tremendo.
12: No, pero qué chévere, ¿no? Y sobre todo porque que es una lúdica interesante para los niños. Y a eso voy. ¿Tú cómo te sientes y tus compañeros voluntarios, bueno, quienes participan, cuando están en contacto con los niños justamente en todo lo que representa la labor de la Fundación Generación Enraizada y ese proceso educativo que es tan particular, pero tan valioso en los tiempos modernos? Ese contacto con los niños, ¿qué te deja? ¿Cómo los ves? Cuéntanos.
13: Yo creo que los niños son maestros. Uh-huh. Y muchas veces se nos olvida que tanto nosotros como facilitadores de herramientas educativas, tanto como los niños, tenemos mucho que aprender de los unos a los otros. A mí algo que me encanta hacer es traerme jóvenes de ciudades, de Medellín, de Bogotá, de Cali, para que ellos vivan en los territorios, digamos, acá donde hemos hecho proyectos en la sierra, en el Chocó, en el Putumayo, puedan ver qué sucede más allá de las ciudades y puedan suavizar su corazón con eso que yo siento que solo los niños y los jóvenes de las zonas más biodiversas de Colombia pueden entender, pueden saber, y es ese compañerismo, esa disposición, y sobre todo, para mí, lo que más se lleva al proceso final es esa esperanza y esa emoción de que juntos sí podemos. Claro. Pero para llegar a ese juntos sí podemos, hay un proceso que se necesita pasar, y ese proceso requiere paciencia, orden, comprensión, sobre todo en un país tan intercultural. Necesitamos darle el espacio a comprender y aceptar cómo piensa cada uno para poder co-crear con lo que hay.
12: Claro. Teniendo como eje el agua, sinónimo de vida, el agua, sinónimo de garantizar nuestra permanencia en este planeta, es sinónimo de todo. Sin agua no hay un proceso productivo, sin agua no hay seguridad alimentaria, sin agua no hay salud pública. Laura del Mar, quiero consultarte, ¿cómo proyectas lo que viene, el devenir de cara al 2030, también al 2050, con la conciencia que debemos tener para poder lograr ese equilibrio y esa armonía con la naturaleza, con el agua, con la vida? ¿Cómo lo proyectas?
13: Wow, esa es una pregunta muy buena y creo que muy compleja también.
12: Un poquito espiritual porque, también.
13: Claro, desde el lado realista, digamos que nos hacen decir y ver de todas las crisis, puede asustar esa proyección, ¿verdad? Uh-huh. Pero desde el lado esperanzador, no solo desde el pensamiento, sino desde esa fuerza que viene del espíritu que toma acción en cada uno de nosotros desde su talento único, yo creo que estamos ante una de las oportunidades más grandes para regenerar nuestra relación como humanidad con la Tierra. Y la forma de hacerlo es a través de los jóvenes, de los niños, porque ellos son futuro, pero también hacerlo a través de los mayores, de quienes cuidaban ese territorio mucho antes y que tienen formas aún muy profundas de comprender al agua. Creo que el futuro que proyectamos desde Generación Enraizada y que yo intento también como que pongamos en todos nuestros proyectos como espíritu es generar estos puentes para que así todas las crisis que vengan puedan partir desde la base del enraizamiento profundo, de que todos sepamos que sí podemos, pero hay que tener uno, comprensión ambiental, comprensión cultural, trabajo en equipo, y desde ahí podemos partir como una planta con una semilla, con raíces que se expanden, con un tallo que ya va hacia arriba y podemos emprender de ahí, generar recursos, hasta una flor de un proceso que genera inspiración no solo a nuestra comunidad, sino a procesos que van incluso a veces más allá de nuestro país. Entonces, para 2030, digamos que este programa que nosotros tenemos de estas tres líneas de acción que te conté, se llama El Tejido del Agua. Porque visualizamos que para el 2030, que se supone que es cuando deben estar cumplidos todos los objetivos sostenibles, de desarrollo sostenible de la ONU, nosotros podamos hacer un piloto de aquí a allá con soluciones donde podamos comprobar que darle atención a estas problemáticas puede también ser una oportunidad para generar emprendimientos que cambien para siempre de una manera regenerativa el devenir de las comunidades. Porque el devenir y el desarrollo ya no es empresarial. Uh-huh. Es cultura regenerativa donde todo lo que hacemos puede contribuir al medio ambiente, al futuro y también a eso tan importante que es economía. Pero no hay economía si no hay agua, porque sin agua no hay vida. Entonces, primero debemos comenzar a protegerla para crear esos modelos a futuro donde el centro de nuestra economía, como sueño yo, no sea solo el dinero, sino que pueda moverse a través del agua, porque el agua es la fuente de vida que a todos nos sostiene momento a momento.
12: Claro, qué bien. Laura del Mar. No es un proyecto, es una realidad, son una realidad. Directora de la Fundación de Generación Enraizada. Laura, ¿cómo te pueden contactar, conocer más sobre la fundación, sobre ti y también, por qué no, crear sinergias? ¿Cómo te encuentran?
13: Claro que sí, nosotros siempre estamos muy abiertos a crear alianzas, tenemos diferentes programas también donde la gente puede apoyar estos procesos, puede ser parte como voluntario desde la virtualidad o desde la presencialidad en generacionenraizada.org. Y en Instagram nos pueden encontrar como Generación Enraizada. A mí me pueden encontrar como lauradelmar.coach en Instagram. Y en YouTube pueden ver nuestros diferentes cortometrajes y proyectos como Generación Enraizada también. Estamos siempre muy abiertos. En la página web hay un número de contacto, correos de contacto. Y obviamente siempre disponibles a tejer por el agua.
12: Claro que sí. De igual forma aquí en Caracol Radio, en Planeta Caracol. Laura del Mar, gracias por estar en contacto con los millones de oyentes en Planeta Caracol. Seguramente conversaremos más adelante. Te deseamos lo mejor.
13: Muchísimas gracias, Fidel.
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21: El Giro de Italia completó la historia de la primera semana de competencia, con lo que estaba escrito: sobrada demostración de Jonas Vingegaard. En este periplo de 7 días se retiró por caída Santiago Buitrago, mientras que Egan Bernal tocó el tercer cajón del podio y perdió paso en la cuesta de primera categoría de Blockhaus. Igual aconteció con Einer Rubio, que hoy lo intentó, segunda oportunidad. En la fuga la formó, la quiso rematar pero no le alcanzó. La victoria de etapa fue para el señalado Jonas Vingegaard, que descontó y por ahí derecho acecha el liderato del portugués Eulalio Afonso, que se aguanta en la posición 1 de la general. En esta fracción, Egan Bernal se dio 1 minuto 12 y Einer Rubio 1:49 con el danés Vingegaard. Einer Rubio lo intentó todo, pero al final no se le dio.
22: Las fuerzas eran las que eran, sabíamos también durante que nos dejaban poco tiempo, así que era complicado, pero bueno, vinimos a intentarlo, lo hicimos todo, nos quedamos con eso, con el intento. Desde un principio no nos dejaron mucho tiempo en la fuga, cada quien hace su carrera, nosotros hicimos la nuestra y pues es el resultado.
21: Mañana día de descanso, el miércoles, contrarreloj individual plana, la general, al frente el portugués Eulalio Afonso, segundo Jonas Vingegaard a 2:24, puesto 15 para Egan Bernal a 6:49 y casilla 36 para Einer Rubio a 25 minutos y 46 segundos.
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23: La selección mexicana ha tenido sus mejores actuaciones mundialistas cuando ha sido anfitrión de las Copas del Mundo 1970 y 1986, donde terminó sexta. Para esta edición de 2026, esta es la aspiración, según el director de selecciones nacionales, Duilio Davino.
0: Más que decirte, oye, pues llegar a cuartos, a octavos, a semis, lo que quiero decirte es que al final, que la afición, la gente, el entorno se sienta realmente identificada con su equipo, es lo que yo más quisiera y llegar lo más alto posible.
23: En diálogo con Fox, Davino aseguró que el reconocimiento de la gente es el mayor premio que un futbolista puede tener.
1: Jules Fontaine ostenta con Francia el récord de goles en la misma edición de una Copa del Mundo, con 13 tantos, en Suecia 1958.

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5: 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Avanzamos, estamos en Caracol Radio, escuchas Planeta Caracol y por supuesto seguimos adelante con los temas que nos concitan como humanidad. Y por supuesto esta semana la ONU dio a conocer una advertencia bien compleja por cuenta de la guerra y el bloqueo en el Estrecho de Hormuz. Los fertilizantes están allí paralizados y esto podría generar que al menos 45 millones de personas en el planeta sufran hambre e inanición. Es una alerta bien delicada. Bueno, en este contexto, pues tenemos que hablar de una buena noticia que se plantea en el escenario y tiene que ver con el hidrógeno, que podría reducir el costo de los fertilizantes en Colombia. Esto en medio de la volatilidad global que estamos mencionando y lo que está ocurriendo. Para hablar del tema, saludamos a Brian Villa. Brian es presidente de la Asociación Colombiana de Hidrógeno. Bienvenido a Caracol Radio, ¿cómo estás?
6: Fidel, muchas gracias por la invitación y bueno, saludos a todo tu equipo de trabajo.
5: Bueno, Brian, la situación geopolítica global es compleja. El tema de la seguridad alimentaria es una situación de humanidad. Y cuando nos dicen que los fertilizantes están atascados allí en Hormuz y que esto podría desatar un impacto tremendo en poblaciones vulnerables, ustedes plantean algo supremamente valioso y es que el hidrógeno permitiría la reducción del costo de los fertilizantes. Cuéntanos cómo funciona esto.
6: Bueno, Fidel, la situación es que cuando nosotros vemos tensiones geopolíticas y situaciones en Medio Oriente, en Rusia, casi digamos que en nuestro imaginario todo lo llevamos al tema del petróleo, ¿no? Vemos dificultades con el tránsito de petróleo, también con el gas natural, pero pocas veces nos ponemos a pensar que en los mismos flujos mundiales donde se comercia el petróleo también van los fertilizantes. Y la razón es muy sencilla, y es que el origen de los fertilizantes, por lo menos aquellos que le llaman fertilizantes nitrogenados, que son aquellos que contienen nitrógeno, que es uno de los nutrientes más importantes que necesita una planta, vienen a partir del amoníaco, y el amoníaco viene a partir del hidrógeno. Es decir, el hidrógeno actualmente es la materia prima para los fertilizantes nitrogenados. El tema es que la fuente de producción de nitrógeno es el gas natural. Así que los países de mayor producción de petróleo y gas son usualmente los principales productores de amoníaco. Entonces, donde las cadenas de abastecimiento se empiezan a complicar desde el punto de vista del petróleo, pues los fertilizantes van ahí mismo detrás, porque es la misma ruta que sale desde los grandes países petroleros hacia todo el planeta. Entonces, el hidrógeno ya es la materia prima para los fertilizantes. Lo que nosotros estamos proponiendo en Colombia es que podamos fabricarlos a partir de fuentes renovables de energía, lo que hace mucho tiempo se conoce como hidrógeno verde, porque es una manera de reclamar un poco esa soberanía y esa independencia sobre nuestra cadena de valor de los alimentos. Y no solamente en Colombia, sino en todos aquellos países que tienen excelentes recursos renovables, como lo tiene Colombia, muchos en la zona tropical y que actualmente son grandes importadores de fertilizantes porque no tenemos en nuestro territorio las cantidades adecuadas de gas natural para poder hacer nuestros propios fertilizantes. Entonces, países como Colombia y prácticamente toda América Latina importan más del 80% de los fertilizantes que requieren sus habitantes para los alimentos de los habitantes. ¿Qué quiere decir eso? Que estamos completamente expuestos a situaciones geopolíticas que están por fuera de nuestro control, pero nos terminan afectando tremendamente en el abastecimiento de nuestra propia cadena de alimentos.
5: Claro, totalmente que interesante lo que nos explicas y supremamente valioso el hecho de que podemos, a partir del hidrógeno, lograr reducción de costos en temas fertilizantes. ¿Cómo lograr una soberanía, Brian, que permita al país pues producir insumos estratégicos acá mismo, no ser tan dependientes?
6: Bueno, básicamente es como te lo estoy planteando, ¿no? La idea, ¿por qué no Colombia no produce actualmente fertilizantes o grandes cantidades de fertilizantes e importa la mayoría? Porque no tenemos los recursos y la materia prima de los procesos de producción tradicionales para hacer hidrógeno, que son gas natural.
5: Okay.
6: Entonces, ahora, cambiando la manera de producirlo y no depender del gas, sino de fuentes renovables, eso sí permitiría que Colombia pudiera aprovechar esos muy buenos recursos que tiene en materia de energía renovable, porque las y lo que es la intensidad del sol, sobre todo en la costa atlántica, son recursos de clase mundial, lo mismo que las velocidades del viento. Son fuentes de energía solar y eólica que nosotros podríamos ser potencia en ese sentido, porque son recursos que sí tenemos en grandes cantidades y que podríamos utilizarlo para la producción de nuestro propio hidrógeno por unas vías diferentes a las tradicionales y que reduzcan la dependencia de los combustibles fósiles. Ahora bien, no es tan inmediato el tema de reducción de costos. Lo que sí empezamos a trabajar es en reclamar esa soberanía y mantener una cadena de abastecimiento estable que no dependa de acontecimientos internacionales o de conflictos geopolíticos. Creo que con empezar a reducir esa vulnerabilidad ante esos eventos que no podemos controlar como país, ya tenemos un muy buen inicio.
5: Claro, y colocándolo dentro del contexto de una transición energética justa, Brian, hacia allá debe apuntar, pero ¿qué se necesita? ¿Decisiones de Estado? ¿Quién financia esto? ¿Cómo lograrlo? ¿Qué visión tienes al respecto?
6: Ok, aquí la clave es poder unir al que lo necesita con el que lo pueda proveer, más unas reglas de juego claras, ¿no? Entonces, aquí afortunadamente hay un mercado grande de fertilizantes porque anualmente Colombia importa más de 2 millones de toneladas o casi 2 millones de toneladas de fertilizantes al año. O sea que el mercado está. Ahora, empresas interesadas en proveerlo las hay siempre y cuando salgan y se puedan constituir casos de negocio que sean rentables y que sean bancables. Bancables quiere decir que un banco ya que el modelo de negocio tiene sentido y esté dispuesto a financiar. Entonces, los retos vienen porque todavía a estas alturas la producción de hidrógeno a partir de fuentes renovables sigue estando con unos costos altos. ¿Por qué? Porque los electrolizadores, que son los que sirven para producir hidrógeno a partir de la electricidad, están todavía muy altos de precio. A veces los costos de energía renovable son altos, sobre todo conectarlos a la red eléctrica. Hay barreras técnicas. en el tema de incentivos tributarios, ahora mismo el hidrógeno tiene un marco regulatorio muy favorable, pero cuando tú quieres producir productos a partir de hidrógeno, llámese amoníaco, llámese fertilizante, ya la inversión que se necesita para esos productos no tiene beneficios tributarios. Eso es algo que estamos trabajando con la ley de hidrógeno, que ahora mismo se está debatiendo en el Congreso, y que permitiría tener al inversor del proyecto, al inversionista del proyecto, al desarrollador, unos beneficios a gran parte del capital de inversión, y eso mejora la economía del proyecto. También necesitamos un Estado fuerte, con normas regulatorias claras y que incentiven la inversión en esto. Entonces aquí se necesita una articulación muy grande, porque ahora mismo los costos iniciales son altos. Entonces, si dejamos que sea el mercado el que diga cuándo poder hacer esto, probablemente nos tardemos más de una década. Entonces, si queremos acelerar eso, lo que tenemos que ponernos a hacer es trabajar juntos. Claro. Y esto es algo que no nos lo estamos inventando en la asociación, ni me lo estoy inventando de pronto yo, sino que ya así se está haciendo en el mundo. Los proyectos de fertilizantes verdes que se están construyendo, se están construyendo desde salida, desde cero, entre articulando todos en la cadena, es decir, el productor, el agricultor, el consumidor final, el que se va a llevar el cultivo, el gobierno y la banca. De hecho, en Paraguay nos acabamos de enterar que el mes pasado se acaba de aprobar la inversión por casi 600 millones de dólares de la primera planta de fertilizantes verdes en el mundo. Y Paraguay es un país que tiene unos recursos renovables muy interesantes, pero que Colombia tiene los suyos también.
5: Claro, claro.
6: Es decir, no hay nada que haya hecho Paraguay que aquí no se pueda hacer.
5: De acuerdo.
6: Entonces lo que tenemos que hacer es coordinarnos más, articularnos mejor. Afortunadamente veo que cada una de las partes está interesada en hacer que esto funcione, pues entonces la invitación que hace la asociación es servir de puente para lograr esa articulación y poder construir casos sólidos de proyectos que traigan nuevas industrias de fertilizante a Colombia, poder reclamar un poco de esa soberanía que todo país necesita para asegurar sus alimentos y crear industria alrededor de ello. Es decir, la descarbonización es una meta muy interesante, pero si viene acompañada de industrialización, de nuevas empresas, de nuevos puestos de trabajo, oye, no hay mejor negocio que ganar dinero cuidando el planeta.
5: Sin duda.
6: Entonces Colombia tiene una oportunidad muy interesante ahí que no deberíamos desperdiciar. Y ese es el mensaje que desde la asociación tratamos de impulsar.
5: Muy buen mensaje, sin duda. Actualmente, Brian, ¿existen en Colombia más de 40 proyectos de hidrógeno?
6: Como asociación tenemos mapeado un total de 40, de pronto un par más. No todos para fertilizantes, por supuesto, porque el hidrógeno tiene muchos usos y también se puede utilizar para hacer amoníaco y metanol como combustible para el transporte marino. Se puede utilizar como insumo para la producción de SAF, como combustible sostenible de aviación. Entonces hay proyectos de diferentes usos. Se puede utilizar directamente como hidrógeno en movilidad para el transporte de carga. Entonces hay varios proyectos de diferentes usos finales. Sin embargo, es muy importante que sepas que casi el 60% de ellos tiene pensado producción de amoníaco, y de esos la mitad por lo menos para hacer fertilizantes. Entonces los desarrolladores de proyectos entienden la oportunidad que da el mercado de fertilizantes en Colombia, la oportunidad, y por eso están desarrollando este tipo de proyectos que, obstante, requieren ayuda de los diferentes actores de la cadena de valor para poder construir cadenas de valor completas desde el mismo inicio y producir proyectos bancables que puedan obtener beneficios más allá del costo inicial que tenga el proyecto, y eso se hace integrando toda la cadena de valor desde el inicio. Eso es lo que estamos invitando a hacer.
5: Recientemente, Brian y oyentes, tuve la ocasión en Santa Marta, en el puerto, de conocer y subir a un buque australiano cuyo combustible es amonio. Y
6: amoníaco, sí, señor.
5: Exacto, la reducción de las emisiones no contaminante. Me explicaron la forma como operaba el motor, no, increíble. Entonces mira que es una realidad y el hidrógeno se plantea como una solución. Pues Brian Villa, presidente de la Asociación Colombiana de Hidrógeno, gracias por estar en contacto con los millones de oyentes de Caracol Radio aquí en Planeta Caracol.
6: No, muchas gracias por la invitación y cualquier momento que necesites, aquí estamos más que dispuestos. Muchas gracias, Fidel, por el espacio.
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5: Y seguimos adelante, estamos en Caracol Radio, estamos en Planeta Caracol, siempre los fines de semana con los personajes, los temas que se debaten a nivel global como humanidad y por supuesto todo lo que nos ha dejado esta primera conferencia internacional para la transición más allá de los combustibles fósiles. ¿Por qué? Porque se trata justamente de lograr un equilibrio, una sinergia, una transición energética justa. Pero bueno, para hablar sobre este tema, nos da mucho gusto conectar con Chile. Allí en Chile está Florencia Ortúzar, es directora y coordinadora de línea de programa de clima de la Asociación Interamericana para la Defensa del Ambiente, AIDA. Hola Florencia, bienvenida a Caracol Radio, aquí a Planeta Caracol, ¿cómo estás?
7: Hola Franco, mucho gusto. ¿Todo bien por aquí?
5: Excelente. Pues bueno, ¿qué conclusiones, qué análisis, proyecciones dejó esta primera cumbre internacional de Santa Marta? Lo que se plantea como una urgencia, Florencia y oyentes, porque la geopolítica así también lo conduce. La guerra de Ucrania-Rusia, la situación del Golfo Pérsico, la dependencia de combustibles fósiles, pues esto sin duda abre un camino expedito para que se dinamice esa transición. Pero ¿cómo se puede lograr, Florencia? Cuéntanos, por favor.
7: Bueno, lo que pasó en Santa Marta es realmente un hecho histórico. Nunca había pasado una cosa así y yo lo veo como una posible piedra de una nueva era. Ojalá que así sea. No sabemos realmente qué tanto efecto positivo va a tener porque siempre hay que ver lo que pasa a continuación, ¿no? Cómo se implementa todo esto que se estuvo hablando. Pero como primer paso yo creo que da razones para tener al menos algo de esperanza de que el sistema global, de la forma en que se ha estado discutiendo hasta ahora la eliminación de los combustibles fósiles, por fin podría echarse a andar, cosa que no ha ocurrido en 30 años ya de negociaciones internacionales sobre el clima. Entonces yo pienso que es esperanzador.
5: Y un punto fundamental, porque por supuesto hablamos de que ya hemos avanzado en tecnologías para la implementación de paneles,

0: ya está ocurriendo y que tiene que ocurrir se haga de manera justa. Y esto no solamente debe ser así porque es un imperativo legal, incluso moral, pero también porque si no se hace con justicia de una forma correcta, con participación de las comunidades, sin repartiendo adecuadamente las cargas y beneficios de lo que significa este cambio tan importante en todas las sociedades, si no se hace bien, esto también no va a resultar. O sea, vas a encontrar al final resistencia de las mismas comunidades a las que supuestamente quieres beneficiar y la cosa no se va a sostener en el tiempo. Entonces, la transición tiene que hacerse de manera justa y esto es clave. Lo positivo es que la conferencia sí habló muchísimo de justicia y parece ser que es una rama principal dentro de todo lo que se está conversando. De hecho, salió un documento de resumen de lo que ocurrió que sacaron los coanfitriones de la conferencia. No es un documento oficial ni un acuerdo vinculante, es solamente un resumen de lo ocurrido, pero sí salió de parte de los coanfitriones, o sea, es oficial. Y en él se habla de que la transición sea justa, de que se prevengan nuevas formas de dependencia extractiva, de que haya una reconversión laboral con participación de las comunidades, incluso se habla de acceso al financiamiento climático para pueblos indígenas y otros elementos que dan cuenta de que realmente el tema de la justicia sí estuvo presente. Así que eso para nosotros en AIDA es muy importante y muy valioso como la primera conversación que se está dando acerca de este tema, que haya sido incluido.
1: Los países del sur global, Florencia, van a jugar sin duda un papel importantísimo en el entendido que, bueno, América Latina, África, Sudeste Asiático, contamos con una serie de recursos y también con un potencial increíble para ser soberanos energéticamente. ¿Cómo lograr ese equilibrio frente a los países del norte? Que, bueno, ya están también avanzando en términos de transición. La Unión Europea dice que al término de 2030 no comprará más carbón. En fin, la descarbonización de sus economías. ¿Cómo lograr esa descarbonización equilibrada entre estas dos partes del planeta?
0: Bueno, ese tema también tiene todo que ver con lo que te mencionaba recién de la justicia. Es solamente como una diferente mirada, pero a la misma justicia. O sea, en el mundo hay una dicotomía entre lo que hace el norte y lo que hace el sur. Y está claro que tenemos que actuar colaborativamente y de una forma inteligente y razonable y adecuada para que las cosas funcionen. Entonces, por ejemplo, la descarbonización del norte no puede ser a costa de los territorios del sur. O sea, no puede ser que sea a costa de, por ejemplo, seguir explotando todos esos elementos minerales que necesitan para su transición sin que se haga con el correcto resguardo, con la participación, con la salvaguarda y todos los estándares que ya existen a nivel de derecho internacional. Entonces, ahí tú al principio me preguntabas por la guerra, que a mí me parece que no podemos dejar de mencionarla cuando hablamos de Santa Marta, porque, pucha, que llegó justo en el momento como preciso esta conferencia, cuando el mundo se estaba mirando envuelto en una guerra, que es en un punto preciso del planeta, un canal de 3 kilómetros, imagínate, que está afectando casi todas las economías del mundo. Entonces ahí tú ves, por un lado, que lo que es como más evidente es que uno dice, chuta, esta guerra nos está demostrando tan claramente que la dependencia de los combustibles fósiles nos hace tremendamente vulnerables y que tenemos que urgentemente salir de ahí porque esto nos trae solo problemas y va a seguir repitiéndose. O sea, la historia se repite. Pero también existe un riesgo gigantesco que esa misma guerra lo trae, y es que se empiece a buscar nuevas reservas de combustibles fósiles en otros lugares que no estén afectados por esta guerra en particular, y ahí es donde aparecen todos los países del sur global que aún tienen bastantes reservas de combustibles que no se han explotado. Y, por ejemplo, eso tú ya lo estás viendo en Latinoamérica, donde Argentina, por ejemplo, está explotando su gas en Vaca Muerta, que se tiene que extraer mediante la técnica del fracking, que es invasivo, compleja, quizás no sería tan buen negocio si no hubiese una guerra que estuviera subiendo los precios, o lo que está pasando en Venezuela, que ahora con la bandera de Estados Unidos están explotando más petróleo que nunca habían explotado, y toda esa serie de riesgos que son gravísimos. Entonces eso también te muestra cómo los distintos caminos que toman los distintos países pueden tener consecuencias súper importantes en otros lugares, y por eso precisamente es que es tan importante que los países se junten a conversar. Y Santa Marta fue un súper ejemplo, porque estaban muchos de los países del sur que han sufrido los impactos del cambio climático más que haberlos causado, pero también varios países del norte que sí tienen bastante relevancia en la producción y en lo que nos ha llevado al problema.
1: Claro. Óyeme, justamente, Florencia, esta semana trascendió un informe de la ONU según el cual en cuestión de semanas al menos

0: 45 millones de personas caerán en hambre e inanición por cuenta de que no se han podido mover fertilizantes. Es que estamos hablando también de el impacto en la salud pública, en este caso la alimentación, por cuenta de esta situación y de la dependencia justamente de los combustibles fósiles. ¿Cómo lo analizas en el contexto actual?
1: Ay, eso me parece, pero tan preocupante y tan trágico, y es que esta
0: Tremendo.
1: crisis humana, no sabemos hasta qué punto va a llevar a llegar. Y nos da cuenta al final de lo peligroso que es la dependencia en este tipo de recursos extractivos, que son tan nocivos por tantas razones, porque al final estas guerras tienen todo que ver con el petróleo, con hacerse de ese recurso que es tan valioso y tan necesario para tantos países, que es como que los hace ricos en tan poco tiempo. Y ahí entre medio cayeron los fertilizantes porque usan el mismo camino en el fondo.
0: Claro.
1: Entonces, realmente tú estás diciendo que por culpa de esta vulnerabilidad que tiene el mundo, que es depender tan extremadamente de estos combustibles fósiles, al final pones en juego la misma seguridad alimentaria de las personas, como si la seguridad energética ya no fuera suficiente problema. Así que nada, me parece más razón aún para que los países ya no sigan dependiendo de los combustibles fósiles. Mira, una cosa que me parece súper interesante, que yo siento que nos ha demostrado mucho la guerra, es que al final la acción climática y la seguridad económica, slash de todo tipo, de los países, ya no es una cosa como contraria. Están en el mismo camino. O sea, ya no estamos, cuando hablamos de dependencia en combustibles fósiles, ya no estamos hablando de cuestiones climáticas y ambientales. Estamos hablando de muchísimo más, de seguridad energética, de soberanía nacional, etcétera. Y ahí es donde entonces caen cosas como que, oh, además se está frenando la pasada de los fertilizantes con todos los problemas que eso va a traer.
0: Sí. Y nada, de nuestra parte, Florencia Ortúzar, directora y coordinadora de línea de programa de clima de la Asociación Interamericana para la Defensa del Ambiente, AIDA. Queremos de verdad agradecerte por esta conversación tan enriquecedora, tan valiosa y que llega a millones de oyentes y que esos millones de oyentes también tomen voz, Florencia, y acción frente a lo que reclamamos como humanidad, una transición energética justa. Te agradezco mucho, Florencia, por este tiempo y la conexión con los oyentes de Caracol Radio aquí en Planeta Caracol.
1: Muchas gracias, Franco. Fue un gusto conversar contigo. Que tengas un lindo día.
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6: 10 de la noche en punto y a esta hora hacemos actualización de noticias en Caracol Radio. La campaña presidencial de Paloma Valencia denunció ser víctima de presuntas suplantaciones, formularios falsos y ataques cibernéticos contra sus canales oficiales en esta recta final de elecciones presidenciales. En un comunicado alertó sobre los enlaces fraudulentos que estarían siendo usados para recolectar datos personales de los simpatizantes. Además aclaró que el evento de cierre de campaña programado para este 24 de mayo en el Movistar Arena de Bogotá será gratuito y no requiere de inscripciones ni formularios para ingresar. En otras noticias, la Policía Metropolitana de Bogotá confirmó que un niño de 5 años falleció tras caer de un piso 15 en la localidad de Fontibón. Paola Poveda.
7: Así es, más específicamente el hecho ocurrió en el sector de caminos de Fontibón, pues las autoridades afirman que la muerte se presentó aproximadamente a las 2:55 de la mañana. Habla el coronel Norberto Caro, de la Policía Metropolitana de Bogotá.
8: Este menor está en compañía de otro y al parecer estaban jugando. Producto de ello, cae al vacío y se ocasiona la muerte.
7: Mientras tanto, Medicina Legal adelanta las labores correspondientes para determinar las circunstancias en las que ocurrió la muerte del menor en la capital del país.
6: Y la registraduría realizó en el Atlántico su primer gran simulacro de preconteo de sufragios de cara a la primera vuelta presidencial. Todos los detalles los trae Brian Saavedra.
5: La registraduría señaló que ha sido una jornada clave para fortalecer la articulación operativa, logística y tecnológica de cara a las elecciones presidenciales. Desde el centro de recepción telefónica se puso a prueba el proceso de recepción, validación y transmisión de los resultados preliminares. Daniel Barrios Mogollón es el delegado de la registraduría en el Atlántico.
9: Tecnología de biometría, ya sea facial o dactilar, dependiendo de la necesidad del puesto de votación, algunos a mesa, algunos a puesto, a fin de poder garantizar la transparencia y la identificación de los colombianos.
5: En el Atlántico, cerca de 2.100.000 personas están habilitadas para ejercer el derecho al voto.
6: Y a esta hora iniciamos nuestro recorrido por el mundo porque el ministro del Interior del Ecuador, John Reinberg, aseguró que su país colaborará con Estados Unidos en las investigaciones que puedan surgir tras la información que entregue el empresario colombiano Alex Saab, señalado de ser presunto testaferro de Nicolás Maduro. El funcionario afirmó que espera que las declaraciones de Saab permitan avanzar en investigaciones e intercambios de inteligencia en la región y surgió que, además, el empresario podría tener información sobre vínculos de políticos en otros países.
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10: 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Soy Roberto Pombo. 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Cada vez es más fácil comprar cualquier artículo, pero parece que se dañan más rápido y la reparación parece una costumbre de antaño. ¿Hay regulaciones que protejan a los consumidores de la obsolescencia programada o estamos destinados a comprar cosas cada vez con más frecuencia? Para este capítulo hablamos con Juan Pablo Rocha, director general del Grupo Untold Colombia, con la economista y senadora electa María Lucía Villalba, con Jorge Enrique Sánchez, ex superintendente delegado de la Superintendencia de Industria y Comercio, con Alexandra Feil-Schneider, vicepresidente de Postventa y Sostenibilidad de Automotores Toyota Colombia, y con María del Mar González de Spur Agency. Soy Roberto Pombo y este es el capítulo 192 de Mis Preguntas. Bienvenidos. ¿Se han puesto a pensar si la profesión a la que usted se dedica hoy en día seguirá existiendo en un siglo? Con el avance de la inteligencia artificial, esa pregunta se ha hecho cada vez más importante. Se habla de que se van a perder millones de trabajos y que otras profesiones van a pasar a ser historia muy pronto. Pero esto no es nuevo. Hay ciertos oficios que parecen destinados a desaparecer desde mucho antes, como muchos otros ya lo han hecho. Quizás algunos de ustedes están muy jóvenes, espero, para recordar que alguna vez y por mucho tiempo la leche no se compraba en supermercados en envases Tetra Pak y que podía durar semanas en la nevera, sino que era un camión que tocaba una campana avisando que había llegado o que simulaba el mugido de una vaca, lleno de cántaros metálicos que vendían la leche por los barrios y que se servía directamente en las ollas en las que se hervía varias veces para matar las bacterias. Otro oficio que murió por completo es el de los ascensoristas. Si a usted no le tocó, era tan sencillo como lo imagina, una persona que se dedicaba a hacer funcionar los ascensores. Como al principio de este invento eran aparatos más pesados y complicados, no cualquiera podía operarlos y se hacía necesario que alguien empujara la palanca y llevara a los viajeros verticales al piso que tenían que ir. Algunos viejos edificios en las ciudades grandes de Colombia todavía tienen algunos. Pero con el paso del tiempo, los ascensores se fueron haciendo cada vez más sofisticados y sencillos de funcionar. Basta con presionar el botón del piso y en cuestión de segundos el ascensor nos lleva a ese piso. La lista de profesiones perdidas es larga. Las mecanógrafas, que se encargaban de transcribir en máquinas de escribir, los linotipistas, en fin. Pero hay otras que, aunque todavía existen, parecen destinadas a acabarse pronto y no gracias precisamente a la inteligencia artificial. Me refiero a los técnicos reparadores de celulares y electrodomésticos, sastres que arreglan ropa dañada o zapateros que se encargan de darle segunda vida a esos zapatos de suela desgastada. Antes, reparar las cosas era tan normal como comer o dormir. Los zapateros remendaban suelas, los técnicos de radio vivían de arreglar aparatos una y otra vez y la gente cosía su ropa hasta que la tela no aguantaba más. Reparar era cultura, era la relación que el ser humano tuvo con los objetos durante milenios. Las cosas tenían historia, tenían nombre, tenían valor sentimental y también valor económico. Si algo costaba trabajo y dinero conseguirlo, tenía todo el sentido del mundo cuidarlo. Piense, por ejemplo, en esos aparatos antiguos que todavía pueden verse en las casas de personas mayores, tocadiscos, cámaras, televisores, y que, aunque ya no se usan, todavía funcionan.
11: ¿Se te quitó o no se te quitó la falla?
9: Pero es que...
11: Entonces, si se te quitó la falla, ¿por qué vas a cuestionar mi capacidad intelectual para entender la electrónica de este tipo de vehículos que son táctiles? Yo te iba a cobrar más, pero dije no, porque yo soy un carajo honesto.
10: Entonces, ¿qué pasó? ¿Son ahora los electrodomésticos y productos de menor calidad? Le trasladé la inquietud a Juan Pablo Rocha, director general del grupo Untold Colombia.
12: Los electrodomésticos de hace unos años estaban hechos para durar 10, 15 y 20 años, porque no había una tecnología que cambiara tan rápido. Se diseñaban simplemente con una funcionalidad muy específica, ya fuera aspirar, calentar algo, mantener algo frío en una nevera, punto. La tecnología lo que ha hecho es agregarle una gran cantidad de funcionalidades que hace que la gente las quiera tener cada 2 años, cada 3 años, porque la tecnología va muy rápido. Entonces, ya no se necesita que los electrodomésticos duren 10 y 15 o 20 años, porque de alguna manera el ciclo de cambio se volvió mucho más acelerado. Entonces, evidentemente, pueden bajar la calidad, pero agregan y aumentan las funcionalidades tecnológicas.
10: ¿Ustedes, como yo, tienen la sensación de que ahora las cosas duran menos? Y por cosas, que es una palabra amplia, me refiero a casi todos los objetos. Los electrodomésticos fallan antes, la ropa se desgasta más rápido, los dispositivos tecnológicos parecen diseñados para quedarse desactualizados en pocos años. Y no es que me haya puesto nostálgico. Esa sensación está alimentada por cambios en la economía, en el diseño de productos y por la forma en que los consumimos. Pero primero miremos atrás, a la historia de cómo llegamos a consumir como lo hacemos hoy. Como lo cuenta el historiador Joseph Francis Valls, terminada la Segunda Guerra Mundial, Estados Unidos y los países de Europa Occidental necesitaban reactivar sus economías destruidas. La solución fue ingeniosa y poderosa: producir más, vender más, y para que eso fuera posible, de manera continua, también tenía que lograr que la gente comprara más. Así nació, de manera sistemática y deliberada, la sociedad de consumo tal como la conocemos hoy. La producción masiva de bienes duraderos, como neveras, lavadoras, televisores o carros, se convirtió en el motor de la prosperidad occidental. El problema es que ese motor necesita combustible constante, y ese combustible somos nosotros, los consumidores. Para que el ciclo no se detenga, el sistema necesita que sigamos comprando, y para que sigamos comprando, los objetos no pueden durar demasiado. Así fue como, casi sin darnos cuenta, pasamos de ser personas que reparan o arreglan a personas que reemplazan. El cambio fue gradual, cultural, sostenido por décadas de publicidad, de crédito fácil, de tiendas llenas de novedades cada temporada. Con el consumo masivo de posguerra, llegaron también las primeras sospechas académicas. Desde Adorno hasta Galbraith, muchos pensadores del siglo XX señalaron que las necesidades ya no eran espontáneas, sino eran creadas por el mismo proceso que supuestamente las satisface. Hoy, cuando algo se rompe, el primer impulso, y casi instintivo, es ir a comprar uno nuevo, no buscar quien lo arregle. Ese modelo de consumo actual necesita rotación constante y la obsolescencia en sus distintas formas alimenta ese ciclo. Desde la teoría económica incluso se reconoce que esa práctica mantiene el movimiento del mercado, incentiva la innovación y sostiene el crecimiento. El problema aparece cuando se observa la escala. En sectores como la tecnología, se venden alrededor de 1.600 millones de smartphones cada año muchos de los cuales dejan de usarse en menos de 2 años, porque sale uno nuevo con mejor cámara o con un sistema operativo más potente. Ese ritmo no responde únicamente a fallas técnicas, sino también a actualizaciones constantes, marketing y expectativas de mejora continua. Como lo señala un artículo de la revista de tecnología Wired, la dificultad para arreglar esos aparatos es parte de un sistema donde los fabricantes limitan activamente la reparación independiente, lo que termina empujando a reemplazar en lugar de arreglar. Componentes sellados, software restringido, herramientas propietarias. Muchos fabricantes han limitado el acceso a piezas manuales e información técnica, lo que reduce la posibilidad de reparación independiente, lo que hace también que muchos dispositivos estén hechos de fábrica para no ser arreglados, sino desechados o cambiados. Pero también hay estudios que muestran que la frecuencia con la que decidimos reemplazar ciertos productos, especialmente tecnológicos, ha cambiado. El consumo crece, los ciclos de renovación son más rápidos y la percepción de lo viejo llega antes. Por ejemplo, un estudio europeo sobre el reemplazo de productos electrónicos encontró algo llamativo. Muchos dispositivos se reemplazan cuando todavía funcionan, aunque ya no lo hagan perfectamente. En ese mismo estudio, el 60% de quienes tenían un producto con fallas ni siquiera consideraron repararlo. Esto muestra que la decisión no siempre pasa por una imposibilidad técnica, a veces pasa por contexto, por costos, por expectativas. Otro trabajo sobre la obsolescencia refuerza esa idea. Analizando distintos tipos de productos, los investigadores encontraron que junto a la falla técnica aparece otro factor igual de importante: el deseo de acceder a nuevas funciones o mejores tecnológicas. En algunos casos, incluso acceder al interior del producto implica perder la garantía o inutilizarlo. ¿Estamos frente a una caída real en la calidad de los productos o frente a un cambio en nuestras expectativas y hábitos de consumo? Esto me contó la economista y senadora electa María Lucía Villalba.
13: Yo diría que es una combinación de los dos factores. Por un lado, algunos productos sí parecen estar siendo fabricados con materiales menos duraderos, con piezas que son más difíciles de reparar o con repuestos que son tan costosos que en la práctica muchas veces termina siendo casi igual de caro arreglarlos que comprar uno nuevo. Y eso genera la sensación de que los productos están hechos para ser reemplazados rápidamente. Pero por otro lado, también han cambiado nuestras expectativas y nuestros hábitos de consumo. Hoy compramos más, comparamos menos, buscamos productos más modernos con más funciones y esa presión también afecta la forma en que se producen y se venden las cosas. Además, en muchos casos, lo que más pesa en la decisión de compra no es solo el producto, sino la marca. Y esa lealtad hacia la marca que se desarrolla hace que sigan comprando sus productos, incluso cuando el consumidor sabe que probablemente será reemplazado al poco tiempo. En Colombia, el debate no es simplemente si un producto es bueno o es malo. El Estatuto del Consumidor exige que los productos cumplan con condiciones de calidad, de idoneidad, de seguridad, es decir, que deben servir para lo que se espera de ellos y cumplir con lo que se ofreció en la publicidad, en la venta. El verdadero problema aparece cuando el consumidor no toma una decisión plenamente informada, es decir, puede creer que está comprando algo duradero cuando en realidad quiere un producto de vida corta, difícil de arreglar o más costoso de mantener de lo que parecía.
10: ¿Han escuchado hablar de obsolescencia programada? Piense en objetos que fueron diseñados para dañarse en un momento específico, con una fecha de caducidad, como la leche, aunque puede hacerse para durar mucho más. El término lleva dando vueltas ya varias décadas. Todo comenzó en 1924, cuando un grupo de fabricantes de bombillas llamado Phoebus acordó reducir a propósito la vida útil de las bombillas de 2.500 horas a apenas 1.000. Pensaron que si las bombillas duraban menos, los clientes iban a tener que cambiarlas más rápido y, por tanto, los usuarios iban a tener que comprarlas más a menudo. Ese acuerdo reunía a empresas como General Electric, Philips y Osram. Hoy a eso lo llamamos una conspiración comercial, o en Colombia seguro alguien la bautizaría el cartel de los bombillos. También se cree que el origen de la obsolescencia programada se debe a la industria automotriz, en Estados Unidos. En los años 20, el mercado de los carros estaba saturado y las ventas empezaron a caer. Para evitarlo, el ejecutivo de General Motors, Alfred P. Sloan Jr., sugirió lanzar nuevos modelos cada año. El principio era el mismo: no mejorar el producto, sino hacer que el anterior pareciera insuficiente. Pero fue ya en la década de 1950 cuando el concepto se popularizó y se le dio nombre. El diseñador industrial Brooks Stevens lo definió como instalar en el comprador el deseo de poseer algo un poco más nuevo, un poco mejor, un poco antes de lo necesario. Una definición que revela con una honestidad casi incómoda una lógica profunda de consumo y producción desmedidos. Desde entonces, la obsolescencia programada se puede ver en varias presentaciones. La más obvia es la física, un producto diseñado con materiales o piezas que se desgastan en un tiempo calculado. También existe la obsolescencia funcional forzada, cuando no existen repuestos disponibles en el mercado o los repuestos o el arreglo son más caros que el precio del compra, lo que termina por llevarlo a uno a comprar otro. Y la forma de obsolescencia más poderosa es la obsolescencia por deseabilidad, esa que nos hace sentir que el celular, el computador o el televisor, que funcionan perfectamente, ya quedó viejo porque salió un modelo nuevo con una cámara o una funcionalidad apenas un poco mejor. Busqué a Jorge Enrique Sánchez, ex superintendente delegado de la Superintendencia de Industria y Comercio, y le pregunté: ¿existen regulaciones que protejan a los consumidores de la obsolescencia programada o estamos destinados a comprar cosas cada vez con más frecuencia?
14: En Colombia, la verdad es que no existe actualmente una regulación expresa que tipifique o sancione autónomamente esa práctica, pero ello no significa que el fenómeno sea jurídicamente irrelevante. El Estatuto del Consumidor, la Ley 1480 de 2011, ofrece diversos ejes normativos desde los que puede la autoridad eventualmente abordar este tipo de prácticas a través, por ejemplo, de los deberes asociados a la calidad de los bienes, a la idoneidad de los mismos, incluso a la seguridad de los productos. En Colombia hay unas obligaciones muy claras de garantía legal, de suministro de información suficiente y veraz. Incluso la superintendencia ha desarrollado regulaciones asociadas o vinculadas al soporte técnico y de repuestos de algunos bienes. En esa medida, un diseño orientado artificialmente a limitar la duración o la reparabilidad de un bien podría, creo yo, ser examinado como una afectación de las expectativas legítimas del consumidor sobre la vida útil y el funcionamiento razonable del producto e incluso sobre la información necesaria y suficiente que debe tener sobre él. Y en esa medida, bien puede la autoridad abordar y aproximar estas circunstancias para hacer una evaluación y, sobre todo, por razones de buena fe, pues el comercio ciertamente está sometido a este principio que es incluso de rango constitucional.
10: Comprar cosas como artículos electrónicos, ropa o accesorios es cada vez más fácil. Y lo digo desde todo punto de vista. Por ejemplo, piense que hoy en día acceder a un celular es más barato y más sencillo que hace un par de décadas. Lo mismo pasa con los televisores inteligentes o incluso con ropa y calzado. Seguramente a usted, como a mí, le ha aparecido alguna publicidad de plataformas como Temu, AliExpress o Shein, páginas de comercio electrónico chinas en las que se pueden comprar productos traídos desde China a un precio muy bajo. En apenas 2 años, Temu pasó de no tener presencia global a convertirse en una de las aplicaciones de compras más descargadas del mundo, con cientos de millones de usuarios y una participación cercana al 24% del comercio electrónico transfronterizo. La promesa de este tipo de plataformas son precios extremadamente bajos, acceso directo a fábricas y una oferta casi infinita de productos.
15: ¿Qué le pasa, señorita? ¿Por qué llora?
16: ¿Es el representante de Temu? ¡Mentirosos! Dicen que puedo conseguir una tablet por 0 pesos si descargo la app de Temu. ¿Por qué no he podido obtenerla?
15: No, en Temu nunca te hemos mentido. Esta tablet tiene un sistema operativo Android 14, 128 GB, procesador de 8 núcleos, pantalla táctil Full HD.
10: El fenómeno de esta plataforma china de compras en línea ha sido impresionante. Temu se estrenó en septiembre de 2022 sin una base de clientes de este lado del mundo. En 2 años, alcanzó los 700 millones de visitas mensuales a nivel mundial y se convirtió en la aplicación de compras más descargada del mundo en 2024. Este tipo de consumo cambia la lógica de compra. Entonces, cuando un producto cuesta muy poco, la expectativa de duración también cambia y el riesgo de que falle se vuelve aceptable. En Colombia, este tipo de consumo también ha crecido. Según un informe de la agencia Black Sheep, Temu es la plataforma de compra en línea predilecta y recoge el 48% del mercado y tiene 24,8 millones de usuarios.
17: El rápido crecimiento de Temu se basó en tres ventajas estructurales que los minoristas tradicionales no pueden igualar. El modelo de consumidor a fabricante, es decir, las fábricas publican sus productos directamente en Temu y los envían directamente a los consumidores. La competencia de precios entre proveedores. Temu opera un sistema de subasta continua en el que los proveedores compiten entre sí para aparecer en la lista. La fábrica que produce el menor costo obtiene la publicación. Y la laguna de minimis, es decir, al ser productos de bajo costo, están por debajo del valor que se requiere para que se cobren impuestos de importación en muchos países. Pero más allá de la posibilidad de millones de personas de acceder a productos baratos, estas compras masivas tienen consecuencias serias. ¿Ha pensado a dónde van a parar las cosas que botamos? Bueno, ahí está el problema. En 2022, la humanidad generó 62 millones de toneladas de residuos electrónicos, lo que equivale a llenar 1,55 millones de camiones de 40 toneladas que, puestos en fila, formarían una línea rodeando el Ecuador. Y lo más perturbador es la velocidad a la que esto está pasando. Según un informe de Global E-Waste Monitor 2024 de la ONU, la generación de residuos electrónicos es hasta 5 veces más grande que lo que se recicla, y ese número en 2022 representó el 82% más que en 2010. Y eso que esos números son solo de desperdicios electrónicos. Los desperdicios de ropa usada o incluso nueva que no se vende también son monumentales. La industria textil, impulsada por el modelo de la llamada fast fashion o moda rápida, produce cada año más de 100 mil millones de prendas en el mundo y aproximadamente el 85% termina en vertederos o incinerada. El sector es responsable de cerca del 10% de las emisiones globales de CO2 y consume aproximadamente 93 mil millones de metros cúbicos de agua al año. Para que dimensionemos esta última cifra, es suficiente para el consumo de 5 millones de personas durante un año entero. Es posible pensar en desacelerar la producción de este tipo de artículos para evitar un colapso ambiental. Escuchemos lo que me explicó Alexandra Feil Schneider, vicepresidenta de Postventa y Sostenibilidad de Automotores Toyota Colombia.
18: La verdad, no creo que desacelerar la producción de productos sea la respuesta. Creo que debemos pensar en la economía circular como nuestro insumo principal de materiales primarios. Les voy a dar algunos ejemplos. Si miramos la producción hoy en día de la Hilux de Toyota, por ejemplo, que se produce en Argentina, 30% de este vehículo ya es hecho con materiales reciclados. Por otro lado, está nuestra bodega de repuestos. Muchos de los elementos que usamos para el almacenamiento, por ejemplo, casilleros o cajones, son hechos de polipropileno, recuperado de partes de vehículos, por ejemplo, como cubrepalatones o bumpers. Por otro lado, en nuestra boutique, o sea, nuestra línea de ropa, encontrarán muchos productos que son hechos de materiales reciclados, como camisetas de botellas de plástico. Es decir, en vez de desacelerar la producción, deberíamos pensar en la reutilización de materiales como el camino para generación de nuevos productos.
17: Y aunque la tendencia de producción y consumo parece ir cada vez más rápido, miremos también algunas de las iniciativas y propuestas que hay para romper con el ciclo de comprar, botar y volver a comprar. Aunque la tendencia apunta a que cada vez se produce, se consume y se desechan más artículos, hay varios movimientos e iniciativas en el mundo para que esto no siga siendo así. En 2009, Martin Postma, una periodista y activista holandesa, fundó en Ámsterdam el primer Repair Café o Café de Reparación, un espacio comunitario donde las personas llevan sus objetos rotos, electrodomésticos, ropas, bicicletas, juguetes, y con la ayuda de voluntarios con conocimientos de electrónica, costura, carpintería o mecánica, aprender a repararlos. Sin pagar, sin filas, sin técnicos que se lleven el aparato y lo devuelvan 2 semanas después. Postma se dio cuenta de que 3 de cada 4 objetos que usamos en nuestra vida cotidiana se pueden arreglar si es que se dan las condiciones para ello. Y más allá del hecho físico de reparar productos y evitar que se echen a la basura, en los Repair Café también se refuerza la conciencia ambiental de los vecinos y se genera un sentido de pertenencia entre la persona y el objeto. Cuando conocemos cómo es el objeto, cómo funciona, cómo se repara, entendemos mejor el valor que tiene. En 2020, John Wackman y Elizabeth Knight, dos organizadores de Repair Cafés en el estado de Nueva York, escribieron Revolución de la Reparación, cómo los reparadores están transformando nuestra cultura del usar y tirar. Este libro es al mismo tiempo un manifiesto cultural y una guía práctica. El libro explora la diferencia cultural entre las economías lineales y degenerativas, las de producir, usar, botar y comprar, y las economías circulares y regenerativas, en las que se reutilizan y se les da vida a nuevos artículos usados o dañados. Y muestra cómo los eventos de reparación empoderan a los miembros de la comunidad para unirse en torno a metas compartidas de resiliencia social, corresponsabilidad y justicia ambiental. El libro desarrolla la idea de que reparar no es solo arreglar una cafetera o unos zapatos, sino que es un acto que reconstituye el tejido social, que devuelve a las personas una sensación de poder sobre su mundo material y sus bienes. Pero hay una pregunta que el libro deja abierta y que otro autor responde con más urgencia en otro libro. Si la gente quiere arreglar sus objetos, si las habilidades existen, ¿por qué tantas veces es imposible hacerlo? La respuesta la da Aaron Persanofsky, profesor de Derecho de la Universidad de Michigan, en su libro de 2022 publicado en Cambridge University Press, El derecho a reparar, recuperar lo que nos pertenece. La tesis de Persanofsky es que en las últimas décadas las empresas de todo el mundo han desplegado un arsenal de herramientas, incluyendo leyes de propiedad intelectual, diseño de hardware, restricciones de software, estrategias de precios y mensajes de marketing, para impedir que los consumidores reparen sus pertenencias. Esta estrategia ha enriquecido a las empresas casi sin límite, mientras ha extraído miles de millones de dólares de los bolsillos de los consumidores e impuesto enormes costos ambientales al planeta. En Colombia todavía sobrevive algo de espíritu de arreglar las cosas. Todavía es posible ver talleres de reparación de todo tipo de electrodomésticos, de celulares, de zapatos y de ropa. Pero también se han organizado talleres de reparación. En Medellín, por ejemplo, en enero se hizo un taller para pensar y sensibilizar sobre la importancia de reparar. Spare es una plataforma enfocada en la sostenibilidad y es la que organiza estos talleres. Busqué a María del Mar González de Spare Agency, la agencia encargada de organizar estos encuentros, y le pregunté, ¿es posible volver a la costumbre de arreglar las cosas antes de comprarlas?
19: Para mí tiene mucho, mucho, mucho significado y es muy importante para Esper, porque creemos que sí hay un futuro posible de las cosas reparadas. Es una tendencia muy grande que está pasando en Europa. Muchos almacenes de ropa lo están como adicionando como parte de una experiencia de postventa, donde tú puedes reparar de por vida un pantalón que compraste, y eso es, también habla no solamente pues del ADN de una marca, donde de verdad da la garantía, pero también de una calidad excelente. Y eso obviamente nos está hablando de algo más sostenible en el tiempo, aunque no quiere decir que no sea pues dispendioso hacer la reparación, pero las marcas de verdad se están involucrando y lo están incluyendo como una forma, como una buena práctica. Hay teléfonos que se pueden reparar y que son reparables, y entonces ahí empiezan a aparecer también unas palabras y unos significados muy bonitos.
17: El planeta Tierra tiene una cantidad finita de recursos. Valdría la pena pensar en qué se usan. Es necesario pensar en consumir de manera más consciente, procurar buscar productos que garanticen una vida útil más larga o que puedan arreglarse. También vale la pena pensar en una legislación que proteja a los consumidores y que haga que los productores garanticen productos de mejor calidad. Soy Roberto Pombo y este fue el capítulo 192 de Mis Preguntas. Nos vemos en el próximo capítulo. 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Asesor editorial, Daniel Sampero Espina. 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
20: 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Son las 10 de la noche y 32 minutos.
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22: El futuro de Dairo Moreno no está definido con el Once Caldas. El goleador histórico del fútbol colombiano terminará su vínculo con el equipo manizaleño el próximo mes, aunque se espera que se dé su renovación al menos por un año más. El atacante de 40 años también le pidió perdón a la afición tras errar el penalti que sentenció la eliminación del Once Caldas en los cuartos de final del fútbol colombiano.
23: Primero, disculpas a los compañeros, cuerpo técnico, los directivos, a toda la hinchada del Once Caldas. Creo que teníamos un sueño muy, muy lindo. Tuvimos la oportunidad de ir a los penaltis. Creo que esto es un equipo de humildad, de sacrificio, con la ilusión de una ciudad, de un departamento, de unos directivos, de nosotros los jugadores, el cuerpo técnico que trabajamos cada día. Entonces, mil disculpas.
22: Otro jugador que está en proceso de renovación con el Once Caldas es el mediocampista Luis Elniche Sánchez, a quien se le venció su préstamo, por lo que el club haría efectiva la opción de compra de sus derechos deportivos.
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24: Una de las grandes favoritas para llevarse el Mundial de 2026 es la selección de Argentina, ganadora de la Copa del Mundo en Qatar 2022, comandados por el 10 y capitán Lionel Messi. Su entrenador Lionel Scaloni comentó en una entrevista con la Conmebol sobre si el albiceleste puede volver a conseguir el trofeo mundialista.
25: Es que el Mundial es algo muy, muy, muy difícil. Para mí, el componente de ganar un mundial tiene que juntarse un montón de cosas, no solo jugar bien, y es muy difícil. Vamos a intentarlo como siempre, porque Argentina cada vez que va a un mundial va a intentar llegar a lo máximo, pero sí que es verdad que es muy difícil y... Pero bueno, no imposible, ¿no?
24: La lista de los 26 convocados de Argentina será revelada el 30 de mayo. La vigente campeona del mundo conformará el grupo J con Argelia, Austria y Jordania y debutará contra la cuota africana el 16 de junio a las 8 de la noche.

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1: La invitada hoy en Los Protagonistas es la candidata presidencial Claudia López.
2: Candidata, bienvenida a mi casa, la veo ahí ocupada con el tecito.
3: Tan bello, muchas gracias, un tecito de jengibre con limón que siempre le cae uno bien para la voz, que se desgasta tanto en este oficio.
2: Y para tranquilizarse un poquito, porque es que esto está como...
3: Tomársela suave.
2: Esto está pero con juguete, ¿no? Todo el día.
3: Está de brusco.
2: ¿Usted mira mucho redes sociales?
3: No mucho, la verdad. Tengo un equipo que me ayuda en eso.
2: Es medio feliz.
3: En fin, soy muy feliz, la verdad. Yo, Gustavo, no pierdo la tranquilidad. Tengo una vida personal muy feliz y muy tranquila. Y esto está de rusco, entonces yo le digo a mi equipo, mire, aquí lo más importante es que salgamos de esta campaña con una identidad clara, qué somos, qué representamos.
2: Y si se puede con la presidencia.
3: Un programa, y si se puede con la presidencia,
2: claro.
3: Y si además con la presidencia, pues ya somos dos berracos. Pero bien, gozándomela, la verdad, tratando de contribuir con buena energía.
2: Tengo un colega muy querido que siempre oye el programa que se llama Dubán Marín, que trabajó en Caracol Radio mucho tiempo. Y me dijo, ay, vas a hablar con Claudia, pregúntale que si en esta no ella va a seguir intentando ser presidenta o si esta es la última. ¿Qué le decimos a un tipo como Dubán?
3: No, Dubán, está la primera, mano. O sea, digamos, yo no me voy a morir. No, esta es mi primera campaña a la presidencia y me la he gozado mucho. He aprendido un montón, me la he gozado, recorrí Colombia, así que va a haber Claudia para rápido. Eso no se angustien por eso.
2: Yo creo que quien ha tenido una responsabilidad grande en la vida como usted, bueno, ha tenido muchas, pero digamos la de la alcaldía de Bogotá, carga con muy buenos momentos, agradecimiento a mucha gente, pero también carga con muchos odios, entre otras cosas de personas que dicen, si ella pudo eso, hay que frenarla para que le llegue esto, porque sí tiene con qué. ¿Cómo maneja en la vida diaria usted esos odios dirigidos, que muchas veces tienen una connotación realmente planificada?
3: Pues fue totalmente planificada en esta campaña, así que pasó, digamos, todo el uribismo y la derecha dijo, no, a Claudia toca aislarla, vamos a vetarla de todo, que nadie se una con ella, ¿no? Por eso, porque no, qué horror, de pronto gana. Hay que decir que es la de Petro. Bueno, bienvenidos a Iván Cepeda, que es el de Petro. Y lo mismo Petro. Petro, por quien yo voté dos veces, digamos, le salía de ver en la vida, ¿no? Esto es un machismo caudillista que dice, no, porque la señora no me hizo caso. No quiso parar el metro Bogotá, no es sumisa, denuncia mi corrupción, entonces la vamos a joder. Entonces era por punta y punta.
2: O sea, Petro necesitaba que usted le rendiera pleitesía.
3: Total.
2: Okay. Ese fue el motivo del distanciamiento.
3: Ese fue el motivo del distanciamiento, digamos, no ser sumisa, no ser calladita, denunciar su corrupción, no haber parado el metro Bogotá. O sea, no haber sido la mujer a la que el jefe se lo pide para subir. Y yo dije, no. Que cualquier mujer y niña que nos vea sepa que eso no se hace, que uno prefiere perder el cargo que la dignidad. Entonces sí hubo una cosa muy planificada de odios y de vainas de lado y lado, pero yo, viejo, yo no dependo ni de un lado ni del otro. Yo soy una mujer hecha pulso. Yo tengo una vida construida. La gente que me apoyó en la consulta con 620 mil votos, le agradezco infinitamente.
2: No fue mal.
3: Ellos saben que no soy ni la de Petro ni la de Uribe. Soy una mujer hecha pulso que defiende las ideas.
2: Usted de centro solo tiene la sede Claudia. Usted, yo creo que no le gusta mucho que la ubiquen en el centro. ¿Existe? ¿El centro mata? ¿El centro ayuda? ¿El centro qué?
3: Gustavo, el centro es una posición política clara, pero el centro o es centro izquierda o es centro derecha. El centro centro es el ese centro aséptico, ambiguo, tibio, que no toma posiciones.
2: Está hablando.
3: Estoy hablando, sí, porque a Sergio, a quien yo quiero mucho y con quien no quiero ninguna camorra, pero Sergio, que va en su tercera o cuarta campaña presidencial, que es quien simboliza el centro en Colombia, nos dejó un poco con ese inri aquí en la cabeza de que ser de centro es ser ambiguo, es ser tibio, es no tomar posiciones. Gustavo, tú me conoces, la gente me conoce, me podrán hacer muchas críticas, pues, pero yo falta de posiciones no tengo, carácter sí que me sobra. A veces mucha gente me critica porque dice, tiene mucho carácter. Yo creo que no es mucho, yo creo que es una cosa que nos critican a las mujeres, pero no a los hombres. Entonces a mí no me da ningún temor, Gustavo, decir, yo soy mujer de centro progresista. Yo vengo de abajo, yo sé que este país es desigual, yo creo en las reformas sociales. ¿Qué me diferencia de la izquierda? Que yo también creo que la seguridad es un derecho fundamental, que un Estado social de derecho que es incapaz de proteger a la gente va a perder legitimidad y se va a llevar la democracia por delante. Y también creo en el sector privado. La gente cree y la izquierda cree que es que el sector privado son unos cacaos, desgraciados. Y yo no digo que no, hay gente muy rica y muy vergaja que abusa de la gente. Pero el 92% de los empresarios de Colombia, Gustavo, son personas que tienen una ferretería, una tiendita, una pequeña fábrica.
2: De acuerdo.
3: Esos son los verdaderos empresarios de Colombia.
2: Es progreso, es empleo.
3: Y hay que apoyarlos. ¿Por qué? Porque yo sí no creo que la economía que queremos tener es la que dependa del empleo público y del subsidio de un político. Esa es la esclavitud.
2: Usted me dice que es progresista.
3: Yo soy de un centro progresista, con perfecto carácter, que cree en la seguridad.
2: El presidente
3: y en el
2: Petro,
3: empresariado previa.
2: ¿El presidente Petro es un buen progresista o un mal progresista?
3: No, el presidente Petro es progresista, digamos, yo no, y es un líder, es un berraco. Pues Petro es como Uribe, son dos grandes figuras, son dos personas muy influyentes, que son los grandes políticos. Uh-huh. El uno organizó a la derecha, y la, digamos, yo sí prefiero tener al centro democrático, así esté compitiendo con ello, que a la parapolítica, al 35% del Congreso, al paramilitarismo. O sea, es mejor haber desmovilizado eso que haya un partido como el Centro Democrático. Y obviamente, el mérito de Petro en política va a ser que organizó a la izquierda, una cosa
2: así
3: que
2: es.
3: Nadie había logrado en la historia de Colombia, entre otras cosas porque la derecha fue muy vergaja. Prefirió matarlos, excluirlos, aliarse con los paras, con los narcos, con tal de que no hubiera izquierda y no ganara nunca. Entonces, claro que es mejor tener el pacto histórico, así yo tenga que competir con ellos, que tener a FARC y ya no sé cuántas guerrillas. Pero ahora es nuestro turno, el turno de los que somos progresistas, pero no odiamos al sector privado, queremos sacarlo adelante, queremos que la gente dependa de su talento. El turno de los que queremos reformas sociales. Yo apoyo todas las reformas que ha hecho Petro, todas. Sé que no son perfectas, sé que tienen problemas. Las apoyo todas, porque aquí hay que echar para adelante, no para atrás. Y creo que hay que hacer 5 reformas más. Pero también creo que hay que tener seguridad y justicia legítima, que seguridad no son falsos positivos, pero que el desastre caótico de la paz total tampoco nos va a dejar progresar.
2: ¿Dimos la mano y nos cogieron el codo en la paz total?
3: Nosotros no. Tú y yo no le hemos dado la mano a los criminales.
2: Estábamos en otra cosa.
3: El presidente Petro.
2: Había más gente en el curso, como decía Alberto Casas.
3: Claramente hay un error en parte de romanticismo, en parte de despelote y en parte realmente de falta de criterio.
2: Pero sí hubo un sueño.
3: Un sueño que era, vamos a hacer la paz total, ¿no? Eso nos dijo Petro. No, esa paz chiquita que hicieron allá con las FARC. Es una paz chiquita. Es una paz imperfecta, es una paz parcial. Vamos a hacer la paz total. Vamos a desmovilizar a todos los grupos. Vamos a desmovilizar al ELN en 3 meses, nos dijo el presidente Petro.
2: Lo recuerdo.
3: Bueno, aquí estamos 3 años después y no se ha desmovilizado ni el ELN, ni las disidencias, ni el Clan del Golfo, ni nadie, ni un raponero se ha desmovilizado en estos 4 años. Yo puedo tener, Gustavo, muchas diferencias con el presidente Uribe, pero ese man desmovilizó a 27.000 paramilitares. Eso no era fácil. Y trajo bienestar a muchas regiones de Colombia. El presidente Santos desmovilizó a 13.500 piscos de las FARC. Uh-huh. Eso era mucho menos fácil. Y trajo bienestar a los sitios de Colombia. La paz total no tiene un indicador en el que haya sido exitoso. No desmovilizó a nadie. Incrementó las violaciones contra derechos humanos. Incrementó las violaciones a periodistas. Lo que le acaba de pasar a Mateo Pérez en Briceño es miserable. Y lo mató el Frente 36 de alias Chalá, cuyo jefe es alias Calarcá, que hasta hoy sigue teniendo la gabela de gestor de paz.
2: Bueno, a los periodistas y a los medios todos los días nos matan un poquito y los matan un poquito con las bodegas también pagadas con dinero del Estado.
3: Cuando no es el sicariato y el asesinato de los ilegales, es el sicariato digital y político de las bodegas.
2: Contendores también, los candidatos. Voy a decir una cosa que sería una barbaridad en otra latitud. Y es que pues uno realmente quiere llegar a la presidencia o a un cargo porque tiene los votos. En Colombia hay que tener maquinarias. Finalmente, Cepeda tiene una maquinaria del Estado y Paloma tiene una maquinaria del Centro Democrático. ¿Usted llega sin maquinaria a punta de puro voto? ¿Es posible hacerlo?
3: Pues así fui senadora y así fui alcaldesa. Entonces sí es posible. Yo no digo, es duro. Y a mí me está pasando también, digamos, más allá de lo que comentábamos al principio, que claro que yo construí durante 10 años con Mocus un partido que se robó el petrismo a punta de esa maquinaria y de corrupción, llevándose a la gente para el gobierno, ofreciéndole puestos y contratos. Pues yo no puedo pelear contra eso. Y me queda muy difícil. Entonces eso nos ha hecho la vida más difícil. Nos ha hecho la vida más difícil que no logré convencer a los otros candidatos del centro que hiciéramos una consulta, que escogiéramos uno. Esa fragmentación también nos está castigando.
2: Usted está hoy en mi casa, aquí en la biblioteca, conversando conmigo, pero no es la primera vez que compartimos casa. Cuando usted ganó la alcaldía, me recibió en su casa e hicimos una entrevista para la revista Bocas.
3: Me acuerdo, sí.
2: Y en esa entrevista, pues palabras más, palabras menos, ante alguna pregunta mía, usted dijo que ni era feminista, ni había sido feminista, ni era activista LGBTI a pesar de ser una persona gay. ¿Sigue siendo así usted? Porque la gente tiene derecho a cambiar con el paso del tiempo.
3: No, lo que te conté y sigue siendo cierto es que yo no hice mi vida pública siendo feminista. Mi vida pública se hizo porque yo era investigadora, periodista, denuncié la parapolítica, metí a 108 corruptos a la cárcel que se aliaban con los paras, uno con el ELN, los otros. Y esa fue mi vida. Entonces yo llegué al Congreso, era la única mujer de mi bancada, del Verde. Y entonces, pues claro que tenía que asumir las banderas del feminismo y debo agradecerle a muchas mujeres que me enseñaron que era feminista. Hoy soy feminista rotunda, porque he aprendido y entendido, aunque esa no era mi trayectoria en la vida.
2: ¿Paloma no es feminista?
3: No creo, francamente. No creo que, pero por lo mismo, no lo estoy diciendo como un... Porque la trayectoria política de Paloma estaba alrededor de otros temas, claro. No del feminismo. Pero estoy segura que en esta campaña se va a volver muy feminista, no tengo duda, porque la vida uno lo va formando, lo va empoderando de causas que no conocía antes y que una vez conoce, dice, yo no solamente tengo que defender, sino que enarbolar esto. Y lo mismo me pasó. Angélica Lozano, mi esposa, que sí era una activista, tanto feminista como LGBT. Yo te digo una cosa, cuando yo me lancé con ella al Congreso en el 14, le dije, bueno, mi formación en el activismo LGBTIQ+, va a empezar en, explícame qué es cada letra. Así lo digo con toda franqueza.
2: Llegaba como hasta la tercera y se perdía.
3: Explícame qué es cada letra y realmente cuál es la diferencia entre una cosa y otra. Yo no sabía, no tenía, una cosa es que yo sea lesbiana y otra cosa es que yo sepa, ¿no? De todo el mundo. No sabía. Y tuve que aprender, y claro que
2: soy... Y medio mundo no sabe todavía.
3: Líder, y medio mundo no sabe. Y claro que en la medida en que uno aprende, se enamora de causas y además las representa. Obviamente yo tenía por obligación de representar a las mujeres y de representar a mi comunidad. Y espero haberlo hecho y creo, me siento muy orgullosa de haber
2: honrado
3: ambas cosas.
2: ¿Usted se pelea el voto de la comunidad LGBTI con Cepeda, con el progresismo, para esta campaña?
3: Yo me imagino que sí, claro, ahí hay corazones partidos. Pues la comunidad LGBTIQ+, es como cualquier comunidad colombiana, pero claro, como hemos sido una población tan brutalmente discriminada, excluida, abusada, pues claro que...
2: Y objeto de burla, además.
3: Y objeto de burla, de bullying, en fin. Pues claro que uno se refugia en el progresismo, que es quien defiende la lucha contra la exclusión, contra la homofobia, contra el machismo. Entonces sí, en términos generales, las personas que hemos... Y yo soy mujer, diversa, hija de una maestra, vengo de abajo, o sea, no me faltó sino ser afroindígena para cumplir todas las condiciones de exclusión de Colombia. Y el progresismo se ha honrado esas causas, entonces sin duda... Ahí debemos competir un electorado, en el buen sentido de la palabra.
2: En esas épocas, usted y Angélica querían ser mamás. Hubo una situación difícil de pérdida de un sueño. Y vino, pues, su carrera pública y la de ella también. ¿Eso se perdió o todavía quiere ser mamá?
3: Ese es un sueño al que renunciamos, digamos, la verdad, porque fue muy doloroso, fue muy difícil. Fue muy difícil esa pérdida en la mitad de la alcaldía, la pandemia, el estallido social. Fue muy difícil. Y hoy también porque digo, yo quisiera ser mamá, sí, sin duda. Pero tengo 56 años. Entonces también no le quisiera imponer a ese chiquitín o chiquitina.
2: ¿Una mamá abuela?
3: Una mamá abuela, la verdad, pues... No, digamos, un chiquitín también se merece tener una mamá que lo pueda disfrutar más y que no le toque para los 20 años estar cuidando dos adultos mayores. Entonces, por eso renunciamos a ese sueño, más por consideración con el chiquitín que por nosotras.
2: O sea, que a veces me pasa a mí, y supongo que a muchos colombianos, incluso en el oficio en que yo tengo, que veo algunos, por ejemplo, parlamentarios y trato de no verlos como si fueran conservador, liberal, progresista, de la U, de Cambio Radical, sino por lo que son. Uno de esos congresistas que aprendí a ver por lo que era y lograba es Angélica, su señora, que hizo un trabajo admirable en el Congreso. ¿Usted entiende qué fue lo que le pasó? ¿Por qué no logró conservar la curul?
3: Pues, Gustavo, yo supongo que están pasando muchas cosas, digamos. En medio de la polarización, pues la polarización lo que hace es licuar al centro. La gente que más tendió puentes, si tú te pones a mirar no solo Angélica, la gente que más tendió puentes para salvar la reforma pensional, salvar la reforma laboral y sacarla adelante, toda se quemó. Toda. Entonces, digamos, son las barras bravas de lado y lado las que están ganando espacio. Y la maquinaria de mentiras. O sea, a mí me decían en la calle, es que su señora que hundió las reformas sociales... Y yo decía, Dios mío, no solamente no las hundió, la salvó y votó a favor. Entonces, todas estas bodegas que son capaces de posicionar mentiras, de hacerte un sicariato digital que te mata en vida, pues también le hicieron mucho daño.
2: Candidata, independientemente de las enormes diferencias que puedan tener, si usted se pusiera las gafas de Paloma, vería algunas cosas con la óptica de ella y tal vez le gustarían. ¿Qué le pasaría si se pusiera las gafas de Abelardo de la Espriella? ¿Qué vería?
3: A un defensor de la mafia. Eso es lo que yo veo, esa es la vida de Abelardo de la Espriella. Ladrón que roba ladrón, o sea, el señor de DMG, ¿no? Ese pisco robó a 200.000 colombianos. Y a ese pisco lo robó Abelardo de la Espriella. Abelardo de la Espriella no solamente fue abogado, sino promotor y defensor de toda la cúpula paramilitar, te lo digo yo, que la denunciaba en la misma época. Y veía a Abelardo de la Espriella haciéndoles lobby.
2: En este programa,
3: llevando a Mancuso.
2: En este programa, él dijo que no, que solamente un par de narcotraficantes de medio pelo.
3: Y si miente es porque se avergüenza. Y si se avergüenza es porque tiene rabo de paja. Entonces, no, Abelardo de la Espriella a mí sí me parece lo peor, pero además me parece un tipo hecho. Ese sí es una mentira dibujada, ¿no? Le decían Hello Kitty y ahora es el macho machote, ¿no? No era tan de derecha y ahora pues es el más homofóbico, el más machista, el más, ¿no? Es un tipo, además, hecho para mentir, para engañar, pero tapado en plata, porque obviamente, eso sí, defender a la mafia es muy buen negocio. Yo no he visto el primer abogado de la mafia pobre, ¿no? Tan tapado de billete. Entonces, no comparto nada con ese pisco, y de hecho lo he dicho públicamente, yo con el único tipo por el que no votaría, pero ni muerta, es por Abelardo de la Espriella. Con Iván Cepeda, en cambio, y con Paloma, fui compañera del Congreso. Compartí 4 años con ellos. Bueno, a Iván lo conozco hace muchos años.
2: Cuéntenos cómo es Cepeda, porque a veces él es tan cerrado que es infranqueable.
3: Tampoco es,
2: tiene una escafandra y una armadura.
3: Pero además se esconde, entonces se vuelve, sí. ¿No? Es más difícil de escudriñar. Pero digamos, al Iván que yo conocí, pues es el Iván del Movimiento de Defensa de Víctimas. La tragedia de su padre fue algo que a mí me marcó, una cosa que a mí me politizó. Mi mamá es maestra, como tú sabes, mucho más de izquierda que yo, sindicalista. Y yo crecí viendo la tragedia del exterminio de la Unión Patriótica, una cosa trágica. Es que mi mamá enterraba...

0: conozco también a Paloma. Paloma es una mujer recia, claramente derecha, pues, ¿no? Yo escucho a Paloma incluso hoy en debates y digo, uff.
1: Quitemos a Petro y quitemos a Uribe. ¿Quién le gusta más, Paloma o Iván?
0: No, yo a ambos los respeto. Lo he dicho y te lo reitero aquí. Yo a ambos los respeto, a Paloma y Iván. Los respeto. Sé que son personas decentes. No voy a venir aquí a demonizarlos. Creo que son personas trabajadoras. Creo que son personas decentes. Pero son personas por las que no votaría. Por las que no votaría porque el uno defiende la paz total, que es un absoluto fracaso. Que a Iván Cepeda, el defensor de víctimas, le haya tomado 48 horas salir a condenar y a lamentar la muerte de Mateo Pérez en Briceño. Y que no le haya salido de la boca decir, condeno a alias Calarcá, le pido al presidente Petro que le levante la condición de gestor de paz y que se haga justicia. El Iván Cepeda que yo conocí hubiera dicho eso en 10 segundos. Hasta el día de hoy no lo ha dicho.
1: Porque tiene un cálculo político.
0: Porque tiene un cálculo político, defender la paz total, defender al presidente Petro, calladito se ve más bonito, sumisito se ve más bonito, así sí lo van a elegir. Eso me frustra, me decepciona, me sorprende para mal. Ahora, ver a Paloma Valencia diciendo, si puedo, tumbo la pensional.
1: Eso también la tensiona.
0: Uy, digo, Dios mío. Ver a Paloma diciendo, no, si puedo, tumbo la pensional. Y si vuelvo a hacer una pensional, lo que hago es darle $1.000.000 a cada niño que nazca y que cuando sea grande escoja si quiere pensión o vivienda. Y yo digo, Dios mío, ¿en qué país vive? En este país de viejos pobres, tirados en la calle. ¿Cómo les vas a negar una reforma pensional que les dé un bono pensional? Entonces, los respeto como personas, no tengo que demonizarlos. Y en este país tenemos que aprender a hacer política con críticas razonables. Yo no quiero demonizar a Abelardo de la Espriella, es que es el defensor de la mafia, no es que yo lo quiera demonizar. No voy a decir lo mismo de Paloma Iván porque no tengo por qué.
1: Estamos hablando de la seguridad, de la paz total, pero quiero hablar de su seguridad. ¿Se siente amenazada o está tranquila en ese sentido?
0: Pues no estoy tranquila, yo he recibido amenazas desde el 2005.
1: ¿Cómo fue la primera vez que recibió una amenaza? ¿Qué recuerda de ese momento?
0: Que recibí una nota con, se llama eso que le manda a uno
1: ¿Sufragio?
0: un sufragio, el arco iris, donde yo trabajaba haciendo las investigaciones. Fue la primera vez que vi que alguien me deseara la muerte, pues. Y claro que eso me choqueó un montón, un montón. Imagínate, hace 20 años, dos veces me ha tocado irme del país porque casi me matan, de verdad. Entonces, tuve cáncer también, soy sobreviviente de cáncer. De hecho, le huí mucho a la política. Gustaba mucho. Yo sí he
1: Porque las
0: recibido.
1: presiones de la política despiertan el
0: No, y
1: cáncer.
0: porque yo decía, pues ese es un mundo hostil en el que además toca ser hijo de alguien, tener apellido, tener
1: O hijo
0: plata, no sé
1: de...
0: qué vaina.
1: Claro.
0: Eso es imposible. Hasta que llegó Mocus a la política. Y Mocus demostró que sí era posible. Que uno podía ser independiente, sin partido y arrancar y tener una trayectoria y no tener maquinaria y no tener corrupción.
1: ¿Habría algo que la hiciera volver a tener una relación fluida con Petro?
0: Sí, pero yo creo, sí, no, yo no tengo problemas, digamos. O sea, si Petro decide no ser machista, no apabullarme, ¿no es cierto? No exigirme que pare el metro de Bogotá porque es su condición para que me tenga en cuenta para un futuro político. Si se baja ese pedestal megalómano, machista, caudillista. Yo estaría aquí, yo no tengo ningún problema.
1: Eso quiere decir, con ese espíritu de conciliación, de reconocer que ha enfrentado potros más bravos y ha llegado a acuerdos circunstanciales, que hay posibilidad de que recupere su relación con Vicky Dávila.
0: Pues si ella decidiera no decir mentiras, no publicarlas en portada, no calumniar a la gente. Mira, yo tengo un libro autografiado por Vicky Dávila, por la Vicky Dávila periodista, cariñosísimo. Pero Vicky Dávila decidió calumniarme el día que decidió que quería hacer una carrera política, que yo iba a ser un obstáculo y que lo que tenía que hacer era matarme en vida. Eso es miserable, Gustavo. Eso es ser demasiada mala persona. Pero en la vida todo se paga y ahí está Vicky.
1: ¿Y
0: ¿Dónde está?
1: por qué sintió ella, según usted, que debía liquidarla a usted, habiendo tanta competencia?
0: Bueno, eso sí tendrías que preguntárselo a ella.
1: Usted siente que usted se volvió objetivo de ella, es lo que entiendo.
0: Pero es que yo tengo a la Vicky que era periodista antes de que quisiera ser política y a la Vicky que posaba de periodista y quería ser política. Entonces, hombre, yo digamos, yo no me quedo con rencores de nada porque de verdad yo creo que eso no te lleva a nada. Yo no me voy a quedar pues con rencores de nada. Pero Vicky tendría que cambiar, no conmigo. Eso no.

0: se hace. Uno puede perder las elecciones, pero no el alma. Y Vicky fracasó como periodista, fracasó como política y va a seguir fracasando si semejante nivel de obsesión la lleva a ser tan mala persona. ¿Qué tal la encerrona que le hizo a Paloma? ¿No? Vicky que estuvo con Paloma, que la acompañó, que se metió a esa consulta, que le levantó la mano y le dijo, tenemos que ganar. Al mes siguiente está haciéndole semejante lavada de cara a Abelardo de las Prillas en una entrevista y semejante encerrona tan mezquina a su candidata Paloma. Hermano, hay que ser demasiado mala persona para eso.
1: Claudia, hablábamos ahorita de pedestales, usted nos dice que no está para subirse a pedestales, sin embargo, ya una cosa más es de una figura, ¿no? Que usted se suba a un pedestal. Me acuerdo que sí hice su vida durante la época de la séptima papeleta pedestales y estatuas, se tomaba fotos y era crespa y tenía unos sacos de lana gruesa y toda la cosa. ¿Esa constitución merece seguir existiendo o hay que modificarla?
0: Esa constitución es el orgullo de Colombia, Gustavo. Esa constitución es mi mayor orgullo. Yo tenía 20 años y con esta cédula, la gente que me dice,
1: A ver.
0: con esta cédulita, sin ningún partido. Esa cédula me la entregaron a mí en mayo del 88, Gustavo. Entre que me la entregaron y que yo llegué a las urnas a votar por primera vez, habían matado tres candidatos presidenciales.
1: Correcto.
0: Habían matado a Luis Carlos Galán Sarmiento, que era el candidato favorito de mi papá, lloraba a sus ojos. Habían matado a Carlos Pizarro, que era el candidato favorito de mi mamá que es mucho más de izquierda y tal, lloraba a sus ojos. Y habían matado a Bernardo Jaramillo, que era el candidato de la Unión Patriótica y era mi candidato. Y esa casa era de luto.
1: Obvio.
0: Todos llorábamos y yo decía, Dios mío.
1: El país.
0: Yo le decía a mi mamá, madre, ¿de qué me sirve esta cédula? Si la plata o el plomo escoge quién queda vivo y quién no. Tú me dijiste toda la vida que la ciudadanía era para escoger libremente. Yo hoy estoy escogiendo al que quedó vivo, al que yo quería. Y por eso nos fuimos al movimiento estudiantil, por eso desafiamos a ese establecimiento clasista, elitista, bipartidista, que ni hacía ni dejaba hacer, ni nos cuidaba, ni nos representaba, ni ampliaba la democracia, nada. Y logramos esa constitución del 91, que es la más progresista en la historia de Colombia, que diseñó un Estado Social de Derecho, que creó la Fiscalía General de la Nación, Gustavo, porque ¿quién en esa época le emitía una orden de captura a Pablo Escobar? Nadie. Nadie, no había quién, no había una institución capaz de enfrentar al cartel de Medellín. Por eso creamos la Fiscalía General de la Nación. Y por eso creamos la Defensoría del Pueblo. Y para que los derechos no fueran de papel y la gente viviera en la pobreza más miserable, creamos la Corte Constitucional. Y yo te lo digo con toda claridad, y esa es otra diferencia que tengo hoy con Petro. Entonces Petro sale y dice, ¿no? Es que vamos a hacer la constituyente para hacer las reformas sociales que no nos han dejado hacer. ¡Paja! ¡Paja! Las reformas sociales, primero ya le dejaron hacer cuatro. Entonces tampoco es que no le hayan dejado hacer nada. Y segundo, las que hay que hacer, hay que concertarlas en el Congreso. No es un problema la Constitución. ¿Cuál es el derecho fundamental que no reconoce la Constitución del 91?
1: Están todos.
0: ¡Todos! ¿Qué es lo que yo creo que quiere Petro? Lo mismo que quería Uribe. Es que fíjate que los extremos terminan por parecerse. Volver a meter el articulito de la reelección
1: Y
0: y
1: perpetuarse.
0: atornillarse en el poder.
1: Volver después de ese pedo.
0: Y entonces, claro que ahorita dicen que no la quieren para eso.
1: Pero los
0: Cuando
1: constituyentes
0: Petro
1: lo decidieran.
0: encabece la lista del pacto histórico a la constituyente y le vaya súper bien, en la mitad de la constituyente va a decir, no es que yo quiera, es que el pueblo me lo pide. Dios mío, es una historia cantada. Y yo te digo una cosa. El gobierno de Álvaro Uribe, entre otras cosas, lo dañó la reelección, lo dañó la ambición de la reelección. Por comprar votos para cambiar ese articulito, se corrompieron, compraron congresistas, les dieron notarías, le dieron a un sector de los paras el DAS, la institución de inteligencia de Colombia. Se la dieron no a uno, a dos bloques paramilitares. O sea, ¿qué no hicieron? Hasta falsos positivos para inflar las cifras de seguridad. La ambición rompe el saco. Y
1: Oiga,
0: no se
1: y
0: hace.
1: Carlos Fernando, ¿cómo va?
0: Muy regular, la verdad, yo sí estoy
1: ¿Por qué
0: muy
1: no le
0: regular.
1: gusta?
0: No es que no me guste. Yo voté por Juan Daniel Oviedo a la alcaldía. No es que no me guste. Carlos Fernando es una buena persona, pero Dios mío, qué falta de liderazgo, qué falta de criterio, pues. A esas personas que todo les cae en la vida, ¿no? Que no tienen que ganar nada. Entonces le falta mucho liderazgo. Digamos, le abono que ha continuado a construir sobre lo construido. Pero no elegimos a Carlos Fernando para que fuera youtuber del metro, ¿sabes? Eso no lo puede contar un influencer. ¿Cómo va el metro? No. Él se hizo elegir para mejorar la seguridad de Bogotá y yo sé que es berraco. Pero yo le dejé tres proyectos de ley y él muy arrogantemente los dejó hundir. Bogotá necesita una policía local propia. Entonces le falta perrenque, le falta liderazgo. Pero bueno, nos cuenta todos los días cómo va el metro.
1: Bueno, le voy a hacer una última pregunta y luego le voy a hacer una petición para no quitarle más tiempo que sé que está en su agenda. La pregunta es, si fuera presidenta de Colombia, en su primera reunión con el presidente Trump de los Estados Unidos, ¿qué le diría?
0: Le diré al presidente, hagamos un plan Colombia-Venezuela a 20 años. En el año 2027 hay que hacer elecciones democráticas en Venezuela, sí o sí. Un plan conjunto de retorno a la democracia, desarrollo energético, desarrollo agroindustrial, desarrollo ecoturístico. Eso es lo que necesita Colombia y Venezuela.
1: Y ahora la petición antes de que se vaya, escojamos una cámara para que usted le hable, esta.
0: A ver.
1: Ahí la están viendo y la están oyendo, por supuesto, y en todas nuestras redes digitales, allí. Gente que dice, yo de pronto voto por esta señora. Acabo de oír la charla y, no sé, tengo como la inquietud, pero me falta un envioncito, un minutico. Dígales por qué tienen que votar para usted para que sea la primera presidenta de este país.
0: Tan bello. Yo los invito a que el 31 de mayo voten por la persona que mejor lo represente y más les guste. No estamos jugando a Caperucita y el Lobo. Si a usted le representa a una mujer hecha pulso, con carácter, que ha luchado contra la corrupción, que gobernó Bogotá, la chequera más grande de Colombia, y no tiene un solo escándalo de corrupción, que cree en las reformas sociales y las va a continuar, pero que también cree en la seguridad legítima, en que Bogotá, Medellín, Cali, Barranquilla y Cartagena tengan su propia policía. Entonces, Claudia López es su presidenta, es su mejor opción. Si me pone a gobernar, yo voy a estar ahí. Si usted quiere votar con la frente en alto, vote por una nueva historia para Colombia, Claudia, presidenta.
1: Candidata, mucha suerte en beneficio de la democracia, que le vaya muy bien en este fin de campaña, ¿oyó?
0: Tan bello, Gustavo.
1: Gracias por venir
0: Gracias
1: a los
0: por la
1: protagonistas y
0: invitación.
1: aquí a la casa,
0: Acá volveré.
1: que es siempre su casa.
0: Tan bello, gracias.
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3: 11 de la noche, 5 minutos y hasta ahora hacemos actualización de noticias en Caracol Radio. Mucha atención porque el Ministerio de Defensa emitió un nuevo comunicado sobre los audios atribuidos a disidentes de las FARC en los que se mencionaba a un candidato presidencial y anunció verificaciones para esclarecer el origen de esta información y señalaba que el material provenía de inteligencia militar. El Ministerio confirma además que el material circuló semanas a través de grupos de WhatsApp y fue entregado por comunidades y juntas de acción comunal del departamento del Huila afectadas por extorsiones. En otras noticias, una EPS reportó a una madre de Cali que denunció públicamente que su hijo de 19 meses sufría de una enfermedad huérfana y no recibió la atención adecuada. Andrea Mesa.
4: La EPS SOS respondió a las denuncias realizadas por Mayra Cajicá, madre de un bebé de 18 meses diagnosticado con síndrome de Costello. La madre aseguraba haber enfrentado retrasos en la entrega de alimentación, medicamentos e insumos para su hijo. Frente a ese señalamiento, María Alexandra Molina, médica encargada de la Corte de Enfermedades Huérfanas de la SOS, dijo que ya se aseguró la atención del menor.
5: Se garantiza la entrega de la nutrición a la señora María Cajicá y la programación de las atenciones pendientes del menor para continuar con atención multidisciplinaria de acuerdo a la patología del paciente.
4: Pese a la respuesta entregada por la EPS SOS, la madre sostiene que recibió alimentación únicamente para 30 días y no para 90, como habría sido formulado por los especialistas que tratan a su niño.
3: Y continuamos en las regiones porque en Armenia se refuerzan los planes preventivos de vacunación, teniendo en cuenta que los países donde se llevará a cabo el Mundial de Fútbol registran altas cifras de sarampión. Vanessa Porras.
6: El secretario de Salud de la ciudad, César Augusto Rincón, dio a conocer que refuerzan los planes preventivos y de vacunación, teniendo en cuenta este importante evento deportivo que va a iniciar y en el cual se registran en estos países altas cifras de sarampión.
7: Muchos quindianos, armenios, van a viajar a estos países, entonces es muy importante que 15 días antes de viajar se revise su esquema de vacunación y si es necesario se vacunen. Vamos a estar en unas actividades durante y post mundial.
6: Enfatizó que todos los centros de salud e IPS están habilitados para brindar la vacuna del sarampión y también de la influenza.
3: Y a esta hora iniciamos nuestro recorrido por el mundo porque Estados Unidos analiza una posible amenaza de drones militares procedentes de Cuba tras detectar avances de la isla en esta tecnología y la presunta presencia de asesores militares iraníes en La Habana, según reveló un medio Axios a el portal de Estados Unidos. Informes de inteligencia citados por este medio señalan que Cuba habría adquirido más de 300 drones militares y evalúa escenarios que incluirían posibles ataques contra las bases militares en Guantánamo, embarcaciones estadounidenses en Florida también.
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0: Bienvenidos, ahora sí, oficialmente bienvenidos. Está la Luciérnaga, esto es el Caracol Radio. Hoy es viernes. Ay, sí, ese grito me gusta, que hace rato no lo hacemos. Hoy es viernes.
1: Gracias.
0: Adiós. Eso lo tenía Hernán Orjuela Buenaventura, más o menos en los años 80, finales de los 80 y 90, que tenía un programa que se llamaba Hoy es Viernes. Recogía una canción de la época del disco de los años 70, finales de los 70, que era Thanks God It's Friday. Y por eso decía, hoy es viernes, gracias a Dios. Un abrazo para don Hernán Orjuela Buenaventura, que nos escucha también desde la ciudad de Miami. Allá está muy bien trabajando. Abrazo, Hernán, y gracias también por todo lo que le dio a la radio. Hernán Orjuela lo escuché cuando Caracol tenía una emisora de música pop y rock que se llamaba HWJZ en 1310 AM.
2: Gabo, ¿y no estuvo en Tequendama, Radio Tequendama, o esa no era?
0: Agáchese, Hernán Orjuela. Y,
3: o sea, Hernán Orjuela. Amarilla,
0: no,
3: amarilla,
0: no, espera un momento. No, me van a dejar explicar, por favor, un momento. Ajá. Hernán Orjuela en Radio Tequendama jugaba a que se le caían los discos y se agachaba.
2: ¿En serio?
0: Sí. Sí. Sí. Él estaba al aire y decía. Espérense un segundo. Él decía, estamos aquí, íbamos con Earth, Wind and Fire September. ¡Ay! Se me cayó el disco. Radio Tequendama, agáchese y recoja el disco y pone.
2: Ya,
0: lo que pasa es que usted no había nacido, Villar.
4: Pero, o sea, Gabriel, eso suena, tienes
3: más razón, Lance.
4: Medio afición.
3: Tiene más razón las explicaciones de George Pinson.
5: No, las de mi jefe son las mejores.
0: Entonces, entonces ahí estábamos hablando de eso, de por eso también. Hoy es viernes, gracias.
6: Sí. Bueno, George Pinson. El programa de hoy es viernes, era los viernes.
0: Bien, Polilla, bien, porque sí. Si no, no le habíamos dicho. Sí, no sí. Dicho. Total. Sí, es como hoy me dijo George, voy a ir a almorzar porque si no almuerzo.
6: Sí,
0: él me lo dijo. O sea, en serio, qué gran frase. Lo anoté en mis frases de coach. Que,
3: claro,
0: sí. Voy a ir a almorzar porque si no almuerzo.
3: Claro. Pero, patrón, ¿usted por qué se sorprende? Si esa es la manera de él argumentar las canciones.
5: Ay, por favor.
4: Sí. Una vez Juan Jacobo.
2: Mire, esta frase.
7: Se lo voy a actuar, claro.
4: Juan Jacobo dijo, si no tiene nada que ir a Soacha, no vaya.
3: Al centro.
0: Sí, lo dijo, sí.
2: Gracias, ¿no?
0: Bueno, don George, bueno.
5: Sí, mejor enfoquémonos en la música, compañeros. Ya hoy es viernes, porque si hoy no fuera viernes, pues no fuera viernes.
0: Sí, claro.
5: Pero bueno, es el Día Mundial de la Repostería, Gabriel y compañeros. Un abrazo a esas personas.
0: Repostería. Uh-huh. Mi abuelita decía no sea repostero.
2: No, era, sí. Es ripostero.
0: Ripostero. Pero bueno, entonces peleé con mi abuelita. Vaya, sí, claro, y peleé con mi abuelita, que ella decía repostero.
5: Peleemos con la de Alexa, porque es repostero. A mí también me decían, no sea repostero.
3: No
5: sea repostero.
3: Ah,
5: pues al menos les decían. Es que a mí me iban volteando el máscara.
2: Sí, alcanzaban a decirle.
3: No le avisaban.
4: No.
2: Pero era repostería.
3: Sí, eso era de una sin.
0: Sí. Sin sí, pero es que mi abuelita me lo decía cuando yo estaba haciendo pasteles.
2: Ah, claro. Ahí sí.
0: Y vengo con las respuestas bien. Las tengo ahí, sí.
4: Está alerta.
0: O sea, claro, porque es que yo desordenaba la cocina. Entonces me decía, no sea repostero. Porque vuelve más la cocina. Era eso.
5: Sí. Un abrazo a esas personas que hacen buenos bizcochos. Mi cuñada es repostera de eso.
4: Ella va a hablar de comida, George.
0: Sí.
4: Y o sea, estamos hablando de otra
5: la
4: cosa.
5: Usted, sí. Postre favorito, la milhoja. Milhoja en todas sus presentaciones, tamaños, orígenes, países, donde sea, me como una milhoja.
2: Es lo más rico que hay.
0: Bueno, Villar, postre favorito.
4: El arroz con leche.
0: Arroz con leche, Alexandra Montoya.
2: La milhoja... pero que viene con crema inglesa, chantilly, o algo así, que es una blanquita.
0: Oiga, sí, no, que no es tan dulce y que corta bien con ese arequipe. Ah, pero la milhoja, hay dos clases de milhoja que uno...
2: La de arequipe.
0: Hay mil. Hay de arequipe y otra que va con el polvito blanco, con el azúcar pulverizada, ¿cierto?
3: Ahora he comido de pistacho también y con cosas.
0: Sí, no, ahora hay de todas y grandes y tienen y decoradas y todo.
4: Oiga, pero cambio el mío, Gabriel. Cambio el merengón. Uy, el merengón.
2: Uy, también, es que es difícil.
0: El de Renault 4. No, pero es que es uno. Es uno, es que vamos a ver.
5: Sí, billar de...
4: No lo cambié.
0: A ver, usted, no, pero esta me gusta la de Polilla, porque él no va a decir dos, sino que combina.
6: Sí, yo combino el queso con el mierme, ¿sabe qué llama?
0: El mierme, ¿sabe que es una leche cortada, un cortadito también que tienen? pero mojadito. Exacto. Porque las abuelitas habían hacer eso. En el Valle venden también las cocas, eso de los postres de doña Cecilia Payán, de, que son los dulces mejores del Valle. Viene el cortadito, que es el miel me sabe, pero es seco. Miel ese miel me sabe, sí es mojadito, sí, de acuerdo. George, su postre favorito.
7: Hay unas trufas de chocolate que hace mi cuñada.
0: Ok.
7: La repostera. Es una delicia. Sí, la repostera, de hecho, si la quieren seguir, es arroba más chocolate.
0: No, pero es ripostera, porque ella responde por todo esa cuñada.
7: Sí, ella responde por todo.
0: Oh, o sea, si la novia responde por todo, la cuñada, la novia sí que es ripostera. Sí,
7: ella responde hasta por mí.
0: Bueno.
7: Ella me cuida.
0: Bueno, vamos a Medellín, señores.
6: El pudín, amiguito.
0: El pudín.
2: Sí, rico. Uf, también.
6: Lo venden en Guamal Meta, no he encontrado.
0: Pero
6: uno
0: cuál
6: mejor.
0: Es el ¿cómo es el pudín exactamente? ¿Por qué? Porque en la costa a todas las tortas le dicen el pudín.
2: Exacto, o sea, los ponqués.
0: El cumpleaños, ¿quién va a traer el pudín?
2: Exacto.
0: Sí.
2: Pero aquí el pudín también lo hacía una marca de una gelatina famosa, que no sé si es como un Royal. Sí. Y era, y usted se sabía el comercial, bueno, como el flan un poco, pero este flan, es con
0: pero,
2: pudín.
0: Pero
2: con
0: era
2: leche.
0: Diferente, sí. Pero ¿cuál es el pudín de Guamal Meta?
6: Sí,
0: amiguito?
6: Guamal, eso no sé cómo lo harán, pero mejor dicho, me gusta.
0: ¿Pero qué es? Porque... ¿Como tortica o es parecido al flan?
6: No, es parecido al flan. Como, ok, pero,
0: entonces es flan.
6: Y mi postre favorito es el que no tengo que compartir con nadie.
0: Estoy de acuerdo, los postres se respetan, pero no se comparten.
2: Exacto.
0: Medellín, Risa Loca, ¿cuál es su postre favorito?
7: Patrón, hace poco, cuando estábamos en el cumpleaños mío, nos comimos una torta que es como con fresa, ¿cierto?
8: Ah, sí, de frutos rojos.
7: Sí, pero esa que es la de fresa, la que viene. Exacto. Es que es muy bueno, que a nosotros nos gusta meterle igual frutica para que no nos haga mucho.
0: Sí, claro.
6: Sí, comida equilibrada.
0: Yo pedí fruta, pero le metieron harina ahí, o sea, pero yo pedí fruta.
8: Mojadita,
0: sí,
8: muy bueno.
0: Sí, y Muelo, sí, ¿usted cuál?
8: Hace poquito lo probé en San Antonio de Pereira, Gabriel, y es de aguacate.
0: ¿Cuál? ¿Cómo es?
8: Postre de aguacate.
2: ¿Y sí, es de chocolate?
0: En Brasil el aguacate se come con dulce. O sea, los brasileños cuando llegan a Colombia y ven que llenamos de sal al aguacate, lo miran mal. Allá el aguacate se come con dulce.
8: Sí, como
0: entonces,
8: una maleteada,
0: es un postre.
8: Como un sorbete.
2: Y también se puede hacer tortas
8: de
2: chocolate.
8: Y también hacen de yuca allí
2: donde
8: les digo.
2: Sí, con
8: de yuca,
2: con aguacate.
8: De yuca.
0: Uy, la el mío siempre es el que ya sabemos, las brevas con arequipe, doctor Cristo.
2: Las brevas, sí, las que le gustan.
0: Sí, doctor Cristo, ¿cómo le va? Buenas tardes.
4: A mí también me fascina, ¿no? La Gabriel.
0: Uy, ¿cómo le va, Cristo? A mí, mire, pero las brevas con arequipe y me gusta que... El melado que tiene el frasco caiga sobre las brevas.
4: Caiga, claro, para poderle pasar la lengua a la wea.
0: No, yo me la como con una deliciosa. Cuchara.
4: Sí, Gabriel, ¿le gusta esa técnica?
0: No, con una cucharita que se come.
4: Deliciosa, sí.
0: ¿Usted cómo se come las brevas con arequipe?
4: Pues yo le pongo eso y le pongo como ahí como una, como ese dulcecito de que traen las...
0: El almíbar
4: que trae los duraznos, ese sí. Uy, eso le echa
0: pues
4: así
0: trae
4: que
0: también
4: así,
0: entonces
4: uno también coge,
0: pero Cristo, a ver, repita después de mí esto siguiente. Usted coge una breva y la parte por la mitad.
4: Sí, coge la breva y la parte por la mitad.
0: Parte la breva por la mitad. Y luego le deja caer el almíbar un poquito.
4: El almíbar, sí.
0: Y luego coge una cucharita con arequipe y lo pone en la mitad.
4: La pone
0: como es un sándwich. Después coge la breva con dos dedos.
4: Con los dos deditos. Y
0: le da un mordisco a la breva.
4: Le da el mordisquito a la hueva.
2: Amarillita, no sé por qué amarillita.
0: Bueno, bueno, George, volvamos.
7: ¿Y la canción qué?
0: ¿La canción qué? Sí. Ya.
7: Enfoquémonos, sí, más bien.
2: Exacto.
0: Pues que es viernes, gracias a Dios. Sí.
7: Realmente importante es el día de la repostera. Precisamente hablaba de mi cuñada con su cuenta, arroba más chocolate 1.
0: ¿Cómo se llama? Más chocolate 1.
7: Más chocolate.
6: Ah, porque leí machuco.
0: Más chocolates. Más chocolates 1. Arroba más chocolates 1.
7: Oiga, vea, le voy a decir a mi cuñada que traiga una torta. Es unas tortas también con un relleno de arequipe.
0: Le voy a decir, pues yo hubiera dicho.
8: Claro. Es que había cuál era el día de hoy.
6: Todos tenemos que estarle mandando.
0: Mañana se acaba el mundo. Mañana acaba el mundo y George le iba a decir ayer que trajera una torta.
7: Pero se me ocurrió hasta ahorita. Es que usted sabe, tenía que ir a almorzar porque si no salía a almorzar. No almorzaba.
0: Bueno, porque es el día de la repostería. A ver.
7: Porque las queremos saludar.
0: ¿Quién canta aquí?
7: Daniel Calderón y los Gigantes del Vallenato.
0: Ok, buena canción.
7: Uh-huh. Y resulta que, claro, como queremos saludar a esas personas que su trabajo se la pasa es con dulcecitos, amasando, entonces con las manos en la masa toda hora, pues traigo esta canción. Porque, ¿cómo se llama? Yo te vi. yo te vi, sí. Tú no me viste, me dolió lo que me hiciste. O sea, la pillaron también a esa persona con las manos en la masa.
0: Uy, no. Uy, todo este tiempo nos demoramos para eso.
9: Sí, no. Estamos dándole tiempo para que pensara.
8: Uno de los postres, pero
7: 20 minutos.
0: Un poquito de humor, ya no más, señor. Vámonos, vámonos. Señores, váyanse conectando a YouTube, porque hoy también desde el cielo regresa Michael Jackson a la luciérnaga más adelante. Amiguito, ¿cómo vamos? Sí.
9: Buenas tardes, Gabrielito. Un saludo cordialísimo aquí de la cabina de Caracol. Hoy estamos aquí saludando a George Pinzón, el hombre de las 1166 voces.
7: Amiguito.
0: ¿166?
9: Sí, ya lleva esas voces. No las está haciendo, pero ya lleva.
7: Pero ya las llevo.
0: Sí.
9: A Polilla, el Jim Carrey colombiano.
6: Hola.
9: Increíble. Una verraquera. Y Alexander Montoya, que además...
0: No, siempre hemos dicho que Jim Carrey es el Polilla americano.
2: Gringo, sí.
0: Jim Carrey es el Polilla americano.
9: Tenemos un talento.
4: Pero el uno que el dos, sí.
9: Sí, estamos de acuerdo. Alexandra Montoya ganó premio ayer al mérito en la revista Momento, Gabrielito.
0: Sí, bien.
2: Venga, una revista bonita, Gabriel. Su directora es María Cristina Guerrero. Estaban cumpliendo 15 años.
4: María Cristina Guerrero.
2: Y es la séptima versión en la que hacen esta entrega de premios al mérito. Muchas
0: muy
2: gracias.
0: Bien, bravo, Alexandra.
7: Hoy ganó Alexandra. La queremos saludar. Que siga siendo tan bella.
0: Y le gane premios. Que gane muchos más, Alexandra.
2: Un abrazo a Fernando Mota y a todo el equipo de María.
6: ¿Le puedes dar un abrazo a Alexandra?
7: Yo ahorita voy.
0: Abrace a eso, a Hello Kitty, abrace a Hello Kitty. Eso.
2: Dígale, pues, Polilla, moño,
0: Polilla últimamente está llegando muy inquieto sentarse ahí. O sea, se sienta él con el amigo imaginario, hablan todo el programa y abrazan a Alexandra. Sí, todo el programa.
9: El abrazo imaginario no se lo da al amigo, sino a Alexandra.
0: Sí, está con el amigo imaginario y al amigo le tenemos que tener Coca-Cola, postres y todo eso. Sí, eso siempre.
9: Bueno, con Orlando Villar. Uno de los presupuestos más fuertes del grupo Prisa aquí con nosotros, ¿sí? Para sostenerlo acá con nosotros.
0: Sí, a tocar. Sí. Lo sostenemos entre todos.
4: Ay, gracias, Gabriel, muy amable.
9: Y Juanito Fray, un abrazo también para él. Uno de los más importantes periodistas colombianos. Y allá en Medellín, obviamente, saludando a Risaloca, al Muelón, a Carlitos. No, es que eso es...
7: Un abrazo, amiguito.
8: Abrazo, amiguito.
9: Súper poderoso.
7: ¡Feliz año!
0: Gracias. Como siempre, hoy Cocolizo vino disfrazado del Hombre Invisible.
9: Sí.
0: Él tiene un gran disfraz del Hombre Invisible y viene todos los días. Lo que pasa es que le encanta estar disfrazado.
9: Así es.
0: Sí.
9: Gabrielito, Día Internacional de la Familia.
0: ¿De qué familia?
9: De toda la familia entre familia entre grande, pequeña, sí, toda la clase de familia. Sí. Porque la felicidad es tener una familia, como dijo alguien, una familia grande, amorosa, no, dedicada, no, no. Unida y en otra ciudad.
0: Miren, el peor momento en que se puede acabar la familia es cuando uno está en el baño.
9: Claro, ahí es donde se...
0: Tiene su veneno.
9: Tiene su veneno, tiene de todo.
0: Sí.
9: Gablito.
0: No, nadie lo entendió.
9: Sí, yo lo entendí, no, claro.
8: Claro, familia, doble hoja.
0: No importa. Nadie me celebró nada. ¿No?
2: Ah. Ay, la Gabri se sintió que lo celebraron.
0: Va a ser pucheros y todo. Sí. Mire cómo hago pucheros. Mire.
2: No, no te pongas triste.
0: Sí, nadie me celebró.
2: Te gustaría escuchar, si quieres reír, no sé qué, la de la.
9: Sí, claro, para levantar.
0: No. No es para la piñata, no. No, es que no vayan a poner la piñata. No, no. No, que no pongan la piñata. No.
4: No, ¿qué es eso?
0: No vuelvo a contar chistes.
9: Y hoy viernes, Gabrielito, hoy estamos
0: felices. Vuelvo a contar chistes, no, prometo.
4: Pero además no le hacen caso al director, digo que no pusieran eso.
7: No,
0: que vaya a bailar.
4: No, que no lo pusieran, pero Gabriel dice no.
0: Pero no, pero risa loca, cállate, hombre.
4: La autoridad del director, ¿dónde está?
0: No. Bueno, ya. Bueno.
9: Ay, no.
0: Ya. No, qué delicia esto, Gabrielito. Ya, no más la piñata, ya, estoy contento.
9: Estoy contento. Bueno, sí, tenemos ya. Esto a esta hora, Gabrielito, a esta hora.
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0: Esa voz de Montoya.
9: No, si no fuera por la voz, se perdería todo el humor, Gabrielito. En serio, la voz de este man es impresionante. Sí. El malo, Gabrielito. Suena el teléfono. Contestan.
11: ¿Aló?
9: Por favor, ¿la familia del mar?
11: Sí.
9: Hola. Y más olas. Olas. Porque mi familia del mar.
0: Uy. No es tan malo.
9: Es malo.
2: Sí.
0: No es tan malo.
9: ¿No es malo?
0: No,
9: es
0: por, no, porque yo una vez me inventé un chiste parecido. ¿Sí? Que llegué al mar una vez y le dije, ¿qué hubo? Y él me dijo, hola.
9: Y hola. Uy, y más hola.
4: Y Gabriel viene y fino hoy.
7: Y si tienes muchas...
9: Sí, está muy triste, Gabriel. ¡Eso!
0: Eso lo arregla todo.
9: Eso lo arregla. El chiste se arregla con esa canción.
0: No vuelvo a contar chistes siempre.
9: Sí, está bien. Se arregla con esa canción.
0: Y tampoco se metan a YouTube porque el baile que hace esta gente de esa canción es ridiculísimo. No, no, no entren a YouTube ni pongan Caracol Radio. Es que Caracol Radio.
7: Caracol Radio.
9: ¡Aracataca! Tierra de García Márquez, Aracataca.
0: Bueno, pongan lo que quieran en YouTube. Si quieren,
4: bueno, Gabriel Navarro ahora.
0: Le falta el bueno, hombre.
9: Sí, bueno, claro. Sí. Pues, imagínate cómo vamos a dejar la sección ahí. Suena ahora, suena un teléfono, Gabriel.
4: Sí, la sección.
9: Suena un teléfono. Mira.
4: Uy.
9: Efectos especiales y todo eso, no. Entonces dice, hola. ¿Con la familia González?
11: No, señor, con la familia Rodríguez.
9: Pero no puede ser, yo marqué bien.
11: Entonces yo contesté mal.
2: Está bueno.
9: Estuvo excelente, Gablito, ahora.
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0: Bueno, Orlando Villar, definitivamente la política sigue siendo personaje del día ya este domingo, a 15 días de las elecciones de la primera vuelta presidencial. ¿Qué ha pasado en este día?
4: Sí, Gabriel, pues lo que sigue ocurriendo, ayer lo advertíamos, y es la guerra sucia que se está registrando en las campañas, las bodegas, las redes sociales, y también el tema de los audios, Gabriel. Es muy importante verificar qué es lo que usted está escuchando, lo que está pasando, lo que comparten en los grupos y en las redes sociales. El ministro de la Defensa ha salido hoy, Gabriel, a confirmar que adelantaron la investigación de ese audio, supuestamente de alias Calarcá, en la que mencionaba una de las campañas, la de Iván Cepeda. El audio es falso, viene de un extorsionista de las cárceles del país. Esto fue lo que dijo.
12: Yo hacía referencia frente a un audio que se conoció, en el cual vincularían a un criminal, Rogelio Benavides, que sería un supuesto cabecilla de unas disidencias y que estaría diciendo que ojalá ganara un candidato presidencial. Frente a ello, nuestra Policía Nacional hizo una investigación, ya tenemos una información preliminar, y dicho audio se trataría es de un extorsionador que se encuentra recluido en la cárcel La Picaleña, que corresponde a días atrás y que no tendría ninguna relación con algún grupo criminal, ya sea las disidencias bajo el criminal alias Calarcá o bajo el criminal alias Mordisco o bajo cualquier otro criminal.
4: Pues ahí está el audio que ha sido entonces ya verificado y que era de un extorsionista. Hay respuesta ya del candidato Iván Cepeda. Habla a esta hora en Pasto y está pidiendo claridad frente a esa información. Nuestro periodista Sebastián Villa desde Pasto.
13: Sí, Orlando, pues justamente el candidato ha pedido primero que se retracten los diferentes sectores políticos y medios de comunicación que hicieron estos señalamientos en su contra en los últimos días, y se solicitó a la Fiscalía que investigue quiénes podrían estar detrás de lo que él denominó una campaña sucia en su contra. Escuchemos al candidato desde Pasto.
14: Que rectifiquen lo que dijeron ante los medios de comunicación, puesto que es una mentira. Y digamos, si tienen alguna clase de escrúpulos en hacer su actividad política, yo lo mínimo que espero es que se retracten de lo que han dicho.
13: El candidato Cepeda, Orlando, señaló que se trata de una campaña sistemática en su contra, pues no es el primer señalamiento infundado que ha recibido.
4: Pues mientras esto pasaba en la campaña de Iván Cepeda, está un fuerte enfrentamiento en la derecha. La candidata Paloma Valencia Gabriel sale furiosa en sus redes sociales contra Abelardo de la Espriella y contra sus seguidores. Una cuenta que se denomina, o al menos sigue a Abelardo de la Espriella Gabriel, la cuenta de Lucía Forero, señalaba los nexos, porque ya lo borró. Los nexos de Paloma con Claudia López van más allá de lo político. La esposa de Claudia López, Angélica Lozano, es la madrina de Amapola, la hija de Paloma. Siempre han engañado a todos. Son datos y se deben dar. Sigan defendiendo a Paloma Vinagre y rasgándose las vestiduras. escribió Paloma Valencia, candidato a Abelardo de la Espriella y sus bodegas, con mi hija no se metan. Pues hubo respuesta a Abelardo de la Espriella, también dijo que él no tiene nada que ver con esa publicación, que pidió además a sus seguidores respeto por los hijos de los demás competidores, pero ahí Gabriel también sale quién se queda con las banderas del uribismo, porque el expresidente Álvaro Uribe salió a defender a Paloma y dice que ella es la que representa al Centro Democrático y que Abelardo de la Espriella intentó pedir pista en el partido y que finalmente pues cogió otro camino.
0: Bueno, pues no puede responder el candidato por lo que hacen las bodegas, salvo que lo haya mandado a hacer él, y eso seguramente no lo mandó a hacer un candidato como Abelardo de la Espriella y otros. Hay bodegas que trabajan con otras personas aparte. Ahí recordemos cuando Guanumen decía que había que pasar la línea ética y estaba trabajando solo, no necesariamente con una orden del candidato Petro en aquel momento. Bueno, don Juan Fraile, métanse ya mismo a YouTube, pongan en YouTube Caracol Radio para que vean los resultados de nueva encuesta. Apretada la cabeza para la primera vuelta. ¿Encuesta para quién y quién la hace, Fraile?
15: Gabriel, encuesta de Atlas Intel para la revista Semana, y como usted lo menciona, aquí tenemos novedades frente a lo que habíamos visto en un candidato Iván Cepeda casi cercano a ganar en la primera vuelta y dos más desprendidos, Abelardo de la Espriella y Paloma Valencia. En esta nueva medición, como le reitero, Atlas Intel para la revista Semana, Iván Cepeda se aleja del escenario de ganar en primera vuelta y se le acerca mucho el candidato Abelardo de la Espriella. Los números quedaron así. Iván Cepeda, 37.6%. Abelardo de la Espriella, 32.9%. Y ya más descolgada, Paloma Valencia con 16.7%. Los dos candidatos del centro, Sergio Fajardo, 4.9%. Claudia López, 3.5%. Es la primera vez, por lo menos en los últimos tres meses, Gabriel, que se reduce a tal vez, estamos hablando de 5 puntos, la diferencia entre Iván Cepeda y Abelardo de la Espriella, y también pues crece la brecha entre Abelardo y Paloma. Le voy a repetir estos tres primeros resultados que son los más interesantes. Iván Cepeda, 37.6%.
0: ¿Alcanza a ver empate técnico ahí, Fraile, o no?
15: No, aquí todavía okay. No, pero está muy cerca. Tiene razón, sí. Usted, esa podría ser otra de las interpretaciones. Dado el margen de error de la encuesta, podríamos estar cerca de la posibilidad de un empate técnico. En este caso, como le digo, la diferencia es casi de 5 puntos porcentuales. Iván Cepeda, 37.6, Abelardo, 32.9 y Paloma Valencia, 16.7. Vamos a la siguiente gráfica para quienes nos están viendo a través de YouTube. A nuestros oyentes igual se las vamos a explicar, y es cómo se han movido a través de los meses las tendencias de los candidatos, cómo van creciendo, cómo de pronto van cayendo, y esto es lo que más nos interesa, y es que en algún momento Iván Cepeda estaba muy arriba, Abelardo de la Espriella no despegaba, pero aquí las líneas se empiezan a encontrar. Es casi ese escenario que plantea Gabriel, de estar muy cerca de un empate técnico, donde se encuentra la línea de Abelardo y donde se encuentra la línea de Iván Cepeda. La de Paloma Valencia la habíamos analizado antes, venía como candidata independiente del Centro Democrático, luego entra la gran consulta, recibe un gran impulso, la figura de Juan Daniel Oviedo, pero en los últimos dos meses, frente a Abelardo de la Espriella, ya vemos cómo pues sí se abre mucho la brecha, la diferencia entre ellos dos. Claudia López, Sergio Fajardo y los demás sí continúan, digamos, estables en esos márgenes que no superan el 5%. Pero esta gráfica sí nos muestra mucho cómo ha sido la evolución de los candidatos y cómo se están encontrando a 15 días de las elecciones. Vamos a la siguiente gráfica. Posibilidades de segunda vuelta. Esto es bien interesante. En los dos escenarios, frente a los dos posibles candidatos de la derecha, frente a Iván Cepeda, pues la tendencia en esta encuesta siempre, en la encuesta de Atlas Intel, es que en segunda vuelta, tanto Abelardo de la Espriella como Paloma Valencia le ganarían a Iván Cepeda en la segunda vuelta. Quedarían los resultados así. En un escenario, Iván Cepeda, Abelardo de la Espriella, Iván Cepeda obtendría 40.4%, Abelardo de la Espriella 44%, superándolo por un margen de 3,6 puntos. Si la segunda vuelta fuera Iván Cepeda frente a Paloma Valencia, Iván Cepeda 39.2, Paloma 40.6, con una diferencia que ahí sí ya es ínfima, supremamente apretada en un empate técnico de 1.4 puntos porcentuales. Y en un escenario que sí es mucho más lejano, que es tal vez el más difícil y remoto de todos, Iván Cepeda frente a Sergio Fajardo le ganaría 39.4 frente a 26.3. Pero reiteramos, En una segunda vuelta para la medición de Atlas Intel, tanto Paloma Valencia como Abelardo de la Espriella derrotarían al candidato Iván Cepeda. Pero hubo más preguntas, Gabriel. Es interesante, a 15 días de las elecciones, lo que le preguntaron a los candidatos. Vamos a la siguiente gráfica, porque esta pregunta es bien interesante. Hace rato no mostrábamos esta medición y lo que respondían los colombianos cuando les preguntaban esto. El rechazo comparativo. ¿Por quién jamás votaría? Mejor dicho, usted prefiere ese día esconder la cédula. Usted prefiere ese día ir a almorzar con su suegra. No, mentira. Yo sí. Yo quisiera ir a almorzar con mi suegra ese día.
4: Sí. Ya la arregló.
15: No, mentira. Ese día hay que sacar tiempo para todo, para ir a votar y de todo. Pero le preguntan a la gente, ¿por quién jamás votaría? Iván Cepeda, 46.5%. Abelardo de la Espriella, 39.3%. Y un 14.2% dijo por ninguno de los dos votaría en caso de que estos dos fueran los candidatos en segunda vuelta. Y una final que nos ayuda también a dimensionar por qué pues el porcentaje de votación que tiene Iván Cepeda en la primera vuelta. Aprobación presidencial. Si se dan cuenta, el porcentaje es casi igual en cuanto a la aprobación del presidente como de los votos o el porcentaje de votos que tendría Iván Cepeda en primera vuelta. Aprobación, el 38.1% de los colombianos aprueba las tareas que está haciendo el presidente Petro y la desaprobación, 50.6%. Esta es una cifra muy estable. La aprobación del presidente Petro, dependiendo de la encuesta, está entre el 38% y el 50%. Y eso es lo que hemos visto en las encuestas, Gabriel. La aprobación o la intención de voto por el candidato Iván Cepeda está entre el 38% y en algunas casi hasta el 45%.
0: Pues hablemos con los protagonistas, porque a nosotros sí nos habla el doctor Iván Cepeda. Doctor Cepeda, ¿cómo le va y cómo lee usted esta encuesta?
16: Gracias. Gracias. De mí no esperen que hable del crecimiento en las encuestas y así me critiquen por mis papelitos, pues yo prefiero escribir en ellos y no en mármol como Juan Manuel Santos. Y más animado no puedo estar respondiéndoles. Sepan que voy a ganar si hago campaña a la misma velocidad a la que hablo, en primera.
0: Bueno, señor. Bueno, doctor Abelardo de la Espriella, ajá, monstruo, su balance del resultado.
17: Por ti volaré.
15: Sí, monstruo, cuídame ahí, monstruo.
0: Ajá, monstruo, sí, ahí estamos, monstruo, sí,
15: casi
0: sí,
15: yo lo dejo arriba.
0: Sí,
15: ¡firme por la patria, monstruo! Sí. Aquí estamos, cuídame ahí.
0: Sí, no, es que monstruo. Con seguridad.
15: Bueno, monstruo, seguridad en entonces, yo voy de segundo en la cola, pero mira, sí. Mira que no tengo implantes, monstruo. Mira la cola.
0: Sí, hombre. Bueno, mejor la cola que el paquete de...
2: Amarilla.
0: No, que el paquete político de propuestas que tiene.
15: Ya te iba a mostrar el celular también, monstruo. Bueno, listo. Monstruo, sí, y ojo que cuando termine la presidencia me voy a botar un salón de belleza con style. ¿Sabes por qué?
0: ¿Por qué?
15: Porque como tú ves, le estoy pegando tremenda peinada a la mayoría de los rivales. Monstruo, cuídame ahí.
0: Pues el Paloma no se despeina. Paloma, ¿cómo ve la encuesta? Y en esta ocasión baja un poco usted.
2: Gabriel, yo estoy muy tranquila estando de tercera en la encuesta, porque como la tercera es la vencida, yo lo mejor es que pues puedo seguir siendo la misma de siempre, porque no me dejo influenciar de nadie. Hijitos, por Dios. Vea. Y también, Gabriel, toma tu periodicazo.
0: Pero Paloma, más bien. Hombre, doctor Sergio Fajardo, pues nada, que se repunta en las encuestas. ¿Cómo se siente usted?
18: Bueno, Gabriel, primero que todo, un saludo especial para ti y para toda la mesa de trabajo. Con el 4.9% de intención de voto que obtuve, voy pasando de lejos el examen, porque sepan que en mis clases un 4.9 es una excelente nota.
0: Sí, de acuerdo.
18: Bien hincha que soy de Medellín, no me sorprende que tenga tan pocos puntos. Sí. Pero vamos hacia adelante.
0: Bueno, Claudia López, ¿cómo siente esta encuesta? ¿Siguen abajo ustedes?
2: ¿Qué hubo, hermano? Yo estoy muy tranquila, estamos imparables. Voy de quinta y les recuerdo que no hay quinto malo. Y les aclaro, una cosa es de quinta Claudia y otra que Claudia sea de quinta, hermano. ¡Imparables!
0: Bueno, finalmente, sigue en la campaña, él no se cansa, Luis Gilberto Murillo sigue recorriendo el país. Doctor Murillo, ex canciller, ¿cómo le va y cómo se siente con la encuesta?
18: Bueno, primero que todo, un saludo especial para ti, para todos los de la mesa de trabajo, pero muchos agradecen que ya no soy candidato, porque si no, el resultado sería otro y sería estupendo. Seguro que conmigo como candidato, se le da la presidencia más de uno.
0: Bueno, gracias a los lectores Luis Gilberto Morillo. Bueno, Villar, el titular aquí es que según Atlas Intel para la revista Semana, se aprieta en la primera vuelta de la Estrella frente a Cepeda y en segunda vuelta Cepeda perdería frente a Cepeda y Paloma.
4: Sí, Gabriel, definitivamente el país está polarizado y es lo que muestra ya esta encuesta. Pierde el centro, la gente está tomando una posición del candidato de izquierda o el candidato de la derecha, sea Paloma o Abelardo. El tema, Gabriel, es que liderar no necesariamente va a ser ganar, y eso es lo que muestra la encuesta. Cuando uno mira las segundas vueltas, aparece el techo electoral para Cepeda y revela además esa una de las gráficas que veíamos ahí, y es el voto anti-Petro, el voto anticontinuidad de lo que está pasando en Colombia y de lo que es la actual administración. Y pues dos fenómenos ahí, Gabriel. Uno, el crecimiento de Abelardo como figura de ese cambio extremo de otra Colombia, de otras políticas, muy ligada a ese discurso de mano dura, de confrontación, y la consolidación también de Paloma Valencia como una candidata más estructurada políticamente dentro de la derecha y del uribismo. Así que, pues, Gabriel, sin duda la sorpresa aquí es ese repunte de Abelardo de la Espriella y empieza a sonar alarmas en la sede de la candidata Paloma Valencia.
0: Llega la vaca, el chivo, el gallo, el elefante. Bueno,
17: un rinoceronte. Entonces, ¿cómo hace un rinoceronte?
7: Uy, no sé.
0: Sí. ¿Cómo ladra un rinoceronte?
17: ¿Cómo ladra? No sé. ¿Cómo ladra un rinoceronte?
0: Pero, nena, tú te sabías el chiste. ¿Cómo hace un elefante?
17: ¿Cómo hace un elefante?
19: Un elefante haría con el moco así.
0: No. No, el elefante hace choco, choco, cris.
19: Ah, los hace. Uy.
17: Pongan la canción.
0: Traigo todos los chistes.
4: Estuvo mejor la imitación de Fraile del rinoceronte.
2: Pero si le enfocaron la cara, parece estreñido.
0: No, por favor. Queremos grabar este momento mágico. Claro.
2: Sí, no se metan a YouTube, por favor.
0: No se vayan a meter a YouTube, en serio, sí. No voy a decir nada porque me vetan.
2: No.
0: Risa Loca sabe que no puedo decir nada.
2: Es una mezcla entre Pedro Picapiedra,
0: No, salgámonos de ahí porque yo sé que voy a parar.
7: Yo pensé que estaba haciendo el mudito que hace Pedro.
0: Hey, no me lleven allá que me van a... No quiero llegar allá. Bueno.
7: No, patrón, hey, bueno, calma, patrón.
0: Señor
7: patrón,
0: mexicano. Calma,
17: yo le dejaría ahí, Gabriel.
0: Sí.
17: Un tipo le dice al otro, oye, ¿ya escuchaste a se llama Juan?
0: ¿Es usted?
17: Sí, sí.
7: Luciana Casidencia.
0: Sí, señor.
17: Es un excelente imitador. Imita ruidos de animales y todo.
0: Claro.
17: Juan. Sí, sí, es un excelente. Aparte de todo, es un excelente imitador de cantantes también. ¿De verdad? Sí, sí, mira, tú le dices que imite, por ejemplo, a Vicente Fernández. Y eso, mejor dicho, le sale tal cual. Dice, ¿verdad, Vicente? Dice, no.
7: Hablando de mujeres y traiciones.
0: Bien, me gustó. Pausa en la luciérnaga. Bueno.
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21: El piloto colombiano David Alonso cumplió con una buena presentación en el Gran Premio de Cataluña de Moto2, sexta válida de 22 que tiene el Mundial en la actual temporada. Alonso había partido en la casilla 13 y terminó en la sexta casilla. Victoria para el líder del Mundial, el español Manuel González. La clasificación del campeonato tiene a González al frente de la tabla con 104 puntos y medio. David Alonso, que logró sumar 10 unidades, se mantiene quinto ahora con 58 puntos. La próxima competencia será el Gran Premio de Italia el 31 de mayo. Las tenistas colombianas Camila Osorio y Emiliana Arango disputarán la próxima semana el torneo WTA 250 de Rabat en Marruecos. Camila, que es 83 del mundo, se medirá en primera ronda a la checa Teresa Martinkova, 241 en la clasificación mundial. Por su parte, Emiliana, que es 85 en la tabla, tendrá como rival a la alemana Ella Seidel, que es 100 en la WTA.
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3: Luego de la clasificación de cada selección a la Copa del Mundo, es larga la espera que tienen los entrenadores para conformar finalmente la lista de 26 que asistirá a la cita mundialista. Esto dijo Roberto Martínez, técnico de Portugal.
22: Es un periodo de mucha ansiedad, porque lo que no quieres es que haya lesiones, porque ya no hay tiempo para los jugadores poder recuperar, entonces pasas los dos meses con los dedos cruzados y a espera de buenas noticias.
3: Portugal, que hace parte del grupo K, en donde está Colombia y además Uzbekistán y la República del Congo.
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2: Bueno, amiguito, ¿cómo vamos?
3: Bien, Gabrielito, sí, cayendo a esta hora el crepúsculo, Gabrielito.
2: Azulito, clarito, sí, ¿cierto? Sí.
3: Espectacular.
2: Sí.
3: Bueno. Gabrielito está... Esto lo dijo Emo Phillips. Dijo, me encanta ir al patio de las escuelas o de las escuelas y ver a todos los niños pequeños saltar, correr, gritar, como loquitos. Y no saben que el ratón no es de verdad. Vea, pues.
4: Que el
3: ratón no es de verdad.
2: No entendí.
3: Pues que él botaba un ratón y todos los niños corriendo como loquitos, pero él desde el sus.
2: Ya.
3: Pero él sonaba como...
4: Creo que faltó una plastilina.
2: Sí, sí. Sí, gran frase. Sí, muy bien.
3: Día Internacional de la Objeción de Conciencia, Gablito.
2: Ah, no me digas. Sí.
3: Pilas con eso.
5: Ah, yo por eso no me reí de lo que usted acaba de contar.
3: Claro, sí.
5: Objeción de conciencia.
3: Hay conciencia. Por eso les dije que tenía... En Chile, Día del Pisco, Gablito.
2: Del pavo.
3: No, este es...
2: Era un chiste, amiguito. Que tengo chiste.
3: No,
2: muchos
3: lo
2: chistes.
3: Hizo bien.
2: Tengo muchos chistes.
3: Ya,
2: tengo
3: entre chistes. Esa imitación suya y el rinoceronte de Juan Fraile, de, puede estar...
2: No, no, es mejor. Perdón, el personaje de la semana es el rinoceronte de Fraile.
5: Pues, no hay nada. Lo estuvimos viendo y ahorita podemos poner la imitación real.
2: Sí, sí, sí.
5: Y no es muy...
3: está muy lejos. Y el del pavo de Gabriel también está chévere.
5: El pavo de Gabriel.
3: El Día del Pisco es una bebida destilada...
2: Ah, muy bien, sí.
3: Alcohólica. Gablito también se dice que en Estados Unidos Carl May inventa el parquímetro, que es ese aparato que se usa para cobrar en la vía pública. Felices la gente los que estacionan con ese invento, Gablito.
2: Sí, ahora por lo menos en Bogotá lo tenemos con una aplicación. En Medellín funciona Rizaloca.
6: Sí, también, sí, señor.
7: Sí, también funciona.
6: Sí, también está con aplicación. O sea, usted la puede pagar en efectivo o con la aplicación se puede pagar.
2: Okay.
3: La gente feliz con este invento.
2: Sí.
5: ¿Y el cepo?
3: Sí. No, el cepo fue la gente contentísima. Estamos encantados. Tenemos esto a esta hora, Gablito.
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2: Pero es que a un tipo le pusieron el cepo del carro y le dijeron, usted no sabe cómo se paga por la aplicación. Y dijo, yo no cepo.
4: ¡Bravo!
7: ¡Muy bueno!
4: ¡Que tú tienes!
2: ¡Muy
4: bueno!
2: ¡No, Luis!
4: ¡Si tú tienes
2: no,
6: Gabriel, ya no más! ¡Ya no!
3: ¡Gabrielito, estuvo excelente!
7: Yo lo dejaría ahí.
2: Tengo chistes buenísimos.
3: Imagínate que le preguntan a un tipo, una mujer toda coqueta.
2: Sí, ¿como quién?
3: Como, no, aquí no encontramos. Aquí no. Le dice, oye, ¿tú a qué te dedicas? Yo soy delantero. Ay, ¿juegas en un equipo de fútbol? Dijo, no, vendo delantales.
2: Me gustó. Ese es de los míos.
3: No, pero es buenísimo.
2: Sí, es bueno.
3: Es buenísimo.
2: De manera que... Sí, no colaboran.
5: Es de los mismos creadores del cepo.
3: De los mismos. Imagínate que este sí es la berraquera, Gabito. Llega la señora y el doctor, ¿cómo está mi marido? Doctor, ¿cómo está mi marido? Lo hemos perdido. Ay, no, llegamos en tirotas. Le veo los pies por debajo de la sábana. Estuvo bueno. Estuvo bueno.
2: Me gustó, sí.
6: Como cruel un poquito, ¿no?
2: Sí, pero bueno.
3: Pero bien. Y este es excelente este. Estaba la mamá ahí haciendo sus quehaceres en el hogar.
2: ¿La mamá de quién?
3: La mamá del niño que va a ser el protagonista del chiste.
2: Okay.
3: Entonces ese llegó. El niño está haciendo una tarea de historia. Mamá, ¿quién le ganó a los filisteos? Mi amor, yo de fútbol no sé nada.
2: Bien, amiguito. Bien, amiguito. Excelente. Bueno, como siempre lo decimos en La Luciérnaga, y son los cambios que muchas veces tenemos que hacer entre la realidad y la ficción. Y hoy la realidad es muy triste y tiene nombre. Yulitza Tolosa. Vamos a hablar de esto, Juan Fraile.
8: Gabriel, que ya va a completar 72 horas desaparecida luego de someterse a una liposucción en una clínica de garaje en el sur de Bogotá. Los dueños de la clínica desaparecieron también. La policía ingresó a ese lugar en las últimas horas con la Secretaría de Salud. Se dieron cuenta que no tenían registro sanitario, no tenían licencia para hacer esos tratamientos estéticos. Encontraron allí a una mujer también ya en un estado pues lamentable después de una liposucción también. Y pues se desconoce el paradero de Yulixa Tolosa. En las últimas horas, un testigo asegura haber visto a las personas que trabajaban en el lugar sacar una mujer arrastrada y montarla en la silla de atrás de un carro. La misma persona dice que minutos antes estaban revisando el baúl del carro, sacaron cosas del baúl como si quisieran meterla en el baúl del carro, pero luego determinaron que pues había que ponerla en la silla trasera de un vehículo, vehículo que no se ha identificado las placas, y partieron con un rumbo desconocido. Como le digo, en este momento no sabemos si está con vida o no,

0: y nada menos que una liposucción, un tratamiento que se debe hacer con anestesia y en presencia de gente experta. Los que estaban ahí no tenían ni idea de lo que estaban haciendo. Una mujer incluso dijo, pues que eso antes era una peluquería, Gabriel. Ahí no funcionaba una clínica, eso era un salón de belleza.
1: Eso, Juan, es absolutamente de las irregularidades de lo que está pasando con estas clínicas de garaje, la falta de control de las autoridades, pero también la gente que se confía de estos centros baratos, de estos centros que operan algunos en esos locales como este establecimiento, que no tenía autorización, no tenía habilitación, no tenía concepto sanitario para hacer ningún tipo de procedimiento quirúrgico. Esto se convierte cada vez en un delito más grande, Juan, cuando, además de los elementos que usted señala, lo que ha dicho el testigo, en el lugar lo que ha empezado a encontrar la policía es que alteraron las pruebas. O sea, esto parece un capítulo de CSI o de esas películas de crimen y de misterio, donde limpiaron las habitaciones, hicieron todo el, desinfectaron. Alteraron las pruebas y cualquier indicio que podría tener la policía para tratar de encontrar a estas personas tendrá que evidenciarse en lo que estaba afuera de ese local, Gabriel, porque sacaron los DVR de las cámaras, sacaron cualquier prueba que pudiera precisamente llevar al paradero de
0: La
1: Julixa.
0: Supersalud anuncia una investigación para determinar si en Bogotá la Secretaría de Salud o el organismo que tenga que estar pendiente de estas clínicas ha hecho la supervisión de cómo funcionan estos locales.
2: De acuerdo, Fraile, pues no nos podemos confundir que aquí los malos son los que hacen los dueños de las clínicas de garaje,
0: Claro.
2: los falsos médicos, los falsos enfermeros. Pero ojo, unas clínicas que se anuncian públicamente a través de redes sociales, hombre, y nadie investiga. No hay una ronda de una revisión de qué pasa con esas clínicas para encontrar cuántas hay en Bogotá, que debe haber muchísimas que hacen un procedimiento. Ayer hablábamos de 15 a 20 millones de pesos en 2, 3, 5 millones de pesos. Tenemos otro momento en que frente a la vanidad, frente al quererse ver bien, frente a algunos momentos de debilidad, entre comillas, emocional y quererse sentir mejor con tantos influencers que tenemos como espejos, pues buscamos al no tener dinero estas clínicas. Pero esto tiene que parar. Las autoridades tienen que investigar, tienen que ir más allá, no investigar después de que tengamos una víctima. A esto hay que pegarle un buen revolcón.

0: нас.
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2: Soy Lorena Beltrán, periodista y activista, y sobre la desaparición de Yulitza Tolosa, soy la voz de quienes creemos que Colombia necesita regular ya los procedimientos estéticos. Es inaudito que, siendo uno de los países del mundo donde más procedimientos estéticos se realizan, no tengamos hoy una reglamentación clara que establezca unos mínimos para esos sitios donde se practican estos procedimientos y también sobre qué tipo de profesionales debidamente especializados son quienes deberían operar y quienes deberían hacer este tipo de intervenciones. Tampoco se trata de echarle la culpa al eslabón más débil de la cadena, a las pacientes, tildándolas de vanidosas, de que se lo buscaron. También se trata de analizar qué estamos haciendo como sociedad que nos lleva a encajar en ese molde inalcanzable. ¿Qué está haciendo el Estado para controlar estos sitios clandestinos que no son nuevos? Existen desde hace décadas, pululan. Hoy la atención de las autoridades está volcada en estos sitios por el caso aterrador de Yulitza, pero abundan semana a semana estos sitios clandestinos. Y por supuesto también, ¿qué está haciendo el Congreso de la República? Porque cinco

0: jueces ha hundido el proyecto de ley que busca reglamentar los procedimientos estéticos. Colombia necesita cirugía segura ya.
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6: 11 de la noche, 59 minutos, y a esta hora hacemos actualización de noticias en Caracol Radio. El presidente de Colombia, Gustavo Petro, arremetió contra José Antonio Ocampo al responsabilizarlo por el impacto fiscal generado por el pago del Fondo de Estabilización de Precios de los Combustibles con recursos del presupuesto nacional. Y es que a través de su cuenta de X, el mandatario aseguró que el déficit no debió asumirse con fondos públicos, sino mediante un ajuste gradual del precio de la gasolina. En otras noticias, en Córdoba fueron judicializados 6 presuntos miembros del Clan del Golfo. Según la investigación, estas personas exigían hasta 7 millones de pesos a comerciantes y contratistas para dejarlos desempeñar sus funciones. Claudia Hernández.
7: La Fiscalía General de la Nación informó que 6 presuntos integrantes de la subestructura Rubén Darío Ávila Martínez del Clan del Golfo fueron judicializados por su presunta responsabilidad en el delito de concierto para delinquir con fines de extorsión. Se trataría de alias Pupi, El Grande, El Negro, El Mongo, Pamela y alias Andrés, quienes al parecer vendrían extorsionando a comerciantes y contratistas del sur de Córdoba desde el año 2013, según la investigación, a quienes les hacían exigencias económicas entre los 200 mil y 7 millones de pesos. 2 de los procesados fueron enviados a la cárcel y 4 recibieron detención domiciliaria.
6: Y el ejército capturó a 4 personas que extraían oro de manera ilegal en el norte del Tolima y generaban utilidades cercanas a los 800 millones mensuales. Julio Montiel.
8: La extracción ilegal de oro se realizaba en la cuenca del río Gualí, en límites entre los municipios de Mariquita y Honda. Sobre las capturas, esto dijo el teniente coronel Alexis Atuesta, comandante del batallón de infantería número 16 Patriotas de la Sexta Brigada.
9: Logrando la intervención de una unidad de producción minera que estaba en capacidad de producir alrededor de 1.500 gramos de oro al mes, logra la captura de 4 personas en flagrancia.
8: Los capturados estaban generando un grave daño ambiental en la cuenca del río Gualí, en el norte del Tolima.
6: Y a esta hora hacemos actualización de noticias internacionales porque el presidente de Corea del Sur agradeció a Donald Trump las consultas sostenidas con Xi Jinping sobre la península coreana durante su conversación en Pekín. Según la Casa Blanca, ambos líderes coincidieron en avanzar hacia la desnuclearización de Corea del Norte. Trump también aseguró que seguía cooperando con Seúl para mantener la paz en la región.
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0: Muy bien, bien, bien, bien. Sigue la luciérnaga, sigue Caracol, Radio al Aire. Aquí estamos, acompañándolos algunos en la operación Éxodo, en la salida de las principales ciudades. En minutos, en segundos, vamos a estar contándoles qué novedades hay. Conéctense a YouTube ya mismo. Ponen en YouTube Caracol Radio. ¿Por qué? Porque en segundos viene también Michael Jackson. Va a estar con nosotros más adelante. Y tenemos muchas noticias, muchas parodias, mucho humor. Y una buena canción esta de La Unión de España, que también había comenzado con un grupo colombiano que hizo también una gran versión, que es The Mills. Bueno, señor,
1: sí, señor.
0: ¿Por qué la canción?
1: Sí, ¿por qué? Porque hoy es un día importante,
0: sí,
1: en varios países en el mundo, Gabriel.
0: Se da cuenta que eso siempre lo repite tres veces al día. Sí.
1: Pero es, claro, sí. Es que si no fuera importante,
2: el hombre lobo.
3: Luna. Sí. Pues no traería la canción, obvio.
0: Sí. Hoy es el día de George, el hombre lobo.
1: No.
0: El hombre en París.
1: No,
0: el hombre en París, señor.
4: Wow. Sí, había una serie en los 80.
3: Gabriel, todos lo piensan, pero nadie lo dice. No sé,
4: es verdad que había una serie que decían El Hombre Lobo.
1: Ah, sí.
0: Espérense, que es que el comentario de Villar estuvo. Todos lo piensan, pero no se dice. No, Villar, a ver. Acaba de decir. No, acaba de decir.
3: Las cosas que la gente piensa no se dicen, Gabriel.
0: A Papito Dios no le gusta que Villar diga esas cosas.
1: Sí, no.
5: Los pensamientos lo quedan en voz alta.
0: Sí, no, no, no. El bullying no.
1: Sí, tampoco, además, ya estoy domesticado.
0: Sí, un lobo domesticado, un lobo enamorado.
5: Pero sigue siendo lobo.
0: Sí.
1: Pero si uno se pone a verlo bien, tranquilamente. Podría, o sea, si estamos hablando de la descripción de George, pues, ¿cierto?
0: Sí.
1: La canción de los toreros muertos de Soy un animal.
4: Y es que soy un animal.
1: Viendo lo sucio que tengo el pelo encima de la cabeza. Puedes hacer una idea de cómo tengo el resto del cuerpo.
0: ¡Sucio!
1: ¡Sucio!
0: ¡Sucio!
5: Menos mal con el delay, se oye lindo.
3: Sí, parece a dos voces.
0: Sí, no, sálganse. En serio, les damos permiso de que se vayan de YouTube. Esto no vale la pena que lo sigan viendo.
3: Y además,
1: a los que creían que yo solo era cumbia.
0: Sí, no. Y no es ni cumbia ni guachafín. No es ninguno. Bueno, George, ¿cómo por qué la canción?
1: Es el Día Internacional de las Familias, compañeros.
0: ¿Familias de quién?
1: Familias de ellos, familias de nosotros, familias de ustedes, familia, sí, de Villar, familia del director.
0: De vosotros.
4: ¿Es el Día de la Familia?
1: Sí, el Día Internacional de las Familias.
4: Ah, okay.
1: Pero no.
0: Y el lobo hombre en París.
1: Sí, y el lobo hombre en París. No, por el lobo.
0: Ya sé.
1: Sino porque lo importante es la unión.
0: Sí.
1: Y de la canción también sirve. No. Lo importante no es el lobo, lo importante es la unión.
0: Sí, pero...
1: No. Qué lindo mensaje acabo de lanzar.
0: Sí, el lobo anda en manada también. Una manada. Sí,
1: y la familia también, la unión.
0: Sí. Es
4: uno de la familia André.
1: Claro, la familia André, esa era
4: la familia.
0: De oro, pone de oro de familia André y también felices todos.
1: Sí, pero entonces sí la traigo. Ay, pero solamente la familia André, ¿dónde está mi familia? ¿Dónde está? Sí, y mi familia también, y no sé qué. Entonces, al menos.
0: Sí.
1: Los hizo a todos.
0: Sí. Sí, buena canción.
5: Sí, familia también, Gabi.
0: Sí, bueno, sí. Vámonle humor a esto, ya no más, hombre.
1: Amor y control de ruedas.
0: Bueno, amiguito.
6: Gablito, a esta hora de la tarde, cuando cae ya el crepúsculo, y estamos hoy.
0: A ver, ¿cómo está? Sí, todavía está clarito.
1: Sí, un crepúsculo. Increíble el sol aquí en Bogotá.
6: Sí. Hermoso, Gablito, un crepúsculo.
0: ¿Ustedes iban Cepeda o el cuentahuesos? ¿Qué es eso?
6: Es que soy. ¿Qué
0: es eso?
6: Me plancharon la peluca, Gablito.
0: Sí.
1: No entren a YouTube, por favor.
0: Sí, es que no fue a que le alisaran el pelo a Milito. Si no tuvo tiempo de ir a que le alisar.
6: Les dije, colabóreme en Rappi y me la pasaron así.
0: ¿Qué fue lo que les dijo?
6: Pues colabóreme.
0: Ah, colabóreme.
5: Colabóreme.
0: O sea, colabóreme.
6: Colabóreme.
5: Colabórenme.
6: Colabórenme. Colabórenme. O colabórenme.
0: No, bueno.
1: Sí, como viejo men, colabórenme.
0: Sí, eso es entre inglés y español. Colabórenme. Colabórenme. Sí, yes. Spanglish. Claro. Yeah.
6: Gablito, a medida que pasa la vida o el tiempo de mi vida, me acuerdo de toda la gente que he perdido en alguna parte del camino, Gablito.
0: Ok.
6: Quizás cuando alguna vez trabajé como guía turístico, pues no fue la elección correcta, pero se perdió mucha gente.
0: Okay.
6: Campeste el rancho.
0: Oiga, la cara del guía turístico cuando está en el tour y empieza, por favor, cuéntense. Uno, son 22. y llegan hasta 20, sí. La cara del tipo. Ay, fue mal. Ay, ahora los otros dos. Y después, cuando usted se sube sordos. Tarde al bus, todo el mundo lo aplaude, como buena seña sí. De que la embarraste. Sí, bueno, listo.
6: Bueno. Gablito, día del maestro en diferentes partes del
0: mundo. Sí, señor.
5: Sí, sí. Un abrazo.
6: Un abrazo a todos los maestros.
2: Y a mis tías, todas profesoras.
6: ¿Sí?
0: ¿Así?
2: Sí, todas mis tías. No lograron enseñarme a bailar nunca.
0: Sí, no, pero profesoras de baile, ¿de qué? No, de baile. ¿Qué tiene que ver? ¿Qué tiene que ver?
3: El vainazo a las tías, sí. Juan. O sea,
2: por culpa de mis tías, es que yo no bailo porque les encantaba sacarme a bailar y yo estaba chiquito y yo, no, tía, yo quiero jugar a Atari, a mí me gusta bailar con ustedes. Y me traumatizaron.
6: Tías no lo subieron ahí en los piecitos de ellas y así lo enseñaron.
2: No, claro, pero no puedo aprender. No, y las quiero mucho porque me ayudaron a
3: crear. Les estaba agradeciendo, o sea, les
2: profesor. Horas, educando generaciones enteras, toda su vida dedicada a la educación, en el magisterio, se les quiere mucho, tías, pero pues no pudieron enseñarme a bailar. No.
7: Yo vengo también de familia de maestros, varias sí. Tías, tíos, y mi hija que se graduó hace poco de profesora también.
0: En la sección vamos a hablar de la familia de cada uno.
7: Pero patrón, era el día de la familia,
0: somos 15 personas, va a ser un momento bastante corto en el que cada uno va a exponer cómo ha vivido con su familia.
6: En el sus tías.
0: Amiguito, cuenta el bendito chiste, pues, que mire ya dónde íbamos, hombre. No, pero ¿qué les pasa? Cálmense.
6: El día del maestro en Corea del Sur, en México y aquí en Colombia. Sí, sí. Se destaca esto.
0: Si quieren, vengan el domingo, hacemos un especial de
6: las tías. Vamos con esto a esta hora, Gabrielito.
8: Y ahora en la luciérnaga, los huesos rápidos y curiosos.
0: En mi familia.
6: También hay maestros del espíritu, como Kung Fu.
0: Sí. ¿Estos ya son los rápidos o no?
6: Sí, estos son los rápidos.
0: Bueno,
6: un maestro, el pequeño Saltamontes.
2: Maestro Shaolin.
6: El maestro. Maestro.
0: Ay, fraile Shaolin. Déjelo contar el chiste. Me colabora Shaolin.
6: Maestro, ¿cuándo sabré que ya estoy preparado? Y le dijo el maestro. Cuando. Y él ves por lo menos 30 minutos. Preparado.
0: Sí, sí, sí.
6: No, está bueno,
0: sí, muy bueno, sí.
6: Le pregunta el maestro a un niño que se llama Osquita. ¡Ay, Osquita! Que eso se llama residencia.
0: Sí.
6: Osquita, bueno. ¿Qué vas a hacer cuando seas grande? Dijo, don Oscar.
0: Prefiero que sigamos con la familia de Villar.
6: Que le dice un maestro a un alumno, le dice, ¿usted sabe leer y escribir? Dijo, pues escribir sí, pero leer no. A ver, escriba algo. Y entonces la muchacha escribió algo en el tablero, dijo, ¿qué dice ahí? Dijo, no sé, no le dije que yo no sé leer.
0: Eso me gustó, ese sí me gustó. Colabórenle, ese a mí me gustó, sí.
3: Bueno, a mi familia, a mis tías también. Quiero mucho.
0: Desde quererlas mucho, más bien. Su familia, ¿para dónde se fue de puente en la operación Éxodo? ¿Qué está pasando a esta hora? Orlando Villar. Bueno, dele, Villar.
3: Gabriel, hay alto flujo vehicular a esta hora por las principales salidas de Bogotá. Lo que dicen las autoridades es que principalmente está con mucho tránsito lo que tiene que ver con la autopista norte, la calle 80 y la autopista sur. Así que, pues, paciencia si usted está intentando a esta hora salir de la ciudad. Y en novedades, Gabriel, se encuentra cerrada en este momento por completo la vía Ibagué-Cajamarca. Esto en el paso hacia la línea, un accidente que se presentó más temprano y, pues, el trancón allí, como dicen popularmente, monumental a esta hora, que se presenta. Es como la única novedad grande que está en las carreteras, alrededor de unos 250,000 vehículos saliendo de Bogotá. En Cundinamarca también se activaron planes y el plan retorno para Bogotá el día lunes festivo, para que usted lo tenga en cuenta, porque hay gente que sale y se desconecta. Está el pico y placa regional para que usted pueda ingresar después de las 12 del mediodía.
0: Bueno, señor, precisamente vamos al trancón, a la salida de Operación Éxodo con nuestro reportero Juan Ego Alvira. Juan Ego, muy buenas tardes. No se le oye,
6: Juan Ego.
3: A Diego toca.
6: Préndalo, Juan Ego.
0: A ver, fraile, cálmese.
3: ¡No! ¡El micrófono, Juanego!
9: No tengo esas mañas aún. Sí. Al aire. ¿Cómo me escuchan ahí?
0: Perfectamente, bien, okay. Ahora sí, Juanego.
9: Bueno, yo soy Juanego Aldira, productor, escritor, editor, conductor de la noticia. Aquí en estos momentos vemos que aquí en la terminal de transportes hay una cantidad de personas, hay demasiada gente. Mejor dicho, esto parece una fila de la EPS para reclamar medicamentos. Por acá vemos que hay un señor, el señor me asiente, me dice que sí, que me dice que no, le está diciendo alerta que se espere. No, viene, me dice que sí lo puedo entrevistar. Señor, cuénteme una cosa. Creo que él trabaja en Caracol porque tiene micrófono de Caracol. Ustedes lo pueden ver ahí, ¿sí? Entonces, cuénteme, dígame una cosa. ¿Usted cuánto lleva aquí en la terminal? ¿Cuántas horas lleva?
10: Hola.
9: Sí.
10: Ah, sí. No, yo llevo como unas 10 horas, hermano.
9: ¿Difícil conseguir bus?
10: Pues no, yo no sé, es que yo soy el de la cafetería del frente.
9: Ah, bueno, vaya, continúe entonces. ¿Quién es eso? Sí. Déselo a la señorita ahí. Dice, vaya para la cafetería y siga comiéndose las empanadas, señor. Tengo por acá una señora que me puede decir algo. Me está sintiendo, me dice que sí. Me la voy a acercar. Señora, yo la veo a usted muy contenta, ¿verdad?
11: Ya, joven, sí, ¿cómo me le va?
9: Sí, sí. Bueno, dígame una cosa. Usted, ¿hacia dónde se dirige?
11: ¿Yo hacia dónde me dirijo?
9: Sí, sí, sí, ¿qué va a hacer?
11: Me voy a ir de... Es que me voy a ir de puente.
9: Ah, ¿se va de puente?
11: Sí, señor.
9: Qué bien, ¿y para dónde va?
11: A que me lo pongan a los...
9: Bueno, ok, muchas gracias, señora. Por acá tengo... Tiene una sonrisa muy linda. Gabriel, tengo
0: la vizcabuela, aquí sí.
9: Un señor también está muy ansioso. Venga para acá, caballero. Dígame, ¿usted está ansioso para que salga su bus?
12: No. Estoy tranquilo, lo que pasa es que estoy esperando que desocupe en el baño, porque está llenísimo. Ya los...
9: Bueno, vaya entonces para allá, señor. Bueno, ya lo desocuparon. Bueno, Gabriel, ese es el panorama aquí desde la terminal de transporte. Sigan ustedes allá en estudio.
0: Sí, Juanego.
9: Oiga,
0: sí,
9: eso está pero llenísimo bueno. Acá.
0: Sí, bueno, ya, cálmese, Juanego, ya, hombre, es que no funcionó ninguno de los invitados. Bueno, más bien, déjeme saludar a don Jaime Bailey, que también nos acompaña y que tiene, me imagino que importantes preguntas. Jaimito, bienvenido a La Luciérnaga, hoy es viernes y queríamos celebrar también con ustedes este viernes, Día de la Familia.
9: Claro que sí, Javier, ya te paso a Jaime Bailey.
0: Muy bien. Que a propósito, Juan Diego Alvira, nuestro compañero de 6AM, W y del noticiero del mediodía, le hizo una entrevista a Jaime Bailey y sin saberlo, esa entrevista también la reprodujo Jaime Bailey en su programa de televisión en los Estados Unidos. Eso pasó y celebró Juan Diego Alvira. Bueno, Jaimito, bienvenido, ¿cómo estamos?
13: Muy bien, gracias. Esto sí que fue como un... No sé cómo desmovilizado.
0: No,
13: si
0: está Jaime últimamente, sí, con la cachucha y con eso, sí.
13: Está desmovilizado, mi querido. Sí. ¿Cómo vas, Javier? Por acá estamos muy contentos con nuestros queridos periodistas, que ya tenemos el grupo Puente Guys.
0: Sí, no, mire, para el grupo Puente Guys tiene Puente a Guys. Silvestre Dangón, tiene a Ed Sheeran en el Vive Claro, Silvestre Dangón en el Estadio El Campín. Oiga, qué cantidad de cosas, qué bueno.
13: Hay cantidad de cosas para hacer este fin de semana.
10: Y hay fútbol también. Natalia Lafourcade en el Movistar. No, lo que hay es cosas para hacer.
13: Sí. Entonces, ¿para dónde vamos?
10: Pero no, yo estoy en otro grupo.
13: Ah, tú estás en otro grupo. Aquí te lo agregamos. Aquí te agregamos, mi querido Villar y Fraile. Quiero que me contestes una cosa, mi querido Fraile. ¿Qué pasa? ¿Qué está sucediendo con el crecimiento económico que tenemos?
2: Colega, el crecimiento económico lo ha revelado hoy el DANE 2.2. Es el crecimiento entre enero y marzo para ese primer trimestre. Digamos que era un resultado superior de lo que se esperaba frente a otros crecimientos del año anterior. Pero adivine qué es lo que más crece. Estamos en año electoral. Ojo. Lo que más crece es el comercio al por mayor y al por menor, pero también tenemos aquí un índice que nos interesa bastante.
13: Más crece.
2: La contratación pública y el gasto en defensa. Contratación pública y la defensa crecieron a un ritmo del 5,7% entre enero y marzo. Y el entretenimiento, lo que estábamos contando, conciertos al 3.2%. Una cifra que me llama mucho la atención. Año de mundial. disparada la venta de televisores, electrodomésticos y tiquetes aéreos. Tiquetes, pues, para los que se van a ir a ver el Mundial, por supuesto, los que tienen la posibilidad de viajar, pero para los que se quedan, por supuesto, este año hay que estrenar televisor. Creció 12,7% ese rubro de la economía. Y en eso vamos, 2.2% de crecimiento económico y en un año electoral donde lo que más crece es la contratación pública, los contraticos del gobierno.
13: Ah, bueno, oiga, está bien.
0: Perdón, lo interrumpo, Jaime, déjeme saludar al presidente Gustavo Petro de la Luciérnaga. Presidente, ¿qué opina del crecimiento económico, que no es lo suficientemente grande frente a cómo nos estamos endeudando? ¿Cómo lo ve usted?
14: ¿Cómo me le va, señor de las casas?
0: Muy bien, señor. Viernes aquí en La Luciérnaga celebrando.
14: Viernes y el
0: en cuarto. YouTube. Ponen Caracol Radio y pueden verlo a ustedes, nos puede ver a nosotros.
14: Así bueno, es. Viernes.
0: Y a Jaime Bailey.
14: Y el cuerpo claro. Y la agenda privada lo saben.
0: Claro.
14: Bueno, crecimos 2.2 puntos. Esto es muy positivo porque la economía creció más que Fajardo en las encuestas.
2: Uy, no sea así.
14: ¿Cómo?
2: Sí.
0: No, ácido.
14: Sí, no sí. Puedo participar en política. Sí. Tómelo por
0: sí, no, no, pero entonces nombre a Fajardo, sí, sí. Nombre a Claudia, nombre a Botero, sí, nombre sí, a todo el mundo, sí.
13: Trabaja más el jefe de debate de CPA.
14: Sí, gracias, Jaime. Algunos pensarán o dirán que con este crecimiento no alcanza para nada. Pero hermano, ¿cómo les va a alcanzar si ustedes siguen pidiendo corrientazo con carne y toca pedirlo sin carne, hermano? ¿Cuándo van a entender por eso? Y sin huevo también, en vez de sopa. Coman lo que les den.
0: Ah, sin huevo, ya. Sí,
14: quiero decirle a los colombianos que valoren esos más de 2 puntos en el crecimiento. Sí. Claro, que si no les sirve, entonces se lo damos a Iván Cepeda en las encuestas y eso pues nos sirve, que no, no puede participar en las
0: políticas. Y si no hay plata, pues sí. Pedimos prestado, presidente. Eso, sí, ponemos sí,
14: otros 5 billoncitos sí, más. Bueno, seguiremos trabajando, señor de las casas.
0: Sí, señora.
14: Para que no sean solo más de 2, sino que sean 4.
0: Sí,
14: pero
0: sí,
14: no
0: sí,
14: puntos sí. De crecimiento, sino años más del pacto histórico.
0: ¿Cómo? Sí. Me gustó cómo estaban hablando los economistas. Bueno, esta mañana Gustavo Bolívar también habló como economista.
14: Uy, no me lo nombre,
0: y los economistas, hermano. Realmente, los de verdad economistas, dicen que estamos pidiendo plata prestada, pero como si fuéramos el gota a gota. A eso es lo que nos estamos exponiendo como país frente al mundo exterior. Oiga, Jaime, a propósito, ¿qué grupo se ha hecho de chat? Porque ¿a dónde van a ir? ¿A Ed Sheeran, a Silvestre o a Natalia Lafourcade?
13: Silvestre Guys y Lafourcade sí. Guys.
0: ¿Y quién es el administrador de Silvestre Guys?
13: De Silvestre Guys es Villar.
0: Sí, muy el bien. Sí.
13: Lafourcade es mi querido Fraile. Son, ah, okay. Sí, ellos son.
0: ¿Y Ed Sheeran?
13: Ed Sheeran, no, ellos no van a ir.
0: ¿No van a ir?
13: No.
0: Ah, bueno.
2: Alerta.
13: Alerta. Alerta. ¿Sí quieres ir a Sheeran?
2: Sí, vamos, claro,
13: sí,
2: vamos.
13: Sí. Si te gusta sí. La música
2: sí,
13: de Sheeran.
2: Vamos.
13: Ah, sí, vamos. Vamos con Alerta.
0: ¿Cuál es la que más le gusta de Sheeran, Alerta?
2: Cualquiera. Yo con tal de salir.
13: Bien, bien, salir la casa?
0: Bien.
13: Oye, yo me estoy mirando así y parezco a Carlos Mario, el del Águila Descalza.
2: Sí.
13: ¿Le puedo hacer una pregunta a Villar? Villar, ¿te puedo hacer una pregunta?
0: Sí, claro, por supuesto.
13: Un riesgo. ¿Hay una noticia por ahí de un riesgo de seguridad?
15: Sí, mucha atención y es información exclusiva de Caracol Radio. Hay una preocupación en la inteligencia militar y la seguridad del Estado porque han detectado los sistemas antidrones, esto en el Valle del Cauca,
13: okay.
15: Un dron ruso. Es una tecnología utilizada además para vigilancia de operaciones militares. Gabriel, no sé si usted, y para que se haga una idea, pero a nuestros YouTube video oyentes que lo van a poder ver, son como esos drones que parecen aviones muy pequeños. Tiene una tecnología impresionante. José David Rodríguez nos tiene toda la información.
16: Hace pocos días, sistemas antidrones de las fuerzas militares ubicaron en el Valle del Cauca una señal asociada a un presunto dron ruso tipo Orlan 10, una plataforma militar utilizada para inteligencia, vigilancia y guerra electrónica en escenarios como la guerra entre Rusia y Ucrania.
17: Esta es una imagen de referencia de lo que se habría ubicado por parte de los sistemas antidrones.
16: Caracol Radio conoció en exclusiva el registro que fue subido al sistema utilizado por las unidades antidrones, en donde se reporta, abro comillas, un dron STC Orlan Raya 10B, junto a otras plataformas y otros sistemas de transmisión ubicados durante los monitoreos operacionales. La alerta generó preocupación en organismos de seguridad e inteligencia porque este dron no corresponde a un dron comercial convencional como los que hasta ahora han sido utilizados por disidencias de las FARC, ELN y Clan del Golfo para atacar a la fuerza pública en departamentos como Cauca, Valle del Cauca, Antioquia y Huila. Este tipo de plataformas pueden operar durante 16 horas continuas, alcanzar distancias superiores a los 100 kilómetros y trabajar con cámaras térmicas, infrarrojas y sistemas avanzados de observación. Inteligencia analiza si la ubicación corresponde realmente a una plataforma de este tipo, a una emulación de señal o a una clonación de perfiles o algún tipo de identificación asociada a lo que se conoce como las librerías del sistema antidrones. Sin embargo, la preocupación aumenta por el contexto actual de ataques con drones por parte de grupos armados criminales en diferentes zonas del país.
13: Gracias, José David, desde el Ministerio de la Defensa, además con esta pues inquietante información, Gabriel, porque es que estamos hablando de tecnología militar que se usa en guerras como el conflicto entre Rusia y Ucrania, o sea, es una tecnología superior, y mientras estos grupos armados ilegales lo que se demuestra es que siguen incrementando su capacidad y su tecnología, el Estado se ha quedado muy corto para poder contrarrestar este tipo de dispositivos, Gabriel.
0: Oye, ¿en qué habrá parado? Porque recordemos que precisamente cuando teníamos el impasse con los Estados Unidos, le quitaron al Palacio de Nariño, a la Casa Presidencial, el sistema antidrones que Estados Unidos tendría. ¿Valdría la pena averiguar qué está pasando? ¿Por qué? Porque la tecnología de los drones, de los alzados en armas, de aquellos que además nombran gestores de paz, pues nos puede afectar de manera fuerte. Bueno, señores, es viernes, la realidad y la ficción llegan a la luciérnaga con un poquito de humor.
18: Energía, qué entusiasmo, ahora sí ya prácticamente.
0: ¿Cómo que qué o qué?
18: Para el humor, patrón.
0: No, ahora sí se acabó la semana, hombre, ahora sí.
18: No, no, todavía no, porque
19: ahí
18: igual...
19: sí lo dice.
18: No, yo creo que ustedes son muy acelerados, porque igual falta el sábado, el domingo y el lunes que es festivo y todo, entonces...
0: No, ah, sí, el lunes nos vemos.
19: Ahora sí, no. Desde el lunes.
0: Yo creo que sería un gran momento que Rizaloca condujera el programa el lunes.
19: Sí.
13: Sí, sí.
5: Me parece una idea brillante.
18: Sí, sí. No, porque... No,
5: creo que es un igual... cabezazo, señor director. Sí,
0: y podría traer la guachafita y cantan y hacen lo que quieran. Claro. Todo. Igual nadie los va a oír. No. No,
18: gracias, patrón. Agradezco mucho todo ese apoyo incondicional y esas palabras motivadoras que nos inspiran a seguir creciendo cada día.
0: ¿Ensayaron esta semana?
18: Sí, señor.
0: Qué bueno, sí, les falta bastante, sí. Dele.
18: No.
13: No, bueno. Sí.
18: Que, ¿cómo le parece? Que esto ocurrió en otro país, obviamente. Ah, aquí okay. no pasaría.
0: Por lo menos, ¿en qué continente era?
18: ¿En qué continente?
19: Europa.
18: Bueno, Europa.
0: Europa, muy bien. Okay.
18: Sí, en Europa.
19: Sí, no, fácil.
18: Sí. Y entonces llegué, buenas, vengo a matricularme en ciencias políticas. Uh-huh, perfecto. Coja ese sobre. ¡Güey, madre, ya! Hombre, esa es la matrícula.
0: Adiós, señor. No, adiós.

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4: En Caracol Radio, son las 12 de la mañana y 38 minutos.
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9: Fue presentado en la ciudad de Ibagué el Campeonato Panamericano de Natación Carreras, que se llevará a cabo entre el 5 y 12 de julio próximos en la ciudad de Ibagué. Jorge Soto, presidente de la Federación Colombiana de Natación.
10: Estamos muy contentos desde la Federación Colombiana de Natación por nuestro regreso a Ibagué. Una ciudad que se ha caracterizado por albergar eventos de alta calidad, no solo nacionales, sino también internacionales. La comunidad del pueblo acuático recuerda con mucho cariño y sobre todo por su nivel técnico el clasificatorio que hicimos al Mundial en el año 2024. Ahora vamos a hacer un Panamericano de Natación donde vamos a tener más de 30 países, más de 550 deportistas en escena. Un evento que va a seguir afianzando a Ibagué como una de las capitales deportivas de nuestro país.
9: Desde el año 1997 Ibagué no albergaba un evento Panamericano de Natación Carreras.
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11: La selección colombiana de fútbol definió la prelista de 55 convocados para el Mundial de 2026. Francisco Maturana, ex técnico de Colombia en los Mundiales de Italia 90 y Estados Unidos 94, comentó que aunque siempre le hará fuerza a su país, prefiere mantenerse al margen de los análisis tácticos por respeto a la profesión.
12: El fútbol todo el mundo tiene la razón. Yo tengo unos códigos y principios de vida no negociables que me impiden hablar públicamente de una selección. Yo, todo lo que sea de mi país, lo quiero y hago fuerza por él. Yo nací viendo a Caravaggio, aquí Pambelé, a Miss Universo, y siempre quería que mi país ganara. Pero ahora, futbolísticamente, me siento impedido porque yo fui entrenador y sé que en ese momento todo el mundo tiene la razón, menos el entrenador.
11: De esa prelista salen los 26 jugadores que representarán al país suramericano en el certamen más importante del fútbol.

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0: Bueno, amiguito, ¿cómo vamos?
1: Gabrielito, sí. El chiste es largo, por eso nos vamos con esto de una vez.
0: ¿Cómo? ¿Largo?
1: Largo.
2: Sí. Este chiste será un golazo.
1: Sí, sí.
0: Imagínate, o sea, que es el partido con alargue, penales, con todo.
1: Sí, claro. Tres generales, un francés, un italiano y un colombiano. Okay. Están en un barco presumiendo de lo valerosos que son sus hombres. Okay. El general francés dice, llama a uno de sus soldados.
0: Sí.
1: Porque vi que es el mejor soldado mundo.
0: ¿Perdón?
1: Así, traducción. Demuestra quién es el mejor soldado del mundo, le dijo.
0: ¿Cómo? ¿Pero cómo dijo?
1: Probé que es el mejor
0: soldado. ¿Probé?
1: Probé.
0: ¿Qué
1: le mejor soldado del mundo?
0: Soldado del mundo.
1: Entonces, él separó el soldado.
0: Sí.
1: Y le dice el general. Se le fue bien, fue el tour de Navarre en plan llana. Atrapé un requín a Becton, tu era bien. Traducción. Tírate al agua, le dice. Tírate al agua.
0: No me gustó lo de tu cutú. Me gustó ese pedazo.
1: Tu cutú, era bien. Sí. Entonces, traducción. Tírate al agua. Nade alrededor del barco y vuelve. Y el soldado, sin pensar, dos veces lo hizo.
0: Gabriel. Claro. Entonces dio dos vueltas.
1: Sí, dos vueltas y volvió. Sí. Y dijo el general francés a los dos generales, el foot du courage or non, de traducción, esto es tener pelotas o no, les dijo así a los generales.
0: Sí.
1: Le tocó al general italiano. El general italiano dijo, pues para no dejarse impresionar, ¿no? Llamó a uno de sus soldados italianos y le dijo, Givenchy, demostrate que le mi lori soldato del mundo. Así, toca decirlo bien en italiano, porque si no, pronto la gente
0: sí,
1: lo...
0: Sí, pero es que está muy rápido, amiguito, vocaliza.
3: Sí.
1: Dimostraci el miglior soldato del mundo, le dijo el general italiano al soldado.
0: Sí.
1: Y el soldado, la traducción es demuestra que quién es el mejor soldado del mundo, Gabriel.
0: Claro.
1: Y el
0: casi que no la entiendo, sí. No,
1: por eso lo dije, por eso lo repetí.
0: Sí, no, muy bien, sí.
1: Le dijo, tu fati in agua. Va y 20 inmersión intorno a la nave, captura un oso al escualo con el coltelo entorno ahí dentro.
0: ¿Un escualo? ¿Un tiburón?
1: Sí.
3: Wow.
1: Le dijo así, tírate al agua.
0: Sí.
1: Da 20 vueltas al barco buceando y trae un tiburón con tu cuchillo y vuelve al barco.
0: Okay.
1: El soldado italiano lo hizo inmediatamente, mejor dicho, sin respirar, Gablito.
0: Sí. Dio
1: las vueltas al barco y con un cuchillo trajo un pobre tiburón al barco. Y entonces le dice el general italiano a los otros dos generales, todo creído.
0: Sí.
1: Ci vuole fegato, vero, ci vuole coraggio, vero. Le dijo así. Traducción. Sí. Esto sí es tener pelota. Ah,
0: sí.
1: Le dijo así. Entonces le tocó al general colombiano.
0: Cuidado.
1: Llamó al general a uno de sus soldados. ¡Soldado! ¡Atención, Fir, soldado! ¡Demuéstrele a estos quién es el mejor soldado del mundo! Se me va a tirar al agua haciendo el salto del ángel. Va a bucear hasta el fondo del mar mientras da mil vueltas alrededor del barco. Va a buscar un barco hundido con un tesoro y mientras lo trae aquí va a matar 20 tiburones sin cuchillo. Nada, nada de nenas, con las manos desnudas.
0: Ok.
1: Sí. Y el soldado se quedó mirando al general. Dijo, ¿por qué no va y lo hace usted o manda a su madre? Le dijo el general a los otros. Esto sí es tener pelotas.
0: Bien, bien, bien. Aplauso, amiguito. Bien, muy bien. Señor. Por fin. Bien, ya era hora. 25 años que ya usted, ¿no?
1: Aquí estamos. ¿Tres?
0: Oiga, pero oiga, eso de verdad sí parece un chiste, Fraile. ¿Cómo así que nos equivocamos en el cálculo de la deuda del país? A ver,
4: oiga,
0: cuéntame esa historia.
4: Gabriel, como cuando uno se disculpa y dice, ¿ya pa' qué? Llevamos hablando de esto de la deuda toda esta semana y en general todo el semestre, preguntándonos por qué el gobierno se está endeudando con unos intereses tan altos. Cada semana nos sorprende el Ministerio de Hacienda.
0: Pero venga, ¿nos equivocamos para bien o para mal? ¿Debemos más o menos?
4: No, póngale cuidado a lo que dice el ministro.
5: ¿Usted qué cree, Gabriel?
0: Ay, no.
4: Esto parece una declaración dada para la luciérnaga.
0: ¿Eh? No,
4: y entonces sale Javier Cuellar, el director de Crédito Público, a hablar de la deuda, que por qué estamos pagando los intereses tan caros. Escuchemos lo que dijo el ministro. Esto es real. Este no es el viceministro de la luciérnaga. Este es Javier Cuellar, el director de Crédito Público del Ministerio de Hacienda, el de verdad. Esto dijo.
6: Igual que Janet Yellen cuando dijo en algún momento que el petróleo nunca iba a llegar por encima de los $100 por allá, en 2014, pues como no soy un pronosticador, fallé en mi pronóstico porque lo hice mal. En ese momento no había una política monetaria tan agresiva como la que tenemos ahorita. No había una, digamos, sobrereacción del mercado a lo que fue en su momento el salario mínimo, que ustedes saben que en el mes de enero hubo un movimiento muy fuerte. Y sí, los test llegaron al 14%. Eso es algo más reputacional que legal. Y pues, como un caballero digo, me equivoqué en el pronóstico, no lo volveré a hacer.
3: Hágame el favor.
0: No, pero venga,
3: es que la plata de
5: estamos
3: nosotros.
5: Hablando de billones de pesos de deuda, que... de intereses, y quienes terminan pagándolo es el bolsillo de los colombianos.
0: A ver, vamos a, le voy a dar un beneficio de la duda.
4: A ver,
0: este señor, que no sabe dónde está parado, primero que todo, pues no sabía también que le iban a dar la orden al gobierno nacional de seguirse endeudando y pagando más intereses. Pero es que la deuda no se pronostica, la deuda se sabe cuánto es en un punto, en un momento, hay un quiebre. Pero, no, ¿sabe qué? Yo quiero oír de nuevo la declaración. ¿Podemos oír de nuevo la
4: sí,
0: declaración?
4: Póngale cuidado, Gabriel, no, es que cuando se pide plata prestada...
0: Vale la pena decir, no es un personaje de la luciérnaga, no. Es un viceministro.
7: Sí, haga
0: no
7: la, es de la luciérnaga. Gabriel,
4: por favor. No es IA. Cuando usted sí. pide plata prestada, usted le dice, mire, se la presto a tal interés. Y también, pues, el viceministro... o en este caso, el director de crédito público del Ministerio sí. de Hacienda, es lo siento, fallé, maestro.
0: No, no, no, me encanta cuando dice, me equivoqué.
4: No lo vuelvo a hacer.
0: Esa risita de, me equivoqué, tan gracioso. No, escuchen y miren esto. Miren esto.
6: Igual que Janet Yellen cuando dijo en algún momento que el petróleo nunca iba a llegar por encima de los $100 por allá, en 2014, pues como no soy un pronosticador, fallé en mi pronóstico porque lo hice mal. En ese momento no había una política monetaria tan agresiva como la que tenemos ahorita. No había una, digamos, sobrereacción del mercado a lo que fue en su momento el salario mínimo, que ustedes saben que en el mes de enero hubo un movimiento muy fuerte. Y sí, los test llegaron al 14%. Eso es algo más reputacional que legal. Y pues, como un caballero digo, me equivoqué en el pronóstico, no lo volveré a hacer.
0: ¿Qué leyó a Janet Yellen? Llenó fue a Janet Jackson.
5: Sí, venga, pero está caballero, no, Gabriel, sí, que gracias, sí, que no lo, caballero, no lo vuelvo sí. a hacer. Venga,
4: pero además reconoce Javier Cuellar, vamos a repetir el nombre, Javier Cuellar, director de Crédito Público, Gabriel, que hubo una reacción desfavorable para Colombia en materia económica por el incremento del salario mínimo. Hicieron mal los cálculos. Oiga, les Juan, falló la calculadora al Ministerio de Hacienda.
5: De miles de millones de pesos. Es que esa deuda en ese momento fue de unos 6 billones de pesos, que fue lo que salió el gobierno nacional.

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0: Ay, señores, lo que tenemos que vivir en este país. Bueno, Andrés Pulido nos trae una muy buena noticia. Pulido, ¿en dónde está? ¿Qué está pasando?
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3: Este es el minuto de Díaz. Este no es un fin de semana cualquiera. Este tiene un significado muy especial porque convergen en él el Día del Maestro, hoy viernes, con la ascensión del Señor Jesús, el lunes. La celebración de hoy no es fiesta nacional, aunque debería serlo, pero es que ya hay demasiados festivos como para agregar uno más. Colombia es un país de maestros, de profesores. Hay más de 500,000 de maestros, entre los que son docentes en educación básica y media, los del sector público, los de instituciones de educación superior. Esta celebración del Día del Maestro se estableció en 1950, siendo presidente de Colombia Mariano Ospina Pérez y su ministro de Educación Antonio Álvarez Restrepo. Esta fecha se escogió en honor de San Juan Bautista de la Salle. En todas las áreas del saber ha habido grandes maestros y cada uno de nosotros ha tenido algún maestro notable por sus saberes, por su capacidad para enseñar, por lo que les hemos aprendido o por su manejo de grupo. En lo personal, tengo un especial recuerdo de una profesora de mi infancia, la profesora Refugio, quien en primero de primaria me otorgó un diploma por aprovechamiento y buen humor. Saludo en su día a todos los maestros del país y sobre la ascensión del Señor, decir que es una solemnidad cristiana que celebra el ascenso de Jesús al cielo en cuerpo y alma 40 días después de su resurrección, marcando el fin de su presencia histórica en la tierra. ¡Disfruten!
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5: 12:59 minutos y hasta ahora hacemos actualización de noticias en Caracol Radio. Un hombre falleció al recibir varios disparos en el sector popular de Manizales. Las autoridades investigan las causas del hecho. Cristian Quintero con toda la información.
6: Mediante una información ciudadana reportada a la línea 123, la policía llegó cerca al barrio Galán, donde en unas escaleras estaba un hombre malherido. Andrés Mauricio Gaitán, secretario del Interior de Manizales.
7: La persona, que era de nombre Wilmar Andrés Machado Marín, de 43 años, el cual presentaba unas heridas por arma de fuego en la región occipital. Las autoridades judiciales están haciendo la investigación pertinente y recogiendo material probatorio para poder encauzar este tipo de homicidio.
6: El hoy occiso tenía anotaciones por homicidio, daño en bien ajeno, ataque a servidor público, entre otros delitos.
5: Gracias. Y en Córdoba instan a los municipios a aprovechar las lluvias pronosticadas por lo que resta de mayo tras la posible llegada del Super Niño. Claudia Hernández.
8: Tras las precipitaciones de las últimas horas, el director de la Corporación Autónoma Regional de los Valles del Sinú y San Jorge, CARCBS, Orlando Medina, hizo un llamado al sector productivo para que aprovechen las últimas lluvias del mes de mayo ante la probabilidad de ocurrencia del fenómeno del Niño.
9: En el sector agropecuario es importante que se tenga limpio todos los reservorios, los agüelles, las represas, para que puedan almacenarse lo más posible el agua en estas últimas lluvias del mes de mayo.
8: Cabe recordar que ante la alerta de un intenso periodo seco en el segundo semestre del año, en este departamento se han adoptado medidas restrictivas para el uso racional del agua.
5: Gracias, Claudia. A esta hora iniciamos recorrido por el mundo porque la Defensa Civil de Cuba divulgó una guía con recomendaciones de protección ante una eventual intervención militar de Estados Unidos en medio de la escalada de tensiones entre ambos países. Los documentos sostienen que Washington actualmente amenaza con agredir militarmente la isla y ordena a las familias cubanas a prepararse para posibles situaciones de emergencia. Entre las recomendaciones se pide tener lista una mochila con artículos esenciales como documentos de identidad, agua potable, alimentos no perecederos, entre otros materiales necesarios para atender los primeros auxilios. En otras noticias, opositores venezolanos informaron sobre la muerte de Carmen Teresa Navas, madre del preso político venezolano Víctor Hugo Queiroz Nava, cuyo fallecimiento bajo custodia del Estado fue reconocido recientemente por el gobierno tras más de un año de denuncias por su desaparición. Dirigentes opositores aseguraron que Navas convirtió el dolor por la pérdida de su hijo en una lucha constante para conceder información sobre su paradero. Y finalmente, la OMS inició en Ginebra su reunión anual sobre medios de preocupación ante el reciente anuncio del brote del hantavirus y el ébola, y dijeron que durante esta cumbre se espera que puedan determinar qué va a pasar sobre el manejo de esta epidemia. También se tocarán temas importantes como la posible retirada de la OMS de Estados Unidos y Argentina. La Asamblea también afirmó que extenderá a esta reunión hasta el día sábado para poder atender estos asuntos de materia internacional.
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0: Métanse ya mismo a YouTube. Polilla está bailando con Alexandra Montoya en el estudio. Y van a seguir bailando, sí, siguen bailando. Métanse ya a YouTube, ponen Caracol Radio. Y es que Polilla está como inquieta últimamente. El momento es buen bailarín. Un aplauso para Polilla, sí, sí, sí, ese compañero, sí.
1: Inquieto Polilla.
0: Sí.
2: Ay, creo... señor director, le recuerda el cuerpo, uno la da.
0: Sí. Yo creo que movieron el cuerpo por fin los dos. Sí. Oiga, buena canción, Polo. Buena canción, buen merengue, buen merengue. Sí. Oiga, le toca a usted melón porque es que George, como viene puente, tuvo que ir a mandar revisar el carro. El carro estaba largo de frenos, entonces George pues tuvo que ir antes de que cerraran el taller, porque el taller de él lo cierran a las 7 de la noche, pero tuvo que ir porque tiene el carro largo de frenos, LDF, entonces pues nada, George tuvo que ir.
3: Se rindió, patrón,
4: nos llegó a nosotros esa otra información, aparte de que estaba largo de frenos, también es que le quedó grande hoy el tema de las canciones a George.
3: Él se rindió, no fue hoy.
4: Digamos que venía acumulándose todo esto,
0: sí,
4: ¿no es cierto?
0: Sí, entonces
4: él dijo,
3: dejémosle al muelón la que es.
4: Que no soy capaz de más, no puedo más.
0: ¿Dijo eso?
4: ¿Sabe el que? Sí, eso sí, dijo. Señor.
0: No puedo más.
4: No puedo más.
0: Espere que Poli ya está hablando con el amigo imaginario otra vez.
3: Sí, están hablando.
0: Sí, Poli, a mí me encantan las conversaciones suyas con su amigo imaginario.
3: No, la receta.
0: ¿Qué le estaba diciendo,
1: Poli? No, que una receta de postres.
0: Ah, ya. Sí. Oh, Polilla y son de mi imaginario, es una maravilla. Charla de Polilla con la vida imaginario. Bueno, señor, bueno, melón, ¿por qué la canción?
3: Bueno, Gabriel y compañeros, porque mañana.
0: Arrancamos mal.
3: Sí, Gabriel, lo que pasa es que es muy diferente usted traer un tema de ayer, ¿cierto? Sí, me entiendo, una celebración.
0: No, y de mañana está.
3: Nos vamos a adelantar porque pues no hay programa. Ahí sí queda la razón.
4: Porque es verdad, es muy diferente cuando se trae algo viejo.
0: Por ejemplo, Póngase a dar ideas, muelón, trayendo canciones de mañana.
4: Precisamente para no tener que hacer programa un sábado, él se anticipa y trae la.
3: Oiga, Gabriel, pero es que George ha hecho la siguiente. Llega un lunes o un martes y que
4: es que el sábado pasado.
3: No aguanta. Oiga, Día Mundial de algo bien importante.
4: A ver.
0: ¿Qué?
3: Día Mundial del Whisky.
0: ¿Verdad? Sí. Bien. Uy, ayer estuvimos con Bucanas, con la familia elegida.
3: Por eso no vamos a pasar esa fecha.
0: Lo celebramos ayer con la familia elegida de Bucanas. Y hoy celebramos el día de mañana. O sea, ayer nos adelantamos y hoy no celebramos el día de mañana. Hoy no le pegamos a nadie. Con este vuelo ni con
4: ya se acabó la
0: No le pegamos. Sí, prácticamente. Prácticamente.
3: Entonces, vea que la que es, Gabriel.
4: Pero ¿y la canción?
3: La que es. A ver, hermano.
0: Cuarto de hotel. Sí,
3: no,
0: 303.
3: Es fotografía.
0: Sí.
3: No, cuarto de hotel es en reverso.
0: Sí. Sí,
3: las esta palmas, es una fotografía.
0: Los niños ¿con quién bailó esta canción Polilla muchas veces? ¿Y en dónde?
3: Uy, hermano.
1: Uy, en el colegio.
3: En el 86.
1: La bailé, claro, Susu, y eso la bailamos, peor dicho, en las minitecas del colegio Salesiano Juan del Rizo. Una cosa impresionante. Sí. Juan Ricardo. La bailamos con Juan Ricardo, pues, por
0: Juan
1: aparte.
0: Ricardo del Rizo.
4: Por aparte, claro.
0: Sí. Cuando usted viene alerta y dice Juan Ricardo del Rizo.
1: Sí. Los niños volando, las palomas jugando.
2: Te llevo en mi mente.
0: Los niños jugando, las palomas volando.
1: Las palomas volando.
0: Ahí sí el amigo imaginario no le corrijamos, el amigo no le ayuda.
1: Aunque los niños volando, ¿no?
0: Sí, bueno, había unos niños volando allá en el Juan del Rizo.
4: No tiene nada que ver, pero es como así, loca. Yo quiero mucho mi hijo y todo, pero no.
3: Gabriel, usted sabe que sí, que la que es.
0: No, todos lo queremos mucho, pero supera.
4: Pero whisky in the jar
1: de Metallica.
3: No, por ejemplo, vamos a tomarnos toda la foto, muchachos. ¿Qué decimos?
0: A ver.
1: La fotografía.
0: Uy, no. Es que no vaya a acompañar a George con lo del carro.
3: Viene para acá.
0: Humor,

0: es que no se le escucha muy bien.
1: Gabrielito, ahora sí empieza a caer el crepúsculo a esta hora.
0: Bien centrado, proyecta la tos, como si yo no hubiera tosido durante 3 años. Pero, yo sé. Proyecta la tos, la empuja y ya.
2: No, pero ya está saliendo mejorcita.
0: No. Pero después la tos.
3: Espuma, es que lo enfoca.
0: Después en los de deportes con la misma espuma, los de 40, todo el mundo.
3: Parece a Piolín el lunes. Hermano, estoy aburrido. Estoy enfermo.
0: Ah. Bueno, señor, dele, amiguito.
1: Gablito, a esta hora ya empieza a caer el crepúsculo y llega el humor, la alegría, lo máximo, el meollo, el tuétano.
0: El tuétano.
1: El IA del humor.
0: ¿El qué?
1: O la IA del humor, Gablito.
0: Ah, la inteligencia artificial. Sí, muy bien.
1: Imagínate que esta reflexión, si uno dona un riñón, Gablito,
0: sí,
1: todo el mundo lo quiere a uno y eres un héroe.
0: Sí.
1: Pero uno dona 5 y de repente todo el mundo se pone a gritar y desesperado y a dudar de uno. Entonces, mejor casi no donar lo que es, Gabrielito.
0: No
1: exagerarse.
0: Yo no entendí. Sí. El amigo imaginario de policía.
1: No entendí.
4: También está preguntando.
1: Está preguntando.
0: ¿Nos puede explicar otra vez lo de donar?
1: Si uno dona un riñón,
0: sí,
1: uno pues es un héroe.
0: Claro.
1: Pero si usted dona 5, usted está metido en un negocio extraño.
0: Ya entendimos.
1: Gablito, datos importantes.
0: Cortina no la ha grabado, el del chiste con explicación.
1: Hay que tenerla así.
5: Sí,
1: le falta Montoyita. Montoyita le falta esto, se le ha pedido el favor y no ha tenido tiempo.
0: Bueno, no, es que tranquila Montoyita, hombre.
1: Tenemos esto a esta hora, Gablito.
0: A ver.
6: Si esto no es humor.
0: Me gusta. Miren cómo bailo.
6: Eso. Ay, si esto no es humor.
1: Con el labio mordido así apretón en el pecho.
0: No es que no es la bendita piñata esa que me cae gorda. Esto me gusta ya. No, Edwin, no. Nuestro control maestro es Edwin, no. No sean ridículos, hombre, que está pasando.
1: Está buenísimo.
0: No, ¿cuál está buenísimo? Sí, pues es, haga respetar su sección. Si esto no es humor, ¿qué es esto?
1: No, la piñata, hombre. Dos de sí.
0: ¡Hombre!
3: Hasta Polilla se paró con el amigo imaginario.
4: No, estamos bailando hasta las cortinillas de alerta con Alexander.
5: Un viernes,
1: están que se bailan todo.
4: Sí. Llévela a una fiesta.
0: Sí. Y a las 9 de la noche los dos viendo Netflix. ¿No?
4: Y quedando de dormidos. Sí.
5: Invitándome a salir el joven.
0: Sáquela ahí. Bueno.
1: Dos de si esto no es humor, Gabrielito, rápido.
0: A ver.
1: Primero, suena al teléfono y contesta una señora. Aló, así como hablan las señoras. Aló, hijo.
7: Mamá, no quiero asustarte, pero estoy llamando desde el hospital.
1: Arturo, hace 40 años eres el director y sigues con la pendejada.
0: Yo podría ser Arturo, sí, sin ninguna duda. Sí.
1: La esposa al esposo.
0: ¿De quién?
1: La esposa entre ellos mismos. Dice, oye, ¿no crees que estás viendo mucho fútbol? No. Yo pienso solamente y sigo las instrucciones del profe nomás.
4: Qué bueno. Hubiera
0: quedado con el anterior.
1: Con el anterior. Pero como hay corte a comerciales.
0: Sí, no, señor. Prendemos el radar.
8: El radar de Villar.
9: Seis de la tarde, 22 minutos, y hablamos de lo que ocurre en las campañas, porque empiezan a cerrar sus filas, empiezan a hacer actos masivos, además, en las diferentes regiones. Uno de ellos fue el candidato Iván Cepeda, que estuvo en Pasto, pero ha pedido ya que se haga inmediatamente una investigación a fondo frente a los audios que salieron desde las cárceles del país. Pero aprovecha él este evento también para hacer unos señalamientos y asegurar, sin ninguna prueba, que este audio que provino, como lo explicó el ministro de la Defensa y el director de la policía, de las cárceles del país, de unos presos, de unos señores que ya tienen allá, como si fueran call center instalados, unos sistemas de funcionamiento para extorsionar, esos audios atribuidos a alias Calarcá, y que ayer precisamente generaban titulares y la noticia de que la guerrilla o estos disidentes y estos grupos armados ilegales estaban pidiendo votar por la campaña de Iván Cepeda, se trataba de desinformación. Pero lo que hace hoy el candidato Cepeda, y al menos lo que dicen desde la campaña y desde el Centro Democrático, es que ¿cuáles son las pruebas que tiene Iván Cepeda de que la campaña de Paloma Valencia sería la responsable de manipular esos audios y exponerlos a la opinión pública? No hay evidencia, no hay pruebas, y cada uno de los candidatos, como pasa en esta y en otras campañas, utiliza estas situaciones que se están dando para atacar a su contendor. Los colombianos en este momento necesitan sus propuestas, candidatos, que vayan a los eventos públicos y le cuenten al país qué es lo que están proponiendo para el futuro de Colombia. Esta guerra sucia y los ataques entre las campañas y los candidatos no le hacen ningún bien al país.
0: No, señor. Bueno, el radar de Villar lo tenemos aquí. Este domingo, en 15 días, tenemos elecciones. Y atención, esta es la encuesta de Atlas Intel para la revista Semana. Don Juan Fraile, ¿qué dice la encuesta del día de hoy?
10: Gabriel, una encuesta que viene cargada de muchos datos y de novedades. La principal es que, a diferencia de las encuestas que habíamos visto, como la de Invamer, Iván Cepeda se aleja de la posibilidad de ganar en primera vuelta, y lo que estamos viendo es que se cierra más bien una brecha entre Iván Cepeda y Abelardo de la Esprilla. Los resultados fueron los siguientes: intención de voto para la primera vuelta, Iván Cepeda 37,6%, Abelardo de la Esprilla 32,9%, Paloma Valencia 16,7%, los dos candidatos del centro, Sergio Fajardo 4,9%, Claudia López 3,5%. Pero nos vamos a enfocar en los tres primeros porque empiezan los análisis y las primeras, digamos, conclusiones de esta medición. Le decía, Iván Cepeda se aleja de ganar en la primera vuelta. Es la primera vez en varios meses que la diferencia entre Cepeda y Abelardo de la Esprilla no supera el 5%. Estaría eso dentro del margen de error, y usted lo manifestaba más temprano también, la posibilidad de pensar que se acerca a un empate técnico. Acá también hay otra novedad, y es que el cabeza a cabeza que había entre Abelardo de la Esprilla y Paloma Valencia se diluye, y Paloma Valencia se queda con un 16,7%, casi doblada por Abelardo de la Esprilla con un 32,9%. Hoy, en segunda vuelta, según esta fotografía, según esta medición de Atlas Intel, en segunda vuelta están Iván Cepeda y Abelardo de la Esprilla. Vamos hacia la siguiente gráfica, que nos va a permitir precisamente entender qué es lo que está pasando, cómo se acercan las candidaturas o las mediciones de Iván Cepeda y Abelardo de la Esprilla, que antes estaban muy separadas. Teníamos estas brechas, y como yo les decía, es la primera vez que tenemos en los últimos meses una diferencia casi de 5 puntos, muy cerca, Iván Cepeda, Abelardo de la Esprilla, y aquí una Paloma Valencia que venía creciendo mucho con el impulso de la consulta, la fiebre que hay, digamos, por la novedad, la frescura de Juan Daniel Oviedo, pero que en los últimos meses se diluye, y pues ahí sí ya Paloma, como les digo, se queda casi que con la mitad de lo que tiene el candidato Abelardo de la Esprilla. Vamos a los escenarios de segunda vuelta. Aquí también hay noticia. Según la medición de Atlas Intel, con Abelardo de la Esprilla y con Paloma Valencia, Iván Cepeda sería derrotado en segunda vuelta. En el caso de Abelardo, Iván Cepeda 40,4%, Abelardo de la Esprilla 44%, una diferencia de 3.6 puntos porcentuales. Si la segunda vuelta fuera Paloma Valencia y Iván Cepeda, Iván Cepeda 39.2, Paloma Valencia 40,6, una diferencia de 1.4 puntos porcentuales. En esta encuesta hicieron más preguntas. Vamos por una que casi siempre se la hacen a las personas, pero hace rato no mostrábamos cómo funcionaba, y es en donde le preguntan a la gente por qué nunca votaría, por quién manifiesta usted un rechazo. Vamos a la siguiente gráfica. Nunca votaría por Iván Cepeda, un 46,5%, y por Abelardo de la Esprilla, 39,3%. En el caso, por ejemplo, de los votantes del centro, que aquí se pueden ver representados, las personas que van a votar por otros candidatos, el 14% de esa gente que en primera vuelta va a votar por un candidato diferente a ellos, dice, en segunda, por ellos no puedo votar. Entonces, un 14,2% votaría en blanco o se abstendría de votar, no iría a las urnas si ellos son los dos que están en la segunda vuelta. Y finalmente, la imagen del presidente Petro, su aprobación presidencial, que se parece mucho al porcentaje que tiene el candidato Iván Cepeda de intención de voto. El presidente Petro tiene aprobación del 38,1%. El candidato Iván Cepeda tiene más o menos 37% de intención de voto para la primera vuelta. Eso sí, un 50% en esta medición desaprueba lo que está haciendo el presidente Petro. Foto a 15 días, sí, estamos a 2 semanas de las elecciones. Estaremos ahí en Caracol Radio con una transmisión especial, por supuesto, como siempre, contándoles cómo sale esa primera vuelta, Gabriel.
0: Oye, Orlando Villar, pero concuerdo con usted, precisamente en estos 15 días, hombre, necesitamos campañas limpias. Necesitamos campañas limpias que a veces detrás de los candidatos están las bodegas, pero las bodegas hacen parte de la campaña de los candidatos. Hay gente que coordina las bodegas. No... Y siempre, y lo han demostrado, y en todos los partidos y en las últimas elecciones, como ha sido. No es una coincidencia que varios de esos bodegueros coincidan en los mismos trinos, en las mismas fotografías, en el mismo video. Necesitamos una campaña limpia en redes, porque de verdad las redes, X, Twitter se volvió una cloaca y está más cloaca que nunca en estos momentos, Villar.
9: Sí, Gabriel, efectivamente, el tema de las redes sociales es algo de lo que más preocupa y de lo que en los últimos años se ha convertido en una herramienta y una de las herramientas políticas de comunicación más efectivas, no para difundir esas propuestas, no para difundir esas ideas, sino para atacar al contrincante, para atacar al otro, para emitir esa desinformación. Y lo han encontrado a través de esas mal llamadas bodegas, Gabriel, que simplemente son estrategias de comunicaciones con cuentas con muy pocos seguidores que tratan o han vuelto y vuelven mensajes y campañas masivas. Mire, ayer un hashtag se hacía tendencia, como no más Paloma, cuidado con Paloma, y ayer hubo un ataque muy fuerte en redes sociales hacia la candidata Paloma Valencia, y así los hay hacia todos, hacia Cepeda. Esto viene tanto de la izquierda como de la derecha, Gabriel, y no estamos señalando que sean directamente los candidatos, pero sí sus simpatizantes o coincidencialmente unas cuentas se ponen de acuerdo para mandar los mensajes casi que calcados, 4 o 5 trinos con el mismo texto, con el mismo sentido, para ensuciar el nombre del otro. Cuando sale un audio, cuando...
0: Sí, pero
9: ayer, ya, todo esto lo potencializan en las redes.
0: Lo interrumpo ahí, sí. Eso de llegar a decir que no son los candidatos, pero ahí hay billete. Esa gente no lo hace gratis. El alcance que le dan a los posts no es gratuito. Ahí hay dinero de alguien más y tiene que ser alguien ha llegado al candidato, a cualquiera de los candidatos, y que debe tener aprobación de un comité, porque para postear el mismo video, la misma foto, el ataque en Gavilla, si es contra María Lucía, si es a favor, si es en contra, si, todo eso.
11: Ah, eso no. Es coordinado, claro.
0: Ahí hay Gavilla, ahí hay Gavilla, no me vengan
9: con plata
0: cosas,
9: y hay tecnología. Precisamente por eso se llaman bodegas, Gabriel, porque estos centros de operación funcionan de verdad como una especie de call center lleno de computadores, lleno de celulares, lleno de dispositivos, abriendo todos cuentas y haciendo masivamente que esos mensajes se difundan. Ahí hay plata, y hay estrategia coordinada.
0: Esa plática deberían darnos a nosotros, porque nosotros somos los únicos que sabemos cómo subir en las encuestas. Así.
12: A todos los candidatos les tenemos los consejos para que mejoren su desempeño. Por ejemplo, a los que no lograron nada en la encuesta, pues no se salgan de sus cabales. Lo importante es tener paciencia para que le den su palomita.
13: Sí, claro. Si lo que quiere es liderar las encuestas, debe enamorarse para que empiece a recibir carticas y papelitos en los debates.
12: También hay que volverse un gran aliado de la prensa, ya sea saliendo en los periódicos o repartiendo periodicazos.
13: Además, contraten un asesor que esté en la universidad. Eso salvan en 2 semanas lo que no hicieron todo el semestre.
12: La imagen personal es muy importante, por eso hay que dejar de usar crocs. Comienza a usar zapatos con cuero de tigre o algún abrigo de plumas de paloma.
13: Sí, claro. Aunque no esté muy fuerte en las encuestas, comience a hacer campaña con una escoba, porque si barren con usted, puede salir volando.
12: Síganos para más consejos de cómo subir en las encuestas, si lo que quiere es no subir en las encuestas.

0: Siamo ahora sí ya prácticamente.
1: ¿Cómo que qué o qué?
0: Para el humor, patrón.
1: Me imagino que es muy bueno porque ellos han trabajado muy poquito.
2: Sí, es que estábamos esperando.
1: Bien, bueno, me gusta la presión. Bien,
3: sí,
1: bien.
3: Sí.
1: El honesto sensato. No, es honesto sensato. Usted risa que dice cada rato que la honestidad y todo, el tipo es honesto y sensato. Sí, hoy han trabajado muy poquito.
2: No, fíjese, patrón, que hoy hemos trabajado lo justo, lo necesario.
1: Hoy hemos, parece, Aníbal Gaviria hablando, sí.
2: No, es que no le conté la que nos pasó. Imagínese que llegamos al edificio de Caracol. Sí. Usted sabe que aquí estamos en un piso 10 y sí. Resulta que hubo una emergencia con un tubo del agua y entonces los ascensores estaban dañados.
1: Ay, entonces, ya se entró al baño.
2: Era 10 pisos para subir, pero eso no es nada. Ajá. Resulta que me encontré con una compañera de acá de Caracol, sí. Y ella fue la que me dio la noticia, me dijo, los ascensores están malos, nos toca por las escalas. Yo le dije, ah, bueno, vamos, ¿dónde están las escalas? Me dijo, no, es que las escalas acá están cerradas, nos toca bajar al sótano para subir por las otras escalas. Bajamos hasta el sótano 6, es decir, sí. Subíamos 16 pisos. Cuando llegamos al primer piso, las escalas están abiertas, o sea, no subimos 6 pisos para nada. Pero bueno, 16 pisos sí, y llegamos con mucha energía y mucho entusiasmo.
3: Llegó muy enérgico.
2: Sí, hoy hemos estado con mucha energía y no es por el café, porque... Bueno, porque sí.
1: Entonces, bueno, ya ve, hombre, pero...
4: No. Pero risa, lo que afresco que si el chiste está mal, usted dice, me equivoqué. Lo siento.
1: Lo siento. Sí,
4: no vuelve a pasar.
5: Soy caballero.
1: Y lo puede nombrar. ¿Qué cargo es el que lo nombran a uno cuando dice me equivoqué, soy un caballero?
4: Director de crédito público. No, sí, no.
1: Tiene que decir me equivoqué. Y ahí lo nombra. Sí, me equivoqué. Sí. No. Bueno, y a ver.
2: Sí, ¿cómo le parece que estaban el papá y el hijo?
1: ¿De quién?
2: De él era el papá, el hijo, él era el hijo del papá. Era el papá y el hijo.
3: Cambió.
2: No, este es molucito. Entonces llega y le dice, papi.
1: Ay, nena.
6: Gabriel, es cuando se empieza a reír.
1: Sí.
6: Es que es un poquito repicho.
2: No, nena, espera. Papi, ¿qué significa pedigrí? Mira, hijo, ¿te acuerdas cuando... íbamos a comprar aquella perrita por internet? Sí, papi. Bueno, pues como no estaba la perrita negra, la pedigrí.
1: Una pausa. Ya mismo, después de la pausa, en vivo, Michael Jackson llega a la luciérnaga. Ya mismo. Callen esa perra. Adiós.
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8: Soy Luis Fernando Mejía, CEO de Lumen Economic Intelligence, y soy la voz de quienes creemos que la reciente subasta de títulos de deuda pública, que ha generado unas tasas de interés cercanas al 15% a un año para el gobierno nacional, reflejan la creciente preocupación de los inversionistas, de los acreedores de la deuda pública colombiana en términos de la situación fiscal. Colombia completa prácticamente 5 años con déficits promedio que superan el 6% del Producto Interno Bruto. Esa cifra, antes de la pandemia en Colombia, era cercana al 3% del PIB. Colombia ha subido entonces en 54 billones de pesos anuales su déficit fiscal. Esta situación es preocupante porque implica un mayor costo en el servicio de la deuda, lo que deja menos espacio para el funcionamiento del Estado y especialmente para la inversión productiva. Esto refleja la necesidad urgente de que el actual gobierno y el próximo implementen un plan serio, responsable, de ajuste fiscal que pueda liberar espacio desde el punto de vista del costo de la deuda, generar más espacio para la inversión y que reduzca las tasas de interés, no solamente para el gobierno nacional, sino también para todas las empresas y

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1: En Caracol Radio, es la 1:34 p.m.
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6: Colombia termina un periplo muy positivo por territorio italiano, donde cumplió 2 eventos en el patinaje de velocidad, la 18ª Copa Internacional Ciudad de Siena y la parada de la Copa Europea de Pista en el patinódromo Francesco Stefanelli de Senigallia, donde sumó cerca de 20 medallas de oro en los 2 eventos, siendo el absoluto dominador. Esto como parte de preparación a los eventos internacionales que se avecinan para el segundo semestre. El manager general del patinaje colombiano, Elías del Valle.
7: Estoy seguro que la Federación de Patinaje, su presidente Alberto Herrera, con todo su comité ejecutivo, tienen una visión frente a lo que es el crecimiento deportivo de nuestra federación frente a carrera.
6: La próxima cita del patinaje colombiano en velocidad será el Campeonato Panamericano, que se cumplirá en la pista mundialista de Guarne del 29 de junio al 19 de julio, incluida la parada de maratones.
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9: Una de las selecciones que menos consistencia ha tenido en la lista de convocados para los partidos previos al Mundial es la selección mexicana del Vasco Aguirre. Aguirre es un seleccionador con mucha historia, pero ha tenido críticas y cuestionamientos por los jugadores convocados. Habló del tema.
10: Y bueno, va a ser esto, ya lo digo de una vez, valga la lista, pues, como decía por allá, lo he visto desde 1970, ni están todos y sobran algunos, siempre, va a faltar Pedro y va a sobrar Juan. Eso es, no conozco una lista, sería hasta del mundo, que todos le pongan palomita.
9: Una de las críticas a Javier Aguirre de los mexicanos es que no tienen clara la formación titular para arrancar el Mundial.
11: El torneo de 2026 durará 39 días, siendo la edición más larga cronológicamente de la historia, donde el campeón deberá jugar por primera vez 8 partidos para levantar el trofeo, uno más que antes.

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0: Ya mismo se meten a YouTube ustedes. YouTube, pongan Caracol Radio, pero ya mismo aquí ha llegado Michael Jackson aquí al estudio de Caracol Radio. Véanlo en YouTube. No vale la pena que se queden oyendo. Entren a YouTube. Michael Jackson bailando. En ese momento hace el moonwalking. Se inclina hacia adelante. Michael Jackson tiene un poquito de artritis. Sí, sí, sí, sí. Por favor, los de la mesa, no le den monedas. Es Michael Jackson, de verdad. No le den monedas. No hay que darle monedas. Hay que apoyar el trabajo. El moonwalking, no. Mire cómo baila. Mire eso. Eso.
1: No es un mimo. Aclaremos.
0: Este es el paso de hoy perdiendo. Sí, sí. Michael Jackson baila. Se quita el sombrero. Sí. Eso. Y el moonwalking. A ver, el moonwalking va para atrás. Eso. Pero todos los pasos los baila como el moonwalking.
2: Bien,
0: bien. Alzadito. Sí, sí,
2: no,
0: sí.
2: No es una convulsión, no es una convulsión.
3: Sí. Claro que sí, Gabriel, y bienvenidos a una emisión más de No Thriller, el noticiero con mayor Inform Michael, donde actualizamos a Michael Jackson de las noticias y del mundo, mientras estuvo en otro plano. ¿Cierto, Michael?
4: ¡Un tigre! What?
0: Tired, cansado, sí.
3: Repite, ok. Que estuviste, mientras estuviste en otro plano, pasaron muchas cosas, ¿cierto, Michael?
4: What?
2: Ha muerto. ¡Ah!
3: Bueno, Michael, ¿cómo le parece que en su ausencia Bad Bunny fue declarado el nuevo rey del pop? Oh.
0: ¿Qué le pasó?
4: Uy, ¿qué pasó?
3: Bueno, y mientras tanto, parece que va a volver a subir la gasolina. Este es el Naughty Thriller. Y no solo la gasolina, parece que también va a haber una reforma tributaria. Pero no todo. No todo es malo. El salario mínimo subió a 2 millones. Y por otra parte, le cuento, ya salió la película de Michael Jackson, pero a su hija no le gustó.
0: No, pero ¿cuál Michael Jackson? Es el chavo, hombre, ¿qué le pasó?
3: Michael, ¿quiere decirme algo más? La verdad es que tiene preguntas o algo.
4: Yes.
3: Bueno, yes. Adelante.
4: That's a question. What is his name?
2: Fraile, Juan Fraile.
4: Where is he from?
2: Colombia.
4: Colombia.
2: Bogotá, okay.
4: Where is the from? Please, give me international news.
2: International one, news. One. Yeah, from Cuba. Oiga.
0: Juan o Juan. Una o Juan, al fin. ¿Qué, Michael? Juan o Juan.
4: Give me
0: es de Ava, hombre. Sí.
2: Give me a power es de Molotov.
0: Sí.
2: Me gusta. Oiga, la noticia internacional del momento, viejo Michael, tiene que ver con Estados Unidos y Cuba. Le han preguntado al presidente Trump a su salida del encuentro con el presidente de China, Xi Jinping, que qué va a pasar con la isla. Hay un bloqueo petrolero muy grave. En las últimas horas Cuba ha dicho, estamos secos, no nos queda una sola gota de petróleo, no hay cómo generar energía, las colas para conseguir combustible para los vehículos están eternas, imposibles. En este momento Cuba está casi que a merced de lo que decida Estados Unidos frente a la posibilidad de que entre petróleo a la isla. Y un hecho inédito que no se veía, por eso digo es inédito porque no se veía, el director de la CIA en La Habana hablando con integrantes del Ministerio del Interior de Cuba. Están buscando una negociación, a ver si sale el pueblo cubano de tantas dificultades y Estados Unidos pues logra imponerse, ojalá no por la fuerza, ha dicho Trump, que ejército no, pero con el bloqueo petrolero los tienen asfixiados.
4: Ok, thank you. My friend, what is your name?
5: Orlando Villar.
4: Where is the from?
5: También Colombia.
4: Colombia, okay.
5: Sí, de Trump.
4: Colombia. Please, give me news about the ICETEX.
5: El ICETEX, mire, la preocupación de miles de estudiantes en Colombia luego de que se recortaran los recursos, de que los presupuestos no han alcanzado, pues hoy por fin una buena noticia para los estudiantes, porque lo que ha dicho el ICETEX es que hay 163 mil millones de pesos que están listos para girar para los subsidios de sostenimiento correspondientes al primer semestre del 2026. Hay unos 35 mil estudiantes que van a ser priorizados, van a comenzar a recibir los recursos en los próximos días y la idea pues es que tengan activas sus cuentas bancarias para que eviten retrasos en los desembolsos. Pues desde hace meses venían estos estudiantes que muchos de ellos tuvieron que replantear sus matrículas, buscar recursos de otros fondos, sus papás, sus familiares, buscar otra forma de financiación y lamentablemente pues unas dificultades ahí para los temas de matrícula, pero además también estos temas de subsidios, que son las ayudas que tienen muchos estudiantes de transporte, de alimentación, de arriendo y de gastos básicos con los que no tendrían o no han tenido para sobrevivir estos meses y hasta ahora se los van a desembolsar.
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0: Bye, Michael, bye, bye. Parece una estatua esa. ¿Qué le pasó? ¿Qué se está cogiendo ahí? Adiós.
1: El
0: Moonwalking, bueno.
2: Es que lleva, esta es la momia de Michael.
0: Sí, no. Sí, voy a presentar excusas porque pedí que se metieran a YouTube y mucha gente se metió y perdieron el tiempo. Sí,
3: en YouTube dicen Mimo Jackson, decían aquí en YouTube.
0: Bueno, dejémoslo así. Bueno, señor Fraile, hombre, Día del Maestro, origen de este día de exaltar a los profesores, de recordar nuestros grandes maestros, señor.
2: Sí, señor, celebrando, por supuesto, este día aquí en Colombia, porque además están pasando, Gabriel, por una situación, pues, hay que decirlo, sí, compleja a través de su sistema de salud, con el tema de FECODE, las marchas. ¿Por qué están ellos en este momento protestando con dificultades, a pesar de que en este gobierno se les prometieron una cantidad de cosas? Y la verdad es que estamos sorprendidos con lo que ha venido pasando con el magisterio. Hoy están marchando en contra de lo que apoyaron en su momento, pero la idea es celebrar a esos profesores, a esos maestros. Alex, una maestra que recuerde así con el corazón.
1: Uy, una profesora que me ayudó con la letra. Yo tenía una letra chueca, fea, se llamaba Blanca. Blanca era de segundo de primaria y me ayudó a mejorar mucho la letra, punta de paciencia.
2: Oye, de planas. Y la profesora Olga tenía una regla de madera durísima.
1: Bueno, a mí no me daban regla, ella no. Pero otras me dieron.
2: Mire, se celebra en honor.
0: Amarilla para Villar, que se está riendo. Y amarilla para Fraile, que se está yendo. Y amarilla para Polilla, que se está riendo.
4: Amarilla para usted, Gabriel.
2: No, mire, se celebra en honor. Se celebra en honor a San Juan Bautista de la Salle. Oiga. Declarado patrón universal de los educadores, y por eso hoy y también aquí en Colombia, México.
0: ¿Por qué le pusieron nombre de colegio a San Juan Bautista de la Salle? Sí, le pusieron nombre.
2: Oiga, de colegio, de
1: una profesora suya, Gabo.
0: No, ¿sabe qué? Todo el colegio Claustro Moderno, toda la familia Medellín, sí. Todo el legado de Carlos Medellín, el magistrado que tristemente nos abandonó en el Palacio de Justicia, han sido mis maestros, han sido quienes me llevaron por este camino. Creo que la embarraron.
1: No,
0: pero,
1: sé si fue bueno,
0: pero,
1: malo.
0: No sé si fue bueno o malo, pero el Claustro Moderno. Risa, un profesor rápidamente. ¿Usted cuál?
3: Uy, no, yo tengo muchos. Ñato, Gilardo Martínez, que era el de Educación Física, Gustavo Ramírez.
2: Ah, pero ese no le enseñó nada.
0: O sea, en el colegio de Risa le ponían a poder a los profesores. El Ñato, Muelo, sí, un profesor.
3: Espere, que no, Gustavo Ramírez.
0: No, uno solo, que miren, se va a acabar esto, hombre.
5: El profesor mío, Diablito.
0: Ustedes aprendieron con puros alias, pues, o sea, no, ya no.
1: ¿Dónde estudiaron? En la cárcel, sí, del pueblo.
5: Trovadores de matemáticas.
0: Sí. Polilla, su profesor, ¿quién?
6: Aminta Blanco de Omedora, de español del Colegio Salesiano Juan del Rizo.
0: Villar, ¿cuál es su profesor?
7: La profesora Fabiola, me acuerdo, una profesora muy querida, no me dio regla, como dijo Alexander.
2: Recordar al profe Luis Enrique, profesor de todos aquí en Caracol, claro, lo que hicimos un montón, claro, formador de periodistas.
0: Pero mire, sí. Las juntas de los profesores han cambiado con el tiempo y la Luciérnaga se conecta con una junta de profesores actualmente.
8: Oigan, colegas, feliz día del maestro. Feliz día, colega. Feliz día, coleguita. Bueno, hoy en la escuelita de la Luciérnaga recordemos esas clases con los alumnos. Por ejemplo, Gustavito Petro, ¿lo conocen?
9: Ah, no. ¿Cómo olvidarlo?
8: Salió un duro para las matemáticas, miren.
10: Sumir, le pongo una tangente. Entonces yo sé que la fórmula de la tangente es el punto cero donde la línea recta toca con la curva de indiferencia, que debe ser siempre cóncava hacia abajo, porque si es cóncava hacia arriba no me sirven las matemáticas. Entonces tengo que crear las condiciones para que sea cóncava hacia abajo. Y entonces ahí matemáticamente encuentro el máximo.
11: 26 por 6, 6 por 6, 36, 6 y van 3, 6 por 2, 12 y 3, 15,8.
10: Tiene un capital público mayoritario, 50 más 1. ¿Cuánto es? 49, algo.
5: No.
9: Ahora, ¿ustedes se acuerdan de la alumna Boreal Susana?
8: Sí, claro.
9: Pues ahora va a resultar psicóloga. Vean.
12: Yo siento que obligar a un niño a asistir al colegio, a mí me parece que es una forma también de violencia y una forma de muy evidente de adoctrinamiento.
4: Oiga. Cállese, por favor. Oiga, ¿ustedes se acuerdan de López Alexander?
8: ¡Claro!
4: Este está más perdido, mírelo.
13: Yo no soy economista ni aspiré a serlo, porque las matemáticas me dieron muy duro, es la verdad.
8: Oiga, contrólese, colega, por favor.
4: ¿Qué está pasando?
8: Oiga, hablemos de la alumna Irenita Vélez, ¿se acuerdan? Sí. Muy tierna, bien

0: Francia, con 7 años de canciller, 6 años de presidente. 7 más 6. Exactamente.
1: Oh my God.
0: Un poquito de agua, por favor.
2: Ay, Dios mío, este muchacho.
1: Oigan, vean, ¿y hay alumnos que se enamoraron de mí?
2: El colmo es que hay alumnos que no vienen a estudiar sino a enamorarse. Eso le pasó a Bolívar Gustavo.
3: Mamá, usted presidente, yo a usted lo amo.
2: Pues con todo y eso los queremos, porque si no fuera por esos alumnos, nosotros no seríamos profesores. Así que, ¡feliz día!
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14: Una de la mañana, 59 minutos, y a esta hora hacemos actualización de noticias en Caracol Radio. Más de 22.000 ciudadanos presentarán su servicio como jurados de votación en el Magdalena. Giselle Campos con los detalles.

0: La Registraduría Nacional del Estado Civil informa que en el departamento del Magdalena fueron designados un total de 22.177 jurados de votación para las elecciones presidenciales del próximo 31 de mayo, de los cuales 19.313 son principales y 2.864 son remanentes. Los sorteos de los jurados de votación fueron previamente postulados por entidades públicas, empresas privadas, instituciones educativas y agrupaciones políticas y contaron con el acompañamiento de representantes de los entes de control. Es importante reiterar que prestar el servicio de jurado de votación es de carácter obligatorio y que quienes sin justa causa no asistan a desempeñar sus funciones o las abandonen, podrán ser destituidos del cargo que desempeñan.
1: Gracias, Giselle. Y la accidentalidad dispara atención hospitalaria en Cúcuta. Esmeralda Rojas nos trae más información.
2: Las autoridades sanitarias en el departamento de Norte de Santander a través del Hospital Erasmo Meoz han llamado la atención por el alto riesgo de siniestralidad que se presenta en Cúcuta y su área metropolitana. Directivos del centro médico advirtieron que en medio de las dificultades que atraviesa la red pública, se constituye ahora en un alto compromiso la demanda en servicios de ortopedia por esta causa. Para el gerente del centro asistencial, Hernando Mora, se advierte que se ha incrementado el ingreso de pacientes víctimas de siniestros viales, traumas y lesiones graves, los cuales son remitidos en su mayoría a ese hospital debido a la capacidad resolutiva y a la disponibilidad de especialidades médicas y quirúrgicas. Esta situación, advierte el funcionario, ha incrementado la presión sobre los servicios de urgencia, hospitalización, cirugía, cuidado crítico intermedio y apoyo en diagnóstico. Las autoridades han advertido que los municipios en el área metropolitana que están más comprometidos en accidentes de tránsito son Cúcuta, El Zulia y el municipio de Villa del Rosario.
1: Y el puerto de Barranquilla reportó el arribo de 1.450 buques durante el último año. Brian Saavedra.
3: Una cifra que muestra la estabilidad con la que ha operado la zona portuaria de Barranquilla durante los últimos 12 meses. De esta cifra, 450 fueron buques graneleros, consolidándose como el tipo de nave con mayor tráfico marítimo en esta zona del país. El capitán de fragata, Bernardo Silva, es el capitán del puerto de Barranquilla.
4: Construyendo un puerto confiable y de la mano con las diferentes entidades públicas y privadas que nos han ayudado. Una unidad de confianza.
3: Uno de los principales avances reportados ha sido la estabilidad de las operaciones en el canal de acceso, que completan 3 años consecutivos con un calado superior a los 10 metros.
1: Y 9 motocarros fueron entregados en el municipio de Quimbaya, Quindío, en el proceso de sustitución de vehículos de tracción animal. Vanessa Porras.
5: Se llevó a cabo el acto central de la sustitución de tracción animal por motocarros, apuntando al bienestar de los caballos. El alcalde Juan Manuel Rodríguez se mostró satisfecho por consolidar el proceso.
6: Un municipio como Quimbaya, un municipio tan grande, tan importante, con tanto crecimiento, desarrollo y progreso como lo es nuestro Quimbaya, no podíamos seguir permitiendo que los caballitos fueran sometidos a esa especie de maltrato. Un maltrato involuntario, un maltrato indirecto, pero que no dejaba de ser maltrato transitando por las calles de nuestro municipio. Una profesión que durante décadas sirvió como motor, impulsor de lo que hoy conocemos como Quimbaya, pero el día de hoy llegó a su fin ese recorrido dentro de nuestro municipio. Hicimos la sustitución de 9 motocarros por 9 carretillas que teníamos en el municipio. Teníamos 9 caballitos prestando servicio y el día de hoy ya cada uno de los propietarios de los caballos nos entregaron los caballos, los cuales fueron entregados en adopción.
5: Es de anotar que Quimbaya se convierte en el quinto municipio del Quindío que realiza la sustitución de vehículos de tracción animal. Ya lo hicieron Armenia, Calarcá, Montenegro y Circasia.
1: Y en noticias internacionales, la primera ministra de Italia, Giorgia Meloni, solicitó formalmente a la presidenta de la Comisión Europea, Ursula von der Leyen, excluir del Pacto de Estabilidad los gastos derivados de la crisis energética, tal como ocurre actualmente con los de defensa. En una carta, Meloni argumentó que el alza de los precios de la energía impulsada por las tensiones en Oriente Medio y la guerra de Ucrania afectan gravemente a las familias, empresas y economías europeas.
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10: Hola, ¿qué tal? Soy Armando Plata con los Global Hits en Iberoamérica y el mundo en la tercera semana de mayo de 2026 con artistas de Estados Unidos. España, Australia, Inglaterra, Nigeria, México, Países Bajos, Puerto Rico, Canadá, Argentina, Estados Unidos. Comienza nuestro informe periodístico musical con el dúo de Manchester, The Chemical Brothers. Tom Rowlands y Ed Simmons revolucionan la música electrónica desde 1989. Tienen 6 premios Grammy en su palmarés con 3 décadas de carrera. Este tema titulado Go se grabó en el año 2015. 11 años después vuelve a hacer olas cuando el clásico aparece en la serie de Netflix, Apex. La letra habla sobre la búsqueda de una experiencia transformadora y es una invitación a dejar atrás las inhibiciones. The Chemical Brothers, en la tercera semana de mayo de 2026, resurge al permanecer 9 días en el primer lugar mundial de iTunes y gana la portada de Global Hits 596.

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1: La madre de todas las bandas pone de moda de nuevo a Antonio Aguilar.
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1: La cama de piedra por la banda El Recodo, primer sencillo de un álbum homenaje a la leyenda de la música mexicana Antonio Aguilar. Este clásico compuesto por Cuco Sánchez narra la despedida de un ser querido y la frialdad emocional que deja su ausencia. Es la canción más caliente de Monitor Latino en México en la tercera semana de mayo de 2026.

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1: Su abuelo le enseñó a tocar la guitarra y practicó por años cantando frente a 200 vacas en el granero de la familia. She's from Texas, I can tell by the way he's two stepping round the room. Choosing Texas con la cantante y compositora Ella Langley cuenta cómo una mujer sureña se aleja de su pareja y opta por la independencia emocional. Ella Langley hace historia en la tercera semana de mayo de 2026 al ser la primera artista femenina del country en ocupar los puestos 1 y 2 simultáneamente en el Hot 100 de Billboard.

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1: El siguiente tema se destaca por su tono electrodisco nostálgico con sintetizadores rítmicos, riffs de guitarra de influencia funk y la voz soul de John Anthony Rodríguez. Talk to You, disco house del dueto de Amsterdam, Another y Ultra 52, sobre la dificultad de comunicarse con alguien que se ha distanciado emocionalmente. En la tercera semana de mayo de 2026, sube al puesto número 2 de WARM Radio Dance y es el segundo tema favorito del EDM a nivel mundial en Global Dance Charts.

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1: Sony Latin Music revive la carrera de Ricky Martin con nuevas versiones de sus éxitos. Vuelve con Ricky Martin, Tini y Los Ángeles Azules. La ausencia de un ser querido y el deseo de que regrese. Esta colaboración reinventa la icónica balada de 1998 y la transforma en una cumbia romántica con toques de pop contemporáneo. En la tercera semana de mayo de 2026 es el nuevo número uno de monitor latino en México, Bolivia y Argentina. Y es
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1: La película biográfica de Michael Jackson sobrepasa 600 millones de dólares en taquilla y la mayoría de sus canciones regresan a los listados del planeta. Billie Jean, segundo sencillo del álbum Thriller, el más vendido en la historia. Dos detalles curiosos. Fue mezclada 91 veces y a la final se decidieron los productores por la mezcla número 2. Segundo detalle, cuando Michael Jackson compuso el ritmo de esta canción, estaba tan concentrado que no notó que su carro se estaba incendiando, hasta que un motociclista le avisó. En la tercera semana de mayo de 2026, Billie Jean es el número 2 mundial en Top 40 Charts.

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1: El nigeriano Elvin Senna triunfa mundialmente con este Amapiano Afrobeat. Let Me Be con The Second Voice expresa el deseo de libertad personal y el derecho a tomar decisiones propias sin interferencia externa. Un fenómeno que arranca en Ruanda, pasa a Nigeria, Tanzania y de ahí a los 7 continentes. En la tercera semana de mayo de 2026 es el segundo tema de mayor éxito digital global en iTunes.

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1: Para la cantante neoyorquina Bebe Rexha, este tema ha sido su salvación emocional. Religion, la sensación dance pop progressive house con un sample que proviene de Insomnia, el icónico tema de Faithless, éxito de 1995. Forma parte del álbum Dirty Blonde en el mercado desde junio de 2026. Número uno en el Dance Mix Show Airplay de Billboard. Y por 3 semanas consecutivas, número 1 mundial del EDM según Global Dance Charts.

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1: Este tema de Ozuna fue lanzado como un regalo para sus fanáticos en coincidencia con la celebración de su cumpleaños.
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1: Una aventura, una relación casual y pasajera sin ataduras emocionales. El ganador de 2 premios Grammy Latino luego de colaborar en 2025 con BL decide regresar al sonido que lo hizo famoso con su álbum Odisea, grabado en 2016. Y le suena la flauta. Meses más tarde, en la tercera semana de mayo de 2026, es número 1 de Monitor Latino en Uruguay, Chile y Colombia.

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0: Hila Lang Lee escribe una página histórica como la primera mujer country en ocupar los dos primeros puestos del Hot 100 de Billboard al mismo tiempo. Y eso ocurre esta semana. Hair, una balada introspectiva con un sonido retro de los años 90. La historia de una mujer idealizada que parece tener un equilibrio perfecto en su vida. Hila Lang Lee recibe con creces su decisión de abandonar la universidad a los 20 años de edad para mudarse a Nashville y dedicarse por completo a la música. Su canción Be Her es número 2 del Hot 100 de Billboard en la tercera semana de mayo de 2026.

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1: La siguiente colaboración ha sido descrita como el cruce perfecto entre el indie psicodélico y el pop global. Kevin Parker, el músico de Australia que opera bajo el nombre de Tame Impala, con la cantante Jennie Kim, integrante del grupo Blackpink de Corea del Sur. El tema se titula Drácula y es el hallazgo de consuelo en la oscuridad y la noche bajo la figura de Drácula como metáfora de refugio. Ingresa al top 10 del Hot 100 de Billboard en Estados Unidos, número 1 del Head Dance Electronic, número 4 mundial en A-Charts y sexta canción más popular del planeta.

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1: Este es un homenaje a Scandic, la discoteca mítica de Gran Canaria.
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1: Scandic, del canario Quevedo. Un reggaetón dembow sobre el ascenso desde la humildad hacia el éxito, con metáforas del entorno urbano y la vida nocturna. El álbum de Quevedo, titulado El Baifo, barre con todo el top 10 de Spotify en España. Y en la tercera semana de mayo de 2026 tiene el mayor ascenso hasta el número 4 en los 40 principales.

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1: Esta es la segunda canción no navideña en volver al número uno global tras una década. Beauty and a Beat, Justin Bieber y Nicki Minaj. Canción grabada en el año 2012. Celebra la vida nocturna, la diversión y la compañía de una pareja en la pista de baile. Tiene más de 1.750 millones de reproducciones y lleva un mes como número uno global de Spotify. Número uno en venta de álbumes en los 7 continentes según Billboard. Tema más escuchado en el planeta según Top 40 Charts. Número uno internacional de A Charts y Top de Global Hits 596.

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4: En Colombia son las 3 de la mañana.
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3: Tres de la mañana, un minuto, y hasta ahora hacemos actualización de noticias en Caracol Radio. Desde la Alcaldía de La Dorada, Caldas, advierten que los centros de estética estarían presentando servicios sin autorización y ya hay varios establecimientos identificados. Cristian Quintero.
4: De igual manera, a la Secretaría de Salud han llegado varias denuncias al respecto. Sin embargo, cuando llega una visita oficial al establecimiento, este ha sido desmontado, lo que ha encendido las alarmas en el puerto caldense. Fabián Rifaldo, jefe de la cartera municipal.
5: Es decir, que esté registrado en el Registro Especial de Prestadores de Servicios de Salud cuando el procedimiento es invasivo o requiere que sea desarrollado por un profesional del área de la salud. Para nosotros es muy importante que no lo volvamos paisaje.
4: Actualmente están compilando material probatorio para interponer las denuncias ante las autoridades.
3: Y en Cartagena, un hombre fue señalado de asesinar a una persona y herir a dos más. Los hechos ocurrieron en medio de un atraco. Erix Montoya.
6: Los elementos materiales probatorios aportados por un fiscal de la Unidad de Reacción Inmediata de la Seccional Bolívar permitieron que un juez con funciones de control de garantías impusiera medida de aseguramiento en establecimiento carcelario a Giancarlos Evila Cordero, de 27 años. La investigación determinó que el pasado 9 de mayo, en inmediaciones de un centro comercial del barrio Ciudadela de Parque Heredia de Cartagena, el procesado en compañía de otra persona, movilizándose en una moto, habría hurtado las pertenencias de un hombre quien esperaba un domicilio. La víctima del hurto, de 34 años, opuso resistencia y fue herido con arma de fuego. Dos personas de 44 y 55 años, respectivamente, quienes intentaron evitar el delito, también fueron impactadas.
3: Ballet folclórico, concierto sinfónico y una carrera por el Día Internacional de los Museos hacen parte de la agenda cultural y recreativa que tendrá Bogotá durante este puente festivo. Paola Poveda.
7: El Teatro Julio Mario Santo Domingo Narda recibe hoy al Ballet Folclórico de la Universidad de Guadalajara, que se presentará junto al Mariachi Colombia Nueva Era con el espectáculo México Vive. El montaje incluye coreografías inspiradas en la tradición del norte, del centro y del sur de México. Valor de la tarifa Narda, 30 mil pesos. Y de la música mexicana pasamos a los conciertos de la Orquesta Filarmónica de Bogotá. Prográmese para escuchar composiciones de tres figuras fundamentales de la música clásica. Y por último, Narda, no podía faltar la celebración del Día Internacional de los Museos. Le cuento rápidamente: el Museo Santa Clara, Museo Nacional, Museo del Oro, Museos del Banco de la República, de la Independencia, Museo de La Salle, La Quinta de Bolívar y el Museo Colonial presentarán una carrera de observación en la que los asistentes deberán visitar los 8 museos y recolectar stickers, terminando el recorrido en el Museo Colonial. Las primeras 50 personas en presentar los 8 stickers y 3 selfies del recorrido ganarán un premio.
3: Paola, gracias, y volvemos a regiones porque en Magdalena hay alerta roja por las temperaturas que alcanzan los 46 grados centígrados. Giselle Campos.
8: El departamento del Magdalena se mantiene en alerta roja por las altas temperaturas que podrían alcanzar entre los 45 y 46 grados centígrados en varios municipios del territorio. La gobernación del Magdalena hizo un llamado urgente a la prevención y el autocuidado ante la intensa ola de calor que sigue afectando a la región. Asimismo, recomiendan mantenerse hidratado, evitar la exposición prolongada al sol y protegerse especialmente a niños y adultos mayores. Además, pidieron evitar quemas y cualquier acción que pueda provocar incendios forestales en medio de las extremas condiciones climáticas.
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3: En Colombia son las 3 de la mañana, 6 minutos.
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13: 3-2. Y llegamos a mi banda sonora en esta mañana de fin de semana con un aniversario que comienza a cocinarse algunos meses antes. En junio de este año, una banda que ha crecido a nuestro lado como personas y como profesionales, que nos ha mostrado Bogotá, el mundo, sus propios puntos de vista del despecho, del amor, del dolor, pero también de la alegría, del regocijo, cumple 20 años. Esa banda que poco a poco comenzó a darse a conocer, esa banda que después del primer toque le dijeron, ay no papitos, vayan ensayen, vayan algo mejor hecho porque ustedes no están tan buenos. Esa banda es liderada por un tipo muy carismático, al que confunden algunas veces con el gato, con Humberto Rodríguez Calderón. Un tipo que nunca se quita las gafas, sí. No sé la razón, y espero que no se las quite por lo menos para esta charla. Un señor que ha escrito algunas de esas canciones que cantaba en la soledad de su baño, que un día su papá le dijo, vos deberías estudiar una cosa como industrial, decente, como ingeniería. Ese sueño de la música está bonito, pero como que no te da. Él le hace caso a su papá, se convierte en ingeniero industrial, pone una agencia, se enamora de una mujer, y esa mujer posteriormente le toca volverse a enamorar de un rockero.
14: Ah, sí,
13: pues, un sueño que casi se acaba hace 10 años, en estos 20 de cumpleaños está a punto de consolidarse como uno de esos grupos de rock, sí señores, que todavía siguen dando lora y que están por ahí. 20 años cumple The Mills, un poco más cumple Baco, su cantante. Se llama
14: 22.
13: Se llama Álvaro, nació con los pies por delante y él le atribuye a ese suceso en su vida toda la buena fortuna que ha tenido. Joven Baco, bienvenido. Felices 20 años, Titán.
14: Oiga, ahora escuchándote, se dice fácil.
13: Claro.
14: Se dice fácil. Un resumen de mi vida.
13: Baco, bienvenido a mi banda sonora. Qué rico tenerlo con nosotros.
14: No, a ti, qué rico escucharte. Estábamos hablando de la primera vez que yo te... De escucharte, te había escuchado hace mucho.
13: Muchas gracias.
14: Que tu voz es bastante... icónica.
13: Hombre, gracias, ¿qué se toma?
14: ¿Cuál era la de los celulares que tú eras todo el día de esa vaina, man?
13: Sistema correo de voz, tendrá cobro a partir de este momento.
14: Esa vaina es demasiado épico.
13: Después del tono, grabe su mensaje.
14: Maldito.
13: Bueno, pues estamos hablando de usted, hermano.
14: No, entonces me acordaba la primera vez, claro, la primera vez que te escuché, no como... No, yo te escuchaba en Radioactiva, porque en esa época...
13: Sí, señor.
14: Uno escuchaba Radioactiva para enterarse de las buenas nuevas del rock and roll.
13: Hace 20 años, Baco.
14: Titán.
13: Más, si quiere que le diga más.
14: Claro, es que... Uy, pero ese radioactiva de esa época, Pacho, Andrés López, Tato Cepeda, Sáenz, puedo decir que está Juanita Kremer.
13: Claro.
14: Ese nos cambió la vida.
13: ¿Cómo se acuerda usted?
14: Porque de verdad... Y luego hoy me enteré que fue que Pacho dijo, venga, vamos a coger unas bandas locales, vamos a sonarlas hasta que revienten.
13: Pues claro,
14: y luego vamos a obligarlos a ir a todos los colegios y universidades.
13: Claro, para formar público.
14: Pero, marica, fue una genialidad. Ajá. Primero que todo porque le hizo bien a la marca Radioactiva, pero a los artistas, la base fuerte de nuestros fans vienen de ahí. De
13: y muchos época. De esos grandes artistas que en aquella época eran emergentes siguen sonando y eso nos encanta.
14: Por supuesto.
13: Hay algunas bandas que se acabaron,
14: sí,
13: otras
14: sí,
13: que pues, siguen, no pero muchos de esos artistas están dando vueltas por ahí todavía.
14: Pero todavía, Don Teto también viene de ahí, claro. Creo que Crápula también viene de ahí, uh-huh. Entonces, pues Titana, ese radioactivo y a ti. Cuando oiga. Dijiste, y el ganador del duelo es... 30 Seconds to Mars, 97%.
13: A 3%.
14: A 3 y yo, uy. Man.
13: Pero llevaba mucho tiempo ganando.
14: Oye, semanas, ya eso no lo bajaba nadie.
13: Bueno, les tenemos que dar contexto a nuestros oyentes. Sí, de lo que habla Baco es de un espacio que tenía Radioactiva en aquella época, que era el duelo, en el que se enfrentaban las nuevas canciones. Sí. Y entonces la gente votaba en esa época por mensaje de texto.
14: Mensaje de texto,
13: por
14: internet,
13: teléfono y también y por llamada. La página de Radioactiva.
14: Y llamada.
13: Y de esa manera se podía subir o bajar en el conteo o la canción podía entrar en rotación a Radioactiva, posteriormente hacer parte del Rock 8 para exacto. Después hacer parte del Rock 20.
14: Exacto, entrabas y ganaba.
13: Sí, ganaba, exactamente.
14: Sí, ganaba, recuerdo eso. Y 30 Seconds to Mars nos ganó 90. Y eso que yo me gasté bajito 200 mil pesos en mensajes de texto, bueno, que eran a 200 pesos.
13: Ya llegaremos a ese momento de la historia. Hacer una lista de canciones, Baco, para tratar de contar la vida. ¿Fue fácil o fue difícil?
14: Difícil porque se van a dar cuenta que hay unas canciones que ya como que uno las oye y dice, ay, pues sí. Pero en su momento fueron las que me despertaron algo a mí cuando las escuché hace okay. Un tiempo ya.
13: Sí.
14: Y me conectaron con la música que me gusta hacer. Mi tío tenía una finca en Tocaima.
13: Sí.
14: En esa época viajar a Tocaima era una mamera, ajá, porque eran curvas, eran como 6 horas. Yo odiaba ir a la finca de mi tío en Tocaima. Ajá. Y me mareaba, siempre, ajá, siempre me vomitaba, siempre. Y un día mi mamá, muy inteligentemente, me dio un Walkman, ajá, y me dio un cassette. Ajá. Me dijo, mirar si escuchando música no te mareas. Ajá. Y lo primero que sonó fue Under Pressure de Queen.
13: Bueno,
14: David
13: pues
14: Bowie.
13: Aquí está mi banda sonora con Baco. Arranca así.

0: Baco, que a todos nos dice titán.
1: Titán.
0: Empecemos por ahí, porque todos somos titán.
1: Uy, no, titán, esa historia sí es terrible.
0: ¿Por qué?
1: Porque, bueno, vamos a hacerla.
0: Larga, corta, cuéntela.
1: No, pero espere, antes de eso. Ay, no, qué recuerdos. Yo escuché creo, y me quedé escuchando Under Pressure 17, 20 veces seguidas. Uh-huh. O sea, la devolvía.
0: De aquí a Tocaima.
1: Sí, y dije, no, yo decía, ¿qué es esta vaina? O sea, no, ¿qué es esto que estoy escuchando? Sino, ¿qué es esto que estoy sintiendo?
0: Exacto.
1: No, eso que tú dices, seguramente, hoy ya sabemos que, yo creo, ¿cómo es? ¿Pura dopamina? ¿Pura melatonina?
0: Sí, claro.
1: ¿Pura dopamina?
0: Dopamina, se llama eso que le generan las cosas a uno.
1: Sí, yo era feliz y se me dice. Sí. Yo todavía sé que una canción me va a marcar, porque a mí se me eriza, como a Amparo Grisales. A mí sí se me eriza la piel cuando escucho algo y soy, ¡uy! Bueno, eso fue Tocaima.
0: La historia de Titán.
1: Titán. Yo tuve una época, ¿sabes qué es Amway?
0: Claro.
1: Bueno,
0: Dios mío.
1: ¿Quieres ser tu propio jefe?
0: Ah, bueno, usted está contando la historia. Yo no me quería meter ahí, pero ya que empezó, dele.
1: ¿Quieres ser tu propio jefe, Andrés?
0: Pregúntame cómo.
1: Bueno, yo estuve en Amway 4 años. Y fui intenso, o sea,
0: ¿de verdad?
1: Era intenso, ¿verdad? Sí. Era muy bueno para meter gente, muy malo para vender los productos.
0: Ajá.
1: Pero Amway tenía un sistema de capacitación, porque claro, tú tienes que estar motivado para hacer esa vaina.
0: Ajá.
1: El sistema de capacitación eran puras charlas y la gente, puros oradores motivacionales, no, y tú puedes, y tu sueño, tal. Y había uno que se llamaba Luis, un español,
0: Luis.
1: Era un cubano que vivía en Madrid. Ajá. Y decía, tú no puedes decir mala palabra negativa, palabra negativa, y siempre tienes que hablar en positivo, y siempre a la gente que conoce, habla en positivo, no le va a decir eso de huevón, marica, nada de eso, busca palabra, titán, no sé qué, y yo, ah, ok, eso, tengo que hacer eso. Y entonces yo me obligué.
0: Esa es la época de no hay problemas, hay oportunidades.
1: Hay oportunidades. No hay problemas, hay situaciones.
0: Hay situaciones, eso.
1: Y entonces yo me obligué a decirle titán a la gente para eso. Es el momento en que no he podido parar.
0: Y buenísimo, porque además es uno siempre anda con alguien para poder presentar, porque uno a veces no se acuerda de quién lo saluda a uno con tanto cariño. Entonces, titán, sí. Mucho gusto. Titán, ¿qué hubo, titán? Sí.
1: No, yo lo que hago es, llegar una persona y yo no me acuerdo de tu nombre. Ajá. Entonces, somos llegar a Marce. Yo, hola, mi amor, mira, te presento a... Titán. Y espero que la persona diga... Es una mamera.
0: Como para que le digan a usted, ¿cómo me llamo yo?
1: Uy, sí, no sé ahí. Titán.
0: Oiga... ¿En dónde creció usted? ¿Cuál era su barrio?
1: La Esmeralda.
0: La Esmeralda.
1: Enfrente de Pablo VI, ajá, de Pablo Vig, ahí de al frente de pies a cabeza.
0: Ajá.
1: En el conjunto cerrado de La Esmeralda. Ahí éramos.
0: ¿Quiénes estaban en esa casa? ¿Andrés, usted, sus papás?
1: Mis papás, mi hermano Andrés, ajá, y yo, nomás los cuatro. Y tuve la suerte que en esa época, en ese barrio, marica, vivían 40 peladitos y peladitas,
0: claro,
1: de mi edad. Eso sí, o sea, yo tuve esa típica infancia
0: de
1: clase media pujante de calle.
0: Ajá.
1: De salir, de tarro.
0: Que Constanza salía a las 8 de la noche. ¡Álvaro!
1: Uy, no, era terrible, titán.
0: O le decía ya bebé.
1: Bebé, sí. No. Si yo chiflo acá, ¿suena muy duro?
0: No sé, chifle
1: bueno,
0: lejos.
1: Bueno, voy a chiflar lejos. Yo, en ese punto cerrado, yo normalmente estaba a la otra esquina de donde yo vivía.
0: Ajá.
1: Cuando mi papá me necesitaba, solo hacía...
0: Y usted ya sabía.
1: Y yo, oye, yo, ay, y me necesitan como un perrito. Hoy todavía, vamos, con mi hijo, ajá, cuando estamos en algún lugar y como que no lo encuentro, ajá, yo hago, y el man viene ahí, titi, ¿qué pasó, papi? Y yo, ah, no, sí, era buena idea.
0: Esta mañana, Baco, de The Mills, celebrando 20 años de la buena banda colombiana.
2: Voy a

0: Bueno, la historia dice que Mercedes cantaba mucho y que usted creció escuchando a Mercedita, su abuelita, cantando.
1: Mi abuela Mechas siempre dice que en cualquier reunión familiar que estamos, dice: Alvarito, que obviamente Alvarito tiene esa voz, es por mí.
0: Sin duda.
1: Gracias a mí.
0: Sin duda.
1: Por mis genes. Además, no sé si ustedes saben, pero su abuelo era, o sea, un tío abuelo de mi abuela.
0: Sí.
1: Era Julio Flores.
0: Julio Flores Roa.
1: Roa.
0: Con segundo apellido, sí.
1: Ese. Entonces ella siempre dice, yo digo, no sé qué tiene que ver, y que un hermano de ella era barítono. Entonces ella dice que todo este derroche de talento viene por ella. Ella es la única causa.
0: ¿Mechas es la mamá de quién?
1: De mi mamá.
0: Entonces ella es Mechas de Segura.
1: Mechas, no, sí. Sí, Mechas de Segura. Lo que pasa es que mi abuela se separó muy joven.
0: Ok, entendí.
1: Mi abuelo materno era casposo. Entonces, y se volvió a casar otra vez mi abuela.
0: Qué buen apellido.
1: ¿Sabe qué? Ella se casó el mismo día que yo nací. ¿Mm? Entonces ella celebra y duró con Juanchito, que pues fue como mi abuelo también. Y que Juanchito hermoso. Ella celebraba mi cumpleaños y su aniversario siempre.
0: Ah, divina.
1: Sí, no, era divino. Me decía, Juanchito, no joda.
0: Era costeño.
1: Era costeño, y barranquillero. Todo el mundo le decía, oye, ajá, José.
0: Baco, la música siempre estuvo por ahí, pero usted lo que hacía era que interpretaba, que cantaba.
1: Mira que, de verdad, la música llegó por mi mamá.
0: Sí.
1: Escucharla. En mi casa nadie hacía música. Nadie, ni que cantaran o tocaran, nada, cero. Mi abuela, que cantaba, y cuando yo quería, ella me prestaba el carro, entonces me obligaba a llevarla a hacer sus vueltas y ir a recoger el cheque de la pensión, todo eso,
0: claro,
1: con un hermano de ella, y los dos se iban cantando atrás.
0: Ay, divino.
1: Divinos. Pero era mi máximo cercanía con la música. Pero mi mamá sí escuchaba muchísima música.
0: Qué bueno.
1: Mucha.
0: De todo.
1: De todo. Sobre todo le gustaba Beatles.
0: Sí.
1: Ya tenía muy bien. Beatles y Queen.
0: Sí.
1: Era lo que más le gustaba. Y luego venía Rafael, Rocío Dúrcal, Juan Gabriel, Tom Jones. Uh-huh. Entonces, yo sentía que la música me ponía muy bien. Y cuando ella me dijo, mira, tenía como unos cassettes ahí. Cassettes, ¿no?
0: Sí.
1: Vayan haciendo cuentas. Tenía unos cassettes ahí, me acuerdo, que en un envoltorio verde. Y yo empezaba a sacar y decían Queen. Ay, cuando yo escuchaba, luego los Beatles. La primera vez que uno escucha a los Beatles es de verdad una cosa religiosa.
0: Se le cambiaron la vida.
1: Lo escuchas y dices, puta, ¿qué es esto? ¿Por qué estoy sintiendo esto tan espectacular? Quiero más.
0: Su mamá oía, usted cantaba, pero sí, usted todavía no escribía.
1: Ah, bueno, nada. No, y esto entonces era que yo llegaba del colegio,
0: sí,
1: me encerraba en mi cuarto, ajá, ponía... me acuerdo que el primer CD que tuve fue donde estaba Friday I'm in Love de The Cure.
0: Ese disco se llama Wish, es del 92 si no estoy mal. ¿Y usted qué? ¿Se ponía a cantar o qué?
1: Pin, y me ponía a cantar, marica. Me lo cantaba todo. Sí. Y luego empezaba a poner los cassettes de mi mamá y me los cantaba Titán. Todos. Luego abría la puerta y me iba a almorzar.
0: O sea, ¿usted no compartía eso con nadie?
1: No, nada.
0: ¿Era solo?
1: Solo.
0: ¿Pero a usted le gustaba como usted cantaba? ¿Usted se sonaba
1: yo
0: por dentro?
1: Yo sentía...
0: Está como bonito esto.
1: ¿Sabes qué? Yo sentía que yo podía como... igualar al... Bueno, a Freddie Mercury, ¿no? Ni a Paul McCartney.
0: ¿Y qué tiene de malo si lo podía hacer?
1: Bueno, sí, no, ¿sabes? Sentía que era afinado.
0: Ajá.
1: O sea, no sabía lo que significaba la palabra afinación, pero sentía que cuando cantaba, los dos estábamos cantando la misma nota.
0: Ajá.
1: Al menos.
0: Al menos.
1: Al menos eso. Sí.
0: Baco, que se mareaba llegando a Tocaima, escuchaba esto.

0: Norwegian Wood.
1: Uy, y usted solito encerrado.
2: Tenía esa, que en esa tonalidad de Lennon, a mí se me da muy, se me da muy natural.
0: Es que se le nota a Lennon a usted. Sí. Yo creo que lo hemos hablado muchas veces. Sí, sí, Lennon sí. Se le nota
2: entonces,
0: mucho a usted.
2: Se me da muy natural.
0: Desde las gafas hasta el tono.
2: Ah, sí, por supuesto. Y la composición y el talento. Y...
0: no, sin duda.
2: Y Yoko. No, mentiras. Pero
0: Yoko.
2: Somos, esa canción me marcó a mí, fue por eso. Ajá. Yo dije, yo puedo cantar esta canción bien. ¿Sabes cuál fue otra que yo sentí que era así?
0: ¿Cuál?
2: Penélope de Rodríguez Corrosa.
0: Ok.
2: Que como que yo la cantaba, iba manejando en un carro y la iba cantando y la gente me decía como, marica, la canción te suena bien.
0: Me despierto en el
2: despierto alba, en el alba, soñando no sé qué. Sí, entonces, pues, y no creo que lo primero que escuché ajá. fue Love Me Do de los Beatles. Y la que pues ya queda uno ahí. ¿Qué es esto?
0: Matriculado.
2: Y luego era Norwegian Wood, que es una canción rara. O sea, no es como la canción para introducirse en el mundo de los Beatles.
0: Pues es que ya tiene cítara, ya tiene investigación. Sí, ya el Maharishi Mahesh Yogi. Oiga, estaba ahí todo eso.
2: Y uno dice, no, ya eran... Ahí tenía como 24
0: claro,
2: años.
0: Es que los Beatles duraron apenas 10 años.
2: 10 años.
0: Un sí. poquito.
2: Y eran muy
0: o sea,
2: chiquitos.
0: De Mills ya tiene 20, calcule.
2: No, marica. No.
0: Oiga, ¿ni una banda de rock ni nada de eso en el colegio?
2: Nada.
0: No le
2: cero,
0: puedo creer.
2: Cero.
0: Ajá.
2: Te digo, bueno, otra cosa... Que me dio Amway. No, porque Amway puede ser una de las peores y mejores cosas que me pasaron.
0: Sin duda.
2: No, ¿sabes qué? De las mejores. A ¿por ver. Qué? Uno, Titán.
0: El Titán, sí.
2: Dos, sin joder, se me quitó como la pena. Dos cosas en la vida me han quitado la pena de hablar en público, de pronto, no, cantar, parece cantar delante de algo. Amo y mi mamá.
0: Sí.
2: Mi mamá es bien... mamá
0: pues es que usted es vaco porque mi Dios es muy grande, porque usted podría ser bebé.
2: Uy, sí, Tita. Uy, sí, Dios mío.
0: Cuénteme la historia esa de la foto de bebé, bebé,
2: uy,
0: quieto,
2: no,
0: bebé, bebé.
2: No, no, no, mire.
0: O sea, este se graduó del colegio y le decían, ¿qué hubo, bebé? Pues, uy, ¿qué bebé, qué bebé?
2: Fue terrible. Hoy yo me río y nos reímos de eso.
0: Pero es que eso fue muy
2: imagínese
0: duro.
2: Imagínese un man
0: en 11, en 15.
2: Pelado de... Esto era 15 años.
0: Ajá.
2: En todos los colegios masculinos hacen una cosa que se llama las Olimpiadas. Yo estudié en el Liceo de Cervantes, entonces hacían las Olimpiadas Cervantinas.
0: Claro.
2: Entonces a todo el mundo escogía un uniforme de fútbol, no lo entregaban ese día, y nos íbamos al patio y todos nos formaban, ¿no? Como de mayor a de más alto, de más bajito a alto. Todos con uniforme y todos como que marchaban y había una bandera y qué tales.
0: ¿Pero cuál era, el Retiro o el del Norte?
2: El del Norte.
0: Ah, ok.
2: Ah, el Play. Oye, ¿usted sabe que en el del Retiro dio clases el Papa?
0: ¿Ah, sí?
2: El Papa actual
0: sí.
2: dio clases en el Retiro, María.
0: ¿El Papa León?
2: El Papa León dio clases en el Retiro.
0: Vea usted.
2: Sí.
0: Los Sánchez Cristo.
2: Mi mamá por allá encontró por allá un anuario, porque ya sí, hijo, ese man me suena... Y cuando lo encuentra, marica.
0: ¿Era el Papa?
2: El Papa.
0: Increíble.
2: Sí, increíble. Bueno, porque el man es Agustino.
0: Sí, sí, señor.
2: Bueno, y entonces, se me olvidó lo que estaba contando, marica. ¿Qué era? Perdón.
0: Lo de la foto, lo de
2: la foto. Y entonces lo forman a uno ahí.
0: Sí.
2: Y van los papás a verlo a uno.
0: Claro.
2: Entonces tú ves, no sé, pues imagínate, todo bachillerato, podríamos ser 700 niños con sus papás. O sea, otros 2.000 personas,
0: sí, claro.
2: 2.500 personas, fácilmente. Yo estoy formado, ¿no? Uno está formado ahí, y yo empiezo a ver como que se mueven las filas de adelante, y yo, ¿qué está pasando? Y me entra una angustia, y yo, que no sea mi mamá, que no sea mi mamá.
0: Y
2: que no sea
0: era
2: mi
0: su mamá.
2: Obvio, no había celulares, ni era con una cámara de esas de rollo.
0: Misia Constanza con
2: cámara. Empujando niños. Hoy que uno lo piensa, empujando niños de 14 y 15 años. Pin, cuando me dijo, bebé,
0: quieto,
2: una
0: bebé.
2: Foto. Yo la miré, todos me miraron. Yo tengo una peor que esa. Todos me miraron. La foto estaba por ahí. Mi cara es de, quiero morirme.
0: Mamá, no, quiero por que, favor.
2: O sea, mi cara es de, mamá, te odio.
0: Y esa foto está por ahí.
2: Está por ahí, debe estar. Yo hoy soy una barrera para que eso no le pase a Luca, mi hijo, porque mi mamá no ha cambiado.
0: Ajá.
2: Entonces yo soy todo, pilas, mamá, pilas.
0: Ojo con el niño.
2: Solo una vez, marica. Una vez. Yo, no, gordo, pero haces. Y me vi como mi mamá.
0: Pero por supuesto, Baco. Es que
2: y
0: usted...
2: dije, no, pero caí en cuenta.
0: Claro.
2: Y dije, no, paré. Y dije,
0: o Marcelo frenó. Una
2: no, yo paré solito y dije, uy, no. Le dije, no, gordo, haz lo que quieras. Y me fui.
0: Esta mañana en mi banda sonora, Baco, de The Mills, celebrando los 20 años. Esto se llama Norwegian Wood, son los Beatles.

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2: En Caracol Radio son las 3 de la mañana y 32 minutos.
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4: República Dominicana es país invitado en el Nacional Interliga de Clavados que se cumple por estos días en Pereira y del que hacen parte cerca de 90 clavadistas de 8 ligas del país. 4 deportistas del país centroamericano hacen sus saltos en el complejo acuático de la capital risaraldense como preparación para los Juegos Centroamericanos y del Caribe. 2 de ellos, José Calderón y Piera Rufino, hablan de su experiencia en Colombia.
5: O sea, lo vivimos muy bien como equipo porque hemos aprovechado esta competencia como la preparación para los Juegos Centroamericanos y nos ha ayudado mucho, y más que es la primera vez que venimos a Pereira y estamos emocionados porque nos ha gustado la ciudad y la competencia se ha dado buena, pero todo bien, nos ha gustado.
6: Venimos preparándonos desde el año pasado, viniendo a este tipo de competencias, entrenamientos muy duros y tenemos una piscina de bastante nivel y nada, seguirnos preparando para lo que viene.
4: El Campeonato Nacional Interliga también servirá como clasificatorio a los Juegos Deportivos Suramericanos.
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8: La zona metropolitana de Los Ángeles nuevamente será sede de la Copa Mundial de Fútbol del año 2026, ya lo hizo con Pasadena en 1994 y ahora repite con Inglewood, muy cerca al aeropuerto, para el año 2026, el estadio SoFi, la casa de los cargueros y de los carneros del fútbol americano, estará recibiendo 5 partidos de la fase de grupos, 2 de octavos de final y 1 adicional en cuartos de final. Este es el estadio más moderno que presenta la Copa del Mundo, inaugurado en el año 2020 y que costó $5 mil millones.
9: En Suecia 58, Pelé, con tan solo 17 años y 239 días, se convirtió en el jugador más joven en marcar un gol en un mundial, en el partido contra País de Gales.

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0: ¡Ay, qué Nirvana. Belleza esta canción!
1: ¡Ah, no, Titán, eso sí! Uy, ¡mire, mire! Sí.
0: Hoy, el Titán nos acompaña. Se trata de Baco, de The Mills. Usted lo ha visto por ahí con sus gafas, el grandote de barba, el que le ha cantado.
1: Torpe y torpe.
0: El que va a llenar el Movistar con ese matrimonio de cinco, como voy a parafrasearlo a usted, sí, cinco estúpidos con los que se casó hace 20 años.
1: Sí, sí, sí, sí, sí, sí. Al menos cada día está bueno. No, mentira, Jorge también está bueno.
0: El líder, el cantante, el escritor de canciones en The Mills nos acompaña celebrando estos 20 años de una banda muy especial y que llevamos en el corazón.
1: Titán, esta canción te la pedí porque esta canción y Blackbird de Paul McCartney, de los Beatles, por supuesto. Pero sobre todo, esto fue la primera vez que yo entendí, oído chiqui, que la gente, o sea, que las canciones tenían dobles, o sea, que podían tener un sentido diferente al que están contando.
0: Entendido.
1: Esto era él hablándole a
0: la dictadura.
1: A la dictadura. Uh-huh. ¿No? Y yo era como, cuando me lo explicaron, sí. Yo, ¿qué? Eso es que uno se le cae así la...
0: ¿La música también sirve para eso?
1: ¿Cómo así? Y entonces el man, ¡ah! Marica, esto es increíble. Y entonces esa misma, no me acuerdo quién fue la persona. Ajá. Me dijo, no, y lo mismo es Blackbird de los Beatles. Y yo, sí. ¿Qué? No, ahí, eso me dejó, o sea, claro, ahora... Tengo dos problemas.
0: A ver.
1: Hay música que me hace sentir y cuando la letra... Yo creo que yo soy más de letras, si me preguntas, que de la música.
0: Pues no, en vano usted tiene 250 canciones escritas sí, por ahí guardadas. Sí. Oiga, es cierto que usted tiene como algo que se llama frases sí. Y que como que va concatenándolas, depende...
1: Acá lo tengo.
0: El sí. Estado de ánimo.
1: Es una nota que ajá. Llevo... Uy, ¿cuánto tendrá eso?
0: No, o sea, tiene miles de frases.
1: No, pero miles, y son frases o cosas que leo por ahí. Ajá. O líneas de películas.
0: Sí.
1: Marica, frases, a lo que están... O sea, ¿cuál es lo primero que tengo que
0: hacer? O sea, Baco abre su teléfono, saca sus notas y ve que tiene millones de frases.
1: Mire,
0: que ya, se volverán canciones, tal
1: Titán,
0: vez.
1: No, estoy escribiendo esta canción por esta frase. A ver. Sin las segundas oportunidades, todos estaríamos solos.
0: ¡Jueputa!
1: ¿No? Yo leí así y yo... ¡Oh, my God!
0: Pero ¿esa dónde se la encontró? ¿En un graffiti?
1: Esa es una canción. Esa la dijo una... ¿Cuándo encontré esa vaina?
0: Porque es que de ahí salen las canciones. Sí, sí, sí. De los sí, lugares sí. Que uno menos...
1: Yo leí sí. Eso y dije... ¡Oh, my God! Ajá. Estar contigo... Y así escribí yo... Estar contigo o no estar contigo es la medida de mi tiempo.
0: Uy,
1: no, cállese.
0: Parece una canción de...
1: Entonces, cuando empezamos a escribir canciones... Ajá. Y yo estoy ahí como botando onda... Y como que cojo una frase, como por ahí nos vamos, voy a frases y veo a ver qué tengo escrito que me parece una chimba pa acomodarlo. A veces tienes que cambiar palabras, ¿no? Para que la rima siga funcionando.
0: Sin duda.
1: Pero casi todo ahí en frases, tengo de dos.
0: Oiga, usted se graduó.
1: Sí, Titán. Mi deformación profesional.
0: Exacto. Y entonces a los 17, que usted no tenía ni idea qué hacer en la vida,
1: alguien dijo,
0: hagamos un examen de orientación profesional. General. Usted podría ser o médico, ingeniero u odontólogo. Bueno, es ingeniero. Sí. U odontólogo.
1: No, Titán. Ahora, no sé. No, obviamente no pienso cambiar la forma de la educación en Colombia o en el mundo. Pero de verdad, a los 17 años, bueno, ¿quién diablo sabe que va a estudiar para el resto de su vida?
0: Yo tengo casi 50 y todavía no sé qué hacer con mi vida.
1: Exacto, exacto. Entonces, yo, mi papá, muy sabiamente...
0: El tocayo. El segundo tocayo, Álvaro.
1: El segundo. Yo soy el tercero.
0: El tercero, sí.
1: Sí, sí, sí. Y yo te conté que conocí a Pacheco por eso.
0: Ahorita me cuenta eso.
1: Ah, bueno.
0: Terminé esto y luego me cuenta lo de Pacheco.
1: Por mi papá y mi abuelo se llamaban igual. Entonces... Marica, obvio, a los 17 no sabía nada. Ajá. Vas a una orientación profesional, sirves para todo.
0: Claro.
1: Yo lo único que sabía era que, vamos, medicina, derecho, arquitectura, eso no lo iba a estudiar, no era lo mío.
0: ¿Y música tampoco?
1: No, cero, cero, cero. En un momento pensé en ser caricaturista.
0: Claro.
1: Dibujaba bonito, pero no tenía la chispa de un caricaturista.
0: Sí, sí, sí.
1: Entonces como que, ah, qué vaina. Y mi papá se estresó cuando le dije que quería ser caricaturista. Y... Entonces él me dijo, mire, chino, hay esta carrera que se llama ingeniería industrial. Sirve para todo, man. Ajá. Todo, sirve para todo.
0: Sí.
1: Y yo, uy, papi, pero se llama ingeniería. Marica, ¿y qué pasa? ¿Matemáticas? Ajá. ¿En serio? O sea, matemáticas.
0: ¿Tu papá es ingeniero?
1: Mi papá es ingeniero electrónico y de sistemas.
0: O sea, más cuadrícula para
1: mí. No, imposible. Yo, Titán, las matemáticas. Hoy, cuando Luca tiene cosas de matemáticas, es la mamá la que le ayuda. Yo, esa vaina no. Y soy, digo, trato de sumar con mi mente al máximo que pueda. O sea, no es un burro, pero no me gusta.
0: Pero la ingeniería industrial le ha servido a usted para tener una empresa estable y una banda que funcione.
1: Totalmente. Totalmente.
0: Entonces sí le sirvió.
1: Por eso digo, chicos, si hay alguien en ese momento escuchándonos que no sabe qué hacer, sin joder, estudien. O ingeniería industrial o administración de empresas. Algo que sirva para todo. Luego la vida sola, ajá, te va mostrando diferentes puertas. Lo único es que tener huevos, ajá, para tomar la decisión y casarse con la decisión.
0: Exactamente. ¿No? Enamorarse se llama pasión.
1: Pasión, Tita. Pasión.
0: Yo me imagino que Álvaro, su papá, le decía a Constanza como, ay, mi amor, menos mal este man está estudiando algo que ojalá le dé oficina. Ay,
1: sí, pobrecito, marica.
0: ¿Cómo era ese proceso? Además, además usted estudiando una cosa que estudiaba porque,
1: no,
0: porque
1: pues
0: se le daba, pero nada, no, más.
1: Yo era un vago estresado.
0: ¿En qué universidad fue eso, Baco?
1: Era como que muy vago. O sea, no me gusta estudiar.
0: ¿En dónde? ¿En la Javeriana?
1: En la Javeriana. Ajá. No me gustaba. O sea, me da aburrición. Sí. Aburrimiento. Pero cuando se acercaba la fecha, me metía una estresada, marica. Pero yo era este. Entonces, listo. No, venga, reunamos a estudiar, marica. Toca estudiar. Listo, hágale, hágale. Entonces, no, en su casa a las 6. Listo, listo. A las 6 nos sentábamos a hablar. Bobadas, a tomar pola, no sé qué. A las 11:30, marica, no hemos hecho nada, estudiamos.
0: Es que mañana la clase con Lombana.
1: Arrancamos a las 12 de la noche. Ajá. Obvio, a las 2 de la mañana. Uy, no, qué trasnochada, estoy mamado. Habíamos estudiado 2 horas.
0: Nada, no habían hecho nada.
1: Cero. Mi papá era como, este man.
0: No va a servir para nada.
1: No va a servir para nada.
0: Constanza, ¿qué hacemos?
1: Y él me ayudaba, marica.
0: Que Andrés le ayude.
1: Uy, no, pobrecitos, pobrecitos. De verdad que lo único que sí ellos lograron hacer fue darme como ellos dentro de, yo creo que ellos decían pobrecito, pero no me lo decían, ellos sí que siempre creían en mí. Uh-huh. O sea, como que no, nunca fueron unos padres castradores, siempre fueron unos padres, yo te apoyo,
0: y además fueron amorosísimos siempre. No, no, tita, y lo no, siguen no, siendo ¿no?
1: Yo no soy un imbécil de milagro, tita.
0: ¿Por qué?
1: No, porque ellos son re amor. Miren, lo vas a dar con esta historia. Ajá. Vas a entender la forma de pensar de mi papá.
0: A ver,
1: hoy obviamente, la vida de los ojos de él es mi hijo Luke.
0: Claro.
1: O sea, es su... el aire que respira es ese niño.
0: ¿Es el único nieto?
1: Son dos, pero Alegra vive en Manizales.
0: Entendido.
1: Pero mi papá es el que lo lleva a entrenamientos de fútbol, va a los partidos, lo recoge, o sea, todo. Entonces...
0: Está más culeco.
1: No. Pongan atención a eso. Le escribe Luke. Abuelo, tengo hambre y en la casa no hay nada de comer. ¿Sí?
0: No, este señor...
1: Obviamente en la casa hay de todo de comer. Mi papá sale desde su casa, compra un todo rico barbecue, se mama 45 minutos de trancón, llega a la casa y cuando entra, está Marcia ahí y le dice, hola negrito, ¿qué haces acá? Cuando mi papá la ve y ella le dice eso, él cae en cuenta y dice, ¿qué hice? Entonces, no, es que Luca tenía hambre y le traje eso. Marce, que estamos tratando de educarlo para que no sea un dictador.
0: Marce, la mamá del niño, la esposa, sí, la esposa de Baco.
1: Exacto, para que no sea un dictador, ¿no? Ajá. Dice, negrito, ¿tú crees que aquí no hay nada de comer? Y él se coge la cabeza y dice, ay, marica, sí. Pero igual, pero ¿me hago entender?
0: Ajá,
1: esas son el tipo de cosas que mi papá hace. Ajá. Que uno es como... La gente es...
0: Amorosísima.
1: No. Es como...
0: Hermoso.
1: Es demasiado. Yo digo que mi papá es esa persona que tú puedes hacer una fiesta y es el que se queda hasta el final. Ajá. A ayudarte a arreglar.
0: Y el que la arregló al principio.
1: Ese.
0: Saludo para Alvarito.
1: Sí, no, para Alvarito.
0: Hoy Paco, su hijo, en mi banda sonora.

0: Se llama Vertigo, ellos son U2, ¿se acuerda de la gira de este álbum?
1: Titán, espectacular. Acabas de entrar a un terreno.
0: ¿A U2?
1: Sí, acabas de entrar a un terreno sagrado.
0: ¿Esta puede ser su banda favorita o no?
1: Es decir, yo sé que sin los Beatles no existiría U2.
0: Sin duda.
1: Pero U2 es mi religión. Ajá. Sé todo de ellos, sé todo de su banda, sí. Sé todo de cada uno de ellos. Sí. O sea, soy un fan, yo pago una anualidad para tener un carnet y ser fan oficial de U2.
0: Yo pensé que
1: desde hace como 15 años.
0: Yo pensé que yo era fanático, usted es más fanático que yo.
1: Titán, yo veo las series, ajá, que hace la hija de Bono, Eve Hewson, solo porque, ¿qué?, es la hija de Bono.
0: No le puedo creer.
1: Ella sale y ahora están buenísimas. Y ella está, es una mamacita.
0: ¿Y ustedes saben qué video de U2 sale en la bandera de Millos? Todo eso.
1: Todo.
0: ¿Verdad?
1: Titán, yo sé todo, yo sé todo. Te digo, sé tanto que te digo eso. Cuando ellos vinieron a Bogotá por, ajá, primera vez al Joshua Tree.
0: Creo que única vez.
1: Única vez, lástima. Ajá. Yo siempre trato de hacerme en el front of house, que es donde está la consola de sonido.
0: Obviamente a usted le llegan las promociones antes que a todos los demás mortales.
1: Yo voy a comprar boletas, todo. Mi Bono me manda mails. Entonces, ahí, y en ese front of house, normalmente están los invitados de la banda.
0: ¡Qué locura, sí, Baco!
1: Titán, yo estaba ahí parado y aparece Googie, el mejor amigo de Bono de su infancia. Un artista plástico.
0: Este man se lo sabe todo.
1: Y yo le grito, ¡Googie! Ese man, Titán, la cara se le iluminó. Yo me volteé, él se volteó, me miró, yo le dije, I'm a fan.
0: I'm a big fan.
1: I'm a big fan.
0: I'm the greatest man on earth.
1: Me saludó y yo vi la cara como diciendo, como diablo.
0: Sabe que yo me
1: honestamente,
0: llamo
1: en el culo del mundo, tengo un fan. O sea, soy mundial. Ajá. No, yo sé quién es él, yo sé quién eran sus amigos desde el Mount Temple, su colegio, que era su mejor amigo desde chiquito. Ajá. O sea, sí, todo.
0: Tenemos que hacer un especial de U2 con
1: sí,
0: usted.
1: Sí, también puede.
0: Esta es sin duda tal vez la inspiración más grande para crear,
1: sí,
0: The Mills.
1: Sí, tal cual.
0: ¿Cómo nace The Mills?
1: Cuando empezamos a hacer canciones con Joji, empezamos él y yo.
0: Él es el hermano de su esposa.
1: Él es mi cuñado, además.
0: Ah, ok.
1: Cuando empezamos con Joji, Joji escuchaba una música horrible, güey.
0: ¿Por qué?
1: No, entiendo. Escuchaba como puro emo.
0: Sí.
1: Emo y skater. Él quería ser skate. Okay. Skater. Entonces. Y yo vivió en mi casa como un año y medio.
0: ¿Cuando era niño?
1: Sí, sí. Y entonces yo le dije, no, espere, Yoji. Eso que usted está escuchando, no, señor. Y él, marica, Yoji es un talento natural.
0: Es impresionante.
1: Es una cosa, él,
0: impresionante.
1: A él le brota eso, él nunca, o sea, él después de que ya tocaba guitarra como los dioses, estudió música.
0: Mejor.
1: Claro, mejor. Entonces, pero en ese momento, él no había entrado a estudiar. Y yo le decía, sácate esas canciones. Uh-huh. Y le dejé Beatles, U2, Stereophonics, Radiohead. Radiohead hoy es su banda favorita, aún.
0: Qué bueno.
1: Y el man se envició con esta música. O sea, él decía, marica, Edge es como su, Dios mío.
0: Es que se le
1: y
0: nota.
1: Y se le nota.
0: Sí,
1: ¿no?
0: se le nota.
1: Hoy ya no tanto, porque claro, él ya hoy escucha una cantidad de cosas y se alimenta de otra cantidad de cosas. Pero para el primer disco de Mills, yo creo que... Yo me acuerdo decirle al ingeniero de mezcla, mostrarle el Acton Baby, mostrarle So Cruel, una canción, y decirle, yo quiero que el redoblante suene como en esa canción, Titán. ¿Se puede? Y el man, no. Yo dije, ok, bueno, pero lo intentamos.
0: Puede, ¿cómo no?
1: Ah, pero sí, todo se puede. Y de ese nivel era nuestra... Y hoy día, pues, Titán, tuve la oportunidad religiosa de ir a verlos en el Sphere de Las Vegas. Uh-huh. Uf. Y yo creo que puede ser el momento audiovisual más importante de mi vida. O sea,
0: sin duda.
1: Salieron piezas a mí hacer unos 30 años del Acton Baby, que es mi disco favorito de mi banda favorita.
0: Ajá.
1: Me lo sé todo. De,
0: claro.
1: Desde la 1 hasta la 11.
0: ¿Cuál es la primera canción del Acton Baby?
1: Su Station.
0: ¿Y la última? ¿Y la última?
1: Ay, Acrobat.
0: Este man es un berraco. Yo pensé que yo sabía YouTube.
1: No, y entonces arranca esa vaina, Titán, y vamos a llorar.
0: Ajá.
1: Empezamos a llorar. Ay, yo le grito, ¡te amo, Bono! Ay, una chimba.
0: Qué maravilla de historia. The Mills es un proyecto que nace en su cabeza.
1: Sí. Cuando descubrimos con Joji que podíamos hacer canciones, porque te digo, la primera canción que hicimos se llamaba All They Said.
0: All They Said.

0: No me acuerdo.
1: Está guardadito por ahí.
0: Sí. Terminamos de hacerla. Ajá. Y yo le dije, Yoji, eso no es nuestro. Eso es una canción de alguien. Y yo me acordé.
1: Sí.
0: Me dice, marica, no es una canción. No, no, no. Duramos 2 meses.
1: O sea, ¿le pareció tan buena que usted dijo, yo me la copié?
0: No, ni siquiera lo buena. Que hubiéramos hecho una canción. Ninguno de los dos tenía por qué hacer canciones.
1: O sea, le pasó como le pasó a Paul McCartney con Yesterday, que él pensaba que eso era de otra persona.
0: Ponle. Pero bueno, pero él ya tocando... No, nosotros nos reunimos. Y cuando él me dijo, no, y descubrimos que habíamos compuesto una canción, ajá, yo le dije, Yoji, a mí, o sea, es que a mí me sonó esa melodía, él empezó a tocar la guitarra, ajá, y a mí me sonó esa melodía en la cabeza, entonces yo empecé a cantarla, y él me dijo, listo, y empezamos a organizarla, y pran, yo le dije, marica, yo tengo miles de melodías así, yo juraba que eran canciones que yo había escuchado, o sea, cuando a mí se me ocurrían melodías, yo trataba como de recordar qué canción era, no la recordaba y seguía en mi día, ajá. Mira, para el primer disco de Mills, para Babel, tenemos compuestas 170 canciones. Ajá. O sea, para el primer disco era escoger 10, sí, obvio, 170, probablemente 100 eran malísimas, bueno, porque eran nosotros tratando de descubrir cómo hacerlo. Ajá. 70 decentes, 30 con potencial, y grabamos 15 para escoger 11.
1: 11, eso le quería preguntar, fueron 11 las que quedaron.
0: En la época de los álbumes.
1: Bueno, hace 20 años conocimos a The Mills así.

0: 20 años tiene esta grabación, Paco.
1: Te voy a contar una historia de esta canción.
0: A ver.
1: Esta canción nace porque Joji me enseñó High and Dry de Radiohead y yo me la aprendí mal.
0: Ah.
1: Entonces yo le dije, uy, Joji, mira qué chima de High and Dry. Ajá. Y le empecé a tocar y me dijo, eso no es High and Dry. Pero si tú me la enseñaste, me dijo, no, la estás haciendo mal. Ajá. Pero está chévere eso que estás haciendo. Y yo, ay, marica, de verdad, tal. Y ahí empezamos a hacer Before I Go to Sleep. Bueno,

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5: Tres de la mañana, 57 minutos, y a esta hora hacemos actualización de noticias en Caracol Radio. Mucha atención porque fue hallado sin vida Dilian Linares, el niño de 7 años que cayó a un río en Tobia. Con más información, Paola Poveda.
6: Horas después de que familiares informaran sobre la caída accidental del niño de 7 años al río Tobia en el sector de la vereda Volcán, en Cundinamarca.
7: Apareció. Estoy con el papá y la familia. No, el niño... se lo llevó la corriente. Mire, el niño se desapareció aquí y aquí lleva una corriente fuerte. Esto está uno lo boquetea.
6: Los bomberos voluntarios de Nocaima y el capitán Alberto Eduardo Farfán, delegado de bomberos Cundinamarca, confirmaron el hallazgo del cuerpo sin vida del menor en el sector conocido como El Naranjal.
5: Y el Consejo Nacional Electoral capacitó cerca de 900 integrantes de la Fuerza de la Policía en Nariño para fortalecer la vigilancia y el control en estas elecciones presidenciales del próximo 31 de mayo. Claudia Ortega.
8: Policías militares e infantes de Marina recibieron formación sobre el uso de la aplicación de la herramienta que permitirá verificar en tiempo real la acreditación de testigos electorales en los puestos de votación. Las jornadas se realizaron en Pasto y continuarán antes de los comicios para reforzar la transparencia y seguridad electoral. Alexander Yantén, enlace territorial en Nariño.
9: Es de mucha importancia que los miembros de la fuerza pública conozcan cómo se deben de manejar el aplicativo Comitium para establecer si los testigos electorales que se presentan ese día en los respectivos puestos de votación están acreditados por el Consejo Nacional Electoral para tener legitimación en la causa por activa.
8: En la capital de Nariño se habilitarán 907 mesas distribuidas en 82 puestos de votación.
5: Y mucha atención porque el alcalde de Armenia confirmó que tendrán reuniones con aerolíneas que tienen rutas de Estados Unidos y Panamá para que regresen y operen en el aeropuerto con el vacío que dejó el cierre de Spirit Airlines. Vanessa Porras.
10: La confirmación de un conjunto de contactos directos con los ejecutivos de las aerolíneas que cuentan con rutas internacionales fue la conclusión de las reuniones que lideró en Bogotá el alcalde de Armenia, James Padilla, ante la Asociación Internacional de Transporte Aéreo, IATA, con el propósito de buscar alternativas para el Aeropuerto Internacional El Edén.
11: Venimos a solicitar que nos apoyen en esta tarea de devolver una ruta internacional para nuestro Aeropuerto Internacional El Edén. Estamos agotando todas las instancias porque esto es un tema absolutamente importante que fortalece o debilita.
10: Se va a oficializar la agenda de contactos con las aerolíneas con el propósito de asegurar la competitividad aérea internacional.
5: Y mucha atención porque hasta ahora tenemos noticia de última hora. El ejército israelí comenzó a interceptar los barcos de la flotilla Global Submut que se dirigía hacia la Franja de Gaza, según una retransmisión en directo de la propia organización, en la que se observa el aborde de uno de los buques por parte de los militares israelíes. Y el portavoz de la Marina de Ucrania acusó este lunes a Rusia de atacar con un dron a un buque comercial chino mientras navegaba en aguas ucranianas. Según el funcionario, el ataque ocurrió durante la madrugada y no dejó víctimas, aunque calificó el hecho como una novedad de tratarse por una embarcación china que fue atacada y que pone al país en el ojo del huracán.
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0: Gracias por continuar con nosotros en esta mañana de fin de semana. Estamos celebrando desde ayer los 20 años de The Mills, la agrupación bogotana de rock and roll, que a pesar de todo sigue ahí y que cumple 20 años y que va a llenar el Movistar Arena, que se ha convertido en todo un hito para la música en Colombia, Baco.
1: Titán. Bueno, cuéntale a los oyentes que no hemos dormido, estamos desde ayer, hemos seguido derecho. Hablando,
0: poniendo música, copas, pero música. No se nos nota, estamos perfectos.
1: Estamos perfectos. ¿Sí? Titán, yo creo que, bueno, no sé si sabías que además el Movistar es el venue más importante de Latinoamérica, de ese tamaño.
0: ¿Ah, sí? Sí. De Latinoamérica.
1: De Latinoamérica.
0: Increíble, sí. Baco, no sabía. Sabía que era importante para nosotros, sí, pero no sabía que era para la región.
1: Y para Colombia es, y sobre todo para Bogotá, es como que tocar ahí es de verdad, lo que tú dices, un hito. Sí. Es un antes y un después.
0: Y estoy seguro que su viaje a ver a YouTube a The Sphere tiene mucho de influencia para este show,
1: no,
0: que vamos a ver.
1: No, ojalá yo tuviera 35 millones de dólares de presupuesto para...
0: No tenemos tanto, pero tenemos ideas.
1: Sí, pero tenemos ideas. El colombiano es berraco.
0: Y tecnológicamente hablando, ese va a ser un gran show.
1: Honestamente, Titán, desde ya hicimos el setlist. Obvio, hay unas canciones nuevas que estamos trabajando. Dejamos cinco espacios para esas, sí. Pero ya estamos trabajando en cómo va a ser. O sea, en este momento, o sea, el set, las canciones que van, ya están definidas.
0: Buenísimo.
1: Ahora estamos, porque esto va a ser muy, en parte, teatral. Por otro lado, tecnológicamente, va a ser innovador y va a ser una historia completa. Entonces, por eso tuvimos que escoger las canciones que hicieran sentido con la historia que vamos a contar.
0: ¡Qué maravilla!
1: Ay, ay, ay.
0: Bueno, ¿con quién se subía usted en qué carro a escuchar esto a todo volumen? Cuente.
1: Ay, Titán, yo tenía un amigo en La Esmeralda, que era un terrible tuta. ¿Cómo se llamaba tuta? Andrés.
0: Trino de Paminondas.
1: Trino de Paminondas tuta. Creo que le decíamos tuta por eso. Y, Erika, nos montábamos en ese carro... Poníamos el disco Tren de Largo Recorrido.
0: El de La Unión en Vivo.
1: El de La Unión en
0: que
1: Vivo.
0: Es un clasicazo en español.
1: Y poníamos esto a todo volumen por la 30. Ajá. Uy, qué recuerdo. Te lo juro que uno a veces de su juventud, infancia, tiene como muchos flash, ¿no? Ya no son recuerdos como tan vivos, pero ese lo tengo perfecto. Estoy viendo mi dedo adelantar el CD. Ajá. No, de no, pongamos esta y pongamos esta. Nos metíamos como 6 o 7 en el carro. Ajá. Todos re fans de Phil Collins, de La Unión y de Miguel Mateos. Llevábamos un disco que se llamaba, creo que Phil Collins, que la carátula era como un carrusel.
0: ¿Cuál sí?
1: Bueno, no me acuerdo. Porque es que el dueño del carro era re fan. Ese y Miguel Mateos. A correr por
0: el
1: 30.
0: Pero el tema era 5 muchachitos con el carro robado de la casa.
1: Sí. Ah, bueno, sí, él se robaba el carro del papá.
0: ¿Yendo y volviendo o iban a recoger novias?
1: El plan era bastante gay.
0: Eran unos pelados. Eran unos pelados. Marco, todos lo hicimos.
1: Sí, sí, sí. No, la verdad era como nuestro momento. No, era como nuestro momento de los amigos. Ajá. Entonces como que no pensábamos en chicas, sino como en queremos montarnos. Ajá. Ese man manejaba... Marica, manejaba horas.
0: Había aprendido a manejar, claro, hace poquito, estaba quemando la goma.
1: Honestamente, sí. Es, claro. Eso que uno hace, que es como que quiero manejar. Ajá. Y ese man manejaba, man. Poníamos ese disco a todo volumen.
0: Años después, The Mills se hace muy famoso por la versión de Lobo Hombre en París. Esa canción es más de ustedes que de La Unión en este momento.
1: Hoy día, yo siento que sí. ¿En qué sentido? Bueno, me echo más para atrás. Cuando hicimos esa versión... me acuerdo que Roberto, nuestro manager...
0: Que fue muy importante en el
1: inicio
0: de la banda. Fue muy
1: importante en nuestra historia.
0: Un abrazo a Paletas.
1: Al Paletas, papi. él nos dijo, maricas, necesitamos un cover en el disco.
0: Un cover.
1: Y nosotros...
0: Pero a ustedes los covers le gustan mucho. No,
1: me fascinan.
0: Claro.
1: A mí me fascinan. YouTube.
0: Sí, claro.
1: Siempre que está haciendo una canción, mírate cualquier concierto, ellos meten covers dentro de sus canciones siempre. Entonces, a mí eso me encanta.
0: Claro.
1: Y yo le dije, listo, va para eso. Me acuerdo que primero era en inglés o en español. En español, listo. Y teníamos 3. Lo Hombre en París de La Unión, 1000 horas de Los Abuelos de la Nada.
0: Buenísimo.
1: Y En Algún Lugar de Duncan Du. O sea, sí tenían que ser himnos.
0: Claro.
1: Tú ya eras y dices, wow. Íbamos a irnos por En Algún Lugar de Duncan Du. Y un día nos estaba entrevistando Alejo Marín. O hablando con Alejo Marín, no me acuerdo. Y Alejo Marín me dice, oiga, ¿usted sabe por qué El Hombre en París se llama El Hombre en París? Y yo, no. me dijo, eso es un cuento de un filósofo francés que se llama Boris Vian. Uh-huh. Entonces ya después ya lo investigué y me lo leí. Por eso se llama El Hombre en París y no Hombre Lobo en París. Uh-huh. Porque eran esos filósofos que odian al humano. Uh-huh. ¿No? Esas gentes que odia, de esa gente que odia a la humanidad y tal. Entonces el cuento es de un lobo que quiere ser humano. Y es como muy curioso de los humanos. Y hay un accidente en París y el mago del Siam queda herido en el accidente y el lobo se acerca a olerlo y el mago lo muerde. Uh-huh. Y entonces el lobo se convierte en hombre en las noches. Uh-huh. Y va a París y le va como un culo. Lo roban, le pegan y entonces el lobo empieza a odiar ser hombre. Uh-huh. Este es el cuento.
0: Sí.
1: Y yo, no, pues ya, cuando hay Blackbird, cuando las canciones tienen como un
0: alma,
1: un trasfondo, y tú descubres la fuente de por qué se inspiraron, adquieren otra dimensión.
0: Chicos, yo dije, no, ya quiero hacer Joji, Dizzy, Rey, vamos a hacerlo Hombre París.
1: No, le dije ya, el Hombre París. Le dije, no, París Vian, es guerritos. Ah, bueno, sí. Ahí hicimos el Hombre en París.
0: ¿Cuánto tiempo pasó desde ese momento al lanzamiento de la canción y posteriormente al mail de la Unión diciendo qué versión tan linda?
1: Yo creo que, a tenerla grabada, unos 6 meses. Porque intentamos muchas versiones. Ajá. Y aquí debo darle crédito a Pingüi, gran productor colombiano.
0: Muy.
1: Pingüi ese año, humildemente, produjo Babel de The Mills, el primer disco de Don Teto y Punto Cero del 7.
0: Wow.
1: O sea, todo el rock capitalino del momento top.
0: ¿Eso es qué? ¿2000?
1: Lo hizo él. Eso es 2009-2010.
0: Por ahí, sí.
1: Lo hizo él. Ajá. O sea, era él.
0: Bueno, un detalle no menor. Andrea Echeverry canta esta canción.
1: Ah, bueno, entonces Stansen, Lobo y no sé qué. Bueno, Lobo, la verdad, Lobo fue una gran idea, fue una gran versión. Nos cambió porque ya no solo sonábamos en Radioactiva. Ajá. Entramos al mundo pop. Entonces, la Mega. Ajá. Y
0: la FM.
1: Y la FM. Claro. Y 40 principales. La pusimos a poner.
0: Oiga, ¿la X lo puso o no?
1: La X, ¿no? También. Pero esa era Jair. Era Jair.
0: Sí, Jair.
1: Así porque Alejo, no, yo no pongo bandas nacionales. Entonces era Jair.
0: Qué locura de historia. Y esta es una de esas que usted no puede dejar de cantar.
1: No, y entonces, Titán, ahí, eso quiere decir que sonamos en 40 Cali, en 40 Medellín. Eso quiere decir que sonamos en la Mega, en la mañana a nivel nacional. Eso cambió mucho nuestra...
0: Y en Radio Tiempo también sonaba.
1: Radio Tiempo.
0: En Barranquilla.
1: Barranquilla, sí, y señor. Medellín.
0: Lo recuerdo.
1: ¿Sí me entiendes? Entonces, eso nos dio como una nacionalidad. Entonces, claro, ya podíamos ir a llenar un sitio en otra ciudad porque ya la gente conocía una canción.
0: Le tengo sorpresas porque mi banda sonora es Ir y Volver y llenarle de sorpresas.
1: Hágale.

0: canción que...
1: Baco, un momento muy raro, porque fue muy raro. The Mills consolidado, iba muy bien y tal, no sé qué, y de un momento a otro, pues el mundo comienza a abrírsele a todos, la banda. Y usted dijo, ¿y qué pasa si soy solista?
0: Mira que, de verdad, obvio, debe tener un altísimo porcentaje de ego, de querer hacer solo y que sea solo yo la luz, ¿no?
1: Es que el ego está satanizado y yo siento que eso es tan importante.
0: Yo creo que, de pronto, una autoestima saludable.
1: Ajá, sí, tal cual.
0: Pero, yo creo un porcentaje, pero tenía el mismo peso que yo tenía una rabia con el rock. Y es que, en ese momento, el género urbano estaba súper fuerte.
1: Me llegó como una aplanadora.
0: Pero una aplanadora. Pero además, los manes hacían reggaetón y luego se hacían con un artista de boleros y luego con uno de pop y con uno de rock y con uno de música regional mexicana. Y entonces eso a mí me parecía una chimba. Y entonces yo le decía a los de Mills, venga, weón, acá. No, eso no es rock. No, eso no es rock. Veníamos a hablar con el público. No, eso no es rock. Y yo decía, no, ya no quiero hacer rock. Ajá. Porque si me toca hacer eso... Y a mí lo que me gusta es hacer canciones y se me ocurren otras canciones que no tienen nada que ver. A mí me encanta el pop.
1: Esta se llama Aunque no sea reggaetón.
0: Aunque no sea reggaetón. Sí. A mí me encanta el pop y me encantan los cantautores.
1: Sí.
0: Esta canción está muy, muy inspirada en Drexler.
1: Sí.
0: Entonces, eso me encanta a mí. Yo no lo podía hacer con The Mills porque a The Mills le parecía que se veía mal. Entonces yo dije, no, entonces yo voy a hacer mis canciones. Fue un error.
1: No,
0: salió mal porque... En vez de hacer...
1: Pero si no lo hubiera hecho Baco, tal vez estaría todavía...
0: No, igual la pasé re bien y aprendí. Cometí un error estratégico y fue que me dejé llevar por una onda del momento.
1: Ajá.
0: Yo quería hacer ese Deep House, Catch and Release, ¿sabes esa canción?
1: Obvio, Tribal Funk.
0: Esa vaina, marica.
1: Folky.
0: Eso lo tiene que ser un DJ.
1: Underground.
0: ¿No? Eso lo tiene que ser un DJ, no un artista como yo.
1: Boonderground.
0: Toda esa vaina. Y yo no sé por qué yo creí que yo podía hacer eso. No, eso salió re mal.
1: Bueno, se dio cuenta
0: que...
1: y ya.
0: Pero bueno, y luego ya cuando volvimos... Pero mira que cuando volvimos,
1: ajá,
0: yo les dije eso a los chicos. Y
1: de hecho, ustedes iban a volver a despedirse.
0: Ah, sí, no, eso sí iba a acabar.
1: El show del Colón era el show de despedida.
0: Despedida a Titán porque... Pues es que en ese momento de Mills no era la prioridad de ninguno. Mía no, porque yo estaba en mi tema solista. Uh-huh. Yo era el guitarrista de Sebastián Yatra.
1: Sí, se fue estaba a recorrer el mundo con Yatra. Pero más que orgullo, ¿no?
0: Qué orgullo, no. Nosotros le dijimos Titán.
1: Detalle no menor, el manager de The Mills se volvió el manager de Yatra. Y se lo jala, ¿o no?
0: También, y se lo jala. Y cuando me dice, Titán, voy a poner a yo, le voy a decir a Yogi que si quiere. Yo le dije, hágale,
1: claro,
0: hágale, weón.
1: Lo que o sea, no le puedo dar, no lo puedo quitar.
0: Sí, pero por favor. Cada día estaba haciendo 7 películas, 2 series.
1: Claro.
0: DC estaba consolidándose como el monopolio de la música comercial en el mundo.
1: Ajá. Rey estaba con su café.
0: Entonces, nadie le ponía atención a Mills porque honestamente, ajá, yo soy el... Yo digo que yo soy como el... Cuando digo el corazón, sino el que bombea. Claro. El que empieza, el que da... Si no, no se mueven.
1: Sí, sí, sí.
0: ¿No? Claro, cuando le quitas el corazón, pues esa cosa estaba ahí como muerta.
1: Claro.
0: Entonces, y yo no quería que la banda muriera feo.
1: Sí.
0: Como que en 20 años por allá haciendo un show en un bar inmundo.
1: No.
0: Entonces les dije, venga, démosle Santa Sepultura. Sepultura. Uf, ¿qué me pasó? Santa Sepultura de mí.
1: ¿Qué me pasó?
0: Y todos... ¿Qué? Mario, ¿qué? ¿Cómo? ¿Qué?
1: ¿Cuál sepultura? ¿En Bobo?
0: Y yo les dije, bueno, listo, todo bien. ¿Quién se va a hacer cargo?
1: Ajá.
0: Ninguno. Entonces, yo dije, no, Mari, que es...
1: Bueno, perfecto.
0: Entonces dije, exacto, tal cual. Entonces démosle, separémonos bien, Mari, dejémoslo en la cima.
1: Uh-huh. Esto fue hace 10 años.
0: ¿Ya?
1: Sí, claro, 10 años.
0: No.
1: 19. Bueno, 9 años y algo, pues.
0: 2019.
1: Ah, fue 19.
0: ¿Sí?
1: No, claro. No, si vamos a conmemorar 20 años del otro año.
0: Bueno, ay, claro, pero Titán, hace 10 años.
1: Fue la mitad de la carrera.
0: Toda la razón, perdón. Uh-huh. Tienes toda la razón. Y entonces, uy, Dios mío.
1: Pasa el tiempo.
0: Uy, es que además tú no sientes que la pandemia como que dañó todo. Uno como que ya no tiene, uno como que no cuenta esos años y sí. Bueno, dos.
1: Sí, sí.
0: Bueno. Entonces me dijeron, listo, hágale, marica. Listo, se maremos en el Colón, arriba, tan. Sacamos las boletas, se vendieron, te lo juro, en una semana.
1: Qué buena vaina.
0: Uy, abramos otra noche, pin, otra semana. Sí. Entonces dijimos, bueno, listo. No pudimos hacer otro porque ya no había fechas.
1: Sí.
0: Habíamos vendido otra noche más. Y entonces, listo. Y empezamos a hacer los ensayos y el ambiente era una chimba.
1: Claro.
0: Porque, no sé, como de pronto todos ya estábamos sin tanta presión porque ya sabíamos que ya esto era como la última vez.
1: Y no, qué dolor.
0: Entonces, sí, era como que todos nos divertíamos y todo fluía. Y vamos a hacer esto y tal. Y cuerdas, y ensayar con las cuerdas, era una chimba.
1: Porque además, claro, más allá de cualquier cosa, ese ha sido el lugar feliz de todos.
0: De todos. Entonces, ya voy para allá con eso que acabas de decir. Entonces, tín, listo. Llega la primera noche y fue una chimba, man. Uf, Titán. La energía, las canciones, lo el recuerdo, público, claro. Todo.
1: Muy bonito.
0: En el camerino, pues estábamos extasiados y rehype. Entonces dijimos, no, Dios mío, esto. Y como que dije, pues tácitamente nos miramos. No, marica, ¿cómo vamos a matar esto? No seamos tan estúpidos.
1: ¿Cómo vamos a acabar este sueño?
0: Y sobre todo yo pensé, no, yo voy a seguirle, no. Hágale, yo les dije, hágale. Yo vuelvo a echarle ganas, pero pues necesito que todo el mundo esté listo, no, Titán, lo que tú digas, no sé qué.
1: Pero también fue un campanazo, es como cuando la mamá le advierte a uno.
0: Tal cual, ajá. Y todos se dieron cuenta que pues toca echarle ganas. Y eso además, tiempo después, nos sirvió para entender cuál es la responsabilidad de The Mills en nuestras vidas. Ajá. Yo creo que es el cliché más grande del mundo, ¿sí? Lo que voy a decir. Es demasiado cliché. El solo hecho de hacer una canción debería darle a uno la alegría suficiente de hacer música, ¿sí? Obvio, yo sufrí ansiedad por The Mills. Claro, cuando tú sacas la canción y no pasa nada, es duro, ¿sabes? Es duro. Pero el solo hecho de ser capaz de hacer esa canción, ponerla, conectar con 5, 10 millones, eso ya te debe dar algo, ¿sabes? Y nosotros decidimos quitarle el peso a The Mills de que fuera el que nos daba la felicidad a través de la fama y el dinero.
1: Uh-huh, entendido.
0: The Mills nos da la felicidad de ser The Mills, uh-huh, de poder hacer canciones, de poder hacer conciertos, de poder vender boletas, de poder vernos, de poder viajar juntos. Mañana viajamos a Buenos Aires. Entonces, eso no lo da The Mills.
1: Exacto.
0: Yo sé, en su momento, yo me acuerdo que yo decía, yo les decía a ellos, yo sé que no vamos a llenar un Movistar, no me importa.
1: Y mire, cuidado con lo que decía Cabeza.
0: Pero, ojo, ajá, eso se da porque nosotros cambiamos la energía 180 grados. Ya no era una energía de ansiedad, de jartera, de por qué no funciona, por qué no nos quieren, maldito reggaetón. No. Era nuestra energía hoy es, qué chimba esto que hacemos. Amamos la música, amamos nuestras canciones, amamos componer, amamos la prueba de sonido, amamos la van, todos lo amamos. Y eso empezó a cambiar todo.
1: ¿Cómo es que llama la van? ¿La buzoneta?
0: La usoteca.
1: La usoteca, eso.
0: Uy, Titán, la usoteca.

0: Otra infaltable de The Mills.
1: Uy, Titán, además, esa canción es especial por dos razones. Uno, yo recuerdo la cara de la gente cuando se la poníamos, porque es que la produjo Dandy, de Cali, el Dandy.
2: Sí, señor.
1: Dandy de Despacito. Dandy, el dios de la música latina. Y la mezcló y masterizó Chris Loralgi, que es como decir, no, o sea, digo, uno de los dioses del rock en el mundo. Humildemente, la gente la escuchaba y decían, esto es una cosa brutal. Dandy viajó a Los Ángeles, en ese momento él no era el Dandy que soy, ¿no? Bajó los Andenes y se sentó allá con Chris Loralgi y el man lo dejaba sentado en un sofacito y Chris Loralgi iba, mezclaba, le mandaba, él nos mandaba, no, eso fue maravilloso.
2: Claro.
1: Y esta canción la compusimos en nuestra primera ida a México, además, también.
0: Que además eso fue una cosa muy bonita. Una cosa muy bella saber que The Mills de acá, de Bogotá, con todo lo que les había pasado, ahora vamos para México.
1: Sí, para México.
0: ¿Cómo fue eso?
1: No, fue muy espectacular. Yo siempre sentimos que la música de The Mills podía funcionar en México, ¿sabes? ¿Y? Porque funciona. Porque el mexicano tiene como esa onda... Nuestra, digo de Mills, es como, somos de canciones románticas, de despecho.
0: De
1: ¿no?
0: letras.
1: De letras.
0: Pues de hecho, nosotros les heredamos eso a ellos.
1: Claro, nuestro rock realmente es un rock muy pop. Y allá el pop es el amo absoluto de México. Ni siquiera, me voy a atrever a decir algo, ni siquiera el reggaetón logra lo que el pop logra en México.
0: Ok.
1: ¿No?
0: Ejemplos, o sea, como Camila confirman su tesis.
1: Camila, no, somos allá.
0: Allison.
1: O allá sale.
0: Moderato.
1: Ellos y le compiten a Balvin.
0: Exacto.
1: ¿Sí me entiendes? Le compiten a Yatra, le compiten a cualquiera.
0: Ajá.
1: Entonces, sí, funciona. Volvimos ahorita en junio.
0: Sí.
1: En un sitio muy bonito que se llama el Foro Indie Rocks.
0: Sí.
1: Muy alternativo, del putas. Lleno, la gente cantando, mitad colombianos, mitad mexicanos, claro. Que eso está bien. No, espectacular.
0: Es Baco, es El Amor Duele, es The Mills, cumpliendo 20 años.

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5: En Caracol Radio son las 4 de la mañana y 28 minutos.
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9: El ex capitán de la selección uruguaya, el defensa central Diego Lugano, aseguró que ve muy pocos equipos superiores a la celeste en la Copa del Mundo de este año y ve como una buena actuación que lleguen a cuartos de final.
10: Y yo creo que de nuevo llegar a cuartos. A cuartos sería un buen mundial, razonable, y llegar a semi, muy bueno, y porque no si tan semi, aspirar a algo más. Yo, depende de los cruces. Depende de los cruces mundiales, depende de los cruces, depende de la condición sanitaria de la selección. Todo bien que hay dos o tres selecciones que hoy son superiores, uno ve España, Francia, Argentina, pero después no veo a muchas selecciones que esté muy por encima de Uruguay. Entonces, de momento, la situación física sanitaria de los jugadores, porque la inercia de la Copa del Mundo después te lleva a esa adrenalina a estar al máximo de concentración, ¿no?
9: Diego Lugano, en diálogo con el diario Ovación, dio por descontado que Uruguay avanzará en el grupo H, que integra junto a España, Cabo Verde y Arabia Saudita.
11: La FIFA expresó su confianza en la participación de la selección de Irán en el Mundial de 2026. Esto luego de una reunión con miembros de la federación de ese país que se realizó en Estambul. La selección de Irán partió hoy a Turquía, donde adelantará la parte final de la concentración, antes de viajar a Estados Unidos, donde disputará la Copa del Mundo. Irán forma parte del Grupo G, junto a Bélgica, Egipto y Nueva Zelanda.
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0: banda sonora con Baco de The Mills, que canta esta canción. Oiga, me tiraron un dato.
1: Sí.
0: Que cuando usted vivía en la casa de sus papás, usted se metía al baño con la grabadora y esto eran 30 canciones mientras usted se bañaba. ¿Eso
1: sí,
0: es cierto?
1: Es verdad, es verdad. Yo hoy todavía, incluso, mira, Luca, que ya está
0: su hijo.
1: Sí, que obviamente se demora un resto en el baño. Yo, por supuesto, tengo una alegra en el baño.
0: Claro.
1: No, y no es ahí, se está bañando, alegra, ponme tar. No, eso es una... Yo no puedo bañar sin música. Claro. Es como, las pocas veces que me he bañado sin música es porque tengo algún problema muy grave y de verdad estoy como que no pienso nada más.
0: Vi un meme que decía por ahí, ¿y esa gente que se baña sin música qué o qué?
1: No, sí, no, ¿qué sentido tiene bañarse si no es sin música? Le dije, gordo, porfa, escoge una, máximo dos canciones... Y cuando se acabe la segunda, apagas el agua.
0: Y te, ya,
1: no hay de... Ay, sí.
0: Son seis minutos de baño, suficiente.
1: Escuché tres, cuatro. Ya, sí. Hasta que empezó a gritarle. Pero mi tiempo de baño lo mido en canciones. Yo ya tengo mis canciones que sé, ok, sé cuáles son largas, entonces okay, me tengo que salir ya.
0: Oiga, otro cuento que dejamos mucho ayer, creo. El tema de los Álvaro Charri, su abuelo, su papá y usted, cuando Pacheco les regaló algo.
1: Pacheco, Animalandia.
0: Animalandia, muy bien.
1: Animalandia era un programa muy especial de las familias colombianas.
0: Por supuesto, las delicias de la familia colombiana.
1: El kilométrico engrasado.
0: Claro.
1: Y entonces...
0: A mí gelada o nada. Claro.
1: Y entonces, Fernando González Pacheco dijo, que vengan acá...
2: Las letras.
1: Las letras, que vengan. Que el papá, el abuelo, el papá y el hijo se llaman igual.
0: Ok.
1: Y yo, pues, mis abuelos vivían en el segundo piso, nosotros en el cuarto piso.
0: En la Esmeralda.
1: Vámonos, en la Esmeralda, vámonos, hay que haga letra. Yo, ahí sí yo era muy chiquito, ¿no? Tampoco exageré, muy, muy chiquito. Tenía 4 años o una cosa así. Y entonces llega, nos fuimos hasta Inravisión.
0: Claro.
1: Y llegamos a Animalandia y entramos a Animalandia con camiseta blanca, pantaloneta blanca y tenis blancos.
0: Ay, divino.
1: Los tres iguales. Y ganamos.
0: Claro.
1: ¿No? Entonces Pacheco me entrevistó. Pues yo lloré. Yo quería contestar a Pacheco.
0: Álvaro Charri, Álvaro Charri, Álvaro Charri.
1: Álvaro Charri Galindo, Álvaro Charri Torres, Álvaro Charri Segura. Y entonces, pin, salimos todos felices y en Ravisión nos robaron el radio.
0: ¡Ay, no!
1: Era un Renault 12, el carro colombiano. Ajá. Y nos robaron el radio del carro. Y el radio costaba 5,000. Y el premio creo que habían sido como 7,000 pesos.
0: Bueno, ganaron 2,000.
1: Ah, no, 2,000 pesitos ahí. Y cambiamos de radio.
0: Esta canción que no les puede faltar. Y yo me atrevo. Es decir, yo no sé de reproducciones y ese tipo de cosas, pero me atrevo a decir que es tal vez una de las más reproducidas del rock colombiano.
1: Ah, ya. Uf. Ojalá. Nuestra es la más. Es insuperable. No hemos podido superarla. Con ganas de superarla.
0: Sí.
1: No hemos podido, Titán. Amor Depredador es. Es
0: una locura.
1: Es una locura. Recuerdo que nosotros hicimos ese doblete. En un año lanzamos Lobo y Amor Depredador.
0: Sí, eso fue una locura.
1: Fue una locura y por eso la radio nos amaba en ese momento. Amor Depredador, Titán. Amor Depredador es un himno en Cali. Uno va a Cali y la gente le dice a uno, me dije, es que Amor Depredador es guardando las. Porque somos rockeros, nunca tenemos
0: El espectro.
1: El espectro que puede tener un de pronto una salsa o un vallenato. Pero la gente nos ponía ese nivel. Ajá. Nos dicen, o sea, Amor Depredador, aquí es un hit, es una de esas canciones que alguien que no oye rock la tiene en su playlist.
0: Exacto.
1: Que alguien que solo oye salsa la tiene en su playlist. Que la tienen pelados de 15.
0: Se sabe el corito al menos.
1: Todo. O sea, Amor Depredador fue. Tú entras a un bar
0: y suena.
1: Y suena Amor Depredador.
0: Oiga, ¿cómo es oírse?
1: Uy, Titán, al principio era muy loco. Las primeras veces no me gustaba. Ajá. Mi voz. Ay, no. No, después ya era especial. Ajá. Hoy a mí me encanta. Yo digo, ahí, Tim, marcando la caja registrada. Dios, ojalá. No, es chévere, chévere.
0: Baco, ¿dónde apareció Marcela en la vida?
1: Uy, no, Marcela apareció mucho antes de todo. Ajá. De The Mills. Marce y yo llevamos 23 años de casados, man.
0: Sí.
1: O sea, eso se dice fácil.
0: Claro.
1: 23 años de casados y apareció porque yo vendía software y tenía que venderle a un banco y entonces me averigüé quién era la empresa. Ella trabajaba en una multinacional. Marcia siempre ha sido más inteligente que yo. Ajá. Entonces ella trabajaba en una multinacional y yo trabajaba en una empresa aquí en Colombia. Ajá. Y tenía que conocer a la gerente de mercado.
0: Sí.
1: Yo era ahí un vendedor junior. Marcia ya era la gerente de mercado. Y eso que ella es menor que yo. Ajá. 5 años. Y entonces la conocí. Y yo apenas la vi y dije, oh, ¿esto qué fue? fue lo que pasó acá?
0: ¿Qué hay?
1: Ahí la conocí y ahí le... O sea, yo me demoré. Yo me demoré tiempito en lograr...
0: ¿Yoyi tuvo algo que ver o no?
1: No, no, no, no, porque yo ya lo conocí cuando era novio de Marce.
0: Ah, ok, o sea, ok, ok.
1: Yo lo conocí y mira que, marica, es que todo se debe a Marce. El hermano de Marce es Yoyi.
0: Sí, el guitarrista de su banda.
1: El guitarrista de mí.
0: Su pana.
1: El novio, el exnovio de Stephanie, la otra hermana de Marce, era Roberto Andrade. Yo a Roberto
0: no
1: lo conocí
0: le puedo
1: porque él era
0: creer.
1: Novio.
0: El manager.
1: El primer manager, porque era novio de Tata, la otra hermana de Marce.
0: Increíble.
1: El primer baterista de Mil se llamaba Juan D.
0: Juan D. Sí.
1: Era sobrino del esposo de la otra hermana de Marce.
0: O sea, de Mil era una banda familiar en los inicios.
1: No, todo, en los inicios. O sea, Marce ha tenido influencia en todo. Sí, Dios mío.
0: Beso a Marce, que además ha ayudado a escribir canciones. Más adelante hablamos de eso.
1: Por favor.
0: Hoy, Baco. Celebrando 20 años de The Mills.
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0: Esto es de lo nuevo.
1: Titanes, es de lo nuevo. Esta es la...
0: La ventana,
1: sí. La ventana. Sí, no, yo sé. No, yo iba a decir, la última canción del disco, El amor es fácil, las relaciones no.
0: Qué buena frase.
1: Ah, ¿qué tal? Esa ya la tenía en frases, porque me la dijo mi terapista de pareja.
0: Ok.
1: Me dijo, una vez que está, 23 años de matrimonio, obvio que ha habido terapia.
0: De todo.
1: Entonces, el man me dijo, Baco, bueno, es que el amor es fácil, las relaciones no. Y yo,
0: ¿Cómo repita? Yo la escribo en frases.
1: No. Él me siguió hablando, pero yo ya lo oía como cuando el perro de los Simpson habla. Sí. Y él me hablaba así y yo era anotando la frase.
0: Es que siempre. Esa frase es todo un postulado, todo un establecimiento.
1: Es todo un establecimiento. Y me dijo otra, no la he usado todavía. El aburrimiento. Esto para todos los que estén en pareja, en relaciones relativamente largas. El aburrimiento es culpa del aburrido.
0: Uy.
1: Porque cada vez que alguien se aburre, está esperando
0: tiene
1: que la...
0: Tiene una pinta en nombre de canción.
1: No, tita. Que la pareja le solucione eso. No, papi. El aburrido es usted.
0: Oiga, Baco, ¿dónde nació Baco? Baco tiene lo que tiene de Mills.
1: Sí. Es un poquito menos. Cuando empezó de Mills, como vengo de colegio de hombres, en los colegios de hombres,
0: porque
1: usted era López.
0: Sí, claro, yo era López. Y yo era López también.
1: Yo era Charry, yo dije, me encantaba Charry. Yo dije, no, yo voy a ser Charry.
0: Pero su primo es Charry.
1: Pero cuando empecé, me dijeron, ¿cuál es su nombre? Y yo, Charry. Ah, como el de Hall Effect. Y yo, ay, Mari.
0: Claro.
1: Luis, Charry ya se había adelantado. Ajá. Cuando nosotros empezamos, de Hall Effect ya lleva 2 años pegados.
0: Oiga, qué buena banda.
1: De Uy, era muy buena.
0: Que volvieron banda. Hace poco, de hecho.
1: Volvieron hace poco, pero sin Charry. Humildemente.
0: ¿Charry está con nosotros ahora?
1: Charry es de Mills, por supuesto. Y entonces necesitaba un nombre. Y Álvaro no iba a ser. Álvaro no vende un disco. Álvaro no genera un mal pensamiento. Entonces yo, ay, Dios mío, qué nombre me pongo.
0: Con todo respeto por todos los Álvaros.
1: Sí, no. Con todos los Álvaros, con todos los. Porque están en el mismo nivel, con todos los Albertos, Alfonsos, Alonsos. Eso es paila.
0: En un rockero Alonso con todo.
1: No, Alonso, con ustedes Alonso. Una vez, usted quiso una vez el desgraciado de Montoya.
0: Carlos Montoya.
1: Carlos Montoya nos presentó en un evento de la W en una feria.
0: Ajá.
1: No sé, Tita, había 2,000 personas. Sí. Bueno, con ustedes, The Mills, denle la bienvenida a Álvaro, a Jorge, a Diego y a Ramón.
0: O sea, Baco, Joji, Dizzy,
1: Rey
0: y Kavir.
1: Sí, pero no repitió el Diego. Y yo lo miramos como mucho desgraciado. Cuando lo dijo así, dije, menos mal nos pusimos esos apodos.
0: ¿Y así nació Baco?
1: No, Titán, y Baco nació porque pues necesitaba un apodo.
0: Ajá.
1: Y la hija de mi mejor amigo, Manu, chiquita, no podía decir Álvaro. Y me decía Baco. Uh-huh. Pero yo no sabía, o sea, yo sabía que Baco era un dios.
0: El vino.
1: No sabía de qué. Uh-huh. Baco, me pareció sonoro. Y cuando vi que era el dios del vino para los romanos y el dios de la lujuria para los griegos, dije, hola, Baco. Bienvenido a mi vida. Te pienso en

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1: Uy, Paco, esta canción es muy especial, muy bella.
2: Nos pusimos serios.
1: Muy poderosa, además.
2: Sí, sí, sí, Titán.
1: Hoy Guadalupe todavía, se llama Guadalupe.
2: Hoy todavía, a 12, 13 años de haberla lanzado. Uh-huh. Venga, miramos.
1: 2014, se le digo yo.
2: Normalmente yo abro los mensajes, sobre todo de Instagram.
1: Sí.
2: Que tú sabes que tú tienes como unos que, como que los de la gente que tú no sigues.
1: Sí. Pero tú ves ahí y te los propone la red social.
2: Sí, yo no los ve. Espérate, miro. A mí me gusta entrar a mirar porque hay mucha gente que me escribe y me dice, oye, perdón, no sé si vas a leer esto, pero Guadalupe me salvó. Guadalupe me dio consuelo. Uh-huh. Guadalupe, esa canción. O sea, la energía que tiene la canción y lo que conecta
1: es bellísimo.
2: Es bellísimo. Yo podría mañana morirme y haber dejado a Guadalupe en esta tierra. Me doy por bien servido. O sea, siento que hice algo
1: muy
2: bien.
1: Grande, muy bonito. Guadalupe, para quien no lo sabe, es la hija de Baco y Marce, que no nació.
2: Sí.
1: Que nació muerta, hay que ser sinceros.
2: Sí. Así nació muerta. Y yo ya le estaba haciendo una canción, Tinta. Uh-huh. Y no, bueno, una canción muy diferente. La canción era como de voy a espantar tus novios y todo eso. Uh-huh. Y un tiempo después, una gran amiga, muy cercana, de esas personas que están así conectadas con cosas que uno no entiende, uh-huh, me dijo, oye, ahí te mandan a decir que tienes que hacer la canción.
1: ¿Como si Guadalupe le hubiera dicho eso?
2: Sí, y yo le dije, no, que no puedo. Le dije, no, uf, no, esa canción, marica. Yo hasta medio me emputé.
1: Sí, claro.
2: Y yo, no. Y recuerdo que Marce le hizo una carta a Guadalupe.
1: Ajá.
2: ¿No? Que la carta empezaba, te pienso y me pregunto, ¿dónde estás?
1: Qué carga tan pesada, es extraña.
2: No, eso lo sumé yo. Mentiras. Pero que te pienso y me pregunto, ¿dónde estás? Y luego varias cosas de las que ella dijo, yo las metí en la canción.
1: Uh-huh.
2: Y paralelo a eso, Dizzy me manda el piano. Tan, me dice, Titán, qué pena, marica. Yo sé que
1: están en un momento complicado. Un momento complejo. Tal.
2: Pero no sé, tengo este piano y te lo quiero mandar.
1: Uh-huh.
2: No, el piano, la canción quedó idéntica como, o sea, lo que salió ahí fue lo que quedó. Uh-huh. El único cambio que le hicimos se lo hizo Jay de la Cueva, que fue nuestro productor, que en el coro simplemente él fue que él me dijo, el coro tenemos que cambiarle algo. Y tengo rabia en el. No, ¿cómo es?
1: No te puedo mentir, tengo rabia.
2: No te puedo
1: en
2: mentir.
1: El
2: coro. Exacto. Que fue el único que cambió.
1: Sí.
2: De resto. Es igualito a lo que me mandó Dizzy.
1: Sí.
2: Y yo me descargué ahí. Yo no tengo recuerdo, Titán, te lo juro, de escribir la canción. No tengo recuerdo.
1: Uh-huh.
2: Pff, toda la letra salió. Yo digo que me la dictaron.
1: Guadalupe se la dictó,
2: me
1: sin
2: la dictó,
1: duda.
2: Tan, la grabamos con Dizzy, uh-huh, una maqueta. Se la mandamos a los chicos. Y los manes dijeron, marica. Yo dije, chicos, hagamos el disco, pero déjeme ponerle el disco Guadalupe.
1: Uh-huh. Y así se llama el tercer disco de Demis.
2: El segundo.
1: Segundo.
2: El segundo disco se llama Guadalupe y no. O sea, hoy te lo juro, en los conciertos, cualquier concierto que hagamos, cuando cantamos Guadalupe, yo veo a los de adelante llorar. O gente así como con los ojos cerrados pensando en alguien.
1: Yo recuerdo un show en el que ustedes le dicen a la gente, mándenos su foto, mándenos su video.
2: Uy, no, Titán.
1: Y la gente mandó videos y cosas y usted se ataca a llorar.
2: No, Titán.
1: No podía ni cantar.
2: Mira, hicimos ese show y entonces dijimos, uy, claro, como parte del show, como Guadalupe es tan emocional.
1: Claro.
2: Queremos que le dijimos a los fans, pusimos ahí en el Instagram, chicos, los que quieran dedicarle Guadalupe a alguien especial, mándenos la foto de esa persona.
1: Ajá.
2: Titán mandaron 2.500 fotos, ¿no? O sea, no había forma. Dijimos, no, bueno, ya, paremos. Y recuerdo que, como todo, no alcanzamos a ensayar todo el show con las visuales y las luces. Entonces yo me quedé con lo de las fotos.
1: Usted no lo había visto.
2: Yo no había visto eso.
1: No le creo, con razón.
2: Y entonces yo dije, bueno, y ya empezó a ganar los chicos, y yo siempre digo, vamos a rezar y tales. Tan, Guadalupe. Y me volteo. Y no son fotos, sino videos también.
1: Uh-huh.
2: La primera es el video de me acuerdo de una chica diciéndole, mamá, uy, no, güey, es que lo digo y me emociono, mamá, sí. Como que te estoy pensando. No, huevón, yo vi esa mierda y yo, ay, güey, cuando tú lloras, se te cierra la garganta.
1: Claro, usted es cantante, tiene que tener la garganta abierta.
2: Empecé a llorar, Uf, entonces yo empecé a llorar y entre el sentimiento y mirar para todos lados, yo estaba dando la espalda al público porque yo estaba viendo la pantalla.
1: Sí.
2: Dije, marica, no, yo, ¿cómo voy a cantar esto? Y yo, Dios mío, y llorando tan. Entonces yo tinfié y rápido tomé agua, una pola, o sea, hice todo eso, ¿no?
1: Pero fue una cosa muy bonita, yo estaba ahí, yo recuerdo eso.
2: Fue espectacular.
1: Muy bello.
2: Tin y apriete su diafragma, señor. Ajá. Apriete culo, perdón mi español. Y hágale. Uy, Titán. Esa noche, mira, no hemos sido capaces de repetirlo.
1: Yo quiero volver a llorar
2: con
1: usted.
2: Sí, no, obviamente en el Movistar lo vamos a volver a hacer así. Tenemos, sobre todo que tenemos, el show tiene que merecerlo. Ajá. Porque es un momento demasiado fuerte. Ajá. Entonces, yo creo que lo vamos a hacer pronto.
1: Oiga, Luca le hizo el reclamo a usted, le dijo, uy, a ver, Guadalupe tiene canción, mi mamá tiene canción, ¿y cuándo la mía, papi?
2: No, pero me hizo el reclamo ofendido.
1: Pero claro.
2: Oye, papi, ¿y cuál es mi canción? Y yo todo...
1: Una de fútbol, hágale una de fútbol, ese man se enloquece.
2: Ya se la hice.
1: ¿Ah, sí?
2: Al equipo de él. Mi hijo está en la liga de... está en Ecopetrol. Ajá. Mi papá es jubilado de Ecopetrol. Ajá. Entonces, él, mi papá lo lleva todos los días. Ahorita nos interrumpió una llamada de Luca. Ajá. Me estaba diciendo que no podía ir a entrenar porque se lesionó. Él es medio, se lesiona, sí. Entonces, bueno, se lesionó jugando en el colegio. Ajá. Y entonces, bueno, mi papá lo lleva a entrenar Ecopetrol. Ajá. Y ellos van todos los fines de semana, tienen sus partiditos. Y los papás de los otros chicos son increíbles. O sea, nos armamos un grupo brutal. Ajá. Son súper rockeros. El primer partido al que yo fui, claro, los manes llevan... esto te digo, domingo, 8 de la mañana.
1: Sí.
2: Los manes llegan con un bafle y ponen rock and roll a todo volumen. Ajá. Entonces, yo llegué, yo no conocía a yo, hola, buenos días, y todos, hola, ¿cómo estás?
1: Usted se parece mucho a Baco.
2: No, marica, nada. Y yo me hice ahí al lado de mi papá, y hablando con mi papá, y los manes empezaron a poner rockcito, y entonces yo los miro como diciendo,
1: ey, bacano.
2: Qué bacano. Cuando suena Amor Depredador, y yo me volteo y todos, ¡ah! Y yo, ¡ah! Dije, no, estos son... Entonces, claro, nosotros siempre llevamos mucha música. Yo dije, no, entonces les hice una es como una barra de esas argentinas.
1: Sí,
2: una barra eco, de fútbol. Eco. Hoy huele a fútbol. Hoy juega Ecopetrol. Hoy huele a gol. Hoy juega Ecopetrol. Negro y blanco, verde y blanco, blanco y verde. Hoy la barra grita fuerte. Hoy el equipo se divierte. Hoy juega Ecopetrol.
1: Pero esa no es para Luca.
2: es para el equipo. Sí. Bueno, te cuento, Tita, que ya hice la canción de Luca. Ahorita el disco que estamos grabando un disco brutal, Tita. Sí. Muy rock and rollero.
1: Sí.
2: No, y esta vez sí quisimos irnos con todos los poderes. El 9 de octubre sacamos la primera canción, se llama ¿Y qué pasó? Eso pasó. Y estamos grabando en ese momento todas las otras. O sea, pero nos fuimos otra vez de rock and roll y hay una que se llama Luca.
1: Ah, qué lindo. Al fin sí le puse Luca, porque usted no sabía
2: si ponerle. Y es rockera, porque a él le gusta eso. Yo le pongo, le pongo... Uy, Titán, mira, él le puse Los Dinosaurios de Charlie. Y él está como, no, man, es como súper rock. O sea, le gusta, pero fuertecito.
1: Bien, al fin. Paco, gracias, hermano.
2: Titán, felices 20. Por este espacio tan maravilloso. Escuchar tu voz es increíble, porque de verdad fue una etapa de mi vida hermosa.
1: Muchas gracias.
2: Esa etapa del rococho, de deja tu mensaje después de la señal. Incluso escuchaba los mensajes de voz de la gente. pero el rococho, de Radioactiva. Claro, yo escuchaba Radioactiva 7x24 porque quería escuchar a The Mills. Entonces.
1: Pues escúchenos ahora aquí para que se escuche.
2: Tu voz, sí, tu voz fue importante.
1: Muchas gracias, Paco, igualmente. Se llama Guadalupe, es The Mills, que cumple 20 años.

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5: Cuatro de la mañana, 58 minutos, y a esta hora hacemos actualización de noticias en Caracol Radio. La Unidad de Gestión de Riesgo del Cauca emitió alertas preventivas ante la probabilidad del fenómeno del Niño. Brandon Leguizamo con más información.
6: Desde la entidad se informó que ya fue enviada una circular a los alcaldes de los 42 municipios del Cauca para activar los planes de contingencia y hacerle frente a las posibles afectaciones derivadas de este fenómeno climático. Municipios como Patía, Mercaderes, Balboa, Bolívar, Morales y Buenos Aires han sido identificados como zonas vulnerables, especialmente por el riesgo de escasez de agua durante periodos de sequía. Wisner Cortés es el jefe de la Oficina Asesora de Gestión de Riesgo del Departamento del Cauca.
7: Nosotros, históricamente, se ha presentado desabastecimiento de agua. En ese sentido, nosotros hemos solicitado pues a la Unidad Nacional de Riego de Desastre que nos facilite unos dos carro-tanques para tenerlos como contingencia para que se presente el desabastecimiento de agua en estos sectores.
6: Las autoridades indicaron que cuentan con herramientas como tanques de almacenamiento, mangueras y kits para la atención de emergencias mientras avanzan en el monitoreo permanente de las condiciones climáticas. Asimismo, reiteraron el llamado a los municipios y a toda la comunidad a prepararse y adoptar medidas preventivas ante los posibles efectos del fenómeno del Niño en el departamento.
5: Y las autoridades ordenaron bloquear comunicaciones en estaciones de policía en Cúcuta para intentar frenar las extorsiones. Esmeralda Rojas con todos los detalles.
8: Las autoridades en el municipio de Cúcuta han adoptado medidas especiales en las estaciones de policía para tratar de neutralizar la ola de extorsiones que afecta a diferentes renglones de la economía local y del área metropolitana. El alcalde de esta capital, Jorge Acevedo, advirtió que se han neutralizado los equipos tecnológicos para evitar que este delito continúe aumentando en la zona de frontera.
9: Todas las estaciones de policía de la ciudad de Cúcuta, todas están totalmente aisladas. Llamadas extorsivas, llamadas de boleteo desde las estaciones de policía, que es las que maneja la alcaldía de Cúcuta, no van a haber. Para comunicarse van a necesitar pedir un permiso, un código, y a la persona que le repiquen va a recibir una llamada de una cárcel en la ciudad de Cúcuta. ¿Está dispuesto a recibirla? Eso en las estaciones de policía, en lo que maneja la alcaldía.
8: En el más reciente informe, la Asociación Nacional de Industriales Andi se advierte que este es uno de los delitos que más golpea al sector productivo de la región.
5: Y fueron asegurados en un centro carcelario 5 presuntos responsables del crimen de 5 personas en Pueblo Viejo, Magdalena. Giselle Campos.
10: La Fiscalía General de la Nación presentó ante un juez de control de garantías a 5 presuntos responsables de la masacre ocurrida el pasado 9 de mayo en el corregimiento de Palmira, en jurisdicción de Pueblo Viejo, Magdalena, donde 5 personas fueron asesinadas y más de una resultó herida. Según las investigaciones, los señalados llegaron en motocicletas hasta un establecimiento comercial y atacaron a las víctimas cuando se encontraban departiendo. Por este hecho, los procesados no aceptaron los cargos y fueron enviados a centro carcelario.
5: Y a esta hora hacemos actualización también de noticias internacionales y mucha atención porque la Audiencia Nacional de España ordenó a Hacienda devolver más de 60 millones de euros a la colombiana Shakira al concluir que no tenía residencia fiscal en el país durante el 2021. El tribunal anuló además las sanciones tributarias que le habían sido impuestas.
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2: En Colombia son las 5 de la mañana, 2 minutos.
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2: Hola, hola, bienvenidos. Aquí abrimos puertas, ventanas y corazón de este espacio creado por Caracol Radio, en el que compartimos pautas, claves, mensajes y herramientas que se convertirán en ese vehículo de conexión con nuestro mayor potencial. En este espacio conectamos cuerpo, mente, emociones y espíritu para sacar nuestra mejor versión. Acomódense muy bien que ya vamos a comenzar.
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0: Y nuestra frase de esta semana dice así: recuerda que si quieres cambiar los resultados de algo que sientes que ya no funciona en tu vida, primero hay que revisar qué depende de ti y cómo vas a modificarlo. Las cosas no ocurren por arte de magia. En segundo lugar, debes ser persistente. No es que una o dos veces haces algo distinto y ya pretendes que el resultado final cambie. Y en tercer lugar, además de creerlo con cada célula de tu cuerpo, debes trabajarlo con amor, con certeza de que sí es posible, sin lugar a duda, que te lleve a los antiguos patrones de comportamiento. Y hoy abrimos este espacio, este programa de hoy, agradeciéndoles infinitamente a todos ustedes por estar aquí, por dejarse tocar de este tipo de contenido que nos ayuda absolutamente a todos a vivir diferente. Y sobre todo porque tenemos la presencia de nuevo de una invitada que nos encanta, una amiga de esta casa que cada que viene nos trae buenas noticias, nos trae herramientas nuevas para vivir mejor. Y hoy nos presenta su quinto,
1: su quinto libro,
0: Desbloquea tu abundancia, salud, dinero y amor. Y es que nuestra invitada es sanadora, terapeuta espiritual, numeróloga, comunicadora animal, también es consteladora familiar y es periodista. Andrea Novoa Arias está aquí con nosotros. Andreita, muy muy buenas noches, bienvenida de nuevo a tu casa, ¿cómo estás?
1: Bueno, mi Clarita, antes que nada, muy agradecida con Dios, con la vida que siempre nos pone en este camino juntas para poder transmitir este mensaje de abundancia y amor a todo el mundo.
0: Así es, aquí estamos para ser ese vehículo que abra las puertas del corazón y de la mente de nuestros invitados para que sepan que, de nuestros oyentes, que también son nuestros invitados, para que sepan que siempre, siempre, siempre se puede vivir distinto. Felicitaciones por este nuevo libro que les recomendamos, está ya en todas las librerías del país, es del sello Diana, de la editorial Planeta. Ustedes no es sino que vayan y dicen, por favor, el último libro de Andrea Novoa Arias y se los van a entregar. Además, es precioso y súper llamativo.
1: El elefante, yo creo que no hay un símbolo más grande de abundancia que el elefante. Ese elefante maravilloso, gigante, además, con un color verde en foil que brilla. Y eso nos permite, digamos, que transmitir todo el mensaje. Además, que no es solo dinero, ¿no? Es un tema de un animal gigante, grande, que nos muestra, digamos, que toda la amplitud a la que se refiere realmente el concepto de abundancia.
0: Sí, es que cuando nosotros generalmente hablamos de abundancia, siempre creemos que es de plata. Y resulta que hay abundancia de ideas, abundancia de cariño, abundancia en todos los sentidos de nuestra vida. Y por el otro lado, pues existe esa carencia, ¿no?
1: Claro.
0: Esa carencia que nosotros mismos nos proveemos y la proyectamos cuando nosotros siempre pensamos que no, que no se puede, que todo está mal, que es que así no, que es que yo soy muy de malas, que es que yo soy así, que no se puede, que no, que no, que no, que no. Entonces eso se traduce en todos los aspectos de nuestra vida, en cómo nos relacionamos con las otras personas, cómo nos relacionamos con nosotros mismos desde esa carencia del de es que esto no es para mí, es que yo no puedo. Esa carencia o esa abundancia, dependiendo de cómo lo miremos, se traduce también, pues obviamente, en el dinero, en la capacidad de producir, de crear ideas que se lleven a materializar y que eso se traduzca también en eso. Entonces, la abundancia va mucho más. ¿Cómo desbloquearla? Cuéntanos qué nos cuenta este libro, qué rico.
1: Me encanta la introducción que haces porque precisamente este libro se encarga de explicar que la abundancia es un estado de conciencia, más que tener dinero o tener algo específico, es un estado de conciencia, es la mentalidad que se permite sentir que tiene todo lo que necesitamos para poder estar bien, en plenitud, felices y vivir la vida que realmente queremos construir. Si me permites, quisiera leer antes de empezar ese concepto que yo describo aquí de lo que es la abundancia. Lo describo como la facilidad que tiene una persona, perdón, yo lo describo como la sensación interna de gratitud y confianza en la existencia. Si te das cuenta, es una sensación interna. Entonces, la abundancia no está afuera, es cómo me siento yo. Y cité a un escritor que se llama Sergio Fernández, que dice, la abundancia es la facilidad que tiene una persona para experimentar aquello que desea para su vida. Por eso es que para ti la abundancia puede ser una cosa diferente que para mí. Entonces, la abundancia se bloquea es dependiendo de mí misma. No es solo si el dinero llega o no llega, si las relaciones llegan o no llegan, sino qué en mí está impidiendo que eso se materialice y llegue, porque realmente vivimos en un universo abundante. El universo nos da todos los recursos, están puestos para todos, es un universo inclusivo y no exclusivo. Pone tanto lo que nos gusta como lo que no, pero lo pone. Entonces, somos nosotros quienes determinamos según nuestra forma de vibrar, o sea, nuestros pensamientos, emociones y forma de vivir, con qué conectamos. Entonces, ¿qué pasa con este libro? Se llama Desbloquea tu abundancia, porque realmente lo que yo considero es que la abundancia está disponible para todos, pero hay bloqueos que nos impiden conectar. ¿Qué bloqueos? La forma en la que estamos condicionados socialmente, nuestras creencias, nuestros patrones que repetimos de nuestro sistema familiar, por ejemplo, toda esa herencia, ese legado que intentamos inconscientemente resolver por lealtad, todos los traumas que tiene nuestra niña interior, esos condicionamientos nos dijeron la vida es así y así la vivimos, y pues como uno desde pequeño construye las bases de concreto de su vida sin juzgar si eso es real o no, entonces siempre estamos construyendo sobre unas bases de lo que nos dijeron que es la vida, que se llama el sistema de creencias. Entonces, desde ese sistema de creencias hay que entrar a revisar sobre qué construimos, porque no es real que la vida hay que sufrirla, que hay que ganarse el pan con el sudor de la frente, que todo lo que sea fácil no vale la pena o no sirve o no es valioso. Y ahí es donde uno empieza a decir, oye, si tenemos hasta creencias de que tener plata me hace mala persona, de si tengo plata no me puedo ir al cielo, son hasta las religiosas. Entonces, digamos que este interés mío por decir desbloquéalas, como ella está, no la tienes que crear, ella está, pero tú te tienes que conectar con ella, y para eso hay que remover bloqueos que vienen de vidas pasadas, del sistema familiar, de la niña interior, de los registros del alma, de todo lo que hemos construido y que hoy nos, digamos que hoy determina quiénes somos como individuos.
0: A mí me llama mucho la atención una frase que tienen los paisas, que son los negociantes estos. Sí,
1: son súper abundantes además.
0: Tienen una frase que dice, la plata ya está hecha, hay que ir es a conseguirla.
1: Tal cual.
0: En cambio, otras personas dicen, no, es que no hay plata, nunca hay plata.
1: Sí, sí, sí.
0: Entonces mira que es una...
1: La mentalidad, ¿no?
0: Es una forma de ver la vida, es una forma de, perdón, de acercarse a las situaciones. Es, pero ya está, pero por supuesto.
1: Claro. Contaba... No tienes que hacerla, o sea, no tienes que inventarte la rueda.
0: No.
1: Ya eso está inventado.
0: Ya está
1: tienes
0: hecho.
1: Tienes que conectar con eso.
0: Había una conferencista también antioqueña que decía en sus charlas, una recordaba un cuento, y es, mandaron a dos vendedores a un lugar, a un pueblito apartadísimo. Eran vendedores de una zapatería. Entonces los mandaron allá y después ellos mandaron telegrama, cada uno viendo una cosa distinta. Resulta que cuando llegaron allá, los habitantes de ese pueblo no usaban zapatos. Entonces el primero dijo, no, la embarramos aquí, no hay cómo, nadie se calza, nadie usa zapatos. Ese fue el mensaje de uno de ellos. Y el otro dijo, tenemos todo por hacer, aquí nadie usa zapatos y podemos venderle a todo el mundo.
1: Apenas me dijiste eso, pensé, ¿con qué idea voy a conectar de esa realidad?
0: Claro.
1: Pensé exactamente lo mismo y dije, pues yo les pondría zapatos a todos.
0: Claro.
1: Entonces, fíjate que uno dice, no, pues es obvio. No, no es obvio, porque uno normalmente, el subconsciente siempre está en proceso de protegernos ante el peligro. ¿Y cuál es un peligro? Perder, arriesgar, que no me sirva, que no me funcione. Entonces, muchas veces el subconsciente dice, no, esa gente que va a usar zapatos, no, vámonos de aquí. Cuando otro llega y ve las oportunidades, porque dice, hay que hacerle, yo creo en mis sueños, en mi proyecto, y lo hago y construyo aquí un mundo de abundancia que además le mejora la vida a los habitantes, ¿no? La abundancia es además mutua, no es un tema de sacarle plata a la gente, sino es un tema de, es un intercambio entre el dar y el tomar, el dar y el recibir, donde uno, digamos que por eso es que la abundancia siempre tiene que ver con el compartir con los demás. Yo una vez estaba trabajando mi abundancia con frases, afirmaciones, y me dice uno de mis maestros espirituales, pero te faltó el compartir con los demás. Y yo, ¿cómo así? Me dijo, no, es que la abundancia no existe sin el compartir, porque es un flujo entre el dar y el recibir, el dar y el tomar. Y puede que no sea con los demás, sino darte a ti misma y recibir, porque a veces nos cuesta mucho recibir, Clarita. Entonces, bueno, el ejemplo que acabas de poner me parece sensacional, porque es la clara muestra de cómo existe una mentalidad escasa y una mentalidad abundante.
0: Y eso lo hablas en tu libro, en uno de tus capítulos, cómo cambio esa mentalidad de carencia a una mentalidad abundante en todo, en todos los sentidos.
1: Es que uno primero es y luego tiene. Digamos que el camino es ser, hacer, tener. Y de hecho, yo lo digo acá en mi libro, digo, la abundancia tiene que ver más con una experiencia general de satisfacción que con tener. Es un estado mental y de conciencia en el que yo conecto vibratoriamente con la disponibilidad de oportunidades que me ofrece este universo infinito en un plano espiritual, y gracias a esto resulto siendo una persona capaz de traerlo todo al plano material. Hay que ser abundante antes de tener abundancia. Ese es el orden real de las cosas. Primero tengo que ser abundante yo para vivir en abundancia.
0: Claro, y la idea, muchas veces hay personas que creen que simplemente con decir, no, es que yo soy, pero no lo creen porque el resto del día están,
1: es una mentira,
0: pero no
1: sí.
0: Tengo, pero es que no me sirve, pero es que no, pues no está funcionando. El realmente creérselo es creérselo con cada célula de su cuerpo. Es, en este momento puede que no haya liquidez, por ejemplo, pero eso no significa que yo no sea abundante, soy súper abundante y lo creo y lo siento, y uno es como invitar a cada partecita, cada célula de tu cuerpo a sentir esa abundancia.
1: Me hiciste pensar en una gran amiga mía que también está en todo este mundo espiritual, y este año tuvo un aprendizaje muy fuerte a nivel laboral, como muy retador, porque también hace temas de derecho, o sea, es abogada. Y entonces a mí me impresiona porque hablábamos el otro día y dice, no, yo ya no soporto más eso que me está pasando ahí, yo ya como que tengo mis valores, yo no me dejo violar mi integridad, etcétera, etcétera. Y entonces dijimos, bueno, y entonces, pues, ¿qué vas a hacer? ¿Cómo vas a retomar? Pues, o sea, ¿de qué vas a vivir más bien? Y ella respondió así claritico, ay, no, finalmente este universo es abundante y Dios proveerá. Y me encantó su respuesta, y te voy a decir que ya consiguió en una firma de abogados súper prestigiosa y está súper bien, pero esa es la mentalidad de ella siempre. Cuando yo la he visto que de pronto se queda sin trabajo, o a veces dice, me voy a dar 2 meses sabáticos. Y yo, Maggie, ay, perdón, bueno, ahí solté el nombre. Pero yo, oye, ¿y cómo vas a vivir este resto de tiempo? Dios siempre provee. Es una mujer muy abundante, ¿sí me entiendes? Entonces es como, aunque tú la veas a veces que uno sabe que está coja en ciertos sentidos a nivel económico, la abundancia siempre la busca a ella, porque ella se deja encontrar, porque sabe que la abundancia existe.
0: Y eso es muy importante trabajarlo. ¿En qué sentido? En que uno lo siente con cada célula de su cuerpo y lo proyecta y no le da espacio a la otra información.
1: Exactamente, es que tú eliges con qué conectas. No, la duda es tremenda, y además que la duda viene del miedo, ¿no? Porque es que ese miedo nos protege hasta un punto, pero es que el problema es que el ser humano nos está protegiendo solo a nivel instintivo. Nos estamos protegiendo de todo y contra todo, y el subconsciente empieza a ver peligro en todo, incluyendo en tener dinero. Entonces yo siempre le pregunto a la gente, ¿qué sería lo peor de que tú tengas mucho dinero en este momento? Y la gente, no, nada, sería hermoso. Les digo, te vuelvo a preguntar, ¿qué sería lo peor si yo te pongo ahorita, mejor dicho,
0: la lotería?
1: Y empiezan a decir, ay, sí, ay, los impuestos, ay, que me van a envidiar, que me pueden secuestrar, que me toca salir de este país, que lo uno, que lo otro. Y uno dice, claro, el subconsciente ahí te está diciendo, pues por eso es que no te dejo que te llegue más dinero, porque puedes estar en peligro. Entonces hay que empezar a reprogramar todas esas ideas y creencias para que tanto el subconsciente como el consciente, como todo, empiecen a sentir y entender que hay una forma de que esto sea seguro, que sea posible. Por eso es que el libro, más allá de ve, búscalo, consíguelo, porque sabemos que, pues, si por algo es que no lo tenemos o no lo tienen algunas personas, es como, ¿qué le tienes que decir a tu sistema? O sea, que hay que empezar a reeducar y reprogramar por dentro, que se sale de tus manos, pero que hay herramientas que te pueden ayudar a reprogramar para que empieces a entrar en ese estado de conciencia, que es que uno no entra solito y de la noche a la mañana. Hay que hacer un trabajo interior.
0: Así es. Hay un físico francés muy importante que yo sé que tú conoces, Jean-Pierre Garnier Mallet, y él habla del doble cuántico. Él habla de esa conexión que nosotros podemos tener con nuestra propia alma, porque finalmente el yo cuántico es nuestra alma, que está, digamos, en la misma dimensión, pero a la vez en otra dimensión. Es difícil de explicar, pero es nuestra alma libre de todo condicionamiento. Esta dimensión es la que nos condiciona muchas veces porque vemos el peligro en todo. Entonces, por eso digo que está en esta y está en otra, porque en esa otra es donde se libera el alma de todos esos condicionamientos, de todas esas preocupaciones, de todo eso que nos impide muchas veces avanzar. Tú hablabas ahorita de esas creencias limitantes, de eso que viene en esta vida o en una vida anterior, pero que seguimos llevando como un lastre. Nuestra alma es pura y nuestra alma está dentro de este cuerpo físico, pero a su vez está en esa dimensión inmensa que va más allá de nuestros sentidos. Cuando nosotros conectamos realmente con nuestra alma, cuando nosotros podemos cerrar los ojos y decir yo soy más que mis ojos, yo soy más que mi cuerpo, yo soy más que mi pelo, yo soy más que mis uñas, yo soy más que mi mente, yo soy más, yo soy un alma y conecto con esa alma, con esa grandeza de mi alma para permitirme en este estado presente, consciente y material sentir que sí merezco, que sí puedo, que todo es posible y que voy sobre todo a encontrar las herramientas necesarias que me ayuden a conseguir eso que deseo. Pero no ese deseo desde la carencia, es que yo necesito, es que necesito,
1: exacto,
0: ¿verdad?
1: Exacto, no es desde la necesidad. Y eso lo hablo mucho en el libro, porque cuando empezamos a pedir o querer desde la necesidad, estamos vibrando de una vez en escasez. Mira que yo me leí muchos libros, muchísimos de todos estos autores que hablan de temas de para hacer dinero y el millonario y la mente millonaria y ta, ta, ta. Y todos coinciden en, ellos hablan claramente de ricos y pobres, ¿no? Sin palabras decorativas ni nada. Mentalidad rica y mentalidad pobre. Y dice, es que el problema es que los pobres se levantan sintiendo que necesitan hacer, necesitan trabajar, necesitan conseguir lo del día. Y uno dice, pues sí, finalmente si uno necesita, ¿no?
0: Claro, necesitamos pagar.
1: Exacto,
0: las
1: se
0: cuentas,
1: necesita, sí. No nos vamos a hacer los locos. Pero, ojo, el millonario o la mente millonaria lo que hace es apasionarse y levantarse todos los días con esa actitud de comerse el mundo y por añadiduras que llega el dinero, es decir, el dinero trabaja para estas personas y no al revés, ¿no? Entonces no son esclavos del dinero, sino que el dinero es el resultado de toda esa pasión, esa entrega, ese viaje que se meten. Yo siempre digo, pensemos en cualquier millonario, voy a poner un nombre cualquiera, así puede que no sea ejemplar en otras cosas, pero Elon Musk, digamos, pongámoslo. Yo no me imagino a este señor diciendo por las mañanas, ay, no, y toque ir a ganarse los pesitos. No, yo siento que ese señor ni siquiera duerme de todo lo que piensa, hace. Es como una actitud imparable. Es realmente un tema de actitud y que si me caigo, pues hay forma de levantarse otra vez. Finalmente, yo siempre he dicho clarita que una de las cosas que más fluye en todo es la energía del dinero, porque es una energía neutra. Ella siempre va a estar, pero hay que moverla, si no llega de un lado, llega de otro.
0: Como dicen los paisas, el dinero ya está hecho.
1: Tal cual, ese es el dicho de la entrevista, ya está hecho, hay que ir a conseguirlo.
0: A esa ir a encontrarse con ellos.
1: Exacto.
0: Exacto, con el dinero. Entonces, es como tú lo dices, ¿qué actitud tengo yo? ¿Cómo me levanto yo cada mañana? Y esa actitud depende, de esa actitud depende cómo va a ser mi día, en todos los sentidos, ¿no?
1: Yo no sé si tú alguna vez te has hecho este reto, pero yo sí lo he hecho en mi camino espiritual, porque obviamente somos seres humanos y tendemos mucho a la queja y a querer más y a estar mal y bueno. Y es un día en el que de verdad no me pueda quejar. Y uno dice, caramba, ¿cuántas veces tuve que cambiar la actitud? Es demasiado, pero ese día se acaba tan lindo, Clarita, porque es simplemente un tema de, ok, me estoy quejando, me permito, sí, siento que hay queja, listo. La vi. Y ahora, ¿cómo me puedo sentir mejor? ¿Qué puedo? Eso es un tema también de ley de manifestación, que es el punto de giro. ¿Cómo me puedo sentir mejor? Pues si me tomo un cafecito, tal vez mejora. O si llamo a una amiga y me echo un chismecito. Cuando yo estoy estresada, yo lo que hago es chatear con alguna amiga, que yo nunca tengo tiempo de eso, pero me saca de ahí, porque finalmente son cuatro paredes mentales que no existen. Y tú sales al mundo. El otro día veía una entrevista de un monje budista espectacular, y él decía, está en inglés, entonces no, digamos que de pronto algunas personas no lo podrían comprender si hablan español, pero aquí se los traduzco yo un poquito. Él decía, sal, sal al mundo, porque si tú estás siempre encerrado en tu casa, en tu trabajo, en tu oficina, en tus cosas, son cuatro paredes y tu mundo se vuelve esas cuatro paredes. ¿Qué hay dentro de esas cuatro paredes? Tu mente pensando y repensando. Repitiendo. Tú sales al mundo y cuando estás pasando la calle no hay tiempo de pensar en si estoy triste o no, porque tienes que pensar es que no te vaya a coger un carro. O ahora, ¿qué voy a comer? Entonces la mente estás pensando qué va a elegir para comer. Pero cuando nos encerramos y nos ensimismamos en esas cuatro paredes, no estamos viviendo el mundo, sino un mundo que nos creamos. Y en ese mundo, como hay tanto espacio, empiezan a llegar tanto los buenos pensamientos como los negativos. Y ahí nos quedamos.
0: Buena recomendación la de ese monje, no estar encerrados. Establecer vínculos, salir a maravillarse de cada cosa, poder darnos cuenta que la naturaleza es súper abundante y nos enseña todos
1: mirar,
0: los días.
1: Salir y mirar, Clarita, porque es que la gente dice, no, pero es que a mí no me gusta salir a tomar, no, es que yo no te estoy diciendo que vayas de
0: que
1: fiesta.
0: Que gaste, no.
1: Ni, nada, sal a ver cómo camina la gente, yo hago mucho eso, sal, pero no desde la ventana, sal y siéntate en un andén y mira lo que hace la gente, entonces uno empieza a ver que hay un mundo. Que hay un mundo más allá de esas cuatro paredes que a uno lo encierran tanto.
0: Y esas preocupaciones de las que uno no deja de pensar. Este libro también nos habla de algo muy importante y es ese autocastigo que nosotros nos infligimos. ¿Cómo liberarnos de ese autocastigo para poder conectar con una vida abundante?
1: Mira, una de mis maestras espirituales que se llama Verónica Bau, ella nos contaba cómo, digamos que en todo su proceso espiritual, ha llegado a la conclusión, ella trabaja también con mucho con seres de luz, llega a la conclusión de que realmente uno, digamos que si no es que es el más, uno de los retos más grandes de las almas en esta, en este plano físico es el autocastigo, porque el alma tiende a aprender mucho del autocastigo, ¿no? Si yo me autocastigo, estoy aprendiendo una cantidad de cosas impresionantes, pero tendemos a quedarnos ahí y en que todo lo tenemos que aprender a partir del sufrimiento, del sacrificio. Y cuando uno va y mira, uno dice, no es necesario, pero también tenemos muchas creencias sociales y religiosas, que es para merecer hay que sufrir y castigarse, es como si no lo mereciéramos, entonces nos toca dañarnos para merecer. Y si ya me dañé mucho, fui al gimnasio 50 horas, ahora sí me compro un pastelito. Pero ¿por qué te tienes que castigar? O sea, ¿cuál es la necesidad? Claro, hay una dualidad, el mundo de dualidad, que le permite al alma aprender muchísimo, pero siento que uno de los retos más grandes del ser humano está en el autocastigo, porque muchas veces uno va y mira y es autoimpuesto. Una vez yo estaba entrenando, yo antes entrenaba mucho, lo bajé por tema hormonal, y me acuerdo que mi papá, que además él fue militar, se me acercó y me dijo, pero oye, si no hay ni general ni sargento que te esté viendo entrenar, ¿por qué estás haciendo tanto eso? Miren, ese día me cambió la vida porque yo decía, a mí nadie me está sometiendo, me estoy sometiendo yo como loca, estaba sufriendo y claro, deshidratada y de todo.
0: Claro, entonces hay que dar tiempo a cada cosa, no hay que querer ganar todo en el mismo día, también. Querer hacer todo en el mismo día, hay que establecer un plan de trabajo. ¿Dónde estoy? ¿A dónde quiero llegar? ¿Y qué necesito para atravesar ese camino?
1: Y entender que el camino es el viaje, ¿no? Claro. La abundancia se hace en el camino, no en la meta. Exacto. Porque tú llegas a la meta y vas a querer otra. Y vas a querer otra. Entonces, lo que hay que hacer es enamorarse del proceso.
0: Eso me encanta. Y todo eso está en este libro, Desbloquea tu Abundancia, Salud, Dinero y Amor, de nuestra invitada amorosísima Andrea Novoa Arias. Muchísimas, muchísimas gracias por estar aquí con nosotros.
1: Gracias a ti. Para mí siempre es un placer conversar contigo de estos temas y bueno, con esta audiencia maravillosa.
0: ¿Dónde te encuentran?
1: Me pueden encontrar en Instagram como @andreitanovoa y ya ahí pueden ir hacia las demás redes que ahí tengo toda la información.
0: Andreita, un abrazo.
1: Gracias, muchas gracias, Clarita.
0: Hacemos una pausa y ya volvemos.
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4: El Giro de Italia se toma las carreteras del norte del país en la segunda semana de competencia. Hay dos días que influirán en la general individual y cuatro jornadas para los cazadores de etapa, que son los potentes rodadores y los sprinter puros. Este martes se juega la general individual en buena medida. Con la contrarreloj plana, es una auténtica tira de 42 kilómetros por el paseo marítimo del Mar de Liguria. Alta potencia sostenida. No se puede espabilar. A los escaladores, como Egan Bernal, Bernal, solo les tocará reducir pérdidas. Luego el Giro tendrá 3 jornadas, miércoles, jueves y viernes, para corredores potentes y grandes rematadores. El sábado, durísima fracción de montaña por el Valle de Aosta, con meta en primera categoría, y la semana terminará en terreno llano. La general, el feliz portugués Eulalio Afonso, ajustó 5 días vestido de líder. Segundo, Jonas Vingegaard a 2.24. Tercero, el austríaco Félix Gall a 2.59. Cuarto, el australiano Hai Hindley a 4.32. Puesto 15, Egan Bernal a 6.49. Y casilla 36 para Einer Rubio a 25 minutos y 46 segundos.
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6: El técnico de la selección Colombia, Néstor Lorenzo, habló sobre el primer rival de Colombia en el Mundial, la selección de Uzbekistán, dirigida por el italiano Fabio Cannavaro. Dio en la rueda de prensa sus primeras impresiones con respecto al partido del 17 de junio.
7: Uzbekistán es un equipo que ya está concentrado hace rato, trabajando. El técnico ha dicho que nos la va a poner bien difícil. Y no lo dudo porque he visto los partidos previos y la verdad que es un equipo muy ordenado, muy físico y que se juega todo, ¿no? Entonces, son de pronto equipo que hay que tener cuidado. Y después trabajar un poco, la mente está puesta en los pocos días que tengamos, porque si sacan cuenta vamos a tener pocos días entre partido y partido, hasta que venga todo el grupo, hasta que se arme el grupo, ya por el 29-30 de mayo. Sobre todo trabajar en conceptos tácticos, en presiones, en salidas, cosas que nos han costado, que lo hacemos, pero lo hacemos muy poco en los momentos que los microciclos no nos dieron, y el último fue, bueno, menos que menos, ¿no?
6: El debut de la selección será en Ciudad de México y Colombia se estará concentrando en Guadalajara durante la fase de grupos. Recordemos que esta será la primera vez que enfrentarán a la selección de Uzbekistán, al igual que a las otras del Grupo K, Portugal y República Democrática del Congo.

0: pero me aquí seguimos con todos ustedes a esta hora, agradeciéndoles infinitamente su audiencia, su compañía, su interés por estos temas de bienestar, por querer conocer un poquito más, por querer conectar cuerpo, mente y espíritu, por querer recibir herramientas que nos ayuden a potencializar nuestro presente, para que este presente lo vivamos con todo el corazón, con todas las células de nuestro cuerpo y con toda nuestra mente. Y de esa manera, pues, estemos construyendo un futuro mejor para nosotros, para poder vivir en armonía. Ay, nos da un gusto la invitada que está aquí sentadita al lado nuestro, porque la queremos muchísimo, le hemos seguido la pista, hemos estado detrás apoyando sus dos libros anteriores. Aquí estamos con el tercero, que ya está en todas las librerías del país, ya les vamos a decir cómo se llama. Y ella, con su presencia, igual uno siente una alegría muy, muy, muy profunda. Ella es fundadora de Qué Buena Salud. Es una comunidad que busca elevar la relación consigo mismo y con el entorno que tenemos para vivir rico, para darnos cuenta, ay, de que, a ver, la vida trae retos, pero depende cómo veamos esos retos y cómo los afrontamos, pues nos damos cuenta de que la vida es un viaje maravilloso, no es una tortura. Y hay que procurar dejar de ver la vida como una tortura o como un castigo. Hay que vivirla rico, hay que vivirla chévere, hay que disfrutar incluso de las dificultades. Y se los digo con el conocimiento de causa que me ha traído la vida, y es cómo vivir con enfermedades. Y no solo enfermedades chiquitas, no es una gripa, son enfermedades grandes, un cáncer, un lupus, y cómo a través y a partir de esos dos diagnósticos yo vivo la vida rico. Que duele, sí, que hay tratamientos, sí, que hay cirugías, sí, pero yo los veo distinto. Yo no me anclo en, ay, qué dolor, esta vida es un castigo, esta vida, nada. Trae retos un montón, y esos son dos, pero he tenido muchos, muchos, muchos, muchos más retos en la vida. Pero la actitud siempre ha sido de, esta vida es un viaje, y es un viaje maravilloso, y tengo la oportunidad hoy y el regalo hoy de estar viva, de estar consciente y de estar acompañando a muchos oyentes a que prendan esa lucecita interior, porque a veces esa lucecita interior que todos llevamos se convierte como en una llamita que casi ni se ve, que es tan chiquita que no alumbra nada. Aquí lo que queremos es que cada uno se dé cuenta de que tiene una luz que puede iluminarse a sí mismo y puede iluminar a las personas que están a su alrededor. Y eso hace nuestra invitada también. Ella es Laurita Romero Angarita, arroba Qué Buena Salud, está con nosotros. ¡Laurita! ¡Qué rico! ¡Bienvenida!
1: Ay, Clary, gracias. Feliz, feliz de estar aquí contigo, con tu audiencia, en este programa que me contabas hoy que tiene 9 años. Sí. Feliz, feliz.
0: Feliz. Ah, y hay que recordarles que Laurita también hace un podcast que es muy bueno, que se llama Curioseando con Laura, para que también le echen un ojo. Y este libro, Vive a tu manera, una guía para desobedecer expectativas y atender los llamados de tu corazón salvaje. Nosotros siempre vivimos en la postura de lo que nos mandan, porque eso es lo que creemos que funciona. Este libro nos hace una invitación completamente distinta. Cuéntanos.
1: Sí, mi Clary. Bueno, yo, ahorita que nombraste los anteriores libros, el primero que fue de sanar la relación con el cuerpo, la comida, el espejo. El segundo fue sanar la relación con la productividad, darnos cuenta que también valemos y somos si no estamos siendo productivas. Y este es, yo digo que es una invitación a que hagamos las paces con las rarazas que somos. Yo digo que todas las personas, hombres, mujeres, todos somos muy raros, o sea, en realidad somos muy raros, pero como estamos domesticados y domesticadas, hemos escondido esa rareza para encajar, para que nos acepten, para que nos validen. Entonces, este libro es como darle permiso a esa niña, a ese niño salvaje que todavía habita dentro de nosotras, dentro de nosotros, darle permiso a ese ser que parece que no tiene como sentido tanto en la sociedad, pero creo que ese es el ser que va aportarnos sentido, nos va a aportar gozo en la vida, nos va a aportar como la alegría de vivir, que yo creo que también nos hemos desconectado un poco de la alegría de vivir y también por eso viene este libro, como aportar ese sabor.
0: Claro, y cómo conectar con esa rareza cuando, como tú misma lo dices, siempre nos han enseñado a que no hay que ser raros, a que hay que ser el mismo molde. ¿Cómo conectar con esa autenticidad, con ese sello que nos lleva a decir, ah, esta es Laurita, ah, este es Pepito, ah, este es Lucianito?
1: Yo digo que las pistas están en nuestra niñez, mi Clary. Yo digo que uno tiene que sentarse a ver el álbum de niños. Ay, yo creo que hay un montón de información. De pronto bailábamos. Yo, por ejemplo, hacía coreografías con mis primas y se las presentábamos a toda la familia. Me encantaba maquillarme, maquillarlas a ellas. Hay mucha información que yo encuentro ahí del baile, de que me gustaba también moverme con deportes, que me gustaba recitar locuras y escribir también como sin estar pensando en la calificación. Entonces yo creo que ir a los álbums o hablar con nuestros padres, si los tenemos vivos, por supuesto, a ver qué nos gustaba de esa niñez, porque creo que cuando nos conectamos con esa niñez, pues permitimos que esa rara salga. Igual no hay que ser rara porque quiero ser rara y ya, sino como yo, por ejemplo, ahorita que me pasó, en los dos primeros libros no lo hice, Clary, pero en este sí dije, ay, yo quiero tomarme una foto con el libro y el fondo de Caracol Radio. Y antes yo no hacía eso porque yo decía, ay, no, van a pensar que
0: claro, así es. Uno se impide o se limita de hacer cosas porque, ay, ¿qué dirán?
1: Exacto.
0: ¿Qué dirán?
1: Qué
0: ¿Y te la tomaste?
1: Y me la tomé.
0: Buenísimo.
1: Que yo digo que ya este libro me puso la tarea que ya tengo que ser rara, no me puede dar pena, me tengo que atrever porque si no, pues no soy coherente. Entonces aquí ando.
0: Claro, y eso, hay gente que dirá, ay, de pronto esa palabra rara no me gusta, pues entonces no usé la palabra rara. Única. ¿Cuál es ese sello único que los lleva a hacer cosas que de pronto otros no hacen?
1: Sí, y en la espontaneidad, mi Clara, yo creo que también ahí está. No es ser raros por raros o únicos por únicos, sino que yo creo que hay unas cosas que nos surgen en la espontaneidad, pero a veces nosotros nos censuramos todo el tiempo. Es como, no, eso es mucho. No, aquí no. No, aquí eso es raro que tú digas que una foto, si ya todo el mundo viene a Caracol todos los días. No, pues tú quisiste, ve, párate y pide la foto, ¿no?
0: Claro, y esa sinceridad con nosotros nos lleva a no limitarnos, a no dejar que pasen las cosas. Si uno pone la cabeza en la almohada y uno dice, ay, hubiera, exacto, hubiera hecho, tuve la oportunidad, ojalá se me vuelva a presentar, y puede que se vuelva a presentar, puede que no, pero entonces uno es como, a ver, en este instante, qué delicia, pena, oso, cuál pena, nada, me libero de esas cadenas que me llevan a decir, uy, no, qué vergüenza, uy, no, es que mire esta lo que hace, lo quiero hacer y no le estoy haciendo daño a nadie, porque eso es muy importante, que lo que nosotros hagamos no vaya en contravía, no solo de nuestra integridad, sino de la integridad de los que están a nuestro alrededor.
1: Así es.
0: Entonces, simplemente es, a ver,
1: ¿cómo se llama? Nos sacudimos.
0: Sacudámonos y ¿cuál es la vida que yo quiero vivir? ¿Qué es lo que me he limitado? Y yo les hago esa invitación que Laurita nos la hace siempre y está en este libro. Es, venga, hagan una lista de las cosas que han dejado de hacer y que les encantaría porque dicen que no tienen tiempo, porque a su pareja no le gusta, uh-huh, porque a su entorno tampoco, porque no se acostumbra en su entorno. ¿Cuál es esa lista de cosas que quieren ser y que quieren hacer? Y ahí es una pequeña hoja de ruta, ¿no?
1: Total, mi Clara, y sobre todo es un regalo también. Yo pienso que cuando nos atrevemos a hacer estas cosas, que aunque no tengamos, no sé, los amigos, la pareja, pero uno dice, yo quiero irme a ese viaje y arranqué, o yo quiero tomarme la foto y la pedí, o yo quiero escribir esto y lo escribí. Yo creo que también hay un poder muy grande porque nos conectamos, yo siento que nos enchufamos como a la fuente de la vida, como que empiezas tú a danzar con la vida porque tú dices, oye, yo sentí esto, me atreví a hacerlo, yo salí energizada, o sea, yo después de tomarme la foto.
0: Claro, son esas pequeñas cositas que uno dice, eso no es importante, es importante para uno y le deja a uno como un gustico, que dice, fui capaz.
1: Me atreví.
0: Exacto.
1: Y no me voy con esa sensación de lo que decías, no solamente a la cama, mi Clary, sino que yo siempre pienso, y también lo digo ahí en el libro, yo pienso mucho en el lecho de muerte. Yo digo que yo no esté en mi lecho de muerte diciendo, ay, todas las cosas que quise hacer y no hice, por oso, por pena, por cringe, que esa es la nueva palabra ahora en redes sociales.
0: El cringe es como esa apatía, como eso, qué pereza.
1: No, como que pena, que van a pensar de mí, como que eso es cringe. Como que no pidas la foto, que eso es cringe. No subas eso en redes, que eso es cringe. Uh-huh. Es como oso, como que oso, algo así.
0: Okay.
1: Entonces, yo también me inspiro mucho en la maestra muerte, porque yo digo, yo quiero llegar a mi lecho de muerte y haber dicho, ay, sabes que yo me atreví. Yo hice todo lo que se me atravesó por la cabeza y el corazón, yo me atreví. O sea, no me quedé con eso en guardado.
0: Hermoso lo que dices, y eso me recuerda a una historia que oí hace unos años de unos enfermeros que acompañaban a las personas en su última etapa de vida. Y decían que las personas, eso era en Alemania, y las personas que estaban en ese momento ya de trascender, de dejar este cuerpo físico, ellos siempre tenían un arrepentimiento. Y el arrepentimiento en este grupo de personas de las que ellos hablaron es, yo dejé de hacer muchas cosas porque siempre decía que no tenía tiempo. Yo postergué los viajes que quise hacer porque decía que no tenía plata o porque decía que no tenía tiempo. Y hoy, que ya me voy a ir, me arrepiento de no haberlo hecho. Otra cosa que las personas, estos enfermeros decían, hablaban de los lazos, de yo dejé de llamar y dejé de buscar, porque ya simplemente sentía que no necesitaba. Y hoy, a punto de irme, me doy cuenta de que esos lazos me alimentaban en muchos momentos de la vida.
1: Así es.
0: Eso es muy importante y eso hace parte de vivir,
1: de
0: ¿no?
1: Vivir a tu manera,
0: de vivir totalmente. A nuestra manera, es de decir, cuál que no, que ya no, sí, y sigue siendo la vida. Es que yo creo que, y tú, yo sé que estás de acuerdo conmigo, el conocernos bien, nosotros muchas veces ni nos conocemos, no sabemos qué nos gusta, creemos que lo que nos gusta es lo que nos han dicho que nos debe gustar, o que nos termina gustando porque otras personas lo hacen.
1: Que ahí está, mi Clara, y perdón que te interrumpa, ahí hay una parte muy importante en el libro que dice, acostúmbrate o entrénate para incomodarte mucho, porque nos va a tocar hacer muchas cosas, pues nos va a tocar para poder vivir a nuestra manera, ¿no? Hacer muchas cosas por primera vez. Entonces, como nosotras de pronto no sabemos todavía lo que nos gusta, porque de pronto, yo, por ejemplo, me pasó eso, que yo no tenía muy claro todavía qué era lo que me gustaba, pero yo empecé a probar. Entonces, yo me metí hasta unas clases de batería, Clary, y a mí la gente me decía, pero ¿tú qué vas a hacer? O sea, tú vas a hacer música, te vas a ir a presentar. Yo decía, yo no sé, o sea, yo tuve como una curiosidad, me estoy dejando llevar, vamos a ver. Finalmente no pasó nada, pues logré tocar una canción de Shakira, Antología, me encantó haberla podido tocar con batería, pero fue muy importante para mi ser, como llevarme a un terreno completamente desconocido, darme cuenta que era capaz y hacía otras cosas. Fui a una clase de pádel, que esa sí me encantó, entonces hoy todavía juego pádel. Hace poco tomé una clase de tenis, que también me encantó. Y ahí yo pongo un listado de todas las cosas que nuestra mente nos va a decir para qué vas a ir si tú ya tienes 35 años, una clase de tenis. Los niños toman clase de tenis desde los 3, 4, 5. Ya estás vieja o lo que sea, ¿cierto? Como todas esas cosas que dice la mente. Es como, aunque diga lo que diga, yo voy a ir a darme ese regalo porque eso también es lo que me va a seguir manteniendo en la vida, ¿no? Yo creo que a veces también empezamos, aunque estemos vivos, a estar en energía de muerte.
0: Sí.
1: Porque dejamos de atrevernos, de hacer cosas por primera vez. Yo también digo esa pregunta. ¿Cuándo fue la última vez que hiciste algo por primera vez? ¿Cierto? Como la clase de cerámica, la clase de cocina. Yo digo que las clases son maravillosas. Vayan a lo que sea. Exacto, apúntense a lo que sea, que eso va a volver como a activar esa neuroplasticidad del cerebro para que volvamos a sentirnos conectadas a la vida.
0: Uy, eso que dices es súper valioso y me recuerda también a mi papá. Hace un año cumplió 80 años, un año largo, y toda la vida quise cantar. Y siempre se burlaban de mí por desafinada. Entonces yo decía, y nunca lo había, y siempre me ha encantado, pero entonces yo canto como pasito.
1: Para adentro.
0: Como, sí, como en silencio, como en mi casa cuando nadie me oye, y me oigo el desafine y digo, ay, si tienen toda la razón, es que definitivamente a mí se me pierden las notas. cuando mi papá iba a cumplir años, yo dije, le voy a dar un regalo. Y ese regalo no va a ser algo material. Le voy a cantar una divino. Canción. Y para eso voy a conseguir una profesora que me ayude a preparar esa canción. Y durante meses preparé mi canción y me gustó tanto que sigo haciendo clases de canto hermoso, y sigo cantando. Hermoso. Algo que me gusta y no seré Shakira. Lo hago para mí, por mi gusto, por estar en mi casa y cantar. Y no decir, ay, sí, como soy desafinada, así decir, ¿cómo lo canté de bien? O así cuando es. Alguien está cerca a mí y me dice, uy, esas clases de canto sí que le sirven. Ese tipo de cosas, ¿no?
1: Exactamente. Yo creo que también nosotras, bueno, nosotros los seres humanos nos hemos subestimado, Clary, porque de pronto también nos hemos acostumbrado a creernos el cuento de lo que la gente dice, no, usted no canta, no, usted no baila. Yo digo, ¿cuántos de nosotros hemos dejado de bailar? Yo me acuerdo que a mí en el colegio me dijeron, pero es que tú mueves mucho las caderas, tú no sabes bailar bien. ¿Qué tal que yo me hubiera quedado con eso? Uh-huh. Yo hoy en día sigo bailando, hasta estoy ahora mismo en una academia de baile inscrita. Entonces yo digo, como hay que tener cuidado con también qué dejamos entrar, porque a veces nos quedamos incluso con cosas de la niñez. No, tú cantas desafinado, que incluso a Shakira le decían en el colegio de la enseñanza, le dijeron que ella cantaba terrible. Si hubiera creído eso, pues jamás hubiera llegado a donde está en este momento. Entonces, como volver a esos lugares de, oye, a mí que me gustaba, aunque la gente dijera que lo hiciera mal. No es por la gente, lo que tú decías. Claro. Es por mí, me hace sentir viva. Entonces, volvemos a esa pregunta, ¿qué son las cosas que me hacen sentir viva? Yo digo que ese listado hay que tenerlo, Clary, en el computador, en el celular, en el espejo, porque hay que ir ahí, todas, o sea, cada vez que nos sintamos que nos estamos como desconectando de la vida, volver a hacer esas cosas que nos vuelven a conectar.
0: Uy, eso me encanta. Y hay otro capítulo que me gusta muchísimo en este libro y es la de nuestra voz.
1: Yo te iba a hablar de ese, sí, sí.
0: Claro, porque nosotros invalidamos nuestra voz muchas veces, ¿no?
1: Yo no sé si a ti te pasó, Clara, ahorita lo contaste con el canto, pero cuando yo empecé a grabar, cuando empecé a hacer contenido quizás, no sé si con el podcast, a mí me daba un poco como de pena escuchar mi propia voz. Yo decía como que no, que esa cosa tan rara, o sea, como que eso salga al mundo, pero yo no voy a escucharlo. Y luego, con el tiempo, por ejemplo, bueno, ahí la gente sí me ayudó, porque la gente me decía, tu voz me relaja mucho. Me decían, escucho tu podcast para quedarme dormida. Y yo decía, no, y todo ese esfuerzo. Todo ese esfuerzo que
0: ya para que lo usen
1: de somnífero.
0: Sí, sí, sí.
1: Pero luego comprendí, yo dije, claro, hay una frecuencia en mi voz que entra como un, yo digo, ahí lo digo en el libro, como un masaje de aceite caliente en el sistema nervioso y eso relaja a la persona. Y entonces ahí me empecé a apropiar de mi voz, ¿no? Como de, y yo ahí también hablo que todas las personas tenemos la posibilidad de elegir con qué cadencia hablo. Yo puedo hablar muy rápido o puedo empezar a hablar con un ritmo, ¿no? Y ese ritmo, o si yo hablo muy rápido, quizás los que están a mi alrededor se están sobreestimulados, o quizás si yo hablo muy duro, quizás eso altera a la gente, pero quizás si yo encuentro mi ritmo, me doy cuenta que eso va también como tranquilizando a las personas. Yo ahí también dejo unas preguntas, ¿qué pasa cuando tú hablas? La gente habla más duro, la gente se tensiona, la gente se relaja. Entonces todos tenemos un poder, también nuestra voz es como nuestra huella dactilar, mi Clarín. Cada persona tiene una voz única, o sea, eso es irrepetible.
0: Así es, así es.
1: Y si nosotros la aprendemos a usar, es como las puertas, que uno con la huella abre la puerta o el celular, de la misma manera tu voz te abre unas puertas que están destinadas para ti si las sabes usar.
0: ¡Qué lindo! Y también hablas de la sombra, sí, a la que tanto miedo le tenemos. Nosotros decimos, no, a mí me gusta mostrar el lado luminoso y como yo quiero vivir la vida a mi manera, entonces, chao sombra. Y resulta que, chao sombra no, ahí está la sombra.
1: Sí, la sombra es muy linda porque, claro, al principio no es linda.
0: ¿Qué es la sombra? Para que de pronto algunos...
1: Sí, las sombras son todas esas partes de nosotros mismos que quisiéramos que no existieran, ¿cierto? Entonces es como, no, yo pienso que soy tacaña, entonces eso está mal, entonces yo lo voy a enterrar por allá para que nadie nunca se dé cuenta que soy tacaño, que soy envidiosa o que yo no creo en mí. Bueno, digamos como son todos esos, se podría decir entre comillas, defectos que tenemos y que quisiéramos como eliminar, pero realmente si nosotros empezáramos a abrirle espacio a decir, oye, ¿qué es lo que me pasa? ¿Cierto? Porque cuando las cosas, no sé, no salen como yo quiero, yo pierdo como que mi ser, mi centro, como que me pongo brava con todo el mundo. qué pasa cuando me dicen que no, ¿cierto? Que no sé, me dicen que no, yo siento un rechazo terrible y siento que soy la peor. Bueno, seguro ahí hay una sombra que está queriendo decir algo y nosotros a veces somos como que no queremos sentir eso. Yo en mis redes hago eso, hago ese trabajo, siento que es revolucionario, hace parte de mi activismo, de mostrarme con mis luces y mis sombras, ¿no? Me muestro muy luminosa, como hoy que voy a subir la foto en Caracol Radio. Pero también me muestro cuando digo, pucha, hoy no, o sea, hoy no le estoy encontrando el sentido a esto, ¿no? Y de pronto estoy teniendo estas dudas o estoy teniendo este bajón, pero de pronto voy a ir a mover un poquito el cuerpo bailando a ver qué pasa. Y hago todos esos experimentos y lo muestro. Yo digo que hay un poder también, hay veces en la que yo estoy en la cama, mi Clara, y yo digo, qué pereza. Y a veces yo llego a la cancha, cancha de pádel, cancha de tenis, o llego al estudio de baile, y hay algo que sucede ahí que yo me vuelvo a activar. Digo, oye, eso está chévere, ¿no? Como que vamos a volver a vivir la vida. Entonces yo digo que hay que atravesarlo todo. O sea, vinimos, hay una frase en inglés que a mí me encanta, que the only way out is through, que es como la única forma de salir es atravesándolo, no hay otra manera. Entonces, también ahí le damos ese trabajo a la sombra, de decir, bueno, ¿cuál es esa parte, cuáles son esas partes de ti que no te gustan? ¿Qué crees que vienen a enseñar esas partes? Bueno, ahí hago como un trabajo terapéutico para que
0: profundicen. Y por eso les recomendamos este libro y se llama Vive a tu manera, una guía para desobedecer expectativas y atender los llamados de tu corazón salvaje, del sello Diana, de la editorial Planeta, por nuestra queridísima Laura Romero Angarita, arroba qué buena salud. Ahí ustedes seguramente van a resonar mucho con todo el contenido que ella nos comparte. Ya el tiempo se nos está acabando, mi Laurita, pero ¿cómo tener la valentía de soltar lo que nos pesa más de la cuenta?
1: Bueno, yo creo que hay una palabra que nos puede ayudar mucho, y es que en el proceso espiritual va a ocurrir algo, y a todos nos va a ocurrir, nos consideremos espirituales o no. Hay una fase que se llama el deshacimiento. Y el deshacimiento es cuando cosas que nosotras creíamos de nuestra personalidad, o cosas que, no sé, mi casa, y de repente, no sé, te tienes que mudar a otro país o te toca venderla. Llega esta fase a decirnos, es momento de soltar. Porque yo creo que la vida es un constante duelo. En la vida nos vamos a estar despidiendo todo el tiempo. Todo el tiempo estamos viviendo muertes chiquitas, muertes medianas, muertes grandes. También por eso recomiendo mucho leer sobre el budismo, porque yo creo que cuanto más podemos soltar, también como que más podemos entregarnos al presente, porque sabemos que esto es lo único que hay. Hay una historia muy linda, cortica, que hay una tacita preciosa, está un monje budista con su estudiante, y la taza es preciosa y todos la están admirando, y el maestro dice, la taza ya está rota. Pero los estudiantes dicen, pero ¿cómo si no está rota? La estamos viendo. Dice, es que esta taza en cualquier momento se va a caer al piso y se va a romper. Pero entonces, mientras está aquí, vamos a contemplarla, vamos a contemplar su belleza, a usarla, pero ya está rota. Entonces yo creo que lo mismo pasa con nuestra vida, con nuestras cosas, con los momentos, ¿cierto? Como sí, se van a acabar, pero mientras estamos aquí, lo disfrutamos.
0: Exacto, no pensemos que todo es para siempre. Así que es. Nada se va a mover, todo se mueve. Laurita, qué rico que hubieras estado con nosotros esta noche.
1: Gracias.
0: Bienvenida siempre.
1: Por favor, síganme trayendo.
0: Así es. Y a todos ustedes, muchísimas, muchísimas gracias por estar aquí. Recuerden, nuestra cita es el próximo domingo en las noches de Caracol Radio. Que vivan esta semana sacando lo mejor de ustedes, haciendo esa lista de las cosas que les gusta y poniéndose a la mano a hacerlas, porque la vida es eso, es un regalo y hay que disfrutarlo. Un beso, un abrazo, chao.

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2: 6:00 a.m. Bienvenidos a la actualización de noticias. En el barrio Bosa, al sur de Bogotá, se realizó una velatón en honor a Yulixa Tolosa, la mujer que se sometió a una lipólisis láser y lleva 5 días desaparecida. ¿Qué es lo último? Paola Poveda, buenos días.
3: Sí, Camila, ayer en las horas de la noche en el Parque de Bosa, Santa Lucía, amigos, familiares y vecinos realizaron una velatón en honor a Yulixa Tolosa. En el lugar se concentraron cerca de 60 personas que con velas blancas y pancartas pidieron por la pronta aparición de la mujer de 52 años. Recordemos que su paradero es totalmente desconocido desde hace varios días. Esto luego de practicarse una cirugía estética, presentar complicaciones de salud y posteriormente desaparecer. Justamente hace unos días se conoció un video en el que al parecer dos hombres sacan a Yulixa Tolosa del centro estético mientras estaría inconsciente. En las imágenes se observa cómo la trasladan arrastrada hasta un vehículo estacionado frente al lugar. Según sus amigas, la última comunicación con ellas ocurrió el pasado 13 de mayo hacia las 4 de la tarde.
2: Paola, gracias. Y las fuertes lluvias registradas en las últimas horas en el norte del departamento del Valle provocaron la creciente del río Cañaveral, generando emergencias entre los municipios de El Águila y La Celia en Risaralda. Erika Rebolledo.
4: De acuerdo con el reporte preliminar de las autoridades, la fuerza del agua destruyó parte de la carretera y los jarillones del sector, dejando incomunicadas dos veredas. Este fue el reporte que entregó Adolfo Gómez, secretario de gobierno del municipio de El Águila.
5: Se nos destruyó la carretera en la parte alta. Tenemos en estos momentos una vereda incomunicada en el lado del Águila y otra en el lado de Risaralda. Bueno, tenemos la afectación también de otro puente en una parte un poco más abajo. Lo que corresponde al municipio del Águila, aproximadamente unas 60 familias.
4: Los organismos de emergencia del municipio continúan evaluando el alcance de las afectaciones en la zona y adelantan medidas preventivas para evitar nuevos riesgos para las comunidades.
2: Erika, gracias. Gran parte de Valledupar se quedará sin energía por más de 10 horas durante este lunes festivo en medio de las altas temperaturas. Los detalles los tiene Brian Saavedra.

0: Sí, buen día. La empresa Affini anunció que las interrupciones programadas se extenderán entre las 7 de la mañana hasta las 5 de la tarde debido a labores de mantenimiento en la subestación Guatapurí y otros circuitos estratégicos en medio de las altas temperaturas que enfrenta la región Caribe. Jorge Rivero, gerente de la compañía en el Cesar, señaló que estos trabajos se dan por el aumento en la demanda.
1: El crecimiento de la demanda entre febrero y marzo solo fue del 1%, pero ya entre marzo y febrero el crecimiento de la demanda fue un 9%. Esto es bastante, muy grande. Los que conocen del tema saben que no hay operador que pueda estar preparado para estos crecimientos inusitados de la demanda, ¿no?
0: La suspensión del servicio también afectará a clínicas, hospitales, entidades públicas, colegios, universidades y centros comerciales.
2: Para el plan retorno en Caldas hay dos carreteras con paso restringido por cuenta de varios derrumbes. Cristian Quintero.
3: El primer corredor vial es entre Villa María y el Parque Natural Los Nevados, donde un derrumbe de grandes proporciones bloqueó la vía y arrastró dos vehículos. El segundo es entre Marulanda y Manzanares, en el centro oriente de Caldas. Hugo Moncada, gerente de la empresa encargada de la maquinaria amarilla.
4: Del 8 hacia Termales del Ruiz, continuamos con unos equipos trabajando allá para despejar esa vía y poderla habilitar completamente. Estuvimos también trabajando en una afectación que se presentó en la vía Manzanares-Marulanda. Ya quedó ese punto completamente habilitado.
3: En el primer sector, los trabajos de remoción de tierra continúan a esta hora.
2: Cristian, gracias. Y este lunes en la plazoleta de San Francisco, en Tunja, se llevará a cabo un acto político con la senadora Aida Quilcué, fórmula vicepresidencial del candidato Iván Cepeda. Los detalles los tiene Andrea Rodríguez.
5: Estará este lunes 18 de mayo en Tunja, en un encuentro convocado por sectores del denominado Gobierno del Cambio. La jornada se realizará a las 10 de la mañana en la plazoleta de San Francisco y busca reunir simpatizantes, organizaciones sociales y ciudadanos interesados en acompañar el fortalecimiento del movimiento político de cara al escenario nacional. Aida Quilcué es reconocida por su trayectoria como lideresa indígena del pueblo Nasa y por su trabajo en defensa de los derechos humanos, el territorio y las comunidades ancestrales en Colombia.
2: Y en otras noticias del mundo del espectáculo, la cantante colombiana Shakira celebró que la justicia española reconociera que nunca cometió fraude fiscal. José Andrés González, buenos días.
6: Camila, buenos días. La artista barranquillera lamentó el señalamiento público sufrido y que fuera tratada como culpable durante muchos años. La propia administración española nunca pudo demostrar lo contrario, sencillamente porque no era cierto, manifestó en declaraciones que fueron remitidas a los medios españoles y que citó la agencia EFE. Hay que recordar que la Audiencia Nacional Española le dio la razón a Shakira al anularle una multa por la tributación del ejercicio fiscal del año 2011 y ordena a Hacienda devolverle unos 60 millones de euros, equivalente a 70 millones de dólares, según la sentencia conocida en las últimas horas.
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8: 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En Caracol Radio son las...
2: En Colombia, las 6 de la mañana, 6 minutos.
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10: Esto es Caracol, es sostenible. Nuestra alianza con la Universidad Externado de Colombia en Caracol Radio. Hablamos de sostenibilidad en las mañanas de los sábados y también nos pueden seguir en YouTube. Profesor Gustavo Yepes, muy buenos días.
11: Gabriel, buenos días. Buenos días a todos nuestros oyentes. Bienvenidos a nuestro programa 155.
10: Bueno, una frase que es un lugar común. Lo que no se mide no existe, no se cuenta, no se logra. Los ODS. ¿Cómo se mide un ODS, un Objetivo de Desarrollo Sostenible? ¿Qué mecánicas se utilizan? Porque sabemos que estamos mal, pero ¿cómo se hace la medición, profesor?
11: Bueno, Gabriel, cuando nacen los Objetivos de Desarrollo Sostenible, se buscó, digamos, aprovechar la experiencia de los Objetivos del Milenio. Y la idea era tener un sistema robusto de medición que permitiera hacer seguimiento, como usted dice, para saber cómo vamos para poder mejorar. Y entonces montaron una comisión de alto nivel que estaba alineada con la Comisión de Estadística de las Naciones Unidas para evaluar estos objetivos con 169 metas, las cuales estaban organizadas en 34 indicadores. Han venido subiendo un poquito los indicadores, algunos se combinan para que permitan entonces saber cómo vamos avanzando en cada uno de los objetivos de desarrollo sostenible, en cada una de las metas, pero también se articula a través de las regiones. Una vez al año se hace una reunión en Nueva York donde se presentan los resultados de unos 5 o 7 objetivos de desarrollo sostenible, pero también se hacen agendas regionales, por ejemplo, para América Latina la CEPAL. Y aquí lo hacemos por ahí en junio para ir mostrando cuáles son los avances. El último reporte de las Naciones Unidas que presentó el secretario de las Naciones Unidas nos muestra que solamente vamos con el 17% de los objetivos de desarrollo sostenible en camino, que van bien, pero vamos con el 47%, casi la mitad, que es insuficiente todavía, y un 18% que va en retroceso. Y eso pues nos invita a ver, a evaluar más, pero sobre todo a entender dónde está el problema, si es en la medición o es en los compromisos que tiene el planeta para comenzar a avanzar en esos objetivos globales.
10: Bueno, hablemos de ProPacífico, una fundación privada sin ánimo de lucro, fundada en 2015 por empresarios del Valle del Cauca y de Cali. Buscan impulsar desarrollo integral, sostenible y competitivo del Valle del Cauca y el Pacífico. David Gómez Bernal es gerente de investigación y evaluación de ProPacífico. David, bienvenido a Caracol Sostenible, ¿cómo estás?
12: Gabriel y Gustavo, muy buenos días. Bien, gracias. Me alegra mucho saludarlos desde Cali y gracias por la invitación.
10: Bueno, pues sí, no es la primera vez que tenemos a David con nosotros, porque qué bueno es poder medir, qué bueno es poder evaluar, qué bueno es poder saber cómo estamos en políticas públicas en Colombia. Y volvamos de por qué se creó esta necesidad desde ProPacífico de sacar esta evaluación.
12: Mira que gracias a él por la introducción de Gustavo y la Agenda de Desarrollo Sostenible, que son estas metas para tratar de transformar el ambiente, la economía, la sociedad a 2030, se han quedado mucho en una discusión internacional. De hecho, mira lo que nos dice, la reunión anual se hace en Nueva York para mirar cómo están avanzando los países. Y cuando habla de las regiones, habla de subcontinentes y regiones más grandes del mundo. Aquí en Colombia se adoptó en 2018 la Agenda de Desarrollo Sostenible, se organizó el COMPES de estos ODS, pero mira que no se pusieron unas metas territoriales claras. Y nosotros, que siempre trabajamos con los municipios y tenemos con mucho enfoque en el desarrollo territorial, tratamos de coger esa agenda y explicarla a las alcaldías y hacer que la ciudadanía la entendiera un poco mejor a partir de los datos, porque Colombia tiene pues una disponibilidad importante de datos, más de lo que nosotros creemos normalmente. Entonces, en esa conversación y con tanta información disponible, solamente para que te hagas una idea, estamos hablando de 75 indicadores disponibles, que hay más, pero los que nosotros estamos utilizando son una batería de 75 que hablan para cada municipio del país de cómo están sus metas de desarrollo. Entonces, tratamos de coger esa información que nosotros teníamos disponible y disponerla de una manera que fuera muy organizada y fácil de entender si el municipio estaba avanzando o no en el cumplimiento de estas metas. Y así, para no hablar de 75 cosas, comenzamos a meterlo en un solo índice que para todos es como una manera de sintetizar medidas, de sintetizar indicadores para ver cómo está avanzando. Así llegamos al índice de desarrollo sostenible municipal.
11: Bueno, Gabriel, muy bien. Me parece muy interesante, digamos, este estudio que nos están presentando ProPacífico, pero aquí me gustaría llamar la atención en un tema particular, que tiene que ver cómo se mide exactamente, porque si bien nos estaban mencionando hace un momento que la medición se hace a través de los países, también cuando se presentan resultados por país, también pueden ser un poco confusos e injustos de alguna manera. Cuando se presentaron los resultados de los objetivos del milenio, algunos países, incluyendo Colombia, pues se vieron satisfechos con los resultados que estuvieron presentando. Sin embargo, pues las críticas dicen que, aunque los logramos, no todos vivimos como en Bogotá o en Cali o en Medellín, en las grandes ciudades, sino que la gente que vive en un pueblito no tiene esas mismas circunstancias.
10: Nos queda medirlo. Perdóneme, 1.100 municipios, 75 indicadores relacionados con 14 objetivos de desarrollo sostenible. Es algo muy grande este índice de desarrollo
11: sostenible. Claro, entonces es al que voy, porque de alguna manera lo que nos menciona David se vuelve muy importante, porque ya no estamos mirando el general ni estamos mirando el promedio, sino nos gustaría saber cómo ve usted los municipios frente a los objetivos de desarrollo sostenible.
12: Claro, Gustavo, sobre tu comentario, yo creo que hay algo importante. Imagínense que nosotros tenemos el mundo y lo miramos desde una perspectiva, como si fuera una pelotica. Lo que hacen los ODS es ponerle una lupa al país, y lo que nosotros tratamos de hacer con este índice es ponerle un microscopio al municipio, porque el país viene mejorando en varios indicadores, en otros hay unos retos que se mantienen, pero es a nivel municipal donde se desata mucha de la acción de la ciudadanía, donde se desata la acción del sector privado y también del sector público. Entonces es muy importante para nosotros, con ese microscopio, tratar de entender qué es lo que está pasando en cada municipio del país. Entonces, por eso nosotros lo que hacemos es coger estos indicadores y ponerle foco para entender cómo está cualquier municipio que podamos pensar. Solamente para hablarles, algunos de los que estuvieron en el top este año, municipios como Sabaneta, como Itagüí, como Tenjo, son municipios que tienen unas mejores condiciones de vida, de servicios públicos y demás. Es un municipio tan pequeño como estos que estamos mencionando acá, se pierde, digamos, como en el panorama de un país, y si lo miramos a nivel global, pues tampoco nos da como una perspectiva con la que nosotros podamos decirle, por ejemplo, una organización social o una empresa que quiere invertir en temas sociales, como venga, lo más retador que usted tiene en este momento es la educación, la salud de su municipio, o tiene un problema de servicios públicos, o tiene un tema de infraestructura, pero basado en datos. Porque mucho de lo que pasa es que, pues, al estar trabajando en cualquier territorio en el que uno habite y trabaje, uno tiene unas nociones, pero precisamente los datos, Gustavo, ahorita nos acercas a ese punto, nos ayudan a entender un poquito mejor si las actuaciones están bien situadas y también si las cosas están mejorando, que también es parte de lo que estamos viendo en estos resultados del índice que ahorita les comentaré. Hay algunas cosas que mejoran, hay otros retos que se mantienen. Y hay definitivamente un mensaje, y es que a nivel municipal hay que ponerle el acelerador, porque nos quedan 4 años para que lleguemos a 2030 y cumplamos una agenda, y todavía estamos un poco lejos en algunos de los temas.
10: Oiga, David, cuando hablamos nosotros de nuestro programa, nosotros buscamos conversaciones que lleven a la acción y no, como hemos repetido también en algunos programas, el análisis parálisis y quedarnos acá. Ahora, tenemos 20 minutos, hay 1.100 municipios. ¿Por dónde arrancamos a ver el diagnóstico de lo que tienen ustedes ahora?
12: Pues, Gabriel, veamos la foto grande. Sí, veamos como la foto grande de los resultados y cómo está el avance general de los municipios, qué es lo que ha pasado en estos años. Entonces, mira, precisamente acá traemos esta foto, que es cómo han venido avanzando los municipios del país. Entonces, ustedes ven este mapa a la izquierda, que es un mapa que se ve principalmente amarillo. Si ustedes ven la tablita que tenemos acá, en colores, pues muy inductivo, los municipios que están en verde oscuro son los municipios que tienen un desempeño sobresaliente en el cumplimiento de estas metas. Los verdecitos, que son muchos menos, son los que tienen un nivel satisfactorio. La mayoría de los municipios del país están en amarillo y hay algunos que están en nivel bajo. Entonces, acá en resumen tenemos unas buenas noticias de lo que ha pasado en los últimos, pues, como en el último cuatrenio, porque esto también recoge datos de antes de 2022. Mira, teníamos solamente 16 municipios que estaban en desempeño sobresaliente, y ese número ya llegaba a 29. En nivel satisfactorio de 381 subimos como 10 municipios, también varios de esos subieron a sobresaliente. De nivel medio se ha mantenido, digamos, como ese número, pero pues ahí seguimos teniendo los acumulados, y hay una buena noticia, y es que hay casi 40 municipios más que ya no están en un nivel de desarrollo bajo.
10: Oye, pero qué pena lo interrumpo. ¿Qué driver movió un poco la aguja de esos municipios que estén subiendo? ¿En qué fue lo que movieron, que logró ese movimiento que se me hace importante?
12: Listos. Mira, hay algo que podemos acá ver a partir de tres cosas principales. La educación ha venido mejorando algunos indicadores, aunque hay retos importantes en lo que nosotros hemos encontrado. También algunas, como esto es a nivel municipal, hay cosas como enfermedades transmisibles que se han bajado, enfermedades, por ejemplo, como la malaria y otras enfermedades que la incidencia ha bajado. También ha mejorado la capacidad de recaudo de algunos municipios y han mejorado la gestión, digamos, institucional que tienen en cada territorio. Esas son algunas de las cosas que están empujando. Porque hay otras que hemos detectado que hay unos retos que tenemos que mirar, por ejemplo, en términos económicos en cada punto. Y lo otro es que el avance de todos los municipios no ha sido igual, porque ahorita en estos 20 minutos yo creo que esto, al tener los 1100, yo creo que hay que abrir como unos conjuntos, Gabriel, para mirar, porque la historia no es lo mismo para todos. Entonces, hay unos municipios, y si ustedes se fijan en este mapa, la foto que nos da, tienen como un centro verde, ¿sí? El viejo triángulo de oro que se menciona en los análisis. Entonces, alrededor de Bogotá, alrededor de Medellín, alrededor de Cali, hay mucho desarrollo. Y los mejores municipios, los municipios mejor calificados son los que están alrededor. Municipios que tienen buenas condiciones de vida, de servicios públicos, que tienen acceso a buenos servicios de salud, que no tienen, digamos, como brechas muy grandes, por ejemplo, de transporte rural o algunas situaciones de servicios públicos que los afecten mucho. Pero ya, si lo vemos en un segundo anillo amarillo y más, en el tercer anillo naranja, y antes que teníamos más municipios en el rojo, pues ahí hay otras conversaciones que tenemos que tener y otra velocidad que se le tiene que dar. Y una pregunta, imagínense ustedes, entre 2022 y 2024 pasamos de 16 a 29 en desempeño sobresaliente. Nos quedan 4 años. ¿Será que alcanzamos a poner este país en verde? Ahí hay una pregunta importante y precisamente orientado a la acción, hay unas cosas que nos pueden ayudar ahí a mejorar estos
11: sí, indicadores. La velocidad no se está viendo muy clara ahí. Me parece interesante que no tengamos ninguno en los que están ahí cero en el crítico.
13: Claro, lo más que cuando somos más de 1100 municipios y cuando apenas vamos en 29, pues claro, viene, sí se va a lograr. Por eso preguntaba yo, ¿en dónde están esas agujas que pueden lograr un fácil, entre comillas, movimiento?
12: Ahí te quiero hablar de 3 cosas, sobre todo por una cosa, y es, hay unos temas, digamos, pues todo pasa en los municipios, ¿no? La vida se vive en los municipios. Nadie está en Colombia sin estar en un municipio. Pero hay algunos temas que son muy nacionales y no me quiero centrar en eso. Por ejemplo, algunos de los temas ambientales son temas muy macro. Pero hay 3 cosas que son cruciales, de los cuales la comunidad, las alcaldías, las gobernaciones, el sector privado, si hay empresas o fundaciones, sí pueden actuar y han venido dándose cambios. El primero de ellos es definitivamente la educación. Y creo que tenemos otra ayuda visual para ver cómo están avanzando esos indicadores. Pero la educación se puede empujar desde lo local con esfuerzos de todos. Y parte de lo que hemos encontrado en estos años, ustedes lo ven acá en la barrita, en el cuarto conjunto de barritas, ese ODS número 4 es el ODS de educación, que ha venido mejorando como un poquito, ¿sí? Hay otras mejoras, por ejemplo, ustedes ven que hay un salto en temas de salud, que ese, como les decía, es un tema muy nacional, pero en educación es de esas cosas en las cuales la inversión privada o la acción incluso de la comunidad acercándose más y ayudando como comunidad educativa puede generar, digamos, como unos cambios significativos a nivel municipal. Otras cosas, si nos vamos a la derecha del gráfico, si vemos el ODS 16 y el ODS 17, ahí estamos hablando del trabajo que están haciendo las alcaldías. El 16 tiene como 3 cosas. Una de seguridad, que ahí es diferente la foto para cada parte. El suroccidente tiene problemas, pero el centro del país está relativamente muy tranquilo hace muchos años. Pero hay otra cosa ahí que tiene que ver con el gobierno abierto y cómo las alcaldías están gestionando su funcionamiento y cómo están abriendo la información a la ciudadanía. Eso ha mejorado y las alcaldías tienen la capacidad de hacer eso. Y en la última, lo que vemos a la derecha, que es el ODS que tiene que ver con alianzas, ese básicamente nos está hablando de la capacidad de los municipios para invertir. Y aquí hay una cosa muy importante. Estos resultados, digamos, en la capacidad, por ejemplo, de los municipios para recaudar más plata, tienen que ver, por una parte, con unas alcaldías que hacen la tarea. Yo sé que ahorita hay mucha controversia en términos de con el catastro y con todo esto, pero siempre, entre más la gente tiene la capacidad y las alcaldías logran contribuir más, se generan 2 cosas que es muy importante tener en cuenta, Gabriel y Gustavo. Lo primero es evidente, pues no hay que decirlo, si cobran más, pues hay más plata. Sí. Y esa plata es más capacidad que tiene un municipio para trabajar en temas sociales, en temas ambientales, en lo que sea que el municipio tiene, digamos, como necesidad u oportunidad. Pero lo segundo, que es muy importante, que no se habla tanto, es que un municipio en el que la gente paga más impuestos directos, la gente se apropia un poco más de lo público, ¿sí? Cuando la gente paga impuestos, también está entendiendo que su plata directamente está pasando al gobierno, y eso ayuda también a que la ciudadanía, las empresas, todo el mundo se alinee un poquito más y esté más pendiente de lo que pasa con la plata pública.
13: Óigame, ya me respondió parte de la pregunta. ¿Esto tiene que ver con políticas nacionales o con lo local, con el día a día de los municipios?
12: Tiene que ver con las dos. Te estoy hablando de, ahorita hice el foco en lo que puede operarse, digamos, desde lo municipal. Porque hay cosas que son más nacionales. Por ejemplo, los temas ambientales. que ahí aparecen con una mejorada pequeña. Bien. Los temas de salud tienen que ver obviamente con un sistema que es muy nacional, desde lo local las capacidades a veces para actuar, sobre todo en municipios pequeños, es pequeña. Algunos temas también como los temas de empleo y los temas de hambre también están como a mitad de camino entre lo nacional y lo local. Y la pobreza, que ahí el primero que ustedes lo ven muy quieto, es porque ahí curiosamente no tenemos información municipal que nos permita como leer fácilmente qué está pasando en términos de pobreza para todo el país. Entonces yo creo que hay que separar la discusión. Y estos tres temas que te digo, Gabriel, son como unos focos en los que nosotros tenemos que tener como empujar a las alcaldías, acompañarlas, poner conversación para que se pueda mejorar. Y ahí creo que la educación juega un papel fundamental porque es necesidad y oportunidad, ¿sí? La educación te permite generar más valor a futuro, pero también te permite generar más conciencia ambiental, ¿sí? Te permite generar más oportunidades, digamos, económicas en el presente y en el futuro. Te puede mejorar la cultura ciudadana, previene la violencia. Entonces, casi que en ese punto, si tuviéramos que si esto fuera una
11: priorización
12: de apuestas, ahí tendríamos que poner nuestras apuestas.
11: Yo tengo una pregunta, David, porque aquí en la gráfica que estás mostrando, pues se ven algunos temas que sobresalen, digamos, a favor, que es el ODS número 3, que es el de salud, y el 16, que es el de paz. Y los más bajitos están el 15, que tiene que ver con los bosques, y el 17, que tiene que ver con las alianzas. Digamos, esta corresponde con la realidad, porque de alguna manera el país enfrenta situaciones, digamos, de problemas del sistema de salud en general, y también, por supuesto, los temas de paz y la violencia ha incrementado. Entonces, no sé si, digamos, esas cifras se ven un poco se ven poco correlacionadas con la realidad actual del país, o cómo lo pueden leer ustedes.
12: Sí, solo que aquí hay una cosa importante para leer este índice, y es que estamos hablando de los municipios como individuos. Haz de cuenta que estamos haciendo una encuesta a 1.100 personas. Entonces, no estamos viendo como el conjunto de la salud cómo está avanzando, porque acá cuando veíamos los resultados, pues una de las cosas que nos decían es como un momento. Ahorita con toda la discusión que hay en salud, con el aumento de las PQRS y también algunos datos que están empeorando, ¿por qué esto cambia? Y es porque al verlo a nivel municipal y con la metodología que utilizamos, por ejemplo, las reducciones que hay en muchos municipios de temas como la malaria o algunas enfermedades también respiratorias y otras, comienzan a tener un efecto positivo. Y en términos de seguridad, también hay una cosa importante en ese ODS 16, por ponerte otro ejemplo, es no solamente seguridad, por eso también lo hemos separado, y si quieren en otro momento podemos ponerle como abrir, digamos, como esto y ver el mapa de uno de estos temas para masticar a fondo qué es lo que está pasando. Porque a pesar de que la seguridad se ha deteriorado en mucha parte del país, en muchos municipios, hay muchos municipios del país que, y en particular Boyacá, Santander, algunas partes del Tolima, hay muchos municipios en los que hace años no hay un homicidio.
13: Okay.
12: Las tasas de hurtos, por ejemplo, son más bajitas que las de Francia.
13: Bueno.
12: O de países europeos. Entonces, al mirarlo a nivel municipal, hay que digamos, como alejarse un poquito de esa gran foto nacional que nos lleva, digamos, a pensar que el problema nacional está totalmente repartido. Hay municipios que están haciendo bien la tarea y hay municipios que tienen más retos que otros.
13: Oye, quiero saltar ahora a las mejores condiciones de desarrollo, municipios y ciudades.
12: Bueno, Gabriel, hay algo muy importante acá que hemos encontrado, que no es para nadie un secreto, pero que no hay que dejar atrás, y es las ciudades en Colombia han generado, digamos, un desarrollo, sí, alrededor que es como innegable, y lo vemos acá en esta arañita. Si ustedes ven acá la línea azul oscura que ustedes ven, por ejemplo, en la parte de arriba, a las 12, si fuera esto un reloj, nos muestra que en términos de pobreza y desigualdad las ciudades tienen unas mejores condiciones, en este tema. Menos población con pobreza, una menor desigualdad. Y la línea azul clarita es la que nos muestra las partes rurales, como para que lo leamos. Ahora vamos en el reloj a las 8 del reloj, si me lo permiten. Ahí también tenemos el tema de ciudades sostenibles y de innovación. Las ciudades también definitivamente generan ese desarrollo. También a las 7 del reloj, si me entiende la referencia, generan más empleo. También a las 6, antecitos de las 6 en el reloj, tenemos mejores condiciones de servicios públicos y de energía. Entonces, aún estamos en la discusión de muchos municipios del país que no tienen acueducto, que no tienen agua potable, que no tienen tratamiento de aguas residuales. Entonces eso se ve y ahí hay un hueco, digamos, que nosotros tenemos que trabajar para sostener. Y también en el 17, a las 11 de este reloj, nosotros vemos que en términos de la capacidad fiscal, que fue lo que vimos en municipios como Soacha, que este año mejoró mucho su recaudo en términos de ordenamiento territorial, pues tienen más capacidad para hacer cosas. Entonces, precisamente sobre lo que estabas diciendo ahorita, Gustavo, de esa discusión de la nación y el territorio, estos municipios no dependen tanto de la nación, porque tienen más plata y pueden hacer más cosas fuera de la plata que por ley o por diferentes cosas se le gira de la nación al territorio. Entonces, aquí hay un mensaje grande y es, las ciudades en general están teniendo mejores condiciones de desarrollo, no es una novedad, pero hay que enfocarse en cómo vamos a cerrar esas brechas más grandes de lo rural, como servicios públicos, como temas de pobreza y temas de capacidad de los municipios. Ahí entra toda la discusión sobre la descentralización del país. SOS 17 es como que tenemos ahí de nuevo la aguja a las 11 de la noche, a las 11 del día o de la noche, nos pone la discusión sobre cómo tenemos que cerrar esa brecha y hacer que municipios rurales mejoren esas capacidades de recoger plata y de invertir más en el desarrollo de sus comunidades.
11: David, hay uno muy bajito, ¿no? Uno que está en verde, y lo que pasa es que no lo alcanzo a ver. ¿Cuál es ese que está tan bajito?
12: Es el de vida ecosistemas terrestres, que ahí hay una neta para hacer. Y vean que siempre que digo esto, mucha gente me hace caras si no trabaja mucho en datos. Y es que Colombia tiene mucha información a nivel municipal. Si ustedes comparan con otros países del mundo, que en varios espacios hemos estado como conversando con compañeros de Asia, de África, de otros países de Sudamérica, incluyendo Brasil, Argentina, Colombia tiene mucha más información a nivel municipal.
13: Ok. Pero mire,
12: eso es como la gente dice, ¿cómo así? Qué raro. Y obviamente siempre queremos y necesitamos más información, pero hay que aprovechar lo que hay.
13: Quería entrar en una dualidad, David, para seguir adelante, porque ya el tiempo nos agobia un poco. Un programa social y de desarrollo como los municipios PEDET, ¿puede ser el lunar de esta medición?
12: Más que el lunar, Gabriel, yo creo que es el llamado a la acción, como le estaba diciendo. Porque definitivamente la creación sola de los PEDET, la creación de la zona SOMAG, se hizo para algo que viene mejorando, pero que hay que meterle más fuerza. Entonces, vean, esto que nosotros tenemos acá son las calificaciones de los municipios PEDET y SOMAC. Los PEDET son los azules clarito y los SOMAC son los vino tinto. Me perdonan si el daltonismo no lo permite. Si ustedes se dan cuenta, el resto de municipios tienen unas mejores calificaciones que estos municipios PEDET. Y hay, de nuevo, tres cosas aquí que hay que resaltar. Uno, la educación. Sí, ahí hay una, esa barrita que se ve como un poquito más grande, ahí hay un abismo realmente, sí, eso, la distancia, acá nosotros lo vemos como un dato, pero si ustedes piensan, aquí está la diferencia entre lo que es estudiar en un municipio que tiene temas de conflicto, en lo que implica en infraestructura, en desplazamiento, en casos críticos como ustedes escuchan a veces que niños tienen que interrumpir clases porque hay combates o porque hay amenazas de reclutamiento, ese abismo hay que cerrarlo. Y para eso hay herramientas que podemos ver, como ahorras por impuestos y demás, pero nos tiene que enfocar y llamar sobre esa atención. Y de nuevo sobre lo último que les he estado hablando, que es ese 17 que aparece abajo, ahí hay otro abismo.
11: Tremenda brecha.
12: Los municipios que tienen y han tenido, digamos, como una afectación por el conflicto, tienen mucha menos capacidad. Entonces, pensar en cómo les vamos a dar un empujón desde la descentralización, desde ampliación de horas por impuestos, desde inversión en cooperación y demás, pues tiene que ayudar a cerrar esa brecha. Porque aquí hay un mensaje en esa última barrita. Los municipios que están más fregados, Gabriel y Gustavo, son los que están teniendo menos capacidades. Entonces, esa paradoja nos toca cerrarla. Si queremos que esta foto se nos ponga más verde, a 2030.
13: Ok, saltemos entonces ahora a los municipios de mayor actividad productiva. Saltemos de lo que decíamos, entre comillas, que podía ser el lunar, algo de lo bueno que está pasando.
12: Por el contrario, así como estábamos viendo que los municipios que tienen problemas de conflicto están más rezagados en su capacidad, acá los que vemos que tienen mayor desarrollo industrial, por ejemplo, y mayor densidad empresarial, que eso es un análisis que estamos haciendo desde este año, tienen las mejores condiciones en varios de los objetivos. Entonces, esto es un resumen de los que más diferencia tienen. Y aquí hay dos o tres mensajes importantes. La mayor diferencia está en temas de agua y energía. Municipios que tienen más densidad no solamente es porque esas capacidades de energía y de agua atraiga a la empresa, sino que también al tener, digamos, empresas hay mayor recaudo, sí, y hay mayor capacidad. Y aparte, algo muy importante es, así como les estaba diciendo de los impuestos, cuando la ciudadanía paga impuestos, vigila más, se acerca más y apoya más. Cuando hay empresas, también en un municipio, se vigila más, se paga más y se acompaña más a las alcaldías. Eso es importante tenerlo presente. También hay menos pobreza, hay más capacidad para generar alianzas, para mejorar la capacidad fiscal de los municipios. También obviamente hay mejores temas industriales y la educación también tiene mejores resultados en estos municipios. Y estos de acá, que luego en otro momento podríamos como ampliar esta foto, no estamos hablando solamente de las grandes ciudades industriales. Estamos hablando de municipios, por ejemplo, como Granada en el Meta, ¿sí? o como en Antioquia, como Ocaña en Santander, que tienen, digamos, un tejido empresarial con más nutrido y que eso le pone unas mejores condiciones de desarrollo al municipio.
13: Oiga, David y profe, lo que pasa es que los ODS y las metas nos tienen ya contra la pared, con el 2030 ya aquí enfrente. Pero yo aquí veo desarrollo, veo movimiento y sobre todo poder tener herramientas como esta que nos trae ProPacífico nos da una claridad de en dónde estamos.
11: Claro, Gabriel, porque de alguna manera nos está mostrando esa crítica que se había venido realizando desde hace muchos años, que los resultados generales no muestran las vivencias de cada una de las personas. Y si vivimos en Bogotá o un municipio lejano a esos centros urbanos, pues está la diferencia en educación, en salud, en todas las condiciones de vida que usted pueda tener.
13: Bueno, David Gómez Bernal, gerente de investigación y evaluación de ProPacífico. Es que el profesor es muy apocalíptico. Deme una luz de esperanza. Otra vez, yo sé que medirnos frente al 2030, estamos muy tarde, pero ¿qué luz de esperanza? ¿Qué mensaje nos puede dar desde ProPacífico?
12: Las cosas vienen mejorando, sí, y vienen mejorando mucho desde lo local. Nos queda un plan nacional de desarrollo, nos queda un plan de desarrollo municipal, sí, pero seguimos teniendo la capacidad de la comunidad, la capacidad del sector privado, la capacidad del gobierno para hacer que estas cosas pasen. Y la verdad, estas mediciones, a pesar que nos muestran unos retos, pues el hecho de entender que, por ejemplo, tenemos que hacer que los niños vuelvan al colegio, que no se vayan, que tenemos que empujar las obras públicas que se tienen que hacer en los municipios y tenemos que cuidar el ambiente, nos dan un marco de acción. Y lo vamos a seguir midiendo año a año, Gabriel y Gustavo, precisamente para ver cómo estamos avanzando. Y esta conversación, precisamente, entender dónde están los retos, nos tiene que llevar a trabajar unidos. Y hay mucho para hacer. Aquí, mira que a pesar de esa foto naranja que nosotros tenemos, el mensaje no me parece apocalíptico, sino que me parece que nos tiene que motivar a la acción. No tenemos tiempo, pero tenemos con qué trabajar.
14: De lo absurdo a la reflexión.
11: Bueno, pero yo les tengo un absurdo a la reflexión frente al tema de la medición. Porque llevamos, como decía Gabriel, 10 años midiendo los objetivos de desarrollo sostenible, pero no encontramos algo en este caso que está de alguna manera dañando esos resultados, que tiene que ver que algunos países pueden mejorar sus números, pueden mostrar resultados satisfactorios, pero lo que no se muestra es si sus acciones las transfieren, acciones negativas las transfieren a otros países. Y les tengo unos datos que son muy dicientes al respecto. El informe de desarrollo sostenible del 2025 advierte que los países ricos lideran el ranking global de los ODS, pero al mismo tiempo externalizan numerosos impactos ambientales y sociales a otros países. La plataforma SDG Action nos muestra que el 40% de las emisiones de gases de efecto invernadero son causadas por la Unión Europea y se generan al exterior. En el informe del World Resources Institute se reconoce que solo 6 productos, como la carne, el aceite de palma, la soya, el cacao, representan el 58% de toda la pérdida de bosques vinculada a las importaciones europeas. Y el Eurostat nos muestra que el consumo de Alemania está vinculado con 903 millones de toneladas de emisiones de gases de efecto invernadero y el de Francia 554 millones de toneladas. Significa que de alguna manera el sistema de medición internacional no está captando impactos negativos que muestran algunos países. Por eso es necesario comenzar a establecer mecanismos como estos para identificar no solamente lo que hacen los países que queda bonito, sino también lo que pueden afectar a otros. Es decir, no podemos seguir midiendo de esta manera porque podemos tener informes muy bonitos, pero generando un mundo mucho más desigual.
13: Pues nos encanta el índice de desarrollo sostenible municipal que nos presenta ProPacífico y que tenemos aquí en Caracol Sostenible. A David Gómez Bernal, el gerente de investigación y evaluación de ProPacífico. David, bienvenido siempre y qué bueno poder seguir compartiendo estas cifras. Y creo que vendrán programas para seguir haciendo zoom sobre cada uno de ellos.
12: Bueno, no, muchas gracias Gabriel y Gustavo, y los esperamos a todos acá en el Valle y los invitamos a que visiten la página propacifico.org y ahí pueden encontrar la información de este índice o pueden contactarnos si quieren como participar de las discusiones metodológicas que siguen este año para seguir entendiendo estos estudios. Y Gabriel, para enfocarnos ahí, nosotros estudiamos para la acción.
13: Bien,
12: no me gusta. Para entender que me gusta, pero para la acción es que estamos haciendo este trabajo.
13: Muchas y para gracias. 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Feliz resto de día para ustedes.
8: 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En Caracol Radio son las...
15: En Caracol Radio son las 6 de la mañana y 38 minutos.
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8: El invitado de los protagonistas es el candidato presidencial Roy Barreras.
17: Candidato Roy Barreras, gracias por aceptar la invitación de prisa y venir, no de prisa, con un poquito de tiempo y tranquilidad a conversar aquí en la sala de mi casa, en la biblioteca.
18: Pues muchas gracias, Gustavo, por invitarme a su casa. Gracias a Prisa por abrir estos espacios para que los colombianos que van a definir el destino de Colombia, ni más ni menos en 19 días, tengan claro lo que puede ocurrir y sobre todo lo que pueden evitar.
17: Cuando se habla de la astucia en la política, muchas veces se pone el ejemplo del juego de cartas. Algunos hablan de tahúres, que tiene una connotación negativa, porque el tahúr es bueno en las cartas, pero es medio tramposón. Pero quienes dominan bien el manejo de las cartas sin hacer trampa, tienen muchos réditos. De Juan Manuel Santos se decía que era un gran jugador de póker. ¿Usted cómo le está yendo con esta mano?
18: Cualquier jugador tiene la posibilidad de ganarlo todo o de perderlo todo. O sea, no hay un solo jugador, por experto que sea, que no haya perdido alguna vez. Pero en este caso particularmente aprovecho el papayazo que usted
17: me da
18: para contarle aquí entre nos lo que ocurre. Yo estaba jugando con una baraja prestada. El dueño del casino, el dueño del juego, de la baraja, es Gustavo Petro. Porque con él construimos hace 5 años el pacto. El pacto era con los sectores liberales de centro. Nació en mi apartamento, con Iván Cepeda, Gustavo Petro y yo. Pero pasados 4 años, yo estaba jugando con la baraja del pacto. Y de pronto el dueño de la baraja dijo, usted no juega. Y me quitó la baraja en la consulta. Y por supuesto, a duras penas gané la consulta, a pesar de la prohibición. Pero por supuesto, sin duda eso influyó. Yo entiendo al presidente Petro, lo respeto. Él tiene derecho a jugar con los jugadores que quieren la mesa. Que
17: ¿Pero le saltó la izquierda, piedra o no?
18: No, me dolió y me pareció un error, ambas cosas. Me dolió porque yo fui fundador del pacto y desde ese punto de vista, con las banderas liberales, recorrí el país con Petro. Con esa bandera presidí el Congreso. Con esa bandera usted estaba ahí. Le dije a Colombia, cuando lo posesioné, que ese gobierno debía ser para todos los colombianos, no para un sector, no polarizante. Eso no sucedió porque se polarizó y se dividió el país. Y con esa bandera presidí el primer año el Congreso y aprobamos todas las reformas. Le armé la coalición más grande que ha tenido cualquier presidente. La coalición se hizo trizas y el gobierno se fue radicalizando y hoy tiene un candidato legítimo, quiero decir eso, legítimo, coherente, que creo que es un hombre honesto, que es Iván Cepeda. Me parece bien, pero él es de izquierda y yo soy de centro. Esa es nuestra diferencia.
17: Pero si Papa Petro decidió ser más consentidor con el hijo Cepeda, y usted tiene tan buena imagen de Cepeda, son como hermanos, ¿cómo les dan esa relación de hermanos a Cepeda y a usted? ¿O no se pueden ver ni en pintura?
18: No.
17: ¿Caín y Abel?
18: No, ¿cuál? Ni una cosa como la otra. No somos hermanos, hemos sido amigos, hemos tenido una relación no solamente cercana, sino afectuosa, diría yo. Hemos compartido muchas cosas, ¿no? en la vida personal, en la lucha inclusive contra la enfermedad.
17: Los dos con cáncer.
18: Claro. Y los dos...
17: ¿El suyo cuál cáncer fue?
18: Un cáncer colorrectal se llama.
17: Creo que el de él más o menos también.
18: Y el de él, bueno, yo como médico no doy infidencia.
17: Pero los dos están del otro lado.
18: Pero lo conocí, los dos nos sometimos a tratamiento. Yo me curé, gracias a Dios, al amor de la familia, a los médicos. Y él también lo he visto activo. Digamos que no somos hermanos, pero sí vecinos, ¿no? Y usted puede tener una buena relación con su vecino, puede ser amigo del vecino. Pero somos distintos. ¿Cuál es la diferencia fundamental? Que yo soy liberal y, por tanto, yo defiendo la libertad de expresión, la libertad de prensa, defiendo la propiedad privada, la necesidad urgente en esta hora de Colombia de la confianza para la inversión. Hay dos miedos fundamentales. De un lado, hay unas personas que tienen miedo a perderlo todo,
17: sí,
18: a perder su negocio.
17: Ya no lo perdieron capital, con Petro.
18: Sí, pero tienen miedo de que se radicalice y perder su capital, su trabajo de toda la vida, o a perder la vida por cuenta de la inseguridad.
17: Okay.
18: En la naturaleza, cuando la manada está en riesgo de un depredador, buscan un macho alfa, el gorila con millos más grandes. Es primitivo eso. Entonces escogen un candidato primitivo, salvaje, un animal salvaje que además...
17: ¿Un tigre?
18: Que se dice tigre, o sea, es un animal salvaje depredador. O sea,
17: no él, está hablando desde el tigre.
18: No, estoy hablando del candidato.
17: ¿Comparación?
18: No, es una comparación, es una realidad. El señor de la Espiella, alias el tigre, o Papucho, o Hello Kitty, dependiendo en qué época haya estado, él le dice a ese sector de Colombia, que yo los comprendo, de buena fe, creen que ese personaje, que es una caricatura de Bukele, va a devolverle la seguridad. Todo lo contrario. Un personaje que ofrece más violencia, destripar a la oposición y que es un ignorante en asuntos de Estado, va a generar más inseguridad y más violencia. Pero el otro lado, para ser equilibrado, si el otro lado genera miedo a la inversión, paraliza la economía, y si no hay recursos porque la deuda externa crece y las tasas internacionales crecen, ¿con qué plática vamos a pagar los subsidios a los ancianos, el salario mínimo, el pago a los maestros? Cepeda es un hombre reflexivo. A mí me preocupa no Cepeda, sino dos cosas que están detrás de Iván.
17: A ver.
18: Detrás de Iván. Uno, este asunto de paz total. Por ejemplo,
17: sí,
18: el hecho de haber definido, no fue decisión de él, sino del presidente Petro, que 29 delincuentes, incluyendo Chiquito Malo, se levantaron a las zonas de captura, que en buena hora la fiscal dijo que no. A mí me preocupa mucho, porque ese es un mensaje como el del tarimazo de Medellín o la parranda.
17: Es decir, que eso va a continuar en el gobierno de él.
18: No sé si continúa, pero está detrás de él.
17: Ok.
18: Y él...
17: Lo segundo.
18: Y lo segundo es la amenaza de una constituyente sin límites, que también está detrás de él, porque no es idea de él, sino de Petro, pero puede poner en riesgo la constitución del 91. Le pasó a Boric en Chile. Boric gana, candidato de izquierda, se siente fuerte, propone una constitución y la perdió. Uh-huh. Y eso es poner en riesgo los derechos adquiridos. No se necesita una constituyente, pero es un discurso facilista. Decir, usted tiene problemas de salud, la constituyente se lo arregla. Usted tiene problemas de empleo, la constituyente se lo arregla. Usted tiene goteras aquí, la constituyente se lo arregla. Esos discursos facilistas ponen en riesgo, con una cosa que es clave y seria. La constitución del 91 fue fruto de un acuerdo nacional. Los tres copresidentes eran tres sectores completamente distintos. Álvaro Gómez, conservador, Serpa, liberal, Navarro, M19, izquierda. La de Petro, como la plantea, es una constituyente para un sector que quiere proponer un modelo, que no lo ha dicho, inclusive es sectorizado.
17: Es la constitución al servicio del modelo.
18: Es una constitución que es diseñada por el gobernante de turno. Eso es un riesgo.
17: Yo a medida.
18: No digo que vaya a pasar, pero eso hizo Bukele en la derecha. Y eso hizo Chávez y Maduro fundamentalmente. Yo no quiero que Colombia corra esos riesgos porque eso podría dividir más el país. Y se pueden y se deben resolver los problemas de Colombia sin necesidad de abrir esa caja de Pandora.
17: Bueno, estamos hablando ahorita de paternidades y todas esas cosas que ha sido un tema en muchas entrevistas aquí en Los Protagonistas durante las últimas semanas. Ya Petro no es estrictamente en política su padre. Mucha gente se separa de sus padres. El candidato de la Espriella también.
18: Mire una cosa, esa es una pregunta muy interesante, Gustavo. Y sabe que solo se hace en conversaciones tranquilas como esta. Mire, devolvámonos un poco.
17: A ver.
18: Álvaro Uribe...
17: Sí.
18: Se promovió en su liderazgo como un padre para una Colombia huérfana de seguridad, el Caguán, hijitos, hijitas. él logró llenar ese vacío. Y la gente quiere al padre y lo defiende y le perdona todos los pecados, aún hoy. ¿Qué pasó con Paloma? Para seguir con su ejemplo. Paloma decidió ser la hija del padre y reivindicar que sigue siendo la hija de papá y que le va a preguntar todo, por lo menos eso dijo al principio. El señor de la Espriella hizo lo que en psicoanálisis, en los textos de Freud, se llama matar al padre simbólicamente. Es decir, todos hemos tenido padres que son fuertes o que son represores o que son bravos, no importa. Cuando crece el adolescente y se libera del padre y lo reta, entonces se siente adulto. Eso fue lo que hizo de la Espriella astutamente. A un paradigma de padre que era Uribe, lo retó públicamente. El problema es que ese adolescente es un adolescente malcriado, grosero. A una colega suya, que es Malú, de Caracol
17: Televisión. Gran señora, gran periodista.
18: Hace un par de días acaba de insultarla en público. Él insulta a los periodistas y sobre todo a las mujeres. Ahora, yo le digo esto a los electores, muchos de sus electores y de sus electores, no, porque usted, gracias a Dios, no es candidato.
17: Dios me libre.
18: De sus televidentes, de sus internautas. Estoy seguro que algunos votarán por De la Espriella. Y quiero decirles con profundo respeto, los entiendo. El miedo a la inseguridad les hace creer que ese hombre que solo promete balazos y que grita y que es feroz o cree que es feroz, les va a resolver los temas de seguridad. Todo lo contrario, no se equivoquen. Un hombre que promete violencia genera más violencia y más inseguridad y además divide al país.
17: ¿Qué pasó con su papá? ¿Qué tan duro fue para usted ser hijo sin padre tantos años de chiquito?
18: Sí, pues fíjese que me enseñó muchas cosas. Yo soy hijo, como he dicho, de madre soltera. Uh-huh. Esa fue una historia muy bonita, como de telenovela mexicana que mi mamá construyó, ¿no? Ella era una niña huérfana, mi abuelo era un campesino liberal, está enterrado en una vereda que se llama El Palo, en Caloto. Lo mataron por reclamar tierra, es uno de los 10 millones de desplazados que hay en Colombia, mi madre llegó a Bogotá, en fin. Era una muchacha inteligente, tercero primaria, joven, muy bella, consiguió empleo en un almacén de botones, llega un estudiante de medicina con un ojo azul y uno verde, que ya decía que era como Brad Pitt.
17: ¿Tenía un ojo azul y uno verde?
18: Sí.
17: ¿Ella murió?
18: Sí, ella murió. Y era una pinta, pues ella decía, era Brad Pitt. Y entonces
17: imagínate. Era gringo, creo.
18: Claro, era norteamericano. Entonces, esa muchachita, huérfana, sola en el mundo, porque su madre, mi abuela, había muerto de tifo en Natagaima y de hambre, como tanto campesino desplazado. Estamos hablando de la época de la violencia liberal conservadora. Entonces, sola en el mundo, llega un estudiante último año de medicina con esa pinta y le ofrece el futuro, la vida, el amor, y la enamora. Y le ofrece matrimonio.
17: Buen político él.
18: Y la embaraza y se larga. Ese era mi padre. Yo lo conocí en la adolescencia. Regalo que me hizo, que se lo recomiendo a esas 4,5 millones de madres solteras. Nunca me habló mal de mi padre. Cuando yo le preguntaba por qué yo no tengo papá, me decía, es que su papá es un médico muy importante que está ocupado salvando vidas. Entonces, cuando yo...
17: Más amor.
18: Claro, cuando yo lo conocí era... Y era cierto, él era jefe de cirugía de anestesia, fue un gran médico.
17: ¡Qué gran señora!
18: Trabajé con él, fue mi amigo, nunca fue realmente mi padre, pero murió en mis brazos. Y yo nunca tuve ningún resentimiento con él por ese abandono del padre.
17: ¿Alguna vez le, como se dice, le presentó excusas, le pidió perdón? No, no. ¿Mi hijo la embarré?
18: No, nunca, nunca me dio un abrazo. Nunca, nunca. Él, yo, allí había, digamos, un hombre muy duro. Que era fundamentalmente médico, pero tuve una relación cordial con él. Por eso cuando otros, como traicionaron a esa madre o me abandonaron en su época, me han abandonado o han sido ingratos, usted decía el padre de la política, el padre del pacto, porque el padre del pacto es Petro, pues él es el dueño del pacto, decide negarme otra vez y dice, no voten por Roy, eso es ilegítimo. Pues yo estoy curado de espantos, y lo entiendo. Y también le daría un abrazo, como se lo di a mi padre, porque cada quien tiene sus miedos. Yo creo que el presidente Petro, en el fondo, tenía temor de que su legado no fuera continuado. Uh-huh. Y él cree, y está bien, que el candidato legítimo de la izquierda puede continuar su legado mejor. Y yo creería que fuese cierto si genera confianza, puentes, equilibrio. Pero si no... Creo que van a ser 4 años muy difíciles para la economía y para el orden público.
17: Quienes no lo quieren a usted o no comulgan con su forma de hacer política también han tocado eso, pero desde la otra perspectiva, cuando de una forma pues ofensiva lo han comparado con un camaleón. Usted también ha negado a mucha gente en el transcurso de la política. ¿Lo siente así o no?
18: No, fíjese una cosa. Lo importante, querido Gustavo, es no cambiar de principios, de ideas. Yo estuve 20 años ejerciendo la medicina. A mí me llamó un señor que se llama Juan Manuel Santos a finales del 2005.
17: Me suena.
18: ¿Le suena? Y ese señor, yo estaba en mi consultorio médico, me dijo, quiero que se meta al Congreso. Y después me puso una cita en la Escuela de Carabineros de Tuluá, me acuerdo. Y me dijo, yo quiero hacer dos cosas. La paz y resolver la maldición del narcotráfico a través de la legalización global. Yo dije, eso es lo mío. Y a eso me fui al Congreso. Y eso es lo que he hecho estos 17 años. Reconocí el conflicto armado en mi ponencia de la ley de víctimas. Hice el marco para la paz. Yo soy el autor. Me fui a hacerlo realidad a La Habana. Tuve el honor de firmar el acuerdo de paz con la guerrilla más vieja de América Latina. La ayudé a negociar. Luego me vine a las calles de Colombia a defenderla con el plebiscito por la paz. Y luego creamos la JEP para que se conociera la verdad de las madres de Soacha, de las madres de los 6.400 falsos positivos, de los horrores que hizo la guerrilla también, que fue profundamente cruel. Y luego creamos otras instituciones. La Unidad de Búsqueda de Personas Desaparecidas, la Agencia de Desarrollo Rural, la Agencia Nacional de Tierra.
17: Habiendo hecho tantas cosas, ¿no debería quererlo más la gente?
18: Cuando la gente tiene miedo, no le importa quién la defienda. Y no importa que sea radical. Entonces, en ese radicalismo es difícil que un médico como yo, que sé sanar heridas, que me he formado para eso, que soy dialogante, que respeto a todo el mundo, pero que no soy radical y no odio a nadie. Yo no ando prometiendo meter a la cárcel a Uribe. Y no ando prometiendo meter a la cárcel a Petro. Porque eso divide al país. Todo lo que divide al país hace daño. Y creo que sanar esas heridas es lo que yo sé hacer. Imaginen una balanza. En esa balanza hay dos platos de la balanza.
17: Como la justicia, pues.
18: Como la justicia, como la política hoy polarizada. Y nos dicen que solo hay dos alternativas, el petrismo o el uribismo, la izquierda o la derecha. Pero toda balanza tiene un fiel de la balanza, un eje central, si no se caen los platos.
17: ¿Será Fajardo?
18: Yo soy ese equilibrio. Yo construí esa coalición equilibrada en el primer año. Yo construí el equilibrio necesario para firmar el acuerdo de paz. Yo construí las mayorías para que se pudiera aprobar una ley de víctimas. Donde yo estoy, funcionan las cosas. Y un país roto no funciona. Yo quiero que Colombia funcione. Y le pido sin ninguna duda a los colombianos que me ayuden a fortalecer ese equilibrio el 31 de mayo.
17: Cristo, que es un liberal, no precisamente gavirista, ¿no debería estar con usted? ¿Y está con Cepeda?
18: Juan Fernando Cristo fue un buen ministro nuestro en el gobierno Santos. Yo personalmente lo invité a que acompañara a Gustavo Petro hace 4 o 5 años. No tuve éxito. La mayoría de quienes invité sí llegaron. Pero él no. Él dice que en la segunda vuelta votó con nosotros. El presidente Petro lo invitó a ser ministro de nuevo. Y creo que establece una relación de confianza. Creo que tiene una relación también de amistad personal con el candidato Iván. No conozco las razones. ¿Le puedo contar una cosa aquí entre nos?
17: Sí.
18: La noche anterior a su anuncio de apoyo a Iván Cepeda, me llamó a decirme que estaba en Valledupar y que llegaba temprano a inscribirse en mi consulta. Pero cambió de opinión durante la noche. Espero que lo haga bien. Es autor de la ley de víctimas. Fue un buen ministro y creo que es un hombre que defiende instituciones. Se necesitan más personas equilibrando este país y no polarizándolo. Y yo creo que él hace una buena tarea en esa misión.
17: Como dirían en la Luciérnaga, él prefirió cagar las maletas de Cepeda. Hablando de la Luciérnaga, donde Polilla hace esa imitación verbal de Cristo, que a él le da risa, ¿no? Le molesta con la R. ¿A usted sí le molestaba o le molesta la imitación de Pedrito, de Don Hediondo en la Luciérnaga?
18: No.
17: Porque
18: no.
17: A veces lo hace ver como un ignorante, como un bruto.
18: Sí, no, pues es que las caricaturas son eso.
17: Habla mal, las concordancias, no sabe vocalizar.
18: Las caricaturas son esas. Pero sabe una cosa, tanto Pedro como los humoristas, ayer estaba con otro humorista, Giovanotti.
17: Uh-huh. Muy bueno.
18: Hace una imitación de Petro muy buena. Le dan algo a los colombianos que es muy importante. alegría, hacen reír. Un país tan adolorido, Gustavo, donde nos aterra, donde hay unos criminales salvajes que ponen una bomba en la Panamericana y matan 20 inocentes, donde ese señor Calarcao, sus secuaces asesinan a ese muchacho Mateo, periodista, donde son capaces de la crueldad, el atracador, el que apuñala por robar el celular. El humor es muy importante, así que a mí me alegra mucho ese tipo de programas. Y ha ido a la Luciérnaga.

0: se prepararon desde chiquitos para gobernar. Tenía don de mando. Fue un gran ministro de vivienda. Y sin ser ministro de infraestructura, modernizó la infraestructura de este país. Dicho eso, era un hombre evidentemente del mal carácter. A mí me alegra oír ahora que quienes fueron sus amigos, entiendo que usted lo conoció y muchos otros lo conocieron.
1: Fue columnista de 6 AM.
0: Ah, ok. Ese es,
1: lo conocí muy bien.
0: Dicen que era un hombre de buen humor y que, era una buena persona. Yo no tuve esa experiencia, pero le puedo contar esto. Yo conocí a Vargas porque las juventudes del nuevo liberalismo, en la generación en que teníamos 18 años, 19 años, pues Galán era nuestro ícono. Pero a diferencia de los jóvenes liberales de la provincia, el nieto de Carlos Lleras, que era el mentor de Galán, pues terminó de secretario privado de Galán. No volví a verlo porque yo me dediqué 20 años a la medicina. Me lo volví a encontrar y él ya era el jefe de Cambio Radical, que él no fundó. Cambio Radical lo habíamos fundado años atrás, los sobrevivientes del nuevo liberalismo. Nuestra única senadora en el año 98, Claudia Blum de Barberi. Yo fui su fórmula en Cámara, yo no salí elegido, ella sí. Y ella hizo un acuerdo con Germán Vargas y le entregó el partido. Él lo transformó en un partido de derecha.
1: ¿Y qué pasó cuando se encontraron?
0: Pues, ¿cómo se llama lo contrario, amor a primera vista?
1: Repelús, como diría Felipe Zuleta.
0: Repelús, porque él era agresivo, porque él era de mal genio, porque él era como lo conoció el país. Pero en el fondo yo lo que sentía es que había un desprecio por las clases populares. Y creo que esa característica de ser príncipe heredero, él no la podía esconder. Y ahí no hubo empatía. Pero independientemente de eso, ya reconocí sus valores. Ahora, él, como jefe de Cambio Radical, a pesar del poder heredado y del poder acumulado, porque también lo trabajó, un gran trabajador, o sea, ese hombre trabajaba y estudiaba, nunca pudo ser presidente. Y le voy a decir una cosa. Ese perfil de Germán Vargas Lleras hoy, en el año 2026, hubiera sido el candidato perfecto de la derecha. Mucho mejor, pero kilómetros, que el señor de la Espiella, que es un ignorante. Vargas es un conocedor, o ha sido un conocedor del Estado. Se le atravesó la enfermedad. Y una cosa que yo lamento mucho, una enfermedad que lo hizo sufrir mucho. A mí me entristeció mucho saber de su dolor, porque me parece que... Bueno, uno no puede juzgar el destino, pero no sé, la vida no, tal vez no fue justa con él porque su final fue muy doloroso. La muerte es un problema de los que se quedan, porque nunca vas a conocer tu propia muerte, sino la de los otros. Entonces vive la vida cada día como un milagro, como un regalo, como una bendición. Yo cumplí 62 años en noviembre, mi pensión debe estar por llegar.
1: Cuidado, porque ahora dicen que de pronto no las pagan.
0: Ojo, no generen pánico populista.
1: Amenazando un poquito, ¿no?, a la gente con una cosa que no va a pasar.
0: Que no va a pasar. O sea, no hay que generar pánico populista con eso. Pero digamos que yo voy a vivir de mi pensión de jubilación. Yo tengo 5 hijos, tengo 2 nietos, soy un hombre feliz.
1: Enamoradizo, ¿cierto?
0: Estoy felizmente casado.
1: Pero ha tenido
0: trayectoria. Yo me he casado con las mujeres con las que he querido vivir la vida entera.
1: ¿Cuántas veces se ha casado?
0: Me casé la primera vez a los 20 años, Gustavo. Ajá. Hay mucha hipocresía en eso, ¿no? Yo a usted no le voy a preguntar porque es un hombre casto, usted, y fiel. Pero estoy seguro que la mayoría de los hombres lo que tienen es amantes y las esconden y además las hacen sufrir a la esposa y a la amante. Y entonces dicen, yo estoy casado con una sola esposa hace 40 años y resulta que el tipo ha tenido 15 amantes. No, yo me casé a los 20 años. Con una gran médica, era mi compañera de Facultad de Medicina, sigue siendo una médica muy importante, con ella tuve mis 3 hijos, le agradezco a ella, a la vida, a sus hijos, pero nos casamos muy jóvenes, entonces eso duró 10 años. Como 3 o 4 años después, yo tenía 33, 34 años, me volví a casar y tuve 2 hijitos, que hoy uno de ellos es músico, está haciendo música para cine, el otro tiene 18 años, está terminando su bachillerato. Se gradúa ahora en 30 días. Y soy un hombre feliz. Entonces, yo podría dedicarme a eso, a los hijos, a los nietos, a escribir, porque acabo de presentar mi segunda novela con Penguin Random House.
1: Prolífico usted.
0: Que se llama...
1: Con los hijos, digo, y con la novela, con los libros.
0: Yo he escrito una docena de libros, pero esta novela, que no tiene nada que ver con la política, se llama Te llamaré Kennedy. Acabo

0: De encontrarme en un evento con Juan David Correa, el exministro de Cultura.
1: Sí.
0: Le cuento otro dato curioso. Él le puso el título a mi novela.
1: ¿Así?
0: Leyó Las Galeras en Londres, le gustó. La novela es fruto de la maestría en
1: No, con
0: literatura
1: esa cantidad de
0: creativa.
1: tiempo que tuvo usted allá de embajador, hasta novela le salió.
0: En la Universidad de Salamanca hice ese trabajo, ¿cierto? Yo hice dos maestrías allá, hice una en economía en London School of
1: ¿Y a
0: Economics.
1: qué horas trabajaba?
0: Pues es que la embajada fue un honor. A mí nunca me imaginé
1: ¿O un
0: siendo
1: castigo?
0: taxista que hubiera llegado. Fue
1: ¿Honor o
0: eso se
1: castigo?
0: llama el ostracismo.
1: Yo creo.
0: ¿Se acuerda que los griegos, cuando había alguien que
1: Lo
0: podía ser
1: mandaban
0: incómodo, lo
1: para
0: mandaban
1: allá.
0: lejitos, ¿no? Como una ostra encerrado. Pero bueno, a mí me sirvió. ¿Por qué le digo? Porque yo podría dedicarme a la literatura, a mis hijos, a mis nietos y a ser feliz. Yo no soy un hombre rico, yo no tengo ni haciendas, ni caballos, ni ganadería, ni fábricas, ni tierras, ni nada de eso. Pero no las necesito, yo puedo vivir con mi pensión.
1: Le pregunto esto por lo que acaba de mencionar y para tranquilidad de muchos de nuestros oyentes y personas que nos ven a través del mundo digital. Usted ha tenido en la vida un par de episodios con dinero en efectivo. Y mucha gente dice, no, pues que debe tener unas caletas,
0: Pero
1: debe
0: ¿cuáles
1: tener
0: son
1: mucha
0: ese par de
1: plata.
0: mis de episodios?
1: Creo que alguien habló de un dinero en su casa y una vez se le quedó una maleta
0: Entonces hablemos del primer
1: en la ópera.
0: episodio.
1: No, en general,
0: No, no,
1: ¿usted
0: no, pero
1: tiene mucho dinero en
0: en general
1: efectivo? ¿Es
0: no,
1: que le gusta
0: no, no,
1: o...?
0: no, no, no. Primero es falso.
1: Ok.
0: Pero hablemos del primero,
1: Muy bien.
0: porque alguien habló de una caja fuerte
1: Exacto.
0: y ¿sabe cuánto duró eso? 7 años de investigación exhaustiva de la Corte Suprema, que se le agradezco porque me investigaron cada cosa. Durante 7 años había una cosa que fue muy duro de explicar, y es que me pidieron la factura de una lámpara que había en mi casa y no encontraba la factura. A ese nivel de detalle, 7 años.
1: Minuciosos.
0: Y la corte encontró que yo era un hombre honesto, un hombre limpio, archivó eso. Jamás ocurrió, había sido un bandido en una cárcel. Esa es otra historia, de la misma estirpe de Cadena, que alguien le pagó, él lo confesó luego en la corte, para enlodar mi nombre, y eso en
1: Perfecto.
0: las redes sociales, eso no ocurrió. Y lo otro fue su colega, que yo creo que ya no es su colega, porque me parece que no es una buena persona, que es Vicky Dávila, que hizo un montaje en el Hotel Ópera. Yo estaba conversando con un gran tipo, que es Carlos Negret, que creo que fue el mejor defensor del
1: Sí,
0: pueblo,
1: sí.
0: y estábamos hablando de derechos humanos y de cosas. Me llamó Vicky Dávila y me dijo: hombre, ¿quiere hacer un debate con María Fernanda Cabal? A mí que me encanta el debate. Le dije, claro que sí, pero no había señal en la ópera. Usted conoce el hotel, ahí la señal es
1: Sí,
0: muy mala.
1: cerca de la Cancillería.
0: Claro, entonces yo a una cuadra estaba el Congreso en mi oficina, salí y dije, déjeme 2 minutos, voy. Y dejé abandonado mi maletín. Yo venía de una notaría donde había vendido el lote de mi padre, que donde había estado funcionando la clínica. Cuando usted vende una propiedad, quiero recordar eso, el comprador le devuelve a usted el impuesto predial de los meses que faltan. Eran algo así como 12 millones de pesos. Y claro, tan despreocupado estaba yo por el dinero que lo dejé tirado en el maletín. Pues Vicky Dávila mandó cámaras, hizo zoom, hizo un montaje, caletas, dinero. No le sirvieron las explicaciones, no le sirvió nada. Y dejó lo que es más eficaz para destruir: las redes sociales, donde siguen vivas. Esa acusación,
1: Todo da vueltas.
0: pero hay otra acusación. Ellos dijeron que yo había hecho la ley Roy Barreras para quitarle la pensión a los jubilados y dársela a los guerrilleros. Dijeron que le íbamos a entregar el poder a Timochenko y se lo entregamos fue a Iván Duque. Dijeron que el rayo homosexualizador iba a volver gays a los niños si ganaba la paz. Y con esas mentiras asustaron a los padres de familia y perdimos el plebiscito.
1: ¿Usted va hasta el final en esto?
0: Yo creo que Colombia no está condenada a esos extremos. El 31 de mayo podemos evitar eso, garantizando ese equilibrio del que hemos hablado en esta conversación.
1: Usted no va a tomar el camino de
0: Y
1: Murillo.
0: el 31 de mayo, tal vez el camino de Santiago, sí, pero de Santiago Apóstol,
1: Bueno,
0: después
1: se
0: de
1: va a
0: que
1: demorar,
0: termine
1: tiene
0: esto.
1: bastantes pecados, ¿no?
0: Sí, pues todos, ustedes no tienen.
1: No, pero es que la política es una cosa muy brava.
0: La política debería ser, tiene que ser el arte de gobernar. Pero vuelvo al 31 de mayo. Si fuera ya la segunda vuelta, quienes nos vendían no hay nada más que hacer. O nos vamos con la izquierda o nos vamos con la derecha. Pero hay 5 millones de colombianos que están intranquilos, que no quieren que el país se rompa, se divida. Ese equilibrio que yo le ofrecí y construí en el primer año del gobierno Petro, necesito que me ayuden a fortalecer ese equilibrio, ese eje de la balanza, Por eso permanezco en el tarjetón y los necesito votando por el equilibrio.
1: Candidato, muchísimas gracias. En beneficio de la democracia, toda la suerte del mundo, ¿yo?
0: No, pero muchísimas gracias. Muy chévere esta conversación, distinta a todas, ¿no?
1: Cuando quiera volver, aquí estoy.
0: Me parece muy chévere. Está bueno el café.
1: Hasta luego. Bueno, suerte.
0: Muchas gracias.
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3: En Colombia, a las 7 de la mañana, 8 minutos.
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3: 7 de la mañana, 9 minutos. Bienvenidos a la actualización de noticias. El expresidente Álvaro Uribe arremetió contra el presidente Gustavo Petro y el candidato presidencial Iván Cepeda. A través de su cuenta de X escribió: Petro y Cepeda, como Castro y Chávez, acaban con la empresa privada y también con la estatal. La empresa privada colombiana, de todos los tamaños, desde las tiendas hasta las más grandes, están generando desempleo. No pueden invertir por los impuestos y la inseguridad y no pueden generar nuevos empleos. Y el candidato Iván Cepeda también le hizo duros cuestionamientos al expresidente Uribe. En sus redes sociales le escribió: ¿cuándo le pedirá perdón al país y a las madres de las víctimas de los falsos positivos y las desapariciones forzadas perpetradas en la Comuna 13 de Medellín? Con semejante prontuario, a nadie convence su impostura de supuesto juez moral. La CAR alertó que el fenómeno del Niño podría extenderse hasta el 2027 en Colombia. En noticias del espectáculo, Shakira ganó una batalla judicial contra la Hacienda española. Un tribunal ordenó que le devuelvan más de 60 millones de euros, alegando que no cometió fraude. El primer ministro de Israel confirmó la interceptación de una flotilla con activistas que intentaron romper el bloqueo hacia Gaza. La Organización Mundial de la Salud inició su asamblea anual en medio de la crisis del hantavirus y el ébola. Y en deportes, la selección colombiana de fútbol iniciará hoy en Medellín sus primeros trabajos extraoficiales para el Mundial de 2026.
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3: Buenos días, yo soy Camila Correa y en compañía del Servicio Informativo de Caracol Radio les contaremos las noticias más importantes de Colombia y del mundo. Las autoridades del Meta anunciaron que aumentó a 100 millones de pesos la recompensa por información que permita esclarecer el asesinato de dos integrantes de la campaña presidencial de Abelardo de la Estrella en el municipio de Cubarral. Varias enfermeras que trabajaron en el centro estético donde desapareció Yulixa Tolosa fueron entrevistadas por agentes de la Policía Judicial del CTI de la Fiscalía General de la Nación. La Dirección General Marítima advirtió un aumento del nivel del mar en el Pacífico colombiano. Barranquilla intensifica las medidas ante la alta probabilidad de un fenómeno del Niño. Y hay polémica por el nombramiento del nuevo presidente de la Fiduprevisora. Algunos sectores aseguran que no tendría la experiencia requerida para manejar esta entidad que administra billonarios recursos públicos en el país. La cantante colombiana Shakira celebró que la justicia española reconozca que nunca cometió fraude fiscal. En deportes, la selección colombiana de fútbol iniciará hoy en Medellín sus primeros trabajos extraoficiales para el Mundial de 2026. Y Brasil anunciará hoy los 26 jugadores para la Copa del Mundo. La expectativa está puesta en el eventual llamado de Neymar.
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3: Son las 7 de la mañana, 13 minutos, y en noticias que tienen que ver con el orden público hay una que ha estremecido al país. La gobernación del Meta anunció que aumentó a 100 millones de pesos la recompensa por información que permita aclarar el asesinato de Roger Mauricio Devia y Eder Fabián Cardona López, integrantes de la campaña presidencial de Abelardo de la Espriella en el municipio de Cubarral. Esta decisión fue tomada durante un consejo extraordinario de seguridad con los alcaldes del departamento tras el ataque armado en el que murieron los dos integrantes de esta campaña mientras se movilizaban en motocicleta. Y para conocer detalles de este lamentable hecho, a esta hora nos atiende Andrea Liscano, secretaria de Gobierno del Meta. Secretaria, muy buenos días y mil gracias por atendernos a esta hora.
8: Hola, muy buenos días a ti y de verdad gracias por estar interesados en el departamento del Meta y en esta situación que nos enluta lamentablemente.
3: Bueno, secretaria, pues lamentamos mucho lo ocurrido y quisiéramos en primer lugar saber qué se sabe hasta el momento sobre este crimen.
8: Bueno, Camila, el crimen ocurrió sobre las 8 de la noche del sábado. Las dos personas, tanto Roger como Fabián, venían en una moto, ellos eran muy amigos. Roger había sido alcalde del municipio de Cubarral en el periodo que terminó. Y Fabián había sido su secretario de gobierno, por eso digamos tenían siempre esa amistad de ellos desde hace muchos años. Venían de hacer un trabajo precisamente para la campaña de Abelardo de la Espriella y pues conducían en una vía que es del cruce, digamos que llamamos nosotros principal, para que la gente se dé una idea. Cuando uno viaja hacia Cubarral, sale de Villavicencio y pasa al municipio de Guamal, como quien va hacia Granada, y ahí ve una que hay un desvío que llaman ellos la Y, y ahí ya usted sube a la subregión del Alto Ariari, donde queda Cubarral, Dorado y el Castillo Meta. Ya una vez que dejan la vía principal, más o menos a un 2 kilómetros máximo, en una zona que se llama María Auxiliadora, allí fueron ultimados. Inmediatamente, digamos, se conoce el hecho. Inicialmente las personas pensaron que era un accidente, porque hace más de 3 años no ocurrió un homicidio en esta zona. Una zona que en la época la violencia fue muy difícil, hoy en día era una zona muy tranquila, aunque ha mantenido temas pequeñitos de extorsión y demás, pero es una zona muy tranquila y sus alcaldes y su comunidad es muy fuerte en el tema de seguridad. Cualquier situación que pasa lo dicen. Cuando llevan las personas que pensaban que estaban heridas al hospital, es cuando se dan cuenta que no eran, digamos, heridas de un accidente de tránsito, sino eran impactos de bala, y se activan inmediatamente todos los protocolos. Además de haber hecho el Consejo de Seguridad, la señora gobernadora que lo lideró, y se tuvieron reuniones también desde inmediatamente se conocieron los hechos con las autoridades, pues hay que trabajar muy fuerte. Se está analizando muchísimos temas e hipótesis, porque te quiero contar también que Roger trabajaba para la Corporación Autónoma Ambiental. En ese momento él era contratista y él hacía conceptos y era una persona muy trabajadora, también era aspirante, o ya estaba diciendo que él quería ser aspirante para la siguiente, digamos, proceso electoral de alcaldía de su municipio. Entonces están analizando varias variables, varias situaciones con su familia, con sus amigos del trabajo en la Corporación Autónoma Ambiental, con la gente de la campaña. Hay un trabajo muy fuerte. Destacamos que ayer la Fiscalía nos informó que la señora Fiscal General de la Nación ha mencionado y ha ordenado un grupo de fiscales especializados desde Bogotá que son para este tipo, digamos, de hechos donde hay una violencia contra un líder político y social, y eso nos alegra muchísimo. Han activado todos los elementos de tecnología, de hecho unos que compró la gobernación del Meta, que se han usado para esclarecer otros crímenes como el de, sí. ¿Se acuerdan, el joven Lucas Villa y los pastores en la familia Pastores en Aguachica? Entonces, estamos trabajando en todas las posibles hipótesis, tanto su tema laboral, su tema político actual, su aspiración política futura.
3: Quisiera preguntarle por esos indicios. ¿Cuáles son esas hipótesis que tienen hasta el momento de quiénes habrían sido los responsables de este asesinato?
8: Ahorita quizás no hay un responsable claro, por eso está trabajando todo lo de tecnología, todo el tema allí, huellas, testimonios y demás, y pues está recogiendo de las dos víctimas, tanto de Fabián como de Roger, todo con sus familias y sus amigos, ese entorno, porque pues ustedes saben que el tema de la Corporación Autónoma también ha sido un tema difícil. Aquí es un tema como en todos los líderes y los trabajadores de temas ambientales, también afrontan muchos riesgos. Pero pues el tema de la campaña política, hay también que tenerlo, digamos, dentro de las hipótesis. Entonces, pues el hecho ocurrió además en una zona pues poco transitada, esa vía ya tarde la noche no es tan transitada, por lo mismo, y es una zona muy tranquila. Se están recogiendo videos y cámaras de seguridad desde el momento en que él sale del ejercicio que estaban haciendo en la campaña y todo el recorrido que hicieron en la vía, y además con otros elementos de inteligencia se están buscando pues ese material probatorio o ese elemento que nos dé la posibilidad de identificar quiénes pudieron haber sido, ¿no? También testimonios de las personas allí de la zona que transitaron la vía y pues si vieron algunas personas por allí apostadas. Lo que sabemos es que los sicarios se movilizan en una motocicleta, que eran dos, y pues ahí van las investigaciones, esperemos que más las autoridades, pero hay un trabajo muy fuerte, la policía también ha desplegado, ayer tuvimos un consejo de seguridad, el general Waldrón nos menciona que han puesto a uno de los mejores investigadores en el país para que lidere a los investigadores aquí el departamento del Meta, entonces creemos que pues ojalá prontamente demos con el resultado de este doble homicidio de dos personas muy queridas, sí, líderes sociales y que no tienen ningún antecedente, porque también hay que aclararlo, ¿no? Sí. Las dos personas asesinadas ya se les revisó todo su tema también judicial y tampoco tenían ningún tipo de antecedentes, personas muy buenas y líderes de la región.
9: Secretaria, ayer el mayor general Eric Rodríguez, subjefe del Estado Mayor de Operaciones Conjuntas de las Fuerzas Militares, alertó que disidencias al mando de alias Iván Mordisco y de Calarcá están presionando e intimidando a las comunidades en varias regiones del Meta. ¿Qué están haciendo las autoridades en el Meta pues para evitar que se les meta la guerrilla nuevamente?
8: Bueno, mire, que hay que hacer una claridad, y es que la guerrilla, digamos, la disidencia de Calarcá está hace mucho tiempo, o sea, y no se los ha metido, está ya hace rato en la zona que digamos que ellos fueron dejando despeje cuando el proceso de paz. Yo conozco mi departamento, conozco casi todo el país, también trabajé en la Defensoría del Pueblo mucho tiempo por todo el país. Cuando el proceso de paz, yo creo que se cometió un grave error, y fue que una vez la guerrilla sale su ejercicio de empezar su proceso de desvinculación y demás, y reincorporación a la vida civil, muchas de estas zonas se quedaron solas. Cuando el Frente Primero de las FARC no hace parte de este proceso y queda ahí, yo inmediatamente dije, aquí va a haber un rearme. El Frente Primero de las FARC siempre ha estado en la zona de Guaviare y es un frente financiador y un frente reclutador. Es un frente muy fuerte que por sí mismo era hasta encargado de financiar otros frentes en el país, en la zona más fuerte de la guerrilla, por el tema cocalero, bueno, por el tema extorsivo y demás. Y Calarcá, digamos, es de esa zona. Ustedes saben que Calarcá es de Mesetas Meta y conoce muy bien el departamento. Ellos están apostados hacia la zona de Macarena, Puerto Rico, tienen los frentes Ever Castro, la Marco Valerio Buendía, que son, digamos, los frentes más fuertes que están acá en esa zona. Y con la disputa que empiezan a tener con Alejandro Mordisco, luego de que se fractura esa disidencia, uno queda en el bloque Meta Amazonas y otro queda en el bloque, digamos, de alias Calarcá, el bloque Amazonas, el Iván Mordisco, empieza la disputa que empiezan a tener ellos tan fuerte porque pues el uno quiere venir a atacar al otro. Mordisco da la orden de crear la columna móvil Martín Villa aquí en el departamento del Meta. Para eso, lo que explica el general es que Calarcá ha empezado a tener una forma que siempre la ha usado la guerrilla de pedirle a la gente que es del territorio que primero estén a través, digamos, en las juntas de acción comunal, estén inscritos. Todas las personas que estén en el territorio de incidencia y que porten el carné de la junta de acción comunal para ellos saber quién está en el territorio de ellos. Allá, por ejemplo, hay otra restricción cuando tú entras a una zona donde ya empieza a hacer control de ellos. O sea, tienen que entrar con los vidrios del carro abajo. Ellos tienen una serie, digamos, de reglas, pero para eso tiene que ser muy fuerte que el gobierno nacional como tal pueda entrar a hacer un ejercicio de confrontación directa, porque sí, ellos saben que en el marco de la paz total ellos tienen las órdenes de captura levantadas.
9: Sí, y secretaria, ¿y qué están haciendo las autoridades del Meta pues para evitar que estas disidencias influyan en las elecciones que se avecinan? Estamos a 15 días.
8: Mire, nosotros haciendo? Lo hemos alertado, te cuento, en los comités de seguimiento electorales. De hecho, para el tema del Congreso lo alertamos porque empezó a rotar un panfleto que es el que la señora gobernadora dice firmado por la estructura de Ber Castro, que comanda alias Caliche, y también de la cual hace parte un tal alias Patepal. En ese panfleto, desde hace más o menos 5 meses que fue la que empezaron las inscripciones de cédulas para los certámenes electorales, la guerrilla le pedía a la gente que escribiera la cédula para el certamen presidencial. Yo ese panfleto lo pusimos en conocimiento en el Comité de Seguimiento Electoral, también lo hemos remitido a la Fiscalía para que se investigue. No dicen por qué candidato ni nada en aquel momento, creo que todavía no habían ni siquiera candidaturas muy decantadas, pero decían que tenían todos en la vereda y en la zona de incidencia del bloque del Frente Ber Castro, tenían que estar inscritos sus cédulas para ir a votar en las elecciones presidenciales. Entonces, a eso se alertó, nosotros le hemos pedido hecho a la Defensoría que hay algunos puestos de votación y hay uno que tiene un nivel de riesgo muy alto, que por favor lo podamos correr hacia una zona más segura para que la gente que quiera votar pues venga y vote de una manera un poco más tranquila. Se le hemos pedido a la Registraduría, eso también lo pidió el Comité de Seguimiento Electoral en su momento de Vistahermosa, y nosotros le trasladamos esa petición al Comité de Seguimiento Electoral Departamental. Sin embargo, para las elecciones de Congreso no, ese puesto de votación siguió ahí, pero Inteligencia Militar, por ejemplo, ha alertado que es un puesto de votación con muchísimo riesgo y donde además pueden atacar a la fuerza pública. Entonces, yo creo que si hay un alto riesgo en esa zona controlada por las disidencias, pero pues son decisiones que nosotros, digamos, en el tema departamental, pues nosotros no podemos tomar la decisión de que se traslade un puesto de votación. Eso ya es, lo sugerimos, lo expusimos, lo explicamos, dijimos el porqué y pues estamos esperando que se tomen decisiones al respecto. Pero si hay unos puestos de votación que nos parece sumamente riesgoso, la gobernadora ayer también lo decía, pues ir a votar, pero ir a votar presionado o ir a votar para que te digan a boca de urna por quién votar, pues es complejo o bajo amenaza. Por ahora no hemos conocido que le hayan dicho a la ciudadanía es por X candidato, ¿no? No hemos conocido que le hayan dicho así como de manera certera, pero pues es bien complejo la situación. La Defensoría del Pueblo sí ha dicho que ellos van a estar en esa zona, que van a enviar unas personas para esa zona, pero pues es una zona bien compleja donde están algunos puestos de votación que nos generan preocupación y que es básicamente la zona limítrofe entre Meta y Guaviare,
3: sí,
8: ¿no? En el sector.
3: Pues secretaria de Gobierno del Departamento del Meta, Andrea Liscano, muchísimas gracias por atendernos en los micrófonos de Caracol Radio y esperamos que a los responsables de estos lamentables hechos les caiga todo el peso de la ley. Quedamos muy pendientes. Un feliz día.
8: Feliz día para todos. Muchas gracias.
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3: En Colombia, a las 7 de la mañana, 26 minutos.
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3: A las 7 de la mañana, 26 minutos, seguimos con las noticias de Colombia y del mundo. Ante la Fiscalía General de la Nación, comparecieron 3 enfermeras que trabajaron en el centro de estética en el que desapareció Yulixa Tolosa, la mujer que se sometió a una lipólisis láser. ¿Qué se sabe hasta el momento? Jenny Angarita, buenos días.
12: Camila, buenos días. Caracol Radio conoció en primicia que 3 enfermeras que trabajaron en el centro estético del que desapareció Yulixa Tolosa fueron entrevistadas por agentes de la Policía Judicial del Cuerpo Técnico de Investigación de la Fiscalía General de la Nación. Las mujeres contaron a los investigadores sobre las condiciones laborales de salubridad e higiene del lugar. Precisamente la Fiscalía y la Policía Nacional están trabajando de manera articulada en la recuperación de los videos de las cámaras de seguridad y en la recolección de elementos materiales probatorios. De otro lado, fuentes de la Fiscalía confirmaron que el propietario del vehículo en el que habría sido transportada Yulixa Tolosa se presentó y fue entrevistado por agentes de Policía Judicial del CTI. Esto luego de que se hubiera revelado el video de una cámara de seguridad que muestra cómo la mujer fue sacada del centro estético. También se conoció que se activaron de manera simultánea la alerta rosa y el mecanismo de búsqueda urgente para adelantar todas las labores tendientes a dar con el paradero de la mujer.
3: Jenny, gracias. Y en las últimas horas se confirmaron dos tragedias que enlutan a Bogotá y a Cundinamarca. La muerte de un niño de 5 años en Fontibón y de un menor de 7 años en Nocaima. La información la tiene Paola Poveda.
13: Así es, el primer caso se trata de un menor de 5 años que falleció tras caer desde un piso 15 en la localidad de Fontibón, pues las autoridades afirman que el hecho se presentó aproximadamente a las 2:55 de la mañana. Al respecto, el coronel Norberto Caro, de la Policía Metropolitana de Bogotá.
14: De acuerdo a las primeras indagaciones, este menor está en compañía de otro y al parecer estaban jugando. Producto de ello, cae al vacío y se ocasiona la muerte.
13: El segundo caso involucra a un niño de 7 años, quien murió después de una caída accidental al río Tobia en el sector de la vereda Volcán en Cundinamarca.
15: Con el papá y la familia, no, el niño se lo llevó la corriente, mire, el niño se desapareció aquí y aquí lleva una corriente fuerte. Esto está uno lo boquetea.
13: Bomberos voluntarios de Nocaima y el capitán Álvaro Eduardo Farfán, delegado de bomberos de Cundinamarca, confirmaron el hallazgo del cuerpo sin vida del menor en el sector conocido como El Naranjal. Las labores de búsqueda contaron con la participación de unidad de bomberos de Nocaima, Nimaima, en coordinación con la Policía Nacional, familiares y habitantes de la zona.
3: Paola, gracias. Y desde Bogotá, el candidato presidencial Iván Cepeda aseguró ante la comunidad LGBTIQ+, que en un eventual segundo gobierno progresista no va a permitir que funcionarios promuevan discursos de odio contra las mujeres y las diversidades. Jimmy Ávila.
16: Durante un encuentro con organizaciones LGBTIQ+, en la plazoleta de Lourdes en Bogotá, el candidato presidencial Iván Cepeda Castro afirmó que el país no puede continuar permitiendo crímenes de odio ni actos de violencia sistemática contra personas por su orientación sexual o identidad de género.
17: No puede haber funcionarios de nuestro segundo gobierno que practiquen formas abiertas o explícitas de homofobia o misoginia, lo digo con toda claridad. Defenderemos la igualdad jurídica de la diversidad sexual, incluido, por supuesto, el matrimonio igualitario.
16: Cepeda advirtió que, según cifras oficiales, el año pasado se registraron cerca de 400 víctimas dentro de la comunidad LGBTIQ+, en Colombia, situación que calificó como alarmante. El dirigente político aseguró que un eventual segundo gobierno progresista tendrá como prioridad la protección de los derechos humanos, el respeto por la diversidad y la lucha contra cualquier forma de discriminación.
18: 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En Caracol Radio son las...
3: En Colombia, las 7 de la mañana, 31 minutos.
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23: La selección colombiana de fútbol arranca hoy un periodo de preparación de cara al Mundial de 2026. Una concentración extraoficial con los primeros jugadores que han quedado libres de sus competencias. Uno fijo es James Rodríguez. Además, se espera la presencia de John Jader Durán, Álvaro Montero, Santiago Arias y Edwin Cetré, entre otros, haciendo referencia a los 55 de la prelista que presentó la semana anterior el seleccionador nacional Néstor Lorenzo.
24: Nosotros ahora vamos a empezar en Medellín con un grupo de 5, 6, 7. Los que vayan terminando van a ir viniendo. Mientras tanto, los otros van a seguir compitiendo. Los que están en competencia vamos a esperar hasta el último día que podamos de que finalice la competencia como para estar seguros de que el jugador está disponible, está bien y no haya que hacer un cambio en el medio. Así que para el 25, 26, para esa fecha vamos a estar con la lista más depurada.
23: Entre tanto, el técnico italiano Carlo Ancelotti ofrecerá hoy a las 2 de la tarde rueda de prensa para dar a conocer la lista de 26 convocados para Brasil en la Copa del Mundo. El delantero del Paris Saint-Germain y de la selección de Francia, Ousmane Dembélé, abandonó el campo al minuto 27 del partido que su equipo perdió 2-1 ante el Paris FC en la última jornada de la Liga 1 en Francia. Esto a 2 semanas de la final de la Liga de Campeones que disputará el Paris Saint-Germain frente al Arsenal. El jugador presentó molestias musculares en la pierna izquierda y su salida, aseguran los medios, fue por precaución. Inter Miami venció 2-0 al Portland Timbers en la MLS, con destacada actuación de Lionel Messi, el capitán de la selección argentina, quien anotó por 4º partido consecutivo. Messi tiene 38 años, disputó los 90 minutos en el penúltimo encuentro antes de unirse a la selección argentina. La Pulga completó 910 goles en su carrera profesional. Regresando al país, el Real Cartagena fue protagonista al cierre de la 5ª fecha de cuadrangulares. Gabriel Coco Gómez.
0: Edward, buenos días. Se llegó a 10 puntos y Unión Magdalena a 8. Barranquilla se quedó con 6 y el Bogotá último con 2 puntos. El técnico del cuadro cartagenero, Álvaro Hernández.
1: Nos queda un partido, tenemos los pies en la tierra, tenemos que ser fuertes en casa contra un gran rival como lo ha sido Barranquilla, que hoy lo dio también todo contra Unión.
0: En la última fecha, Cartagena jugará de local ante el Barranquilla Fútbol Club y el Unión recibirá en Valledupar al Bogotá. Hoy se jugará la última fecha del Grupo A, a las 3 de la tarde Envigado ante el Quindío y a las 7 de la noche, ya eliminados, Inter de Palmira y Tigres. En este grupo el Quindío tiene 10 puntos y Envigado 8. Un empate clasificará a la final al cuadro cafetero. Envigado necesita sí o sí conseguir la victoria.
23: Deportivo Cali ganó y se acerca al líder nacional en la Liga Femenina de Fútbol, José Alberto Ortiz.
4: Hola Edgar, se jugaron los 3 partidos que faltaban de la fecha número 11 en la Liga Femenina de Fútbol 2026. Independiente Santa Fe ganó en Zipaquirá haciendo las veces de local 2-0 al Deportivo Independiente Medellín, los 2 goles de Mariana Zamorano. Orso Marzo perdió en casa 1-2 con el Inter Bogotá. Yoemar Guarecuco, la venezolana, logró los 2 goles del Inter, mientras que Angie Iglesias anotó por Orso Marzo. Y en el Pascual Guerrero, América se impuso 2-0 a Pasto, con goles de Mayra Neira y Mariana Muñoz. No obstante a esta victoria escarlata, el técnico Andrés Usme considera que se deben mejorar muchas cosas porque el equipo está sufriendo para ganar.
5: Por momentos se ve el trabajo y lo que hacemos día a día, por momentos nos cuesta demasiado. Es una realidad, tampoco podemos mentir, las estadísticas están ahí y lo dicen. ¿Y qué hay que hacer? Trabajar, no hay de otra. Hay cosas que veo que deberían salir distintas y no salen, pero yo también tengo que entender que es un proceso, que es paso a paso, que es sumar sesiones, que es sumar muchas cosas.
4: Los 8 primeros en la Liga Femenina: Atlético Nacional 27 puntos, Deportivo Cali 26, tercero Millonarios 24 puntos, cuarto América 22 puntos, quinto Internacional de Bogotá 21 puntos, Inter Palmira también tiene 21 puntos en el sexto lugar, séptimo Santa Fe con 19 y octavo el Deportivo Independiente Medellín con 16 puntos.
23: Belgrano de Córdoba se clasificó a la final de la Copa Argentina de Fútbol tras igualar 1-1 con Argentinos Junior y en penales vencerlo 4-3 luego de 12 cobros. La final la jugarán River Plate y Belgrano el próximo domingo 24 de mayo. En México, Pumas, el equipo donde está el colombiano Álvaro Angulo, también se clasificó a la final del campeonato luego de vencer 1-0 a Pachuca. El acumulado 1-1, pero Pumas va a la final por haber terminado en mejor posición en la fase regular. En el baloncesto colombiano, Caimanes del Llano como visitante venció 79-56 a Sabios de Manizales y clasificó a las semifinales del torneo. Por su parte, Cimarrones del Chocó superó 71-63 a Piratas de Bogotá y colocó 2-1 la serie a favor del equipo capitalino. Hoy 4º compromiso entre Cimarrones y Piratas desde las 5 de la tarde. el inglés Aaron Ray se impuso en el PGA Championship de golf que se disputó en los Estados Unidos. Con 65 golpes en el último recorrido, acumuló 271 9 bajo par para llevarse el título. El español John Rahm fue segundo con menos 6. El norirlandés Rory McIlroy terminó séptimo con 4 bajo par, mientras que el número 1 del mundo, el norteamericano Scottie Scheffler, concluyó menos 2 en la casilla 14. Y Jannik Sinner, con 24 años, se convirtió en el tenista más joven en ganar los 9 Masters 1000, el primero en lograr 6 consecutivos y el único junto

Rafael Nadal en conquistar los tres de tierra batida en una misma temporada. Sinner ganó en Roma luego de vencer al noruego Casper Ruud 6-4 y 6-4.

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1: Ya son las 7 de la mañana, 39 minutos, y un saludo a todas las personas que se conectan con nosotros. A esta hora tenemos desarrollo sobre una noticia a la cual Caracol Radio le ha puesto la lupa. El Consejo de Villa de Leyva citó a un debate de control político para aclarar el licenciamiento de la obra de San Jacinto de Nelvic Sas en la vereda Sábana, el cual ha provocado todo un escándalo. ¿Qué es lo último, Andrea Rodríguez? Buenos días.
2: El Consejo de Villa de Leyva citó a control político al nuevo secretario de Planeación, Óscar Camacho Cristancho, para que aclarara el licenciamiento de la obra de San Jacinto en Nelvic Sas, en la vereda Sábanas, que ha sido el epicentro de estos dos escándalos. Por un lado, y según menciona la alcaldía, por ser una mega obra que contaba con 551 metros cuadrados licenciados, pero que ya ha construido más de 5.200 sin licencia y generando afectaciones ambientales y violando normas arquitectónicas y urbanísticas.
3: Las afectaciones que, de acuerdo con lo que yo tengo en el expediente, uno, la existencia de afectaciones hídricas a microcuencas relacionadas con la quebrada El Roble, que no fueron correctamente incorporadas en los planos del proyecto. La falta de aprobación ambiental de un estudio multitemporal presentado, por supuesto, por Inversiones San Jacinto. Y esto es lo que tengo en relación con la quebrada del Roble.
4: Y en esos documentos que yo tengo algunas fotografías y tengo algunos videos de los vecinos de la zona que se ven afectados por inundaciones, y lo repito, por inundaciones atípicas. Y son atípicas porque a partir de cuando empezó la ejecución de este proyecto, inclusive, que dentro de eso también se encuentra un sobrevuelo que hicieron los vecinos, me reservo los nombres claramente, y en ese sobrevuelo se ve una remoción de tierras.
2: Dentro de la sesión en el Consejo, uno de los puntos álgidos fue el de las presuntas afectaciones ambientales. Posteriormente se debatió el tema de los metros cuadrados construidos sin licenciamiento y la obra que continúa, pese a presuntos incumplimientos.
1: Andrea, gracias, y nos vamos para Barranquilla, donde se han intensificado las medidas preventivas ante una probabilidad del 90% de tener un fenómeno de El Niño. Brian Saavedra.
5: Sí, según los reportes técnicos, Barranquilla ya comienza a experimentar algunos efectos asociados a este fenómeno climático. Las autoridades han advertido que entre los principales riesgos para la ciudad se encuentra el aumento en la sensación térmica, que ha llegado inclusive a los 46 grados por estos días, con posibles afectaciones a la salud, la reducción de precipitaciones que podría generar sequías y menor disponibilidad de agua, así como un incremento en el riesgo de incendios debido a la resequedad de la vegetación. Joaquín Buitrago es el director de Barranquilla Verde, la autoridad ambiental del distrito.
6: La autoridad ambiental reiteró el llamado a la ciudadanía para fortalecer las medidas de ahorro y uso eficiente del agua y la energía, evitar quemas y proteger las zonas verdes urbanas. Desde el distrito se viene fortaleciendo las acciones de monitoreo ambiental y seguimiento técnico.
5: Buitrago señaló que estas condiciones podrían provocar una presión sobre los ecosistemas urbanos y el deterioro en la calidad del aire. Asimismo, el trabajo del Cuerpo de Bomberos de Barranquilla ha sido clave para atender las emergencias. A la fecha ha atendido más de 190 incendios estructurales en distintos sectores de la ciudad.
1: Brian, gracias. Y la Dirección General Marítima advirtió un aumento del nivel del mar en el Pacífico colombiano. El fenómeno se extenderá hasta el 24 de mayo. Claudia Ortega.
7: Hola, muy buenos días. La entidad alertó a las comunidades costeras de los departamentos de Nariño, Cauca, Chocó y Valle del Cauca sobre un incremento significativo del nivel del mar debido al fenómeno de marea de Sisigia o Puja asociado a la luna nueva. Las inundaciones en zonas cercanas a Tumaco, Bahía Solano, Guapi y Buenaventura podrían darse, por lo que se recomienda a pescadores, comerciantes, turistas y embarcaciones menores a extremar medidas de seguridad y seguir las indicaciones de las autoridades marítimas para evitar emergencias. El teniente de fragata, Santiago Moyano Medina.
8: Estas condiciones pueden llegar a ocasionar posibles desbordamientos e inundaciones sobre toda la cuenca pacífica colombiana.
7: El llamado de atención es para las distintas embarcaciones, tanto artesanales como aquellas que desarrollan actividades turísticas.
1: Claudia, gracias. Y debido a los intensos calores que se reportan en el Valle de Aburrá, en la ciudad de Bello, los bomberos atienden dos incendios forestales en el reconocido Cerro Quitazul. Norbey Valle David.
9: Los incendios se reportaron hace 12 horas en ese importante cerro, ubicado en la parte norte de esa población del Valle de Aburrá. Los bomberos informaron que, pese a las intensas labores, las dos conflagraciones siguen activas y que les tocó suspender los trabajos de extinción a medianoche por razones de logística y por seguridad del personal. El sargento Giovanni Galvis, del Cuerpo de Bomberos del municipio de Bello.
10: Hacia las 5:20 de la tarde ingresó el primer reporte de un incendio forestal en la parte del sector La Tomatera, que tiene ingreso por la vía hacia San Pedro de los Milagros. Hacia las 7:30 de la noche reportan el segundo incendio, que se ubica en el sector de Ciudad Perdida. En ambos incendios, personal del Cuerpo de Bomberos se encuentra atendiendo y mitigando este incendio para frenar el avance.
9: Los trabajos de sofocación de las llamas se reiniciaron hoy a las 6 de la mañana con apoyo de otros organismos de socorro y se está a la espera de cómo avanzan esos trabajos para solicitar apoyo a otros bomberos de la subregión del Valle de Aburrá. Por lo pronto, solicitan a las personas que este lunes festivo, que realizan los denominados paseos de olla, abstenerse de ingresar a la zona por seguridad.
1: Importantes recomendaciones. Entre tanto, la Corporación Autónoma Regional del Valle del Cauca adelanta un análisis de laboratorio para determinar las causas de la turbidez y el cambio de color del agua en el río Buga la Grande, situación que ha generado preocupación entre las comunidades de la zona. Erika Rebolledo.
11: Según explicó la Autoridad Ambiental del Valle del Cauca, desde que se conoció la situación se activaron acciones técnicas y recorridos en la parte alta de la cuenca del río, especialmente en los corregimientos de Miraflores y Alegrías en Sevilla y Barragán en Tuluá. Durante las visitas, el personal especializado identificó procesos de escorrentía, depósitos de cárcava y el lavado de material ocasionado por las intensas lluvias registradas durante abril, lo que habría provocado la alteración en el color del agua que actualmente presenta el río. Esto explicó Joana Bedoya, directora territorial Centro Norte de la CBC.
12: Durante estos recorridos y la visita de personal especializado en la zona alta de la cuenca del río Buga la Grande, no se evidenció actividades de extracción, como tampoco indicio alguno de actividades de minería ilegal.
11: La corporación indicó que las muestras tomadas en el río continúan en análisis en el laboratorio certificado de la entidad y que los resultados serán dados a conocer oportunamente a las comunidades.
1: Erika, gracias. En Córdoba hay alerta por el posible rebose del río San Jorge y el riesgo de deslizamientos de tierra en el sur del departamento. Este es el informe, Claudia Hernández.
13: Noticia a esta hora porque en medio de alertas amanece el departamento de Córdoba este 18 de mayo, según las autoridades ambientales, las cuales establecieron que zonas como Ayapel por Córdoba y Guaranda, San Marcos y Sucre por Sucre registran una alerta roja por los altos niveles del río San Jorge, además del ingreso de agua a través del boquete Caregato en el río Cauca. Mientras, en el sur del departamento de Córdoba hay alerta por riesgo de deslizamientos de tierra en municipios como Puerto Libertador, Tierra Alta, Montelíbano y Valencia. De acuerdo con los pronósticos, Córdoba enfrentaría lluvias de ligeras a fuertes en lo que resta del mes de mayo. En ese sentido, hicieron un llamado al sector productivo para que reserve la mayor cantidad de agua posible ante la alta probabilidad de ocurrencia de un super niño que se registraría durante el segundo semestre del año 2026.
1: El volcamiento de un tractocamión cargado con crudo provocó un grave daño ambiental en zona rural del municipio de Pitalito. 5 barriles de crudo fueron esparcidos en la zona. Lizardo Moreno.
14: Muy buenos días. Continúa el trabajo por parte de las operarias petroleras en la zona rural del municipio de Pitalito a raíz del volcamiento de una tractomula que ha derramado combustible. Óscar Mauricio Guacamene, jefe de oficinas de emergencias de Pitalito.
15: Se presentó un accidente con un tractocamión que transportaba crudo desde el departamento del Putumayo hasta el departamento del Huila. Desafortunadamente, este incidente es una verdadera catástrofe ambiental, puesto que en este sector están involucrados bastantes ecosistemas importantes para el departamento del Huila como para el departamento del Cauca.
14: Según el funcionario, el incidente no afectó el acueducto de Pitalito, pero sí al parque natural cercano al municipio.
1: Lizardo, gracias. Y Aguas de Cartagena confirmó que esta semana se repetirá la programación de racionamientos de la semana anterior mientras se superan los problemas del acueducto. Erix Montoya.
16: Muy buenos días. Desde hoy arrancó una nueva semana de racionamientos de agua potable en Cartagena con la misma programación de barrios y corregimientos de la semana anterior, que irá hasta el sábado 23 de mayo con un esquema de suspensión temporal del servicio de acueducto por sectores, días y franjas horarias. Esta medida hace parte del ajuste en la distribución del servicio implementado con el propósito de contribuir a la estabilización progresiva del sistema y garantizar un abastecimiento más equilibrado en la ciudad. Recordemos que el acueducto presenta proliferación de algas por fallas del proceso de filtrado del líquido. El gerente de Aguas de Cartagena, John Montoya.
17: La empresa agradece la comprensión, el compromiso y la colaboración de la ciudadanía mientras avanzamos en las acciones operativas orientadas a optimizar las condiciones del sistema.
16: La suspensión temporal del servicio continuará aplicándose de manera sectorizada de lunes a sábado entre las 8 de la mañana y las 6 de la tarde, con grupos de barrios programados por día. La medida no implica una suspensión continua durante toda la semana en un mismo sector, se mantiene el esquema rotativo vigente. Hoy lunes 18 de mayo el servicio es suspendido en barrios y zonas aledañas al Alto Bosque, la Cordialidad, la terminal de transportes, además de los corrimientos de Arroyo de Piedra, Punta Canoa, los condominios de Barcelona de Indias, Barceloneta, Portal de las Américas y Serena del Mar.
1: Eric, gracias. Y en otras noticias, no paran los accidentes de tránsito en el Quindío. Tres turistas resultaron heridos tras ser arrollados por un vehículo particular en el Valle del Cocora. La información la tiene Vanessa Porras. Vanessa, muy buenos días.
18: Camila, muy buenos días. En el turístico Valle de Cocora, en el municipio de Salento, el conductor de un vehículo particular perdió el control y arrolló a tres turistas que iban caminando en este importante corredor. Cristian David Martínez, enlace de comunicación de la Cruz Roja, destacó que activaron los protocolos correspondientes y que entre las personas involucradas se encontraban dos mujeres y un hombre, todos mayores de edad.
19: Uno de estos pacientes fue atendido por nuestro equipo, el cual presentó lesiones en la cadera y fue trasladado al hospital local para recibir atención especializada. Los otros dos pacientes fueron trasladados hacia Salento y al hospital San Juan de Dios de aquí de la ciudad de Armenia Quindío, donde indican de que había una posible lesión allí, un trauma cráneoencefálico.
18: Otro hecho de este puente festivo en el Quindío se registró en el municipio de Montenegro, donde una adulta mayor falleció después de ser arrollada por una moto que huyó sin prestarle la ayuda.

0: Bueno, Andrés, ¿qué estamos escuchando a esta hora?
1: Estamos escuchando Die Die de Shakira en colaboración con el artista. Sí, ese es chévere, aunque tiene un leve parecido al
0: Waka Waka, a mí también me pareció. Sí, es como muy parecido el ritmo.
1: Sí, sí, pero es pegajoso.
0: Sí, pues es que la verdad todo lo que hace Shakira es espectacular.
1: Es mágico, ella es fantástica, ella es perfecta.
0: ¿Y por qué estamos hablando de Shakira? Hay una noticia positiva que nos lleva pues a la Hacienda Española, Andrés.
1: Pues estamos hablando de Shakira porque la justicia española ordenó al fisco devolver más de 60 millones de euros a Shakira al determinar que ella no cometió fraude. Mire, la Audiencia Nacional de España le dio la razón a la artista colombiana y anuló una sanción relacionada con sus actividades tributarias del año 2011, además de decirle a Hacienda de España que le devuelva esa millonaria cifra. Es decir, ella nunca defraudó el fisco de España. De acuerdo con la sentencia, la administración española determinó que no se acreditó que Shakira, durante ese 2011, haya permanecido en España por más de 183 días para que la declararan residente con efectos fiscales, como lo exige la ley de ese país, a la hora de tributar por el impuesto sobre renta de personas físicas. Según un comunicado remitido por la agencia de comunicación Llorente y Cuenca, que representa a Shakira, se trata de la última cuenta pendiente que el artista tenía en España tras 8 años de disputa. A propósito de Shakira, ella celebró en las últimas horas la decisión de la justicia española, pues para la estrella colombiana se trata de una decisión que ha puesto las cosas en su sitio.
0: Pues qué buena noticia para Shakira. Y José Andrés, no se me vaya porque usted también tiene información sobre la Organización Mundial de la Salud, quien ya inició su asamblea anual en medio de la crisis del hantavirus y del ébola.
1: Sí, señora, los estados miembros de la Organización Mundial de la Salud ya dieron inicio en Ginebra a su reunión anual en medio de la preocupación por los brotes de hantavirus y el ébola y de la incertidumbre por los anuncios del retiro de Estados Unidos y de Argentina. Aunque el raro brote de hantavirus en un crucero que captó la atención mundial no figura oficialmente en la agenda, se espera que ocupe un lugar destacado en las discusiones el día de hoy, al igual que el nuevo brote de ébola en la República Democrática del Congo, que durante los últimos días se ha extendido a varios países de África.
0: José Andrés, muchas gracias y seguimos con buena música porque mire que esta semana la orquesta La 33 se presenta en un concierto que le sirve como preámbulo de las bodas de plata que cumplen este año. Carlos Castro Arias habló con Sergio Mejía.

0: Una de las agrupaciones más queridas en la capital colombiana es la 33, dedicada a la salsa. El 22 de mayo se presentará en el mismo escenario con los dominicanos Rica Arena. Sergio Mejía, de la 33, bienvenido a Caracol Radio.
1: Bueno, sí, tenemos un concierto muy especial con Rica Arena por primera vez. 22 de mayo, el lugar se llama Lourdes Music Hall, un teatro muy interesante, muy bonito. Y bueno, el 22 estaremos allí tocando con Rica Arena.
0: ¿Qué ha pasado con la 33 en este último año, en estos últimos meses? ¿En qué anda la 33?
1: Bueno, la 33 viene, digamos que este año está cumpliendo 25 años de carrera. Entonces este año es la celebración, digamos. Entonces, bueno, hicimos unas pequeñas celebraciones en los bares, digamos, que han sido la casa de la 33, Quiebra Canto y Galería Café Libro, como una celebración previa, digamos, para empezar a celebrar. Digamos que queremos pues extender esta celebración a nivel nacional en muchos lugares de Colombia. Estamos trabajando en eso. Y también pues a nivel internacional vamos a estar en México a mediados de septiembre, 17 y 18 de septiembre. Estamos trabajando para Canadá, empezar un circuito como el 17 de julio, y estamos trabajando en los Estados Unidos para agosto, pero no hay fechas definidas aún. En Bogotá, y vamos a empezar a hacer un concierto muy especial de estos 25 años, donde tendremos invitados, digamos que los músicos que han estado en toda la historia de la banda, para celebrar con ellos también. Y bueno, y un concierto súper especial, más largo.

0: ¿Cuándo fue el último álbum, el más reciente álbum? ¿Cuándo fue? ¿Cuánto tiene ya ese álbum?
1: Bueno, el último, hace mucho no grabamos álbumes, hemos estado como concentrados en grabar sencillos. Digamos que estamos empezando a preparar un nuevo álbum que no sabemos, yo creo que saldrá en el 28 por ahí o 27 finales. Estamos en este proceso, en el proceso ahorita de composición, digamos, de este álbum. Pero sí hemos sacado muchos sencillos y el último sencillo, bueno, digamos que hubo una grabación de un concierto en, que quedó como un sencillo que sale en plataformas después, pero fue con Mario Duarte de la Derecha. Fue el último que salió hace menos de un mes. Y viene un lanzamiento con Juan Pablo Vega de una canción que hicimos juntos, que yo compuse con él y con Miguel Rico, que va a ser lanzado el 11 de junio. Vienen un par de lanzamientos más en esta campaña de los 25 años, pues hay que volver a plataforma y una canción del primer disco que nunca salió, que por permisos, pero pues que estamos trabajando para tener los permisos y lanzarlo este año también.
0: Sergio, gracias por estos minutos en Caracol Radio.
1: No, muchas gracias a ti. Te agradezco mucho por el espacio y estamos ahí pendientes.
0: Recuérdenos fecha y lugar.
1: El concierto será el 22 de mayo, Lourdes Music Hall.

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9: 8 de la mañana, 2 minutos, bienvenidos a la actualización de noticias. Desde Manizales, el viceministro del Interior, Jaime Verdugo Pérez, confirmó que esa cartera ha recibido 60 denuncias relacionadas con posibles delitos electorales. Cristian Quintero.
10: El funcionario afirma que una de esas denuncias corresponde a la capital caldense. Asimismo, se analizaron temas de alcance nacional relacionados con el proceso electoral y se revisaron las alertas manifestadas por miembros de partidos políticos en algunas regiones del país.
11: El primero escuchar a las campañas, cómo está el proceso electoral proselitista, también las medidas que se puedan tomar en cuanto a acompañamiento de la fuerza pública, cómo avanzando la Registraduría Nacional de Estado Civil, la organización de las elecciones. Nosotros acá, en el caso del Ministerio del Interior, tenemos la línea Uriel. Allí recibimos denuncias sobre circunstancias del proceso electoral. Hemos recibido 60 denuncias a nivel nacional, una de ellas en el departamento de Caldas, en Manizales, sobre posible intervención en política de funcionarios públicos, y nosotros la trasladamos al organismo competente.
10: No obstante, las autoridades coincidieron que en el departamento de Caldas hay plenas garantías para los ciudadanos en el proceso electoral.
9: Cristian, gracias. Y la misión de observación electoral advirtió que las disidencias de las FARC estarían carnetizando a la población civil en los municipios PEDEP del sur del Tolima. Julio Montiel.
12: La carnetización está siendo ejercida por grupos al margen de la ley como las disidencias de las FARC para hacer control en la movilidad en los municipios como Chaparral, Planadas, Ataco y Río Blanco.
13: Son carnets que les entregan directamente los grupos armados, que los identifica, los autoriza a transitar por esta zona del sur del departamento, preguntar de dónde viene, para dónde va, con quién va a estar, incluso hasta restricciones de alimentación.
12: Por otra parte, el representante de la MOE en el Tolima resaltó que en la zona sur del departamento incluso han existido amenazas contra entidades encargadas de proteger los derechos humanos.
13: Un panfleto que sacaron ellos donde declararon objetivos militares a la Defensoría del Pueblo,

0: la ONU, pues son situaciones que sí preocupan.
1: En el sur del Tolima, sobre todo en los municipios de Chaparral, Planadas, Ataco y Río Blanco, hace presencia el Frente Ismael Ruiz de las disidencias de las FARC, que pertenece a la facción de alias Iván Mordisco, que en el departamento es liderado por alias Chapolo, por quien las autoridades ofrecen una recompensa de hasta 300 millones de pesos.
2: Julio, gracias. Y en El Patía, al sur del Cauca, las autoridades intensificaron los operativos para capturar a los responsables de un ataque con granadas contra la fuerza pública. Los lesionados reciben atención médica en centros asistenciales. Richard Vidal.
3: El uniformado y el civil afectados por esquirlas y aturdimiento no revisten gravedad. Tras el suceso, el director de la Policía Nacional, general William Osvaldo Rincón, explicó que se desplegaron todas las capacidades institucionales para proteger a la población y afirmó que están detrás de quienes perpetraron el ataque contra la patrulla en pleno sector comercial. Entre tanto, hay preocupación en El Patía por los reiterados atentados que afectan el bienestar y la cotidianidad de la población, una situación que ya había denunciado el alcalde John Jairo Fuentes.
4: La situación de orden público, como se está viviendo actualmente, es muy compleja y afecta directamente la gobernabilidad de nuestros municipios. Patía pues ha venido presentando acciones violentas en zonas rurales.
3: En esta localidad del sur del Cauca, con presencia de la estructura Carlos Patiño, de las disidencias de las FARC y facciones del ELN, las acciones delincuenciales continúan en aumento a pesar de los esfuerzos de la policía y el ejército por reforzar la seguridad en los corredores viales.
2: Richard, gracias. Y en el norte de Antioquia capturaron a un presunto jefe financiero del Clan del Golfo que generaba 2.000 millones de pesos mensuales a través de la minería ilegal. Norbey Valle David.
5: Este fue un operativo en el que participaron la SIJÍN y el Comando de Operaciones Especiales y Antiterrorismo COPES, y se ejecutó mediante una orden de captura contra alias Cali, presunto cabecilla del Clan del Golfo, que tiene injerencia en 4 municipios del norte de Antioquia donde se realiza minería ilegal. Esta persona fue capturada en la población de Vegachí por los presuntos delitos de concierto para delinquir agravado. Sería cabecilla financiero de la estructura criminal Jorge Iván Arboleda Garcés, con injerencia en los municipios de Remedios, Vegachí, Yalí y Yolombó, recaudando hasta 2.000 millones de pesos al mes. El comandante de la Policía de Antioquia, el coronel Luis Fernando Muñoz.
6: Asimismo, el capturado tendría una trayectoria criminal de aproximadamente 15 años, donde presuntamente cumplía un papel de coordinación financiera y en las exigencias económicas ilegales contra la población y sectores productivos. Durante este operativo fueron incautados un teléfono celular, dinero en efectivo, memorias USB y una libreta con anotaciones que serán clave para fortalecer el proceso investigativo.
5: Agrega que los recursos obtenidos se deben a la extracción de oro, extorsión y narcotráfico.
2: Norbey, gracias. Y noticias internacionales, falleció Carmen Navas días después de que Venezuela reconociera la muerte de su hijo, el opositor Víctor Hugo Cuero. Todos los detalles los tiene Gabriela González.
7: Saludos, Camila. Este domingo 17 de mayo, el país se enteró de una noticia que ha generado reacciones de rechazo, tristeza y de exigencia de justicia. Y es que ayer falleció la señora Carmen Teresa Navas, de 83 años, madre del preso político Víctor Hugo Cuero Navas, detenido en enero de 2025 y cuyo paradero era desconocido por su familia hasta el 7 de mayo de este año, cuando las autoridades de Venezuela admitieron en un comunicado que había muerto bajo custodia del Estado en julio de 2025. La señora Navas estuvo más de un año buscando a su hijo. Justo hace 10 días obtuvo respuesta por parte de las autoridades. Su hijo había sido enterrado, además, sin avisarle a ella. La fiscalía ordenó la exhumación del cuerpo y una investigación del caso. Sin embargo, organizaciones no gubernamentales han señalado que esta investigación debe ser independiente y con ayuda internacional. Carmen Navas pudo enterrarlo hace tan solo unos días, pero falleció sin saber qué pasó exactamente con su hijo.
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0: tiempo. Esta canción es del año 2003, del disco debut de una superagrupación que se conformó con exintegrantes de Rage Against the Machine y con la voz de Soundgarden, que es Chris Cornell, a quien estamos tributando justamente en esta mañana de 18 de mayo. ¿Cómo están? Buenos días. Bienvenidos a Arranca a Vivir, que son dos días, información amable, positiva, musical, llena de buenos personajes, de colombianos que la rompen, de corresponsales en la ciudad de Panamá. ¿Usted qué hace en Panamá, Hazel?
1: Hola Andrés, buenos días y buenos días a todos nuestros oyentes. Pues les cuento que algo muy bonito, los colombianos son el tercer país que más viaja a Los Cabos en México y están además pues estrenando casi una ruta que hicieron al lado del Fideicomiso de Turismo de Los Cabos. Y ahora, antes a los colombianos nos tocaba viajar hasta México y de México pues hacía todo el proceso de migración y luego llegaban a Los Cabos. Y pues es de conocimiento que a veces en esa partecita de la migración mexicana a veces hay muchos colombianos que no cuentan tan buenas historias, y a partir de ahí pues los colombianos pueden viajar Bogotá, Panamá y Panamá, Los Cabos, y la única que tiene, tengo entendido, la ruta es Copa Airlines. Entonces estamos ahí viendo cómo nos va a los colombianos con esta nueva ruta, y pues les estaré contando en 8 días además muchos planes de restaurantes o cosas. Además hay muchos restaurantes estrella Michelin, no sabe qué es una estrella Michelin verde, por ejemplo, entonces iré a averiguar de qué se trata todo eso.
0: Y vamos también en misión periodística de Festival de Cine en Los Cabos.
1: Vamos a estar como una semana wellness, donde van a haber personas de diferentes partes del mundo, y la idea es eso, como descubrir cuáles son como ese diferencial que tiene este destino turístico. Y como le decimos, yo no sabía que nosotros los colombianos somos los terceros en importancia y también en llegadas. Hay muchos, los viajes desde Colombia hacia Cabos es impresionante, y pues qué bonito saber que los colombianos estamos en el mapa así, como turistas, como una fuerza más, un músculo financiero más para un lugar que es precioso y que nos abre las puertas teniéndonos este tipo de facilidades para que lleguemos más rápido y tranquilos.
0: Bueno, estamos entonces en la escala que hace Hazel en la ciudad de Panamá para llegar hasta Los Cabos. Hoy arrancamos con la música de Chris Cornell, con una de las voces más representativas del rock de los 80 y 90. Falleció el 18 de mayo del año 2017, es decir, Hazel, hace 9 años se apagó en un momento muy especial de regreso de su agrupación Soundgarden. Apareció muerto en el baño de la habitación de su hotel en plena gira con Soundgarden hace 9 años, Chris Cornell. ¿Y cómo lo recordamos? Hoy durante todo el programa estaremos poniendo unas canciones maravillosas que él nos dejó.
1: Andrés, además porque también recordemos que en la misma fecha, o sea, se quita la vida Chris Cornell, y en el Memorial en Estados Unidos, Chester Bennington, el cantante de Linkin Park, se encarga de hacer un tributo en medio de este día tan doloroso, y un año después, exactamente en la misma fecha, Chester Bennington hace lo mismo. Entonces fueron 2 años muy duros para el rock porque perdimos 2 grandes vocalistas. Y Chris, además, si no me equivoco, el año anterior había visitado Colombia en un festival que se llamó Almax, que ya no se realiza, pero lo pudimos ver en Colombia creo que un año antes.
0: Hizo una carrera solista muy corta, pero muy destacada. Prestó sus servicios para grandes agrupaciones y bueno, hoy lo estaremos tributando esta mañana. El puente festivo no se ha acabado todavía y quiero llevarlos a Ibagué. En este lunes festivo, Ibagué es la mejor opción para hacer turismo de aventura, naturaleza y tradición. Julio Montiel, bienvenido, buenos días.
2: Compañeros de A Vivir, que son 2 días, una feliz mañana. Hoy, lunes festivo, ¿qué hay para hacer en Ibagué? Les cuento que un buen plan es visitar el Cañón del Conveima, tan solo minutos del centro de la ciudad. Donde el ritmo nunca se olvida. El Cañón del Conveima es un referente nacional de sostenibilidad. Está ubicado en el corregimiento 7 de Juntas. Este corredor natural abastece de agua potable a cerca del 70% de la población ibagreña y se ha consolidado como un destino clave para el turismo rural, de aventura y gastronómico.
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2: Desde el año 2019, este corregimiento, el Cañón del Conveima, conserva su certificación como destino turístico sostenible, un reconocimiento que entrega el Ministerio de Comercio, Industria y Turismo en el marco del Programa Nacional de Calidad.
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2: y a mina con su coral. En el Cañón del Conveima, usted puede hacer turismo de naturaleza con el avistamiento de aves, turismo de aventura, con cabalgatas por senderos, pero también puede encontrar cuatrimotos, tirolesa y otras actividades extremas. Y en el turismo gastronómico, allí usted puede disfrutar de un buen sancocho, una trucha al ajillo, arepa de chocolo, chicharrón y, por qué no, un buen postre, una buena almojábana y entre otras delicias de la gastronomía tolimense.
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2: en la ruta al Cañón del Conveiva, usted puede encontrar desde visitar la casa al revés, hospedajes, restaurantes y disfrutar de planes que incluyen la naturaleza para vivir un lunes festivo diferente en Ibagué, capital musical de Colombia, que los espera con los brazos abiertos para que disfrute de un turismo de aventura, naturaleza y tradición.
1: Buenísima esa canción de cierre, Andrés, porque si quiere que la rumba siga hasta el lunes, en Colombia hacemos caso. Y este lunes festivo en Taganga es uno de los destinos preferidos tanto por visitantes locales como por extranjeros. Es un lugar donde invitan a disfrutar de la naturaleza, de aguas cristalinas y, por supuesto, de una gastronomía que es lo que más nos gusta a nosotros. Giselle Campo nos tiene toda la información.
4: Hola chicos, buenos días. Pues les cuento que hoy, lunes festivo, el corregimiento de Taganga aquí en Santa Marta se consolida como uno de los principales destinos turísticos para quienes desean disfrutar del mar, del descanso, de la cultura caribeña, todo esto desde bien temprano. Visitantes locales, nacionales y extranjeros llegan a este tradicional pueblo de pescadores atraídos por la tranquilidad de sus playas, el ambiente familiar y la belleza natural que rodea esta zona turística de Santa Marta. Pues le cuento a todos ustedes que Taganga se caracteriza por sus aguas tranquilas, cristalinas, que son ideales como paseos en lancha, careteo, buceos y recorridos hacia otras playas cercanas. Además, les cuento un detalle, la cercanía con el Parque Tayrona también se convierte en un punto estratégico para muchos viajeros que buscan no solo conectarse con la naturaleza y disfrutar de los paisajes. Además, les cuento que otro de los grandes atractivos del corregimiento es su reconocida gastronomía. Restaurantes y establecimientos ubicados frente al mar ofrecen una amplia variedad de platos típicos elaborados con pescados y mariscos frescos, entre ellos el pargo rojo, la mojarra frita, la cazuela de mariscos, el arroz de camarón, el arroz de coco, lo que se convierte en una experiencia imperdible para quienes visitan el sector durante este puente festivo. Así que ya lo saben, vengan, disfruten. Además, hay comerciantes, operadores turísticos, una gran puesta en escena, una vista espectacular, no solamente de día, sino también de noche. Lo pueden observar desde el mirador de Taganga y un ambiente 100% familiar. Así que un plan imperdible para este puente festivo, venir y disfrutar de las playas de Taganga. Yo me despido porque también me voy a disfrutar de un merecido descanso el día de hoy. Así que nos reencontramos en otra oportunidad. Chao a todos.
0: Chao, Giselle, vaya descanse, vaya pase bien, sí, en Santa Marta siempre se pasa maravilloso. Oiga, Hazel, este año hay San Pedro, ahorita en junio, como todos los años.
1: Qué delicia, más yo creo que es una de esas que uno tiene que hacer como colombiano. Está el Carnaval de Barranquilla, están las fiestas en Cali y están las fiestas de San Pedro, que yo me acuerdo además en televisión siempre ponían el péguese, la rodadita, entonces eso es como ya hace parte de nuestra identidad colombiana.
0: Y además siempre decían, todos los caminos conducen al Huila, péguese la rodadita. Este año son del 12 al 29 de junio las fiestas de San Pedro. Y este año es muy especial porque se conmemoran los 90 años de la composición del sanjuanero huilense. Valentina Gasca nos lo cuenta desde Neiva.
5: Hola Andrés y Hazel, desde Neiva, la capital bambuquera de América, les tengo un plan imperdible en el Huila. Desde junio inicia el San Pedro, la fiesta más importante del departamento. Actualmente estamos viviendo las rondas sanpedrinas en los barrios y comunas de la ciudad, pero desde el 12 de junio inicia oficialmente la programación del Festival del Bambuco en San Juan y San Pedro, que este año celebra su edición número 65. Durante más de 2 semanas, Neiva se llena de folclor, tradición y cultura con encuentros de rajaleñas, bambuco tradicional, música campesina, ferias artesanales y, por supuesto, el sanjuanero huilense, símbolo de nuestra identidad. Entre los eventos más representativos está el desfile folclórico del Certamen Popular del Bambuco el 14 de junio, la Gran Cabalgata San Pedrín el 16 de junio, el desfile folclórico nocturno de Señorita Neiva el 19 y desde el 23 de junio toma fuerza uno de los eventos más importantes del festival, el Reinado Departamental del Bambuco, que reúne a las representantes de los municipios y exalta toda la riqueza cultural de nuestro departamento. Además, el 25 de junio llegan las candidatas al Reinado Nacional del Bambuco con el desfile de bienvenida, luego el tradicional desfile de Chivas el 26, el desfile acuático sobre el río Magdalena el 27 y finalmente el gran desfile folclórico nacional Maruja Fernández de Giraldo el 28 de junio, considerado uno de los eventos más multitudinarios y esperados en las fiestas sanpedrinas. Y ojo, porque también habrá concierto con artistas como Paula Jara, Cabras, Luis Alfonso, Pipe Bueno, Rafa Pérez, Franci, Eddie Herrera, J Balvin y Grupo Firme. Así que la invitación es para que vengan al Huila, disfruten de la gastronomía típica, la chira, el asado huilense y vivan una de las fiestas folclóricas más importantes de Colombia. Péguense la rodadita al Huila, porque cuando el Huila muestra su folclor, Colombia baila sanjuanero.
1: Ay, qué delicia estar bailando sanjuanero en junio. Ojalá, Andrés, tú te imaginas, tú, yo, Lorena,
0: ¿usted imagina usted yo con un rabo de gallo bailando?
1: Sí, sí, bueno, pero es que sí.
0: Ha pasado, ha pasado, ¿no?
1: Para... Yo sé que sí, o sea, no sé por qué tengo esa foto en mi cabeza, pero además de eso, mientras que llega junio, ¿qué tal un paseo de olla con sancocho, música y luego un bañito, o sea, parche, ¿no? Plan. Para los que están, hay personas, Andrés, que pueden hacer eso este fin de semana ya mismo, porque es uno de los planes favoritos para todos los cucuteños en este lunes festivo que está haciendo mucho calor. Y Ana María Rueda nos trae una selección de esos planes para hacer en la ciudad en estos días ya que nos quedan, en estas horitas que quedan de descanso.
6: Cúcuta, Cúcuta, ciudad destino.
7: Las altas temperaturas que desde temprano se sienten en Cúcuta han hecho que cientos de familias aprovechen este lunes festivo para salir de la rutina y buscar planes refrescantes, tranquilos y al aire libre. Uno de los destinos más apetecidos durante esta jornada vuelve a ser Cornejo, en el municipio de San Cayetano, donde desde las primeras horas del día se ha registrado la llegada de visitantes para disfrutar de los tradicionales paseos de olla a orillas del río. Familias completas, grupos de amigos, parejas que aprovechan el puente para compartir sancocho, música y un baño refrescante en medio del calor que se vive en la región. En la ciudad, del malecón continúa siendo uno de los puntos con mayor movimiento. Desde muy temprano, decenas de personas han salido a caminar, a trotar, a montar bicicleta o simplemente a recorrer este espacio mientras disfrutan de un helado, una ensalada de frutas, un raspado o cualquier antojo típico de mañana festiva en Cúcuta. Otro de los lugares más concurridos durante este lunes es el Parque Playa, donde muchas familias llevan a los niños para disfrutar de los espacios recreativos, compartir en grupo y aprovechar el día al aire libre. Además, hay quienes prefieren planes más tranquilos como subir hasta Cristo Rey para observar la ciudad y tomar fotografías, mientras otros participan en actividades culturales, talleres de cerámica y espacios artísticos que poco a poco han comenzado a ganar fuerza durante los festivos en la capital norte santandereana. La estación del ferrocarril también sigue convirtiéndose en un punto de encuentro para actividades recreativas y culturales, especialmente entre jóvenes y familias que buscan alternativas diferentes para disfrutar el puente sin salir de la ciudad, porque en Cúcuta un lunes festivo no necesariamente significa viajar lejos. A veces el mejor plan termina siendo algo sencillo: un río lleno de recuerdos, una caminata por el malecón o un helado compartido mientras la ciudad empieza a moverse en medio del calor.
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0: En Colombia son las 8 de la mañana, 23 minutos, en la costa este de los Estados Unidos, 9:23.
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0: Hazel, antes de la edición del Bogo Shorts 2026, que será la primera semana de diciembre, usted sabe que Jaime, su director, nunca se queda quieto. Pues en este momento está en el Festival de Cine de Cannes, tal vez uno de los, una de las citas audiovisuales más importantes de la cinematografía mundial. Y nuestros cortos estarán en el Festival de Cannes. Y Jaime, ¿la escucha, Hazel?
1: Jaime, bienvenido, a ver que son dos días y gracias por estar allá haciendo esa representación colombiana.
13: No, gracias a ustedes por contarle a la gente. Estamos acá con dos colecciones de cortos colombianos y latinoamericanos y con una delegación de cerca de 17 personas, productores y directores, tratando de mover ese talento latinoamericano y conectándolo con todas las posibilidades que un festival como el de Cannes tiene.
0: Se dice fácil, Jaime, ¿no? Pues Bogo Shorts es una cita anual obligada del audiovisual colombiano en formato de corto. Cannes también es una cita anual, pero realmente significa un hito porque muchas de estas personas que van con usted, que van con sus trabajos audiovisuales, van a ser los únicos latinoamericanos en competencia en algunos certámenes. Cuéntenos al respecto. ¿Jaime me oyó? ¿Jaime?
13: Le escuché un pedazo.
0: Adelante.
13: Sí, estoy acá, solamente que la conexión se va y se corta. Entonces no le alcancé a escuchar el otro pedazo de la pregunta.
0: Tranquilo, Jaime. Básicamente que qué bueno que esté allá y que hay muchos de los colombianos que van a participar en certámenes como únicos latinoamericanos. Cuéntenos.
13: Bueno, lo que pasa en este espacio, que no es solamente festival, sino que también es mercado, es que tenemos la oportunidad de, con esta delegación, estar mostrando, por un lado, los cortos que ganaron las Santa Lucías en la pasada edición del festival, es decir, cortos que pasaron por un proceso curatorial y que luego el jurado decidió que eran los más interesantes de Colombia, y adicionalmente una selección de cortos de talentos latinoamericanos. A eso se le suma un trabajo que estamos haciendo profundo con el Short Film Corner, con un espacio específicamente que se llama The New Producer Room. Es un lugar donde se escogen 10 productores del mundo y uno de los cupos lo pone Bogo Shorts, y esta vez es la productora Melissa Zapata Montoya, una productora que ha hecho un trabajo muy interesante desde el cortometraje y particularmente desde el género del terror y suspenso, con un corto llamado Palo Quemado y que tiene su nuevo proyecto en desarrollo. Ella se encuentra acá buscando coproducción, fortaleciendo el proyecto en general para que esa película se haga, y es la única latinoamericana dentro de este proceso. Entonces lo que estamos haciendo básicamente es, a partir del trabajo de Bogo Shorts, digamos, con Cannes, que lleva cerca de 5 años como tejiéndose y encontrando las posibilidades, haciendo...
0: Y se nos fue.
13: Que tiene esos socios adicionales.
1: Jaime, justamente Hola. Que menciona esto sobre el proceso, sí, aquí lo escuchamos, que menciona justamente este proceso, cómo ha sido ese trabajo de estar, tener un aliado como Cannes para poder tener además esa relación y tener una ventana tan importante para el cine colombiano, porque es uno de los festivales más importantes, pues mencionando Berlín, Venecia.
13: Pues realmente es el festival más importante del mundo. Nosotros tenemos un programa llamado Bogo Shorts World Tour, que es un programa de internacionalización, y lo que hemos venido es construyendo relaciones con los festivales donde sentimos que podemos expandir la fuerza de esa creatividad, de esa capacidad. Años, una de las personas, digamos, de decisión del Short Film Corner estuvo en Bogo Shorts, entendió lo que hacíamos en el mercado, se dio cuenta del impacto que lográbamos sobre los realizadores y sobre sus proyectos, y en ese momento decide que Bogo Shorts es un aliado, digamos, ideal para establecer ese acuerdo de colaboración y permitir que podamos mover esos, esos proyectos. Entonces, no es un asunto solamente de un lado, sino que también es el interés de Cannes identificando lo que ha ido pasando en Bogotá en este proceso que llevamos 24 años fortaleciendo el festival.
0: Sí, a veces es difícil ver las películas, Jaime. ¿Dónde ve uno los cortos? Porque uno se emociona con la noticia, pero qué bacano sería poder verlos.
13: Claro, yo creo que una de las cosas que hay que entender es que los cortos tienen primero una vida que es de alrededor de 2 años, que implica circulación en festivales, que implica escenarios físicos, y luego de eso empiezan a estar en plataformas. Entonces, a veces esos tiempos cambian un poco, depende también de cómo se va, digamos, tejiendo. En una de las cosas, digamos, más fáciles, lo más valioso ahorita terminan siendo los procesos curatoriales que hacen festivales como Bogotá más valiosos. Muchos de los cortos que han pasado por Bogotá, la gente los puede encontrar en Retina Latina, que es completamente gratis, o en RTVC Play. Y al mismo tiempo estamos desde una parte de Bogotá que se llama Bogotá Film Agency, distribuyendo los cortos para que entren en otro tipo de plataformas más globales. Entonces, este es un proceso que a veces creo que se nos olvida cómo funcionaba el cine y como que sencillamente vemos que una película sale o hablamos de un corto y decimos, ah, ¿dónde lo puedo ver gratis en internet? No, pues no funciona de esa forma. Tiene que tener también el proceso de distribución para que logre generar el retorno para sus realizadores.
0: De acuerdo, pues Jaime, gracias por representarnos una vez más, porque su trabajo sí que se nota. Abrazo y saludo a los colombianos que lo acompañan en el Festival de Cine de Cannes.
13: Bueno, muchas gracias a ustedes por pensar en el cortometraje.
0: En Bogoshorts, este año Bogoshorts Hazel es en diciembre, del 1 al 8, para que se programe. Y como él bien lo indicaba, los galardones son las Santa Lucías.
1: Buenísimo, además, porque estaríamos viendo en primicia, Andrés, los cortos que van a estar al año siguiente en Cannes. O sea, sí, tranqui, muy exclusivo, Bogoshorts.
0: Llegan los deportes y regresa a vivir, que son 2 días, es lunes festivo.
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16: El lateral izquierdo del Barcelona, Fermín López, sufrió una fractura del quinto metatarsiano en su pie derecho y será sometido a cirugía. Esta situación podría afectar una eventual convocatoria a la selección de España. El técnico Luis de la Fuente publicará la lista definitiva de 26 jugadores el próximo 25 de mayo. Por su parte, la Federación de Croacia anunció la lista de 26 jugadores para la Copa del Mundo, pero incluyó 7 reservas debido a que varios de ellos presentan situaciones físicas y serán probados hasta el final. Luka Modric está en la nómina, pero se espera su evolución tras la lesión de pómulo que sufrió en un encuentro entre el Milan y la Juventus el pasado 26 de abril. Modric fue operado con éxito y entrena con una máscara protectora.
17: Belgrano y River Plate disputarán la final del fútbol de Argentina. Belgrano empató 1-1 ante Argentino Juniors y derrotó al conjunto del bicho 4-3 en una vibrante definición desde el punto penal. Ricardo el ruso Cieliński, técnico de Belgrano.
18: Tuvimos un montón de cosas en contra y lo pudimos sacar adelante y la verdad que yo los felicito. Tenemos un grupo bárbaro, se rompen el alma, se ayudan, así que bueno, es parte de este logro. El hecho de la comunión que hay, de la comunión que hay con la gente, de todo el apoyo que sentimos de la gente en general, así que bueno, está bueno también para todo Córdoba.
17: El Pirata se medirá ante los Millonarios el próximo domingo a las 3 de la tarde en el estadio Mario Alberto Kempes de Córdoba, reeditando lo que fue el descenso de River en el año 2011, cuando precisamente Belgrano fue el villano del conjunto bonaerense y lo mandó a jugar en segunda división.
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0: Siempre están aquí, sábados y domingos, después de las 8 de la mañana. Y recuerde que los lunes festivos también lo estamos acompañando. Hazel, adelante, porque sigue festivo todavía, nos quedan horas para disfrutar.
1: Además de eso, si usted, por ejemplo, de esos colombianos que dice, ay, no sé qué hacer, es que piensan los planes comunes, mire, las playas de Sucre son apetecidas desde el interior del país, y es en ese sentido, pues el departamento está celebrando algo muy especial, una nueva ruta aérea que lleva directo al aeropuerto Las Brujas, en el municipio de Corozal. Claudia Hernández nos tiene toda la información de esta buena noticia.
20: Compañeros, buenos días. Un buen plan nos lleva al municipio de Corozal en el departamento de Sucre, luego de que se habilitara una ruta nacional desde Medellín, Antioquia, hasta esta zona que conmemora sus 251 años de historia. El municipio es conocido como la Perla de la Sabana por su exquisita gastronomía y gran aporte cultural y comercial a la región. Lucy García es la gobernadora del departamento de Sucre.
21: Aporta al turismo mayor frecuencia en vuelos, va a tener muchas más alternativas las personas para escoger su línea con la cual desean viajar. Y muy importante, el departamento de Sucre se prepara porque somos sede de los Juegos Nacionales y Paranacionales 2027 y queremos que nuestros turistas y todas las personas que nos visiten y que van a estar en esos Juegos Nacionales tengan estas grandes posibilidades de que tengan rutas inmediatas que desde Medellín con Corozal está inmediatamente conectado. Si bien nosotros en el Golfo de Morroquillo tenemos el aeropuerto de Tolú, donde hay también servicio y conectividad con Corozal, nos acerca mucho a los Montes de María.
20: Sucre es uno de los destinos más apetecidos en el Caribe colombiano debido a las cristalinas playas que lo rodean, especialmente Coveñas y el Rincón del Mar en San Onofre, donde los pobladores destacan la preparación del pescado en todas sus presentaciones, especialmente frito, acompañado de patacones y lo que ellos destacan, un frío guarapo de panela con buen zumo de limón para mitigar el impacto de las temperaturas que han alcanzado en esta zona hasta los 39 grados centígrados.
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0: Colombia al Parque es un festival que se realizará la próxima semana y ya comenzamos a calentar motores con Colombia al Parque. Este año, Geisel, la temática tiene que ver con las cantoras, con esas mujeres que hacen tradición, que no dejan morir la cultura y que nos presentan parte de su día a día, justamente desde sus voces y desde su inspiración. Esta que está de fondo es Marta Gómez. por su origen no debería ser considerada como una cantora, pero lo es, porque ha hecho Colombia, ha hecho patria desde muy lejos. Un pedacito más de lo que está cantando Marta Gómez a esta hora con nosotros.

0: Caminando va.
1: Yo creo que uno de los sueños de un curador, Hazel, es curar un festival como Colombia al Parque. Chévere hacer muchos, pero es que Colombia al Parque tiene un color, tiene unas músicas, tiene unos invitados muy especiales. Y su curadora este año es Joana Chamorro, que la escucha, Hazel.
2: Joana, gracias por estar con nosotros aquí en A Vivir, que son dos días, y quería empezar por esta decisión tan especial de reconocer el trabajo de las cantadoras, que además también son parte importante del eslabón de cómo se transmiten los saberes, las tradiciones, la preservación en nuestro país. Colombia al Parque ya lleva más de dos décadas. ¿Esta es la primera vez que se hace este reconocimiento o ya se había hecho? Y si sí se había hecho, ¿qué tanto ha cambiado? Porque siento que hemos cambiado nuestra perspectiva y le hemos dado la importancia que se merecen a las cantadoras de nuestro país.
3: Bueno, muy buenos días, Andrés y Hazel, y a todos los que nos están escuchando ahora en A Vivir, que son dos días. Bueno, primero contarles que sí, que estamos muy contentos porque desde el IDARTE, desde el Instituto Distrital de las Artes, porque con esta edición 24 abrimos la temporada de festivales al parque de este año. Y en efecto, Hazel, pues este año decidimos hacer un enfoque en la programación y en la curaduría que reconociera ese papel que han hecho las mujeres en las músicas, no solamente las colombianas tradicionales, sino las músicas latinoamericanas también. No es algo que hemos hecho solo este año, de hecho en las últimas dos versiones también hemos tenido importantísimas cantautoras iberoamericanas como cierre del festival, pero este año sí que hicimos dar un énfasis en ese papel que tienen las mujeres. Y digamos que cantoras es casi como la excusa perfecta para mostrar el trabajo de intérpretes, compositoras, directoras artísticas, mujeres que han sido pioneras en su género musical y personas que, mujeres que siguen trabajando sobre las músicas tradicionales, pero aportando nuevas propuestas y sonidos para que cada vez se mantenga esa memoria viva en nuestras músicas y en nuestros sonidos.
1: Lo hice el sábado 23 de mayo, una orquesta que dirige una mujer, la orquesta de Lucho Bermúdez, estará presentándose a las 3:40. Martina Camargo también estará presentándose. Y el cierre del sábado 23 es con Belkis Concepción y Las Chicas, clásico del merengue, Joana.
3: Exacto, sí, como les digo, esta es como, primero que es un clásico del merengue, pero también porque Belkis fue pionera pionera en la creación de orquestas de mujeres de merengue, que ha sido, digamos que históricamente ha sido un género muy masculino, y ella fue la primera que se atrevió a hacer una orquesta exclusiva de mujeres. Entonces, pues, ese tipo de reconocimientos es el que queremos hacer. En efecto, en este festival vamos a tener 18 agrupaciones, 8 que fueron seleccionados a través de convocatoria, un jurado la seleccionó de manera autónoma, y en esa selección también fue bien interesante que la mayoría de proyectos están o liderados por mujeres o conformados en gran mayoría por mujeres. Entonces tuvimos una coincidencia muy bonita con ese oído de este jurado, de estas tres personas que hicieron esa maravillosa labor. Y en la parte de la curaduría, pues vamos a tener 10 agrupaciones, no solo nacionales, sino internacionales. Una es Belkis, pero pues tenemos artistas que vienen desde Nariño, como Bambara Banda, que es un grupo interesantísimo que ya como que no tiene géneros musicales, sino que mezcla y cruza distintas músicas. Bejuco desde Tumaco, el Corazón Santanderiano de Santander, que es una propuesta súper bonita de una familia que por generaciones ha mantenido la tradición de la guabina y el torbellino. Bueno, es que tenemos de todo. Desde Medellín viene Quilla Beatmaker, que es este productor musical, pero que tiene también una mujer al frente haciendo estas voces súper potentes con una propuesta muy electrónica, bien actual, porque además Colombia al Parque lo que busca es tener públicos de todas las edades. Entonces, esta propuesta de Colombia al Parque lo que queremos es que vengan públicos de todas las edades.
2: Joana, justamente con esto que menciona, como toda esta variedad, tener aquí a Beatmaker me sorprende, porque uno pensaría que sería algo como más enfocado a lo tradicional. Por el lado internacional, ¿qué sorpresas vamos a tener en esta edición de Colombia al Parque?
3: Pues justo pensando en esos públicos nuevos, tenemos a un productor bien interesante que ha trabajado sobre las cumbias no solamente las cumbias colombianas, las cumbias mexicanas, las cumbias villeras, y en una nueva propuesta que es la cumbia rebajada, que es Amantes del Futuro. En este momento es un autor bien importante porque justo hace como una semana se lanzó Mortal Kombat y él fue seleccionado como el que iba a hacer la música para la versión latina de esa película, y por supuesto es una versión de cumbia sabrosísima. Entonces él también es esta propuesta que busca llegar a estos públicos más cercanos, más jóvenes, como Bejuco también la Bámbara Banda que ya mencioné. Ellos son los que están, digamos, dirigidos a estos públicos más jóvenes, pero también tenemos esta oferta para públicos mayores y pues músicas que apelan a nuestra memoria, y ahí está la participación de la orquesta del maestro Lucho Bermúdez, dirigida por su hija Patricia Bermúdez. Está, por supuesto, la maestra Martina Camargo, y está una agrupación importante de la historia latinoamericana, de nuestros, digamos, que ha sido testigo de cambios sociales, políticos, no solamente musicales, que es Quilapayún desde Chile. Entonces ellos van a ser parte de esta programación maravillosa que hemos logrado consolidar para esta versión 24 del festival.
1: Pues muchas gracias, Joana, por contarnos. Eso va a estar bueno. Parque de los Novios, Bogotá, 23 y 24 de mayo, es decir, el siguiente fin de semana, para que no se lo vaya a perder. Y es el inicio de todo el circuito que también nos encanta tener en Bogotá, la política pública de los festivales musicales gratuitos y amplios, para que todos caigamos, para que todos aprendamos y para que disfrutemos los espacios de la ciudad. ¡Chao, Joana!
3: Muchas gracias y los esperamos este próximo fin de semana a partir del mediodía, desde los más chiquitines, desde los niños, porque siempre nos preguntan que si los niños pueden entrar. Son los primeros, bienvenidísimos. Y por supuesto, hasta allá los más grandes. Los esperamos en Colombia al Parque.
1: Allá estaremos, Joana. Hazel, para nadie es un secreto que el departamento del Cauca ha sufrido profundamente a causa del conflicto. Sin embargo, en esta tierra llena de riquezas y resiliencia, las comunidades continúan trabajando cada día para salir adelante. Hoy, desde la Unidad de Periodismo Regional de Ayuda en Acción y Caracol Radio, queremos compartir una de esas historias con el especial Voces del Cauca, apuestas a la paz, la esperanza y el desarrollo de los territorios. Es la Unidad de Periodismo Regional de Ayuda en Acción y Caracol Radio.
0: Pues lo que yo les diría a las personas o a las mujeres que están en una asociación es que nunca dejen de creer en sus sueños. Emprender requiere paciencia, disciplina y mucha fe en uno mismo.
4: Es la voz de Ana María Llanos, lideresa rural del departamento del Cauca, una tierra de oportunidades donde las mujeres continúan trabajando por el bienestar de sus familias y sus territorios.
0: Y actualmente soy la representante legal de la asociación ASMO de Compa, es Asociación de Mujeres para el Desarrollo Comunitario de la Vereda del Tuno. Llevo 4 a 5 años aproximadamente desempeñándome en este rol.
4: Una mujer que encontró inspiración en el liderazgo comunitario y en el trabajo colectivo de las mujeres rurales del Cauca.
0: Yo quise involucrarme con la asociación, pues porque cuando estaba niña miraba a mi mamá, que siempre asistía a las reuniones, a las asambleas, miraba el trabajo que realizaban todas las mujeres en la asociación, y yo decía, yo quiero algún día pertenecer a la organización.
4: Historias que nacen desde la tierra caucana y que reflejan el compromiso de las mujeres con el bienestar de sus familias y sus comunidades.
0: No me puedo rendir porque soy la representante legal, y si el barco se está hundiendo, yo tengo que estar firme ahí. No siempre ha sido fácil. Tengo muchas ganas de continuar para que las mujeres no se rindan. La Vereda del Tuno está ubicada en el municipio de Patía, dentro del departamento del Cauca. Actualmente contamos con una unidad productiva de cría de cerdos, un proyecto que busca generar oportunidades económicas para las familias de la comunidad.
4: Ana María hace parte de los procesos acompañados por Ayuda en Acción, fortaleciendo iniciativas lideradas por mujeres rurales que le apuestan al desarrollo y a la transformación de sus territorios. Para la Unidad de Periodismo Regional de Caracol Radio Ayuda en Acción, María Alejandra Rubio, desde el Tuno, Cauca.

Hoy estamos conmemorando la vida de un cantante de rock muy especial, muy particular, que técnicamente era uno de los más apetecidos por los productores, que tuvo un momento de brillo a inicio de los 90, cuando toda esta ola grunge nos llegó desde los Estados Unidos, agrupaciones como Nirvana, Alice in Chains y la propia Soundgarden, de la que Chris Cornell era cantante, pues se consolidaron como ya clásicos eternos. Pero Chris tenía un gran rango vocal y una gran cantidad de gustos. Esta canción que usted está escuchando se hizo muy famosa en los 80 cuando Sidney O'Connor la cantó. La canción es original de Prince. Y esta es la versión del Nothing Compares to You, hecho por Chris Cornell, que hace 9 años falleció. Escúchenla.

0: ustedes saben que lo nuestro son los eventos y la gastronomía. Si son eventos de gastronomía, nos encantan. Entre el 19 y el 22 de mayo se llevará a cabo en Bogotá un encuentro para que todos conozcamos un poco más del cacao de especialidad, desde el origen hasta la vanguardia gastronómica. Manlio La Rotonda es el fundador de Cacao Disidente, donde va a pasar toda esta semana alrededor del cacao. Manlio, bienvenido, buenos días.
1: Buenos días, Andrés, mucho gusto.
0: Igualmente, gracias por la invitación. Igualmente, hombre, ¿qué va a pasar esta semana y por qué el cacao está tomando este brillo tan especial durante las últimas semanas?
1: Pues mira, vamos a tener acá en nuestras instalaciones en Bogotá un evento bien significativo para el cacao, porque el cacao también es chocolate, el chocolate también es un ingrediente, ¿no es cierto? Entonces vamos a tener unas masterclass con unos profesionales de la gastronomía internacionales, que justamente dirigidas a enseñar cuál puede ser la innovación en cocina, y no solo en cocina, con el cacao. Porque vamos a ver también toda la parte de barismo, la parte de mixology, de bartender, y no solo la pastelería, ¿no? Uno pensaría chocolate, dulce, pero realmente el cacao tiene aplicaciones también en cocina de sal y en panadería, y también vamos a tener una sección dedicada a fermentaciones.
0: Este es un evento que está destinado para los expertos, para los que saben, para los cultivadores o personas comunes y corrientes que simplemente gustan del cacao como yo, podemos llegar.
1: Pues yo creo que las dos cosas, ¿no? Porque todas esas preparaciones también se pueden repetir en una casa, así como en una cocina profesional. Vamos a tener también un día dedicado a productores con un pequeño concurso y bueno, para reconocerle el gran trabajo que hacen.
0: Estamos hablando esta mañana con Manlio La Rotonda, el fundador de Cacao Disidente. ¿Qué es lo que está pasando con el cacao, Manlio? En los últimos años hemos sabido de una gran cantidad de nuevos cultivos, procesos distintos, cacaos de especialidad, ¿y cómo nos está yendo en Colombia con ello?
1: Pues digamos que pues la cosa que muchos no saben es que Colombia es parte del origen botánica del cacao, es decir, el cacao es originario del Amazonas, ¿no es cierto? Mientras el continente africano produce hasta el 70% del cacao mundial. ¿Qué quiere decir eso? Que en Colombia es una oportunidad muy grande porque hay una biodiversidad muy alta, tenemos muchas variedades en cada departamento distintas que pueden realmente colocar el país en el mercado internacional como un origen de altísima calidad. Además, pues tenemos un capital humano en lo rural, digamos, que impresionante, ¿no? Que se está apasionando un poquito a la vez, porque hay unas fases, digamos, clave para la calidad del cacao que toca hacerlas en finca. No sé si han escuchado que el cacao fermenta. Entonces el cacao, aparte de todo el entendimiento de las variedades, toca luego respetar unas reglas muy rígidas, ¿no? De escoger bien la maduración para luego fermentarlo en las fincas. Y es justamente gracias a este proceso que nosotros podemos tener unos cacaos que no presentan amargor, por ejemplo, por un producto que a veces es concebido como chocolate amargo cuando es más puro. Realmente el amargor es un defecto del cacao mal procesado, y entonces el cacao bueno no es amargo y a lo contrario es muy aromático, entonces nos puede dar muchas notas aromáticas, afrutadas, florales, anuezadas, ¿no? Por lo cual el profesional luego de la gastronomía puede escoger el cacao apropiado para cada preparación.
0: A mí usted no se me va sin contarme la historia. ¿El cacao lo trajo a Colombia, Manlio? ¿Por qué por acá y el interés por nuestro cacao?
1: Sí, mira, yo llego del mundo de la gastronomía, obviamente, pues por el acento, ¿no? Soy italiano y veía que realmente ya pues la gastronomía es muy de moda, ¿no? Los últimos 30 años y más, ¿no? Pero entonces todos los productos gastronómicos ya son muy estudiados. Pensemos en el vino, pensemos también en el café, ¿no? Que es otra experiencia que en Colombia ha dado sus resultados, ¿no es cierto? Nosotros con el cacao vamos un poquito atrasados, pero le vamos a llegar. Y me di cuenta a un cierto punto que los profesionales de la gastronomía siguen usando un producto muy industrial, muy estandarizado, ¿no? Y tratan el chocolate como si fuera un ingrediente, mientras el chocolate puede ser mil cosas distintas. Pero para que eso pase, realmente toca tener un producto de muy alta calidad. Entonces, por eso vine a Colombia, digamos, para investigar un poco más el tema. Y no hay una universidad que enseñe, ¿no? Pues mi experiencia fue desarrollada a punta de estar al lado de un productor, haciendo pruebas y degustando el resultado, ¿no? Y de ahí, pues, uno se dio cuenta, pues, de cuál era el camino. Entonces, acá hemos creado una metodología, el interno de cacao disidente, que asegura esa calidad y la calidad es diversidad, ¿no? Entonces aseguramos la diversidad del producto más bien, más que la estandarización, de cierta forma.
0: Un ritual Cacao Week, una semana llena de cacao para aprender, para comprar, para conocer a Manlio, para que nos cuente el cuento completo. Gracias, Manlio, por atendernos esta mañana.
1: Muchísimas gracias por invitarme.
0: Las
1: Les invito a
0: mejores
1: pasar.
0: soluciones. Igualmente, allá nos vemos. Las mejores soluciones no siempre se dan en los laboratorios, muchas veces nacen en los territorios, escuchando a las comunidades y entendiendo sus necesidades. Hoy el equipo de Ayuda en Acción nos cuenta cómo están trabajando en procesos de innovación social que buscan identificar desafíos y convertirlos en soluciones reales. Esta nota hace parte de la unidad de periodismo regional de Ayuda en Acción y Caracol Radio.
2: Innovación social.
3: ¿Qué es? ¿Cómo funciona? ¿Para qué sirve? ¿Por qué es importante?
4: Ayuda en Acción te lo explica fácil, claro y en pocos segundos.
2: La innovación social es identificar, incorporar, medir y comunicar nuevas soluciones.
3: Soluciones como conocimientos, tecnologías, metodologías o herramientas que permiten a comunidades acceder a mejores oportunidades.
4: Y de esta manera, mejorar su calidad de vida.
2: En Ayuda en Acción, nuestra metodología garantiza
3: un trabajo de co-creación donde las comunidades juegan un rol fundamental en la toma de decisiones.
4: Soluciones adaptadas al contexto y las necesidades de cada territorio.
2: La medición de las evidencias para demostrar su aceptación e impacto positivo.
3: Y la comunicación con transparencia de los avances y resultados.
4: Su objetivo es claro: trabajar con las comunidades para resolver desafíos sociales.
2: A través de un modelo de innovación abierta que permite a otros contribuir ideas y experiencias.
3: Y no menos importante, con un enfoque que busca hacer más con menos.
4: Se trata de encontrar soluciones creativas, asequibles y adecuadas a los problemas del mundo real, especialmente en contextos de bajos recursos.
2: Pero, ¿cómo lo hacemos?
3: Escuchamos a las comunidades para identificar problemáticas y plantear retos de innovación.
4: Luego los compartimos con redes y aliados expertos para recibir propuestas.
2: Junto a la comunidad, identificamos la solución que mejor se adapta al contexto y la pilotamos.
3: Medimos y divulgamos sus resultados económicos, sociales y medioambientales para escalar estas soluciones. Conoce más de nuestro modelo de innovación y prototipos en www.ayudaenacción.org.
5: Para la unidad de periodismo regional, informó el equipo de Ayuda en Acción en Colombia.

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9: 9:01 a.m, bienvenidos a la actualización de noticias. Bogotá y Cundinamarca activaron el plan retorno en este día de la Ascensión. Paola Poveda, ¿cuáles son las restricciones que los viajeros deben tener en cuenta?
10: Camila, principalmente el pico y placa regional es importantísimo tenerlo en cuenta para la llegada a la ciudad y se lo recordamos rápidamente a los oyentes. Entre las 12 de la tarde y las 4 de la tarde solo podrán ingresar a Bogotá los carros particulares con placas terminadas en número par, mientras que de 4 de la tarde a 8 de la noche el ingreso será únicamente para carros con placas terminadas en número impar, es decir, 1, 3, 5, 7 y 9. Antes de las 12 del mediodía y después de las 8 de la noche, todos los vehículos pueden ingresar a la ciudad sin restricción. Recordemos que los carros híbridos, eléctricos o inscritos en el pico y placa solidario están exentos de esta medida. También, Cami, es importante recordarle a los oyentes que se encontrarán con un reversible en la carrera séptima.
9: Paola, gracias. Y en otras noticias, el Gobierno Nacional encendió las alertas ante la posible llegada de un fenómeno del Niño de alta intensidad y anunció millonarias inversiones para evitar afectaciones en la producción de alimentos y también en el campo colombiano. Alison Torres.
11: Así es, Camila. Desde el Ministerio de Agricultura anunciaron inversiones por más de 146 mil millones de pesos para enfrentar esta llegada anticipada del fenómeno del Niño luego de los anuncios previos por el gobierno. Los recursos serán destinados a subsidios para fertilizantes, sistemas de cosecha de agua, riego y medidas de resiliencia agropecuaria en 421 municipios del país ante el riesgo de sequías y afectaciones en la producción de alimentos. Además, Camila, el gobierno confirmó la creación de un puesto unificado sectorial para coordinar la respuesta frente a la emergencia agroclimática.
9: Alison, gracias. Entre tanto, las empresas municipales de Cali descartaron por ahora un posible racionamiento de agua en la ciudad ante el fortalecimiento del fenómeno del Niño. Los detalles los tiene Erika Rebolledo.
12: En Cali aseguró que actualmente adelanta protocolos y adecuaciones en las redes de acueducto para garantizar la continuidad del servicio durante los meses de verano previstos entre agosto y septiembre. El anuncio se conoció luego de que el IDEAM y el Ministerio de Ambiente advirtieran un aumento en la probabilidad de consolidación del fenómeno climático que tendría una intensidad entre moderada y fuerte. Esto dijo Lucierne Obonaga, subgerente de agua potable de Cali.
13: Queremos darle un parte de tranquilidad. Que nosotros como empresa de servicios públicos estamos realizando todas las acciones pertinentes para garantizar la continuidad del servicio.
12: Desde Emcali hicieron además un llamado a la ciudadanía para hacer un uso racional del agua y evitar desperdicios.
9: Erika, gracias. Y en otras noticias, la Procuraduría suspendió a 9 concejales de Ipiales en Nariño. ¿Por qué razón, Jenny Angarita? Buenos días.

0: Camila, buenos días. Tras haberse demostrado que incurrieron en irregularidades administrativas al sesionar fuera de la sede establecida legalmente, se emitió la sanción mediante un fallo de primera instancia que podrá ser apelado. El Ministerio Público impuso la suspensión que oscila entre 4 y 6 meses el 29 de febrero de 2024 en el corregimiento de La Victoria del municipio de Ipiales. Los concejales debatieron varios proyectos, entre ellos el que estableció un reconocimiento y pago a los miembros de la Junta de Acción Comunal, al igual que el aumento en la escala de los viáticos para el alcalde y para los concejales de Ipiales. En ese sentido, se impuso la sanción.
1: Jenny, gracias. Las autoridades capturaron en Norte de Santander a una persona solicitada en extradición por Estados Unidos. ¿De quién se trata, Ana María Rueda?
2: En el departamento de Norte de Santander fue capturada una de las 5 personas requeridas por autoridades de Estados Unidos con fines de extradición en una operación articulada entre la policía, la DEA y la Fiscalía. De acuerdo con la información, los capturados estarían señalados por los delitos de narcotráfico, concierto para delinquir y lavado de activos y harían parte de estructuras criminales con presuntos vínculos con el cártel Jalisco Nueva Generación de México, además de redes que operaban en la ciudad de Chicago, en Estados Unidos. La operación se adelantó de manera simultánea en La Guajira, Valle del Cauca y Norte de Santander, donde se logró la ubicación y captura de los 5 requeridos por las autoridades internacionales. Durante el proceso investigativo también fueron incautados 16 kilogramos de fentanilo y cerca de $200,000 en efectivo.
1: Ana María, gracias. Y nos vamos para el departamento del Cauca, donde persisten los ataques contra las estaciones de servicio. Entre abril y lo que va de este mes se suman 3 acciones violentas contra este sector. Richard Vidal.
3: El más reciente ataque tuvo lugar en la vereda 5 días del municipio de Timbío, cuando sujetos en motocicleta asaltaron e incineraron una estación del servicio. El cuerpo de bomberos local controló la emergencia, no se registraron víctimas, pero sí se generó temor y zozobra. Este hecho se suma al asalto y a una explosión provocadas por sujetos armados en el sector del Tablón en el municipio del Tambo y al intento de quema de la estación del Cofre sobre la vía Panamericana. El gremio de estaciones de servicio denunció que la situación también es recurrente en los municipios del Valle y pone en riesgo la vida de los trabajadores y afecta el abastecimiento de gasolina y ACPM en la región. Entre tanto, las autoridades investigan si detrás de estos ataques vandálicos estarían grupos de delincuencia común al servicio de estructuras armadas al margen de la ley y si como móvil estaría la práctica de la extorsión.
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1: En Colombia, las 9 de la mañana, 7 minutos.
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0: Pero se la canta bien, doctor Restrepo. Gracias por volver.
1: Muchas gracias por esta invitación de nuevo, hoy un día después.
0: No, pero que gracias en serio por pensarse la música, por hacer la tarea, por rayar en los papeles. A mí me enseñaron, si lo escribo, lo recuerdo. ¿Por qué le gusta rayar tanto?
1: Porque es mi manera de aprender, de aprendizaje. De hecho, yo, cuando usted me ve dando un discurso, hay veces llego con una hojita que está rayado de lo que tengo que decir de una manera muy sencilla, y eso es para mí suficiente. Incluso hay veces, no escribo nada, llevo la hojita, necesito la hojita, me da seguridad la hojita.
0: ¿Entendido?
1: Sí, y eso aplica para los discursos. Y como uno en la vida académica da todo el día discurso, yo he sido rector de 4 universidades, entonces le toca a uno dar discurso tras discurso, y después como ministro más discursos, y ahora como candidato vicepresidencial más discursos. El único que no había visto es uno en Plaza de Cañaveralejo, en Cali, 18,000 personas y un discurso político. Eso sí, no estaba preparado para eso.
0: Pero vea, le tocó.
1: Conferencias para, no sé, 2,000, 3,000 personas, sí, pero, pero un discurso político para 18,000 personas y animar 18,000 personas, es que eso, no sé, ¿a quién le pasa?
0: Pues
1: Silvestre.
0: ¿A usted? ¿A usted?
1: Sí.
0: Bueno, el baile de los que sobran, ¿por qué?
1: No, esta es una canción que me recuerda a lo que hablábamos en el día de ayer. Es que tú decías, bueno, pero ese recorrido con la familia atrás, toda esa gente tan ilustre e insigne. Pero fíjese que mi familia siempre fue una familia que tuvo dificultades económicas. Yo recuerdo que mi mamá le pedía a las amigas que le regalaran naranjas de las fincas de las amigas. Y ella traía bultos de naranjas y vendía naranjas en la casa. Y con eso vivimos.
0: Claro.
1: Y ella se esforzaba para conseguir negocios en finca raíz para mi papá, que tenía muchas dificultades, la verdad, económicas. Y con eso vivimos mucho tiempo. Entonces, me recuerda ese momento de estudio, de nerd, si se quiere, pero también difícil, en donde me tocaba, pues, yo tenía, por ejemplo, ropa de mis primos, porque ropa usada ya de mis primos.
0: Claro.
1: A mí me tocaba difícil. Fui becado en el colegio, fui becado en la universidad, fui becado en la maestría, y ya de ahí en adelante, ya con la vida profesional, logré salir adelante. Es una demostración de que uno en la vida también puede salir adelante. Y eso sucede porque en la época de mis abuelos, se mamaron toda la plata en la bolsa.
0: Siempre.
1: Fueron los primeros quebrados cuando por primera vez se quebró la bolsa de valores en Colombia.
0: Cuénteme ese cuento.
1: En ese momento le entregaron la plata a un tío y el tío, no es por culpa de él, el tío seguramente la metió mal, la invirtió mal o la invirtió equivocadamente y ¡trun! Perdieron todo.
0: Ajá.
1: Y de ahí para adelante nos tocó trabajar, hermano, porque si no, ¿qué más?
0: Claro.
1: Y digamos que eso hace parte como de mi historia también, de salir adelante a pesar de todas esas dificultades. Y un poco en esta canción, cuando dice el valor del estudio, para mí fue muy importante también. O sea, lo único que me enseñó mi papá es que hay que estudiar para salir adelante. Ni él estudió, ni mi mamá estudió.
0: ¿Ah, no?
1: Soy primero en la generación que estudió en una universidad.
0: Hablando de universidad, usted estaba de rector del Rosario tranquilo.
1: Sí.
0: Sí, feliz, además, el sueño del pibe. Cumplió el sueño de ser el rector de su universidad. Y el presidente Duque lo llama para ser ministro.
1: Pues es una historia simpática porque yo era rector del Rosario, ya estaba listo para la reelección, 4 años más, y un día recibo una llamada que decía en mi celular, Iván Duque, senador. Yo a él no lo conocía, no había tenido ninguna relación con él. Me lo encontré en un programa de televisión que se llamaba Polos Opuestos de Noemí Sanín, hablando de economía. Y cuando recibo esa llamada, le muestro a mi conductor, yo era rector del Rosario, mire, Jorge, mire esa llamada. Uy, doctor, toca contestarle, ¿no?
0: Usted tenía el true caller para no contestar.
1: Entonces le dije, sí, hermano, pero toca parar porque yo no le puedo contestar así con carro en movimiento. O sea, pare aquí en la autopista y le contesto.
0: Ya era presidente en ese momento.
1: Ya era presidente, claro, electo. Obvio. Entonces yo le contesto y él me hace una pregunta que si podía contar conmigo. Y yo le dije, claro, presidente, usted puede contar. Usted sabe que usted es patrono de la Universidad del Rosario y cómo no va a contar con el rector de la universidad. Me dijo, no me está entendiendo lo que le estoy diciendo. Claro que le estaba entendiendo. Entonces le dije, sí, con mucho gusto. Y después me fui un tiempo de viaje con mi familia, de vacaciones, y estando en un hotel que se llamaba La Manuela, en Mompox, me llamó. Y ahí me ofreció un cargo. No le voy a decir cuál. Y después lo llamé y le dije que no. Que no le aceptaba. Y después de eso me llamó un día Carlos Holmes, a quien quiero mucho, trabajó conmigo, y me dijo, ¿qué fue la mierda que le dijo el presidente? No, pues que no quería eso, pues porque yo soy bueno para otras cosas seguramente. Pero entonces, ¿qué quieres? Entonces le dije, pues ministro de Hacienda, dijo, eso es imposible. Ministro de Educación, también imposible. Y ministro de Comercio, de pronto se puede decir. Ajá. Y como a la semana siguiente me llamó el presidente Duque y me dijo, quiero que seas mi ministro de comercio. Le dije, sí, le acepto y no le consulto a mi señora. Y así acepté. La verdad, no lo conocía. Llegué por condición estrictamente académica. Uh-huh. Llegué a un rol que yo sabía que era difícil, uf, pero me tocó la pandemia, entonces fue el triple de difícil.
0: El triple difícil, claro, se lo iba a preguntar.
1: Porque yo me convertí no en un ministro de Comercio, Industria y Turismo, sino en un psicólogo del comercio y la industria del turismo. Porque yo recibía todas las llamadas de todo el sector empresarial. ¿Cuándo van a abrir? ¿Cuándo van a dejar de cerrar? Y yo les decía, tranquilos, vamos a salir adelante. Venga y trabajamos en equipo. Busquemos modos para que usted pueda sortear este momento difícil. Ajá. Diseñé el 35% de las normas para ese sector productivo, para salir adelante en medio de la pandemia.
0: Y como el que no quiere caldo, se le dan dos tazas, es que dice el dicho popular, usted termina siendo el de Hacienda en un momento dificilísimo. Usted le heredó a Carrasquilla ese ministerio.
1: Pero que tampoco estaba planificado para eso, porque yo ya iba de salida, claro. Yo ya tenía otro cargo en el sector privado, en otra historia. Ajá. Y ese día, un día, en sábado, en la noche, a la 1:00 a.m, yo al día siguiente recibí 7 llamadas del presidente de la República. Ajá. Y me fui a Palacio.
0: Pero recibió 7 llamadas que usted no le contestó.
1: No, porque yo no me da cuenta, estaba dormido. Ajá. Y entonces el presidente me llama y me dice, me lleva al Palacio y me dice, ¿tú te sientes capaz de ser ministro de Hacienda? Le dije, pues presidente, capaz, sí, porque incapaz no soy.
0: Otra cosa es que no quiera.
1: Otra cosa es si soy la persona idónea en este momento. Y él lo pensó, yo le di hojas de vida, de posibles nombres, y al final le dijo, no, yo quiero que sea usted, y lo voy a anunciar a las 9:00 a.m, mañana, listo, bueno, perfecto, entonces hagámosle.
0: Pero, ¿y ahí no tiene posibilidad de decir no, o lo que ordene el presidente?
1: Pero, es que sí, lo más parecido a un secuestro es ser ministro, usted está secuestrado. Yo ya me había liberado del secuestro, porque ajá, ya iba de salida, ajá, al sector empresarial con cargo, con juntas, con todo, pero ahí es donde me hacen esa invitación en un momento desafiante de país. Y ahí es donde uno dice, es o son esos momentos en donde tú tomas la decisión o no tomas la decisión de servirle a Colombia. Y yo asumí el riesgo, pudiendo poner en riesgo todo, mi prestigio, mi vida, mi profesión,
0: su etcétera. Tranquilidad.
1: Tranquilidad total. Y logramos sacar adelante un Ministerio de Hacienda en el momento más difícil de la historia del país.

0: ¿Otra canción de agradecimiento, doctor Restrepo?
1: Sí, porque yo en la vida soy profundamente agradecido con la vida por lo que me ha dado, pero sobre todo la oportunidad de haber tenido decenas de miles de estudiantes, jóvenes que hoy me los encuentro a diario. Te voy a contar una anécdota de un muchacho que alguna vez me escribió siendo rector del Rosario. El muchacho me escribe y me dice que su único sueño en la vida es ser médico rosarista, pero que no tiene ni la condición académica ni la condición económica. Pero lo que más me sorprendió es cómo firmó. Él firmó El Soñador. No le paré muchas bolas porque a uno le piden becas todo el tiempo en una universidad, pero a la semana siguiente me volvió a contar su historia. Era hijo de madre, una madre cabeza de familia, de un pueblo muy pobre, de Cundinamarca. Me contó que era el único que había tenido la posibilidad de querer estudiar educación superior, que él quería servirle a su pueblo, donde no había habido nunca médicos del pueblo. Y me dijo, yo le contesté diciendo, hombre, yo le doy el 35% de la beca que la tenía, porque finalmente como rector tenía esa opción. Y él dijo, bueno, yo con eso seguramente me lavé las manos y ya dije, ya solucioné el problema. A la semana siguiente me llamó el rector de los Andes, Carlos Angulo, ya que en paz descanse. Me llama, ve rector, uno de tus alumnos me pidió una beca del 65% y yo ya se la di. Entonces dime, ¿a dónde te giro la plata? Yo cuando dije eso, dije, no, Dios mío, o sea, es El Soñador. Y él me dijo, lo que más me impactó fue que firmó El Soñador.
0: Un berraco.
1: Entonces yo llamé a mi secretaria, a Cristina, le dije, Cristina, cíteme ya al Soñador a mi oficina. Media hora. Estuvimos 3 horas, lloramos juntos, él lloró conmigo, yo lloré con él, me contó ya más su historia. Llamé al decano y le dije, decano, yo no sé usted qué va a hacer, hermano, pero ya tiene este muchacho la beca para estudiar medicina en el Rosario. Así que consígale el estudio y consíguele un tutor todo el tiempo que lo acompañe para sacar adelante a este muchacho, porque obviamente viene de un nivel académico inferior. Y así fue. Me fui del Rosario, fui ministro de Comercio, después fui ministro de Hacienda, y recuerdo que un día estaba presentando la reforma tributaria del 2021, y había 500 personas. Al final se acercan 2 o 3 personas, y veo un joven que se acerca, yo no lo identifiqué, y le hace la pregunta que ningún profesor quiere que le hagan. ¿Se acuerda de mí? No, pues no me acuerdo de ti. Pero me dijo, soy El Soñador. ¡Wow! Y dije, ¿cómo va medicina? No terminé medicina. Pero como estaba en el Rosario, me cambié a ingeniería. Soy ingeniero. Tengo esta profesión. Estoy trabajando en esta empresa. Y solamente vine aquí, no porque me interesase saber nada sobre educación ni sobre este tema de la reforma tributaria. Yo quiero decirle que gracias por la gota de esperanza que usted me regaló a mí, a mi familia y a mi madre.
0: Uf.
1: Y que ojalá de aquí en adelante siga regalando gotas de esperanza a otras personas en la sociedad. Me enseñó el poder del coraje y el poder de la felicidad. Y hoy todo lo que yo hago permanentemente es regalarle gotas de esperanza a otras personas en este país.
0: ¿De qué forma?
1: Luego, ¿cómo no agradecerle a la vida el tener esas oportunidades que hoy me permiten decir que he sido rector como ninguna otra persona de 4 universidades en este país? De un empresarial, de la Universidad del Rosario, del CESA en Bogotá y de la Escuela de Ingenieros de Antioquia. Y para mi satisfacción, hoy me acabo de enterar que 3 de ellas están en pruebas de estado de las mejores del país. Y la que acabo de dejar, número 1 de Colombia.
0: ¿Cómo se tramita eso? Porque pues, así usted sea el rector, usted tiene unos jefes. Ah, este mal le dio por regalar gotas de esperanza otra vez. Nos dejan de entrar unos millones, hermano.
1: No, pero sabe que es impresionante cuando yo veo un supermercado, una iglesia, a un centro comercial, hay mucha gente que se me acerca y me dice, gracias, gracias de qué, es que gracias a usted yo estudié tal cosa, derecho. ¿A mí?
0: Y usted no sí. Tiene ni idea.
1: No, es que cuando usted fue vicerrector del Rosario, usted me autorizó un cheque posfechado, una cosa absurda.
0: Sí.
1: Y fruto de ese cheque posfechado, el muchacho entró. Hay otro que me la otra vez me agradeció, gracias a ti pude estudiar en el CESA, si no, no hubiera podido lograrlo, porque yo venía de un colegio donde me había copiado, y en donde había tenido un problema de trampa, pero usted me dio una segunda oportunidad. Yo creo que ese es un momento en donde nosotros tenemos que lograr, de verdad, dar y regalar gotas de esperanza. Eso es en el fondo mi compromiso con la juventud, que hoy lo tengo en este escenario político también.

0: esperanza.
1: El clásico del trío América, El Camino de la Vida, mi banda sonora desde ayer, es con el doctor José Manuel Restrepo. Y esta, porque es tan importante en la vida.
2: Bueno, mire que esa es una canción muy linda porque te recuerda el camino que nosotros recorremos a lo largo de la vida, que es un camino lleno de alegrías y lleno también de momentos difíciles y de tristezas. Y yo en este caso quiero recordar y además reconocer a una persona a quien admiro profundamente, que es mi cuñada, se llama Jimena Céspedes. Uh-huh. Ella, hermana de mi señora, vivió quizá uno de los momentos que nadie quisiera vivir. Uh-huh. Y es que su hija, que es mi sobrina, Nana, muere víctima de un feminicidio en México. Uh-huh. Yo recuerdo que estaba en el aeropuerto de Río Negro, y en el aeropuerto de Río Negro, un día me llama mi señora y dice, mataron a Nana. No sabía a quién se refería, ¿a quién te refieres? A Nana. ¿Y quién la mató? La mató el novio. Y ese es un momento muy triste y difícil, pero lo que me enseñó Jimena, mi cuñada, es que cuando uno tiene esos momentos difíciles, no tiene que preguntarse el por qué sucedió eso, uh-huh, que es la pregunta que normalmente uno se hace en esos momentos difíciles, porque además Nana era de la edad de mi hijo mayor, uh-huh, y éramos muy cercanos. Ella vivió en México, pero nos veíamos con mucha frecuencia. Y nunca nadie se imaginó eso, primer semestre de medicina, sino no el por qué, sino el para qué. Uh-huh. Y ella entendió que su camino del para qué era tratar de evitar que otras mujeres cayeran en circunstancias similares, uh-huh, y que enfrentásemos estos escenarios de violencia de una manera distinta. Y ella ha recorrido el mundo con esta historia. Tristemente, el sistema mexicano nunca ha respondido y judicialmente no ha ni siquiera abierto el caso, a pesar de que tiene todas las pruebas encima. Y es una demostración de lo que no puede pasar, esa impunidad que pasa de hechos con todas las pruebas encima, uh-huh, y no hay solución, no hay salida. Para mí es un momento muy difícil, muy triste, y es una demostración también de mi compromiso personal con la mujer.
1: Y el acompañamiento además para Jimena en un momento tan complicado.
2: Para Jimena, para José, su marido, claro, para su hermana Dani también. Y es un momento en donde uno dice, de aquí también tiene uno que sacar una lección de vida de cómo lograr también aprovechar, disfrutar todos esos momentos que te regala la vida permanentemente. O sea, y agradecerle a Dios también.
1: Ella transformó ese dolor tan fuerte en ayudar a otras personas.
2: Y lo está haciendo. Uf. Y lo está haciendo a lo largo y ancho del mundo. Ajá. Y es una demostración de una mujer valiente, corajuda, que hoy en día vive en México, pero también extiende su fundación, su trabajo a los otros países de América Latina.
1: Para Nana, lo quiera se encuentre, es el camino de la vida.
0: Vuela tras una ilusión y aprendemos que el dolor y la alegría son la esencia.
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6: La selección de Irán llegó a Turquía, donde disputará al menos un partido amistoso y completará las solicitudes de visado para Estados Unidos, donde jugará el Mundial de 2026. El equipo tiene definido un encuentro frente a la selección de Gambia el 29 de mayo en Antalya y gestiona un segundo amistoso ante rival por definir. El ciclista danés Jonas Vingegaard se alista para asaltar el liderato en el Giro de Italia. Fernando Calle.
7: Edward, el Giro de Italia descansa y recarga energías e intenciones para iniciar la segunda semana, que tendrá dos días clave. Mañana con la contrarreloj individual, muy larga, y el sábado con una cruel etapa de amenazante montaña. La crono es sobre 42 kilómetros planos, una auténtica recta donde seguramente Jonas Vingegaard se vista con la camiseta rosa de líder. Para los escaladores tipo Egan es tratar de minimizar pérdidas. El primer corredor en tomar la partida lo hará a las 6 y 15 de la mañana, hora colombiana. Y el último en lanzarse a la crono es el líder Eulalio Afonso a las 9 y 31, sobre lo indescifrable que es el Giro, detalló Egan.
8: Cuando yo gané el Giro, creo que cogí el líder antes de la etapa 8 o 9 y al final casi lo pierdo. Y estuve a poco de perderlo. Puede pasar de todo y si no más en una etapa hubo minutos de diferencia en la primera subida, no quiero imaginarme la última. Así que por el momento quiero estar positivo y nada, mirar qué puede pasar.
7: La general, líder, el portugués Eulalio Afonso. Segundo, Jonas Vingegaard a 2.24. Tercero, el austríaco Felix Gall a 2.59. Puesto 15 para Egan Bernal a 6.49. Y casilla 36 para Einer Rubio a 25 minutos y 46 segundos.
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0: Mi banda sonora continúa en esta mañana de fin de semana. Gracias por seguir con nosotros en Caracol Radio. Juntos, más compañía. Usted ha hecho todo menos olvidarse de vivir. Usted ha vivido intensamente cada segundo de su vida.
1: Sí, pero esta es una canción que yo la recuerdo es básicamente porque las canciones que más le gustaban a mi papá eran las canciones de Julio Iglesias. Y él las ponía todo el tiempo en su consola y yo las oía todo el tiempo. Y él nos dejó muy joven, 66 años, y nos dejó en medio de una situación muy difícil económica, donde él tenía cómo solucionarla, pero no se dejó ayudar. Y no se dejó ayudar de pronto por mí, y yo tenía cómo ayudarle, claro, porque ya me había preparado para eso. Pero nuestros viejos hay veces
0: prefieren
1: solucionar todos los problemas solos, porque además ellos se sienten capaces de solucionar sus propios problemas. Hace unos días en campaña me encontré con un viejo que se llama Edgar, un empresario, que me contó de su crisis económica en su empresa. Y me recordé inmediatamente a mi papá y le dije, no abandones, no pierdas la esperanza.
0: Y déjese ayudar.
1: Y déjese ayudar. Y vamos a ayudarte también desde el país. Y tienes que dejarte ayudar por tu familia. Porque no quiero que te pase lo mismo que le pasó a mi padre. Y hoy quiero recordarlo muy especialmente porque, pues, en el fondo me enseñó y me dejó un legado y una lección de vida, sabiendo que nunca estudió nada. Pero que su trabajo permitió que yo esté donde hoy estoy.
0: ¿Cómo era don José?
1: Era una persona bonachona, generosa, muy emotivo. Él lloraba todo el tiempo, se emocionaba mucho con los logros de sus hijos. Yo lo recuerdo, ¿verdad?, con amor especial. Mi señora dice que es una persona absolutamente extraordinaria. Él muere y mi hijo mayor nace. Yo creo que de la muerte a la vida.
0: Claro.
1: Así que lo recordaremos siempre y lo llevaremos en el corazón.
0: Usted dice, mi señora, ¿dónde apareció Tatiana?
1: Tatiana, con Tatiana nos encontramos a través de una cita a ciegas.
0: ¿Una cita a ciegas?
1: Una cita a ciegas, eso creo que ya no pasa, ¿cierto?
0: En un momentico me arremango.
1: Una cita a ciegas y un día me llamó una amiga que estaba cuadrada con mi mejor amigo del colegio, con el que jugaba piquis. Y él me dice, no, es que le vamos a presentar una niña que nada que ver porque ella es toda liberal y usted es más godito y eso es difícil de cuadrar. No se preocupe, que será simplemente una noche y ya, y pasará rico y ya. Entonces le dije, bueno, listo, perfecto, hagámosle. Entonces nos fuimos al Salto del Ángel.
0: El Salto del Ángel en la 93.
1: Sí, ya no existe.
0: No, ya no existe.
1: Y allá me conocían mucho porque yo iba con mis amigos todo el tiempo al Salto del Ángel. Entonces ella le pareció un poco raro que yo llegué, me salté la fila, me abrieron la puerta como si fuera el dueño del establecimiento porque de verdad me conocían mucho.
0: Sí, sí, sí.
1: Iba jueves, viernes, iba con mucha frecuencia. Le debí para hacer un show off, o sea, un personaje que nada que ver.
0: Qué pereza este man.
1: Qué pereza este huevón. Sí. Y efectivamente ese día... Ahí entonces arrancó la cita ciegas, me invitó al día siguiente a su casa.
0: Ah, pero entonces le fue bien.
1: Tenía una chimenea, sí, una chimenea con unos amigos. Y justo cuando terminó la chimenea, ella, ¡pum!, me iba a dar un beso. Y yo le dije, no, a ver, yo soy godo, ¿no? No, pero yo no le voy a dar un beso a una niña.
0: Hasta el matrimonio.
1: No le voy a dar un beso a una niña
0: hasta que
1: no me acepte ser novio mía. ¿Quiere ser mi novia? Y ella me dijo sí, y me dio un beso. Le importaba un culo, la verdad. Pero para mí sí era un tema relevante, era un tema importante.
0: ¿Por qué era tan relevante eso?
1: No sé, porque yo creo que uno tiene que seguir un orden en la vida, ¿sí o no? Primero se novia y después se da un beso.
0: ¿Ah, sí?
1: Sí.
0: ¿De esto hace cuánto?
1: Imagínese, ya llevamos 25 años de casados, 4 más de novios, son 29, casi 30 años, más o menos. Hace 30 años es esa historia. Y de ahí en adelante hemos formado una linda pareja. Que entre otras, además, como todas las parejas, han tenido momentos fáciles, difíciles, pero siempre hemos tenido un compromiso con el matrimonio y hemos liderado programas para que muchas otras parejas nunca pierdan su condición de ser pareja y para que no se pierdan matrimonios. Y hemos salvado muchos matrimonios en la vida.
0: ¿Ah, sí?
1: Con encuentros que hemos liderado, sí.
0: ¿Y encuentros de qué tipo?
1: De parejas en donde uno, en un encuentro de parejas, logra hacer reflexiones con muchas parejas sobre lo que son y sobre
0: el
1: matrimonio.
0: Pero esto es un tema devocional, esto es un tema de...
1: Es de
0: funciona?
1: Todo, porque es de amor, es, digamos, emocional, es religioso también.
0: Exacto.
1: Es de valores, es de futuro, es de hijos, es de demostrarles que el matrimonio, al final... Es una vocación en donde tú todos los días tienes que amanecer tomando la decisión de decir, sí, quiero seguir en esta historia. Si tú tomas tu decisión, eres capaz de solucionar los problemas que tienes en la vida.
0: En algún momento han dicho, ¿Será que digo que no sigo con esta historia?
1: Pues hemos tenido momentos difíciles, sí, pero hemos salido adelante. Y creo que la única forma por la cual hemos salido adelante es porque claramente creemos que entre los dos hay una relación que está definida desde arriba.

0: Vivo por ella, es Andrea Bocelli.
1: Y es obvio que es por mi señora, ¿no?
0: Pero por supuesto.
1: Vivo por ella y vivo ahora con mis hijos y con mi familia. Soy un defensor profundo de la familia.
0: Sí.
1: De esa convicción de que esta familia es lo que nos transforma como seres humanos, lo que nos permite realizarnos. Es el espacio más importante para tomar decisiones difíciles. Le voy a contar una historia. Antes de que me llamara Abelardo de la Espriella, yo el sábado me imaginé que me iban a llamar para algo de este estilo. Nos sentamos, nos pusimos en oración y le dijimos al Señor, si esto es para nuestra vanagloria, no nos interesa. Si esto es para servirte, vamos a hacer tu voluntad. Uh-huh. Y este tipo de reflexiones y de trabajo en familia, solamente se logra en una familia que es fiel a sus principios, a sus valores y a sus convicciones. Y hemos hecho muchas veces de familia misionera en distintos lados, ayudando a muchas poblaciones en este país. Hemos recorrido los Llanos Orientales, la región Caribe, en Semanas Santas, en otras semanas de descanso, con mis hijos, ayudándole a otras familias de este país a que solucionen un problema de salud, ayudarles a simplemente llevarles un mensaje de esperanza.
0: Pues es que usted le heredó a su mamá esa actitud,
1: sí, de pronto.
0: Esa vocación de servicio.
1: Así lo es.
0: Esas ganas de enseñar, de esparcir el conocimiento además.
1: Y además me encanta compartir ese conocimiento y lo de los elementos, de las realidades más, digamos que me dan más nostalgia, es abandonar mi clase. No lo hice en el sector público, tuve que dejarlo. Y ahora en campaña tampoco tuve que dejar mi clase, pero afortunadamente me da la posibilidad de dar una clase a 50 millones de colombianos.
0: Cuando usted le dice al presidente Duque que sí, que usted sí se va para el Ministerio de Industria y Comercio, usted le dice, yo no le consulto a mi señora, pero usted sí le consultó a Tatiana, ¿o no?
1: Es que la vez antes, cuando me había ofrecido lo otro, se lo consulté y le dije, y ella me dijo, pero ¿tú te sientes feliz en esa cosa? Le dije, no, la verdad no. Entonces ya me dile que no. Y le dije que no. Incluso además le dije que no, y entonces él me preguntó, ¿entonces esto es un no a todo en el gobierno? Le dije, pues sí, porque es que yo me sentía como arrogante diciendo, no, mira, esto sí, esto tal vez no, esto tal vez sí, no, me sentía arrogante, no es mi manera de ser, no soy un ser arrogante. Uh-huh. Entonces ella me dijo, ¿y te acabas de dar cuenta que le acabas de decir al presidente que no a todo? Sí, y ahí es donde aparece Carlos Holmes, por eso insisto, lo quiero tanto, es un ser humano extraordinario, de quien aprendí mucho y con quien construí mucho.
0: Esta mañana, José Manuel Restrepo está en Mi Banda Sonora.

0: Esta sí no me la esperaba, doctor Restrepo. ¿Le gusta Karol G?
1: Sabe que yo admiro mucho a Karol G. Me parece que es una mujer extraordinaria. Y esta canción yo digo que la veo en tres dimensiones. Uno, la admiración profunda que le tengo a una mujer que ha logrado llenar tantos estadios con nuestra música, con nuestra cultura. Pero también mi mejor experiencia de vida al haber vivido 4 años en Antioquia. Conocido a los antioqueños, que me hayan abierto las puertas.
2: Alcanzó
1: que me quieran,
2: años.
1: Sí, claro. Que me quieran, sí, que me hayan abierto además con generosidad oportunidades extraordinarias. Yo por eso digo que soy un bogoteño, bogotano y antioqueño. Y lo tercero, porque esta sí es una canción de mi rol actual, cómo construir esa idea de una Colombia milagro en esta campaña electoral, en este propósito de país. Cómo apostarse por un país que cree en la esperanza, en donde haya oportunidades en salud, en economía, oportunidades en educación, oportunidades para los adultos mayores, para los jóvenes, para los campesinos. Yo me sueño con un país mejor en donde el mañana será más bonito de lo que es hoy.
0: ¿No es muy difícil tomar una decisión como estas en un momento de la vida como tan tranquilo, doctor Restrepo?
1: Sí, pero yo en eso comulgo con la idea de la madre Teresa que dice: quien no vino al mundo para servir, no sirve para vivir. Cuando uno ha recibido tanto del país, de la vida, como lo he recibido yo, porque he logrado cosas extraordinarias en muy poco tiempo. Y siento que eso viene con responsabilidad. Santa Teresa decía que tú debías tener, no debías sentirse mal de lo que logras y de lo que tienes, sino que tienes que tener una espalda más ancha para soportarla. Y yo creo que eso supone más responsabilidades. Quienes hemos recibido más, tenemos más responsabilidades que los demás. Y para mí esto es una responsabilidad con la democracia y con el futuro de Colombia.
0: En el mejor de los casos, usted es vicepresidente.
1: Sí.
0: ¿Y si no?
1: Y si no, pues tendré entonces un rol seguramente en un gobierno, si es cercano, en un gobierno cercano. Y si no, volveré a la academia.
0: Ay, maravilloso, ¿no le parece?
1: Sí, o sea, cualquiera de los caminos es posible, pero no me hubiera perdonado en no permitirme abrir la oportunidad de luchar por la democracia, de luchar por mi país y de dejarle un mejor país a mis hijos y a las futuras generaciones de los hijos de otras personas con el compromiso del servicio, porque el servicio nos hace grandes.
0: Pues doctor Restrepo, gracias por venir estos 2 días, por contarnos su vida filtrada con canciones, por rayar hojas que va a guardar y las va a coleccionar. No, las va a romper.
1: Las rompo. Pero yo siempre desaparezco todo. Yo no guardo nada. Mire, mis chats se van desapareciendo. Yo no guardo nada en la vida. Ni siquiera tengo fotos.
0: Ajá.
1: Las fotos están en la mente.
0: En la cabeza, exacto.
1: En la cabeza. Ajá. Yo en la vida no me apego a nada. Mire, cuando yo llego a los cargos más altos que he tenido, llego con una cajita chiquita donde tengo cepillo de dientes, crema dental, una té chiquita de Tatiana, una virgencita chiquita que me acompaña y la foto de mis 3 hijos.
0: ¿Y no tiene foto de la gorda?
1: ¿Aquí?
0: No. Solamente la T, la foto sí. ¿De Tatiana no la tiene?
1: La foto está con los hijos.
0: Ah, ok.
1: Y esa foto se complementa con una foto chiquita, que es Tatiana de chiquita.
0: Ay, qué linda.
1: Esa es la foto que yo conservo, no más.
0: Pues, doctor Restrepo, de nuevo, muchas gracias.
1: Muchas gracias a ti, Andrés. Gracias por esta invitación.
0: ¿La pasó bien o no?
1: Fantástico.
0: ¿Tuvo chévere?
1: Sí, claro.
0: Una infidencia para nuestros oyentes. Llegó encorbatado este man.
1: Sí, pero
0: le
1: no.
0: Le quitamos la corbata.
1: Pero no era por culpa suya.
0: Yo sé que no, porque a usted la corbata no le gusta.
1: Y ahora me va a tocar volver a ponerme la berraca corbata. Que solamente me la puso Abelardo y yo le dije: Abelardo, yo me pongo la corbata desde la primera comunión, ¿para qué me va a hacer poner corbata? Él y me parece válido, él cree que es muy importante el poder mostrar pues que somos unas personas que somos muy, digo yo,
0: elegantes, solemnes.
1: Y soy elegante además.
0: Mientras me curo del corazón, Karol G, mi banda sonora fue con José Manuel Restrepo.

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17: 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En Caracol Radio son las...
18: En Colombia son las 10 de la mañana, las 11 de la mañana en Caracol América.
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0: ocasiones contra un hombre identificado como Julio César Orozco Estrada, de 39 años. Mientras huía, el sujeto continuó disparando indiscriminadamente contra un grupo de personas que lo perseguían, impactando a 6 personas más. Las autoridades indicaron que la víctima del ataque presenta 5 anotaciones judiciales y se dedicaría a los préstamos gota a gota. Las víctimas reciben atención médica.
1: Brian, gracias. Y en las últimas horas fue liberado un hombre que completaba más de 25 días secuestrado en Norte de Santander. Ana María Rueda.
2: Alexander Laguado fue liberado en las últimas horas luego de permanecer 25 días secuestrados tras un hecho ocurrido en el municipio de Zulia, Norte de Santander. De acuerdo con la información oficial, la liberación se produjo en un sector rural del área metropolitana de Cúcuta, donde fue entregado y posteriormente trasladado hacia su lugar de residencia, donde se reencontró con sus familiares. El caso se registró el pasado 22 de abril cuando el hombre se movilizaba por la vía que comunica a Cúcuta con los municipios de Tibú y Ocaña, a la altura del sector de Pedregales, donde fue interceptado por hombres armados. Horas después, su vehículo fue hallado abandonado en una vía terciaria. Hasta el momento, las autoridades desconocen el grupo armado que lo tenía en su poder.
1: Ana María, gracias. El ELN habría amenazado a los mineros del Bajo Cauca y del norte de Antioquia que se están negando a pagar una cuota extorsiva. Norbey Valladavid.
3: El Frente de Guerra Darío Ramírez Castro acusa a dueños de minas y entables ubicados en esas dos subregiones de pagarle el 10% de lo extraído al Clan del Golfo y de negarse a hacer lo mismo con las exigencias del ELN. Por ello, les ordenan ponerse al día con las cuotas que adeudan.
4: Quien se niegue a cumplir con este requerimiento convierte su propiedad, su libertad y su integridad en objetivo militar.
3: En contraste, advierten que sancionarán estrictamente a quien genere daños ambientales en los mencionados territorios, recalcó el ELN.
1: Y en otras noticias de orden público, les contamos que en una operación conjunta en el suroccidente del país, las fuerzas militares desmantelaron 2 megalaboratorios de cocaína con capacidad de producir más de 1 tonelada del alcaloide al mes. Richard Vidal.
5: Las tropas del Comando contra el Narcotráfico y Amenazas Transnacionales con apoyo de la Fuerza Aeroespacial y la Policía Nacional desmantelaron los 2 complejos cocaleros en la vereda Granada en el municipio del Tambo Cauca y en la vereda Millán, municipio de Mayamá, Nariño. En los operativos, las autoridades incautaron más de 1.300 kilogramos de clorhidrato de cocaína listos para el embalaje, además más de 6.000 galones de insumos líquidos y más de 1.5 toneladas de sustancias sólidas. El comandante del Batallón contra el Narcotráfico número 4, Teniente Coronel Sergio Villarraga.
6: Con este resultado operacional se evita la circulación de 900.000 dosis de cocaína. El Ejército Nacional conseguirá y seguirá desarrollando operaciones militares que permitan debilitar las economías ilícitas de los grupos armados organizados.
5: Las fuerzas militares calificaron esta operación como uno de los golpes más contundentes contra las estructuras de las disidencias de las FARC, como la estructura Carlos Patiño, que con la destrucción del material incautado dejarán de percibir cerca de 11.000 millones de pesos, recursos que serían utilizados para financiar acciones terroristas.
1: Richard, gracias. En otras noticias, 4 exintegrantes de las autodefensas fueron condenados por crímenes de guerra ocurridos entre los años 1999 y 2025. Jenny Angarita.
7: Camila, mire, la Sala de Justicia y Paz del Tribunal Superior de Bogotá condenó a los exintegrantes del Bloque Tolima de las extintas AUC por 29 hechos criminales ocurridos entre los años 1999 y 2025. De acuerdo con el informe, estas personas, como cabecillas de estructuras armadas, patrulleros, escoltas y articuladores financieros, participaron en homicidios selectivos, desapariciones forzadas, torturas, secuestros y desplazamientos. La fiscalía señaló además que fueron condenados entre 40 y 20 años de prisión.
1: Jenny, gracias. Inmigración Colombia detectó y expulsó nuevamente del país a un ciudadano ruso que había reingresado de manera irregular pese a tener una sanción vigente. ¿Cómo es la historia? Jimmy Ávila.
8: Camila, el procedimiento se realizó en el aeropuerto Alfonso Bonilla Aragón de Palmira, del Valle del Cauca, cuando el extranjero intentaba viajar hacia la ciudad de Medellín. Según las autoridades, el hombre no registraba ingreso legal al país y habría entrado por el paso fronterizo de Rumichaca. Migración Colombia confirmó que el ciudadano nacido en Rusia y con nacionalidad estadounidense ya había sido expulsado en abril por comportamientos que afectaban la convivencia y el orden público en el sector del Poblado en Medellín. La entidad señaló que el extranjero acumulaba múltiples denuncias, comparendos e intervenciones policiales por fiestas, alteraciones a la convivencia y presuntos hechos relacionados con prostitución. Finalmente, fue enviado en un vuelo con destino a Panamá.
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3: ¿Cómo te imaginas en unos 10, 13, 14 años? Cuando seas grande.
4: ¿Todavía no te lo imaginas?
5: Durante 14 años, grabé a las mismas personas una y otra vez.
6: Yo quiero ser, cuando grande, diseñadora de modas y hacer ropa para las más grandes modelos.
7: Yo no sé si voy a ser modelo, o voy a ser diseñadora, o voy a ser trapecista, o bueno, lo que sea, yo no sé qué voy a hacer cuando grande.
8: ¿Quién quiere ser trapecista?
7: ¿Qué es eso?
5: Acompañé a 7 familias. Recordé mi niñez como si grabara mi historia.
9: Bueno, yo lo que quiero hacer es un documental, pero ustedes me dicen que quieren hacer.
10: No, de risa, de íntimo.
5: Descubrí que una jugada puede cambiarlo todo.
11: Ah, yo le dije que me iba, ¿no?
12: Que iba a independizar. Y usted pensó que yo le iba a decir, no, papi, no hagas. Y yo le dije, no, hágale.
11: Extraño estar allá y no estarlo me daña.
13: Pero pues todos los planes me los cambió mi bebé. Pues para mejor, ¿no?
14: Si ella me hubiera querido, no se hubiera ido. Le valió barre.
15: Pues sí, eso no significa que si yo la quiero, yo me tengo que quedar.
16: Bueno, pues la verdad yo no quería que me volvieran a grabar. Yo sí, soy muy sincera.
17: Yo siempre digo, y perdóneme por no haberle escogido a su papá. Pero si no fuera su papá ese, de repente ustedes no fueran lo que son.
5: El azar decide el punto de partida, pero no siempre el final.
18: Se me aguaron los ojos.
19: Es la impresionante historia contada en El Juego de la Vida. Conmovedor solo el tráiler. Los que hemos tenido la posibilidad de verla, nos confrontamos con muchísimas cosas de la realidad de un país que muchas veces condena a que una persona que nace pobre muera pobre. Y Andrés Ruiz Zuluaga, su ojo fantástico y su propia condición de niño que tuvo que vivir la violencia cuando estaba pequeño, pues tal vez le da esta sensibilidad especial al perseguir estas familias. Lo que comenzó como un trabajo de investigación de una universidad se convierte tal vez en una de las piezas audiovisuales más dicientes de los últimos años en nuestro país. Y a propósito, ahora hace parte también de la campaña Vamos Pa'lante, que apoya a los muchachos en su educación superior en Colombia. Andrés Ruiz Zuluaga, qué privilegio conocerlo. Buenos días.
20: Buenos días, Andrés. ¿Qué tal todo? Muchas gracias por la invitación.
19: Gracias por ese trabajo tan bello. He tenido el chance de verlo en un par de oportunidades y es confrontador con la propia vida de uno.
20: Sí, es una película que se hizo, si bien desde una investigación, se hizo muy desde el corazón, desde el sentimiento, desde lo vivido cerca a las familias. Y sí buscaba poner como una conversación sobre esas confrontaciones que tenemos en Colombia, tanto a nivel de, digamos, de Estado, de crecer y tratar de salir de la pobreza en un país desigual, como desde lo interno, ¿no? Como desde lo personal, cuando tomamos decisiones y qué decisiones nos cambian la vida o no, la siempre.
19: Usted hace una analogía de la vida como con las cartas, como con un juego de cartas, del azar de las cartas. Y muchas veces el juego cambia y las cartas no nos sirven y las cartas sí nos funcionan. Sin hacer spoiler, como se dice popularmente en este tipo de situaciones, ¿les cambió la vida a estas 7 familias?
20: Sí, digamos que se movieron, digamos que cambiaron situaciones y a algunos les fue mejor que a otros, como en la vida real, porque esto es la vida real. La película, digamos, busca dejar una visión esperanzadora y eso es importante, y la alcanzamos a retratar en algunas de las familias especialmente que pudieron tener cómo moverse y cambiar de situación. En otros casos, digamos que también quisimos reflejar la realidad de muchas familias en las que trabajar no es la solución para salir de la pobreza como se cree, y en otras en las que los movimientos no necesariamente eran los acertados. Entonces, un poco sí, les cambió la vida prácticamente casi todos de alguna manera.
19: Andrés, ¿por qué escogieron ustedes estas familias? Porque ustedes siguieron en medio de su investigación con la universidad a más de 50 familias en situación de vulnerabilidad en diferentes lugares de Colombia. ¿Por qué estas fueron las elegidas para aparecer en la película?
20: Le voy a contar un poquito el origen de todas, pues no voy a contar las 50, pero de todas, y todo empieza, la investigación son 10.000 familias que seguía la encuesta longitudinal de la Universidad de los Andes de la Facultad de Economía. Ellos seguían 10.000, nosotros seleccionamos 50 intentando representar todo el territorio, es decir, algunas en la costa, algunas en el centro, otras en diferentes contextos, porque la pobreza y la desigualdad y la movilidad en general es diferente según el lugar. Entonces, con esas 50 sí empezamos a documentarlas y a grabarlas en video, y las grabamos durante unos 9 años a esas 50. Ya como Colombia se mueve tanto, muchas de esas familias ya no eran 50 sino 100, porque una familia se convertía en dos familias, otra se convertía en tres. Entonces en 2019 mermamos un poquito la historia y dejamos solo 30, y en 2024 ya para la película grabamos solo 10. Con esas 10 las seleccionamos primero para que fueran representantes realmente de diferentes zonas del país, y lo segundo era que representaran muy bien la investigación, pues como los resultados, que no fueran como una muestra aleatoria. Y lo último, que era para mí lo más importante, era que nos funcionara muy bien para una película que generara emociones, que transmitiera un poco el país en el que vivimos y que generara conexiones emocionales. Entonces, con esas, 10 familias empezamos a construir el guión, y al final terminan saliendo de la película 4 familias con una historia completa bien contada y 3 familias que más o menos hacen parte del guión más como una descripción. Pero en general son 4 familias las que terminan en la película, más mi historia personal.
19: Eso le quería preguntar también. Una cosa es documentar como realizador audiovisual y soñar con el cine desde muy chiquito, porque usted nos lo cuenta, pero también retratar la propia vida suya, la de sus familiares, ¿eso no fue muy confrontador justamente para la gente que lo rodea, para su círculo íntimo?
20: Sí, lo fue, además, porque Andrés, le cuento una cosa que yo antes no hablaba de eso, pero lo decidí empezar a hablar desde 2023, tal vez, por lo menos desde 2023 más públicamente, y es, yo oculté mucho el origen de donde yo venía, porque sentí que era una carta para moverme bien en la sociedad, digamos, que existe en el país. Entonces, cuando yo conté eso, incluso los investigadores se sorprendieron, porque ellos no tenían ni idea de cómo yo había llegado en donde estaba ya a ser el director de una película. Entonces, en 2023 tomamos la decisión y me pareció éticamente correcto, porque finalmente al hacer un documental uno está exponiendo unas vidas. Y yo dije, pues si yo me pongo en el mismo lugar de las familias que estoy exponiendo, yo también me estoy exponiendo, éticamente también voy a ser más cuidadoso, voy a sentir lo mismo que sienten ellos, entonces voy a manejar eso con más empatía, y finalmente creo que por esa razón tomó la decisión y creo que funcionó.
19: Se llama El Juego de la Vida, ya está en una sala de cine cerca a ustedes, ¿cierto Andrés?
20: Sí, está en varias ciudades del país, queremos seguir presentándola en muchos más, ha estado en Barranquilla, Cali, Medellín, Bogotá, en Bogotá hay varias salas, estuve en Salento este fin de semana que tuvimos una función muy bonita, en Sincelejo, Valledupar, bueno, en salas del país, solo es buscar la programación, lo pueden ver en mis redes sociales, en Mario Andrés Ruiz, o también en las de la productora Séptima Films y en las de la Universidad de los Andes.
19: Usted resultó Mario Andrés Films, eso le iba a preguntar, ¿a dónde lo encontraba? En este momento El Juego de la Vida tiene una alianza con Vamos Pa'lante, ¿eso qué significa?
20: Significa, Andrés, que la película, esta película no tiene un interés comercial, sin embargo en las salas de cine, digamos, se cobra una boleta, entonces la universidad hizo un anuncio muy interesante, y es que todo lo que se recaude en boletería o en cualquier, digamos, acción que haga la película va para becas en la Universidad de los Andes, y con Caracol tenemos esta alianza maravillosa que se llama Vamos Pa'lante, entonces los fondos van para las becas de Vamos Pa'lante, que básicamente son becas para estudiantes con necesidad económica que estudian en la Universidad de los Andes, entonces claro, todos los fondos van para allá.
19: Para dar un contexto para quien no lo conozca, Vamos Pa'lante es una campaña que anualmente se hace en Caracol Radio. Anteriormente se hacía en W Radio y lo que busca es no dejar a medias a estos estudiantes de universidad que por diferentes circunstancias o como para usar el nombre de la película, por el juego de la vida, les toca dejar de estudiar. Vamos Pa'lante garantiza que esas carreras profesionales en universidades públicas o privadas se continúen para que la gente que estudia no deje de estudiar. Andrés, ¿se cumplieron más sueños de los creídos durante la investigación y tantos años de trabajo? ¿O más bien los sueños fueron más rotos que construidos?
20: Yo diría que los sueños van cambiando y fueron cambiando a lo largo de la grabación. No podría decir que hay más sueños cumplidos, somos un país muy desigual. Yo creo que son menos los que se cumplen, pero sí hay posibilidades, y eso yo creo que es el mensaje importante. Hay posibilidades, lo que pasa es que es difícil, y creo que si trabajamos todos juntos podemos hacer un país en el que los sueños sean más realizables.
19: ¿Usted comenzó en el 2000 qué? ¿A hacer esta película?
20: En la película, sí. 2009, tengo el primer contacto con el proyecto, o sea que son ya 17 años con el proyecto, y grabando, empezamos a grabar en 2010.
19: Y hay lugares de Colombia donde lo recibieron 5 personas en 2009 y en 2024 ya eran 35 personas, una cosa así.
20: Sí, totalmente. Hay una familia donde yo ya perdí la cuenta y hay una historia, ahí sin hacer spoilers grandes, pero hay una historia muy bonita que es la de la señora Inés, que es la primera historia de la película, en la que yo le hacía una pregunta recurrente que nunca me podía contestar y era cuántos nietos tenía.
19: Historias también de personas que usted dejó de ver. Esta gente se volvió su familia. Yo creo que también en el corazón le pegaba muy duro cuando ya no estaba el Señor de los Gallos, por ejemplo.
20: Sí, total. A mí, cuando se muere uno de los protagonistas, que fue el único que se murió en todo el proceso, en la pandemia tuve mucho miedo de que pasara más, pero no, solo se murió él, pero no se murió en la pandemia, además fue antes. Fue muy duro para nosotros porque habíamos grabado mucho con él, compartíamos, nos mandábamos fotos, en fin, las familias en un proyecto de esto, las familias hacen parte también como de la familia de uno, y lo hablamos. Por ejemplo, estuvimos en el grado de alguna de los personajes, y eso fue muy bonito, ¿no? Porque ellos ya sentían que nosotros éramos parte de la vida de ellos, y nosotros claramente sentíamos que éramos parte de la vida. Entonces era muy bonito.
19: La película se llama El Juego de la Vida. Consulte la cartelera de su ciudad porque es importante verla. Sin duda es la vida de colombianos normales y corrientes como nosotros reflejada en la pantalla gigante. ¿Qué impresiones ha tenido usted de todas estas familias que salieron en la película? ¿Qué le han dicho?
20: Las familias están muy felices, Andrés. Fíjese que Angie, por ejemplo, una de las protagonistas, de hecho es una súper promotora de la película, en las redes sociales está hablando todo el tiempo, porque ellas sintieron, ella igual que Daniela, sintieron que la película también había sido como, el rodaje de la película había sido como un soporte de su vida, porque ellas se evaluaban constantemente. Nosotros hicimos un ejercicio y era que les mostrábamos lo que íbamos grabando cada 3 años, entonces ellas se veían. A veces, claro, sin duda la cámara parecía un juez, pero también les ayudaba como a moverse, a entender qué otras familias como ellos estaban, y eso fue muy chévere. Con Mildred Leal, la protagonista principal de la película, ella adora el proyecto básicamente porque decía, al principio me sentí como en un rato de laboratorio, pero después sentí que esto iba a ser simplemente tener la vida grabada para irse entendiendo a sí mismo, y eso le sirvió mucho. Andrés, yo le iba a hacer una pregunta a usted, perdón el atrevimiento de voltear la entrevista.
19: Tranquilo.
20: Siempre cuando conversamos con la gente a la salida, la gente nos dice, yo me identifiqué con tal familia, y casi todos se identifican con alguna historia o con algo de lo que pasa. ¿Usted se sintió identificado con algo?
19: Claro, con la suya, con su vida, porque es similar el origen, es similar como el sueño de algún día trabajar en los medios de comunicación. El mío no era hacer películas, el mío era hablar por radio, entonces se aprovechaba como cualquier momento que se pudiera para narrar el partido en la cuadra de los amiguitos. Entonces cuando usted comienza a contar su historia y cómo usted sabía que no quería quedarse ahí sino contar historias, eso a mí me marcó. Quiero que sepa que su historia, que está filtrada en la película dentro de las historias de las familias, fue la que más me marcó a mí, le cuento.
20: Ah, no, muy chévere, muy chévere. Además, creo que empezamos por hacer quita en City TV, entonces se refleja más.
19: Oiga, ¿cómo es ver esa película? No sé si usted alcanza a verle las costuras y decir, ah, yo por qué no metí a tal familia mejor. Ay, hombre, se me olvidó contar este detalle. ¿Dónde estará? Yo no sé si alcanzó a empezar a grabar en cassette o en archivo. No sé si comenzó a verle cositas que tal vez le hacían falta a la película.
20: Sí, dicen que uno no termina nunca una película, sino que la abandona, y esto sí que pasa eso. Las 10 familias siempre, las familias que no saqué me dolieron mucho, porque pues uno quisiera contar todas las historias, y eso me pasó sin duda. De hecho, de esa historia, eso que estamos conversando usted y yo, nació un libro, porque después de que terminamos la película, yo quedé como con ese dolor y lo comentaba con mis amigos y lo comentaba en general, y de una editorial oyeron esa historia y me dijeron, oiga, ¿usted no quiere contar las otras historias en un libro? Y yo dije, bueno, pues me llamó la atención y lanzamos un libro que se presentó el 4 de mayo en la feria, el libro que se llama El Juego de la Vida también, 15 años entendiendo la pobreza en Colombia, y que cuenta otras historias precisamente porque no quería como que se me perdieran tantas historias, que por de pronto un detalle cinematográfico, de pronto porque algún personaje se me perdió unos años y después lo recuperamos, tal vez en el lenguaje escrito sí se podía contar. Entonces sí lo hicimos, de hecho.
19: Ay, buenísimo. Y ese también se encuentra en las librerías. ¿En dónde está ese libro?
20: Sí, en este momento está en las librerías del país, se consigue en la Librería Nacional, en la librería está de Círculo de Lectores del Tiempo, si no estoy mal, y está en Wilborada, la vi, también la vi en la Lerner, o sea, creo que está en varias librerías del país.
19: Pues Andrés, muchísimas, muchísimas gracias por la película, por ese trabajo, por esa paciencia, por documentar la vida de las personas y por hacer ese símil entre la vida, el juego, las cartas, porque finalmente eso es la vida. No sé si hubo una gran conclusión final para usted mismo después de realizar esta película. ¿Qué fue lo más importante?
20: Yo creo que lo más importante fue entender dos cosas puntuales. Uno, que la resiliencia, esa de la que tanto hablan, la resiliencia individual, no es tan cierta, es más la resiliencia colectiva, es decir, uno no sale adelante solo, ¿sí? O sea, uno puede estudiar, puede hacer de todo y eso va a aportar sin duda, pero usted necesita un grupo, unos amigos, una familia, unos compañeros de trabajo, en fin, con los que usted genere una comunidad que lo impulse y se impulsen mutuamente. Nadie sale adelante solo. Eso me pareció algo concluyente, de lo cual yo no era consciente antes de empezar. Y la segunda es, claro, el Estado, y esto tienen muchísima responsabilidad en el tema de la movilidad social, de la desigualdad, pero también nosotros como personas, como sociedad, tenemos una gran responsabilidad de la cual no somos tan conscientes, al ser más empáticos con otros, no ser, digamos, tan clasistas, de pronto racistas, de pronto xenófobos, porque finalmente esa otra persona que llega a nuestro contexto debíamos recibirla mejor, porque eso puede hacer que esa persona se adapte y tenga una movilidad social de la cual a veces no hablamos y no somos conscientes. Yo creo que esas dos conclusiones me marcaron muchísimo.
19: Es Andrés Ruiz Zuluaga, el director de El Juego de la Vida. Chao, Andrés, gracias.
20: Chao, Andrés, muchísimas gracias. Y invitar a la gente a las salas de cine y los que puedan a comprar el libro también, Salas de Cine del País, El Juego de la Vida.
19: En segundos, Don Teto, que tiene su concierto histórico la próxima semana.
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0: Llegó el día 23 de mayo, el histórico 2.0 de Don Teto, la agrupación colombiana, la primera banda de rock que llenó el mítico Movistar Arena y que lo volverá a hacer. Carlos León Gómez, bienvenido, hombre.
1: Andrés, muchas gracias.
0: Jimmy, bienvenido, buenos días.
2: Muy buenos días.
0: Oiga, Negrito, Jaime, bienvenido otra vez, hermano.
3: Sí, yo, muchas gracias. Feliz nuevamente de estar acá en cabina contigo.
0: Diego, esta canción no se ha tocado en vivo todavía, hermano.
2: No, nos va a salir bien, vamos a disfrutar con la gente. Quiero ver si se la saben, eso es lo que estoy ansioso. En unas horas vamos a ver si se la saben. Y bueno, felices de poder hacer este Movistar nuevamente.
0: ¿Por qué hacerlo otra vez? ¿Qué pasó? ¿Por qué dijeron, bueno, volvámoslo a hacer?
2: Mucha gente se quedó fuera el primero, la verdad. Nos escribieron que repitiéramos, que había sido un gran show. Y creo que tienes que aprovechar los momentos donde la gente lo pide, ¿no? Queríamos armar un Movistar histórico 2.0, que es la segunda parte de lo que ya había la gente, que va a ser un show completamente renovado, con estas nuevas canciones que no hemos tocado y sobre todo con el aprendizaje que ya vivimos del primero. Ya hacerlo segunda vez ya es muy diferente.
0: ¡Qué locura esta, Carlos! ¿Qué nos vamos a encontrar para los que se quedaron por fuera en la oportunidad anterior hace 2 años?
1: No, pues muchas más canciones que la vez pasada, canciones que no escucharon, tenemos unas versiones diferentes, tenemos unos invitados sorpresa, y lo que más nos hemos enfocado es la inmersión que vamos a tener con el público. La gente va a tener las luces, la pirotecnia, lo van a vivir todo alrededor del Movistar. No es una actividad que se limita solamente al escenario, sino que todo el mundo se va a involucrar en todo el concierto.
0: Ya probamos batería y tal, el drum tech suyo ya está ahí pilo.
3: Sí, ya está todo montado, ya está listo. Nos falta hacer ahí unas mini pruebas de sonido y unas cositas que nos toca ahí chequear, pero ya todo está listo, todo listo, el sonido perfecto, las luces, pirotecnia, efectos, los invitados especiales, todo está.
0: ¿Qué pasa en este momento por la cabeza? ¿Cuál es el ritual de los cuatro tetos en este momento?
4: Pues vuelvo a sentir lo que sentí en el 2024 y es como desde que uno se despierta, porque uno no puede dormir muy bien pensando en lo que va a vivir, pero como despertarse y saber que todo lo que va a suceder en la arena, que las 12.000 personas que van a estar, que todo, absolutamente todo es alrededor de nosotros cuatro y de lo que hemos hecho durante nuestra carrera, es muy emocionante, es una sensación de realmente mucha alegría, así que solo queda estar presente. Quiero estar presente, disfrutarlo y sentir cada momento para que de alguna manera este concierto quede como una noche más, una noche de esas inolvidables de nuestro grupo, y vamos a conectarnos con toda la gente que nos quiere y que nos ha apoyado durante tanto tiempo.
0: ¿A qué hora nos subimos más o menos al escenario, Carlos?
1: Más o menos estamos subiéndonos a las 7 y 8.
2: Las 8 con nuestra
1: depende, todo depende de la prueba.
0: Ustedes son hace muchos años empresa. Es decir, ustedes saben si se ha vendido, si no se ha vendido, a quién se le debe, el proveedor que no ha llegado, todas esas cosas. ¿Cómo hacen para tocar?
2: Contamos con un equipo grande que se va a encargar de todo. Creo que nuestro miedo más grande esta vez es, pues obviamente, que nuestros papás estén bien, que están ahí, tratarlos como se merecen, porque es un show donde los podemos tratar como queremos.
0: Claro.
2: Y en esta oportunidad tenemos 30 fans que van a estar con nosotros en la tarima durante el show. Entonces ellos tienen un espacio en la tarima donde van a participar como si fueran parte de la banda durante todo el show y van a sentir las explosiones y el humo y el calor, todo lo que vivieron en tarima.
1: Y antes también, tienen su backstage, tienen su,
2: exacto,
1: comida,
2: tienen
1: ya
2: camerino, entonces eso nos tiene muy emocionados y queremos acostarnos con la satisfacción del deber cumplido. La vez pasada lloré de la emoción.
0: No, pues cómo no.
2: Espero esta vez llorar también, porque son lágrimas de felicidad, y disfrutarlo, creo que disfrutarlo al final. Son 3 horas, pero para nosotros de arriba se pasan a toda y que la gente pase un buen rato. Yo creo que no hay nada más lindo que ver a la gente feliz con la música. Eso mueve muchas fibras.
0: Oiga, Medina, de la sala de la casa de Carlos a su casa, a sus salas de ensayo, ahora el Movistar Arena. O sea, ¿qué se siente? ¿Cómo recuerda ese inicio y ahora qué representa?
3: No, yo creo que eso es como un sueño. Yo creo que, de hecho, ahorita cuando James estaba hablando de eso, es como cuando tú te levantas y tú piensas que es un sueño, piensas que no es real. Y hoy es un día de esos, hoy es un día que uno recuerda desde que empezó, desde la entrevista pasada que estábamos hablando de todas esas cosas, de cómo empezó la banda. Pues acuérdate, ya uno hoy en día pues empieza a decir como, bueno, esto es un sueño, esto no es un sueño, llegó el momento, ya todas las cosas que nosotros practicamos, de todas las cosas que nosotros estuvimos presentes, entrevistas, viajes, de todo lo que hemos hecho, es un día para demostrarlo y es un día también para que la gente quede, pues obviamente, muy contenta.
0: Les voy a hacer spoiler a los que nos están oyendo. No solamente no quiero nada que no seas tú, no se ha tocado. Solo tú y yo tampoco se ha tocado.
3: Tampoco.
0: Nada.

0: ¿estos arreglos los vamos a tener también?
1: Total.
2: Todos.
1: Total,
2: allá vamos a tener todos. Y más.
1: Va a ser súper lindo el show. Va a ser un show muy emocionante y tenemos muchas sorpresas preparadas. Creo que la gente nunca ha visto un show de Ante Todo como lo vamos a hacer.
0: Pues chicos, gracias por venir.
1: Allá nos vemos. Allá,
3: muchas gracias.
1: Esperamos y bueno, el que no va a comprar su entrada, pilas que quedan muy poquitas, no sé si quedan de hecho. Pero se agotaron. Bueno, parece allá afuera por lo menos. Sí, y,
2: el que y se escucha quedó, desde por afuera. Se quedó.
1: Pero nada, muchas gracias a todos por escucharnos y esperamos que los que compramos su entrada la pasen muy bien hoy.
0: 23 de mayo, día histórico para el rock nacional, porque es el histórico tour de Don Teto en Bogotá.

0: 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En Caracol Radio son las...
1: Mire la hora en Colombia, 10:30 en la costa este de los Estados Unidos, las 11:30.
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6: Uno de los temas que han dado de qué hablar es sobre la posible convocatoria de Neymar Jr. para el Mundial de 2026. Sobre esto, Rivelino, campeón con Brasil en el Mundial de México 70, criticó la actualidad de la selección brasileña y del propio Neymar.
7: Uno físicamente, ¿cómo es que Neymar está?
8: Jugó en 3 mundiales en aquella época y no marcó la diferencia, ni siquiera cuando jugaba bien. Hoy hay una necesidad, hoy tenemos buenos jugadores, grandes jugadores, pero no tenemos a Neymar. No hay nadie como Neymar, han pasado 16 años, fue el último que produjo Brasil. ¿No ves a Neymar diciendo que quiere jugar su último mundial? ¿Lo ves agradeciendo a los argentinos por la forma en que fue recibido? ¿Lo ves cantando? ¿Lo ves aquí? Pero nunca he visto a Neymar llegar cuestionando y diciendo, no quiero. Voy a hacer todo lo posible para estar en la selección brasileña. Eso es todo.
7: Você vai jogar a hora que eu quiser. Você vai tentar resolver um problema nosso.
6: Este lunes la selección de Brasil junto a su técnico Carlo Ancelotti anunciará sus convocados para la cita mundialista de Estados Unidos, México y Canadá. La verde amarela conforma el grupo C y debutará contra Marruecos el 13 de junio a las 5 de la tarde.
9: El patinaje colombiano cerró una brillante gira por Italia. Gabriel Coco Gómez.
10: Eduard, la selección Colombia de patinaje se coronó campeona de la tercera Copa Mundo de Pista cumplida en Senegal y Italia tras cerrar con los 1000 metros sprint, la prueba por puntos y los 500 metros más distancia, completando así su periplo muy positivo para el equipo nacional, sumado a lo hecho la semana anterior en la Copa Internacional Ciudad de Siena, donde también fue campeón. Kevin Lenis ganó la última prueba del torneo en Senegalia para el equipo colombiano, la prueba por puntos en mayores varones.
11: Verdura súper durísima, con muchísimo frío. Ni que la puedo hablar bien de lo congelado, pero bueno, lo logramos hacer. No estoy seguro, pero yo creo que ganamos.
12: Sí.
11: Esperemos que sí, sí. Pero bueno, pues salió toda la perfección como lo teníamos planeado.
10: El calendario tiene ahora el Interligas, que se va a cumplir en Guarne del 7 al 14 de junio, y los campeonatos panamericanos de velocidad por clubes y naciones, que se cumplirán también en Guarne del 29 de junio al 19 de julio, incluida la Copa de Maratones.
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1: Son los mejores días de la semana, es el fin de semana que lo acompaña desde hace muchísimo tiempo en este espacio. Información amable, positiva, musical, llena de grandes personajes, llena de buenos momentos, de eventos, de gastronomía. Un agradecimiento muy especial a nuestros queridos amigos, colegas y gente que hizo posible nuestro programa el pasado sábado desde el Paseo de los Edecanes en la ciudad de Bucaramanga. Y próximamente estaremos recorriendo el país en otros lugares maravillosos y fantásticos para contar esas historias que nos encantan, esas historias que registra para usted los sábados y los domingos en la mañana a vivir que son dos días. Nos quedan algunas horitas, nos quedan todavía algunas horitas. Recuerde, esté presente y pendiente en el plan retorno a su ciudad, regrese tranquilo, regrese despacio, lo esperan en casa para comenzar una nueva semana. Pero mientras arranca la operación retorno hacia su lugar de vivienda, ¿qué tal si nos pegamos un piscinazo con Vicente Moros? Música de balneario.
12: Esto es para ti, mamita.
0: Amigos de A Vivir Que Son Dos Días, ¿qué tal? Buenos días, Andrés Heisel por aquí de nuevo. Aquí estamos para entregarles la música de Balneario en esta operación Retorno. La semana pasada, el viernes, fue el Día del Profesor. Saludos para todos los profesores que nos escuchan en Caracol Radio. Esto me llevó a recordar una canción que se llama Colegiala, de

las piscinas, para los ríos, para las playas de Colombia, es con el faraón de la salsa, Oscar Emilio León Simosa. Un hombre que pasó por topógrafo, taxista, fundó la Dimensión Latina y la Salsa Mayor. Y aquí está con Sigue tu Camino.

0: Y cerremos con una salsa de balneario con los Jóvenes del Hierro. Esta canción se llama Ritmo Sabroso. Escúchala. Aquí en Caracol Radio. Música de balneario. Soy Vicente Moros. Feliz inicio de semana y terminación de puente. Bendiciones. Chao, chao.
1: 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En Caracol Radio son las
2: 10 de la mañana, 38 minutos, 11:38 en Caracol América.
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0: Don Eduard, yo sabía de su gusto musical tan amplio, pero no sabía que le llegaba hasta Soundgarden y Black Hole Zone. Buenos días.
1: Buenos días, Andrés. Esto no es un potrero, hay que saludar. ¿Cómo amanece, señor?
0: Hombre, muy bien. ¿Y usted cómo amaneció?
1: Bien, afortunadamente, Andresiño, muy atento. Pues no es tan amplio, así que uno diga, pues muy amplio, ¿no?
0: Sí, sí. Pero le gusta.
1: Pues sí, ahí me defiendo poco a poco, ¿no? Poquito a poco.
0: Un nadadito de perro en la piscina, uno sí, claro. Bueno, además hay canciones, Eduard, que son eternas, que se convierten en clásicos instantáneos, tan pronto arrancan a sonar, y fue el caso de este Black Hole Zone. Esta canción fue sin duda el sencillo más popular de la banda Soundgarden, en la que cantaba Chris Cornell, a quien hemos recordado desde esta mañana porque hoy, hace 9 años, nos levantamos con la noticia, con la sorpresiva noticia de su fallecimiento a los 52 años. En el marco de una gira de regreso de su agrupación Soundgarden, pues sí, lo encontraron en el baño de la habitación de su hotel. Se había ahorcado algunas horas antes. Oye, entonces fue un tema muy complicado.
1: Hay un tema, a mí siempre me ha llamado mucho la atención. Algunos músicos, gente del espectáculo, termina con mucha depresión. Y alguna vez le escuché, no recuerdo si fue a Maluma, alguno de ellos, hablando precisamente sobre el tema de depresión cuando terminan los conciertos, después de estar rodeado de muchísimo público, mucha gente vitoreándolo y todo esto, llegan a un hotel y son prácticamente personas solas, sin ningún tipo de soporte emocional después de una gran presentación en un evento musical que pues sin duda llena y aclaman a las figuras, ¿no?
0: Usted referencia a lo que contó J Balvin hace algunos años, justamente él habló abiertamente del tema de la salud mental.
1: Sí, señor, fue J Balvin, tiene toda la razón. Y pasa mucho esto en algunos que mentalmente no son tan fuertes y fácilmente pueden parar en una situación como la que ha sucedido con nuestro invitado, ¿no?
0: Sí, señor, con Chris Cornell hace 9 años se nos fue. Muertes similares, un año después la de Chester Bennington, el cantante de la agrupación Linkin Park, y algunos años antes Michael Hutchence, el cantante de la banda In Excess, la agrupación australiana. Y sí, usted tiene razón, es un tema como de... Es la tormenta perfecta. Es gente muy famosa que tiene acceso a mucho dinero, a muchísimas personas, pero que tal vez dentro están rotos y que tienen un tema de salud mental bastante complicado que no alcanzan a manejar de una manera al menos adecuada y terminan con sus vidas en momentos muy especiales para quienes somos fanáticos de ellos.
1: A lo deportes. Que vinimos, ¿no?
0: Sí, deportes, dele.
1: Bueno, varios temas. El primero, ¿cuál? Tenemos final en Argentina ya definida, River Plate frente a Belgrano de Córdoba, partido previsto para el 24 de mayo en Córdoba, definiendo el título. Hay presencia de colombianos en River Plate. Vamos a ver si tiene la posibilidad, Juan Fernando Quintero sobre todo, de aparecer en River en ese compromiso de la final. Y tenemos también a Pumas en la final del fútbol de México. Pumas le ganó anoche 1-0 a Pachuca. Álvaro Angulo, que es jugador preseleccionado para el Mundial, fue titular en el lateral izquierdo y va a estar en la final del fútbol mexicano. Su rival será el Cruz Azul, donde está Willer Dita, colombiano, y Kevin Mier, también portero colombiano, ya recuperado, quien ha regresado a la formación de Cruz Azul para esta instancia final en el fútbol mexicano. La posibilidad para jugadores, pensando en lo que puede hacer estas finales tanto en Argentina como México, pero no estarán disponibles para adelantar la concentración, bueno, llamamos concentración, la reunión de la selección colombiana. Digo, ¿por qué reunión? El grupo ha comenzado o comienza hoy una reunión, digámosle entre comillas, informal. No hay concentración formal de la selección Colombia, pero esto lo hace el técnico Lorenzo en Medellín, tratando de tener los jugadores que están terminando sus ligas, que quedan libres para sumarse en ese grupo de 55 preseleccionados a la Copa del Mundo, lista que finalmente conoceremos sobre el 28, 29, 30 de mayo, de los 26 que tendrá Colombia en el evento orbital.
0: Triste, oiga, Eduard, señor. Antes de que usted siga con la triste noticia, ¿por qué dieron a conocer tan rápido una lista tan amplia de jugadores de la Selección Colombia?
1: La FIFA ha determinado que un número de 55 jugadores se conocerá con anticipación para las selecciones. Ya algunas han anunciado esa lista, la gran mayoría, pero otras ya se han anticipado y han anunciado los 26 definitivos. Croacia, por ejemplo, lo ha hecho hoy. Brasil lo hará los 26 definitivos esta tarde, donde la expectativa está puesta en la presencia de Neymar. ¿sí? Si va o no finalmente a la selección Brasil para la Copa del Mundo. Congo también, que será rival de Colombia, también anunció hoy su lista de 26 jugadores. Austria también lo ha hecho. España tiene una baja de última hora y solo hasta el lunes anunciará los 26 jugadores. Fermín López, que es volante del Barcelona de España, sufrió una lesión en uno de sus pies ayer en el partido del fútbol español, en el compromiso del campeonato, y ha sufrido una lesión en un metacarpiano y queda fuera del Mundial porque va a ser operado precisamente y no estará con España en la Copa del Mundo. Pero ya varios han comenzado a anunciar esa lista definitiva para la Copa Mundial. Colombia, ya decíamos, final de mes, comenzando el otro, estará presentando la lista definitiva, para la cual FIFA tiene una fecha límite de que las selecciones presenten los 26 jugadores rumbo al Mundial. Decía como triste noticia, como...
0: ¿Qué pasó?
1: Conmovedora noticia. Robert Lewandowski se despidió del Barcelona. Ah. La gran figura, el polaco, tiene 36 años. El hombre se va del equipo catalán. Determinó dejar, una vez concluya su contrato, el conjunto español. Se dice que es muy posible que vaya al fútbol de Arabia Saudita. No es un tema oficial, simplemente algunos medios en España especularon con el tema. Pero él, en un emotivo mensaje a los hinchas en el estadio, dijo esto.
2: Hemos vivido grandes momentos en estos 4 años. Me siento muy orgulloso por todo lo que he hecho y todo lo que hemos hecho juntos. Hoy me despido en el estadio, pero siempre llevar al Barcelona en mi corazón. Muchas gracias a vosotros, afición. Una vez culé, siempre culé. Muchas gracias. Visca el Barça y visca Cataluña.
1: Se va Lewandowski, pues, del equipo catalán, señor.
0: Además, Eduard, Polonia no va al Mundial, es decir, no, chao, no Lewandowski, hasta luego.
1: Sí, pues me imagino que ya será conseguir dinero para la parte final de su carrera. Un excelente jugador, goleador excepcional, deja al equipo catalán cerrando esta temporada.
0: Bueno, música.
1: Música, imagínese, a ver, señor.
0: Este señor, que Chris Cornell, sí, era muy famoso no solamente por las agrupaciones en las que estuvo, Temple of the Dog, Soundgarden, su carrera solista, Audioslave, sino también por hacer unos covers increíbles, pero increíbles. Se lo voy a poner a ver si lo identifica.
1: A ver.
0: Aquí está Chris Cornell interpretando un clásico de otro artista.

0: Yo sé que lo suyo no es el rock and roll, pero yo creo que a esta le pega a usted.
1: Usted conoce un personaje de la música que se llama que se llamaba Michael Jackson.
0: Me suena, hombre.
1: Y un tema sin duda que marcó Billie Jean. ¿Lo recuerda?
0: Sí, claro que sí.
1: Bueno. Oígale, ahí medio me defiendo, sí, bien. Claro. Es cierto que no los conozco todos, pero ahí. Ahí medio me defiendo, no.
0: Mire, esta era como una rareza dentro de la música de Chris Cornell, porque esta fue una interpretación que él hizo en vivo en el Festival de Jazz de Montreux en el año 2005, hace 21 años, y le sonó bien este Billie Jean a Chris Cornell. Hoy lo tributamos porque hace 9 años falleció. ¿Más deportes, Edward?
1: Sí, señor, varios hechos en el fútbol europeo. Usted me preguntaba por un técnico, ¿no?
0: Por Mourinho, ¿qué pasó con él?
1: Pues el hombre estaba dirigiendo en el fútbol de Portugal. El campeonato luso ha terminado este fin de semana e insisten mucho en la posibilidad de que vaya al Real Madrid. Ya esta mañana algunos medios en España han asegurado que hay acuerdo verbal entre el Real Madrid y José Mourinho. Esta versión de que Mourinho vuelve al equipo español surgió hace unos 20 días más o menos, de que se pudiera dar el regreso de Mourinho, en fin, todo ha sido mera especulación. Esta mañana muy temprano decía, algunos medios adelantaron, dicen que ya hay acuerdo verbal y que inicialmente sería por 2 años. Los mismos medios adelantaron, el campeonato en España termina el próximo fin de semana, adelantaron que una vez finalice el campeonato en España, Mourinho viajará a Madrid para estampar su firma. Vamos a ver qué tan cierto es, pero cuando río suena, piedra lleva, ¿no? Y todo indica que Mourinho volverá a dirigir al equipo blanco, el equipo merengue, el Madrid, la próxima temporada. Ha sido un técnico polémico, que ya estuvo en el equipo español, pero podría volver precisamente al Real Madrid para el próximo curso en el fútbol ibérico.
0: Esos son técnicos, además, Eduardo, que tocan un techo. Es que Mourinho, ¿para dónde más coge?
1: No, y que tiene un empresario. El empresario es Jorge Méndez, que es el mejor del mundo, ¿sí? Que alcanza a ser empresario de James Rodríguez, de Falcao García, ¿sí? Usted verá entonces qué clase de Cristiano Ronaldo, ¿sí? Entonces, para que usted mire qué calidad de empresario es Jorge Méndez, que está manejando a Mourinho y que, pues, está listo para regresar al fútbol español.
0: Cat Stevens escribió un clásico llamado Wild World, y alguna vez en una interpretación también en vivo, Cat Stevens invitó a Chris Cornell para tocar esta versión de Wild World. Esto pasó en Los Ángeles en el año 2016.

0: Hoy jornada de descanso en el Giro de Italia.
1: Ese tema sí es característico, es un tema clásico, clásico, ¿yo?
0: Claro que
1: para
0: sí.
1: Para aquellos que les gusta el vino caliente, una tarde bien acompañado.
0: Okay.
1: Sobre todo si está lloviendo, ¿sí o no?
0: Sí, sí. A mí me gusta el vino sin calentar, pero sí, bueno, si, no, si quiere le caliento el vino.
1: Claro, también. Listo, Andresiño. Me decía que, ¿qué, perdón?
0: Giro de Italia, hoy jornada de descanso.
1: Hoy
0: en
1: descanso,
0: Giro.
1: Sí, hoy descanso. Se ha cumplido la novena etapa. Se cerró la primera semana de competencia en el Giro de Italia. Hay un portugués que se llama Eulalio Afonso, que asumió el liderato la semana anterior. Fue una escapada que protagonizó y por eso llegó al primer lugar de la tabla general con mucha diferencia, más de 6 minutos sobre los principales favoritos en el lote del Giro de Italia. Sin embargo, Jonas Vingegaard, que es el danés, que es la gran figura y candidato a ganar esta edición, ha logrado recortar tiempo frente a la clasificación general individual ante el portugués. Ha ganado ya, sumó ayer su segunda victoria en etapa del Giro de Italia y además quedó ya a 2 minutos 24 segundos del líder. Ya es el segundo campanazo para lo que puede ser el liderato de la competencia. Mañana hay etapa de 40 kilómetros contra el reloj individual. Uh-huh. Esa situación favorece al danés y por allí no se le agarraron, que retome el liderato y asuma la maglia rosa en este Giro de Italia, que le quedan 2 semanas de competencia. El mejor colombiano es Egan Bernal, está a 6 minutos 49, es uno de los damnificados en esa escapada de Afonso en la semana anterior, y Einer Rubio, el otro colombiano, sí pierde mucho tiempo, más de 25 minutos en la clasificación general individual. Decíamos, hoy descanso, mañana etapa de cronómetro, y el próximo lunes será el último descanso para cerrar el domingo último este Giro de Italia en la edición 109 para el 2026.
0: Saludo a Fidel Franco, que reporta sintonía y nos pide esta canción.
1: A ver.
0: Tremenda canción que cumple 30 años del disco Down on the Upside, a Sun Soundgarden. Aquí está Burden in My Hand.

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0: En Colombia, 11 de la mañana, un minuto.
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0: 11 de la mañana, un minuto, bienvenidos a la actualización de noticias. En el centro del Cauca, hombres armados robaron una camioneta de la Unidad Nacional de Protección asignada a la Guardia Indígena. Los detalles los tiene Richard Vidal.
3: Hombres armados interceptaron un vehículo oficial asignado a la Guardia Indígena Regional del CRIC en el sector del Cofre, municipio de Cajibío. En la camioneta de la Unidad Nacional de Protección se movilizaban el coordinador de la Guardia y un guardia ancestral, quienes fueron intimidados, amenazados y retenidos ilegalmente por varios minutos en plena vía. Posteriormente, los delincuentes los abandonaron a un costado de la carretera y hurtaron el automotor. Las autoridades indígenas denunciaron la delicada situación y exigieron garantías urgentes para su seguridad y el respeto por sus labores de control territorial, ante lo que han calificado como una nueva arremetida de los grupos armados. En la zona opera la estructura Jaime Martínez de las disidencias de Mordisco.
0: Richard, gracias. Y en dos operativos adelantados en vías del Valle del Cauca, la policía logró la incautación de más de 860 kilos de marihuana que eran transportados en dos vehículos particulares y en un taxi. Erika Rebolledo.
4: El primer procedimiento se realizó en la vía Cali-Andalucía, a la altura del peaje de Betania, en jurisdicción de San Pedro, donde las autoridades encontraron más de 450 kilos de marihuana ocultos en una camioneta. El segundo operativo ocurrió en la vía Calandra, en Florida, donde policías persiguieron a los ocupantes de una camioneta y un taxi que ignoraron una señal de pare. Tras interceptarlos, hallaron otros 410 kilos de marihuana tipo exótica. Esto dijo el teniente coronel Justo Rivero, jefe de la seccional de tránsito y transporte de la policía en el Valle.
5: Como resultado de estas acciones, tenemos la captura de tres personas por el delito de tráfico, fabricación o porte de estupefacientes.
4: Según las autoridades, la droga incautada tendría un valor superior a los 340 millones de pesos.
0: Erika, gracias. Y en otras noticias, las autoridades capturaron a cuatro hombres señalados de robar a estudiantes a la salida de un colegio de Bosa, aquí en Bogotá. Paola Poveda.
6: Sí, Camila, un robo a la salida de un colegio ubicado más exactamente en el barrio Manzanares, en la localidad de Bosa, como usted lo ha mencionado. El hecho se registró cuando dos menores de edad fueron abordados por los sospechosos, quienes, según la denuncia, los intimidaron con un arma cortopunzante para quitarles sus pertenencias. Las autoridades realizaron registros a los detenidos y hallaron varios elementos que serían clave para la investigación, entre ellos el arma cortopunzante ya mencionado anteriormente, pero además un arma traumática y varios teléfonos celulares. Además, uno de los capturados registraba antecedentes judiciales por el delito de hurto.
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7: Buenos días, bienvenidos a este especial de elecciones presidenciales de Caracol Radio y la Pontificia Universidad Javeriana. Colombia empieza a entrar en un reto electoral. Faltan todavía algunos días para las elecciones presidenciales, pero estamos muy cerca y el país está discutiendo su futuro. No solamente en política, estamos hablando de seguridad, de economía, de empleo, de salud, de educación, pero también un entorno complicado el que estamos viviendo actualmente. La polarización, las redes sociales, la desinformación y, por supuesto, el hastío, el cansancio de muchos ciudadanos frente a la política tradicional. Pues este especial busca no decirle a la gente por quién votar, por supuesto, pero sí buscar ayudar a entender qué es lo que está realmente en juego en estas elecciones. Porque elegir presidente no es solamente escoger un nombre, un partido, es decidir el rumbo del país, las prioridades del gobierno, del Estado y la manera como los colombianos quieren enfrentar su futuro, sus expectativas, sus frustraciones. Pues hoy nos acompaña un panel de lujo. La doctora en Ciencias de la Información y la Comunicación, magíster en

0: Sociedad de la Información y el Conocimiento, especialista además en gerencia de la comunicación organizacional, comunicadora social y periodista y profesora del Departamento de Comunicación de la Universidad Javeriana, Liliana Gómez. Bienvenida a este espacio.
1: Muchas gracias por la invitación, Orlando.
0: También nos acompaña Carlos Moreno León, él es doctor en ciencia política, magíster en ciencias políticas y estudios políticos, politólogo y es profesor del Departamento de Ciencia Política de la misma universidad. Bienvenido, profesor.
2: Muchas gracias y un saludo a la audiencia.
0: Y por supuesto nos acompaña también Eduardo Velosa, él es doctor en ciencia política, magíster en relaciones internacionales, politólogo y es director de la maestría en estudios internacionales de la universidad. Bienvenido a este espacio, profesor.
3: Un saludo, Orlando, un saludo para todos.
0: Bueno, el tema que nos convoca y es lo que está en juego en las presidenciales. Y quiero abrir con esta pregunta abierta porque muchas veces nos tomamos las elecciones a la ligera, sobre todo en algunas regiones donde nos escuchan a esta hora, donde es muy fácil la compra de votos, por ejemplo. Estamos en un entorno muy complicado, vulnerable, y a veces canjear el voto no dimensionamos lo que realmente significa. También hay poblaciones donde están constreñidos, están hostigados por los grupos armados ilegales, pero también está quien prefiere quedarse en la casa porque llueve, porque es un domingo, porque no es un buen día para salir, y no sabemos, no dimensionamos lo que representa el voto y lo que está en juego hoy en Colombia. Empiezo por usted, profesora Liliana. ¿Cómo dimensiona realmente lo que está en juego en estas presidenciales?
1: En estas presidenciales está en juego lo que siempre está en juego y es definir el modelo de país que queremos, que en este caso pues está altísimamente polarizado, hay una gran desinformación, desinformación siempre ha habido, es decir, si uno se va a Grecia, a Roma, al momento de la historia que quiera, siempre hemos tenido desinformación, pero hoy con la aparición de las plataformas de comunicación digital, esa desinformación circula mucho más rápido y hay muchos más actores produciendo información. Entonces, eso es un modelo de país que se lucha en la agenda pública y como ganando en quién gana en las tensiones. Y en esas tensiones en la agenda se la están jugando con raperos, futbolistas, actores, influenciadores y todo. Y con nosotros, con este programa también. Entonces eso hace que la comunicación sea muy dura, que no importe qué se diga, que la polarización sea mucho mayor y que los extremos sean pues cada vez más radicales en lo que dicen, porque hoy no gana el centro, eso se está viendo con claridad. Entonces, quien se muestre más extremo, más duro, quien grite más y quien se vea más en esa agenda, seguramente será quien gane en esas tensiones de dos modelos de país, uno progresista y otro conservador y ultra conservador.
0: Profesor Carlos, ¿qué más está en juego en este momento en esas presidenciales?
2: Yo creo que una de las cosas que tenemos que tener en cuenta es de qué manera los colombianos en su conjunto valoramos el ejercicio que hizo el gobierno de Gustavo Petro. Si en el conjunto del grupo social están de acuerdo en la manera en que se administró el Estado en los últimos 4 años, o si no estamos de acuerdo en su conjunto como sociedad con lo que sucedió en los últimos 4 años. Y yo creo que, como lo estaba diciendo Liliana, esa evaluación que va a hacer la sociedad colombiana en su conjunto, pues va a, ya sea a mantener más o menos las mismas políticas que se venían implementando en los últimos 4 años o un ajuste a lo que se venía haciendo en los últimos 4 años.
0: Doctor Eduardo Velosa, ¿usted qué podría complementar sobre estas respuestas?
3: Dos elementos fundamentales creo que están en juego y que se repiten de alguna manera en todas las elecciones, independientemente de quiénes hoy sean los candidatos o candidatas. Una, y creo que el ejemplo del ciudadano común que está en la región, está en juego poder alzar su voz y decir: yo quiero esto, quiero que se haga esto en mi país, en mi región, en mi localidad, de tal manera que pongamos a los políticos efectivamente a trabajar. Por ende, quedarse en la casa porque ellos lluvia, porque tengo pereza, porque ay, es que todavía no sé, es negativo en todo el sentido de la palabra para esa expresión que en últimas lleva a cabo y es la esencia de la democracia. Y por otro lado, creo que está en juego la articulación, más allá de lo que comentaban mis colegas, la articulación del país con lo que está pasando en el sistema internacional. Lo que vemos, lo que ha ocurrido en los últimos incluso 10, 15 años en el sistema internacional, nos pone a pensar en términos de energías, en términos de relaciones comerciales, en términos de alianzas políticas y de seguridad, y eso también está en juego en estas elecciones.
0: Profesores, antes de continuar, yo los invito a que escuchemos un momento a los jóvenes. En Caracol Radio hemos querido consultar a los jóvenes sobre qué pesa más al momento del voto, y ya después de escucharlos les enseño por qué es importante esa voz y por qué avanzamos en el tema.
4: Siento que en este momento, en un mundo que está como tan polarizado y tan lleno de contenido e inmediatez de las redes sociales, desde mi perspectiva es muy fácil caer en un pensamiento no crítico, sino netamente como popular, por decirlo así. Es decir, como qué está pensando todo el mundo, contra quién estoy en contra y no de qué lado está. Entonces he sentido que lo que más me importa es que mi voto en verdad sea representativo para mí y para mis intereses, más no dejarme llevar como por los pensamientos de como de contrariedad, como de pelea, como de polarización. Entonces pesa que yo me sienta tranquilo con mi voto independientemente del resto de como de incidencias que puedan estar aquí presentes.
5: En mi decisión de voto sí tengo muy en cuenta las políticas y pues las propuestas que esta gente está proponiendo, valga la redundancia, porque me acostumbré en la labor periodística a saber corchar a los políticos. Entonces cuando tú les lees en serio el programa de gobierno, les puedes decir como, bueno, esta propuesta está como rarita, por favor justifíquemela. Entonces siento que sí, si me tomo la tarea como de los que me interesan, que no me voy a leer pues todas con esta mano de candidatos presidenciales que tenemos, que no conozco, de leer como sus políticas, pero sí como de los que siento como cierta afinidad, cuando se digo como, bueno, de pronto este o esta me puede convencer de leerme su programa de gobierno.
6: Lo que más pesa a la hora de decidir mi voto es sin duda lo que caracteriza, lo que representa el candidato o candidata. Si bien no coincidan totalmente con mis ideas, con mis principios, por lo menos que no vayan en contra de ellos. No creo en la fuerza de las armas, el uso de la violencia, el uso de la fuerza como única posibilidad, como única opción para tener un país viable, un país en paz. También determina su pasado, ¿no? Lo que ha hecho o no en escenarios como la política, con lo empresarial, sus vínculos. Y sin duda que sea una decisión pensada en pro de lo que podría ser el país en general, no solamente intereses propios, sino de que podría llegar a ser un eventual gobierno que pueda aportar.
7: Lo que más pesa para mí es su experiencia manejando los recursos públicos, también como su transparencia durante ese proceso de su experiencia y también sus propuestas.
0: Pues ahí está la voz de los jóvenes aquí en Caracol Radio. Y el punto que uno podría observar, y ustedes no sé si tienen la misma percepción, es que los jóvenes, y pues tampoco es un fenómeno nuevo, están votando desde la emoción. O sea, hay una cantidad de temas que definen el futuro del país: economía, seguridad, lo mencionaba hace un momento el profesor Carlos y el profesor Eduardo, al igual que la profesora Liliana, pero eso a la hora de votar, como que pesa más es la afinidad con el candidato, como que si se le alinea con mis ideas. ¿Cómo entender ese fenómeno, profesora Liliana, de estos jóvenes, pero además que no pasa con los jóvenes, pasa con el votante en general, pensando desde la emoción y no metiéndole tanta reflexión de fondo a su voto?
1: Pues somos seres humanos y los seres humanos en general, en el amor, en el fútbol y en la política, nos movemos desde las emociones. Eso pasa de esa manera. Lo que el fenómeno particular que estamos viviendo en este momento es que los estrategas en comunicación y marketing político están haciendo uso de estrategias para exacerbar las emociones, para llamar en momentos determinados emociones determinadas. Y esas emociones las empaquetan con creencias, con palabras, digamos que el modelo está inventado desde los años 60 en los Estados Unidos y eso ha venido a Colombia y a muchos países de Occidente, donde cogen las ideas, luego empaquetan las creencias en unos marcos determinados y las envuelven en unas emociones particulares. Hay una investigación muy interesante que se hizo en Europa en 2023 y esa investigación dijo, por ejemplo, que la rabia era una emoción fundamental un mes antes de las elecciones, porque la rabia hace que los candidatos, y lo usaban las derechas, los candidatos sean más relevantes en plataformas de comunicación digital. Y al ser más relevantes, mucha más gente está hablando de ellos y eso se vuelve un círculo vicioso todo el tiempo. Entonces es un uso exacerbado en estrategias de comunicación política de estas estrategias de marketing particulares para llamar emociones.
0: Profesor Carlos, desde las dinámicas de la política, además, tenemos unas presidenciales donde los candidatos se negaron a hacer debates y se niegan casi que en general a hablar de y a confrontar esas ideas y esas propuestas y terminan, como lo explicaba la profesora Liliana, acudiendo a las redes, acudiendo a las frases polémicas, a insultos personales, a el que más grita en la plaza pública o el que más concentra gente o el que más tiene la fotografía o el que denuncia al otro o el que incluso en este momento está, sin señalar una campaña en particular, mostrándose como víctima de posibles hechos de seguridad, de atentados y demás, tratando de generar como esa conversación también en las plataformas digitales y dejando el debate tradicional a un lado.
2: Bueno, lo que pasa es que hay un elemento esencial, especialmente en las elecciones presidenciales, en la medida en que solo se va a escoger una persona, es que cada una de las personas que están compitiendo van a intentar diferenciarse de alguna manera. Sí. Entonces, una manera sencilla de diferenciarse es utilizar este lenguaje extremo para mostrarse que efectivamente es distinto a los demás. Entonces, cada una de estas campañas está implementando una estrategia de diferenciarse, ¿listo? Y en muchas ocasiones esas estrategias de diferenciación no necesariamente tienen que ver con la propuesta. Pero ahí yo quiero poner como dos pies de página. Uno, sí, efectivamente estamos viendo este asunto de redes sociales, pero hay un asunto que también tenemos que tener en cuenta y es que el consumo de redes sociales se ubica en unos espacios territoriales en Colombia muy específicos, es decir, es en zonas urbanas, ¿sí? Y eso no se va a ver en zonas en donde la conectividad no es muy buena. Y entonces, en ese sentido, eso implica que ese discurso gira alrededor de un grupo pequeño de la población. Y lo otro que hay que tener en cuenta frente a esta circunstancia es la edad de las personas que están en ese contexto. Es decir, cuando uno mira precisamente estudios sobre comportamiento del voto, efectivamente los sentimientos juegan un rol importante. Pero a medida que las personas comienzan a tener mucha más edad, el peso de los sentimientos comienza a perder influencia. No quiere decir que no la tenga, pero sí comienza a aparecer un fenómeno en donde su situación económica personal, la situación económica de sus vecinos, del ambiente en donde están, influencia de una manera mucho más fuerte que lo que está sucediendo. Es decir, en términos de la construcción de la decisión de su voto. Entonces, yo creo que el hecho de que los candidatos estén obviando, varios de ellos no participar en debates, pues sencillamente está retirando un pedazo de información que podrían implementar cierto tipo de personas, no necesariamente las que seguían principalmente a partir de estos avisos publicitarios, sino le está quitando la oportunidad de actualizar la información que tienen los ciudadanos frente a su posición frente a cada una de estas personas que está compitiendo en las elecciones.
0: Profesor Eduardo, nuestro experto además en materia de relaciones internacionales, ¿qué tanto peso, sobre todo además porque las redes sociales funcionan con estos algoritmos que terminan pues mostrándole a uno casi que lo que quiere ver o inclinándose o resaltando las publicaciones que van en la línea de las ideas que uno tiene de alguna manera? pero no es desconocido también que hay unas estrategias incluso desde Europa del Este, desde otros países, para intentar influir en América Latina. ¿Qué tanto peso tiene eso en Colombia en este proceso electoral? ¿Qué tanto están influyendo esas presiones externas de otros países en Colombia?
3: Ampliando un poco la respuesta de mis colegas, uno de los elementos, digamos, de funcionamiento de este tipo de estrategias es crear una realidad particular y moverse a partir de eso. Pero esa realidad particular es contrastable empíricamente. Entonces, ¿qué hacen? Se mueven precisamente en los campos digitales donde la inmediatez, la velocidad y la exacerbación de las emociones es lo que en realidad mueve los algoritmos. Si uno mira algún video o alguna figura, algún discurso bien plano en redes sociales, va a encontrar que eso no genera ninguna reacción y por ende va a desaparecer por allá atrás. Lo que interesa es que en los primeros 5 segundos, los primeros 10 segundos, genere esa emoción que inviten a una acción, a un like, a un compartir o a un comentario a favor o en contra. A los candidatos, a las candidatas y a los estrategas de campaña, lo último que les interesa es que estén de acuerdo con sus candidatos. Lo que les importa es que se mueva esa tendencia y que en últimas empiece a hablar la gente de eso. Bajo esa lógica, entonces, empezamos a ver, y lo veíamos en las elecciones pasadas, la idea de correr la línea ética, la idea de empezar a jugar con esas realidades alternas, en donde algunos candidatos, por supuesto, están alineados con estas potencias extrarregionales o con las potencias regionales, independientemente de quién sea, porque en últimas a estos países también les interesa tener presidentes, jefes de Estado y de gobierno asociados y alineados con sus propios intereses.
0: Hay un tema, profesora Liliana, que usted tocaba de el lenguaje que se está usando, y es precisamente ese lenguaje que incita, que motiva, que genera emoción. Y hemos hablado históricamente, además, estos son fenómenos que no son nuevos, pero tal vez con esto de las redes sociales se amplifica esa polarización, y es desescalar el discurso, se firman acuerdos de no agresión, los candidatos hablan también de acabar con la polarización, pero terminan todos entrando en la misma dinámica y es ubicándose a una orilla del espectro, porque bien lo señalaba usted, el centro no vende, por decirlo de alguna manera, y entonces se venden de centro derecha, de centro izquierda, empiezan ahí a utilizar esa misma vía de la polarización en su discurso y en su lenguaje. ¿Es así esa lectura, profesora?
1: Pues es mucho más compleja, pero claro, para resumir, digamos que todo eso en comunicación política, digamos que es el tema al que me dedico y en el que estudio, se hace con conocimientos de cada bando. Incluso en Estados Unidos, por ejemplo, hay expertos que son los modelos que traemos acá para los progresistas y para los conservadores, y cada uno tiene como su estilo. Hay uno que me gusta mucho que se llama George Lakoff, y él dice: si cambias la palabra, puedes cambiar el imaginario, y a partir de allí puedes cambiar toda una sociedad. Entonces él enseña, hace un libro para enseñarle a Obama cómo enmarcar ideas entre los progresistas, pero también los conservadores tienen quienes enmarquen esas ideas, y está Frank Luntz, y entonces ellos les dicen: mire, no solamente enmarque las ideas, sino que nos proponga más de 10 cosas, escríbalas así, hágalas así. Y en el mundo de la política nos lo estamos jugando desde esos espacios y con esos espacios, con una cosa adicional, y es que la política un poco, o lo político, desaparece un poco y empieza a ser mucho más importante lo que se hace en comunicación, también porque vemos influencias de otros países donde estas campañas rudas de comunicación con estrategias de marketing sacadas desde la polarización. Yo en clase pongo un ejemplo y digo, en ciclismo hubo una época, en la época de Contador, donde a él le quitan el premio del Tour de Francia y luego de todos los otros tours o vueltas, y él dice: hombre, sí, yo me dopaba, pues que resulta que todos los que íbamos adelante nos dopábamos. Si yo no me dopaba, aunque yo soy el mejor, me dopo igual que todos los otros, y soy el mejor de ellos, pero es que todos lo están haciendo.
0: Como todos haciendo la misma fórmula para sí, competir en igualdad de condiciones.
1: Y en comunicación política un poco está pasando eso. Y la discusión de fondo, porque además son pocas las personas que son competentes en política, son pocas las personas que leen el programa de gobierno, lo muestran los estudios, son pocas las personas que se informan en política, aproximadamente un 20%. Entonces eso nos deja con una gran cantidad de personas que necesitan una, o que lo que buscan es una comunicación simple, emocional, corta y que les implique poca disonancia cognitiva, ojalá, en el proceso.
0: Profesor, en esa misma dinámica un poco de cómo las campañas aprovechan, hay un sentimiento y hay un fenómeno que a mí me gustaría que le hablemos a la audiencia, y es el efecto péndulo, por un lado, que se habla entonces de que siempre y cada 4 años las sensaciones y el ánimo y la un poco gestión o inoperancia del gobierno, pues envía a votar a la ciudadanía hacia el otro extremo. Pero también está, y es un poco con la bandera que este gobierno llega, y es el gobierno del cambio. Es que la ciudadanía casi siempre está esperando el cambio. Entonces, ¿qué tanto es el efecto péndulo? ¿Qué tanto es la sensación de la gente de querer un cambio de verdad? Y en este momento, profesor, el país está pidiendo un cambio en la administración y en el gobierno.
2: Bueno, eso lo puedo explicar desde los estudios de opinión pública, pero desde eso lo llaman el macro polity, en donde qué es lo que sucede a nivel en el conjunto de las sociedades frente a la implementación de cierto tipo de políticas. Entonces, cuando las sociedades toman la decisión de escoger cierto tipo de candidatos y con cierto tipo de inclinaciones, pues lógicamente estas personas comienzan a implementar cierto tipo de política pública, pero a medida que va comenzando avanzando el tiempo, las sociedades en su conjunto comienzan a hacer un giro que lo llaman un proceso de autocorrección. No es que antes estuvieran mal, sino que se comienzan a dar cuenta que tal vez toda la propuesta de esos políticos que están en el gobierno no les gusta. No quiere decir que algunas cosas sí les guste, pero hay unas cosas que tal vez no les gustan, y entonces como sociedad comienza a generarse un proceso de autocorrección en donde comienzan a buscar tal vez unas propuestas que no necesariamente sean las del gobierno, sino que se comienzan a mover hacia otro lugar en donde el actual gobierno posiblemente no sea muy fuerte o que haya tenido problemas en la implementación de eso, ¿sí? Entonces, en esa circunstancia no es raro que muchas personas que hayan votado por Gustavo Petro hace 4 años vayan a decidir y votar por otro tipo de candidato, porque están haciendo ese proceso de autocorrección. Entonces, puede ser que ese proceso de autocorrección parta en parte de que tal vez esa promesa de cambio que había anunciado el gobierno de Petro no se cumplió para ese tipo de sectores, ¿listo? Pero hay otros sectores que sí consideran que hubo un cambio. Entonces, ¿en qué sentido? Si era cuando vimos que el embajador de Colombia o la embajadora en Colombia ante las Naciones Unidas sea una indígena. Cuando habíamos visto personas de la comunidad LGBTQ+, en un gabinete y diciendo yo soy una ministra marica, qué pena por el,
0: la ministra.
2: Entonces, cuando habíamos visto una vicepresidente negra, entonces en ese escenario cierto tipo de poblaciones excluidas consideran si sí hubo un cambio, si sí hubo unas discusiones y si sí hubo unas temáticas que no se estaban discutiendo y hoy en día las estamos discutiendo. Entonces, trabajo, pensiones, salud, educación, que eran temas prioritarios dentro de la agenda colombiana, pero por el tema de seguridad, conflicto, pues no se abordaban. Claro. Y hoy precisamente se están hablando de eso, y en ese sentido, pues para muchas poblaciones, pues hay un cambio en términos de la agenda política que se está discutiendo.
0: Profesor Eduardo, en ese tema del cambio, no solamente y le agradezco como muy puntual porque nos vamos a un break en unos minuticos, pero el tema de el efecto Trump, el efecto Milei, esos grandes oradores, por decirlo de alguna manera, que prometen ese cambio radical, que prometen ese extremo un poco, ese nacionalismo en sus países y terminan ganando la contienda. ¿Eso influye también en el votante colombiano?
3: Sin lugar a dudas, en la medida en que este tipo de candidatos, pero no solo ocurre en la derecha, digamos, tenemos el ejemplo de Milei o de Trump, pero también tenemos incluso el ejemplo de nuestro presidente, que en última se resume en populismo, y es precisamente dividir a la sociedad en un pueblo, digamos que sufrido, victimizado, subordinado a una élite egoísta, una élite que no le importa pasar por encima de cualquier persona, y entonces ellos se venden, estos candidatos populistas se venden como parte de ese pueblo que va a romper todo. Milei se vendía, por ejemplo, o definía en Argentina la idea de las castas, y él no venía de las castas, entonces por eso mismo él se permitía hacer las cosas. Trump paradójicamente se empezó a identificar con los mineros en Pensilvania, o empezó a hablar, yo soy el defensor de los agricultores, vamos a trabajar por el campo, cuando es un billonario que trabaja en desarrollo de construcción, sí, y ese tipo de cosas. Entonces no hay, pero se pueden vender de esa manera y logran expandir su discurso y atraer precisamente a los votantes, porque la idea del cambio no necesariamente es puntual de una política a otra, sino la posibilidad de acceder a los beneficios y a los bienes públicos que debe proveer el Estado. Y en ese sentido, entonces, juegan con eso.
0: Bueno, pues les agradezco a ustedes este análisis. Vamos a hacer un breve break, una pausa en este momento, pero quédese conectado con este especial de Caracol Radio y la Pontificia Universidad Javeriana, hablando de lo que está en juego en estas elecciones presidenciales, pero también la importancia del voto y por qué salir a votar. Quédese conectado, ya regresamos.
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0: Bueno, y seguimos con este especial de Caracol Radio y la Pontificia Universidad Javeriana, en compañía de este panel de lujo que nos acompaña, la profesora Liliana, el profesor Carlos, el profesor Eduardo, que desde la comunicación social, la política y las relaciones internacionales, entre otras tantas áreas que se han especializado, nos dan alguna visión para entender mejor lo que viene de cara a las presidenciales. Pero escuchemos por un momento al rector de la Universidad Javeriana, el padre Luis Fernando Munera, que nos hace la siguiente reflexión sobre la democracia.
10: En este tiempo que nos ha tocado vivir, donde nos sentimos llamados a la responsabilidad colectiva para imaginar y construir un futuro, habría también que reescribir la historia a partir del pronombre nosotros. Es el nosotros de un país que necesita de su inteligencia, de su trabajo y de su sentido ético. También vivimos en un país con desafíos profundos de convivencia, con grandes desigualdades, desconfianza creciente, pero a la vez tremendamente rico en inteligencia, creatividad, sensibilidad y esperanza. Y en medio de un contexto electoral en el que múltiples voces se expresan con la intención de definir el rumbo de Colombia, resulta todavía más importante recordar que una democracia se profundiza con la capacidad de pensar en conjunto y poniendo en el centro el bien común. Los colombianos estamos ante un ejercicio democrático en el que participar es asumir una responsabilidad por lo común, ya que en el trasfondo de los procesos electorales subyace también la pregunta, ¿cómo queremos vivir juntos? Si bien la historia no se define únicamente en las urnas, el tipo de ciudadanía que se ejerce antes, durante y después de votar puede marcar grandes diferencias. Por eso este es un momento importante para abrazar la responsabilidad democrática. Cuidar la democracia y profundizarla conlleva una serie de hábitos individuales y colectivos, respeto por las reglas comunes, reconocimiento de la dignidad de todas las personas, disposición a escuchar y a debatir, informarse con rigor, aportar y exigir argumentos. Cuando esos hábitos se deterioran, se debilita el debate, la convivencia se menoscaba y aumenta la desconfianza. Como universidad no dejamos de preguntarnos y de diseñar los mejores escenarios para cumplir con nuestro propósito de preparar para la vida en una forma de organización social y política de estas características. Esto supone desarrollar aptitudes para reflexionar sobre las cuestiones que afectan al país, reconocer a los otros ciudadanos e interesarse auténticamente por su vida. Y es aquí donde quisiera situar la idea del bien común. El bien común es aquello que una sociedad reconoce como digno de ser cuidado, promovido y custodiado para que la vida compartida sea digna para todos. Tiene que ver con la calidad ética de nuestro mundo común, con la justicia, con la confianza, con la verdad, con la seriedad de las instituciones, con la posibilidad de una conversación pública respetuosa, con disentir sin destruirnos, con el cuidado de la vida, con la responsabilidad hacia las generaciones que vendrán, con la capacidad de mirar más allá de la coyuntura. Cuando somos capaces de hacer propio el nosotros, no solo como idea, sino como experiencia y como relato, empezamos realmente a transformar realidades.
0: Pues muchas gracias al padre rector Luis Fernando Múnera, que nos habla además de responsabilidad colectiva y este concepto de bien común. Profesor Eduardo, usted nos hablaba hace un momento de un fenómeno mundial, además, que sea en Colombia y sea en otros países, y es el tema del populismo. Profesora Liliana, usted que es la experta en la comunicación política, en cómo se construyen esos discursos, ¿cómo hace el ciudadano de a pie para diferenciar entre esas propuestas y entre esas ideas populistas? ¿Y dónde están las propuestas reales, las propuestas de país que de verdad marcarán el rumbo de lo que será Colombia en los próximos 4 años?
1: Bueno, soy aprendiz en comunicación desde los 15 años. Digamos que es bien difícil esto. Cuando hablamos de populismo, hablamos de una característica fundamental. Una de esas era lo que decía Eduardo, que construyen un nosotros que somos los buenos y ustedes que son los malos. Y dependiendo del lado donde yo me pare, pues ese nosotros los buenos serán el pueblo o los que no han tenido oportunidades y los malos las élites. O si es en las derechas, aunque hay autores que dicen que en las derechas no es populismo, es otra cosa completamente distinta si nos vamos a autores muy tradicionales, pero bueno, no voy a entrar ahí. Digamos que es construir ese nosotros y esos ellos, esa es una. Otra es un ataque constante a las instituciones. Al final las instituciones son las que aseguran que las necesidades de los ciudadanos sean traducidas en políticas públicas, que pase algo que solucione esas necesidades. Entonces un como ataque constante a las instituciones, una duda constante en los medios de comunicación. Esas son como características generales que se dan. Y eso vende mucho en el discurso común. Y normalmente las investigaciones nos muestran que desde los mismos partidos o candidatos o desde los personalismos de las presidenciales se ponen muy en duda las instituciones o la credibilidad de las personas. Porque al final lo que necesita un candidato es que crean en él y no crean en el otro que está en contienda. Entonces, en ese para que no crean en el otro, pues atacan personas, animales y cosas todo el tiempo. Entonces, estas son como características muy generales, pero no necesariamente porque alguien haga esto es populista. Hay que ver procesos mucho más largos, pero uno podría decir, este que está atacando tanto las instituciones, hay que mirarlo con sospecha. Este que tiene un enemigo tan claro que quiere desaparecer o borrar o que todo el tiempo ataca su credibilidad, pues está como ejerciendo esto del populismo. Creo yo que esas serían como las características.
0: Profesor Eduardo, la profesora Liliana nos señalaba algo pues que es preocupante, además porque lo estamos viviendo, lo estamos registrando todo el tiempo, y es el ataque a las instituciones defendiéndose, las denuncias de un riesgo de fraude electoral, la organización electoral defendiéndose, mostrando que hay observación internacional, que están dadas todas las garantías, que si uno mira procesos como el que acaba de pasar en Perú, lleno de irregularidades, de vacíos, de denuncias, el que se presentó en el vecino país de Venezuela que ni siquiera tenía actas, acá tenemos un proceso un poco que pareciera estar blindado con escaneos de actas, con los filtros, con un software que sigue siendo cuestionado por algunas de las campañas y algunos de los partidos de cara a las presidenciales. ¿Cómo analizar ese riesgo, sobre todo en la ciudadanía, en el que puede pasarle, y en esta sí, el que cualquiera de los dos, el que se anime a responder, el riesgo el que estamos viviendo, profesores?
2: Sino que como le dijiste, Eduardo, entonces, pero bueno.
0: Perdón, profesor Carlos.
2: Ok. Hay un elemento de estos ataques a la institución electoral que es preocupante, en la medida en que, desde luego, es decir, el sistema electoral o, bueno, las instituciones electorales y todo lo que está alrededor de ellas no son perfectas. Hay una serie de inconvenientes que tienen, que se experimentan el día de las elecciones, y muchos de esos ataques, cuando yo los escucho, se nota que estas personas nunca fueron jurados de votación. Sí, o sea, nunca estuvieron en la mesa todo el día, nunca contaron los votos.
0: Deberíamos ser todos jurados por un día.
2: Ojalá, porque sencillamente hay una serie de quejas, de acusaciones, en donde no se dan cuenta que después de 8 horas, estando uno de jurado de votación, le toca contar votos. Ahí las personas en particular pueden cometer errores, pero no son errores en donde hay una deliberación, un acto deliberado de que voy a hacer fraude, sino cometí un error, estoy cansado, llevo 8 horas y más las horas que toca contar los votos. Entonces yo creo que sí, creo que hay que bajarle un poco el tono de, primero, ese conteo que sucede en el día de las elecciones es un preconteo, no es el resultado oficial de las elecciones, sino que es un resultado preliminar que el que nosotros vamos a encontrar unos días después cuando se hagan los escrutinios oficiales. Y además el asunto es que cuando se hace la comparación entre los escrutinios y el preconteo, las diferencias son muy pequeñas. Y en ese sentido, lo que demuestra en ese escenario es que sí, hay unos errores. Es decir, nuevamente, no es perfecto el sistema, pero funciona. Y esto es una cosa que a la audiencia sí quiero comenzar a decirles. Es decir, el sistema electoral como tal, es decir, todo el proceso de votación, desde principios del siglo XX, nuevamente, no es perfecto, pero es relativamente bueno. Entonces uno puede encontrar resultados electorales desde principios del siglo XX hasta el presente, y uno puede encontrar cuántos votos se obtuvieron para cada una de las presidencias de Colombia. Pero yo creo que sí es necesario, no necesariamente poner en duda las instituciones, pero sí comenzar a pensarse que lo que hay que hacer es apoyar a las instituciones electorales y decir qué necesitan. Si yo tengo esta preocupación, ¿qué necesitan de mí para que ustedes puedan hacer un mejor trabajo? No decir, va a haber fraude.
0: Y en ese sentido, y de cara además de lo que nos estamos jugando, hay una observación electoral internacional, un acompañamiento importante, ¿verdad, profesor Eduardo? O sea, creo que Colombia tiene un proceso electoral que va a tener y que tuvo ya, lo mostró el ejercicio que se hizo para las de Congreso, una observación electoral importante desde el exterior.
3: Desde luego, concuerdo con Carlos en el sentido en que nuestro sistema electoral, a pesar de las falencias, a pesar de todo, es un sistema robusto, y Colombia abre las puertas a la observación electoral, abre las puertas a estas intervenciones, llamémoslo así, internacionales, para que corroboren precisamente los resultados, de tal manera que el fraude masivo es casi que imposible. Y quisiera añadir otra cosa que mencionaba Liliana, y este ataque a las instituciones, porque pareciera que las democracias estuvieran eligiendo reyes, con la carta abierta para hacer todo lo que quieran, y simplemente porque lo dijeron en algún discurso, entonces ya es una realidad. Y pues resulta que no, las democracias eligen a un jefe de gobierno, un presidente, eventualmente un jefe de Estado, en el caso de los sistemas presidenciales, pero también eligen a otros poderes, el caso del poder legislativo. Y lo que vemos en términos de estos ataques, y ocurrió, por ejemplo, y continúa en Estados Unidos de manera sistemática, no se nos olvide en 2001 el ataque al Congreso, lo que ocurrió en Brasil también, precisamente porque no estaban de acuerdo con los resultados y los fraudes masivos, al menos desde el punto de vista de esas narrativas que los estaban engañando y que la democracia entonces estaba yéndose por el lado de los malos y no de los buenos, planteándolo en los términos de Liliana, y eso es extremadamente peligroso. Y yo creo que me uno al llamado de Carlos en que hay que confiar en el proceso, no importa si perdemos, o sea, si perdemos incluso es mucho más importante, porque esa actitud frente a la derrota y cómo vamos a llevar a cabo la oposición nos dice mucho más de nuestro talante democrático que simplemente llegar al poder y tratar de hacer lo que prometimos, pero en últimas es eso, es una promesa, no es una realidad.
0: Ese punto es muy importante. Aquí voy a dejar la pregunta abierta para los tres y el que quiera responder, porque es que estamos en un juego con unas reglas claras, con una observación internacional, con unas auditorías que se han hecho, con un proceso que se muestra, al menos por la organización electoral y las instituciones, la Procuraduría, la Contraloría, el Consejo Nacional Electoral, la Registraduría, como un proceso blindado frente a cualquier cosa. Pero un poco lo que diera la sensación es que se podría llegar a desconocer en algún punto el resultado, y esto es muy peligroso para la democracia. ¿Qué opinan sobre el tema?
1: En 2022, un grupo de investigadores que se llama Linterna Verde hizo una investigación sobre este tema de desinformación sobre el sistema electoral y eso de que me robaron las elecciones. Este discurso se empezó como a hacer visible en 2018 en plataformas de comunicación digital, cuando nuestro actual presidente Gustavo Petro pierde, dice, me robaron las elecciones, estuvo mal el conteo, y se empieza a hablar de eso en redes sociales con desinformación, porque al final se mostró que sí hubo errores, pero errores que podían ser corregidos, el sistema permitía que se corrigieran, un poco lo que dice Carlos. Y luego en 2022 la derecha toma este mismo discurso y empieza a decir, nos robaron las elecciones. Entonces, es una cosa planeada, montada y con estrategia desde la comunicación política y desde personas que quieren como generar esta inestabilidad y como este sentido de que algo malo va a pasar, como en el cuento de García Márquez. Están contando esa historia de que algo malo va a pasar y meten esa historia dentro de los imaginarios de las ciudadanías. Y creo que esto es altamente peligroso e irresponsable por parte del sistema político y los partidos políticos, porque está pasando algo y es que no están aceptando lo de perder. Hay un libro que se llama ¿Cómo mueren las democracias? No me acuerdo en este momento los autores, y ellos dicen que el principal problema al que nos estamos enfrentando hoy en democracia es que antes se pensaba, bueno, si pierdo, tengo ese tiempo para reflexionar, para repensarme. Hoy piensan que no pueden perder porque son la única opción viable y posible. Y eso hay que cambiarlo, hay que poder ver al otro que es distinto, entenderlo, conversar con él y creerle. Creo que eso es algo importante.
0: Profesor Carlos.
2: Yo creo que uno de los elementos que hay que tener en cuenta es, desde luego, la democracia colombiana está diseñada, y eso es, hay que tenerlo muy claro, está diseñada para que el que gane tenga que negociar. Es decir, el que gane no tiene las facultades de tomar todas las decisiones.
0: Es una monarquía, como nos está diciendo.
2: Entonces, en ese escenario, ya sea que tú ganes las elecciones tal como está diseñado, tienes que negociar con las fuerzas perdedoras de esa elección presidencial. Está diseñada de esa manera. Fue diseñada así, pensando en lo que había sucedido antes del 91. Entonces, desde luego, hay que aprender a perder, pero también hay que aprender a ganar, ¿sí? En ese escenario. Entonces, estos llamados de llamemos a fraude y todo este asunto es no aprender a perder, pero el asunto es que si tú ganas, de todas formas te va a tocar perder, porque todo lo que vas a implementar lo vas a tener que negociar. Entonces, yo creo que parte de lo que sucedió en los últimos 4 años es que en cierto tipo de temas el gobierno no quiso negociar cosas. No se quiso mover.
0: Y todo lo mostró como el enemigo del pueblo, el Congreso que obstaculizó todas las reformas, la Corte que obstaculizó todas las decisiones cuando no gustan se controvierten y así se muestra como un bloqueo institucional y no como un equilibrio de poderes, ¿no?
2: Sí, pero entonces en este escenario yo creo que también esos que están promoviendo esta idea de fraude tiene que comenzar, y la ciudadanía también tiene que comenzar a mentalizarse que si el candidato por el cual ustedes van a votar gana, no va a pasar lo que él dice, porque de todas formas le toca negociar. Y si le toca negociar esas políticas que él prometió en campaña, y era lo que estaba diciendo Eduardo, es decir, es una promesa, pero es una promesa que tiene que negociarse con perdedores. Y en ese sentido, continuar con este diálogo de perder, de fraude, yo voy a perder porque me hicieron fraude, pues ni es bueno, ni está sentada bajo las instituciones bajo las cuales fue diseñado la Constitución del 91.
0: Hablando de la Constitución del 91, este es otro punto, el profesor Eduardo, que está en juego. Porque es que estamos hablando de una Asamblea Nacional Constituyente, estamos hablando además de un ejercicio que es modificar la Constitución, un ejercicio pues que democráticamente es viable, hay unas herramientas para hacerlo, pero empieza a tomar también fuerza ese discurso de la necesidad de modificar y reformar las instituciones. En el mundo, en otros ejercicios que se han intentado de modificar la Constitución, ¿Cómo ha resultado ese ejercicio y qué nos espera para el futuro de Colombia si se da esa denominada Asamblea Constituyente?
3: Parto del principio, otra vez, que ninguna constitución es perfecta y es sujeta a modificación y a perfección de acuerdo a los tiempos en que lo estemos llevando a cabo. Y precisamente ese fue el espíritu del 91, cambiar una constitución que estaba obsoleta de acuerdo a la realidad colombiana. Pero el espíritu con el que hoy se habla de esa Asamblea Constituyente tiene que ver con ese pseudo bloqueo institucional, que en últimas no es más que el ejercicio de poderes. Si no pudieron hoy, pues pueden en 2 años, en 3 años, en 4 años, y listo, no se necesitaría precisamente esa modificación. Pero además me llama mucho la atención que va de la mano del descrédito del sistema político, de las instituciones políticas, del proceso electoral mismo, por varias razones. La primera, y es uno de los peores ejemplos que uno puede ver en el sistema internacional, y es que con la modificación de la Constitución, los órganos de seguridad entonces empiezan a obrar y a actuar en función de ese proyecto político y no del proyecto de Estado. Y el caso venezolano es fundamental en la medida en que las Fuerzas Armadas Bolivarianas deben defender el proyecto, no deben defender a Venezuela. Es decir, que el proyecto político, independientemente de nuestro color, está por encima del Estado, y eso es extremadamente peligroso. Adicionalmente, una conversación en ese sentido de es que no me apoyan, no puedo pasar las reformas que los van a beneficiar a ustedes, lo que haría sería quebrar el equilibrio de poder y los pesos y contrapesos, y precisamente por eso están, porque tienen que estar obligados a negociar, y la negociación no es una estampilla, no es porque lo dice el Ejecutivo, entonces ya se va a hacer, hay que incluir a los otros. Entonces, esta discusión paralelo al proceso electoral, pues genera más ruido del que debería generar, y por supuesto, siempre estaría abierta la puerta para hacer las modificaciones puntuales en la Constitución a través del Congreso o pensar un país diferente a partir de esa Asamblea Constituyente.
0: Bueno, pues podríamos quedarnos acá toda una tarde hablando de lo que nos viene para las elecciones, porque sin duda son muchísimos los temas, pero esperamos tener aquí en Caracol Radio, poderlos estar acompañando, hacer la pedagogía, contarle al país lo que está ocurriendo en materia electoral, en materia de este proceso, pero este diálogo que nos ha servido para reflexionar un poco sobre lo que nos estamos jugando como país. Les quiero agradecer en 30 segundos, un minutico, una reflexión final para aquellos que nos están escuchando en este momento sobre la importancia y la responsabilidad de salir a definir el futuro de Colombia.
1: Yo quiero hablar de la responsabilidad de los políticos, es decir, los ciudadanos también tenemos responsabilidad, pero la responsabilidad de los políticos de compartir información real y de no atacar la credibilidad del otro para ganar elecciones. Creo que eso es importante. Y otra cosa muy importante que hay que hacer es darle a la ciudadanía las herramientas para poder controvertir la desinformación, incluso antes de que pase. Si yo sé que se está desinformando sobre ciertas instituciones o personas, yo desde antes puedo entregar la información para corregir ese error, y así cuando esa información falsa llegue a las personas o llegue a mí, pues voy a estar mejor preparada para no recibirla o no compartirla. Y otra cosa, y ya con esto termino, y es que cuando algo me emocione mucho en una red social, evite compartirlo inmediatamente. Voy, reflexiono, se me pasa la emoción un poquito y luego veo en otros lugares si es cierto o no, y ahí sí lo comparto.
0: Profesor Carlos.
2: Yo creo que es importante votar, pero votar en este escenario con sensatez. Yo lo he dicho en otros espacios y es comenzar a hacer un proceso reflexivo en donde la decisión que yo hoy tomo no necesariamente esté basado en los sentimientos, pero sí en un proceso en donde las personas comiencen a darse cuenta que la manera en que yo voto no solo está afectándome a mí, sino que está afectando a mi familia, a mis vecinos, a las personas con las que yo trabajo, y notar que hay un conjunto de personas que están en estas campañas electorales que están implementando unos mensajes bastante duros en contra de grupos sociales y políticos. Y yo creo que en este momento y nunca es un escenario de apoyar a personas que discriminen o atacan o violenten a sectores sociales o políticos, porque de otra manera no vamos a salir de este ciclo de polarización.
0: Profesor Eduardo.
3: Yo invitaría también a los políticos, a los medios de comunicación, por supuesto, y a la ciudadanía en general, a pensar la democracia en Colombia no como un partido de fútbol que tengo que ganar haciendo lo que tenga que hacer. Más bien pensar la democracia como ese proceso, ese espacio en donde nuestras voces dicen cosas. Y como dicen cosas, debemos aprender a escucharnos. E independientemente de si ganamos o perdemos, el juego debe continuar. Y en ese sentido vendrán las regionales en 2 años larguitos, vendrán en 4 años otras nuevas elecciones, de tal manera que esta idea también magnificada por las redes sociales en donde todo tiene que ser instantáneo, yo tengo que tener mi derecho ya porque es que ya yo soy yo y punto. No, pues mañana puede pasar y no pasa absolutamente nada.
0: Bueno, pues lo que está en juego en estas elecciones sin duda no es solamente el presidente, es el rumbo del país. Lo explicaron ustedes, la confianza en la democracia, la manera como Colombia enfrenta esos grandes desafíos de los próximos años, a la profesora Liliana, al profesor Carlos, al profesor Eduardo de la Pontificia Universidad Javeriana, doctores además, investigadores de esta universidad, gracias por su tiempo en los micrófonos de Caracol Radio y quédense conectados con nuestra programación que seguimos explicándoles, contándoles lo que pasa en esta carrera, las presidenciales y todo lo que pasa en el país.

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10: Son las 12 del mediodía. Muy buenas tardes. Yo soy Camila Correa y en compañía del servicio informativo de Caracol Radio les contaremos las noticias más

0: Elber González, exalcalde de Guachené, requerido en extradición por los Estados Unidos. El gobierno nacional encendió las alertas ante la posible llegada de un fenómeno de El Niño de alta intensidad. En deportes, las selecciones de Croacia, República del Congo, Turquía y Austria anunciaron su lista de 26 jugadores para el Mundial de 2026. Esta tarde conoceremos la nómina de Brasil. El volante del Barcelona, Fermín López, sufrió una fractura en un dedo del pie y se perderá la Copa del Mundo.
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0: Y mucha atención, nos vamos directamente para el departamento del Cauca, en donde a esta hora se registra una masacre. Richard Vidal, usted tiene toda la información.
2: María Camila, buenas tardes. Anoche fueron hallados los cuerpos sin vida de tres hombres en una vía pública de la vereda La Palomera. Esto es en jurisdicción del municipio de Santander de Quilichao, al norte del departamento del Cauca. Las víctimas hasta el momento no han sido identificadas, pero sí se comprobó que presentaban múltiples impactos de bala y junto a ellas se encontró un cartel alusivo a las disidencias de las FARC. Esta acción violenta, de acuerdo con el Instituto de Estudios para el Desarrollo y la Paz, se convierte en la masacre número 55 registrada en el país en lo ocurrido de este 2026 y sería la número 7 en el departamento del Cauca, donde ya estas masacres dejan más de 40 víctimas mortales. En la zona donde se registraron los hechos, María Camila, hay presencia de la estructura Jaime Martínez y también Dagoberto Ramos de las disidencias de alias Iván Mordisco, que de acuerdo con Indepaz, pues mantienen bajo el temor y la zozobra las comunidades del norte del departamento del Cauca mediante la imposición de normas de control territorial y otras prácticas de estos grupos armados al margen de la ley que generan temor y zozobra en estos territorios, todo a pesar de las alertas tempranas de la Defensoría del Pueblo, que ya habían advertido este tipo de violencias para las comunidades.
0: Richard, gracias. Pues lamentable noticia. Entre tanto, les contamos que un enfrentamiento entre la fuerza pública y hombres armados en el municipio de Villa del Rosario, zona fronteriza con Venezuela, deja dos soldados heridos. ¿Qué detalles se conocen, Ana María Rueda?
3: Dos soldados resultaron heridos en medio de un combate de encuentro registrado en el sector de La Parada, en el municipio de Villa del Rosario, norte de Santander. De acuerdo con la información oficial, tropas del Grupo de Caballería MASA adelantaban operaciones de registro y control en la trocha conocida como Los Mangos, cuando habrían sido interceptadas por hombres armados. En ese momento se habría presentado un intercambio de disparos en el que los uniformados reaccionaron al ataque, generándose este enfrentamiento. Como resultado de la acción, dos militares resultaron heridos y fueron trasladados de manera inmediata a un centro asistencial en la ciudad de Cúcuta, donde reciben atención médica. Hasta el momento no se ha informado oficialmente sobre su estado de salud. Las autoridades mantienen las operaciones en la zona de frontera con el fin de establecer lo ocurrido e identificar a los responsables de este hecho.
0: Ana María, gracias. A 100 millones de pesos ascendió la recompensa por información que permita esclarecer el asesinato de Rogers Mauricio Devia y Eder Fabián Cardona López, integrantes de la campaña presidencial de Abelardo de la Espriella en el municipio de Cubarral. Andrea Liscano, secretaria de Gobierno del Meta, habló en el noticiero de Caracol Radio y confirmó que la Fiscalía nombró un equipo especializado. Y aunque aclaró que aún no hay una hipótesis clara sobre este crimen, dijo que sí hay pistas de los sicarios. Escuchemos.
4: Se están recogiendo videos y cámaras de seguridad desde el momento en que él sale del ejercicio que estaban haciendo en la campaña y todo el recorrido que hicieron en la vía. Y además otros elementos de inteligencia se están buscando pues ese material probatorio o ese elemento que nos dé la posibilidad de identificar quiénes pudieron haber sido, ¿no? También testimonios de las personas allí de la zona que transitaron la vía y pues si vieron algunas personas por allí apostadas. Lo que sabemos es que los sicarios se movilizan en una motocicleta, que eran dos, y pues ahí van las investigaciones.
0: La Secretaría de Gobierno también confirmó que desde hace más de 5 meses las disidencias de alias Calarcá están presionando a las comunidades en el Meta para influir en las elecciones presidenciales, esto dijo.
4: Desde hace más o menos 5 meses que fue la que empezaron las inscripciones de cédulas para los certámenes electorales, la guerrilla le pedía a la gente que escribiera la cédula para el certamen presidencial. Y yo ese panfleto lo pusimos en conocimiento en el Comité de Seguimiento Electoral, también lo hemos remitido a la fiscalía para que se investigue. No dicen por qué candidato ni nada en aquel momento, creo que todavía no habían ni siquiera candidaturas muy decantadas, pero decían que tenían

0: Todos en la vereda y en la zona de incidencia del bloque del Frente Bercastro tenían que estar inscritos sus cédulas para ir a votar en las elecciones presidenciales. Entonces, a eso se alertó. Nosotros le hemos pedido hecho a la Defensoría que hay algunos puestos de votación y hay uno que tiene un nivel de riesgo muy alto, que por favor lo podamos correr hacia una zona más segura para que la gente que quiera votar pues venga y vote de una manera un poco más tranquila. Se le hemos pedido a la Registraduría, eso también lo pidió el Comité de Seguimiento Electoral en su momento de Vistahermosa, y nosotros le trasladamos esa petición al Comité de Seguimiento Electoral Departamental.
1: La entrevista completa la pueden escuchar en nuestra página web caracolradio.com.co. Entre tanto, les contamos que se conocen nuevos detalles del operativo realizado en Cali entre las autoridades colombianas y estadounidenses, en el cual fue capturado Jesús Elber González, exalcalde de Guachené, Cauca, requerido en extradición por el país norteamericano. La información la tiene Erika Rebolledo.
2: El exmandatario, conocido como alias Chucho, quien fue candidato a la Cámara de Representantes por el Partido Cambio Radical, es señalado de coordinar la producción y tráfico de fentanilo hacia Estados Unidos. Según las investigaciones, Jesús Elber González Vanguero tendría alianzas con estructuras criminales mexicanas y redes delincuenciales radicadas en Chicago para el envío de la droga al exterior.
3: Entre los capturados está alias Chucho, una persona profesional en ingeniería química, señalado de liderar laboratorios clandestinos para la producción de fentanilo con destino al mercado estadounidense.
2: Cabe recordar que en el mismo operativo también fueron capturadas otras 4 personas con fines de extradición en los departamentos de La Guajira y Norte de Santander por presuntamente integrar una organización transnacional dedicada al envío de cocaína y fentanilo hacia Centroamérica y Estados Unidos, articulada con el Cartel de Sinaloa, el Cartel de Jalisco Nueva Generación, el ELN y el Clan del Golfo. Según las autoridades, esta estructura criminal tendría capacidad para movilizar hasta 5 toneladas de estupefacientes.
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1: 12 del mediodía, 8 minutos. Las autoridades de tránsito activaron el plan Retorno en Colombia para este lunes festivo, día en el que millones de viajeros regresan a sus ciudades. La Policía Nacional acompaña las principales vías del país para garantizar la movilidad. Por eso saludamos al coronel Andrés Vaca, subdirector de Tránsito y Transporte de la Policía. Coronel, muy buenos días y muchas gracias por atendernos.
5: Paola, buenas tardes. Un cordial saludo para ti, para Camila, para la mesa de trabajo y toda la audiencia de Caracol Radio.
1: Bueno, coronel, ¿cómo avanza ese flujo vehicular a esta hora en los principales corredores de entrada a Bogotá, por ejemplo?
5: Es importante destacar que la Policía Nacional en este momento tiene desplegados cerca de 5.000 hombres y mujeres en todo el territorio nacional. Al momento tenemos una movilidad media, esperando que en el transcurso de la tarde empiece a fluir mejor el tráfico. Tenemos constante que al momento sea muy...
1: No, coronel, vamos a tratar de recuperar la información porque es muy importante escucharlo, sobre todo los viajeros que a esta hora necesitan saber cómo están las principales vías en el país. Pero por lo pronto vamos a escuchar otras noticias. Por ejemplo, más de 400.000 vehículos se han movilizado por las vías de Antioquia durante este puente festivo, que por el momento deja 16 accidentes de tránsito y 2 personas fallecidas. Los detalles los tiene Norbey Valle David.
6: Se reporta la movilidad de 414.766 vehículos que han ingresado y salido del departamento por los 6 principales ejes viales. En este tiempo se han registrado 9 accidentes que han dejado 2 personas muertas y 16 heridas. Y se han realizado 189 órdenes de comparendos por diferentes infracciones. Así lo informó la seccional de Policía y Tránsito de Antioquia. También recordó que todas las vías están habilitadas para los viajeros y los invitó a salir temprano hacia sus lugares de origen, ya que en la tarde se reporta una alta congestión. También la policía manifiesta que desde las 3 de la tarde y hasta las 7 de la noche se activará el reversible en el sector de la Y en Amagá, suroeste de Antioquia, solo con dirección a Medellín, con la intención de agilizar el retorno hacia el Valle de Aburrá. El túnel de Oriente también tendrá un reversible desde las 5 de la tarde y hasta las 9 de la noche, desde Río Negro hacia la capital antioqueña. Finalmente, las autoridades destacan un buen comportamiento de los conductores y esperan que así continúe en este plan retorno.
1: Norbey, gracias. Más de 50.000 pasajeros se movilizan hoy por la terminal de transportes de Manizales en el marco del plan retorno. Los detalles los tiene Cristian Quintero.
7: María Camila, hola, buenas tardes. A esta hora comienza a aumentar la llegada de pasajeros provenientes de varias partes del eje cafetero y del país. Bernardo Ocampo, gerente del terminal, estima que arriben aproximadamente 25.000 personas en más de 500 vehículos.
8: Al mediodía, más que todo, sí van a hacer el ingreso. Contamos de que alrededor de unas 25.000 personas durante todo el día. Estamos esperando alrededor de entre los 500, 600 vehículos que hagan el ingreso a la terminal desde la mañana de hoy.
7: Aclara que a pesar de las manifestaciones sobre los corredores viales que comunican a la capital de Caldas con Pereira y Medellín, no ha habido retrasos en las rutas.
8: Y afortunadamente no ha habido afectaciones con el tema de los peajes, si bien de pronto hay unos cierres intermitentes, el día de hoy no se han presentado.
7: Igualmente, se espera que hoy salgan de esta ciudad otros 25.000 pasajeros hacia distintos municipios de la región, Valle del Cauca, Antioquia y Bogotá.
1: Cristian, gracias. Más adelante vamos a hablar con el coronel Andrés Baca, el subdirector de Tránsito y Transporte de la Policía Nacional. Mientras tanto, vamos a hacer un recorrido por las campañas presidenciales para conocer las últimas movidas políticas a pocos días de las elecciones. Jimmy, muy buenas tardes. ¿Qué ha pasado de nuevo?
9: Camila, muy buenas tardes. Y en la plazoleta del Parque Lourdes de Bogotá, el candidato presidencial Iván Cepeda sostuvo un encuentro con la comunidad LGBTQ+, donde aseguró que un eventual gobierno suyo no permitirá discursos de odio contra las mujeres y las diversidades del sector público. También, pues, durante este evento le cuento que el representante de la Alianza Verde, Mauricio Toro, oficializó su respaldo a la campaña de Cepeda y Aida Quilcué.
10: ¡Bogotá! ¡No los oigo! Muchas, muchas, muchas felicitaciones, saludos y alegría de estar con ustedes acá. Mi nombre es Mauricio Toro, representante a la Cámara electo por Bogotá. Abiertamente gay en 2018, y hoy tengo que decir que desafortunadamente hemos dado un paso atrás y después de ser 8 congresistas diversos.
9: Entretanto, la candidata Paloma Valencia continúa su recorrido por municipios de Antioquia y en las últimas horas presentó una propuesta dirigida a las madres cabezas de hogar, entre ellas subsidios y centros de cuidado para niños y adultos mayores.
11: El subsidio a las madres cabezas de hogar pobres de Colombia. Se lo vamos a pagar para reemplazar familias en acción.
10: ¡Bravo!
11: Segundo, el cuidado. Nosotros necesitamos los centros de cuidado donde usted puede traer a cuidar a su hijo, a cuidar al adulto mayor.
9: Parque Principal de Lebrija, Santander, el candidato Abelardo de la Espreya habló sobre la necesidad de mejorar las condiciones laborales en el país.
12: Le voy a meter la mano a Lebrija, voy a honrar esta tierra de trabajadores, de agricultores, de la mejor piña del mundo. Yo no tengo dueños ni pertenezco a la rosca política de siempre, nunca he estado en la politiquería. El único jefe que tengo es el pueblo colombiano y Dios, que me tienen aquí.
9: Por su parte, Sergio Fajardo propuso la creación de 1 millón de empleos formales, mientras Claudia López planteó impulsar la empleabilidad como prioridad para las mujeres y jóvenes del país.
1: Jimmy, gracias. Y volvemos con noticias sobre el plan retorno. Ya retomamos la conexión con el coronel Andrés Baca, subdirector de Tránsito y Transporte de la Policía Nacional. Coronel, muchas gracias por atendernos. ¿Nos escucha?
13: Sí, los escucho perfecto.
1: Listo, perfecto. ¿Qué novedades tienen a esta hora sobre esas principales vías para ingresar a Bogotá, por ejemplo?
13: Bueno, es importante mencionar que han ingresado cerca de 513.000 vehículos a Bogotá. En Cundinamarca tenemos unos 855.000. Al momento se reporta una movilidad tranquila y tenemos la proyección que al final del día circulen por todo el país cerca de 4 millones de vehículos. En este momento tenemos desplegados los 5.000 hombres y mujeres de la Dirección de Tránsito de la Policía Nacional, acompañando a viajeros y conductores en este importante puente festivo.
1: Coronel, para quienes ahora están viajando, ¿cuáles son esas horas recomendadas para ingresar a Bogotá y evitar mayores trancones? Es un buen momento para hablar del pico y placa regional. Recordémoselo a los oyentes, por favor.
13: Claro que sí. El pico y placa regional para aquellos vehículos terminados en números pares es del mediodía a las 4 de la tarde y vehículos impares de 4 de la tarde a 8 de la noche. También importante mencionar la restricción para los vehículos de carga con más de 3.4 toneladas.
1: Coronel, por ejemplo, hay algunas regiones en donde hay muchas lluvias, en donde nos reportan inundaciones. ¿Ustedes tienen algún balance sobre esas regiones o esas rutas en donde no es recomendable transitar?
13: Claro que sí, tenemos una afectación en 10 departamentos, pero puntualmente 4 cierres totales por afectación climática. En el Huila, principalmente sobre Suaza, en el sector del puente La Vispero, en el departamento de Nariño, en la vía Rumichaca-Pasto, en Tagua, en el Urabá, en la vía Arboletes, San Juan de Urabá, y en Antioquia, en la vía La Pintada, Medellín, sector La Quiebra.
14: Coronel, también le queríamos preguntar cómo avanza ese balance de accidentalidad y víctimas en comparación con el mismo festivo del año anterior.
13: Bueno, realmente hicimos comparativo con el puente festivo del año anterior. Al momento reportamos una disminución del 65% en cuanto a los siniestros viales, y esta es una oportunidad para destacar el comportamiento de los viajeros. Si bien estamos enmarcados en la campaña de no más excusas en la vía, creo que hoy vemos a los ciudadanos más conscientes, que no han mezclado el licor con el volante, evitando tragedias. Esto lo han comprendido los colombianos.
14: Coronel, ya para finalizar, ¿qué medidas especiales están implementando para agilizar el ingreso, por ejemplo, a Bogotá? Hablemos de ese reversible en la carrera séptima, que es bastante importante para el ingreso a la capital del país.
13: Claro que sí. Dispusimos del cubrimiento de los 9 corredores viales para el ingreso a Bogotá, particularmente sobre la séptima. Hay un componente relevante que acompaña el ingreso a la ciudad, invitándolos a todos en medio de estos planes del control de embriaguez, del control de la velocidad y el respeto por las señales de tránsito, para que todos ingresen hoy con total normalidad.
1: Andrés Vaca, subdirector de Tránsito y Transporte de la Policía Nacional, muchísimas gracias por atendernos, coronel, y quedamos muy pendientes al balance y a esas recomendaciones que ustedes entregan a través de sus redes sociales.
13: Muchas gracias. Buen día para todos.
15: 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En Caracol Radio son las...
1: En Colombia, las 12 del mediodía, 19 minutos.
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1: Ya son las 12 del mediodía, 20 minutos. Seguimos con las noticias más importantes de Colombia y del mundo. Gracias por acompañarnos. Tras completarse 16 meses de enfrentamientos armados en el Catatumbo, el ELN respondió al llamado de diálogo para frenar las confrontaciones y respaldar mecanismos humanitarios. La información la tiene Ana María Rueda.
18: En medio de la crisis humanitaria que continúa golpeando el Catatumbo, el Frente de Guerra Nororiental del Ejército de Liberación Nacional se pronunció públicamente luego del reciente llamado realizado por el gobernador de Norte de Santander, William Villamizar, para que los grupos armados ilegales busquen mecanismos que permitan disminuir la confrontación en la región. El comunicado aparece cuando se completan 16 meses de enfrentamientos entre el ELN y la disidencia de las FARC, conflicto que desde enero del año pasado ha dejado desplazamientos masivos, confinamientos, homicidios y temor constante entre las comunidades rurales de varios municipios del Catatumbo. En el documento, la guerrilla aseguró que en las últimas semanas se ha intensificado la ofensiva militar en la región y en la zona de frontera, señalando supuestas acciones conjuntas entre las fuerzas militares y el Frente 33. Además, sostuvo que los operativos desarrollados en áreas rurales estarían generando afectaciones sobre la población civil. Dentro del pronunciamiento, el ELN pidió la intervención y acompañamiento de entidades como la Defensoría del Pueblo, organismos internacionales de derechos humanos y la Gobernación de Norte de Santander, con el propósito de promover mecanismos humanitarios para las comunidades afectadas por el conflicto.
1: Ana María, gracias. 4 exparamilitares de las autodefensas fueron condenados por crímenes perpetrados durante 26 años en el Tolima. Jenny Angarita.
19: Camila, buenas tardes. La Sala de Justicia y Paz del Tribunal Superior de Bogotá condenó a 4 exintegrantes del Bloque Tolima de las extintas Autodefensas Unidas de Colombia por 29 hechos criminales entre 1999 y 2025. La Fiscalía General de la Nación logró demostrar que los 4 excombatientes de las AUC cometieron homicidios selectivos, desapariciones forzadas, torturas, secuestros y desplazamientos forzados. Se trata de José Crescencio Arias Jiménez, Arnulfo Rico Taufur, Eduardo Alexander Carvajal Rodas y José Wilton Bedoya Rayo alias Moisés. De acuerdo con la Fiscalía, estas personas fueron cabecillas de estructuras armadas, pero también patrulleros de la policía, escoltas y articuladores financieros, y además participaron pues en estos hechos delincuenciales que ocurrieron en diferentes zonas del Tolima, específicamente en los municipios de San Luis y Rovira.
1: Jenny, gracias. Y se propinó un duro golpe contra el bloque occidental de las FARC en el Quindío. Las autoridades incautaron 370 kilos de clorhidrato de cocaína que eran transportados en un tractocamión desde el Cauca hacia Cundinamarca. Vanessa Porras.
20: En la vía La Paila Armenia, en el sector de La Herradura, en zona rural del municipio de La Tebaida, se desarrolló el procedimiento policial donde uniformados interceptaron un tractocamión en el que hallaron los kilos de clorhidrato de cocaína, que era transportada mediante la modalidad de caleta. El coronel Carlos Mario Bustamante, comandante de la policía del departamento, indicó que la droga se encontraba en un doble fondo acondicionado en el tráiler del vehículo, todo con el propósito de evadir los controles de las autoridades, y dijo que allí mismo fue capturado el conductor.
21: Con este golpe contundente se afectan las finanzas criminales del bloque occidental Jacobo Arena y las estructuras que tienen incidencia en el norte del Cauca y sur del Valle. Con este golpe afectamos la capacidad logística y económica que permitiría a esas estructuras seguir ocasionando golpes y afectaciones a la seguridad e integridad de los colombianos y de nuestra fuerza pública.
20: Informó que con la incautación se evita la comercialización de 935 mil dosis con un valor superior a los 1.000 millones de pesos.
1: Vanessa, gracias. Tropas del Ejército Nacional ubicaron y destruyeron 5 laboratorios para el procesamiento de coca en Antioquia y Córdoba. 4 se encontraban en este último departamento. Los detalles los tiene Claudia Hernández.
22: La primera acción militar se habría ejecutado en la vereda Santa Inés del municipio de Valdivia, Antioquia, donde habrían ubicado 3 semilleros con 1.500 plántulas de hoja de coca y al parecer producía hasta 5.000 dosis de estupefacientes. Según lo indicado, este laboratorio ilegal sería empleado para el financiamiento de disidencias de las FARC. De acuerdo con el ejército, la producción ilegal que habría sido destruida costaba cerca de 25 millones de pesos. Finalmente, en Tierra Alta, sur de Córdoba, tropas de la Primera Brigada habrían destruido 4 laboratorios para el procesamiento de coca, los cuales serían de la subestructura Javier Yepes Cantero del Clan del Golfo. La afectación a sus finanzas habría sido en cerca de 30 millones de pesos. Estas acciones no dejaron capturas.
1: Claudia, gracias. En Bucaramanga siguen vandalizando las estaciones de Metrolínea. Una de las pocas que estaba funcionando fue destruida. Laura Basto.
23: Metrolínea, el sistema de transporte masivo en el área metropolitana de Bucaramanga, volvió a ser vandalizado y esa vez fue en la estación de Provenza, en donde los vidrios fueron partidos y afectadas otras partes de la infraestructura. El gerente, Emiro José Castro, ha sido enfático en rechazar este tipo de hechos violentos que se han presentado en las estaciones y que se suman a los incendios que se han presentado también en algunos portales, dejando incinerados varios buses que anteriormente eran usados por el sistema.
24: Esta grave crisis de seguridad. Sin embargo, esto es un llamado urgente a sentarnos en una mesa que en los próximos días convocaré con los alcaldes municipales, los entes de control, las autoridades de policía y vigilancia. Recordemos que los destinatarios de los bienes que se construyeron son los municipios del área metropolitana de Bucaramanga. Por eso hago un llamado urgente a su protección y cuidado. Metrolínea es de todos.
23: En este ataque fue encontrado un martillo, por lo que las autoridades investigan si fue utilizado en este hecho vandálico en contra de las estaciones, mientras que desde la comunidad hacen un llamado para que se mantenga la seguridad de todo el sistema, pues sigue siendo un centro de acopio para habitantes en condición de calle.
1: Laura, gracias. Ya son las 12 del mediodía, 26 minutos. Las autoridades de salud de Ibagué hicieron un llamado a los ciudadanos a no practicarse cirugías en centros de estética de garaje. La advertencia se hace luego de conocer el caso de una mujer cuya vida estuvo en riesgo. Julio Montiel.
0: Según Jennifer Guzmán, secretaria de Salud de Ibagué, la mujer de 23 años se recupera luego de presentar complicaciones en su salud derivadas de un procedimiento estético realizado en un lugar que no tiene autorización.
2: Este centro de estética ha sido visitado en varias ocasiones sin encontrar realmente abiertas sus puertas y no hemos podido validar la prestación de estos servicios. Asimismo, desde la alcaldía de Ibagué hacemos un llamado al autocuidado. Mujeres, hombres, personas que acuden a este tipo de servicios o centros estéticos. De ninguna manera estos lugares están autorizados para realizar este tipo de procedimientos. Nada invasivo.
0: La mujer de 23 años se recupera luego de las complicaciones de salud derivadas de un procedimiento de lipotransferencia realizado en un centro de estética no autorizado. En lo ocurrido del año 2026, la Secretaría de Salud de Ibagué ha cerrado 3 centros de estética que no cumplían con la normatividad vigente para funcionar.
1: Y desesperado por la falta de respuestas de la nueva EPS, un secretario de salud en el Atlántico pidió a los usuarios desafiliarse y cambiar de entidad. Brian Saavedra.
3: El llamado desesperado lo hizo el secretario de salud del municipio de Soledad, Edison Barrera, a los más de 100.000 afiliados que tiene la nueva EPS en ese municipio del área metropolitana.
5: Estar afiliado a la EPS es un riesgo porque no hay garantía del acceso efectivo al servicio de la salud.
3: Incluso advirtió que las demoras en las autorizaciones vitales están poniendo en riesgo al sistema de referencia y contrarreferencia del departamento.
5: Y muchas instituciones de salud no quieren aceptar los pacientes de nueva EPS porque simplemente no les pagan o los pagos son inoportunos.
3: El caso más reciente ocurrió hace 15 días cuando Michael Meléndez, de 24 años, un paciente con insuficiencia renal crónica, murió esperando autorización de traslado. Esto dijo María Alejandra Meléndez durante las honras fúnebres de su hermano.
6: Cuando ya fallece es que había salido la remisión ya para el traslado. Ya, demasiado tarde. Porque cuando lo solicitamos no se hizo. ¿Por qué? Porque tuvieron que esperar a que él se muriera para hacer el traslado.
3: En su momento, la nueva EPS aseguró que no hubo respuesta positiva de las IPS a la solicitud de traslado.
1: En Cartagena fue capturado un hombre que disparó contra el vigilante de una clínica en medio de un acto de intolerancia. El detenido tiene un amplio prontuario criminal. Erix Montoya.
25: Se trata de alias 777, que fue capturado por los delitos de tentativa de homicidio y porte ilegal de armas de fuego. Más de 40 horas de video de cámaras de seguridad y entrevista a diferentes personas permitieron la individualización e identificación del presunto responsable del acto de intolerancia en el que resultó herido un vigilante de una clínica en el barrio La Concepción el pasado 11 de marzo en horas de la madrugada. Al parecer, la agresión se habría presentado por una presunta demora en la atención médica a la pareja sentimental del hoy capturado. Bruno Hernández es el secretario de Interior de Cartagena.
26: El pasado 11 de marzo aquí en la ciudad de Cartagena se presentó un caso de intolerancia que posteriormente terminó siendo una tentativa de homicidio, hecho que causó bastante conmoción en los cartageneros. Esto sucedió en la clínica La Divina Providencia.
25: A alias 777 le figura una orden de captura vigente por los delitos de tentativa de homicidio y porte ilegal de armas de fuego. Además, le registran 4 anotaciones judiciales por los delitos de hurto calificado en el 2022, fuga de presos en el 2023 y porte ilegal de armas de fuego en el 2023 y 2024. Recordemos que por estos hechos la alcaldía de Cartagena de Indias ofreció en su momento hasta 10 millones de pesos de recompensa por el responsable de este acto de intolerancia.
27: 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En Caracol Radio son las...
1: En Colombia, las 12 del mediodía, 30 minutos.
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7: La selección colombiana de fútbol inicia hoy en Medellín un campamento de preparación para el Mundial de 2026, donde el técnico Néstor Lorenzo aspira a contar con algunos de los jugadores de la prelista de 55 presentados ante la FIFA. Uno de los que no podrá participar es Álvaro Angulo, quien clasificó con Pumas a la final de la Liga Mexicana. Sebastián Bejarano.
8: En el cuadro finalista dirigido por el exentrenador de Atlético Nacional, Efraín Juárez, estuvo todo el encuentro Álvaro Angulo, lateral izquierdo que está en la lista de 55 preseleccionables de cara al Mundial de Estados Unidos, México y Canadá por el entrenador nacional Néstor Lorenzo. Angulo, ex Atlético Nacional, se refirió a la importancia de David Ospina, el experimentado arquero del conjunto verdolaga, como capitán.
9: Seba, he tenido muchos capitanes en cada club que he tenido, capitanes grandes, con gran recorrido. Lo tengo que decirte que lo que es David Ospina como capitán y sobre todo como persona, es lo que lo diferencia a él de cualquier otro líder. Y sin temor a decirlo, creo que es de los capitanes que he tenido, uno de los mejores. Creo que entraría en el top 2 de mejores capitán.
8: Angulo también se refirió a para qué ve a Colombia, para qué está la selección nacional en el próximo Mundial.
9: Yo veo a la selección muy bien, que puede pelear por el título del Mundial y nada, pues yo creo que esa es la ilusión de cada uno de nosotros, entregar el 100% lo que podamos estar y darle alegría a nuestro país.
8: Los Pumas de Álvaro Angulo y Efraín Juárez definirán al campeón de la Liga Mexicana contra el Cruz Azul de Kevin Mier y Willer Dita este domingo.
7: Hoy varias selecciones han anunciado su lista definitiva de 26 jugadores para la Copa del Mundo. El primero, la República del Congo, rival de Colombia, Santiago Muñoz.
10: Sí, señor Eduard, día movido de cara al Mundial, porque son varios equipos los que han presentado su lista definitiva, entre esas, como usted lo dice, el Congo, rival de Colombia. Este será el segundo partido de la tricolor y que clasificó por repechaje al vencer a Jamaica. Lista de 26 jugadores, resaltan 4 nombres de la Premier League: Joan Bissa del Newcastle, Noah Sadiki del Sunderland, Axel Tuanzebe del Burnley y Aaron Wan-Bissaka del West Ham.
7: Croacia también anunció lista.
10: Sí, señor, liderada por Luka Modric, que tendrá su quinta participación en una Copa del Mundo. Estará integrada en el grupo I junto con Inglaterra y este será su debut. Destacan de esta convocatoria Joško Bardiol, Ivan Perisic, Mateo Kovacic y el ya mencionado Modric.
7: El debutante Curazao, el país más pequeño de la Copa del Mundo.
10: Sí, señor, integra el grupo E con Alemania, Ecuador y Costa de Marfil. El equipo del neerlandés Dick Advocaat, que regresó a esta selección, figura con jugadores como Leandro Bacuna, Juninho Bacuna, Armando Obispo y Tahit Chong.
7: Cabo Verde
10: también va a su primer mundial, presentó su lista de 26, encabezada por su capitán y goleador histórico, Ryan Méndez, así como por el juvenil Dylan Libramento.
7: También lo ha hecho la selección de fútbol de Austria y los 26 convocados.
10: Así es, esta selección estará en el grupo de Argentina. También va contra Argelia y contra Jordania. Destacan Konrad Laimer del Bayern Múnich, Marko Arnautovic, que es el máximo goleador histórico, y David Alaba del Real Madrid.
7: Gracias, Santiago. Y esta tarde Brasil anunciará los 26 convocados. La gran incógnita, la presencia de Neymar, quien dijo en las últimas horas sobre alguna opción de estar en la Copa del Mundo.
11: Claro, soy brasileño como vosotros.
12: Amigo, soy tan brasileño como tú y obviamente todos estamos esperando lo mismo. Está claro que mi gran sueño es jugar para ustedes en la selección. Es algo que tengo presente desde que nací hasta la Copa del Mundo. Me he esforzado mucho para lograrlo. Esta chaqueta es un regalo de un amigo mío, Romeo Beckham. Incluso escribió aquí atrás el nombre de las Olimpiadas y le prometí que me la pondría y por eso la traigo puesta. No es que esté intentando enviar un mensaje oculto ni nada del estilo. Siento que hay un ambiente de mucha expectativa. Todos están pendientes de la convocatoria, así que me dije, ¿por qué no usarla? Más allá de mi carrera profesional, mi deseo es estar allí con el equipo. Pero si no me toca estar, seré simplemente un hincha más apoyando.
7: Dos datos finales en el tema de Mundial. El volante del Barcelona, Fermín López, sufrió una fractura del quinto metatarsiano de su pie derecho y será sometido a cirugía, razón por la que se perderá el Mundial de 2026. El jugador se lesionó el fin de semana en el partido donde su equipo venció 3-1 al Betis. Y la selección de Irán llegó a Turquía, donde disputará al menos un amistoso, y completará las solicitudes de visado para Estados Unidos, donde jugará el Mundial. El equipo de Irán tiene definido un encuentro frente a Gambia el 29 de mayo en Antalya y gestiona un segundo amistoso.
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1: En Colombia, las 12 del mediodía, 36 minutos.
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1: 12 del mediodía, 37 minutos, cielo nublado en Bogotá y una sensación térmica de 24 grados. Y a propósito del clima, el Gobierno Nacional dio a conocer un nuevo informe frente a la posible llegada anticipada del fenómeno de El Niño. En medio del aumento de temperaturas, la disminución de lluvias y el riesgo de incendios forestales en varias regiones del país, distintas entidades ya anunciaron medidas preventivas y acciones para enfrentar las posibles afectaciones. ¿Cuál es el panorama, Alison Torres? Buenas tardes.
15: Buenas tardes, Camila. Sí, hace unos días pudimos conocer esta información, la llegada del fenómeno del Niño al país antes de tiempo. Luego de que hubiera una posibilidad del 62%, ahora nos encontramos en un 82% de consolidación del fenómeno durante los próximos meses e incluso pudiera alcanzar la consolidación con un 96% a finales del año. Por eso, Camila, últimamente en diferentes partes del país hemos sentido el aumento de las temperaturas, pues el fenómeno, según indicaron, que se sentiría más en regiones del Caribe, Andina y en la Pacífica. Y es que según el IDEAM, Colombia ya enfrenta temperaturas cercanas e incluso superiores a máximos históricos en varias ciudades del país. Mientras las alertas por incendios forestales pasan de un 7 a un 90 registros activos en tan solo 2 semanas. Frente a este panorama, desde la Unidad Nacional para la Gestión de Riesgo, aseguraron que ya avanzan en acciones de preparación y fortalecimiento de capacidades para responder a estas posibles emergencias por sequías e incendios forestales. Y reafirmó que esto sería un trabajo articulado entre los gobiernos locales, pues escuchemos al director de la UNGRD, Carlos Carrillo.
16: Entonces, el llamado es a los alcaldes, a los gobernadores, a prepararse, a destinar recursos, no solamente económicos, sino de esfuerzo, de preparación, un llamado a la ciudadanía en general a acatar estos llamados, a darle a esta situación la importancia que merece, porque no queremos llegar, en el caso, por ejemplo, de Bogotá, a lo que llegamos hace 2 años, en donde pues, tuvimos incluso racionamientos, una disrupción bastante importante en la cotidianidad de los bogotanos.
15: Y en medio de este panorama, Camila, como usted lo mencionó en un inicio, el Ministerio de Agricultura anunció un paquete de acciones anticipadas para proteger la producción de alimentos y apoyar a productores del país ante posibles afectaciones derivadas del fenómeno del Niño. Pues la cartera aseguró que ya se adelantan inversiones por más de 146 mil millones de pesos para acceso a fertilizantes, sistemas de cosecha de agua, medidas de resiliencia hídrica y herramientas de apoyo para el sector agropecuario, especialmente en zonas vulnerables del Caribe colombiano. Los recursos serán destinados a subsidios para fertilizantes, como ya lo mencionamos hace un rato, y riego y medidas de resiliencia agropecuaria. Además, el gobierno confirmó la creación de un puesto de mando unificado sectorial para coordinar la respuesta frente a la emergencia climática.
1: Alison, gracias. Pues a propósito de este tema, en el Quindío ya reforzaron las campañas educativas y los equipos interdisciplinarios de socorro por el fenómeno del Niño que se espera inicie en este mes. Vanessa Porras.
0: Frente al pronóstico de que inicie el fenómeno del Niño durante este mes de mayo, el secretario del Interior del departamento, Jaime Andrés Pérez, se refirió a la situación en la que dijo ya articulan todos los esfuerzos desde la Unidad Departamental de Gestión del Riesgo.
2: Bueno, el departamento del Quindío se ha venido preparando en varios aspectos. Tenemos todo un equipo, geólogos, geógrafos, topógrafos, a cualquier situación que ocurra. Estamos haciendo campañas educativas en todo el departamento del Quindío y de todas maneras articulado con los organismos de socorro, con los vigías.
0: Fue claro que trabajan en fortalecer la capacidad de respuesta de los organismos de socorro ante las emergencias que puedan registrarse.
1: Vanessa, gracias. Y en otras noticias, Bogotá habilitará un subsidio de arriendo de hasta $1,000,000 mensuales. ¿De qué se trata esta iniciativa? Paola Poveda, buenas tardes.
17: Así es, la Alcaldía de Bogotá anunció que este 19 y 20 de mayo abrirá una nueva convocatoria del programa Ahorro para mi Casa. Se trata de un subsidio dirigido a familias de bajos recursos que quieran vivir en arriendo y busquen al mismo tiempo adquirir vivienda propia. El programa entregará ayudas mensuales de hasta $1,000,000 durante un año para apoyar el pago del arriendo. Para este 2026, el beneficio podrá superar incluso los $13,000,000 y será consignado directamente al propietario del inmueble. Entre los requisitos para acceder al subsidio están que el responsable del hogar sea mayor de edad, que los ingresos familiares no superen los $3,500,000 mensuales, no ser propietario de vivienda en Colombia, no haber recibido anteriormente un subsidio de vivienda y demostrar capacidad de ahorro. Además, atención, los hogares beneficiarios deberán realizar un ahorro mensual cercano a los $473,000 durante los 12 meses del programa y residir en Bogotá bajo un contrato de arrendamiento formal.
1: 12 del mediodía, 42 minutos, en noticias internacionales. Un reportaje publicado en el diario Le Monde de Francia sobre el crecimiento del narcotráfico en ese país menciona a Colombia y lo señala de ser responsable del 80% de la producción de droga para el mundo. Incluso dice que con la paz total del gobierno Petro aumentó la producción. José Andrés González, muy buenas tardes.
18: Camila, muy buenas tardes para usted y para todos los oyentes de Caracol Radio. Es un video reportaje, surge a propósito del aumento de asesinatos relacionados con el narcotráfico en Francia y del incremento del consumo y tráfico de drogas. La preocupación en Francia es enorme. Bertrand Monet, profesor de la Escuela de Negocios EDECH, dicta la cátedra de gestión de riesgos criminales. En una larga entrevista, detalla las técnicas de lavado de dinero utilizadas por los narcotraficantes, principales puertas de entrada de la droga a Europa, especialmente en los puertos de Amberes y Rotterdam, aunque no son los únicos. Además, explica 6 etapas del negocio de la droga, desde la producción hasta el blanqueo de capitales. Lo que más llama la atención a los investigadores es la manera en que se ha multiplicado la cantidad de estupefacientes en los últimos 4 años. El informe apunta principalmente al origen. Aparece Colombia como el responsable de cerca del 80% de la producción de droga mundial, aunque también menciona cómo la cadena de narcotráfico se ha diversificado hacia otros países. El análisis presentado indica que con la paz total disminuyeron los combates en Colombia, pero muchos grupos no abandonaron ni las armas ni la producción de drogas. Según el Observatorio Francés de Drogas y Tendencias Adictivas, en 2023, los ingresos del narcotráfico en Francia fueron de 2,7 millones de euros por cannabis y 3,1 millones de euros por cocaína.
1: José Andrés, gracias. Ya vuelvo con usted con más noticias internacionales porque a esta hora hay una noticia de última hora sobre el caso de Yulixa Tolosa, la mujer que desapareció en Bogotá tras someterse a una lipólisis láser. Ana María Rueda tiene información desde la ciudad de Cúcuta. Ana María, muy buenas tardes. ¿Qué es lo que se sabe hasta el momento?
19: Hola, buenas tardes. Pues ha sido un nuevo giro lo que ha tomado esta investigación por la desaparición de Yulixa Consuelo Tolosa, quien es la mujer de 52 años que fue vista por última vez, pues tras someterse a este procedimiento de estética clandestina en Bogotá. Pues le cuento que luego de darse a conocer esta información en las últimas horas, se dio a conocer que fue hallado en la ciudad de Cúcuta el vehículo en el que presuntamente la sacaron del establecimiento. El automotor apareció abandonado en un conjunto residencial de la capital norte santandereana y de inmediato fue dejado a disposición de la SIJÍN, que adelanta inspecciones técnicas y labores de criminalística para poder recolectar todas las evidencias que puedan o que permitan avanzar en el esclarecimiento de este caso. De acuerdo con la información conocida por las mismas autoridades, quienes además aseguraron que no pueden dar mayores detalles, los dos hombres que habrían sido contratados para movilizar a la mujer tras salir de la estética ya habrían cruzado la zona de frontera hacia Venezuela y al parecer se encuentran en el estado Portuguesa. Frente a esta situación, investigadores judiciales ya libraron órdenes de captura contra los señalados y mantienen coordinación con autoridades venezolanas para intentar ubicarlos y lograr su captura. Lo que sí es cierto es que el hallazgo de este vehículo aquí en la ciudad de Cúcuta refuerza una de las líneas investigativas que apunta a que la mujer habría sido trasladada hacia la zona de frontera después de desaparecer de este centro estético clandestino en Bogotá.
1: Ana María, gracias. Pues quedamos muy pendientes del desarrollo de esta información. Por supuesto, todos los ojos están encima de este caso y le enviamos nuestro mensaje de solidaridad a los familiares de esta mujer que esperamos pues se encuentre bien. Entre tanto, les contamos que Irán envió una nueva propuesta de negociación a Estados Unidos en medio de nuevas amenazas del presidente Donald Trump. José Andrés González, seguimos con usted.
18: Camila, la Cancillería de Irán aseguró haber respondido a una nueva propuesta estadounidense destinada a poner fin a la guerra. Por ahora no se conoce el contenido de dicha respuesta. Irán envió un mensaje horas después de que Donald Trump, presidente de Estados Unidos, aseguró que se le acaba el tiempo a Teherán si no acepta un acuerdo de paz. Estados Unidos e Irán han intercambiado propuestas de acuerdo para terminar con el conflicto desencadenado por el país norteamericano en conjunto con Israel desde el 28 de febrero de este año. No obstante, solo han llevado a cabo un ciclo de conversaciones en medio de un precario alto al fuego. El portavoz del Ministerio de Relaciones Exteriores de Irán, Ismail Bakai, indicó que los intercambios continúan a través del mediador, que es Pakistán, sin ofrecer más detalles. Y sobre la posibilidad de otro enfrentamiento militar, Bakai dijo que Irán está totalmente preparado ante cualquier eventualidad.
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1: Seguimos con las noticias. Hay polémica por el nuevo presidente de la FIDU Previsora. El Sindicato de Trabajadores Fiduciarios pidió revisar y frenar el nombramiento de Diego Andrés Salcedo Monsalve al asegurar que no tendría la experiencia requerida para manejar esta entidad que administra billonarios recursos públicos en el país. Alison Torres.
3: Sí, Camila, crecen efectivamente las dudas alrededor de la llegada de Diego Andrés Salcedo Monsalve a la presidencia de la FIDU Previsora, luego de que distintos sectores advirtieran posibles vacíos en su experiencia técnica para asumir la dirección de la fiduciaria estatal. Los cuestionamientos aparecieron tras la publicación de su hoja de vida en el portal oficial de aspirantes del Gobierno Nacional. De acuerdo con las críticas conocidas públicamente, el abogado tendría experiencia principalmente en asesorías jurídicas y contratos de prestación de servicios en entidades públicas, pero no existiría evidencia suficiente sobre manejo de negocios fiduciarios, administración de patrimonios autónomos, mercado de valores o dirección de operaciones financieras especializadas. Pues Camila, la preocupación aumenta porque cabe aclarar que la FIDU Previsora administra recursos estratégicos del Estado como el FOMAC, el Fondo Colombia en Paz y recursos relacionados con la UNGRD, entidades que han estado en el Centro de Investigaciones y Escándalos por presunta corrupción. Además, el posible nombramiento se da en medio de la crisis del sistema de salud de los maestros, marcada por retrasos en medicamentos, pagos, autorizaciones y fallas administrativas, situación que incluso ha generado auditorías, medidas de vigilancia especial y múltiples denuncias públicas sobre la operación del FOMAC. Por ahora, Camila, sectores ciudadanos y sindicales pidieron a la Superintendencia Financiera y a la Procuraduría revisar rigurosamente si el candidato cumple los requisitos legales y técnicos antes de oficializar la designación.
1: Alison, gracias. Defensores de derechos humanos advierten sobre el riesgo en el que están los mineros, especialmente los informales, por las amenazas del ELN en el norte y en el Bajo Cauca antioqueño. La información la tiene Norbey Valle David.
5: Primero recordemos que el Frente de Guerra Darío Ramírez Castro del ELN manifestó que declara objetivo militar a los mineros del norte y Bajo Cauca del departamento de Antioquia porque se están negando a pagar la cuota extorsiva que ellos les exigen. Además manifiestan que los mineros este pago sí lo están haciendo al Clan del Golfo entregándoles un porcentaje del 10%.
6: debe ponerse a paz y salvo con el pago de su correspondiente tributo al ELN. Quien se niegue a cumplir con este requerimiento, convierte su propiedad, su libertad y su integridad en objetivo militar.
5: Caracol Radio consultó a Yesid Zapata, defensor de derechos humanos en Antioquia. Manifestó que si bien esta situación no es nueva en el territorio, recalca que esta reciente amenaza ha generado temor en el gremio, especialmente informal, que no cuenta con la protección del Estado.
20: Esta situación podría desencadenar en homicidios selectivos, masacres, desplazamientos forzados, podría desencadenar otras formas de violencia contra la población.
5: Ante esta reciente amenaza de la guerrilla del ELN, los defensores de derechos humanos solicitan a las autoridades departamentales y nacionales atender la situación para evitar que esta guerrilla genere violaciones a los derechos humanos.
1: Más de 20.000 armas incautadas serán fundidas este martes 19 de mayo en la planta de Diaco en Tuta. La información la tiene Andrea Rodríguez.
21: Este martes 19 de mayo en la planta siderúrgica de Diaco en Tuta se llevará a cabo el proceso de fundición de 20.563 armas incautadas, entregadas por el Comando General de las Fuerzas Militares en una iniciativa que simboliza la transformación de la ilegalidad en desarrollo, sostenibilidad y fortalecimiento institucional. Entre 40 y 45 toneladas de armamento dejarán atrás su historia vinculada a la violencia para convertirse en acero sostenible de alta calidad, destinado al fortalecimiento de las fuerzas militares y al desarrollo productivo e industrial del país, dijeron en las Fuerzas Armadas de Colombia. Precisaron que este proceso se realizará bajo estrictos protocolos técnicos, ambientales y de seguridad, para garantizar así la destrucción total e irreversible de material y su reincorporación responsable a la cadena productiva nacional a través de la economía circular. La jornada contará con la participación del jefe de Estado Mayor Conjunto de las Fuerzas Militares, el almirante sogamoseño Harry Ernesto Reina Niño, altos mandos de las Fuerzas Militares, el director país de Diaco, Mauro de Castro, entre otros.
1: Andrea, gracias. Y Pitalito busca poner fin a más de dos décadas de desactualización catastral que hoy estaría generando cobros injustos en el impuesto predial. Valentina Gasca.
22: El alcalde de Pitalito, Gider Luna, aseguró que actualmente grandes propietarios pagan menos impuestos que viviendas de sectores populares debido al rezago catastral de 23 años en la zona rural y 11 en la urbana.
23: Tristemente, sí aplica que los ricos están pagando como pobres y los pobres como ricos.
22: La actualización catastral avanzará este año y espera que comience a aplicarse desde enero de 2027, junto con ajustes en las tarifas para disminuir el impacto en el bolsillo de los contribuyentes.
1: El Ministerio de Cultura adelanta procesos de resocialización en la cárcel de Pasto con arte y oficios tradicionales que buscan ser preservados. Claudia Ortega.
24: A través de talleres de formación en expresiones artísticas y oficios tradicionales, entre ellos la talla en madera y el barniz de Pasto, técnicas emblemáticas de la identidad cultural nariñense, se ejecuta esta iniciativa que, además de fortalecer las capacidades creativas de los internos e internas, pretende encontrar alternativas productivas para su futuro. Zaya Vergara, viceministra de Cultura.
25: Y lo que queremos hacer es la transmisión intergeneracional de los oficios patrimoniales de gran riesgo. Y en ese sentido, los grandes maestros de la talla en madera que hacen parte de la cadena de valor del mopamopa o barniz de Pasto, que es patrimonio de la nación y de la humanidad, van a enseñarles a las mujeres este oficio ancestral.
24: Según las entidades participantes, el propósito es que el arte y la cultura se conviertan en herramientas de reconciliación y construcción de nuevos proyectos de vida.
1: Claudia, gracias. Y la Fiesta del Mar 2026 en Santa Marta ya alista motores con deporte náutico, inclusión y competencias para disfrutar en familia. Giselle Campo.
26: Buenos días. La ciudad de Santa Marta ya se prepara para vivir una nueva edición de las Fiestas del Mar 2026, una celebración que este año busca fortalecer la relación de los samarios con el mar a través del deporte, la recreación y la inclusión. Entre las actividades previstas se destacan competencias de kayak, natación en aguas abiertas y disciplinas que ya han venido ganando fuerza en la ciudad. Actualmente más de 300 niños y niñas hacen parte de procesos de formación náutica que tendrán participación en las festividades. Además, se adelantan torneos clasificatorios para escoger a los deportistas que integrarán la programación oficial.

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13: 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En Caracol Radio son las
14: 12:59.
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14: Amigos, ¿qué tal? Saludo cordial. Bienvenidos al Pulso del Fútbol. Hoy, lunes festivo, 18 de mayo del año 2026. La frase del día. Toda la gente que está regresando de sus descansos, de sus pequeñas vacaciones, de sus pausas laborales, que lo hagan con calma, con tranquilidad y que disfruten el Pulso del Fútbol. La frase del día. El envidioso no quiere lo que tienes, quiere que tú no lo tengas. Don Steven Arce, ¿cómo le ha ido?
18: ¿Cómo está, don César Augusto Londoño? Un saludo para usted. En vivo estamos para todos aquellos que dudan, hombres de poca fe. Aquí estamos en vivo y en directo. con César Augusto en esta tarde. 1:59 p.m. Y si usted quiere vernos, además de escucharnos, estamos en el canal de YouTube de AS Colombia y de Caracol Radio. Caracol, espacio radio, AS, espacio Colombia. Síganos y escúchenos, véanos y participe en el chat, además porque tenemos corrientazo del pulso.
14: Y vamos a hablar, por supuesto, ampliamente de la liga y de los arbitrajes, que es tema recurrente. La gente está con dudas. La declaración del Mariachi Guzmán del Deportes Tolima. Infortunada, pero él después se retracta. Ya vamos a hablar del tema.
18: Pero César Augusto, un jugador tan recorrido, un jugador tan maduro.

0: insinuar o acusar al club, se refiere a Nacional, de buscar ayudas extremas. Mis declaraciones hicieron referencia al paso e historia que tiene una institución tan grande como Nacional dentro del fútbol colombiano. No. Algo que naturalmente genera presión e impacto en muchos aspectos del juego, incluido el arbitral. Sebastián, ahí está ratificando
1: casi que lo ratifica,
0: que el tema arbitral es sensible. Sí. Ahora, ¿qué fue lo que dijo don Steven para que la gente se entienda?
1: Pues que él estuvo en Nacional y que sabe cómo es el tema allá, cuando le preguntaron por el tema de la expulsión y las polémicas arbitrales. Pues evidentemente estaba haciendo una acusación indirecta, o un señalamiento más que una acusación, un señalamiento indirecto a que Nacional se beneficia y que además dentro de la institución lo saben. Y eso no está bien, César, sobre todo viniendo de una persona, como digo, para mí toda la admiración, me parece un gran futbolista, una muy buena carrera hecho, pero no está bien que uno salga a decir esta cantidad de cosas y luego no tener con el sustento necesario la manera de probarlo. Y luego salir a decir, no, es que disculpas,
0: me
1: no,
0: equivoqué.
1: Me malinterpretaron.
0: Pero fíjese que la equivocación, el comunicado de rectificación, es casi que reafirmando que pues, lo que dijo.
1: Entre líneas, sí, sí. César Augusto, entre líneas.
0: Ahora,
1: sí.
0: Uno tiene que pensar las cosas cuando.
1: Antes de decirla.
0: Y yo le hago una recomendación a todos los futbolistas que cuando salgan calientes de un partido, no vayan a la conferencia de prensa.
1: Mejor, sí.
0: Porque es que van a la conferencia de prensa y muchos la embarran con una enorme facilidad. Porque uno no debe declarar públicamente ni hacer trinos cuando está piedro, cuando está con la rabia alborotada.
1: Otra cosa es que a él no le ha parecido expulsión. Puede ir y decir lo que quiera. No me pareció, me parece que es un error del árbitro, lo que quiera. Pero otra cosa ya es señalar, así sea indirectamente a la institución, de que allá saben que eso se puede, de alguna manera, el arbitraje se puede acomodar. Eso no está bien.
0: Sí, no está bien. Ahora, usted, vamos por partes y empecemos del partido Tolima-Nacional. Le gana Nacional a un Tolima que en el primer tiempo fue más que Atlético Nacional.
1: Espectacular Tolima en el primer tiempo.
0: Muy bien, muy buen primer tiempo. Tuvo 4 oportunidades claras de gol. Pero sin embargo arrancó ganando Nacional en la única que tuvo en la primera parte. El gol de Morelos de cabezas.
1: ¿Que esa fue en la segunda parte ya?
0: No, la del 13 minutos. No,
1: bueno, la de los 13 minutos.
0: El gol de cabeza. No, por eso, el gol. Es que fue la única que tuvo Nacional en el primer tiempo. De resto, el primer tiempo del Tolima fue muy bueno.
1: Ahora, le digo una cosa, David Ospina. Sí, David Ospina es un arquero que se come goles y que comete errores en el todos contra todos. Pero en las finales me va a hacer lo que hizo contra Tolima. Lo dejo eternamente.
0: Steven.
1: Lo que quiera.
0: Se come goles. Se come goles. Neuer en una semifinal de Champions. Entre otras cosas, salió del último partido con un problema muscular. ¿Quién? Que aparentemente no es grave. Neuer.
1: Ah, pues
0: con un problema muscular. Se come goles Donnarumma. Todos se comen goles. Ahora, sí, la experiencia de David Ospina no te la puedes quitar. 130 partidos con la Selección Colombia, su tercer mundial. No se lo vamos a quitar ahora, David Ospina. Fue la figura del partido.
1: Bueno, César se emocionó más de la cuenta, pero yo coincido en que si Ospina me va a atajar de esa
0: que
1: manera...
0: No debí haber dicho lo que dije.
1: Te emocionaste, pues.
0: Fue la figura del partido. No, estoy tranquilo.
1: Fue la figura del partido.
0: Hoy lunes no es para alborotarse, Steven. Espero que no lo hagas en los 55 minutos que restan del programa.
1: Tranquilo, don César Augusto. Pero no, la verdad es que Ospina, fantástico, muy bien por David. Aquí se le da palo al que se le tiene que dar palo, se le reconoce al que se le tiene que reconocer. Hay que reconocerle a David, que no solamente fue la figura, sino que hoy, si Nacional conserva esa ventaja, es gracias a Ospina.
0: Sí, porque tapó 4 pelotas importantes en el primer tiempo.
1: Oíste, y hay que decir que los centrales también estuvieron bien. Los centrales hicieron un buen partido.
0: ¿Del Tolima?
1: De Nacional.
0: Sí.
1: Tecillo hizo un buen partido.
0: Sí, García pega mucho. Lo tuvieron que sacar porque tenía amarilla. Pega mucho. Rengifo otra vez en un nivel importante. Fue el que asistió el cabezazo de Morelos.
1: En cambio, Chicho decepcionante este semestre.
0: Lo que pasa es que entró un poquito y lo expulsaron para mí injustamente.
1: Pues es que
0: injustísima la expulsión,
1: César,
0: del Chicho.
1: Usted y yo, ahí me pongo en la misma bolsa. Hicimos una laraca por la contratación de Chicho Arango, por todos los números y por todo lo fantástico que había hecho en Estados Unidos. Y aquí se ha quedado muy cortito.
0: Pero yo le pregunto
1: así
0: una
1: cosa.
0: Así
1: como Muriel. De hecho, yo creo que ha hecho más Muriel que Chicho Arango.
0: Sí, porque Muriel ha hecho 11 goles, claro.
1: Sí, sí.
0: Pero le hago una pregunta. Chicho Arango juega en 2 posiciones. De centro delantero. ¿Es para sentar a Morelos?
1: Pues no.
0: Nunca. Pero, ¿es para sentar a Rengifo, que juega retrasado como volante ofensivo? Hoy menos, no, hoy por no, eso. Hoy no. Entonces pero, no ha tenido cabida. Pero,

0: ha podido ser titular, no ha agarrado ritmo.
1: Pero cuando ha sido titular, tampoco la... Uno que diga, pues, uff, ¿cómo la es?
0: Lo que pasa es que es titular 20 minutos, Steven, es muy poquito
1: bueno,
0: tiempo.
1: Bueno, pero usted tiene que aprovechar los... Yo siempre me acuerdo del Tino cada vez que hablo de estos temas, porque el Tino dice, en la selección a mí me dieron 10 minutos en mi primer partido y hice gol.
0: Pero es que eso lo hace el Tino Asprilla, que era un jugador excepcional bueno, en su momento.
1: Chicho se supone que es una contratación excepcional.
0: No, pero yo creo que sigue siendo buena y le va a funcionar
1: pero
0: a
1: Nacional.
0: Pero
1: ha sido una labor medio gris.
0: Sí, no ha funcionado. Bueno, vamos por partes. ¿Le pareció justa la expulsión del Chicho al minuto 95 o no?
1: No, eso va para amarillo.
0: ¿Y eso?
1: Eso va para amarillo.
0: Y eso, para mí no daba nada. Era una falta, pero fue una falta ahí en un giro...
1: Bar y donde... árbitros medio malongos.
0: Lo de Andrés Rojas fue muy malo.
1: No digo... malos en sí, en su profesión, ese fin de semana,
0: sí, sí.
1: En ese partido, porque Rojas no me parece un mal árbitro.
0: No, es buen árbitro, está en la lista del campeonato del mundo y es buen árbitro, es un hombre serio.
1: En medio de lo decente.
0: Pero a mí sí me parece
1: nivel.
0: Que donde cometió un grueso error, para mí, respeto las opiniones en contrario, porque son muchas, sobre todo de la gente de Atlético Nacional, la expulsión de Anderson Angulo por una segunda amarilla no es correcta. Y voy a explicar por qué. De acuerdo a mi opinión.
1: Uy, lo están llamando.
0: David, me está llamando de México, pero estoy al aire, David, discúlpame. Ahora hablamos, gracias.
1: David, el David que yo conozco.
0: David, el David,
1: ¿el
0: mi hijo.
1: Primerito?
0: Mi hijo.
1: Upa.
0: Pero ¿cómo me va a llamar a la una, David? Lo que pasa es que allá es
1: México
0: una hora...
1: México es 12 del día.
0: De distancia. Mire, Steven, a mí me parece que si bien Anderson Angulo va con fuerza a la jugada, va con fuerza al balón, y su pierna derecha... va lejos de la humanidad en Rengifo. Después, por la inercia, con el pie izquierdo, tumba a Rengifo. Pero Rengifo da una vuelta pues como si le hubieran cortado la cabeza. Se exagera para mí en la caída. Por eso creo que no era tarjeta amarilla, porque él va al balón sin estar cerca, sin tener una proximidad a una falta clara sobre el jugador. Entonces yo por eso eximiría la acción violenta, que es fuerte, de el señor Angulo y no le hubiera mostrado amarilla. Pero el árbitro se la mostró.
1: Es una jugada, no es fácil.
0: No es fácil. Además, yo creo que está en un limbo ahí, en un límite donde las dos opiniones pueden tener su justificación para decidir si sí o si no, ¿no?
1: Ahora, el tema es que él saca el balón, ¿no?
0: No, saca el balón, por totalmente.
1: Eso. Saca el balón.
0: Y cuando ya por la inercia, ya ha perdido realmente poder... con el pie izquierdo, tumba a Rengifo, pero me parece que es una acción consecuencia más de la inercia que de una mala intención
1: dice,
0: por parte de Angulo.
1: ¿Qué dice Rafa Sanabria? Mire, es increíble todo lo que he escuchado, ex árbitro del fútbol colombiano. Algunos con micrófono que creen saber de reglas del fútbol. Bueno, ahí le tiró a todo el mundo. Jugada sin discusión para doble amarilla. Si lo agarra pleno, lo parte. Además, era un ataque prometedor que da tarjeta por si acaso. Nacional, mucha ignorancia en algunos.
0: Le doy dos versiones.
1: Yo estoy un poquito más con Rafael que con usted, César. Dejando claro que para mí es muy difícil la jugada. Aquí yo no vengo, como dice Rafa, a sabérmelas y a creérmelas todas. Para mí sí va con una vehemencia que puede justificar la tarjeta amarilla. Asume un riesgo demasiado grande el jugador. Que la saca bien, pero se produce un contacto, además del balón, con la otra pierna del jugador de Atlético Nacional.
0: Sí, con la izquierda, que es con la que lo tumba.
1: Entonces, para mí, sí tiene justificación el árbitro en haber sacado la doble amarilla.
0: Mire, por ejemplo, para que fuera amarilla, para que no se ponga bravo don Rafa Sanabria, tiene que ser una acción temeraria. Para mí no lo es. Es una acción imprudente. Imprudente porque no conlleva daño, al contrario. Si hubiera sido con fuerza excesiva, ahí sí la tarjeta tiene que aparecer, pero para mí es imprudencia y no es acción temeraria, pero respeto la opinión suya, Steven, por supuesto, la de Rafa. Mire, José Borda dice que era expulsión y el VAR central...
1: ¿Y por qué Borda dice que era expulsión?
0: No, él no da detalles, pero Andrés sí da los detalles que yo le estoy
1: VAR
0: anunciando.
1: VAR central, que es muy piloso, no es árbitro, pero es muy piloso.
0: No, es muy piloso y conoce perfectamente el reglamento y ya ha logrado hacer una estructura en redes que le da un nivel de credibilidad alto a Andrés y lo felicitamos.
1: Muy estudioso.
0: Estudioso, claro. Él dice no y hace la misma explicación que yo doy, en eso coincidimos. Y me parece que le perdonó una amarilla que era doble amarilla para roja, a Rovira, promediando el segundo tiempo.
1: Rovira también pega.
0: Rovira también pega.
1: Sí.
0: Entonces, me parece que ahí la cosa se le fue un poco al árbitro.
1: Pero mire, mire que no está tan fácil, porque es que yo vi los ánimos muy caldeados. Yo ni opiné. Eso, en X eso estaba la gente alborotada y eso, mejor dicho, boleaban. Como dicen en Medellín, boleaban para allá y para acá. Es una cosa impresionante la manera en la que se generan esas pasiones tan efervescentes. Y la verdad, no quise ni siquiera opinar, César Augusto. Eso
0: sí,
1: estaba
0: sí,
1: muy
0: es una jugada complicada. Es una jugada complicada. Y esa complicación la pues, le da la razón al árbitro.
1: Démosle la derecha. Bueno, yo se la doy. Usted dice no, yo se la doy al árbitro.
0: No, pero yo digo no, pero no. Pues no.
1: No con vehemencia.
0: No voy a decir que el árbitro se equivocó. No, fue una decisión sí. de él. Pero yo creo que no era expulsión.
1: Yo creo que sí era doble amarilla y que el árbitro acertó.
0: A mí me pareció exagerada. Y ya hablamos de las otras dos situaciones. En el segundo tiempo tengo que decirlo, me parece que le faltó ambición a Nacional. Tuvo únicamente dos situaciones claras. Dos situaciones claras. Y con uno más, debe haber sido un poquitico más atrevido. No por la intención de Arias, que en los cambios me parece que lo fue, sino por la disposición del equipo. El equipo estuvo más conservadoramente tratando de aguantar el resultado, de que no le llegaran, no le llegó sino una sola vez al minuto 49, una acción de Kevin Flores, que para mí fue el mejor jugador del
1: Pero
0: Tolima.
1: Pero en cambio yo creo que el Tolima en un momento, después del gol, dijo... Para el otro partido,
0: Pero que no
1: muchachos,
0: le pase,
1: guardémonos.
0: Que no le pase lo que
1: no,
0: le pasó al Medellín
1: no hay
0: aquí
1: nada
0: en Bogotá.
1: Que hacer.
0: La última vez, ¿se acuerda?
1: ¿Qué le pasó?
0: Que en el partido de ida de la semifinal, de la final...
1: Fue contra Junior, que lo volvió
0: no,
1: a...
0: No, contra Santa
1: lo
0: Fe.
1: Ropa de trabajo ya, ¿no?
0: Que le, contra Santa Fe, que le pudo haber ganado cómodo porque también tenía un jugador de más y fue superior. Bueno, no sé si tenía un jugador de más, no. Fue superior, tuvo todo para hacer más goles y el equipo
1: usted me
0: se
1: está hablando
0: resguardó
1: de Nacional,
0: un poquitico.
1: ¿Cierto?
0: Sí, no, pero le estoy hablando de que no le pase lo que le pasó al Medellín la otra vez.
1: Ah.
0: Y empató y fue a Medellín.
1: No, pero yo
0: y
1: creo que Tolima inteligentemente, a ver, usted me va a decir, pero ¿cómo? Si estaba en su casa. Sí, pero tenía uno menos y Tolima ya físicamente había dado
0: no,
1: demasiado en 70 minutos.
0: Y tenía un desgaste por el partido internacional.
1: Mucho desgaste, César. Y cuando llega el gol, yo siento que en ese momento Tolima dice, guardémonos para el próximo partido.
0: Sí, yo siento que le faltó un poquitico de atrevimiento, de aventurarse un poquitico más a Nacional, porque con uno más uno tiene que ser más decidido en ataque.
1: Pero Tolima,
0: tuvo solo dos
1: pero Tolima,
0: después
1: ¿qué
0: del
1: opinas
0: minuto
1: de la
0: 32,
1: decisión de Tolima?
0: 66. No, yo... Tolima muy bien. Tolima creo que lo hizo muy bien. Perder 1-0 con uno menos desde el minuto 32 ante Nacional es un resultado que te sigue dando la posibilidad en el partido de vuelta. Dijo Lucas González al término del partido, el árbitro no nos va a quitar el trabajo ni la opción que tenemos para llegar a la final de la
1: ¿Lo
0: liga.
1: Sancionan por eso?
0: No, yo no creo.
1: Ojalá
0: no, porque
1: que
0: fue
1: no,
0: inteligente.
1: Porque...
0: No, a mí me parece que Lucas es muy medido hablando. Puede que haya personas a las que les caiga mal la declaración de Lucas, pero yo creo que es inteligente y es medido y sabe decir las cosas.
1: ¿A qué clase de personas les caen mal las declaraciones de Lucas González? Pues a los arribistas, a los que no aceptan que
0: rivales,
1: hay otras personas.
0: A los rivales,
1: a que hay otras personas que también saben, que también trabajan, que también se preparan. Y Lucas se prepara y trabaja muy bien.
0: Bueno, Santa Fe 1, Junior 1. Muy buen partido del Junior.
1: Yo creo que el mejor partido visitante del Junior.
0: El de Once Caldas fue muy bueno también. El de Manizales, el que ganó 1-0.
1: Sí.
0: Porque el Once Caldas lo atacó mucho más que lo que lo atacó Santa Fe en Bogotá.
1: Pero,
0: y yo le entrego atributos al Junior. Impidió que
1: Santa
0: Junior Fe...
1: Pero el Junior atacó más en Bogotá que en Manizales.
0: Sí, sí, atacó
1: Junior
0: más
1: fue
0: en Bogotá.
1: Muy ofensivo en Bogotá.
0: Sí, aunque tuvo tres oportunidades únicamente en el partido. Pero es cierto, Junior por lo menos intentó jugar más en terreno contrario. Además, debo decir una cosa. La marcación individual que le hizo Junior a Rodallega fue perfecta y se la hizo con todas las de la ley.
1: No, es que Junior defendió.
0: Y se la hizo correctamente. Hizo un partido muy bueno que de pronto, si se habla de merecimientos, aunque yo no hablo de merecimientos en el fútbol, pudo haber ganado. Pudo haber
1: sí,
0: ganado.
1: Porque Santa Fe no desplegó.
0: No.
1: Mire, el medio campo que se ha vuelto un medio campo generador. Filtrador no encontró medio espacio en la defensa de Junior, que es lo que más le criticamos a Junior durante todo el campeonato, que es una defensa permeable. Esta defensa de Junior fue muy cerradita. Creo que tuvo su mejor partido Juan David Ríos, fue el hombre que más recuperó balones. Y además el 84% de ellos los entregó bien. Es decir, hizo la doble función y la hizo bien.
0: A mí me gustó mucho Brian Castrillón, porque fue el único que intentó atacar con posibilidades, pero además colaboró en la recuperación.
1: Por ahí permanentemente fue el ataque de Junior. Junior no lo intentó mucho por la derecha, el Junior lo intentó mucho.
0: Mosquera Marmolejo tuvo, Steven, dos atajadas fundamentales.
1: Sí, señor.
0: Y Escarpeta pues tuvo el autogol del 0-1 frente al Junior, un centro de Jomier Guerrero que también hizo un buen partido, pero pues es una jugada que si no se interpone en la trayectoria de la pelota, le hubiera caído solita a...
1: ¿Quién destaca de Santa Fe? Me gustó Toscano, aunque lo sacaron.
0: No, a mí no me gustó Toscano. No, Mosquera Marmolejo creo que fue el mejor de Santa Fe con dos atajadas.
1: Uy, pucha, pero...
0: La tajada de Brian Castrillón al minuto 3.
1: César,
0: 3,
1: pero solo el arquero...
0: Es que Santa Fe no jugó bien.
1: Pero Santa bueno, Fe no creo, jugó bien. Yo creo que también hay que darle un poquito de mérito a los de media cancha, ¿cierto?
0: Pero que, Nahuel, por ejemplo, se comió una Nahuel tremenda.
1: Pero a los de media cancha de recuperación. A mí me gustó Toscano y me gustó Daniel Torres.
0: Es que Junior no fue tan importante ofensivamente. Junior fue mucho más importante defensivamente.
1: No.
0: Ordenado.
1: Atacó, César atacó.
0: Junior
1: atacó.
0: Tuvo tres oportunidades de gol. La del minuto 3 de Bradan Castrillón, que sacó Mosquera Marmolejo. El autogol de Escarpeta, que fue el 1-0. Y en el segundo tiempo, una a los 6 minutos, minuto 51, un remate de Brian Castrillón, que sacó Mosquera Marmolejo. El resto Junior no llegó más. Ahora, hay que entender, venía también con un tema internacional. Bogotá siempre es una plaza complicada. Hacía rato no le ganaba Independiente Santa Fe. Y con el 1-0 yo entiendo perfectamente que haya priorizado la zona defensiva.
1: No, y aparte, si uno va a ver la nómina de Junior, a ver, no estuvo como titular Chará.
0: No estuvieron los dos centrales.
1: No estuvo Muriel.
0: Bueno, pero Chará por decisión técnica.
1: No
0: Muriel,
1: estuvo Muriel.
0: Pero no son titulares. Chará sí.
1: Pero perdóneme.
0: Muriel Janinson no es titular.
1: Janinson Sarmiento tampoco es titular.
0: Sí, pero empezó. Pero mire, Muriel no es titular.
1: ¿Daniel
0: Vaca
1: Rivera
0: no es
1: titular?
0: No, porque es que no tenía los dos centrales.
1: Por eso.
0: Daniel Rivera fue el que marcó muy bien a Rodallega. Ahí yo entrego un puntaje alto a Daniel Rivera porque lo hizo como el antiguo stopper. ¿Usted se acuerda de las
1: Barrio
0: épocas?
1: ¿Cristian Barrio es titular?
0: No,
1: tampoco. Entonces, uno sí puede decir que Junior jugó con nómina mixta ante Santa Fe.
0: Es que imagínese, el Junior...
1: ¿O no?
0: Sí. Sobre todo... Sí.
1: Ahí le conté 4 jugadores que no son titulares, César Augusto.
0: Sí, pero
1: ¿Paiva
0: yo
1: es titular?
0: Sí, Paiva viene siendo titular en los últimos partidos. Por encima de Vaca y por encima de Muriel. No, en todas estas finales ha sido titular Paiva. Pero bueno, más allá de eso, Steven, el partido de Junior es muy bueno y tiene la posibilidad en casa ante un Santa Fe que es peligroso y que sigue vivo. Y Junior ratificó a Steven, que es el mejor visitante de la Liga Colombiana. Vamos a las jugadas polémicas.
1: Oiga, me gustó mucho la sacada de espina del profesor Alfredo Arias. Sacó unas estadísticas muy bárbaras.
0: Ah, iba preparado.
1: Sí.
0: Iba preparado porque mire, el periodista que le preguntó con datos dijo, aquí vine preparado para responderte. Y
1: no,
0: lo hizo
1: no,
0: altura.
1: Con altura. Y tienes razón, ese equipo va a ser casi 100 puntos en el año.
0: Arias es bueno, hombre. Lo que pasa es que le dan palo.
1: Lo que pasa es que el
0: conoce,
1: equipo...
0: se maneja bien el grupo.
1: El equipo bonito no te juega. O sea, ese equipo no juega bonito. Ese equipo...
0: Pero es que en el fútbol no hay que jugar bonito.
1: Sí, no
0: es un cuento chimbo.
1: Estamos de acuerdo.
0: En el fútbol hay que jugar bien.
1: Lo que pasa es que
0: ganar.
1: Lo que pasa es que en Barranquilla sí toca jugar bonito.
0: Nah.
1: Porque la hinchada es... Y como
0: usted juega bonito en Barranquilla y la gente no va. Y juega feo y tampoco va. Y gana y tampoco va.
1: O sea, ¿estás diciendo que el hincha de Junior es mal hincha? Yo no creo.
0: El hincha, no. Yo no estoy diciendo que es mal hincha, pero que va poquito al estadio.
1: No, pero este semestre han estado yendo un poco más.
0: Un poco más.
1: Pues sí, no llenan porque también es que están en otro estadio.
0: Por
1: ¿no?
0: eso, pero están ahí nomás, no tienen que ir hasta el Metropolitano, están a la vuelta de la esquina, en el patio de la casa.
1: Pero independientemente de eso, hay que jugar bonito. Y ese equipo, la verdad, sí, César, acuérdese que el señor Char salió y dijo, aquí se hace lo que la gente diga, y por eso no sacaron a Arturo Reyes en su momento.
0: Sí.
1: Ah, bueno, entonces allá sí se hace lo que la gente
0: ¿Y
1: diga.
0: Y entonces, si no son campeones, sacan Arias. No, la campaña.
1: Yo creería que sí. Ahora, la campaña de Arias.
0: ¿Vas a seguir sacando técnicos, Steven? No.
1: Espera, un momentico, te digo por qué.
0: A ver.
1: La campaña de Arias en Libertadores es una soberana vergüenza. La campaña de Junior en Libertadores es horrorosa.
0: Ya está eliminado la Libertadores, está casi eliminado la Sudamericana.
1: Entonces, ¿qué le queda a Arias? Mi hijo llegará a la final del fútbol colombiano. Ah, si llega a la final del fútbol colombiano, no creo que lo echen. Porque no, pues una final la puedes perder.
0: Yo creo que ya no lo echan. Creo que ya no lo echan, pero bueno, habrá que esperar. Vamos a hacer una pausa en este lunes festivo y vamos a hablar de las jugadas polémicas, don Steven. Antes le cuento cositas así rápidas. Fermín López, el volante del Barcelona.
1: Uy, qué baja tan grande.
0: Fractura del quinto metatarsiano, baja grave porque podía haber sido titular de España en el Campeonato del Mundo. En el partido 3-1 ante el Betis se pierde el Campeonato Mundial. Ya le hablé de la lesión muscular de Neuer, no es de gravedad. La selección de Croacia sacó su lista. Hoy 6 selecciones sacaron lista de 26, entre ellas Congo, y ya vamos a referirnos a eso. Y la negociación del Bucaramanga con Peirano está lista. Se cerró prácticamente el acuerdo, falta el anuncio, la firma, y Peirano, que es un buen técnico, lo demostró en Santa Fe, será el reemplazo de Leonel en Bucaramanga. ¿Le gusta?
1: Sí, sí, sí, es un buen técnico.
0: Ya seguimos.
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6: 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En Caracol Radio son las
1: 1:23.
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0: Bueno, seguimos con el pulso del
1: fútbol. Me
0: estaba
1: mostrando usted algo muy importante, César Augusto.
0: Sí, le mostré algo muy importante. Medición, dígame de qué compañía.
1: Sobre FitSpot Podcast.
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0: El pulso del fútbol. Sí. Le agradecemos a todos ustedes que hasta los días festivos nos escuchan y nos oyen, y nos ven, y nos siguen, que es lo más importante. Gracias por esa medición que ponen al pulso del fútbol, el primer programa deportivo de Colombia en radio y en televisión, y en plataformas, número uno entre los podcasts más escuchados.
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0: Muy buenos,
1: muy
0: sin
1: buenos.
0: Duda.
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0: Mira, Steven, varios datos interesantes. Fútbol, el deporte rey, desde Cota, Cundinamarca, manda este dato interesantísimo.
1: Ay, Fafá también mandó asistencia.
0: La asistencia, ya vamos con ella. Desde España 82, el Bayern Múnich, que se consagró campeón con Lucho Díaz, anticipadamente, pero celebró ayer. Oiga, qué buena fiesta, qué buena celebración.
1: Oh, y el
0: Lucho
1: rapeo
0: feliz,
1: de Lucho.
0: Feliz, el rapeo con música. Es un hombre amigo de la música, íntimo de Silvestre Dangond. Chévere, muy chévere
1: pero
0: la celebración.
1: Ahí es que me gusta que celebren así. Ya en el título, ya fuimos campeones, ya celebremos así.
0: Sí, no antes como el Once Caldas.
1: No antes como el Once Caldas, ni esos bailecitos chimbos que a veces hacemos en un partido cualquiera.
0: No, pero eso hace parte de nuestra esencia afrodescendiente.
1: No me gusta eso.
0: Eso hace parte...
1: El rival lo toma mal y nosotros no sacamos nada haciendo eso.
0: Bueno, el dato de fútbol, el deporte rey. Bayern Múnich, desde el 82, siempre ha tenido algún jugador en la final. En el 82 tuvo 5.
1: ¿En la final del mundo?
0: Del mundial. En el 86-6, en Italia 96, en Estados Unidos 94-2, en Francia 98-2, en Corea y Japón tuvo 4, en el 2006 tuvo 1, en el 2010 tuvo 3, en el 2014 en Río y Brasil tuvo 7.
1: Pero pues eso es normal, César.
0: En el 2018 1 y en el 2022 4. No es tan normal.
1: Es normal porque tiene un equipazo, siempre tiene un equipazo. Siempre es uno de los mejores 3 equipos del mundo. Siempre tiene las mejores nóminas. Pues eso sí es normal, muy normal que pase. Sí. Ahora, Lucho va a estar en la final del Campeonato del Mundo, Dios quiera y la Virgen. Pero lo veo difícil. Yo creo que los grandes candidatos a estar dentro de esa nómina en la final del mundo son Olise y Harry Kane, sobre todo ellos dos.
0: Sí, sí, porque tienen equipo para estar.
1: De pronto Musiala. Mire, de pronto Musiala.
0: Mire este dato que no es menor. Hoy dio Congo la lista de convocados. ¿Sabe cuántos jugadores del combo actúan en Europa de los 26?
1: Deben ser muchísimos.
0: Póngale.
1: 20.
0: 24.
1: ¿Sí ve?
0: Nosotros tenemos 21 de 55. Mm. 21 de 55.
1: Lo más que nosotros creo que los tenemos en mejores equipos, quizás.
0: No.
1: ¿No?
0: No. Mire, le cuento así por encimita nomás. Bueno, nosotros tenemos los de Inglaterra únicamente. Los de Inglaterra. Aaron Wan-Bissaka juega en el West Ham. Esa es una de las figuras del
1: bueno.
0: Congo.
1: Sí.
0: Sadiki juega en el Sunderland, que es un equipo menor. Mukau juega en juega en Francia, en el Lille. Wissa, que es otro de los buenos, es figura del Newcastle. Ese también está ahí entre los jugadores.
1: Por ahora no me metes terror.
0: No, es que no tiene una gran figura. Pero tienen jugadores en Francia, tienen jugadores
1: Estoy viendo en el Watford, en Estrella Roja, en Valencia.
0: En España tienen, bueno, en español tienen a Charles Piquel, que es uno de los delanteros. Y tienen a Sipenga, Brian Sipenga.
1: No, a ver, son jugadores que saben jugar
0: al Castellón.
1: Son jugadores que saben jugar al fútbol. No es Bolivia, no es Surinam. Es una selección respetable, pero César Augusto, le tenemos que ganar a este equipo.
0: Sí, pero no digamos pues que ya le ganamos 3-1.
1: Nadie ha dicho eso.
0: No, pero sí lo ha dicho mucha gente.
1: Estoy diciendo que hay que ganarles.
0: Sí, lo ha dicho.
1: Pero no estoy diciendo que ya les ganamos. Pero, a ver, lo que estoy viendo aquí de esta nómina y de los clubes donde están, no me mete para nada terror.
0: No, pero es que no hay que meter... Portugal tampoco me mete terror. Yo no voy a esconder con Portugal.
1: Sí.
0: Pero no. Se le puede jugar.
1: Portugal sí da, sí da temor.
0: Es favorito, tiene mejor nómina, está entre los mejores del mundo, es candidato al título, pero así pues que llegue así temblando, así como...
1: No, pues temblando no, César.
0: Como
1: pero
0: usted
1: pues...
0: cuando le sale la pata sola, olvídese.
1: No creo en eso.
0: ¿Usted le tenía miedo a la pata sola?
1: No, señor.
0: ¿Y al coco y a esas cosas?
1: Nada.
0: Bien, valiente, un tipo guapo.
1: Sí, César Augusto. Y eso que me gusta el cine de terror. Pero la verdad es que este equipo hay que ganarle. No se puede salir con ninguna excusa a decir que aquí, que allá. No, hay que ganar este partido.
0: No, hay que ganar todos.
1: No, pues sí.
0: Porque es que hay que pasar primero. Si pasamos segundos, la cosa se complica. Se complica en 16avos de final. Inglaterra o Croacia, si son... Entre los dos, el que sea segundo.
1: El datico de Fafafá.
0: Sí.
1: Me reporto, dice, asistencia en el Murillo Toro para Nacional Tolima o Tolima Nacional, 21.000 espectadores. Qué flojita asistencia, ¿no?
0: Es flojita, pero, pero es que a Ibagué la gente tampoco va.
1: No. Dato oficial en Bogotá para asistencia a Santa Fe Junior, 17.800.
0: Muy bajita.
1: Ay, César, pero acordate que son casi 10.000 de una tribuna.
0: 9.000 personas por fuera. Pero póngale los 9.000. ¿Cuánto? ¿26.000?
1: 27.
0: Bueno, sí, está bien. Pero 9.000 personas es mucho porque no se pudo utilizar completamente el campín. María Camila Rosa.
1: Y
0: Rosa.
1: con puente a bordo.
0: Sí. Cuenta. Habla para un grupo de Facebook de Independiente Santa Fe y hace un análisis del juego. Dice que cuando Alfredo Arias fue técnico de Santa Fe, las críticas eran recurrentes, que Santa Fe no gana, pero no juega nada, conseguimos los puntos, pero no hay identidad de equipo, parece que no conociera la nómina. La razón, Arias no tiene un estilo, un plan táctico construido
1: Perdóneme de manera, con el oyente, pero eso no es cierto.
0: Con la oyente, con María Camila Rosso. No. Yo tampoco estoy de acuerdo con ella.
1: María Camila, que me parece que ve muy bien el fútbol, porque la he leído varias veces acá. Pero en esa no estoy de acuerdo con ella.
0: Ella dice que le funcionó en Bogotá.
1: Alfredo Arias es uno de los pocos técnicos que uno sí le ve la mano en sus equipos. Ahora, donde sí lo he notado raro, ¿cierto? Y por la presión también un poco, Junior tiene una presión extraña porque además necesita jugar bonito, como le dije yo.
0: Hizo una cosa que no se usa mucho en el fútbol,
1: pero
0: la marcación individual.
1: En Santa Fe jugaba bien y jugaba bonito. Y era ofensivo. Santa Fe de Arias. Sí, César. Sí,
0: no, está bien,
1: César.
0: Sí, pero es que cuando Cali. Usted me dice que habla, que juega bonito.
1: Oh, jugaba bonito ese equipo. Pues, César, yo sé que
0: la belleza relativo. En el fútbol es tan relativa.
1: Sí, pero a ver, si yo te pongo un Ferrari al frente, ¿me vas a decir que es feo? ¿Alguna de las 100 personas a las
0: no,
1: que les pregunte?
0: No, pero es que usted, me estás de hablando 100... de la belleza en su máxima expresión.
1: Bueno, por eso.
0: No me confundas. Claro. El Ferrari, Bueno, alguna vez al Santa Fe
1: lo compararon con el Ferrari, el de Bolillo, ¿no fue?
0: Uy,
1: a propósito del Pecoso, un saludo al Pecoso Castro y a su familia. Su señora esposa falleció este fin de semana y le mando un abrazo.
0: La paticortica, como nos contaba Esteban el viernes, en la polémica.
1: Qué duro.
0: Un abrazo para el Pecoso. Dice María Camila que el plan de destructivo de Arias le funcionó ante Santa Fe, sobre todo con la marcación de hombre a hombre, a Rodallega, a Bustos y demás. Escribe, tengo un correo aquí de boletería del Mundial, ya se las voy a mencionar. Daniel Sarmiento dice, señores, considerando que la lista de 55, hay varios que seguramente no llegarán por lesión, caso Borja o Machado, o el mismo Campas, bueno, Campas jugó ayer un rato, Machado ya está recuperado y Borja sí no se ha podido recuperar. ¿No creen que tendría que haber tenido cabida Enamorado y Serna, que tienen buen presente en Brasil? Pues sí, pero son 55, Daniel Sarmiento, son demasiados.
1: También quiero, César Augusto, felicitar a Teo Gutiérrez, que cumplió años ayer, 41 años.
0: Un abrazo a mi amigo Teo, hombre.
1: A uno de los mejores 5 jugadores colombianos que yo he visto en esta generación.
0: Vale.
1: Uno de los mejores 5
0: jugadores. Él dice que es el mejor.
1: No, pero de todos, no solamente del fútbol colombiano, de todos. Vi a Falcao.
0: ¿Del fútbol mundial?
1: No, del fútbol internacional colombiano. Colombiano, exacto. Falcao.
0: Sí.
1: Cuadrado.
0: Sí.
1: James Rodríguez.
0: Sí.
1: Luis Díaz.
0: Sí.
1: Teófilo Gutiérrez.
0: Sí, esos 5.
1: Esos 5 para mí, fuera de lugar. Lo que pasa es que Teo, pues no tomó muy buenas decisiones estando en Europa, sino también hubiera sido un fenómeno.
0: Cuadrado, pero aún no, así, no está a la altura.
1: Lo metí ahí.
0: ¿Ah, sí lo metiste?
1: Sí, claro. Falcao, Cuadrado, James Díaz, Díaz, Teo.
0: Y Teo. Ok. Es que traté de pensar alguno a ver si le desmontaba el argumento.
1: Dale, mándelo.
0: No, porque tiene razón. Teo es crack. No hay duda.
1: Que dentro de los 5 está?
0: No hay duda. Pero tranquilo, Teo, que lo encontraré.
1: Ahí está echándole cabeza. Ahí está echándole cabeza. Oiga, usted fue el que dijo el viernes en el Pulso del Fútbol, mientras yo estaba en un tema médico, que casi me despierto de la anestesia. Sí. ¿Quién fue el que pidió a John Jader Durán para la selección? ¿Fue usted o fue Diego Rueda?
0: No, Diego Rueda, yo jamás.
1: No, pero... Pues,
0: ahora, sí me parece bien que lo hayan incluido entre los 55, porque uno no lo pueden condenar eternamente. ¿Cómo van a condenar a un jugador porque tuvo un mal comportamiento
1: un rato? Es que vi el copy del
0: imagen. No, fue Diego.
1: Que es que se necesita...
0: Pero si él está de acuerdo que...
1: No, pero le tengo que... Ahorita en el bar, de pronto hoy le digo que me despacio, porque... ¿Cómo así, César Augusto, que hoy lo necesita la Selección Colombia? ¿Dónde lo necesita la Selección Colombia? ¿En qué lo necesita hoy la Selección Colombia?
0: Ayer hizo un golazo Suárez, Durán. Hizo golazo Córdoba, ambos goleadores en sus ligas. Borré bien en una racha importante.
1: ¿Y vos no le refutaste eso?
0: No, porque no era el tema.
1: César,
0: porque no era el tema. César, pero... Es que no era el tema.
1: María.
0: Lo que pasa es que Diego dice que Lorenzo acabó la competencia en la Selección Colombia. Y cuando uno convoca 79 jugadores... En 3 años y medio de proceso, pues no es acabar la competencia. Es hacerla muy creciente, muy acérrima y escoger los que más le gustan. Mire, Gilberto Nevo dice una cosa que es muy cierta. Habla de las pollas de nosotros, de lo que se dice en las peluquerías, las panaderías, los pequeños supermercados, donde se hacen apuestas y dicen que es que a Uzbekistán ya le ganamos, como usted está diciendo que a Congo ya le ganamos.
1: Que hay que ganarle.
0: Es que hoy es festivo.
1: Trate de calmarme cuando usted manda a sus viajados sin que yo lo haya dicho.
0: Que hay que ganarle. Está bien, estamos de acuerdo. Pero dice que a Uzbekistán ya le ganamos y que se da por hecho de que los puntos ante Congo y Uzbekistán los gana Colombia. Y Colombia... dice que los apostadores ya no hacen esa apuesta, sino por cuántos goles, como lo hacemos usted y yo, se le gana a los dos, si entre 3 y 7.
1: A ver,
0: somos los colombianos, Colombia... agrandados, señor Nevo, agrandados.
1: Pero César,
0: don Gilberto,
1: admitamos una cosa.
0: Sí.
1: Si Colombia no pasa en ese grupo, o sea, somos una vergüenza mundial.
0: No, somos el desastre internacional y
1: no se puede ni medio pensar.
0: Oye, esa palabra, globoterreaquístico.
1: No se puede ni medio pensar.
0: Bueno,
1: ni
0: Steven,
1: medio pensar.
0: Voy a leer ya un correo sobre la boletería del mundial para que tengan cuidado. Lo manda César Zuluaga desde... Bueno, no sé desde dónde, pero ya lo voy a leer. Vamos a las jugadas polémicas de Santa Fe Junior 1x1. El penalti que pita Roldán con ayuda del VAR por mano de Yomier Guerrero. al minuto 84.
1: Para mí es penal.
0: Para mí es clarísimo, no tiene discusión. Va al VAR, se demora 10 segundos mirando la jugada y es penalti. Ese penalti le da al Santa Fe el empate con la acción de Rodallega, que casi la tapa Silveira.
1: Sí, lo que pasa es que Rodallega le da muy duro.
0: Muy duro, alcanzó a manotearlo cuando iba para la izquierda, levanta la mano derecha,
1: pero
0: iba muy duro.
1: Es bravo, ¿eh?
0: Muy bravo.
1: Arquero, muy
0: intuitivo.
1: Buen arquero.
0: Sí, sí, sí. Intuitivo. Y al minuto 90, la gente de Independiente Santa Fe, 90 más 3 creo, reclama otro penalti por otra mano de Jomier Guerrero, que existió. Quiero explicar por qué para mí no es penalti. No sé si Steven se acuerda de esa jugada.
1: ¿Cuál?
0: La del minuto 93.
1: Sí, claro, obvio.
0: Bueno,
1: ese muchacho lo quería tragar la tierra.
0: Es una jugada, claro, porque hace un gesto de que me lo van a pitar.
1: Sí, sí, sí.
0: Pero hay un pequeño detalle reglamentario. Y en eso estoy de acuerdo con los analistas. Que él, cuando saca la pelota, la saca hacia atrás y ese balón que él saca, le pega en la mano. Sí, la mano está un poco
1: pero
0: abierta.
1: Pero la mano no es de apoyo, ¿no?
0: No, no, pero ahí no importa si la mano ahora, no es de apoyo
1: ahora,
0: o es de apoyo.
1: El cuerpo viene cayendo igual que la mano.
0: Viene cayendo, viene barriendo. Él saca la pelota y en el momento en que la saca, la pelota le pega en la mano. Reglamentariamente eso no es mano punible. Y por eso yo comparto la decisión de
1: Rodríguez. Sí, a mí, digamos, hay un argumento que me hace decantar porque no es penal y es que el cuerpo va cayendo y la mano tiene que ir cayendo con el cuerpo. Sí, así de sencillo.
0: Ahora, si
1: y
0: viene
1: que uno, de... y que uno, César Augusto, para los que nos están viendo en el canal de YouTube hasta ahora, ya 2,000 personas, un poquito más.
0: No, pero eso es usted... poquito porque hoy estamos en festivo.
1: Ah, sí, no, claro.
0: Pero nosotros somos pues, de 3,000 para arriba.
1: Más TikTok, más todas las demás. Pero César, mire, cuando usted va cayendo... su mano no va cayendo pegada al cuerpo. Es imposible.
0: Muy difícil.
1: Imposible.
0: Ni van los bolsillos, pues.
1: No, es que no se puede.
0: No se puede.
1: Ni tampoco usted...
0: Por eso el reglamento...
1: Tampoco usted se tira al suelo con las manos en la espalda, como hacen algunos jugadores cuando defienden un balón que tienen las manos pegadas a su espalda. Usted no lo puede hacer porque es un riesgo notable para el cuerpo. Entonces, ahí me parece que la mano, si vamos a hablar de mano natural o antinatural, para mí la mano es natural, César Augusto.
0: Sí, no, pero más allá de si es natural o no, si amplía o no el volumen del cuerpo, hay dos excepciones en el reglamento. Uno, cuando la pelota viene de un contrario. ¿Usted se acuerda aquella pelota famosa de Tecillo en Nacional Santa Fe una vez?
1: Sí.
0: Que también sí, no sí, se igualita. Pitó y es igualita. Ahora, tiene que haber poca distancia entre el momento en que la pelota pega en otra parte del cuerpo y va la mano. Por ejemplo, a Jason le mandé una imagen de una jugada de un gol que validaron en el partido del Manchester City el sábado.
1: Sí.
0: El balón queda
1: entre,
0: se la mostré, sí, sí. Entre la mano y el cuerpo de un defensor.
1: Esa se parece un poquito.
0: Se parece un poquito, pero ¿qué sucede? Cuando llega el balón a él, primero le pega en el muslo y después se acomoda durante unos segunditos, un par de segundos, entre el brazo y el cuerpo. Y no se sanciona y se validó el gol y hubo VAR por medio, por la misma razón reglamentaria.
1: Pero la verdad es que es una jugada también difícil, aunque para los árbitros no debería ser de serlo, César, porque ellos tienen clarísimo el reglamento.
0: Sí, ahora no es fácil de ver que la pelota la sacó Oscar Peta.
1: Ah.
0: No hubo VAR, pero parece que Roldán sí la vio.
1: Sí.
0: Bueno.
1: Ahora, los jugadores de Junior no protestaron mucho, ¿no? Poquito.
0: No protestaron. Fue una jugada ya... Además, después de esa jugada se acabó el partido, pero el arbitraje de Roldán fue bueno en ese partido.
1: Roldán mandando a la camilla al jugador que se ha lesionado. Sensacional. Fantástico.
0: Eso es perfecto.
1: Por mañosos. Me parece sensacional. ¿Sabe qué? Ojalá y Roldán está en campaña para llegar a la dirección del arbitraje en Colombia, ¿cierto? ¿Él quiere eso?
0: Yo creo que sí quiere, pero no sé si está en campaña, porque es que aquí las campañas de ese tipo de cosas generalmente son desfavorables.
1: Pues si está en campaña, y si yo pudiera votar por Roldán, votaría por Roldán.
0: Yo también, ojalá
1: llegara. Si Roldán termina impartiendo ese tipo de acciones y de decisiones sobre el resto de los árbitros, el fútbol colombiano sería muy bueno.
0: Con
1: sería
0: Roldán el arbitraje mejor. Puede cambiar, porque con Imer no ha podido.
1: Sí, para mal.
0: Para mal, no ha podido cambiar para bien. Escribe Gilberto Arenas, colega en Medellín, ¿hasta qué punto Sebastián Guzmán se cerró la puerta de Atlético Nacional con sus declaraciones?
1: No, pues,
0: le hicieron caer en la cuenta que aún pertenece a Nacional. Difícil, con esas declaraciones, así se haya retractado.
1: No, se lo están jugando, difícil. Creo que vuelvo a jugar.
0: No, yo tampoco creo, pero no exactamente por eso, sino porque creo que hay otras razones futbolísticas que pueden ir un poquitico más allá. Bueno, vamos a hacer una pausa y ya seguimos con el pulso del fútbol.
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2: 1:43 p.m.
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5: Le cuento que se despidieron tres jugadores de sus equipos después de una muy bonita trayectoria.
6: Carvajal uno.
5: Dani Carvajal, después de 23 años en el Real Madrid, desde las divisiones inferiores, jugó 13 años en las juveniles y 10 años, o al revés, 10 años en las juveniles, 13 años en el equipo profesional. No, 23 lo mataron, títulos.
6: Lo mataron las lesiones, César.
5: Al final, porque sí. No se lesionaba nunca. Ese era un corajudo.
6: Sí, 34 años, suena para todo lado, uno de ellos el Milan.
5: No, ese es un jugador que otro, le cae bien MLS, a cualquier equipo. Tiene 33 años apenas.
6: 34 tiene.
5: 34 ya.
6: Ahora, sí. Yo, el Milan lo envejecen tanto, César, el Milan no tanto viejo, ya no. Tanto jugador viejo, ese es un equipo que necesita rejuvenecerse y me parece que no le caería muy bien Dani Carvajal.
5: Bueno, el otro jugador fue Lewandowski.
6: También suena para el Milan.
5: Usted sabe, Lewandowski es el octavo jugador más goleador en la historia del fútbol mundial. Sí. Más goleador. Mire el dato. El primero, por supuesto, que es Cristiano Ronaldo, 971 goles. Luego está Josef Bican, por allá en los 40, austríaco, cuando Austria era equipo importante en Europa, 805 goles oficiales. Tercero, Pelé, 757. Cuarto, Romario, 745. Pelé hizo más de 1.300, pero hay unos que no fueron oficiales. Gerd Müller, el bombardero alemán, 735. Ferenc Puskás, el gran ídolo de Hungría, 704, pero antes está Lewandowski con 717.
6: No, es una barbaridad. Muchos goles. Lo de Robert Lewandowski es espectacular, además porque venía, o sea, no llegó siendo ningún jovencito, llegó ya muy maduro. Se dudaba de su, no de su calidad, pero sí de su condición física para llegar a hacer cosas buenas en el FC Barcelona. Pero el promedio de goles impresionante es ese.
5: Impresionante. Más es como el de Kane hoy en día, casi.
6: Es altísimo. Y solamente las lesiones lo pudieron menguar un poquito en los últimos meses cuando Ferran le ganó el puesto de titular. Suena para varios equipos, suena para la MLS y suena para Arabia.
5: Arabia, ese puede ser el destino más claro porque es donde más le van a pagar, tiene 37 años.
6: Y quieren, hombre, yo no hubiera cambiado nunca a Robert Lewandowski, incluso así viejo y lesionado como usted lo quiera, por Gabriel Jesús, el jugador que hoy dicen que está más cerca de llegar al Barcelona a reemplazarlo. A mí Gabriel Jesús, la verdad,
5: lo que pasa es que Gabriel Jesús no tiene una condición.
6: Me parece que es un jugador ahí.
5: Gabriel Jesús tiene una condición parecida a la que tiene Borré en Colombia. Es el jugador que más presiona arriba como Julián Álvarez. Y esa es una condición que busca el Barcelona para evitar quedar tan regalado cuando para la defensa en el sector de mediocampo. No, y el otro jugador, Steven.
6: No, César, no se parecen en nada Gabriel Jesús y
5: No estoy diciendo que se parezcan, Borré, que tiene una condición que es parecida
6: tampoco
5: a la de Borré.
6: Tampoco me parece que...
5: Bueno, el hecho de que sea un jugador de recuperación alta, de sacrificio, de esfuerzo, no quiere decir que es una característica de jugadores que hacen ese tipo de cosas.
6: No,
5: lo que pasa es que usted le tiene una bronca a Borré impresionante.
6: No diga eso, César.
5: Yo hablo de Borré aquí y usted se encrespa.
6: No diga eso.
5: Se encrespa porque tiene clavada en la mente al Cucho que es muy bueno, que es un gran jugador y que está en la pelea ahí por llegar al Mundial.
6: Lo que pasa es que Gabriel Jesús pues sí tiene recuperación arriba y en esa presión alta del Arsenal.
5: Alta.
6: Pero tiene 297 partidos, 99 goles por ligas. O sea, también es un goleador. A mí no me gusta para el Barça.
5: Yo le hago una pregunta.
6: A mí no me gusta para el Barça porque yo quisiera un tipo como Harry Kane o como Haaland.
5: Ah.
6: Pero este tipo es de la élite.
5: Lo que pasa es que Haaland y Harry Kane no los puede llevar el Barça porque tiene un pequeño problema que se llama fair play financiero. Y hago una pregunta. Gabriel Jesús está en la lista que sale a las 3 de Ancelotti de Brasil?
6: Yo creo que sí.
5: Yo también creo que sí.
6: Sí.
5: Y les confirmo, va a estar Neymar en la lista. Lo puse desde temprano. Va a estar Neymar en la lista. ¿Sí? Yo no sé por qué hay tantas dudas en Brasil.
6: No. Ahorita con tanto lesionado y con tanta cosa que ha pasado en Brasil, yo creo que Neymar se abrió la puerta ahí. Bueno, y además en los últimos partidos... Oiga, ¿qué tal el show de Neymar con lo del cambio?
5: Increíble. Iban a cambiar a otro. Y lo cambiaron a él y cogió el papel del asistente.
6: Bien, Neymar, bien.
5: El cuarto árbitro así dijo, se mire, el número no es el mío, no es el 10.
6: Pero hubiera sido César Augusto. No, es que hay que creer en el árbitro. Es que el árbitro es la última palabra. Es que el árbitro no se le puede discutir nada. Así como lo que pasó en Tunja.
5: ¿Quién ha dicho que al árbitro no se le puede discutir
6: nada? Que al comisario no se le puede discutir nada.
5: Si aquí a los árbitros hoy les protestamos permanentemente, tanto que nuestro titular hoy en El Pulso... es si los árbitros están decidiendo la final de la Liga Colombiana. Claro que uno puede protestar, pero con argumentos. Con
6: le
5: argumentos.
6: Tocó a Neymar hacer semejante show para demostrar.
5: No, porque inmediatamente le dijeron del banco, Neymar, tú no eres. Y el árbitro tenía la paleta
6: pero
5: arriba.
6: Pero aún así entonces... el árbitro no quiso reversar.
5: No, estaba completamente convencido de que tenía razón.
6: Los árbitros son muy agrandados. Qué cosa tan impresionante.
5: No, pero no todos.
6: La mayoría.
5: ¿Sí?
6: Uy, son complicados.
5: Bueno, y el otro que se retiró y que me emocionó en el retiro porque las imágenes son tremendas.
6: Ahora, un árbitro, eso no es malo, porque un árbitro blandito, demasiado noble, también no sirve, César.
5: No, hay que tener carácter, pero no hay que ser matones.
6: No, matonear no.
5: Hay árbitros que son matones.
6: Pero usted sí tiene que tener un carácter e imponerse. Sí, usted tiene que...
5: Ah, no, el árbitro tiene que ser fuerte.
6: O sea, que lo de agrandado no está tan malo en el arbitraje.
5: Pero no exageradamente.
6: Sin exagerar.
5: Bueno, el otro que se retiró del equipo del Atlético de Madrid fue Griezmann. Para mí, uno de los mejores jugadores contemporáneos del mundo. Lo de Griezmann
6: ¿tanto?
5: Es... Sí. Sí, campeón del mundo.
6: Para mí no está entre los 10.
5: Campeón del mundo. Puede que no esté entre los 10, pero es uno de los mejores jugadores de esta época.
6: De los 30 quizás.
5: No, en los 20 está, pero lejos.
6: No sé.
5: Y en los 15 creo que también. Griezmann, jugador de una condición excepcional... Me conmovieron las lágrimas de la familia, de la esposa, de las hijas, del Cholo.
6: ¿Le cree?
5: Aunque yo sé que a usted el Cholo no lo conmueve ni siquiera llorando. Pero bien.
6: A ver, yo aquí estoy haciendo la listica. Kane, Mbappé, Lewandowski, Vinicius. Voy a poner a Vinicius por encima de
5: no, Jordan. Vinicius es uno de los 10 mejores jugadores del mundo. No me cabe la menor
6: Vinicius,
5: duda.
6: Vinicius, Dembélé.
5: Y meta a Luis Díaz también.
6: Lo voy a poner Luis Díaz por encima de Griezmann. No, Griezmann es campeón del mundo.
5: No, Griezmann es más.
6: Por eso. O sea, aquí me van a salir por lo menos 25 jugadores mejores que
5: bueno,
6: Griezmann.
5: Bueno, siga. Tiene tiempo.
6: No, pero pues es que no
5: tiene
6: le va a
5: acabar
6: el programa.
5: Mire, le doy noticias. Wilmar Barrios, campeón con el Zenit. Una buena noticia para un hombre que lleva 17 títulos internacionales.
6: Y que para el señor Lorenzo no existe.
5: Y que ha sido figura en Rusia, claro. Él dice que no existe para Lorenzo, pero cuando le hablo de la Liga Rusa, me dice, no, es una liguita chiquita, porque le menciono a Córdoba, que fue el goleador de la Liga Rusa.
6: No, lo que pasa es que
5: y que fue segundo después del Zenit, de Krasnodar.
6: La Liga Rusa no es una liga.
5: Ya. Entonces, cuando hablamos de selección, la Liga Rusa no vale. Pero cuando hablamos de Wilmar Barrios y el señor Lorenzo lo ignora, ¿no? Está en la lista de 55.
6: No, es que yo le he dicho una cosa que yo no voy a modificar. Entonces yo no sé por qué me está diciendo acomodado. Yo lo que he dicho aquí, y lo vuelvo y lo...
5: Pues para acomodado, porque digo, para unas digo, cosas sí sirve la Liga Rusa y para otras no.
6: Déjeme terminar que estoy en mi intervención. Usted ya dio la suya, señor Londoño. Entonces, el señor está en una liga que no hace parte de las cinco grandes de Europa. Ah, ¿es mentira?
5: Pero ¿cuántos, no, mentira. ¿Cuántos jugadores pero, tenemos en las cinco grandes
6: pero el
5: de
6: señor
5: Europa?
6: Barrios,
5: ¿cuántos?
6: Pero el señor Barrios está en la misma liga del delantero que quedó segundo con su equipo en la Liga Rusa, que a ese sí lo llaman, y Barrios está absolutamente desaparecido. Es capitán, es figura, es titular, y fue 3 veces MVP de su equipo durante esta temporada. Y ni así el señor Lorenzo lo llama.
5: Por eso.
6: No existe.
5: Eso.
6: Prefiere el suplente ahí, del suplente del suplente de River Plate.
5: Ahí la luga... No, el suplente del suplente de River Plate no.
6: El suplente del suplente.
5: No, de River Plate no. En el River Plate está Quintero
6: Castaño
5: y está Carrascal.
6: Castaño suplente del suplente del suplente.
5: Castaño. Ah, bueno, pero en eso estamos de acuerdo. Mire, aparte de Barrios, Córdoba, que cuando le hablo de la Liga Rusa, la desacredita completamente, goleador de la Liga Rusa. 17 goles, 6 asistencias. Y en el partido de ayer... hizo gol, buen gol y asistencia. Vitoria le ganó 2-0 al Flamengo. Lo eliminó de la Copa de Brasil. Carrascal, 63 minutos. Lo eliminó de 16avos de final. Eso sí es tragedia.
6: Sí, totalmente.
5: Que el Vitoria elimine a Flamengo. River le ganó 1-0 a Rosario. Gol de Colidio de penalti. Una falta de Ibarra Drusi. El árbitro a 1 metro. tremenda. Y el juez no la pitó. Erró penalti Montiel, entró Campas en ese partido y enfrenta en la final de la Liga Argentina a el Belgrano de Córdoba, que le empató a Argentinos Juniors 1-1 y le ganó 4-3 en penalti. Buen partido, Steven, ¿sabe?
6: Muy bueno.
5: Vi ese partido muy bueno y Argentinos, equipazo.
6: Sí, juega bien equipo. La pelota, conserva esa tradición de la tenencia, de ir filtrando en los pases, de ir buscando espacios. Un equipo bien agradable de ver.
5: Bueno, y antes de que se nos acabe el tiempo, es que hay muchas historias buenas. El París FC, que es un equipo de media tabla en Francia, eliminó al PSG, le ganó al PSG con gol al minuto 94, salvando prácticamente la posibilidad de bajar. Había eliminado en enero de la Copa de Francia al equipo de Luis Enrique. Perdió esta posibilidad. Y descienden en Francia Metz, Niza y Nantes. ¿Vio la manera como se metieron con pólvora y toda la cancha los del Nantes?
6: Sí.
5: Terrible.
6: Sí, sí, feo.
5: Terrible. Mire lo que pasó en la Eredivisie, que es la liga neerlandesa. La liga holandesa. El hijo de Ronald Koeman, el gran zaguero central del Barcelona, técnico hoy en día que va al Mundial.
6: Técnico cascarrabias.
5: Cascarrabias a morir.
6: Horrible.
5: Ronald Koeman Jr., arquero, hizo el gol del penalti al minuto 90 y evitó el descenso del equipo. Estaba jugando con el SC Telstar, le ganaron... No, juega con ese equipo. El SC Telstar le ganaron 2-1 al Volendam, que estaba a 2 puntos y que se hubiera ganado... hubiera mandado al descenso el equipo de Koeman.
6: Tengo
5: otro momento estelar también y la emoción fue grande.
6: ¿Me da 20 segundos?
5: Claro.
6: César Augusto, le saqué 15.
5: Ah, pero 15. No 25.
6: No, pero
5: está bien,
6: pero es que no tengo
5: 15,
6: el tiempo.
5: De acuerdo.
6: No, un momento, no tengo el tiempo para sacarle más.
5: Bueno, así como yo le voy a buscar el quinto, pero mire, de Colombia, Kane, usted ya, me los da
6: Kane,
5: mañana.
6: Kane, Mbappé, dije de esta generación, ¿no? Kane, Mbappé, Lewandowski, Vinicius, Dembélé, Julián Álvarez, Lautaro Martínez, Carabasquelia.
5: No, Lautaro
6: Messi,
5: no, Lautaro
6: Cristiano,
5: por ahí la van. Lautaro,
6: Lautaro
5: no.
6: Es mucho mejor que
5: Lautaro
6: Griezmann.
5: No. Y Carabasquelia puede ser más hábil, pero no ha sido
6: Cristiano,
5: mejor que Griezmann.
6: Bale,
5: perdóneme, no ha sido
6: Zlatan,
5: mejor que Griezmann.
6: Salah,
5: Bale,
6: Luis
5: no jodas,
6: Suárez, Neymar.
5: No
6: mejores no, no, que Griezmann. No, no, mejores.
5: No, no, no.
6: Mejores
5: no,
6: que Griezmann. No.
5: Bueno, entonces un pintado en la pared.
6: No,
5: una pintrafa
6: futbolística. Muy buen jugador, pero no está entre los 20.
5: Miren, Steven Mendoza marcó gol con el Paranaense. Le ganó 1-0 al Flamengo. Gol importante. El Hearts de Edimburgo, de Escocia, que iba a hacer la hazaña de cortarle al Rangers y al Celtic 41 años de dominio en Escocia, perdió 1-0. 250 líderes, días líderes en el torneo y no pudieron rematar en la última jornada.
6: Como Al Nassr, ¿no?
5: Ay, hombre, lo de Cristiano también fue
6: Cristiano,
5: tremendamente
6: qué lloradera
5: triste.
6: Lloradera la de Cristiano, hombre.
5: ¿Sí ve que Cristiano llora?
6: Contra
5: decía
6: el...
5: que no.
6: No, pero en el partido pasado no lloró. Aquí sí se pegó una llorada. Le ganó 1-0 el sábado el Gamba Osaka a este equipo y lo condenó, pues, a prácticamente
5: en la Champions de Asia, de Asia. Y en el torneo...
6: Ah, no, en el torneo están esperando qué pasa con el Al Hilal.
5: En la última fecha.
6: En la última fecha, el Al Nassr tiene su partido, tiene 83, el Al Hilal tiene 81. Si el Al Nassr pierde, chao.
5: Pero el otro tiene que ganar.
6: Tiene
5: el Al Hilal,
6: claro.
5: El equipo de Benzema y demás tiene que ganar. Y Luis Suárez, goleador en Portugal, 28 goles, 6 asistencias. Primero el Oporto con 88, el Sporting con 82 y el Benfica con 80. La curiosidad, Steven... Uy, se nos fue la pantalla, ya volvió. Ya. Es que el Benfica fue tercero invicto, sin
6: no
5: perder
6: un partido
5: en la Liga de Portugal.
6: Pero es que él llegó ya con la Liga andando.
5: Sí. Hombre, don Steven, qué bueno verlo un lunes festivo.
6: Lo mismo digo, don César Augusto.
5: Me encanta. Un abrazo para todos y nos vemos mañana. Chao.
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18: 2:01 PM, es hora de actualizar las noticias en Caracol Radio y empezamos con información judicial, y es que la policía de Cúcuta confirma que dos personas fueron puestas a disposición de la fiscalía en medio de la investigación por la desaparición de Yulixa Tolosa, la mujer que se practicó un procedimiento estético clandestino en Bogotá. Paola Poveda.
19: Sí, Juan Esteban, se trata de dos personas consideradas clave dentro del proceso investigativo por el caso de Yulixa Tolosa, pues según las autoridades son ciudadanos venezolanos oriundos del estado de Portuguesa, quienes al parecer habrían sido contratados por la propietaria de la estética. Ambos capturados están siendo dejados a disposición de la Fiscalía General de la Nación, encargada de definir su situación judicial y establecer su posible participación en los hechos que son materia de investigación. Esta mañana las autoridades encontraron el vehículo de placas UCQ340 en el que fue trasladada la mujer, que se encontraba en un sector residencial de la ciudad de Cúcuta, en norte de Santander.

0: críticas para esta población. Y ahora nos vamos al norte del país porque se presentó un cruce de disparos en una playa del Atlántico. Brian Saavedra.
1: De acuerdo con información de la policía, los uniformados fueron alertados sobre la presencia de un sujeto con actitud sospechosa. Al ser abordado por la patrulla, el individuo emprendió la huida desenfundando un arma de fuego y haciendo disparos en contra de los uniformados. Uno de los policías accionó su arma de dotación, impactando al sujeto, quien resultó herido en el procedimiento. Los agentes le brindaron los primeros auxilios y lo trasladaron a un centro médico. El lesionado fue identificado como Víctor José Guzmán Sierra, de 31 años, de nacionalidad venezolana. Las autoridades investigan cuáles serían los planes del hoy capturado.
0: Gracias, Brian. Y un cargamento de más de una tonelada de cocaína fue incautada en el Valle del Cauca. Al parecer, tenía como destino Santa Marta. Andrea Mesa.
2: Las autoridades confirmaron la incautación de 1.200 kilos de cocaína en el municipio de Jamundí, en el Valle del Cauca, en medio de un operativo adelantado por la Policía Nacional y la Fiscalía. La información fue entregada por el ministro de Defensa, Pedro Sánchez, a través de su cuenta de X, donde señaló que el cargamento pertenecería a la estructura criminal conocida como la Gran Alianza. El alcaloide era transportado en caletas acondicionadas dentro de un vehículo de carga que tenía como destino el puerto de Santa Marta. Desde allí, presuntamente, sería enviado hacia Centroamérica. De acuerdo con las investigaciones, el cargamento estaría vinculado a alias Palustre, señalado como principal cabecilla de esta organización narcotraficante.
0: Y en información internacional, el empresario colombiano Alex Saab, exministro en Venezuela, ya fue presentado ante una corte federal de Miami en Estados Unidos. Todos los detalles con José Andrés González.
3: Juan Esteban, Alex Saab, quien estuvo preso en Estados Unidos entre octubre de 2021 y diciembre de 2023, enfrentará nuevos cargos en Estados Unidos. Fue acusado por el Distrito Sur de la Florida por lavado de dinero y conspiración para realizar transacciones financieras, ocultar y disfrazar el origen de fondos. Vestido con un overol marrón, Saab, considerado un estrecho aliado de Maduro, Nicolás Maduro, el expresidente y también hoy capturado, ya había sido acusado previamente en Estados Unidos de haberse enriquecido ilícitamente mediante contratos gubernamentales y de actuar como presunto testaferro del líder chavista.
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5: 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En Caracol Radio son las
0: 2:00 p.m, 5 minutos en Colombia.
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Bienvenidos a Dos Puntos. Comenzamos en este lunes festivo, donde ustedes nos escuchan muchos, seguramente en los trancones de las carreteras colombianas, disfrutando de los paisajes, de la familia, descansando, ojalá, preparando el almuerzo o almorzando también, ojalá, mientras me permitan acompañarlos. Y yo, siempre agradecida por eso, porque me dejan entrar en sus casas y también en sus corazones. Y comenzamos Dos Puntos con esta canción de Aníbal Troilo y Roberto el Polaco Goyeneche, que se llama Sur. Ya les voy a contar por qué precisamente hoy la estamos escuchando.

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1: Es Bella Sur. Y les voy a poner ahora, en breve, la versión de Adriana Varela, que es la reina del tango argentino. Y es que un día como hoy, un 18 de mayo de 1975, hace ya 51 años, falleció en Buenos Aires Aníbal Troilo. Él escuchaba desde muy pequeñito el bandoneón en los bares de su barrio. Pichuco le decían, bandoneonista, compositor, director de orquesta de tango, uno de los más grandes sin duda. A los 10 años, el polaco Goyeneche convenció a su madre para que le comprara su primer bandoneón. Ella sacó sus ahorros y compró el bandoneón y empezó poco a pagarlo, pero luego de la cuarta cuota, el vendedor desapareció y nunca reclamó el resto. Ese bandoneón fue el que Troilo tocó casi toda su vida y compuso la música de muchos temas ampliamente difundidos y versionados a lo largo de su carrera, instrumentales, cantados. En el año 2005, el Congreso de la Nación Argentina declaró la fecha del 11 de julio, el día en que él nació, como el Día Nacional del Bandoneón. Y hoy lo recordamos con esta canción, la versión sur de la reina del tango argentino, Adriana Varela.

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Y vamos a recordar episodios de Geniales y Mayores que Yo. 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Y en este día, en este festivo, recordemos una conversación con la siempre enigmática, interesante, polémica, llamativa, con un montón de historias, Natalia París.

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1: Natalia París es una de las mujeres más reconocidas de Colombia. Desde muy chiquitica comenzó en el modelaje y con el tiempo se convirtió en un ícono de la sensualidad, de la belleza. Fue actriz incluso y se ha destacado con sus emprendimientos de productos para la belleza y ropa. Actualmente está disfrutando de su etapa como DJ, en la cual lleva casi una década. Natalia París tiene una conexión especial con la espiritualidad y es una eterna enamorada del amor. Si uno comienza a ser modelo de pañales a los 2 meses o 3 o chiquitica y luego se vuelve Natalia París y es un ícono de la belleza y todo esto, ¿cuál es la relación tuya con la belleza?
2: La mejor relación con la belleza. A mí la belleza me ha traído todo lo bueno. Me ha abierto todas las puertas. Incluso se generó así como una energía de sex symbol que generaba mucha energía, muchos escándalos en esos años 90, que no existían redes sociales, nadie tenía Facebook. O sea, yo salía en todas esas portadas de los cuadernos, en afiches en la calle, calendarios. Fue una época así como muy, muy fuerte. Y gracias a la belleza, todo lo bueno le he sacado jugo a esa belleza.
1: ¿En qué momento te diste cuenta que eras bella?
2: Pues yo creo que toda la vida siempre me han dicho, ay, tan linda la niña, ay, tan linda, y hacía comerciales desde chiquita.
1: ¿Y esa belleza fue en algún momento condicionante? Digamos, ¿había una obligación de verse bella? ¿Has sentido alguna vez esa obligación de verte bella?
2: Pues de pronto en esa época del modelaje, porque he sido una mujer muy profesional y entonces empecé a tener muchas campañas, muchos compromisos.
1: ¿Eso era a qué edad? ¿Cuántos años tenías cuando llegaste como a la cúspide?
2: 18 años, 19, 20, 21, de ahí en adelante toda la vida, no nunca se bajó la guardia. Y claro, yo llegué a ser la modelo que más cobraba en el país. Y ese mismo compromiso me hacía tener un compromiso por mi cuidado de mi cuerpo, por llegar temprano, por tener la piel divina. Era mi instrumento de trabajo. Entonces, en esos momentos sí era una prioridad cuidar todo esto.
1: ¿Y era una obsesión también o no?
2: No, nunca una obsesión. Quizás siempre he tenido una obsesión por el trabajo. Como tú, yo también tengo una luna en Capricornio y eso nos hace ser muy trabajadores y sobre todo no ver el trabajo como trabajo, sino como algo normal de la vida.
1: Tú eres además esotérica, ¿no?
2: Me encanta el tema del esoterismo, sí.
1: ¿Y lees las cartas?
2: Leo las cartas.
1: ¿Y te las lees a ti misma?
2: No sirve porque leo el tarot y cuando veo algo que no me gusta digo, no, eso no, y vuelvo a ti.
1: ¿Y qué te dice el esoterismo? ¿Qué te ha enseñado?
2: El esoterismo es más bien la espiritualidad. Siempre he tenido una búsqueda por entender por qué estamos aquí, por qué pasan las cosas, cuál es ese poder que con la mente somos capaces de crear todo un mundo maravilloso alrededor. Entonces sí he tenido esa curiosidad por mejorar mi concentración y mi enfoque hacia lo que yo quiero conseguir. Y de eso se trata la espiritualidad, que no tiene nada que ver con religión.
1: ¿Cómo hiciste, Natalia, en esos años 80 y 90, siendo tan jovencita, tan hermosa, la modelo mejor pagada de Colombia, la perfecta, la de los cuadernos, los comerciales? De verdad que todo era una locura. Sigue siendo Natalia París un nombre muy poderoso, pero en esos años 90, por lo que me cuentas, pues era una cosa muy impresionante, para no desbordarte emocionalmente, por ejemplo.
2: Yo creo que la educación que me dio mi mamá, porque ella me decía siempre, ah, mijita, usted aquí no es Natalia París, usted aquí también recoja su cuarto. Me ponía a trabajar, me decía, me repetían mucho como que tuviera siempre los pies en la tierra. Y entonces siempre tuve los pies en la tierra, esa fama nunca se me subió a la cabeza.
1: ¿Qué te gustó de la fama?
2: Todo me ha gustado de la fama. Yo veo muchas mujeres famosas en varias entrevistas y siempre se están quejando de esa pérdida de libertad, de esa pérdida pues de tener una vida más
1: Anónima,
2: secreta.
1: sí.
2: Pero pues yo en cambio le he sacado todo el jugo. Entonces no pudiera decir que algo ha sido malo. Incluso hubo una época que tenía muchos escándalos. Y todos esos escándalos al final terminaron haciendo a mi favor, porque la gente se le olvida el escándalo cuando pasa el tiempo. En cambio, ahí queda el personaje que supo aprovecharse de todo eso, de los chistes, de las burlas, de los escándalos, de todo. Fui capaz de darle la vuelta y ser capaz de transformarlo a mi favor.
1: A ti te tocó una época donde el tema de las mujeres prepago, mujeres bellas que los narcotraficantes compraban para que tuvieran presencia en fiestas o lo que fuera, era como un común denominador, sonaba por todo lado. ¿Eso es cierto? ¿Eso ocurrió? ¿Esa época
2: Sí,
1: ocurrió?
2: claro, y es que yo creo que el generar una imagen de una mujer como un sex symbol, que yo ahora lo veo más bien como un personaje que yo creé, no tanto como la mujer real que soy, porque yo no me levanto pues en liguero sintiéndome que soy un sex symbol, pero la prensa, las portadas de la revista repetían ese letrero de sex symbol, entonces yo adopté ese personaje de sex symbol y se generaban muchas, muchas energías. O sea, yo estaba saliendo casi desnuda, incluso salí desnuda en Soho y eso generaba cualquier tipo de prejuicios. Y uno de esos prejuicios era como decir, ah, no, esa es una bruta, ah, no, esa es una prepago. Eso sí, tuve que llegar como ese lastre toda la vida, pero aprendí también a que eso no me importara. A la larga, yo creo que quien me importa es mi mamá, mi hija, de pronto mi pareja, y el resto, así estén hablando mal, se torna a mi favor de alguna forma.
1: ¿Cómo te quitaste ese lastre?
2: Quizás no me lo he quitado, quizás allá, es que un prejuicio, juzgar a una persona, ¿cuándo se borra eso? Simplemente cuando dejé de preocuparme en eso, como que eso se va desapareciendo. Cuando tú te enfocas en algo, lo expandes y entonces lo dejas a un lado y te enfocas en tus logros, en tu talento, en estudiar, en tus negocios, eso va pasando a un lado.
1: Interesante, ¿y eso cómo lo aprendiste?
2: Con la espiritualidad, como te digo, siempre muy curiosa del tema espiritual. Y entonces ahí hay técnicas para tú ser capaz de sobrepasar cualquier obstáculo. No es religión, es
1: Espiritualidad.
2: técnicas de cómo dirigir tu mente hacia el éxito, hacia la salud perfecta, hacia la pareja perfecta.
1: Natalia, ¿qué te dolió de todo ese tiempo?
2: Sí, tuve una época dura.
1: ¿Qué fue
2: Una
1: cuál?
2: época que se me juntaron un montón de cosas. Estaba en un momento de mi carrera como muy al tope y tenía una relación sentimental que había sido muy mediática con un actor
1: ¿Con el gato?
2: con el gato. Y pues él estaba en todo su furor de la fama con ese programa, con esa novela de Pasión de Gavilanes. Y entonces se juntaron un montón de cosas, como muchos escándalos al mismo tiempo. Terminé con esa relación que fue una terminación muy mediática. Ahí, fue pucha, yo me sentí perdida. Yo dije, Dios mío, ¿qué está pasando? Hay una época que todos hemos vivido que se llama la noche oscura del alma. ¿La has escuchado?
1: No, ¿qué es?
2: Un momento muy duro de tu vida, donde a mucha gente le da pues, una enfermedad o la pérdida de un ser querido o un momento así caótico. Ese momento yo viví la noche oscura del alma, que es como que tú, una tristeza absolutamente grande, un vacío existencial, pero pues de ahí es el es el fondo, de ahí lo único que toca es coger para arriba. Entonces, viéndolo por el lado espiritual y por el lado positivo, es una época como donde haces una especie de upgrade, una especie de cambio a una dimensión mental donde mejoras, o sea, mejoras porque no te queda otra
1: Porque no
2: sino
1: hay más fondo.
2: porque no hay más fondo, te toca salir como sea.
1: ¿Y así de enamorada estamos?
2: Ay, yo siempre me enamoro tanto. Sí, estaba muy enamorada de Gato en ese entonces, pero como que las relaciones posteriores también siento que me enamoro mucho.
1: Hubo un romance, un amor muy profundo que fue con el padre de tu hija, ¿no? De Mariana,
2: Sí.
1: Julio Ferro. ¿Cómo fue
2: Ajá.
1: esa historia?
2: No, como todas mis historias de amor. Así, mis historias de amor son todas como una película de amor. Intenso, enamorados, apasionados. Así he vivido todas mis relaciones.
1: ¿Dónde lo conociste a él?
2: Por ahí en la calle, yo estaba en Medellín, yo estaba chiquita y pues chiquita te digo que tenía 22 años. O sea, Mariana ahora está más grande que yo en esa época.
1: Chiquita.
2: Y entonces a mí siempre me han gustado mucho los deportes y me metí a unas clases de buceo. Y en esas clases de buceo, luego nos graduamos y nos llevaron a hacer un paseo
1: Para
2: para
1: bucear.
2: graduarnos y para bucear, y ahí nos conocimos.
1: Y él estaba en ese curso.
2: Ajá.
1: Y se enamoraron perdidamente.
2: Perdidamente, como yo siempre me enamoro perdidamente de los novios posteriores.
1: Y te fuiste a ir a Miami con él.
2: Sí.
1: Y quedaste embarazada.
2: Y quedé en embarazo.
1: ¿Y cómo fue ese embarazo?
2: Feliz. No sé, siento que tengo tanto amor que parte de ese amor es tener un hijo con esa persona que amas, una ilusión. Y yo era una niñita realmente, 23 añitos, 24 añitos ya cargando a Mariana, ya había enviudado. Nunca me casé, pero pues había perdido ese amor. Fue una época también dura, pero no tan dura como cuando tuve esa terminación con Gato.
1: No puedo creerlo porque yo pensé que la época más dura había sido la de Julio Ferro.
2: No, yo creo que muchas mujeres pudieran sentir lo mismo. Y pues cuando alguien se muere y ya. Tú tienes que procesar eso y lo procesas muy rápido y es doloroso.
1: A él lo mataron, ¿cierto?
2: Sí, en cambio, cuando tú tienes una ruptura amorosa y te separas de una persona amándola, esa persona sigue viva. Y siguen historias después de eso. Entonces ese dolor es mucho más doloroso que la pérdida de un ser querido.
1: ¿Cómo te recompusiste después de ese amor, esa hija con un hombre involucrado con un montón de temas de narcotráfico, etcétera, que además lo matan? Es que creo que la época, la diosa de Colombia metida en este tema escandaloso, ¿cómo saliste de ahí?
2: Como te digo, superar ese trauma que viví fue mucho más fácil que separar una ruptura amorosa. Y cuando uno tiene 22, 23 años, la vida es un poquito muy superficial, no como ahora. Quizás ahora hubiera sido, no sé, distinto. Entonces uno pues sigue la vida y se entretiene con el trabajo y prontico me volví a enamorar. O sea, un poquito pasé la vida como se pasa la vida a los 22 años.
1: Natalia y Mariana, ¿cómo es la relación con ella habiendo sido madre tan jovencita?
2: Fui madre muy joven y aparte he tenido una mentalidad muy abierta y también tuve una mamá muy buena, pero muy controladora, que hizo que yo me fuera de la casa, que quedara en embarazo así como sin planearlo. No hizo ella, las circunstancias como que cuando tienes tanta prohibición, tú sales a la calle y quieres vivir la vida. Entonces, según esa experiencia, quise educar a mi hija un poquito más libre. Mariana y yo hablamos de todos los temas. Mariana llega a la casa y me dice, mami, tengo este problema. O mira lo que hice y me cuenta todo. Todo es todo. Sus historias de amor, cuando ha probado las drogas, o sea, temas que para otra mujer, para otra mamá serían como un motivo de escándalo y de preocupación, pero yo creo que a mí esa fórmula me ayudó muchísimo a tener más control sobre ella. Paradójicamente, cuando no estás controlando, tienes más control.
1: ¿Y tú soñabas con ser mamá? ¿Era un sueño de tu vida?
2: Sí, quizás no en el momento. Yo en ese momento estaba haciendo calendarios, desfiles, viviendo la vida y quedé en embarazo. Pero inmediatamente cambié el chip y dije, no, qué rico, quiero ser mamá, quiero ser la mejor mamá.
1: Increíble, ¿ah? Después de Mariana, entonces, bueno, la educación con ella es un poco mucho más liberal, por lo que te entiendo, de lo que fue tu mamá contigo.
2: Sí.
1: ¿Y tu mamá como abuela con Mariana? ¿Cómo es esa relación de mujeres?
2: Divina, porque con todos estos años y con esa rebeldía que yo le di un poquito a mi mamá, que no fui como la hija ideal, entonces ella ya bajó la guardia, ya no es mamá, ya es abuela, y tenemos las tres una relación muy bonita.
1: ¿Por qué dices que no fuiste la hija ideal?
2: Claro, cometí muchos errores. He sido bien apasionada, he sido muy enamoradiza, quizás me enamoré de la persona incorrecta ante los ojos de mi mamá, tuve mucha curiosidad en muchos aspectos, pues no fui perfecta.
1: No somos.
2: Ajá.
1: ¿Alguna vez te sentiste juzgada?
2: Siempre me he sentido juzgada, pero esa práctica de la espiritualidad me ha ayudado a transmutar esos juicios en cosas a mi favor. Tengo un juego mental, entonces todavía a veces, muy poco, pero llegan algunos insultos, como, ay, esta bruta, ay, esta prepago. Entonces yo me digo a mí misma, yo tengo el poder de transmutar este insulto en mucho éxito, en mucho talento. Es un pequeño juego como de niño chiquito, pero me hace sentir bien. Y sentirse bien es ya elevar la vibración, y cuando tú tienes tu vibración elevada, pues sigues tu vida al ritmo elevado, enfocada en tus cosas y no dándole poder a esa tontería.
1: Y a gente que ni conoces, además.
2: Exacto.
1: Ahora, ¿cómo hablas con tu hija sobre eso? Porque que a la mamá le digan bruta prepago, pues es difícil, ¿no? ¿Cómo habla uno con la hija de eso?
2: No, ni siquiera le tengo que explicar, pues aquí tenemos una vida muy, muy tradicional, aparte de tener un pensamiento así como te digo, un poco más abierto, pues somos caseros, somos aquí en casa, nos conocemos en todo, en cuando estamos de fiesta, cuando estamos con nuestras parejas, o sea, es un tema que ni siquiera hay que explicar, porque es obvio que tenemos nuestros valores.
1: ¿Ella se siente orgullosa de su mamá?
2: Ahorita le preguntamos, yo creería que sí. Yo he hecho, no he sido una mamá perfecta, pero he hecho lo máximo que he podido.
1: Cuando decías ahora lo de bruta, tú tienes una voz muy sutil.
2: Sí.
1: Y te has mamado gallo toda la vida con la voz.
2: Toda la vida.
1: ¿Toda la vida?
2: Sí. Pues al principio, obviamente, yo tenía 17, 18, 19 y ya salían esos comerciales de Cristal Oro. Ya tenía un nivel de fama muy grande y desde tan chiquita ya me estaban imitando en esos muñequitos reencauchados que salían en la televisión y luego en los programas de radio que siguen vigentes hasta ahora.
1: Claro, hay personajes, Natalia París en La Luciérnaga.
2: Entonces, mirándolo por el lado positivo, ha sido muy bueno. Mi voz ha sido vigente toda la vida. Yo me monto en un Uber y le digo, señor, vamos allí. Y el Uber voltea así y me dice, Natalia París, sin verme la cara, solo con mi voz. Y no, todo lo bueno.
1: Qué chévere, me alegra mucho que seas tan optimista. Me llama la atención como...
2: Tengo ¿no? esa virtud.
1: ¿Sí?
2: Porque es que en la vida, en cualquier circunstancia que nos esté pasando, hay esas dos opciones, o verlo por el lado positivo o verlo por el lado negativo.
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Estamos escuchando a Luis Miguel, que sin duda es uno de los más grandes artistas de nuestra generación. Un día como hoy, hace 36 años, lanzó lo que fue su séptimo álbum, que se llamaba en ese momento 20 años. Llevaba ya 20 años. Recordemos que Luis Miguel comenzó a aparecer en la escena de la fama desde que tenía 8 años. Y ese álbum, 20 años, fue muy importante. Vendió en su momento más de 5 millones de copias. Y tenía esta canción, Entrégate.

0: entre Natalia París y Luis Miguel, y también el polaco Goyeneche. Los invito a recordar la primera entrevista que hicimos en Geniales y Mayores que Yo, con la siempre genial escritora y poetisa Piedad Bonet, una mujer maravillosa que nos contó de su vida, de su corazón, del dolor de su hijo, de sus tristezas, también de la manera como ha sabido superar todos esos traumas y esos dolores con los cuales ha tenido que trasegar el camino de la vida. Aquí está un segmento de Piedad Bonet.
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0: Piedad, ¿tú por qué empezaste a escribir en la vida?
2: Ay, mira, porque creo que no tenía más remedio.
0: ¿A qué edad publicaste lo primero que escribiste?
2: Mira, a mí me mandaron a un internado a los 14 años, castigada.
0: ¿Eras
2: a Bucaramanga? Era muy rebelde. Y siempre he hecho un elogio de la rebeldía, porque creo que la rebeldía nos descubre un montón de mundos. Yo era una chica que somatizaba todo. Tenía una úlcera duodenal a los 13 años.
0: ¡Wow!
2: Pero en mi entorno como que no entendían eso. No entendían que era una hipersensibilidad casi enfermiza. Entonces me mandaron a ese internado y en ese internado yo me di a escribir poemas. Y ya escribía porque yo sabía versificar. Descubrí muy chiquita que yo sabía escribir en decasílabos y que las cosas me rimaran y todo eso.
0: Que eso, ¿sí?, es todo un arte.
2: Sí, pero le faltaba esa otra cosa que es la pulsión verdadera de la poesía, que es qué es lo que estamos diciendo, ¿no? No es solamente aquí versitos bonitos, ¿no? Y como allá yo iba, pues, desterrada a un medio completamente distinto, que era un internado donde había un montón de niñas de la costa, de Venezuela, ¿sí? Eso era
0: ¿Y en esa época se usaba ir a internado?
2: Yo creo que fuimos las últimas internas del planeta. No, yo sé que en ciertos países hay todavía gente que va a los internados toda la vida, ¿sí?
0: Porque mi mamá también fue internada en Colombia, ella, ¿sí?, y todas sus hermanas, claro, por eso me llama la atención. A mí no se me ocurriría mandar a mis hijas a un internado en Chía,
2: ni Abate. A mí es porque estas monjas que me educaban, que eran unas monjas españolas, me echaron del colegio a los 13 años, y no sé ni por qué, porque yo nunca perdí ningún año. No les gustaba esa manera de ser mía. Y mi mamá, yo creo que un poco desesperada, tenía, digamos, unas tías monjas y una de digamos, esa comunidad tenía ese colegio con internado. Y allá me mandaron y allá publiqué mi primer poema. Me lo publicaron en la Universidad Industrial de Santander, en el periódico estudiantil, y me lo publicó Pablo Gallinazos.
0: ¡Wow!
2: El cantautor, ¿no?
0: Cantautor, digamos. Sí.
2: Y novelista.
0: ¿Y fuiste feliz en esos años del internado?
2: No estuve sin un año. Y lo que te podría decir es que no fui infeliz. Feliz no creo. Porque después me di cuenta del dolor que eso implicó para mí, como una especie de abandono y de desubicación. Pero como yo era la rara, ¿sí? Me tuve que enfrentar con la animadversión de algunas monjas, pero yo he sido siempre una persona relativamente sociable. Establecí relaciones de amistad. Allá por primera vez pisé el consultorio de un psicólogo.
0: ¿A qué edad?
2: Tenía 14. Cuando regresé tenía 15. Mi libro, El Prestigio de la Belleza, cuenta más o menos esa historia del internado. Allá tuve un profesor maravilloso, que desgraciadamente no me acuerdo cómo se llama, que se dio cuenta de que yo tenía talento para la literatura y tuve como un estímulo ahí. No grandísimo, no como que se hubiera convertido en mecenas ni nada, pero yo me acuerdo que era muy feliz en esa clase. Y el colegio era muy hermoso porque daba a una naturaleza exuberante en las afueras de la ciudad y eso era como muy consolador. Y ahí entonces la poesía fue como un elemento que me ayudó a resistir, digámoslo así. Entonces no fui feliz, pero no fui infeliz.
0: Entonces, fue un año de internado y luego
2: volví donde las mismas monjas que me habían atormentado.
0: Y ya estabas adoctrinada.
2: Totalmente estaba amansada. Y ahí tomé la decisión de que iba a ser escritora. Muy rápido, a los 15 años.
0: Que además es una decisión, pues, contestataria en una época.
2: Sobre
0: todo
2: para mi pobre padre era una decisión brutal. Porque Nosotros somos de un pueblo. Mi papá nos crió pues con dificultades, ¿cierto? Nos dio a los cuatro hermanos educación muy buena, nos mandó a las universidades y tal. Entonces, que la primera decidí estudiar filosofía y letras. La segunda era la esperanza, no, historia. El tercero, teatro. Y el cuarto, estudió cine. Y es un novelista, tiene cuatro novelas. O sea que mi pobre padre algo habría hecho mal, digo yo, ¿no?
3: O muy bien.
2: Para que le saliéramos así, sí.
3: O muy bien, seguramente.
2: O muy bien, eso es.
3: Y era por lo que supe en la preparación de esta entrevista, un hombre muy disciplinado, estricto. Muy estricto, ¿no?
2: Es. Tengo mis padres, él tiene 96 años y mi mamá tiene 101, porque no. Mi mamá es mayor. Y claro, con el tiempo se ha dulcificado, pero era un hombre muy severo, muy, muy, muy severo.
3: Siempre estaba con náuseas. ¿Pero por qué ahí tenía náuseas?
2: Oye, porque yo lo explico así. Todo el mundo en mi familia ha sufrido de ansiedad y la ansiedad produce náuseas. Entonces, mis hijas creo que sentían náuseas. Daniel, supe después de que se murió por sus médicos que tenía náuseas y le daban ganas de vomitar. Y yo fui una niña con náuseas perpetuas, ¿sí? Ya no, ya grande no, pero niña, adolescente, es el cuerpo gritando que no, hay
3: algo que
2: no.
3: Es que yo conozco
2: que no.
3: El sentimiento porque yo también sufro ansiedad, por eso me llamó tanto la atención, porque tal vez fue en una entrevista que te leí en alguna parte cuando decías eso, que tu papá, que lo recordabas siempre con náuseas y que a ti también con náuseas y un poco también con ataques de pánico a veces.
2: A mi papá le daban náuseas el domingo por la noche de pensar que tenía que ir el lunes a trabajar. Y el lunes por la mañana yo lo oía haciendo esta cosa horrible de la náusea, como una arcada, que a mí me ponía requete mal.
3: ¿Y tú
2: él
3: también?
2: Él me transmitía el miedo.
3: Claro. ¿Y era miedo a qué?
2: Yo creo que a la vida. Yo creo que miedo a la responsabilidad. Es que también nunca nos hemos planteado esa tarea tan brutal que se le asignó a los hombres. En ese entonces era hacer proveedores, ¿no? Un hombre que venía de un pueblo con una formación más o menos, ¿no? Pero que no fue a la universidad. Llegó aquí a trabajar con el Grupo Santo Domingo.
3: ¿Qué hacía tu papá?
2: Mi papá comenzó como contador en su pueblo y estudió por correspondencia, porque además era una persona muy tímida, y no tuvo tampoco la oportunidad de ir a ninguna parte. Cuando nos vinimos, él debía tener unos 27, 28 años, pienso yo.
3: Muy joven.
2: Llegó a conseguir una casa para cuatro niños, para tres, porque luego nació el otro acá, y a conseguir un trabajo, y consiguió un trabajo muy rápido, y conseguimos una casa propia muy rápido, que fue una especie de pequeña épica que yo creo que es de muchos colombianos, que han hecho ese esfuerzo, que vienen, trabajan, ahorran. Mi mamá hacía también sus cosas para ayudarle.
3: ¿Ella qué hacía?
2: Mi mamá fue una ama de casa, pero mi mamá fue una maestra. Yo soy de familia de maestros todos. Mis abuelos, mis hermanos han sido maestros y yo también fui maestra toda la vida. Llevamos eso como en la sangre. Y mi mamá tuvo que dejar la docencia cuando se casó con mi papá, que es una cosa muy triste.
3: Claro.
2: O sea, para mi mamá, ella había estudiado para ser maestra en Medellín, o sea, normalista era mi mamá. Entonces mi mamá volvió al pueblo, además era la maestra más linda, porque mi mamá absolutamente divina. Ahí está en una foto de la familia que pintó Daniel. Sí, y entonces le tocó reducirse a una casa.
3: ¿A una casa y cuatro hijos?
2: Sí, pero entonces un montón de cosas de nuestra educación, que yo creo que ahí es donde viene la sensibilidad artística, vienen de ese acercamiento a los libros y sobre todo al estudio. A mi mamá le interesaba era que estudiáramos y saliéramos adelante, como esa idea de muchos colombianos de que solo con el estudio se sale adelante.
3: Que además yo lo comparto.
2: Claro que la compartimos, pero que vino la cultura del narcotráfico y arruinó un poco esa idea, ¿no?
3: Sí, que la gran tragedia de Colombia, siempre lo pienso, es que el narcotráfico le enseñó a una generación entera de colombianos que se puede vivir con plata fácil.
2: Así es.
3: Y eso me pareció que es la gran tragedia que nos ha acompañado en los últimos 30 años.
2: Sí. ¿No? Y mi papá era un gran lector y una persona muy curiosa, muy, muy curiosa. Con un ángulo, a pesar de ser ese conservador a ultranza que sigue siendo uribista y tal, una persona con excentricidades, pequeñas excentricidades.
3: ¿Cómo cuál?
2: Se ponía un corbatín en la época en que nadie se ponía corbatín, decía que era masón, no sé, eran como rasgos que él quería de diferenciadores, ¿no? Ahora es que ya de grande, de vieja, porque este es un programa donde yo te voy a hablar desde la edad que tengo,
3: claro,
2: que es la edad de una mujer vieja.
3: De una mujer genial y mayor, y sabia, muy sabia. Piedad, y entonces yo no puedo creer que hubiera sido rebelde, ¿en qué sentido?
2: Es que mira, doy una sensación de ser aconductadísima, y yo he sido una rebelde toda la vida. Ahí estoy hablando de mis rebeldías. Te voy a contar una, ya vieja. A lo mejor me censuran horriblemente por esto, pero yo me casé a los 19 años. Tuve a mi hija a los 20. Terminé la universidad ya con una niñita. Empecé a trabajar inmediatamente en, bueno, colegios, universidades, etc. A los 10 años de matrimonio estaba desesperada. Tenía 3 niños. Tenía una chica de... Tenía 19 años, la otra tenía 15, el otro tenía 7, y yo decidí que yo estaba muy aburrida y que yo me quería ir para alguna parte.
3: ¿Y te fuiste?
2: Y me fui.
3: ¿Para
2: me
3: dónde?
2: Conseguí una beca. Y me fui para España. Yo, o sea, no era una separación, no era nada.
3: Era una excusa genial.
2: Niños, por favor, espérenme un poquito. Yo ya vengo, voy a tomar aire, ¿sí? Me fui a hacer unos cursos horrorosos.
3: ¿Cuánto tiempo?
2: En Madrid, 6 meses. Porque no era capaz de más, tenía un niño de 7.
3: ¿Y dejaste a los niños?
2: Sí, claro, dejé a los niños. Bueno, mi hija mayor ya podía cuidar del chiquito, el papá siempre ha sido un buen padre, estaban los abuelos, yo me consolaba con esas cosas, pero es que yo necesitaba eso porque yo no había tenido el aire de la juventud que yo habría necesitado.
3: Pero mírate qué valiente, ¿no? ¿Sabes que me acuerdo de Isabel Allende? Isabel Allende se enamora, está casada, tiene sus hijos, y se enamora de un cantante argentino o español y deja a los hijos tirados y se va a vivir a España detrás de él, y estando con él se da cuenta de que pues había dejado su familia, había dejado sus niños, y se regresa. El marido la recoge en el aeropuerto y ella le dice: esto es un tema del que nunca más vamos a volver a hablar. Y él le dice: pues sí, porque también fue culpa mía haberte hecho tan infeliz para haber salido corriendo de esa manera. Y ella lo cuenta, se lo oí en un podcast que me fascina, el de Julia Dreyfus, que además me inspiró un poco también para este podcast, y ella lo cuenta así: me desesperé, me enloquecí, tenía 2 hijos, era muy joven, un marido, y me fui con otro. O sea que lo tuyo no fue tan grave.
2: No fue tan grave, pero por ejemplo Doris Lessing también. Doris Lessing vivía por allá en Rhodesia o yo no sé dónde, en el campo. Le tocaba hacer un montón de trabajo físico. El marido era un ser humano sin sensibilidad ninguno. Ella cuenta en sus memorias, que son hermosísimas, cómo de pronto los niños eran chiquiticos y cómo habló con los 2 niñitos de 3 y 2 años que no podían entender nada. Y les dijo: niños, me estoy separando de ustedes, entiendan, no puedo hacer nada. Y se fue y no volvió nunca.
3: Nunca volvió.
2: No.
0: Vamos a la pausa y a las noticias. Regresamos en breve.

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11: 3 de la tarde, 1 minuto, es hora de actualizar las noticias en Caracol Radio. Y se acaba de presentar una nueva masacre en el departamento del Cauca. 3 personas fueron asesinadas en zona rural de Santander de Quilichao. Todos los detalles con Brandon Leguízamo.
12: Los cuerpos fueron hallados en la vereda La Palomera, jurisdicción del municipio de Santander de Quilichao, en el norte del Cauca, con varios impactos por arma de fuego. Junto a los tres hombres fue dejado un cartel alusivo a las disidencias de las FARC, que serían los presuntos responsables en lo que se investiga como un posible caso de limpieza social. Con este hecho, ya son 55 las masacres registradas en Colombia en 2026 y la séptima para el departamento del Cauca, lo que mantiene en alerta a las autoridades. Leonardo González, director de Indepaz.
13: Tres personas fueron asesinadas y abandonadas sobre una vía con un cartel alusivo a las disidencias de la FARC, en una zona donde desde hace ya varios años las comunidades vienen denunciando amenazas, control armado. Lo más grave es que el riesgo ya había sido advertido por la Defensoría del Pueblo.
12: En esta zona del departamento delinquen las estructuras como el Frente Jaime Martínez y la estructura Dagoberto Ramos de la disidencia de las FARC, el ELN y bandas de carácter local.
11: Brandon, gracias. Y el Gobierno Nacional activó un protocolo de emergencia en salud mental que obligará a EPS, IPS y entidades territoriales a atender de manera inmediata a personas con riesgo de suicidio en Colombia. Juliana Jiménez.
14: Juan Esteban, la medida creada a través de la resolución 347 de 2026 del Ministerio de Salud busca

0: Fenómeno del Niño, ganaderos en la región Caribe advirtieron de una grave afectación por la sequía que ya impacta a miles de productores. Alison Torres.
1: Así es, Juan Esteban, pues según la Asociación de Ganaderos de la Costa Norte, cerca de 6.400 productores podrían verse afectados por las intensas temperaturas y sequía que golpea varias zonas del Caribe colombiano, especialmente en departamentos como Córdoba, Sucre, Bolívar, Atlántico y Magdalena. El gremio aseguró que el deterioro de pastizales, la disminución de reservorios de agua y la escasez de alimento ya comienzan a impactar la actividad ganadera, mientras crece la preocupación por el estado de los animales y los altos costos para sostener la producción. Además, Juan Esteban, advirtieron que productos como la leche y el queso podrían aumentar entre el 50 y 80% si las condiciones climáticas continúan agravándose en la región.
0: Alison, gracias. Y avanza en Cúcuta la investigación por la desaparición de Yulixa Tolosa, la mujer que se practicó un procedimiento estético clandestino en Bogotá. Todos los detalles con Ana María Rueda.
2: Dos ciudadanos venezolanos fueron presentados ante la Fiscalía en Cúcuta mientras avanzan las investigaciones por la desaparición de Yulixa Consuelo Tolosa, la mujer de 52 años vista por última vez tras someterse a un procedimiento en una estética clandestina en Bogotá. De acuerdo con las autoridades, los hombres oriundos del Estado portuguesa serían los encargados de trasladar desde Bogotá y ocultar en Cúcuta el vehículo en el que presuntamente fue movilizada la mujer luego de salir del establecimiento. La ubicación de los señalados se produjo tras el hallazgo del automotor en una vivienda, un conjunto residencial de la capital de Norte de Santander, donde permanecía escondido cerca de la zona de frontera. Las investigaciones indican que habrían sido contratados para movilizar el vehículo y mantenerlo oculto mientras avanzaban las pesquisas por la desaparición.
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4: 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En Caracol Radio son las
0: 3 de la tarde, 5 minutos en Colombia.
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Continuamos en Dos Puntos en este lunes festivo y quiero que escuchemos a Shakira, que sin duda es la cantante más grande que ha tenido Colombia. Pero miren ustedes las paradojas de la vida. Shakira repite mundial este año, pero su ex marido, Piqué, no va al mundial. Y Shakira conoció a Piqué precisamente en un mundial, en el Mundial de Sudáfrica, y bueno, todo el resto es historia que ya conocemos. Pero este año en el mundial va a estar en la inauguración con Madonna, con BTS, con Chris Martin de Coldplay. Realmente muy apoteósica Shakira, la segunda vez que se presenta con esta canción, va a estar este año en el mundial.

Mundial, a ese Mundial de Sudáfrica, en el que Shakira conoció a Piqué, y como lo decía ahora, pues bueno, eso es una historia de mucho dolor, de una gran traición, pero sobre todo de la recuperación y la fortaleza de una mujer que supo convertir en éxito sus profundos dolores. Aquí está lo que Shakira cantó, el Waka Waka, en aquel Mundial en Sudáfrica.

0: Y pasamos de Shakira a Geniales y Mayores que Yo para que recordemos a la brillante Paquita Gallego, a Cristina Umaña, que estuvo también en Geniales y Mayores que Yo, el podcast presentado por Colsubsidio, la empresa social líder de los colombianos que conecta innovación con impacto. 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Aquí está, recordemos, a la brillante Cristina Umaña. Para tocar el cielo, ahora vamos por
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0: Bueno, pues a Cristina, como lo conté ahora en la introducción, creo que el país se enloqueció con Yo Amo Paquita Gallego, ¿no?
2: Sí, sí, fue una cosa muy sorpresiva además para mí, ¿sabes? Fue hermosa la experiencia, fue también, o sea, con todos sus colores y bemoles, obviamente. Yo tenía 20 años.
0: ¿20?
2: Sí, 20 años.
0: Muy peladita.
2: Sí, 20 años, como, bueno, 22 años, 23 años, estaba como por ahí. Acababa de hacer La Mujer del Presidente, estaba recién llegada de México de estudiar actuación, y llega Paquita Gallego, yo estaba muy emocionada con protagonizar la novela a las 8 de la noche, porque en esa época pues era dos canales de televisión, una novela a las 8, una a las 10.
0: Era la locura.
2: La locura, y se volvió la locura, y yo no me lo esperaba, y fue como, ¡ah! Como entender... conocer un poco lo que era como el éxito, ¿sabes? El éxito y la fama, y con todas sus cosas bonitas y con sus cosas malucas también, a mis 23 años. Entonces fue una gran experiencia de la que aprendí mucho, ¿sabes? Mucho en la vida. Un personaje que quiero mucho, que tuve y tengo el cariño todavía, imagínate, después de tantos años, el cariño de mucha gente, la recordación también. Entender que cuando... eres una figura pública y muy famosa, así como me pasó a mí en ese momento también, te vuelves parte de la historia de la gente, de la familia de la gente.
0: Como de patrimonio nacional.
2: Como, exacto, un sí. Poco. Entonces ahí, y eso también genera otras cosas, otras pasiones en la gente, que pues es un poco extraño de entender y de asimilar. Entonces aprendí muchísimo de todo eso.
0: ¿Y cómo llegaste a la actuación? Porque entiendo que fue como desde siempre, ¿no? Tu mamá era periodista.
2: Sí, mi mamá era periodista. Sí. Y siempre, pues desde muy chiquita, antes incluso de que yo quisiera ser actriz y estas cosas, pues me llevaba muchísimo a teatro. Clases de literatura, cine, teatro, literatura, ¿sabes? Como que todo me rodeó. Mi mamá ha sido una lectora y sigue siendo una lectora empedernida. Entonces todos esos universos empezaron a... ¿sabes? A llamarme la atención, a empapar mi imaginación. Y un día le dije a ella que sí, que quería ser actriz, ¿sabes?
0: ¿A qué edad?
2: Empezaba, no sé, muy chiquita, es que no me acuerdo muy bien, pero no sé, 10 años.
0: Ah, peladita.
2: Sí, muy peladita, 10 años, algo así. Y yo me empezaba y me inventaba telenovelas, obviamente, porque yo era consumidora de telenovela en ese momento, y de miniseries o de series en Colombia. Entonces yo me armaba mis libretos en el y los actuaba con mis primos en el garaje de la casa de mi abuela, y le sacaba toda la ropa y me salía y me entaconaba y me peinaba y salía así a dar la vuelta a la manzana en mi personaje y en el garaje de la casa invitábamos a los vecinos, y yo era pletórica en eso, ¿sabes? En esa experiencia. Y ahí le dije a mi mamá, quiero ser actriz, y mi mamá me dijo, de una, o sea, si quieres ser actriz, te apoyo con eso.
0: Pues muy maravilloso, porque además era una época en la que no necesariamente se apoyaba la actuación, ¿no? Creo que gracias a unas mujeres mayores que nosotras, que tú y que yo incluso, que han recorrido otros caminos, que abrieron como ese techo de cristal, pues hoy en día una chica que diga quiero ser actriz no es tan mal visto como en la generación nuestra.
2: No, era una cosa rarísima. Mira, me miraban así como mis amigas. Mis amigos también, el novio de la época, como, ¿quieres ser actriz? ¿Y qué más? O sea, ¿de qué vas a vivir? Y yo le decía a mi mamá, como, mamá, me dijeron esto, ¿tú qué opinas? Y mi mamá me decía, no, señora.
0: Ánimo,
2: si tú quieres ser actriz, vas a tratar de ser la mejor actriz que puedas y todo lo demás va a llegar por añadidura. Mi mamá me llenó de mucha fuerza siempre y de mucha convicción en lo que yo quería hacer, en lo que me hacía sentir bien. Y mira que eso ha sido como algo muy importante para mí, porque yo siempre he tenido la convicción de que todo va a estar bien y que las cosas van a llegar y llegan, ¿sabes? Porque yo estoy en mis procesos creativos, estoy trabajando en cosas que me encantan hacer y las cosas, y lo otro va llegando, va llegando, va llegando siempre.
0: ¿Y el papá? ¿Qué rol jugó tu papá?
2: No, mi papá no jugó un rol muy importante en mi vida. Mis padres se casaron muy jóvenes, con una historia además bastante particular, y hoy la veo de un, o sea, hasta divertida también, pero mi mamá se casó para irse de la casa, básicamente a los 16 años, o sea, era una niña
0: en
2: absoluta.
0: Ibagué.
2: En Ibagué. Y él tenía 17 años también, un pelado por ahí que no tenía ni idea qué quería con la vida, ni quién era tampoco. Se casaron, él le pareció a mi mamá bonita, chévere, todo, se casaron, mi mamá se casó para irse de la casa y se enamoró. Enamoró
0: en el camino,
2: pues menos mal, no sé qué tanto, pero pues menos mal porque yo estoy aquí, ¿no? Entonces, menos mal por eso también.
0: No, pues digo, menos mal porque imagínate uno casado con alguien con quien no quiere estar.
2: Claro,
0: ¿no?
2: Por supuesto, pero ya rápido le dieron ganas de no estar con él, entonces se separó muy rápido. Y hoy pues tengo una relación con mi padre, es una relación distinta, porque mi padre siempre fue muy, y lo digo y lo sabe también, muy responsable desde muchos lugares, y hoy tenemos una relación, pero mi padre no fue una figura presente.
0: Fue un papá ausente.
2: Fue un papá ausente.
0: ¿A ti te cría tu mamá?
2: A mí me cría mi mamá y mi abuela, okay. Porque mi mamá era tan joven que mi mamá se gradúa del colegio y se viene a Bogotá a estudiar en el externado. Comunicación social.
0: Y ahí es cuando te vienes con ella.
2: Claro, pero yo me vengo con ella 4 años después. Yo me quedo 4 años viviendo con mi abuela. Entonces yo vivo 4 años con mi abuela en Ibagué. Mi mamá viene, estudia en la universidad, se gradúa y cuando se gradúa y se consigue un trabajo, ahí se trae la muchachita.
0: La wow, claro. Claro, por eso eres así, trabajadora, inquieta, sí. ¿No? Creo que ese pasado, de todas formas, pues lo determina uno en sus principios, sí, y en sus, sí, obsesiones, un,
2: sí,
0: poco.
2: Sí, yo creo que sí. ¿Y sabes qué? Creo que mi mamá, bueno, siempre fue muy trabajadora, pero mi mamá además me enseñó desde muy chiquita que si yo quería algo, me lo podía ganar yo. Entonces yo desde muy chiquita tuve esa mentalidad. Si yo quiero algo, yo me lo gano. Yo, claro, voy por eso. Y yo desde los 18 años empecé, ¿sabes? Cuando me fui a México a estudiar actuación, la escuela becaba casi todo, pues muchos estudiantes de acuerdo a sus talentos y habilidades.
0: ¿Eso era Televisa?
2: Sí, el CEA. Y la escuela y Televisa, el CEA me becó, me daba plata para que yo estudiara allá.
0: Wow.
2: Entonces yo empecé desde muy chiquita a ganar plata y yo en la escuela estaba ganando dinero, pues, para vivir. Y mi mamá siempre en eso muy, muy astuta, ¿sabes? Ok, listo, ya estás ganando un dinero, ok, tú me ayudas a pagar, no sé, el recibo del agua, el recibo de la luz. O sea, siempre me enseñó también a tener responsabilidades desde que yo podía empezar a ganar dinero y se lo agradezco muchísimo.
0: ¿A qué edad te fuiste a México?
2: A los 18 años.
0: Peladita también.
2: Peladita, muy peladita.
0: Entonces, a los 18 entra a México y luego a los 20 y pico, muy jovencita, Paquita Gallego.
2: Claro.
0: ¿Y qué pasó en Cristina Umaña para que la fama en esas dimensiones no fuera avasalladora?
2: Bueno,
0: ¿O lo fue?
2: Lo fue. Primero viene La Mujer del Presidente, antes de Paquita Gallego.
0: Esa era con Robinson Díaz,
2: que
0: era maravillosa, y él siempre es maravilloso.
2: Maravilloso. Y ahí tuve la fortuna de hacer un personaje maravilloso que se llamaba Robin, o se llama Robin, que fue muy especial también, era un personajazo. Y me lo gané y tuve la oportunidad de hacerlo y de gozar haciendo ese personaje que era una delincuente común. Me tocó raparme.
0: Pero cortiquito.
2: Sí, para mí todo era un juego, ¿sabes? Me toca raparme. ¡Yeah! ¡Qué emoción! ¡Qué rico! Vamos a raparnos todo. Y era un juego, ¿no? Jugar a ser la mala, pero también con un pasado importante que la marcaba mucho. Un personaje bellísimo, entrañable, que yo amé poder hacer. Después viene Paquita y sí, claro, la fama de lo que te decía, como todo esto del éxito, a mí me atropelló también. No sé si me comí el cuento o no, yo estaba muy chiquita, entonces yo quería seguir estudiando, yo quería seguir mejorando como actriz, ¿sabes? Entonces, claro, bueno, sí, muy famosa todo, a mí lo único que yo decía es como, bueno, ya no puedo pasar vacaciones acá, ya no puedo salir a hacer mercado, nada, o sea, me empezaron a pasar esas cosas, ¿no? Como que, y eso me empezó a perturbar también. Entonces yo le dije a mi mamá, ¿sabes qué? Yo me quiero ir un rato, me quiero ir a estudiar afuera, yo me quiero ir a viajar, yo quiero aprender de estar sola por ahí, siendo una gitana y viendo cosas y viendo teatro y viendo otras expresiones artísticas y conociendo países y todo. Entonces me fui un rato, después de Paquita, a viajar, después volví, después me fui a Nueva York a seguir estudiando actuación. Siempre tenía como la necesidad de seguir aprendiendo y de querer ser mejor.
0: Y como un tema con el profesionalismo.
2: Sí, un tema con el profesionalismo y con...
0: Una carrera seria.
2: Sí, con ser buena actriz. Yo quería ser buena actriz,
0: ¿sabes? Eres una gran actriz.
2: Muchas gracias.
0: Yo me conmoví mucho, bueno, te escribí.
2: Sí, me
0: cuando
2: escribiste.
0: Te vi en la serie de Galán.
2: Sí, en Noticia de un Secuestro.
0: En Noticia de un Secuestro. Sí. Me pareció que hiciste un papelazo.
2: Muchas gracias,
0: pero
2: Vanessa.
0: Gran papel.
2: Muchas gracias.
0: Fuerte, además, porque es una historia fuerte, es una historia que los colombianos conocemos. Bueno, tenemos a Carlos Fernando Galán de alcalde, a Juan Manuel en el Senado. Es decir, esto ha sido parte, yo soy periodista, ¿no?
2: Claro.
0: Todo eso es como parte, digamos, de la historia nacional, pero encarnar a semejante mujer, que la secuestran, que la matan por buscar una entrevista, todo eso creo que fue muy fuerte y no sé, yo lo vi como un punto, así como Paquita fue como un punto de quiebre en tu carrera, ¿este de golpe también?
2: Sí, yo creo que este de golpe también, bueno, mucho reconocimiento también, no solo a mi trabajo, sino al trabajo de todos, a la serie. Para mí haber trabajado también con Andrés Wood, con el director, que es un director chileno que yo admiraba muchísimo, fue un gran regalo, aprendí mucho. Creo que no sé si soy mejor actriz después de trabajar con él y hacer este personaje, pero sí aprendí muchísimo en el proceso. Aprendí mucho sobre también, o recordé lo importante que es la humildad frente a los procesos creativos. Y eso me lo enseñó este proyecto, me lo recordó este proyecto y Andrés también, el estar en apertura, el entender que no nos la sabemos todas, que siempre hay algo nuevo que descubrir, que también de los errores aprendes, porque en los procesos creativos no todo sale a la perfección en el primer momento, para eso están los ensayos, para eso está la investigación, ¿sabes? Y todo eso lo aprendí haciendo este proyecto que fue increíble.
0: Además, un libro de Gabo.
2: Un libro de Gabo que yo
0: eso
2: me había leído.
0: Muy difícil.
2: Sí, este libro además yo me lo había leído cuando estaba haciendo Capadocia, que también fue una serie muy chévere y que fue muy importante para mi carrera. Y cuando yo me lo leí, dije, wow, yo quisiera, si algún día hacen esta, me la imaginé en película, si hacen esta película algún día, me gustaría interpretar a Maruja Pachón.
0: Wow.
2: Sí. Y me lo pensé y fue como, no sé, fueron 10 años antes o 12 años antes.
0: ¿Y cómo llegaste ahí?
2: Por casting. Me llamaron para audicionar y llamaron a audicionar a todo el mundo. Y fue un casting largo, de meses.
0: Muy bueno. Fue realmente, qué serie y qué papelazo el que hiciste.
2: Gracias.
0: Bueno, te casaste jovencita también.
2: Sí, me casé, siempre fui una enamorada, así me enamoraba de todos mis novios. Yo digo que me he casado un montón de veces y me he enamorado de todos mis novios, pero me casé jovencita.
0: Con Lucas Jaramillo.
2: Bueno, no, Lucas fue mi segundo marido.
0: Ah, Lucas fue
2: marido.
0: Segundo.
2: Sí, yo tuve otro marido antes, que fue César López, el músico.
0: Claro, el de la escopetarra.
2: El de la escopetarra.
0: Que él es maravilloso
2: sí,
0: también.
2: Sí, César es un personaje divino, muy talentoso, es un geniecito en la música. Y estábamos muy chiquitos también, teníamos 27 años, una cosa así. Bueno, yo, porque él es un poquito mayor que yo, un par de años mayor que yo. No, eso no duró nada, eso duró como 3 años en que nos fuimos a vivir juntos a Nueva York, así éramos como siameses los dos en Nueva York y él siguió como haciendo su música y buscando como cosas y yo estudiando actuación. Volvimos acá y ya al año nos separamos, cada uno pues éramos unos pelicagados, o sea, y no podemos ser más distintos en la vida. Pero nos queremos mucho y nos respetamos mucho y después...
0: Pero ahí no tuvieron hijos.
2: No tuvimos hijos, no. Después de los años yo me encontré con Lucas y bueno, me casé.
0: Que es un diseñador talentosísimo,
2: un diseñador
0: súper chévere, Lucas Jaramillo.
2: Sí, y con una familia maravillosa, ¿sabes? Que estuvimos juntos 12 años y la familia
0: pues,
2: de él... 12
0: años
2: pues
0: ya es una historia, ¿no?
2: Sí, una historia. Y la familia de él, que es la familia de mi hijo, ¿no? Yo quiero mucho a sus papás, quiero mucho a sus tías.
0: ¿Por qué te separaste? ¿En qué momento una mujer joven, exitosa, talentosa, con un marido guapo, talentoso, chéverísimo, una gran pareja, porque ustedes dos eran una gran pareja, con un hijo, dice, hasta que llegue? ¿Cómo se hace eso?
2: No, porque yo creo que las relaciones son súper difíciles, siempre también, Vanessa, ¿sabes? Y uno está como, yo estaba también en constante búsqueda de muchas cosas de mí misma y Lucas y yo también desencontrados, ¿no? Nos encontramos en un momento dado. Creo que lo más bonito que nos ha podido pasar en la vida es tener el hijo que tenemos. Nosotros dos estábamos, yo creo que queríamos ser padres mucho, mucho, mucho. Y cuando nos encontramos en eso, ese fue nuestro proyecto de vida, ¿sabes? Nuestro hijo. Y yo creo que somos unos padres hoy en día muy orgullosos del hijo que tenemos. Pero también éramos muy diferentes y yo también, donde no me siento bien,
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2: Sí, ahí como que, y eso que pues cuando tienes hijos es otra la vuelta, ¿no? O sea, Lucas y yo estuvimos juntos 12 años, o sea, ahí remamos esa relación un montón y cuidamos, tratamos de cuidar esa familia que teníamos, ¿no? Entonces, pero ya después, pues sí, es como que dije, no, yo llego hasta aquí, esto no es lo que quiero, él también, y no vivíamos en Colombia, vivíamos en México. Y fue también increíble, porque también uno de separarse aprende un montón, crece.
0: ¿Uno qué aprende de separarse, Cristina?
2: Uy, yo aprendía, ¿sabes qué cosas como mujer puedo soportar y qué cosas no puedo soportar? Eso para mí fue como muy importante. Aprendí mucho sobre el merecimiento, ¿sabes? Porque yo también en esto de haber sido, de no haber tenido un padre presente, también yo creo que en mi inconsciente sentía que tal vez no merecía ciertas cosas.
0: Como el bienestar y la felicidad,
2: sí,
0: tal vez.
2: Sí, el bienestar, la felicidad, lealtad, una cantidad de cosas que las relaciones, pues, o que necesitas tener de una pareja, ¿sabes? Y cuando me separé, empecé a hacerme cargo de mí misma. Empecé a resolver, cuando tuve a mi hijo también empecé a trabajar mucho a mi padre, o al padre, ¿sabes? Y al masculino. Y porque dije, si yo tengo un hijo, yo necesito poder resolver el masculino. Y fue muy, y ha sido muy especial como ese proceso de aprender muchas cosas, de entender también mi padre por qué no estuvo, por qué no pudo estar, cuál era su historia de vida.
0: ¿Él está vivo?
2: Sí, vive en la Florida.
0: ¿Y tienes una relación cordial con él?
2: Sí,
0: ¿amable?
2: Sí, amable, cordial, conversamos de vez en cuando, ya sabemos el tipo de relación que tenemos, está bien, creo que hay perdón, no hay, no, yo no le saco en cara ya, entiendo, ¿sabes? Entiendo la persona que es.
0: ¿El por qué no estuvo presente?
2: No, porque era un culicagado, ¿sabes? También como con sus propios rollos y sus propias cosas y con su incapacidad de ser responsable,
0: claro,
2: ¿sí? Entonces eso también lo entendí con los años y también agradezco porque es que yo soy la que soy también con todos mis con los aciertos y los desaciertos que he tenido en la vida, con las soledades, con las carencias. Y también eso es lo que he venido a trabajar y he aprendido un montón de eso.
0: Me estabas contando al comienzo que te habías enamorado muchísimo y que te enamorabas y te desenamorabas y bueno, te casaste jovencita, te separaste, volviste y luego te casaste. ¿Le cogiste miedo al amor o nunca?
2: Yo nunca le he cogido miedo al amor. Jamás.
0: Lo que eres es una irresponsable.
2: Total, total. Pero, ¿sabes qué? Pero con los años sí aprendí a ser mucho más selectiva. No porque las personas con las que hubiera estado antes fueran espantosas, no, sino con lo que yo necesitaba y con lo que yo quería y con lo que yo podía, no sé, convivir y con lo que no, con lo que podía aceptar.
0: Como más clara.
2: Más clara, mucho más clara y empecé a hacer un trabajo importante conmigo misma, entendí por primera vez que el otro no es el que me proporciona la felicidad. Obviamente el otro es un compañero de vida, pero yo me hago cargo de mí misma. Y ahí me encuentro con Coldo, que ha sido una pareja maravillosa y que, de la que he aprendido montones. O sea, y creo que hoy soy mucho más madura emocionalmente también, gracias a mi relación con Coldo.
0: Coldo es Coldo Miranda, Coldo, que es un chef español, sí, que es maravillosa su gastronomía. Yo no lo conozco, pero conozco sus restaurantes en España y acá. Tiene, ahí le hago la cuña, un restaurante que se llama La Favorita, que es delicioso, chéverísimo, tiene estrella Michelin además, ¿no? Sí. ¿Cómo lo conociste?
2: Pues yo lo conocí en un restaurante que él tenía que se llamaba Cuarto Frío. Y yo lo conocí porque siempre he sido una buena muela y me encanta probar restaurantes y yo no vivía en Colombia, entonces yo vine aquí a filmar la segunda temporada de Distrito Salvaje. Y yo preguntaba, bueno, ¿qué restaurantes nuevos hay? ¡Qué rico probar! Tarara, y varias personas me recomendaron este restaurante, Cuarto Frío. Y yo fui a probarlo y me encantó. Él no estaba.
0: ¿El chef?
2: El chef todavía no me encantaba porque no estaba. Pero yo fui con mi amiga Ángela Vergara, que no vive acá. También vive por fuera. Y
0: que
2: ella
0: también
2: me
0: dijo, es actriz, que también es
2: actriz maravillosa y es gran amiga mía. Sí. Vive en Madrid ahora. Y Angelita me dijo como, oye, dijo, el chef de este lugar es un español lleno de tatuajes que estoy segura que a ti te encantaría, me dijo. Yo, ay, sí, ¿dónde está el chef? Y el chef no estaba, estaba de viaje el chef, no estaba. Entonces yo, bueno, pero a mí el restaurante me gustó. A mí se me olvidó un poquito lo que Angelita me dijo. Yo estaba sumergida en mi Distrito Salvaje filmando, bla, bla, bla. Pero un día volví con una amiga que es piqui para los restaurantes y yo dije, la voy a llevar a este restaurante que sé que le va a gustar porque es bueno. Y la llevé. Y me acuerdo que cuando yo llegué, entonces mi amiga, no, pero yo no me quiero sentar acá, pero me tenían una mesa reservada. No, pero yo aquí no quiero, pero yo quiero acá. Entonces estábamos ahí, el mesero estaba en eso, cuando yo oigo que alguien dice, no, no, no, yo me encargo. Y yo volteo y lo vi. Y yo dije, ¡oh, Dios mío! Yo ya me acordé que lo había visto en otro lugar, que es la vez que lo había visto, me había encantado, que no tenía ni idea quién era, y en ese momento me acordé, porque yo estaba ahí como también en otros rollos, que Coldo, cuando él dijo Coldo, que se llamaba Coldo, hola, ¿cómo estás? Soy Coldo, no sé qué, me acordé que él era muy amigo de Pedro Fernández, de Chef Is Back, el marido de mi amiga Marcela Mar.
0: Que es un chef también maravilloso.
2: Maravilloso. Sí. Y yo, entonces, adorado, nos atendió todo. Yo llamé a mi amiga y le dije, bueno, a ver, yo quiero saber todo este personaje, no sé qué. Y mi amiga me empezó a investigar y todo. Yo volví un par de veces al restaurante, ya como con otros ojitos y todo. Y yo sí veía como que él como que miraba, pero como que se quemaba, pero como que no entendía, como que no sabía. Y después nuestros amigos nos ayudaron ahí como, porque pues aquí donde me ves, yo soy súper tímida también. Ahora, cuando alguien me gusta, pues, trato de hacérselo saber, pero yo tampoco soy como...
0: No, no, eso es dificilísimo.
2: No, dificilísimo.
0: Es dificilísimo, sí.
2: A mí también. Entonces nuestros amigos ahí nos ayudaron un poquito, empezamos a salir y quedamos enamorados.
0: ¿Eso fue hace cuánto?
2: Hace 5 años.
0: Pero además fíjate que son de mundos súper distintos. No tiene nada que ver con la actuación, no tiene nada que ver con el teatro. ¿Cómo es la relación de una pareja con alguien que no tiene nada que ver con el mundo de uno?
2: Ay, qué rico, más rico.
0: ¿Sí?
2: Ay, sí, delicioso. Qué rico poder aprender otras cosas, que le hablen a uno otras cosas, que yo le pueda como compartir mis historias laborales, ¿sabes? No tener, yo hay un punto, amo mi trabajo, amo la industria, amo todo, pero hay un punto en el que necesito no hablar ni de actuación, no hablar de proyectos, no hablar de la gente con la que trabajo, no hablar, ¿sabes? Como que me gusta desconectarme también, un montón de todo mi medio, ¿sabes? O mi trabajo. Termino de trabajar, termino, no sé, o mi obra de teatro, mi espectáculo, o un set de grabación, y me quiero desconectar completamente de todo y pensar en otras cosas. Y así lo hice. O sea, yo muy chiquita, obviamente, sí tuve novios que fueron actores.
0: Claro.
2: Actores, porque yo nunca, por ejemplo, estaba, bueno, mentira, nunca, sí, bueno, estaba con director, pero como de comerciales, o sea, como que actores y todo, pero hace muchos años. Me gusta como que mi pareja no tenga nada que ver con lo que yo hago.
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4: 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En Caracol Radio son las...
1: En Caracol Radio son las 3 de la tarde y 34 minutos.
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Un poco más de música. Perry Como, Killing Me Softly, Mátame Suavemente. Hace 114 años, para que ustedes vean lo que es la buena música, nació Perry Como, cantante de música popular estadounidense de origen italiano, uno de los llamados crooners. Fue también actor, presentador de televisión. Él es de la misma generación, o era de la misma generación, de Dean Martin, de Tony Bennett, de Frank Sinatra. Murió en el año 2001, luego de una carrera que abarcó más de medio siglo. Mr. C, le decían. Vendió millones de discos. Pero fue además pionero de programas de variedades transmitidos por televisión. Todo ese medio, digamos, que combinaba la música con el espectáculo, con la farándula en televisión, pues él fue uno de los pioneros en espectáculos semanales, y sus especiales fueron transmitidos a través del mundo en la pantalla televisiva. Aquí está Killing Me Softly, Matándome Suavemente.

0: pasamos de la música a un recuerdo maravilloso. La genial Sandra Besudo, la mujer que más sabe de tiburones en Colombia. Una mujer además que ha dado su vida entera por preservar, por conservar, por darle a conocer al mundo lo que es Malpelo, que es uno de los tesoros de nuestro país en biodiversidad. Aquí está parte de esa conversación con la gran Sandra Besudo, en Geniales y Mayores que Yo.
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0: Usted es buzo profesional, nivel altísimo, ¿no?
2: Soy buzo profesional, trabajo en buceo, tengo más de 10.000 inmersiones.
0: ¿Eso es mucho?
2: Pues eso dicen. Son muchas horas o mucho tiempo bajo el agua. Y bueno, pues es casi una vida paralela.
0: Claro.
2: Pero bajo el agua.
0: ¿Y en qué momento aprendió a bucear? Bueno, ¿de dónde sale eso?
2: Bueno, sale primero de mis padres. Mi papá me llevó de la mano con una careta, con unas aletas, a ver un arrecife coralino que estaba en perfecto estado en ese entonces, pues me espero que hoy también, con unos peces multicolores, un pez ángel del Caribe, que es un animal pues con unos colores increíbles. Pues la verdad, uno a los 4 años pues se maravilla con esos colores y esas formas. Y ahí se me abrió las ganas de conocer cada vez más, ¿no? Entonces, pues, bueno, así fue.
0: Ahí arrancó.
2: Ahí digamos que ese fue el inicio, el clic.
0: Que era la careteada.
2: Que fue la careteada.
0: Claro.
2: Luego, a los 9 años, en un paseo de familia, tuve la oportunidad de ir con un instructor que me llevó también, y entonces ya utilicé tanque con aire. Luego mi siguiente buceo fue a los 12 años.
0: ¿Eso es chiquita?
2: Pues sí, es chiquita. Claro. Y bueno, y ya luego a los 19 años me volví instructor de buceo. Y
0: desde entonces
2: empecé a trabajar en buceo, primero dictando clases y llevando a los buzos y a la gente a conocer el mar, y no, y siempre con un tema de protección que siempre he tenido por dentro. Y bueno, y una cosa me fue llevando a la otra, y bueno, es un trabajo que yo quería hacer, buzo, desde que era salí del colegio. Mi papá me dijo, ¿usted qué quiere ser? Le dije, buzo.
0: Buzo.
2: Y me dijo, Sandra, uno no puede ser simplemente buzo. Entonces se me va para la universidad.
0: ¿Y qué estudió?
2: Entonces yo entré a la Universidad de los Andes. Estuve unos años allá. Sin embargo, un fin de semana me fui a San Andrés, que había un paseo de buzos. Y
0: nunca ahí volví.
2: Y exactamente. Y entonces desde allá le dije a mi papá, lo llamé y le dije, papi, imagínese que he tomado la decisión de que me voy a quedar a vivir aquí un tiempo en San Andrés. Y me dije, ¿pero cómo así? ¿Qué dónde voy a vivir? Y dije, no, ya el centro buceo me va a enseñar, voy a hacer todos los cursos que me hacen falta, rescate, voy a hacer dive master, voy a trabajar en la tienda de buceo, y yo adquiero experiencia, voy a bucear, y así pues me meto en este mundo.
0: ¿Y se quedó?
2: Y me quedé.
0: ¿Cuánto tiempo?
2: Mi papá me alcahueteó, la verdad, porque mi papá ha sido una persona que, siendo muy estricto también, nos ha siempre dejado también ser y nos ha dejado las oportunidades de tomar una decisión.
0: Claro.
2: ¿No? Entonces me dijo, listo, váyase pues un año sabático. Entonces me fui el año sabático, luego volví otra vez a la universidad, pero entonces yo ya trabajaba, yo ya llevaba grupos, ya esto, ya lo otro. En fin, me fui metiendo como en un mundo de trabajo, y finalmente pues me vine a graduar bastante. Luego estuve en la Universidad Jorge Tadeo Lozano, estuve en la del Valle, también, que fue una universidad que me acercó mucho, obviamente, a Gorgona, en claro, ese entonces era...
0: Claro, porque ahí hay un montón de científicos y está muy vinculado,
2: sí,
0: al Pacífico.
2: Sí, pero era más el tema de Gorgona, el buceo, sí, en Gorgona, y de ahí fue cuando oí de Malpelo.
0: Estando en la Universidad del Valle.
2: Pues no en la Universidad del Valle, pero sí con el mundo de los instructores veteranos de Colombia, que pues Gorgona siempre ha sido un paraíso de Colombia, es un sitio, un parque nacional. Y obviamente este sitio, pues que también fue cárcel,
0: claro,
2: pues hoy en día se protege y es símbolo de la llegada de las ballenas jorobadas que vienen de la Antártica, por ejemplo, ¿no?
0: Al Pacífico.
2: Entonces, en fin, es una isla y el mundo de los buzos, y por allá habla, ¿no? Una isla lejanísima, por allá sí hay tiburón, eso queda lejísimos. Y pues bueno, yo me pude ir con un segundo viaje que hicieron esos instructores.
0: Pero no se me adelante, voy por partes. Okay. Entonces, lo del buceo, digamos, vivir uno, ¿se vive cuánto tiempo al año debajo del agua?
2: Pues no sé, tendría que hacer la cuenta.
0: Pero digamos en un mes.
2: Pero ahorita, por ejemplo, estuve 22 días bajo el agua.
0: Bajo el agua,
2: pues
0: exacto.
2: No bajo el agua los 22 meses, pero sí tres veces al día, una hora cada vez.
0: Sí, digamos en un mes de 30 días, ¿usted pasa cuántos en el agua?
2: Pongámosle
0: en el mar.
2: Ahorita, no, pues sí, son más o menos eso. Usted que es amiga mía y...
0: Pues es que es mucho tiempo.
2: Ve, cada vez me oye.
0: Yo la veo una semana al mes más o menos,
2: exacto,
0: ¿no?
2: Eso es.
0: Claro.
2: Si no estoy aquí, estoy allá y estoy siempre trabajando en campo.
0: Pero además porque se va desesperando, si no está en el mar.
2: Pues digamos que aquí siento que me hace falta... como estar viviendo la naturaleza, ¿no? La ciudad de una cierta forma pues a mí me agobia un poquito, más últimamente, entonces uno ya como que pues ya no le provoca como andar tanto en la calle, ¿no?
0: Claro, por eso le dicen la tiburona.
2: Exactamente, me dicen la tiburona.
0: Ahora, tiburona, esta condición de bucear, porque obviamente pues hay una actividad física distinta. El ser humano está hecho para el oxígeno, ¿no?
2: Sí.
0: Pero cuando está en el agua, a esa cantidad de pies bajo el agua, con la presión encima, ¿qué pasa en el cuerpo?
2: Bueno, obviamente no todo el mundo puede ir a bucear así, que es que me cogí un tanque y me voy a bucear. No, o sea, bucear realmente es fácil. Llegar a ser un buen buzo pues requiere un poco de tiempo y de experiencia para los temas de flotabilidad, del consumo de aire, porque cuando uno aprende a bucear, pues estamos aprendiendo con aire comprimido. Es el mismo gas que estamos utilizando acá, lo estamos utilizando bajo el agua. Solo que ese gas aquí en superficie se comporta de una manera diferente, nuestro cuerpo se comporta de una manera diferente a cuando es bajo el agua, por temas de presión, por temas de gases, por temas de en fin, hay que aprender porque puede llegar a ser muy peligroso.
0: Claro,
2: puede uno llegar a tener un accidente de descompresión. Entonces, por eso es muy importante formarse y formarse con instructores que estén calificados y que tengan buenas prácticas en cómo se debe desarrollar el deporte, ¿no? Sino también con las mejores prácticas hacia ese mundo que estamos yendo a descubrir.
0: Claro, porque es un mundo completamente distinto.
2: Es un mundo totalmente distinto. Increíblemente, todas las especies lo aceptan a uno en su territorio, no es como a veces en tierra, bueno, pero claro que eso tiene otros argumentos, pero pongámoslo en el tema poético, si queremos así decirlo, bajo el agua todos los animales te permiten estar ahí.
0: ¿No te atacan?
2: No te atacan, mientras que en tierra tú no puedes estar al lado de un león porque te muerde, te come más o menos, ¿no?
0: Sí, claro.
2: Un tigre
0: o un oso te abraza
2: un hipopótamo, que es el que mayores muertes trae, ¿no es cierto? Entonces, ahí es donde uno ve, claro que su alimento es diferente, ¿no? Los animales de tierra están acostumbrados a comer cosas de tierra, que también comen cosas de agua, pero los de agua solamente comen peces o cosas de
0: mar. ¿Y entonces por qué
2: mar?
0: Vemos esos episodios de tiburones que atacan a las personas?
2: Porque son malentendidos en el sentido que es más la forma de caza que muchas veces puede tener esas consecuencias y nunca generalmente pues no son abusos con nadie, sino siempre generalmente a bañistas. No todas las especies tienen ese tipo de llegada para alimentarse. Entonces los tiburones que sean aquellos que tienen que llegar a sus presas rápidamente, como el tiburón blanco que ve arriba, la silueta de un león marino o de una tortuga que llega rápido, pues ve un surfista, un bañista, pues lo asemeja y lo confunde y chum, y le pega su mordisco, y obviamente su mordisco es tan potente pues que lo deja básicamente pues desmembrado, ¿no?
0: Claro.
2: Y pues se desangra y pues se muere, ¿no? Pero uno puede estar careteando con tiburones, inclusive peligrosos, y en la medida que uno sepa cómo acercarse a ellos, cómo actuar, siguen siendo animales salvajes, ¿no?
0: Ojo, claro.
2: Yo aquí simplemente estoy hablando por mi experiencia y por la experiencia de muchos otros compañeros que comparten este tipo de vida, que es estar siempre en contacto con animales en plena naturaleza. Y sí se sabe que el comportamiento de cómo uno se comporte pues tiene unas implicaciones también de comportamiento frente al otro. Si yo llego frente a ti agresiva, pues tú me vas a responder agresiva.
0: Claro.
2: O si llego hacia ti, pues tú vas a decir, uy, ¿cómo así? ¿No? Entonces, los animales también, y ellos también tienen lenguajes.
0: Pero digamos, estas costumbres humanas de tirarles comida en las playas para llamarlos, para que los turistas los vean, etcétera, ¿están cambiando la manera como se
2: Claro, los
0: comportan
2: están
0: los?
2: condicionando, los está condicionando. Entonces, eso, pues por un lado, si coges prevenido al bañista, pues, ¿no? Porque hay sangre y obviamente el animal viene a buscar de dónde viene la comida,
0: Persiguen sangre.
2: pues sangre no obligatoriamente, comida, pues hay tiburones que son carroñeros, entonces simplemente también huelen la carroña. Tiburón tigre come de todo, por ejemplo, que es uno de los más, digo yo, peligrosos, pero pues sí hay que tenerle respeto,
0: ¿En
2: ¿no?
0: Colombia hay tiburón tigre?
2: Claro, en Malpelo he
0: En
2: visto
0: Malpelo.
2: tiburón tigre también.
0: ¿Cuál es el tiburón más grande?
2: El tiburón ballena es el pez más grande del océano. La literatura puede llegar a decir que 18 metros.
0: Wow.
2: Hoy en día, 15 metros es como máximo porque muchas veces no llegan
0: Pero 15
2: a los
0: metros es
2: tamaños,
0: enorme.
2: pero son bellísimos
0: ¿Y
2: y
0: está
2: se
0: en
2: alimentan de
0: Colombia?
2: plancton. Claro,
0: Malpelo.
2: no solamente en Malpelo, en todo el Pacífico colombiano. O sea, ahorita en este momento, por ejemplo, que es la migración de la sardina en el Chocó, en todo el Pacífico, que es lo que llaman la época de la gallona. Ahí uno ve delfines, está todo el mundo comiendo, están los tiburones comiendo y entre ellos el tiburón ballena.
0: ¿Y esa migración de la sardina va de dónde a dónde?
2: Esa migración baja de como de Panamá hacia abajo, por las corrientes de arriba, ya vienen viajando. Entonces, obviamente, si les llegan a poner un tope en otro país, pues no llegan acá o no siguen su curso. Entonces, por eso también ese trabajo y ese manejo de cuando pasa. La gallona o la sardina, pues también la forma como se captura y todo eso, pues tiene unas implicaciones enormes frente a los animales, ¿no?
0: ¿Qué es lo que hay? ¿Qué es lo que ha encontrado usted, digamos, en el fondo del agua que le la llama tanto a estar allá?
2: Primero que todo, yo me siento súper tranquila. O sea, a mí me gusta estar en contacto con los animales. Eso es una cosa que tengo en mí, es que me gusta estar con los animales, me gusta verlos, me gusta observarlos, me gusta sentirlos, ¿no? Pero estar debajo del agua implica también una forma de respiración, pero no es consciente,
0: Una
2: ya es
0: meditación,
2: adquirida.
0: ¿no?
2: Pues eso, yo ya respiro muy lento, entonces digamos que tengo una respiración tranquila. No tengo miedo bajo el agua, entonces pues me siento como pez en el agua porque no tengo miedo, ¿no?
0: ¿Alguna vez le ha ocurrido algo que le asuste?
2: Sí, claro, que he tenido mis aprendizajes y aprendizajes que no he ocultado porque básicamente hice lo que no tocaba hacer.
0: ¿Cómo qué?
2: A uno le enseñan, no, oiga, no haga esto, y entonces uno dice, no, no meta el dedo en el aire, no, es que yo sí puedo, yo sí puedo, yo sí puedo, yo sí puedo, fue que perdí conocimiento bajo el agua.
0: ¿Cuándo le pasó?
2: Eso me pasó hace 20, por ahí unos 20, 21 años, 22 años,
0: ¿En dónde?
2: en Polinesia Francesa. Me fui a bucear. O sea, obviamente yo estoy acostumbrada a bucear en aguas más turbias, pues como es Malpelo, por ejemplo, y entonces uno no tiene esa percepción de la profundidad. Y la Polinesia, el agua es tan transparente que es que a uno le parece que la superficie está ahí. Y habíamos ido a hacer un buceo profundo, que estábamos realmente en los límites, de ahí no pasarse los límites, si hay límites es por algo, es un aprendizaje
0: En
2: que
0: la vida.
2: aprendí en la vida, exactamente, cuando
0: Claro.
2: hay un límite es un límite. Y bueno, y lo pasé y me dio narcosis, que es una de las cosas que trae el buceo, es que a medida que uno va bajando, el nitrógeno que hay en el aire, debajo del agua, se vuelve narcótico. Entonces, por ejemplo, a 30, narcótico, como se toma, se llama la ley del Martini.
0: Como si uno se hubiera tomado tres martinis.
2: La ley del Martini es más o menos cada 10 metros o 33 pies de profundidad es un Martini. Entonces tú a los 30 metros, pues ya tienes
0: Dios
2: tres
0: tres.
2: Martinis, ¿no? Y a los 40 metros, que es la que profundidad para los buzos que usan aire comprimido, pues obviamente ya son cuatro Martinis. Entonces uno ahí ya empieza a hacer bobadas.
0: Claro.
2: Entonces, si usted le pueden hacer la suma en 12, 10 más 12, ¿cuánto es? Pues de pronto no la hace tan fácil. Depende también cómo el cuerpo te asimile y te manejé eso.
0: Y entonces le dio narcosis abajo.
2: Claro, me dio narcosis, vi unos tiburones, de hecho, los vi por allá, y Sandra pues quiso ir a ver los tiburones más cerca, y sin darse cuenta se fue más profundo de lo que podía, y finalmente pues se me fue el oxígeno, el 21% de oxígeno que tiene el aire, se vuelve tóxico a cierta profundidad. Y eso hace que pierdas conocimiento.
0: ¿Y perdió el conocimiento?
2: Y perdí conocimiento, con luz blanca, vi fotos, luz blanca, me fui. Y luego,
0: ¿y gracias quién la sacó? A Dios,
2: pues el papá de mi hijo me logró salvar. Él también se hubiera podido ir.
0: ¿Estaba con usted buceando?
2: Estaba conmigo buceando.
0: ¿Y cómo se dio cuenta?
2: Porque también es un berraco.
0: Claro,
2: es un
0: porque no.
2: Un buzo berraco y increíblemente su cuerpo, porque él es de los buzos que se ha hecho exámenes de cuánto, casi militar, de saber cuál es su nivel de poder resistir a esa profundidad. Entonces, cómo se comporta su cuerpo a esa profundidad, pues él es muy lúcido a esa profundidad y pues no entró en...
0: ¿En narcosis?
2: No entró en narcosis, y dos, pues no se desmayó, no se fue.
0: Y entonces bajó y la sacó.
2: Y entonces de una se cercioró que me tuviera y me sacó, pues me fue sacando, obviamente pues diciendo, Dios santo, ¿qué es eso que hicimos? Y yo me desperté, gracias a Dios, a los 35 metros, recobré conocimiento. Y yo pensé que estaba sangrando, pero era agua que me había apenas empezado a entrar a la boca.
0: O sea, ¿se había podido ahogar?
2: Me hubiera podido ahogar, exactamente. Claro. Y bueno, entonces ahí pues obviamente cuando me di cuenta y el computador que decía SOS, 114 metros, yo decía, Dios mío, entonces empecé a llorar bajo el agua. Entonces las paradas de descompresión, claro. Y entonces qué cantidad de aire tiene, gracias
0: porque
2: a Dios.
0: Porque uno no puede estar en el fondo y subir de una,
2: tiene que hacer paradas. Claro. Que a ciertas profundidades tiene uno que quedarse. 21 metros tanto, pues con eso me tocó 21 metros tanto tiempo, luego 16,
0: y con esa angustia hay uno parado ahí en la mitad del mar.
2: Pues imagínese la irresponsabilidad. Entonces, pues esa fue una enseñanza, por un lado, que es que no todas las condiciones son iguales, ¿no es cierto? Que también está el tema de los límites, que si la literatura dice algo, pues hay que tener cuidado, ¿no? Y si la ciencia dice algo, pues hay que escucharla.
0: I prayed that she would finish. Así terminamos este lunes festivo. Que tengan un feliz regreso a casa. Nos escuchamos y nos vemos mañana a partir de las 12 en el noticiero del mediodía. Feliz resto de tarde.

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14: 4:01 PM, es hora de actualizar las noticias en Caracol Radio y arrancamos en el plano internacional. Y escuchen esta historia. Diosdado Cabello, ministro del Interior y Justicia de Venezuela, dice que Alex Saab tenía una cédula fraudulenta. Se acaban de dar cuenta. José Andrés González.
15: Juanes, Diosdado Cabello, segundo al mando en el gobierno chavista, dijo en la televisión pública de ese país que Alex Saab, su anterior ministro de Industria, cometió fraudes de todo tipo y por ello fue entregado a Estados Unidos.
16: Saquen la cuenta de cuándo comenzó la presencia de Alex Saab aquí en Venezuela y él se presentó con una cédula fraudulenta. Y con esa cédula tuvo acceso a algunas cosas. Cuando nosotros buscamos, y se hizo una investigación detallada, no hay ningún expediente en el SAIME que certifique que esa persona sea venezolano.
15: Por su parte, la presidenta encargada, Delcy Rodríguez, dijo que esa deportación se dio con base en los intereses de su país, Venezuela.
14: José, y ahora nos vamos a Washington porque se siguen conociendo desarrollos de la lamentable historia de nuestro colega Mateo Pérez. Ahora es la Corte Interamericana de Derechos Humanos que le pide al Estado colombiano garantizar la seguridad de todos los periodistas en el territorio. ¿Qué más se sabe, Jenny Angarita?
17: Juan Esteban, buenas tardes. Pues mire, la Relatoría Especial para la Libertad de Expresión de la Comisión Interamericana de Derechos Humanos le pidió al Estado colombiano que garantice la protección de los periodistas. Esto luego del homicidio del comunicador Mateo Pérez Rueda, ocurrido el pasado 5 de mayo en el municipio de Briceño, en Antioquia. Mediante un extenso comunicado señalan que es muy grave lo que está ocurriendo en el país, específicamente con los periodistas en territorio, y le pide también al gobierno de Gustavo Petro que garantice la investigación y el esclarecimiento de los hechos.
14: Jenny, gracias. Y en información política, Clemencia Vargas, hija del ex vicepresidente Germán Vargas Lleras, quien recientemente falleció, publicó en sus redes sociales un mensaje invitando a respaldar la candidatura presidencial de Abelardo de la Espriella en

0: que se extendieron hasta hoy lunes, cuando soldados del batallón Pedronel Ospina apoyaron ese trabajo. Diana Ochoa, secretaria de Gestión de Riesgo.
1: Y damos por finalizadas las operaciones para el control de los incendios reportados en el día de ayer. También informamos que se encuentra el CIATA en el lugar realizando las mediciones para determinar el área afectada.
0: Ante las altas temperaturas, las autoridades invitan a la comunidad a tener un manejo responsable de elementos como fogatas, vidrios y colillas de cigarrillo.
2: Y en el departamento del Tolima, la Secretaría de Salud de Ibagué advierte que por problemas administrativos, pacientes de la nueva EPS siguen sin recibir medicamentos. Julio Montiel.
3: Según Jennifer Guzmán, secretaria de Salud de Ibagué, son múltiples los requerimientos a la nueva EPS para que le cumplan los usuarios, pero el problema persiste.
4: Producto de esas situaciones administrativas que la nueva EPS no ha podido resolver y tenemos dificultades con la entrega de los medicamentos. Seguir firmes en esos procesos de inspección y vigilancias. Entre todos hemos tenido acompañamiento de personería, de defensoría, tenido que acompañar acciones como tutelas para garantizar el acceso a la salud.
3: Desde Ibagué hacen un llamado a la Superintendencia de Salud para que atienda este problema que afecta a la salud de los usuarios de la nueva EPS.
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7: 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En Caracol Radio son las
2: 4 de la tarde, 6 minutos en Colombia.
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0: Hola, bienvenidos. Esta es La Luciérnaga, esto es Caracol Radio. Aquí estamos en vivo, sí, señores, acompañándolos este lunes 18 de mayo con una alegría.
1: ¡Qué energía!
0: Con una emoción, con unas ganas de estar aquí acompañándolos, porque ¿qué se quedaron haciendo en la casa?
2: Sí, cierto.
3: Sí. Eso es verdad.
2: Sí. En este momento yo no tendría otro lugar más bacano para estar. Es ni una gente más bacana para compartir. Yo
0: claro, tampoco. Uno en la casa diría, estoy aburrido.
2: Claro.
0: Claro, sí.
2: Yo vive solo, sí.
0: Sí.
2: Pero es que vea, como Caracol es mi segunda casa,
0: sí.
2: Yo estoy acá.
0: O sea, prácticamente está en la casa.
2: Claro, sí. Estoy en mi otra casa.
0: Sí, sí, ya. Sí, entonces vinimos a acompañarlos. Estaremos con todo el servicio informativo de Caracol. Estaremos hablando de la operación Retorno. Hoy estaremos sin anestesia. Abelardo de la Espriella también llega a La Luciérnaga. Estaremos con lo mejor del... Bueno, estaremos con el humor de la luciérnaga.
3: ¿Con lo que hay?
0: Sí, pues eso es lo que hay, eso es lo que da la tierrita, sí, como
3: dice. Pero es con mucho cariño y de parte muy aseada.
0: Ah, eso muy bien. ¿De qué parte? De Medellín, sí, señor.
3: De Medellín.
0: Bueno, y tenemos buena música también para acompañarlos aquí en La Luciérnaga. Toda la información de la operación Retorno, también con el servicio informativo, como les dije, les diremos dónde están los trancones. Y buena canción esta.
2: Sí,
0: qué
2: sí.
0: Bueno que suena siempre.
2: Sí, señor. El Yo Arroyo en este puente festivo que es la Ascensión de Jesús.
0: Sí. Desde ya la canción no tiene nada que ver.
2: No, pero no es
0: porque dice en Barranquilla me quedo y uno está de puentes devolviéndose. Uno no está quedándose en una ciudad.
3: Es verdad.
0: Sí, o sea, pero si arrancamos mal.
2: Pero los recuerdos.
3: O sea, esa para los que no pudieron viajar.
0: Sí, en Barranquilla pues, me quedo y todo el mundo devolviéndose.
2: Pero porque los recuerdos quedan en el corazón. Entonces, Barranquilla me quedo contigo en el corazón, puede ser. Me quedo contigo en la mente. O sea, hipotéticamente también. O
0: hipotéticamente.
2: Sea. Claro, o sea, hay que utilizar la metáfora.
0: Hipotéticamente está hablando.
4: Pero además, esto es una canción para enfiestar. Así, sí. Así pues a los salvajes. O sea, yo escucho esta canción y lo último lo que pienso es en el Señor Jesús.
2: Sí, pero no la traigo por eso. Lo que se está diciendo...
3: Eso pues, iba a decir yo, o sea, la canción es por la ascensión del Señor.
2: No,
3: sí,
2: estaba explicando el puente, sí. Pero pues la canción es porque hoy es un día importante en varios países en el mundo.
0: En el mundo.
2: Sí, señor.
0: Y trajo una de Barranquilla, que es puntual.
2: Sí, pero es
0: no
2: que...
0: es de un concepto, es de una ciudad en Barranquilla.
2: Sí, pero usted sabe que Barranquilla quiere ser pues capital internacional y un destino turístico internacional.
0: Sí, sí.
2: Entonces, pues cómo no traer esta canción porque es el Día Internacional de los Museos.
0: De los museos.
2: Sí, señor.
0: Uy, esa es difícil para tener canciones. Pues uno al museo, pues le cabe viejo, mi querido viejo. Pues ahí medio dices, ya está, el abuelo está como de museo.
2: Sí, uy, no.
5: O la Mona Lisa de Alquilados, patrón.
0: Esa sí era.
3: Esa era.
5: Sí, esa era.
0: Sí.
2: También, pero es que...
0: No, esa era.
2: No, porque...
0: Con esa llama. No,
3: pero la oreja de Van Gogh.
0: La oreja de Van Gogh,
2: pero es que solamente los museos, y la Mona Lisa es de un solo museo, porque está en el Louvre. Allá en París. O sea, si hablamos de relleno, yo hubiese podido traer, por ejemplo, Repite la de Jesse Uribe.
0: ¿Por qué?
2: Porque el que repite es el loro y pues el Museo del Loro. Pero exacto.
5: Uy, no,
2: yo
5: no,
2: o sea,
0: esto está marcando cómo va a ser el humor de hoy aquí en el programa.
3: Desdíqueme de ahí, patrón.
0: Destino final,
3: que no.
0: Destino final 19.
3: No, yo no
0: tengo. ¿En qué parte va destino final? ¿Como la 8 o 9?
2: Va para la 7, creo.
0: 7, bueno, sí.
2: Pero para que vean que no la traje porque no quería repetir eso.
0: Sí.
2: Esta canción de En Barranquilla me quedo. ¿Por qué? Porque Barranquilla, ¿en dónde está ubicado? En la costa.
0: Sí.
2: ¿Y cómo hablan en la costa? Oye, cuadro. ¿Y qué hay en los museos? Cuadro. Cuadro.
3: Uy, no, yo.
2: Y si hay en todos.
0: La vuelta que le dio a esto, no. Sí, ajá.
2: No, la que es.
5: Sí. Patrón, pero la verdad, hubiera cabido cualquier canción, porque la música es cultura.
0: Wow. Claro.
2: También, para que vea, multiargumentos esta canción.
4: Sí. Váyanse los dos y dar una vuelta.
0: Sí, den una vuelta.

0: nueva rating. ¡Qué energía! ¡Qué entusiasmo! Sí, ya prácticamente. Para el humor, patrón.
1: ¿Un lunes festivo le dan ganas de hacer humor a usted?
0: No, mire, patrón, que es que realmente nosotros estamos muy agradecidos por la oportunidad, porque pues nos permite trabajar hoy un lunes festivo.
1: Claro.
0: Y que acá todo está cerrado, patrón.
1: Sí, entonces, no, pues es que es mejor no gaste uno plata.
0: Exactamente, a eso iba yo. O sea,
1: estuviéramos en la casa, entonces que la señora, ay, que vamos todos a comer, que no sé qué, no, no, se saca hasta
0: de la plata. Sí, mis hijos, yo con 5 hijos, ay, pa, vamos a comer, no, no puedo, tengo que trabajar.
1: Sí,
0: cierto, entonces, claro,
1: uno está agradecido con la compañía por estos, o sea, estos favores que le hacen a uno.
0: Sí, sí, la verdad, sí, y también pues nos ayuda con el tema de la salud, porque ¿qué come uno acá, Carlitos?
2: Nada. No, nada.
1: No, pero perdóneme, pero la máquina...
0: ¿Están vacías?
2: Sí, señor.
1: ¿Están vacías?
0: ¿O cómo así? Sí, porque no han venido a llenar las patrón. O sea, deben de venir seguramente mañana.
2: Exacto. Pues,
0: hoy festivo no van a venir a... ¡Ay, vamos a llenarle la máquina a los de la luciérnaga! No lo van a hacer, no van a hacer, ¿cierto? Y entonces ya, pues, yo creo que hasta el sábado, que la gente terminó, pues, como de consumir lo que había, y ya domingo y hoy festivo, pues, no vienen a llenar.
1: Sí, pero nos ahorramos un billete viniendo a trabajar. ¿No? Sí, eso sí fue cierto, sí, sí, sí.
3: Qué envidia.
0: Sí, entonces, sí, muchas gracias,
3: patrón. Trabajando y ahorrando, y los amigos de paseo, gastando plata.
1: Claro.
3: Tomando trago.
1: Después llegan, ay, que mire que, frailes, que mire la tarjeta, mire la cuota que me llegó.
3: Exacto. Sí. Además, uno ya viene pelado porque el Día de la Madre pasó hace poquito.
1: Claro, sí.
3: Por ejemplo, a mí que me toca durísimo.
1: Son bendiciones que le llegan a uno.
0: Claro.
3: Suelta a tus guerreros, Dios.
1: Sí.
3: Porque ahorita viene el cumpleaños de mi mamá también, ¿no?
1: Ah, también.
0: No, pero yo estoy de acuerdo con Fraile, porque imagínese, o sea, los amigos de uno paseando y todo eso, y ellos tienen que gastar gasolina.
1: Sí, pero lo único es que iba a tener aquí una pelea, porque George iba a coger mi termo y a chuparme mi pitillo del termo, ¿no?
3: Ay, son iguales.
1: Además, son iguales, el mío dice Gabo gigante.
3: Pero es que no lo miraba.
0: Entonces no son iguales, George. O sea, no son iguales.
3: Lo agarré por el lado donde dice Caracol.
1: Pedí 18 juegos de letras de Temu que me llegaron y ya lo marqué gigante. Y el otro lo iba a coger con toda, con esa jetota.
3: No, ya, tampoco, ¿ves?
0: O sea, usted lo alcanzó a frenar ahí, no, en el momento
1: que frené, era. Sí, por eso es que estoy diciendo, claro, quieto.
0: Es que, no, George, por favor, sí. Contrólese.
3: Sí, pues ya, disculpe.
0: No. Bueno, para el humor.
1: Sí. Bendecidos y afortunados.
0: Sí. Que estaban conversando dos amigas.
1: ¿Ellas estaban trabajando en día festivo o no?
0: No, ellas sí estaban descansando, patrón.
1: Ok.
0: Ellas sí descansaban los vestidos, pero qué pereza para ellas. Sí. Pero bueno, sí, mejor trabajar.
1: Sí.
0: Que entonces estaban conversando dos amigas.
1: Ok, ¿de quién?
0: Amigas de ellas.
1: Ok.
0: ¿Cierto? Y le dice una amiga a la otra, ay, amiga, te sientes muy orgullosa de tus raíces. Le dice, ay, no me joda que no he tenido tiempo de ir a la peluquería.
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1: Muy bien, personaje del día. Seguimos aquí en La Luciérnaga, en Caracol Radio, acompañándolos este lunes festivo. En minutos estaremos con todo el servicio informativo, también diciéndoles en dónde hay trancón, algún accidente, problemas en las vías. Usted siempre estará informado con Caracol Radio. Bueno, y queríamos traer el personaje del día porque hubo gran preocupación esta semana, preocupación que sigue latente. ¿Por qué? Porque cuando un gobierno da opiniones diferentes y se contradice respecto a lo más sagrado para un colombiano, para un mayor, para los que estamos en los últimos 10 años de la vida pensional, pues se preocupa uno de que no hay plata para las pensiones, de que sí hay plata. Ay, miren quién viene aquí. Mi señora doña Pepita, ay, ¿cómo me le va?
5: Gabrielito,
1: ¿cómo está usted, doña
5: Pepita? Te escucho de toda la vida.
1: Pero Pebel se soltó, señora. Está
5: ay, Pebel. Quieta, por favor.
1: Se me va a subir al pantalón. Pebel no, siempre se me sube
5: no
1: al pantalón.
5: Tiene,
1: sí.
5: Ella no tiene esa
1: aquí se me sube
5: mangas.
1: Al se me no, sube señor, al pantalón. Pero, mire, Pebel. Digo,
6: Ah, pero, cuidado.
1: Ay, sí, quienes están en YouTube, si ¿sí vieron cómo se me subió al pantalón, Pebel?
5: No, es que las perritas.
6: Se veía otra vez.
5: Es que se. Ellos se
1: amarilla.
5: Reconocen.
1: Sí, amarilla para billar también. Sí,
6: sí, se veía ahí a Pebel sin quieta.
5: Ellos se reconocen, ¿sabes? ¿Cómo si la perrita sabe quién es quién, entre perrito y perrita, entonces se reconoce. No, pero mira, Gabriel Andrés, estoy indignadísima.
1: ¿Qué le pasó, doña
5: me vine Pepita? Hasta tu programa porque sí. Dije, no puede ser, acá me van a aclarar. Sí. Mira, ¿cómo es posible? Tú sabes que los nietos ya me abrieron Twitter y no dice que es la ¿sí? X y yo no sé cómo es que se llama.
1: Y en YouTube nos puede ver.
5: Ah, también.
1: Si quieren conocer a la perra de doña Pepita. ¿Cómo? Si quieren conocer a la perra de Doña Pepita, pongan YouTube. ¿Y eso? Ponen Caracol Radio y aparece la perra de Doña Pepita.
5: A veces
1: Pepita.
5: Viene la perra Pebles. De Gabriel.
1: No,
5: pero mira, la que gata. Ya. No, estoy fastidiadísima.
1: ¿Por qué?
5: Porque el ministro de Trabajo Sanguino trinó lo siguiente y yo lo copié y lo traje acá.
1: A ver,
5: y
1: señor.
5: Quiero que me aclaren textualmente lo siguiente. Mira, a dice ver. Sanguino:
1: ¿qué dice?
5: Colombia no tiene lógica que el Estado pague las pensiones mientras los fondos privados conservan los recursos de los trabajadores. El Consejo de Estado será responsable de una eventual suspensión, óyeme bien, suspensión en el pago de pensiones ya consolidadas, cuyos ahorros siguen atrapados en los fondos privados para su usufructo, Gabriel Andrés.
1: Ay,
5: a mí me haces el favor, Orlando Villar. ¿Qué quiso decir este señor?
1: No,
5: me
1: explicas. No, indignada,
5: furiosa,
1: preocupada,
5: furiosa,
1: señora.
5: Gabriel Andrés.
1: Aunque usted pensión. No necesita la pensión.
5: No, pero las pensiones son dinero sagrado,
1: sí,
5: Gabriel señora. Andrés.
1: Sí, sí.
6: Sí, doña Pepita, es el ahorro de los colombianos
5: sí,
6: el que
5: señor.
6: Está en juego con esta polémica luego de la decisión del Consejo de Estado de suspender provisionalmente un decreto que le permitía al Gobierno Nacional trasladar recursos de los fondos privados a Colpensiones. Estamos hablando de unos 25 billones de pesos y que en teoría se supone era el ahorro de las personas que utilizaron la reforma pensional para pasarse a Colpensiones. Y que, de acuerdo con lo que explicaba el Gobierno Nacional, pues se ponía en riesgo si no se pasaban esos dineros y se hacía la suspensión. Pues, por supuesto, de inmediato toda la polémica que se abrió frente a cambiarse al régimen público. El gobierno defendía el traslado, argumentando que Colpensiones necesitaba esos recursos para responder a las obligaciones, pero del futuro del sistema.
1: Claro.
6: Eso fue lo que se presentó en su momento. Y era que para responder a las necesidades futuras y no de este momento, y no de los pagos que se están haciendo en este momento, pues ha aparecido, por supuesto, Asofondos, que es el gremio que agrupa a las administradoras de los fondos de pensiones privados en el país, y ha defendido esta decisión del alto tribunal. Lo hizo Andrés Mauricio Velasco, habló en 6AMW y es el presidente de Asofondos.
2: Ha recibido en la ventana de oportunidad de traslado 120 mil personas. 100 mil de ellas siguen cotizando y como se trasladaron, ya no están acá, están cotizando allá en Colpensiones. Esas cotizaciones que él está recibiendo suman 600 mil millones de pesos este año. Con esos 600 mil millones de pesos este año le alcanza y le sobra para pagarle las pensiones a los 20 mil que también se trasladaron utilizando el mismo artículo de la ley y que ya se pensionaron. Yo le recomiendo que cuando no le pagan a los pensionados, pues llamen al gobierno del doctor Duzán porque la responsabilidad legal de pagar esas pensiones es de allá.
5: Mira, Gabriel Lentes, pues hablará muy bonito el presidente de Asofondos y todo, pero yo sí quiero preguntarte, Juan Fraile, ¿qué respondió Jaime Duzán? Él es el presidente de Colpensiones.
3: Mire, doña Pepita, este tema es bien complejo explicar lo que pasó en el Consejo de Estado, el litigio jurídico en el que está Colpensiones con Asofondos, pero lo que ha dicho el presidente de Colpensiones, Jaime Duzán, es que mientras se resuelve la polémica, los pensionados van a seguir recibiendo su plata mes a mes. Pero venga, le cuento qué fue lo que pasó. Resulta que en diciembre, cuando el presidente Petro sube el salario mínimo al 23%, pues no tuvieron en cuenta que el 80% de los pensionados de Colpensiones ganan el salario mínimo como pensión. Ellos habían calculado en el presupuesto de este año que el salario iba a estar más o menos en 1.500.000, pero resulta que quedó casi en 2.300.000. Lo que hay es un hueco que no fue calculado
5: claro.
3: Cuando subieron el salario mínimo. Por eso necesitan caja para poder pagar. Lo que dijo hoy Jaime Duzán es: no pueden tener la plata de los pensionados que ya se debe pagar en los fondos privados. Esa la deberían girar. 5 billones sí, 20 billones no. 5 billones sí. Para Jaime Duzán, los fondos de pensión tienen secuestrados 5 billones de los pensionados. Escuchemos al presidente de Colpensiones.
7: Ese es un invento irresponsable, el señor presidente de Asofondos, además demasiado irresponsable. Ellos son irresponsables porque ellos saben que esos recursos son de Colpensiones, son de los afiliados de Colpensiones. Y él, ¿cómo sabe de los recursos internos de Colpensiones? Lo que tienen que preocuparse es por trasladar los recursos porque no le pueden mantener secuestrados los dineros de la gente que se trasladó y consolidó el derecho, que supera los 5 billones de pesos, sencillamente porque ellos los tienen colocados seguramente en papeles fuera del país y en el momento no lo tienen. Es lo que yo le digo a los afiliados, pídale a los fondos privados de pensiones mediante una tutela que por favor no se quede con sus recursos para nosotros poder seguir pagando.
5: ¿Qué tal? No, mira, Gabriela Andrés, sí, yo solo te puedo decir, mientras se pelea el que el ministro de Trabajo, que a sus fondos, que con pensiones, que no sé qué, sigue sin saber, ¿le pagan o no a los pensionados? Esa plata es sagrada, Gabriela Andrés, eso no es un regalo, eso fue lo que uno abonó cuando uno estaba trabajando.
1: Ahora,
5: y tiene... ahora que está uno cesante, que le respondan.
1: Fraile, tiene que haber caja para pagarle a los pensionados, eso está en el presupuesto de este año. Lo que pasa es que el presupuesto de las pensiones se subió con el aumento del mínimo.
0: Exactamente, ese es el hueco que hay y por eso el afán del gobierno de que se trasladen 20 billones de pesos que ya dijo el Consejo de Estado, eso no lo puede hacer el gobierno con un decreto, eso le tocaría al Congreso y estamos en ese litigio jurídico. Pero doña Pepita,
1: no ahora pero
5: la pelea, ¿sí
8: nos van a pagar la pensión?
1: Sí, a los dos, sí, tranquilos. Pero vea, es que la pelea no es con el Consejo de Estado directamente. No pueden hacer por decreto algo que tiene que pasar por el Congreso. Es así de sencillo.
6: Pero Gabriel, aquí además están confundiendo a la gente y lo hizo el ministro Antonio Sanguino, porque es que estamos
5: metiendo
6: hablando
5: miedo
6: de esos recursos, Gabriel. Señor, no se iban a utilizar inmediatamente. Lo que habla la reforma pensional, y es acá un tema técnico, pero que vale la pena traer a colación, porque es que hemos creado una tormenta sobre un dinero que ni siquiera se podía usar en
1: pero
6: este
1: momento. Pero
6: es
1: que sobre la irresponsabilidad de los trinos con los que este gobierno quiere siempre,
6: Gabriel,
1: responder en caliente.
6: Se hace o se hicieron esas publicaciones de forma alarmista y no de forma técnica
5: y metiendo
6: y hablando
5: miedo,
6: con los
5: Gabriel,
6: expertos.
5: Andrés.
6: ¿Qué es lo que pasa, Gabriel? Sí, esos fondos que corresponden a los afiliados que pasaron efectivamente a Colpensiones tenían que entrar a un fondo que se crea en el Banco de la República y que tiene que hacer unas inversiones a largo plazo para los pagos a futuro.
1: O sea,
6: esos dineros, esos
1: es
6: 25 billones,
1: que quede
6: no
1: claro,
6: son para pagar ya.
1: Hoy la plata de los pensionados está.
0: Sí,
1: está en
0: y
1: el presupuesto.
0: Se va a pagar.
1: Está y se va a pagar. No tienen que entrar los 5 billones ni los 20 billones. Ayudarían a la caja del Estado, pero la plata hoy está.
6: Pero es que, Gabriel, para los pagos, que es lo que se establece o cómo funciona Colpensiones, ¿se utiliza qué? Lo que pagan los trabajadores actualmente. Perdón. Al trasladarse los más de 100,000 afiliados que se trasladaron cuando se abrió esa ventana de oportunidad, pues se trasladó esa obligación y ya ellos están cotizando en Colpensiones. Y ese dinero es lo que se tiene que usar para pagar a los pensionados actuales.
1: Mire,
6: ese ahorro que ellos tenían y que siguen teniendo, a nadie le van a quitar su ahorro. Ese ahorro sigue existiendo, esos 25 billones, pero lo sigue manejando los fondos privados de pensiones hasta tanto el Consejo de Estado y la Corte Constitucional en este caso decidan de fondo y definan si el decreto y la reforma pensional es o no es constitucional.
1: Finalmente,
0: y aquí un análisis político, Gabriel. El gobierno quiso poner sobre el Consejo de Estado, con el que el presidente tiene una disputa política muy profunda, la posibilidad de que no se pagaran las pensiones. Como diciendo, miren, señores del Consejo de Estado, van a dejar sin pensión a la gente. Estamos en época electoral. Cuando se dieron cuenta de que habían metido la pata, sale el doctor Jaime Duciana y dice, no. Si vamos a pagar las pensiones.
1: Ey.
0: ¿Usted cómo va a decir a 19 días de elecciones que no hay plata para pagar las pensiones?
1: ¿Lo dijeron?
0: ¿Cómo están manejando la plata de las pensiones?
1: Pues la patraciada es el tema de los colombianos y de revolcón.

0: rating, qué energía, qué entusiasmo nos llega prácticamente.
1: ¿Qué?
0: Se acabó esto, patrón.
2: ¿Cómo que se acabó esto? No, todavía falta, hermano.
0: No, pero mayo. Patrón, ya.
1: Tendremos sin anestesia después de las 6 de la tarde.
0: Claro, sí, con el tigre.
1: El tigre viene a Abelardo de la Espriella en la Luciérnaga sin anestesia. Está de locos. Ah, sí, señor.
0: Sí, señor. Pero igual, patrón, el mes ya se acabó. Ya esto ya se fue volando.
2: Sí, volándose.
0: Sí, señor. Que estaban conversando dos amigos.
2: ¿Amigos de quién?
0: Amigos de ellos. Que
2: lo noto con hambre, le hace falta energía y entusiasmo.
3: Sí, sí, patrón, la verdad, sí.
0: Hambrecito sí está haciendo, pero...
2: caído, como...
0: No, yo creo que...
2: Yo
0: siento que es el cansancio normal, patrón, pues de...
2: De un investigo que no ha hecho nada.
0: No, pero es que venimos de un fin de semana también.
2: No, pero el lunes, ¿cómo va a sentir cansancio un lunes festivo?
0: Claro. No, es que uno no escoge el día para uno sentir cansancio. El cuerpo siente el cansancio. El cuerpo no dice, ¿qué día soy? Ah, tal día, hombre, qué cansancio. No, o sea, simplemente, o sea, usted imagina el cuerpo diciéndose a sí mismo, bueno, entonces como es lunes, entonces hoy no me voy a cansar. No, es que el cuerpo se cansa.
3: No, y cuando es festivo uno siempre llega más cansado el martes a trabajar.
0: Exactamente. Sí, señor. Pero igual pues...
2: Pero espero que llegue.
3: El mismo ritmo, o sea, exacto. Todo el mundo dice, pero... Sí. Todo el mundo lo dice, pero nosotros vamos con el mismo ritmo, patrón.
0: Sí. Y también hay que tener en cuenta, patrón, que la semana pasada pues tuvimos unos días donde se perdió un poquito de ritmo por el...
2: No, al contrario. Se tuvo la oportunidad de descansar más porque hubo fútbol, entonces hubo dos días que el programa fue de 2 horas, no de 3 horas. Entonces debería tener más energía.
4: Claro. Además, que descansamos el doble porque aquí somos de Millonarios del Medellín, nosotros no estamos
3: exacto. Apretando nalga no estamos.
2: Sí, tranquilo.
0: No, yo invertí mi tiempo fraile en ensayar con la guachafita.
2: Sí, y si necesitan ensayar. Sí, no. Aquí comentábamos que sí, y todavía les hace falta. Incluso sigue invirtiendo tiempo. Yo creo que unos 300 años y la logran.
0: No, gracias, patrón.
2: Usted sabe que se le apoya siempre el trabajo a los compañeros.
0: La motivación, ¿no? Esas palabras.
2: No, pero muy bien, que se han dado cuenta que necesitan ensayar. Sí, muy bien. O sea, sí. El único día que terminaron el tiempo fue el día que fue la luz.
0: Yo le grabo esto a los muchachos y antes de un toque, por ejemplo, nosotros, patrón, lo escuchamos.
2: Es que estoy aprendiendo a ser coach.
3: Numeral coach Gabo, tengo
2: que retomar. Yo tenía en Twitter, en X, coach Gabo. Vale la pena. Hey, mírenlo, empiecen a buscar, busquen numeral coach Gabo y tienen grandes enseñanzas ahí en X.
4: Renuncia, deja todo tirado. ¿Eso para qué? No vale la pena. Corre por tus sueños y si no los alcanzas, al menos bajas de peso. Cosas así,
2: como decimos aquí.
0: Claro, si es una báscula en el camino, no te subas en ella, te pesará.
2: Sí.
4: ¿Ese era el chiste?
2: Sí. No, decía.
0: No. Estábamos aquí recogiendo.
3: Era una entradilla, patrón.
2: Esos que regresan con una maleta cargada de ilusiones, ¿qué hacen con la ropa sucia? O sea, uno regresa, ¿cuáles ilusiones? Dejen de hablar carreta. Uno no vuelve con una maleta llena de ilusiones. Uno viene con.
0: Sí. Y mala gente que está volviendo hoy, patrón.
2: Sí.
0: Los que se fueron a pasear.
2: Sí, importa lo que digan. Sí. Solo y siempre y cuando sea bueno. Coach Gao. Se arregló WhatsApp. Tus problemas continúan. Porque todo el mundo estaba enviando. El problema más grande que tenía la gente era que WhatsApp se había dañado. No. Se arregló WhatsApp y los problemas siguen igualitos. Usted sigue igual de triste y desesperado en la vida.
0: Sí, es verdad.
3: Sí, patrón.
0: Patrón. Escriba un libro, patrón.
3: Debería.
2: Sí,
4: eso está bueno. Sí. Dicen que hay 150 calorías en una lata de gaseosa, pero ahí está el secreto. Nunca hay que comerse la lata.
3: Usted solo se toma el contenido.
4: Claro.
0: No.
4: Ahí está, Gary.
2: Oiga, el mes 8 es que agosto.
4: Agosto.
2: Agosto 19 de 2024, tengo un trino de Coach Gabo que podría funcionar hoy.
4: A ver.
2: El asunto de los podcasts es que tienen mejores nombres y más creativos que contenido.
4: Sí.
2: Numeral Coach Gabo.
4: Wow. Es que la verdad, sí, usted hay que ponerles un nombre que pegue así.
2: Y esto lo saco de. Tengo otro.
4: O sea, el podcast de Gabriel sería Vos no podés.
3: Anímate.
2: Y tiene que ver con el siguiente. Recuerde que su opinión solo es muy importante en la grabación de los call centers. De resto, su opinión no sirve para un carajo. ¡No sirve!
5: Esa está buenísima.
2: Sí. Los tiempos de Dios son perfectos. El problema eres tú, que siempre llegas tarde a todo. Numeral Coach Gabo.
5: Sí.
0: Qué sabio, patrón. Yo sabiduría. Mandaría ya cuñas, patrón. Yo no metería humor porque...
2: Bueno.
4: No, hágale, anímese.
5: Sí. Hágale. Después de eso, cualquiera entra motivado a echar un chiste.
0: Sí, sí. Uf. Si sí, no, uf.
5: Sí.
4: No, no, Oscar, no, vos sos capaz, vos sos capaz.
5: Sí,
4: no,
5: vos
4: no,
5: podés.
0: Sí, sí, vos
2: no,
0: podés.
2: No, no, no, hay que ser feliz con poco. El problema es cuando ese poco cuesta mucho.
5: Oh, eso está bueno.
2: Sí, sí, sí. No, yo quiero ser feliz con un iPhone de 17 millones de pesos. No, no.
4: Con un poco de whisky.
2: Con un poco de whisky. Numeral Coach Gabo, búsquenlo en X. De verdad que hay frases grandísimas. Si quieren, si están aburridos, mejor no lo. Bueno, dele a ver, señor.
0: Que están dos amigos discutiendo.
2: ¿Amigos de quién? Discutiendo.
0: Amigos de ellos discutiendo. Y entonces le dice un amigo al otro, no, es que, qué pereza con vos, hombre, vos no decís bien ni una frase hecha. Ya, pues ni falta que me importa.
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2: Muy bien, seguimos en La Luciérnaga, seguimos en Caracol Radio, actualizamos las noticias, servicio informativo de Caracol Radio, aquí estamos.
7: Sí, señor Gabriel, 4:35 de la tarde y actualizamos las noticias y también hacemos una revisada a lo que ha sido este plan retorno. En Antioquia, la gobernación ofrece 50 millones de recompensa para capturar a quienes asesinaron a la trabajadora de una estación de gasolina en el oriente del departamento. Norbey Valle con todos los detalles.
8: Así es, pues recordemos que la víctima fue identificada como Valentina Cardona Henao, de 24 años, a quien atacaron a tiros en la estación de gasolina donde trabajaba en el área urbana de esa población del oriente del departamento. Este hecho ocurrió este fin de semana. Los responsables son dos hombres que huyeron del lugar en una motocicleta negra. Ante este hecho violento que generó consternación en la población, el gobernador de Antioquia, Andrés Julián Rendón, acaba de anunciar una recompensa de hasta 50 millones de pesos por quien de información que conduzca a la ubicación de los responsables. Recordemos que son dos hombres que le dispararon a esta mujer y huyeron del lugar. Por ahora no se conoce ninguna hipótesis que indique qué condujo a la muerte de esta joven, si fue algo pasional o alguna situación de extorsión por tratarse de una estación de gasolina. Finalmente, el gobernador reiteró el cuidado de las mujeres. Debe ser necesario precisamente para evitar todos estos hechos violentos y convidó también a la policía a acelerar con la investigación.
7: Norbey, gracias. ¿Y cómo avanza el plan retorno, Juliana? Ya también se activa el pico y placa regional en Bogotá.
9: Así es, Juan Esteban, pues la Dirección de Tránsito y Transporte de la Policía confirmó que más de 3 millones de vehículos ya se han movilizado durante el puente de Ascensión en todo el país y se estima que otro millón más circule en las próximas horas. En Bogotá, las autoridades reportan el movimiento de más de 513 mil vehículos, mientras que en Cundinamarca la cifra ya supera los 855 mil automotores, especialmente en corredores de ingreso a la capital, donde empieza a aumentar la congestión por el regreso de viajeros. Para atender a problemas de movilidad, más de 5.000 policías fueron desplegados en carreteras nacionales con controles y acompañamiento vial. Además, se han practicado más de 2.900 pruebas de embriaguez, de las cuales solo 9 resultaron positivas. Y, como usted lo dice, Juan Esteban, a las 4 de la tarde y hasta las 8 de la noche comienza el pico y placa regional y pueden ingresar solo vehículos con placas impares. Y después de las 8, todos los vehículos pueden ingresar.
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1: 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En Caracol Radio son las
2: 4 de la tarde, 38 minutos en Colombia.
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1: Muy buenas tardes a todos nuestros futboleros, bienvenidos a este clip mundialista. Nos preparamos para el mundial y nosotros los expertos venimos con unas pequeñas cápsulas de todo lo que este evento trae consigo. Saludo a mi compañera más conocida como La Pecosa.
2: Claro que sí, compañero. Este año se nos viene un gran mundial de fútbol, sobre todo porque posiblemente será el último para grandes históricos. ¿Qué les parece si empezamos por el gran Cristiano?
1: Pues la neta que sí, compañera. Cristiano es aquel que toma sobre sí el nombre de Cristo y se hace bautizar y recibe al Espíritu Santo, ¿no?
2: Dios mío, pero no, compañero. Hablamos de uno de los mejores jugadores del mundo y seguramente disputará su último mundial. El jugador con más goles en la actualidad. Él es nada más y nada menos que Cristiano Ronaldo dos Santos. Ah. ¿Qué les parece si nos habla un poco más de Dos Santos?
1: Por supuesto, compañera. Pacho Santos y Juan Manuel Santos son dos políticos colombianos muy conocidos.
2: No, compañero, ¿pero qué estás hablando? Ay, por Dios. ¿Sabe qué? Mejor dejemos así y nos encontraremos en nuestro próximo clip mundialista.
1: Así es, compañera y compañeros. No olviden estar pendientes y cualquier duda que tengan, díganme que aquí estoy para enseñarles todo sobre este hermoso deporte. ¡Hasta luego, Pecosa!
2: ¡Adiós, compañero! ¡Abrazo!

0: rating, qué energía, qué entusiasmo, decía prácticamente.
1: ¿Qué?
0: Para el humor, patrón.
1: Sigo revisando aquí el numeral Coach Gao.
0: Sí.
1: ¿Bloquear es sano y constitucional? No hay nada en la constitucional que diga eso, ¿no?
2: Si también. No, si no está prohibido, está permitido.
1: Sí, exactamente, vea usted.
3: ¿Vea?
1: Sí.
0: No, es impresionante, de verdad, patrón. Y la gente desconectada.
1: Sí,
0: gente
1: muy bien.
0: Pendiente,
1: sí.
0: Quiere más mensajes y más y más y más. Otros quieren menos, obviamente, también, porque. Sí, verdad, y todo hay que decirlo, ¿no?
1: Sí, pero, bueno.
0: Sí, que como le parece que hubo un tipo cayendo porque no sabía cómo abrir el paracaídas.
1: ¿Qué tipo de tipo?
0: Pues un, digamos, un principiante de paracaidismo, por decirlo de alguna manera.
1: Ok.
0: El tipo iba cayendo. No sabía cómo abrir el paracaídas y pasa un señor subiendo. Okay. Subiendo.
1: Uy.
0: O sea, bueno, uno iba cayendo y el otro subiendo.
1: No.
0: Sí.
1: Qué horror, qué tragedia.
0: Sí. No, prácticamente. Y entonces le dice el que iba en caída, le dice, señor, ¿usted sabe cómo se abre este paracaídas? Y dice, ah, no sé cómo se prende la estufa, voy a saber cómo abrir un paracaídas.
1: Sigue la Luciérnaga, sigue Caracol Radio. Estamos a 15 días de las elecciones. Bueno, menos de 15 días fueron de ayer, serán de ayer domingo en 15 días. Bueno, don Juan Fraile, el viernes estuvimos viendo y vale la pena volver a traer la encuesta que hace Atlas para la revista Semana. Los hallazgos más importantes de la encuesta, ¿qué nos dice?
4: Sí, señor, la foto a 15 días de elecciones. Recordemos, gran transmisión especial de Caracol Radio, todas las incidencias de la primera vuelta y sobre todo después de una campaña tan larga, Gabriel. Esta encuesta, esta medición de Atlas Intel, tiene varias noticias. La primera, por supuesto, que Iván Cepeda se aleja de esa posibilidad de ganar en primera vuelta. La intención de voto en este caso es Iván Cepeda, 37.6%, Abelardo de la Espriella, 32.9% y Paloma Valencia, 16.7%. Hasta ahí los tres punteros. Ya los del centro, Sergio Fajardo, 4.9% y Claudia López, 3.5%. Varias noticias. Les reitero, la primera, se aleja la posibilidad de que Iván Cepeda gane en primera vuelta. Recordemos, en Colombia se gana con el 51%, aquí apenas llega al 37%. Segunda noticia, se cierra la brecha entre Iván Cepeda y Abelardo de la Espriella. Es la primera vez en varios meses que la diferencia es menos de 5%. Y la tercera noticia es que Paloma Valencia se descuelga, se aleja de Abelardo de la Espriella, que casi la dobla. Tenemos a un Abelardo con 32.9% y a una Paloma Valencia con 16.7%. Esas las noticias en cuanto a la posibilidad de intención para la primera vuelta. En el caso de la segunda vuelta, en esta medición de Atlas Intel, Iván Cepeda frente a Abelardo de la Espriella. Iván Cepeda 40.4%, Abelardo de la Espriella 44%, diferencia de 3,6 puntos. Iván Cepeda en la posibilidad de una segunda vuelta frente a Paloma Valencia. 39.2% Iván Cepeda, 40.6% Paloma Valencia. Ganaría Paloma Valencia por 1,4 puntos porcentuales. Dos preguntas que le hicieron a quienes entrevistaron para esta medición de Atlas Intel. Es una medición virtual. Oiga, esta pregunta no la hacían hace mucho rato. Rechazo comparativo. ¿Por quién no votaría nunca? En el caso de Iván Cepeda, 46.5% de los colombianos dijeron nunca votaría por Iván Cepeda y 39.3% dijeron nunca votarían por Abelardo de la Espriella. En el caso de los votantes de centro, las personas que dicen que van a votar en blanco o que no pueden votar por ninguno de ellos dos, es el 14.2%. Aprobación presidencial. Este dato es importante porque nos muestra un comparativo de cómo está la aprobación del presidente Petro y cómo está la intención de voto de Iván Cepeda. Aprobación del presidente Petro, 38.1% aprueba lo que hace y el 50.6% desaprueba lo que hace. Si comparamos, nos damos cuenta que es muy parecido el número. La aprobación del presidente Petro, 38.1% frente a la intención de voto de Iván Cepeda, 37.6%.
1: Perfecto, Fraile, buenas encuestas, ahí las tienes, ustedes deciden, pero lo más interesante de esto, miren, le sigue rindiendo a Cepeda, pero ahora que está todo el mundo hablando de los reportes de gastos en campaña, ¿cómo le rinde a Iván Cepeda? Porque es que en eventos de campaña en ese rubro tiene cero pesos y ha hecho más de 100 eventos de campaña, ¿cómo hace para eso? Hay que ser un mago.
5: Gracias, gracias, gracias, gracias. No, loto. señoras es con ese. Señoras y señores, niños y niñas, hoy les enseñaré los trucos más importantes de la política. ¿Cómo hacer una campaña multitudinaria sin gastar un peso? Porque aquí no hacemos política, hacemos ilusionismo presupuestal. Siguiente. Aunque en este acto no vamos a aparecer a Paloma, porque ella se está desapareciendo solita, primero aparezcamos en una plaza pública gigante. Decimos, Baladín, Baladán, ¿y la plaza dónde está? Sigue. ¡Tarán! ¿Qué me decía?
3: ¿Qué sigue?
5: Después de mí, Abelardo, y después Paloma. ¿En la plaza?
3: Sí.
5: Ya. Este truco de magia es el siguiente. Hay que aparecer la tarima, el sonido de mi evento. Decimos a la Kazam que aparezca la tarimán. ¡Tarán! Bueno, y a ustedes que les gusta el ilusionismo, no se vayan a quejar cuando los dejemos ilusionados. El siguiente truco de magia, y el más importante, dice así. Magnus, Personus, Camisetus, Refrigerios, para todos. ¡Tarán! Bueno, y ahora el truco final para desaparecerme. ¿Cuáles son las palabras mágicas?
3: Abracadabra, vamos para un debate.
5: ¡Uy, debate!

0: Muy bien, sigue aquí la luciérnaga. Bueno, Fraile, démosle la vuelta al mundo, la mirada internacional. ¿Qué significó la visita del presidente Trump, el club de sus amigos millonarios, a China? ¿Qué pasó allí? ¿Qué conclusiones podemos tener hoy?
1: Gabriel, pues muchísima expectativa porque sobre todo Donald Trump se llevó con él, como usted lo menciona, en el Air Force One, a los cacaos, a los CEOs, a los jefes, a los que toman las decisiones de las empresas de tecnología más importantes de los Estados Unidos. Empresas como Nvidia, que es la empresa que tiene el mayor valor de cotización en bolsa. Es una empresa de procesadores, de tarjetas, de digamos, de memoria en temas computacionales. Por supuesto, Elon Musk, el CEO de Tesla, de Starlink, de SpaceX y también Tim Cook de Apple. La idea era, por supuesto, tratar de buscar acuerdos comerciales con China y que se equilibrara la balanza. Para los analistas, digamos que la reunión sirvió para bajar un poco la temperatura. En cuanto a la guerra comercial, usted se acordará, hace unos meses tuvimos un periodo frenético en el que el presidente Trump ponía 50% de arancel, China respondía con el 100%, Estados Unidos respondía con el 150%, y lo que querían era precisamente limar esas asperezas y no afectar la economía. Estas dos son las economías más grandes del mundo. Entonces, se estabiliza la relación, se baja la temperatura de la guerra comercial, se establecen mecanismos para que haya una comunicación directa, que esta no sea una guerra de aranceles a través de redes sociales, sino que se puedan hablar, digamos, directamente. Hubo acuerdos comerciales puntuales, se reactivaron las compras masivas de soya, se redujeron algunos aranceles mutuos a cambio de la reapertura de exportaciones de tierras raras por parte de China, todos los componentes que se necesitan para los artículos tecnológicos. También se firmó un acuerdo sobre el tema del fentanilo. Beijing se compromete a reforzar los controles contra el tráfico de esa sustancia hacia los Estados Unidos. También se habló, por supuesto, del tema de Taiwán, la cooperación en materia geopolítica, qué pasa con Irán, qué pasa con Cuba. Digamos que es una reunión muy productiva en cuanto a que se baja el tono, pero seguramente Donald Trump hubiera querido llevar más noticias para los Estados Unidos. Fue, saludó, calmó las aguas y se devolvió. Pero conociendo como conocemos a Donald Trump, seguramente él no va a estar muy satisfecho con el resultado. Vamos a ver qué pasa en los próximos días con el tema de Irán y con el tema de Cuba.
0: Bien, señor. Bueno, la geopolítica, los negocios se siguen moviendo. De otro lado, también, comenzando semana, estábamos hablando de los archivos desclasificados que hace el presidente Donald Trump, que hacen los Estados Unidos, sobre los ovnis, además alertando que vienen muchos más archivos y que seguiremos hablando de este tema. Bueno, pues vamos a las calles precisamente para hablar del tema. Don Juan Ego, Alvira, ¿quiénes viven en la luna?
2: Muy buenas tardes. Como ustedes saben, yo soy un adelantado y me encuentro aquí en la luna, esperando la llegada de Artemis. He tenido la oportunidad de darme una vueltica y déjenme decirles que nosotros en Bogotá no tenemos nada que envidiarle a la luna. Por ejemplo, aquí uno cuando va caminando 2 metros se encuentra un hueco aquí en la luna. Les cuento que aquí también se enamoran, solo que es un poco diferente. Me imagino que aquí los hombres a las mujeres también le quieren bajar la tierra. Logré darme después otra vuelta y no se imaginan la sorpresa que me llevé, porque en el recorrido me encontré, atención, no lo van a creer ustedes, un D1. A la vuelta me encontré con un ARA y más adelante me ofrecieron vidrio templado para el celular. Y cuando me paré a descansar un poquito, se me acercaron a pedirme plata unos seres que venían desplazados de Mercurio. Bueno, los dejo porque estoy viendo allá a lo lejos unos extraterrestres y no sé qué sean. Y yo los quiero entrevistar ahora. Venga, acá. Tengo un extraterrestre que al parecer quiere que lo entrevisten. Venga para acá, cuéntenos, díganos una cosa. ¿Ustedes qué tipo de gobierno tienen aquí en la luna? Pero dígame una cosa, ¿aquí también hay reformas? Dígame una cosa, cuando ustedes están como distraídos, elevados, aquí les dicen, ¿usted vive en la Tierra? Definitivamente le entiendo más a Yamil y a Navarro. Muchas gracias. Gracias. Siga ya en sus quehaceres. Qué viaje tan hijo de madre para venir aquí a hablar con esta gente. Por Dios, me voy.
3: Tu hijo. Tú y tú venimos de Marte. De Marte, ¿quién?

0: Ahí le tengo la nave bien cuidada, don Alien.
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2: 4:56 p.m.
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20: 5 de la tarde, un minuto, es hora de actualizar las noticias en Caracol Radio y conocimos en exclusiva un salvamento de voto radicado en la Comisión de Acusaciones de la Cámara que pide abrir investigación formal por presuntas irregularidades en la financiación de la campaña Petro Presidente y no archivar el expediente. Todos los detalles de esta noticia con Jimmy Ávila.
21: Juan Esteban, sí, mucha atención porque Caracol Radio conoció en exclusiva el documento de 60 páginas incorporado al expediente 5914 en el que uno de los representantes investigadores advierte que existen elementos suficientes para avanzar en una investigación formal sobre el origen y manejo de recursos de la campaña presidencial de Gustavo Petro. El salvamento de voto expone 4 presuntos hechos posibles, aportes prohibidos de FECODE por recursos que superan los 600 millones de pesos y pues también el escrito señala que las conductas podrían encajar en delitos relacionados con financiación de campañas con fuentes prohibidas y violación de topes electorales. Además, advierte que la delegación de funciones financieras en integrantes de la campaña, entre ellos Ricardo Roa Barragán, el presidente de Ecopetrol, y otros responsables administrativos, no excluye la responsabilidad penal del entonces candidato y señala que podría existir una eventual responsabilidad por comisión y por omisión. Ese salvamento de voto, conocido por Caracol Radio, revela una división a la terna de la Comisión de Acusaciones a cargo de la investigación del presidente contra el presidente Gustavo Petro por la campaña del 2022 y reabre el debate sobre si se archiva el caso o debe tramitarse la apertura formal en el proceso contra el mandatario. Todos los detalles los tenemos en nuestra página caracol.com.co.
20: Jimmy, gracias. Ya todos los detalles se encuentran en la página de Caracol. En el departamento de Nariño, tropas del ejército destruyeron un área minada con explosivos de alta capacidad. Sebastián Villada.
22: El operativo se desarrolló por parte de la Fuerza de Despliegue Rápido número 2 perteneciente a la Brigada 23 del Ejército Nacional en Policarpa, en donde se ubicó y destruyó un área minada con contenedores cilíndricos acondicionados con explosivos y sistemas de iniciación material que evidenciaba una alta capacidad de afectación. De acuerdo con las autoridades, esta acción permitió neutralizar una amenaza terrorista para este territorio. En la zona, las autoridades han dicho que mantienen su presencia para reforzar la seguridad de esta zona del suroccidente colombiano.
20: Y en el Cesar investigan la muerte de un conductor de camión presuntamente al evadir un control del ejército. Brian Saavedra.
23: Militares del Batallón de Infantería número 14 adelantaban operativos.

0: selección brasileña para asistir al Mundial de Estados Unidos, México y Canadá. Laura Díaz, ya se conoce la lista y la gran pregunta es, ¿va a estar Neymar?
1: La gran pregunta fue resuelta y Neymar jugará su cuarta Copa del Mundo. Carlo Ancelotti, en una ceremonia bastante larga que hubo en Brasil, eligió los 26 jugadores que estarán en esta cita mundialista y donde quiere lograr conseguir esa sexta estrella que tanto se le ha negado en los últimos mundiales. Pero la noticia fue Neymar, ovación total por parte de todos los asistentes a esta ceremonia y además en las calles como si hubiera ganado la verdad el Mundial Brasil, una noticia muy importante para la canariña.
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3: 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En Caracol Radio son las
0: 5 de la tarde, 5 minutos en Colombia.
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0: Muy bien, sigue La Luciérnaga, sigue Caracol Radio al aire. Seguimos acompañándolo este festivo. Después de las 6 sin anestesia, Abelardo de la Estrella estará aquí en La Luciérnaga de Caracol Radio. Bueno, canciones rumberitas, buena canción, este golpe con golpe.
1: Sí, sí, señor, cómo no. ¿Cómo decirle no a Pastor López, sobre todo uno regresando o ya saliendo pues de rumbo a su destino, ya a su casita o alguna cosa? Y cómo no hablar de este día importante para el mundo, Gabriel y compañeros.
0: Día importante para el mundo.
1: Sí, señor. El Día Mundial de la Astronomía.
0: Día Mundial de la Astronomía.
2: ¿Mm? Golpe con golpe.
0: Pues a ver, hay muchas canciones que hablan de estrellas, un montón de estrellas. Esa es la primera.
1: También, sí.
0: Stars on 45, era una canción.
1: Polvo de estrellas también.
0: Polvo de estrellas.
1: Bien, sí.
3: I Don't Want to Miss a Thing, que es la canción de Armageddon, del espacio.
0: I don't want to miss a thing. Aerosmith.
3: Sí, señor.
1: Sí. Chévere. Sí. Pero esta es la que es.
0: Muy fáciles las canciones. ¿De qué día exactamente?
1: El Día Mundial de la Astronomía.
0: Astronomía, ok. Uh-huh.
1: No, sí. No tiene nada que ver. Sí, tiene mucho que ver.
0: Pastor López.
1: Sí.
0: Golpe con...

0: golpe, a ver.
1: Sí, porque Kepa, como ustedes han escuchado el nombre, golpe con golpe.
2: No voy a decir que es que Pastor López es una estrella.
1: No, no, no, pero lo es. Pero lo fue.
0: Sí, pero entonces
1: también.
0: Cualquier canción claro, servía.
1: Sí, sí, sí, pero lo fue. Sí, pero no, lo que pasa es que, ¿cómo se llama la canción? Golpe con golpe. Y cuando uno le van cascando y eso, llega un punto en el que lo ponen a ver estrellas.
3: No, pero es que, no.
0: Es como, como lo más fácil, como lo más, mejor dicho, no es recursivo el argumento.
4: No, hubiera traído entonces, con ese argumento, pues traía aquel viejo motel o algo así.
0: Cuidado.
3: Amarilla.
4: Perdón, patrón.
3: La cara que
0: loca.
3: La cara que
0: señor,
3: puso patrón.
0: No, pero es que no se ha descarado, hombre.
4: Sí,
0: ¿no?
4: Pero es que... Sí, no, no, porque como estaba utilizando el argumento de George, pero no, no, pero sí. Si quiere, patrón, yo voy a ir allá a dar una vuelta.
0: Sí, vaya a dar una vuelta, pero no se demore mucho tampoco, que no tenemos mucho material tampoco así para que se vaya a dar un poco de vueltas por ahí.

0: hacer llorar.
1: Arriba rating.
2: ¿Eso?
3: Uy, gracias.
1: No, para variar un poquito.
4: Sí, para que no nos despierte, que estamos aquí tranquilos.
2: Qué entusiasmo. Vos podés.
1: No, lo que pasa es que para que la gente se dé cuenta, pues, que estamos acá en vivo. Si estuviera grabado, pues no meter el mismo grito siempre. Sí. ¿O no? Entonces, es
4: por eso. Tengo más frases de Coach Gabo.
1: Ah, a ver, pues.
4: A mí la bicicleta me gusta. El asunto es que a los atracadores también.
2: Brasil, la bicicleta estática, eso es un eso, gran sí, perchero.
4: Sí.
2: Uy, sí.
3: Buena para colgar sí. Toallas.
4: No, señor. Las chaquetas no, se no estoy ahí. Totalmente de acuerdo. Sí. La elíptica es la que es un perfecto perchero. Porque sí, la elíptica sí. Trae los sitios en donde usted deja los zapatos. Ah, y Okay. Trae dos cosas en los brazos. Sí. Uno va moviendo los brazos. En uno cuelga la chaqueta, en otro el pantalón. Ahí tiene de todo. Esa elíptica es muy buena en eso, sí, señor.
1: Bueno. Sí, es más práctica la elíptica realmente.
4: Sí, en eso sí.
1: Igual la bicicleta pues también sirve. O sea, uno de la bicicleta puede poner un blue jean, por ejemplo, sí. Un pantalón.
3: Sí,
1: una
3: camiseta.
1: Para camisa, pero camisa, chaquetas, todo eso sí es mejor la elíptica.
4: Sí, muy bien, sí.
1: No,
4: sí.
1: Y se nota el ejercicio que hacemos todos nosotros. Que...
4: Si tienes problemas con todos, felicitaciones. Encontraste quién es el problema.
3: Uy.
4: General Coach Gabo, yo te ayudo cuando estés triste y deprimido.
3: No, vea. Gracias, patrón.
4: Hubo otro donde dije, no necesitas un coach, necesitas es dejar la huevona.
2: Dejar de escribir huevona.
4: Sí. Usted no sabe quién es usted, ¿qué va a saber quién soy yo? Sí.
2: Ah, está bueno. Ah, también.
4: Bueno, dele a ver.
1: Que llega una señora donde el médico.
4: ¿Qué profesión o qué especialidad tenía el médico?
1: No, el médico era un médico particular.
2: ¿Y ese no, que tenía uniforme, no tenía
1: ay,
2: uniforme.
1: Ay, no, patrón, no hay el vestido y no nos vamos a poner.
2: No tenía uniforme.
4: Un médico particular es que no pertenece a una institución o a una clínica, trabaja solo, pero debe tener una especialización.
1: No, es que él tiene su consultorio, ¿sí me entiendes?
4: Sí, pero tiene una especialización.
1: No,
2: increíble.
4: Claro que sí.
2: O sea, dermatólogo, gastroenterólogo.
4: Un médico general.
1: Sí. No.
2: Pediatra.
4: Pero puede ser un médico general que sirve para todo. Que es, sí.
2: Ginecólogo.
4: Sí.
1: Urólogo. No, pero de pronto sí era pediatra. Sí.
2: Pediatra.
1: Sí. Y de hecho, pues, él tenía una clínica y todo.
4: Ah, entonces no era particular, hombre. ¿Por qué le mentís a la gente?
1: No mentico. La clínica era particular.
4: Ah.
1: No, una clínica pública, pues, así, no, es manera muy exclusivo. Eso no era, pues, para cualquiera y tal, y que lo intervinieron, señor. De hecho, la clínica, ¿cómo se llamaba la clínica?
3: La clínica se llamaba San Juan Merced.
4: San Juan Merced.
2: No, eso sí, tiene señor. Puro nombre de clínica pública.
4: Sí, sí,
2: no.
4: Sí.
2: Intervenida, quebrada. Sí, no.
4: Si la letra de todas las canciones se acomoda a tu vida, el desastre eres tú. Bueno, sí,
1: está bueno. Sí. Entonces, sí. Bueno, donde el...
4: O sea, si te salen todas las canciones de Shakira, tú eres una piltrafa.
3: Sí. Las de Arjona.
4: Sí.
1: Las de Arjona.
4: Sí, bueno, estamos en el médico pediatra.
1: Ah, sí, señor.
4: ¿No era médico general?
1: No, era pediatra.
2: Pediatra.
1: Sí,
4: okay.
2: Sí, de la clínica particular.
1: De la clínica particular San Juan Merced.
3: Sí, señor.
1: Y entonces llegué y le dice la señora al médico pediatra, porque él no era el médico general, para que ustedes pues no... Y entonces le dice, ay, doctor, ¿cómo le parece que es que no logro que mi hijo coma pescado? ¿Qué hago? Si no, pues cámbielo por un gato, les encanta el pescado.
4: ¡Nuevo!
2: ¡Nuevo! ¡Ya, grano!
1: ¡Ay, es vestido! ¡No me exijan!
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4: Bueno, señores, seguimos aquí. Empezamos semana con festivo. Uy, pero la semana pasada, ¿qué semanita, fraile?
2: ¿Semanita? Semanota, larguísima, llena de noticias. Y la verdad es que aquí en La Luciérnaga
5: recordamos varias de ellas y sobre todo hemos hecho énfasis en que se nos vinieron las elecciones. Estamos a 2 semanas y nada que se presentan los debates. Los candidatos decidieron debatir entre ellos a través de redes sociales, o si se encuentran en el Congreso, o si se agarran cuando se encuentran y se ven cara a cara, pero ninguno quiso aceptar la invitación de los medios de comunicación para debatir, y eso ha dejado un vacío tremendo en la opinión pública. No hemos podido comparar qué piensa el uno frente a las ideas del otro y cómo van a hacer para arreglar este país que muchos de ellos han diagnosticado, pero que no nos han entregado, digamos, como que de manera muy puntual en los debates, cómo es que van a arreglar el país, y eso ha hecho mucha falta. Lo que sí salió fue una encuesta, la acabamos de recordar. Según esa medición de Atlas Intel, se aleja Iván Cepeda de la posibilidad de ganar en primera vuelta, y se aleja también Paloma Valencia, que en este caso pues ya tiene la mitad de la intención de voto que tiene Abelardo de la Espriella. Hoy, según esa medición, sin debates y en medio de todas estas campañas sucias que hemos visto en las redes sociales, está Abelardo de la Espriella prácticamente doblando a Paloma Valencia y se sitúa en la segunda vuelta con Iván Cepeda. Esta semana también, una noticia supremamente dolorosa, el caso de Yulixa Tolosa, una mujer de 52 años que acude con la esperanza de tener un tratamiento estético en una clínica de garaje en el sur de Bogotá. Le hacen una liposucción y desaparece. Estamos pendientes de cómo se desarrolla esta historia, de qué nos cuentan las autoridades, pero el llamado es para que tengamos cuidado cuando ofrecen este tipo de tratamientos. Liposucciones a 3 o 4 millones de pesos, cuando un tratamiento de esos, cuando se hace con médicos certificados y en clínicas reales, cuesta más de 20 millones. Los videos que circularon sobre cómo salió Yulixa de ese tratamiento son escabrosos, pero además las personas de la clínica se van, huyen del lugar, y la verdad muy triste todo lo que sucede alrededor. En la clínica encontraron cuadernos de contabilidad donde señalaban que hacían por lo menos 20 o 30 de estos procedimientos al mes. No más clínicas de garaje. El Congreso ha hundido 6 veces el proyecto de ley que busca regular la cirugía y ponerle coto a estas cirugías estéticas que se hacen en clínicas de garaje. Otro día, otra noticia. Esta semanita el presidente Petro nos deslumbró con la grandiosa idea de las zonas de ubicación para los hombres del Clan del Golfo y su pelea con la fiscal por el levantamiento de órdenes de captura para estos señores. El presidente Petro en un principio dijo, mire, vamos a levantar unas órdenes de captura, y la fiscal dijo, no, no voy a levantar las órdenes de captura hasta que no me demuestren que ese proceso de paz ha avanzado. El presidente dijo, yo voy a dar la orden. ¿Qué pasó? Nos dimos cuenta que en el listado de levantamiento de órdenes de captura estaba alias Chiquito Malo, uno de los jefes del Clan del Golfo que tiene orden de extradición. El presidente Petro dijo, oiga, yo no recuerdo, a mí no me informaron que ahí estuviera un extraditable, y por esa razón, digamos, se frena la posibilidad de que se levante la orden de captura de alias Chiquito Malo. Y el presidente ha dicho, en la mesa de negociación con el Clan del Golfo no puede haber extraditables. Lo que sí es que vamos a avanzar en esas zonas de ubicación. Se habla de 4 zonas de ubicación, alrededor de 400 hombres del Clan del Golfo. Esto ha sido rechazado por los otros candidatos a la presidencia, por los organismos de control aquí en Colombia, señalando que va a ser muy difícil garantizar esa seguridad, pero además cuestionando que se haga a 2 semanas de las elecciones. Y cerramos esta semanita con el presidente Trump en China y pendiente de Cuba. En China, con negociaciones comerciales, ya les entregamos todos los detalles de lo que se logró en esa visita. El presidente Trump no está tan satisfecho como quisiera, y sobre todo también pendientes de Cuba. La isla esta semana se quedó sin combustible. Estados Unidos tiene un bloqueo petrolero. En Cuba se acabó cualquier posibilidad de tener gasolina o petróleo para los vehículos o para generar energía. Y en un hecho inédito, el director de la CIA estuvo en La Habana hablando con autoridades cubanas para la liberación de presos políticos, colaboración en materia de inteligencia y elaborar un plan de lo que sería un rescate por parte de Estados Unidos a la economía cubana y que haya bienestar para ese pueblo. El presidente Trump estaría pensando en hacer una intervención, descartado que sea militar. Hay que ver de qué tipo sería la intervención o si levanta ese bloqueo y se reactiva el comercio para salvar la economía cubana y ayudar a ese pueblo que está tan fregado. Pero no todo es malo. Tenemos noticias buenas esta semanita. Shakira estará en el medio tiempo de la final del Mundial. También tenemos a Bogotá como capital del entretenimiento. 500 millones de pesos dejaron los 5 conciertos más grandes del 2025. Y también en materia de entretenimiento, en Medellín, la Arena Primavera se llamará a partir de ahora Davi Arena. Multimillonaria inversión del Banco Davivienda. La Davi Arena se va a estrenar con un conciertazo de Juanes en Medellín. Bien por los paisas.

0: Hola, sigue el humor, la alegría, lo máximo. El meollo con datos curiosos y sobre todo con reflexiones a esta hora, Gablito. ¿Por qué será que la gente no quiere críticas constructivas? La gente no admite los defectos. Mire que si yo tuviera defectos, los aceptaría.
1: Sí.
0: Tenemos a esta hora el malo y el bueno.
1: A ver.
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0: Este es buenísimo. Suena el teléfono y contesta el amigo al celular. ¿Aló? ¿Aló? ¿Aló? ¿Aló? ¿Aló? ¿Aló? Mira, estoy tratando de olvidarte, ¿vale? Deja ya de llamarme y no ponga a sus amigos a llamarme. Y por allá, somos del banco, pague. ¡Que me dejen paz, supérelo!
1: Ok.
0: Sí, sí, el malo. No, ese sí es malo. Y no, hay gente que se ríe en esos chistes y se tira a la sección, Gablito. Ahora sí, el bueno. El bueno. Él a ella. Eran esposos. Eran esposos entre ellos. Le dijo, oye, amor, ¿tú por qué te casaste conmigo? Es porque eres gracioso. Ah, yo pensé que era por lo lindo. No. Tú eres bien gracioso.
1: ¡Ey, adiós, hombre! ¡No más! ¡Ah, qué vaina mala!
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1: Bien, aquí estamos en La Luciérnaga, en Caracol Radio. Hombre, no nos reponemos quienes tuvimos la oportunidad de estar o de ser cercanos en algún momento a Germán Vargas Lleras. Esta semana que pasó, se nos fue un gran político colombiano. ¿Qué reacciones? ¿Qué queda de lo que fue Vargas Lleras y que se nos fue la semana anterior?
4: Gabriel, sin duda, uno de esos hechos que marca esta campaña electoral, a pesar de que Germán Vargas Lleras hace rato no aparecía en público precisamente porque se encontraba batallando contra una enfermedad muy penosa, pues nos abandonó el 8 de mayo a sus 64 años. Una larguísima batalla contra una enfermedad, un hombre que le había escapado a la muerte ya varias veces. 3 atentados, varios accidentes, uno de ellos en una bicicleta, muchas dificultades también de salud que no le impidieron, digamos, soltar de todo su faceta política. Él seguía muy al frente de su partido, Cambio Radical, y más allá de las discusiones políticas que puedan haber alrededor de la carrera de Germán Vargas Lleras, pues el país político sí coincidió en que pues era una persona que habría podido desarrollar un buen papel en la presidencia de nuestro país. Un político de esos que hace política de la buena, pero también de esa política que asusta, de esa política que gana elecciones, de esa política que consigue resultados y, por supuesto, por eso se le reconoce también. Encargado de la política de vivienda, encargado de la política de transporte, de infraestructura y, por supuesto, como nadie encargado de mover el Congreso de la República cuando era parlamentario, pero también cuando hizo parte del gobierno de Juan Manuel Santos. El presidente Petro, incluso, a pesar de ser opositor en orillas completamente diferentes, lamentó su fallecimiento, lo calificó como un gladiador en el Congreso y en las campañas, destacó que a pesar de ser contradictores, respetaba su seriedad en el debate político. También se pronunció el expresidente Duque, lo describió como un líder de carácter, disciplina y gran capacidad. Álvaro Uribe, con quien también discutió muchas veces, expresó su pesar por la partida de quien consideraba un actor central de la política nacional. Paloma Valencia, candidata presidencial, dijo que la partida de Germán Vargas Lleras deja un vacío enorme en la oposición y lo destacó como un estadista incansable. Abelardo de las Priellas resaltó su trayectoria como uno de los combatientes más importantes en el ámbito público de Colombia. Como le digo, el legado de Germán Vargas Lleras, su ejecución y también lo que señalan varios analistas es que queda huérfana una buena porción de la centroderecha. Germán Vargas no tiene heredero político, no tiene delfín y también, pues digamos, llamó la atención que durante su sepelio, solo representando al gobierno, estuvo la vicepresidenta Francia Márquez. En ese sepelio, su hija Clemencia le pidió al país no votar por Cepeda. Digamos que fue un pronunciamiento político de frente, sin maquillaje, como hablaba Germán Vargas Lleras. Su hija dijo que le pedía al país que en honor a su papá pues no se votara por él. El presidente Petro, por supuesto, lamentó que se utilizara el sepelio de Germán Vargas Lleras para enviar mensajes políticos de ese tipo. Pero en general, recogiendo las opiniones de izquierda, derecha, centro y todos los sectores políticos, destacan un gran ejecutor y una persona que lamentablemente la opinión y el público en general, digamos, el votante de a pie, nunca le perdonó el famoso episodio del coscorrón.

0: Bien, sigue La Luciérnaga, sigue Caracol Radio, los estamos acompañando a ustedes en el regreso a casa. Actualizamos noticias, llega el servicio informativo de Caracol. Señores, ¿qué está pasando?
1: Gabriel, 5 de la tarde, 28 minutos, y actualizamos las noticias en Cartagena porque fue capturada una mujer venezolana por presuntos delitos sexuales. Esta mujer era buscada por Interpol. Todos los detalles los tiene Eris Montoya.
2: Unidades de la Policía Metropolitana de Cartagena en el Centro Histórico realizaron la captura por notificación roja de Interpol a una ciudadana venezolana requerida por las autoridades de Perú. De acuerdo al general William Osvaldo Rincón, director de la policía, esta extranjera es señalada de trata de personas, explotación sexual y delitos contra la dignidad humana. La retenida al parecer persuadía a mujeres en Colombia y su país mediante engaños y falsas ofertas laborales para trasladarlas a Lima, donde eran sometidas a explotación sexual.
1: Gracias, Eric. Y a esta hora avanza el plan retorno en diferentes lugares del país. Empezamos con información en el Valle del Cauca porque el balance resulta desalentador. 5 personas han fallecido en medio de accidentes viales durante este puente festivo. ¿Cuál es el balance a esta hora en el centro del país, Juliana Jiménez?
3: Pues Juan Esteban, desde las 4:30 de la tarde comenzó a operar el reversible por la carrera séptima en Bogotá, una medida con la que las autoridades buscan agilizar el ingreso de vehículos a la capital. El reversible funciona en sentido norte-sur desde la calle 245 hasta la calle 183, dejando toda la calzada habilitada únicamente para quienes regresan hacia la ciudad. La medida irá hacia las 8 o incluso hasta las 9 de la noche, dependiendo del flujo vehicular que se registre durante la jornada. Este corredor hace parte de las 9 vías que también operan del pico y placa regional. Recordemos que hasta las 8 de la noche solo pueden ingresar a Bogotá vehículos particulares con placa impar. La medida aplica en corredores estratégicos como la autopista Norte, la autopista Sur, la calle 80, la calle 13, la vía Subacota y la vía al Llano. Las autoridades recomiendan programar los desplazamientos con tiempo, respetar las señales de tránsito y consultar el estado de las vías antes de iniciar el recorrido.
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1: 5 de la tarde, 30 minutos en Colombia.
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0: energía qué entusiasmo decía prácticamente.
1: Llegué a la conclusión de que la plata que ahorramos no la ahorramos. La comilona que me voy a pagar saliendo de aquí, eso me va a costar un ojo de la cara. Estoy muerto de hambre, tengo hambre.
0: Sí, ya se va haciendo hambre.
2: Uy, sí, patrón, demasiado.
0: Sí, verdad. Sí. Nosotros sí, pues aquí nos defendimos tomando café, patrón.
2: Sí, señor.
0: Porque sí tenemos un café que nos trajeron muy rico.
2: De Café La Manchuria, una finca en Salgar, Antioquia, patrón.
1: Sí. Ah, ok. No, pues aquí también Café de la Máquina. Una máquina aquí en el pasillo.
2: No, nosotros no caemos tan bajo, patrón.
1: Sí. No nos da para La Manchuria.
0: Entonces,
1: ojalá se acordaran de nosotros los de Café La Manchuria.
2: Total.
1: Sí, bueno.
2: Cuando venga, patrón, con mucho gusto se le hace su cafecito.
1: Cuando venga, en lugar de tranquilo, patrón, yo le hago llegar allá.
0: Sí. No, yo pensé que iba a decir eso. De hecho, ¿cómo cambian los tiempos de cómo eran los empleados con los jefes?
1: Yo le hago ya.
0: Patrón, ¿usted acuerda la primera vez que usted vino y Carlito recién llegaba haciendo las prácticas? ¿Qué le regaló?
1: Brevas con arequipe me llevó.
2: Ahí está. Patrón, ¿y la segunda vez que vino, que todavía estaba haciendo prácticas, qué le regalé?
1: ¿Ahí qué fue? ¿Buñuelos santuarianos fue?
2: Brevas con arequipe también.
1: Ah, también, sí, señor, sí, no. Sí.
0: Los buñuelos eran míos.
2: Sí, esos eran los de risa, patrón.
1: Sí.
0: Pero sí, ahora... otra vez brevas con arequipe. Pero ahora no, cuando venga le damos un cafecito y lo toma acá.
3: Ahora que tiene con qué comprar, porque
4: ya no está haciendo prácticas.
1: Sí.
3: ¿Tiene con qué?
1: Ahora, eso de Medellín me da pena con los de los hoteles. Porque le regalan ellos a uno brevas con arequipe. Y entonces uno sale con las brevas con arequipe, pues... o a comer y luego al hotel.
3: Sí.
1: Y tipo 11 de la noche, uno se manda una breva con arequipe y eso mancha la sábana, riega arequipe. Todo eso, porque todos en la cama acostados y vuelve nada. Me da pena, hombre, con eso de los hoteles. Porque es que además ven el arequipe y quieran a pensar.
3: Sí, claro. Esos gringos y sus mañas.
1: Era arequipe, amigos de los hoteles en Medellín, era arequipe.
3: Hizo café, al menos.
1: Yo llego y cojo las brevas con arequipe en la cama. Bueno, señor, dele con el humor.
0: Ah, sí, señor. Lo que pasa es que nos dejamos llevar prácticamente estas anécdotas tan bonitas y especiales. Que estaban dos amigas.
1: ¿Amigas de quién?
0: Amigas de ellas.
1: Sí.
0: Están ahí conversando y una de ellas era toda chicanera. De esas, así chicanera. Y dice, ay, no, pues... yo tengo 5 tipos de sangre distintas corriendo por mis venas. Alemana, mexicana, italiana, española y colombiana. ¿Y tú? Y no, yo no. Mi mamá solo estuvo con mi papá.
2: Ay,
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1: Muy bien, seguimos en La Luciérnaga en Caracol Radio. A ver, la minga indígena, bienvenida siempre en las ciudades. Tienen toda la razón de protestar. En todos los gobiernos, no solamente en esto, han sido olvidados. Se les ha prometido de todo y han sido olvidados. ¿Qué ha pasado con la minga indígena? ¿En dónde está? ¿Cómo han llegado? ¿Qué es lo que están pidiendo ahora?
6: Pues mire, Gabriel, la minga indígena Misak se ha concentrado principalmente en Bogotá, ha hecho algunos bloqueos intermitentes y ha afectado puntos estratégicos del centro de la ciudad, como el Centro Administrativo Nacional, donde se encuentra la Agencia Nacional de Tierras. Ahí llegaron más de 500 indígenas a protestar por un tema de tierras, de falta de seguridad y de garantías en su territorio. Ahí también hubo problemas, por ejemplo, con la gente del INVIMA, del DANE, que no podían salir. Digamos que estuvo muy complicada la semana. En el CAN, también en el eje de la calle 26, hubo manifestaciones que cerraron parcialmente el tráfico desde y hacia el aeropuerto. También hubo protestas en la Cancillería, en la Plaza de Bolívar. Digamos que protestas pequeñas, pero que han generado de alguna manera problemas de movilidad. En la Universidad Nacional se han alojado allí en el campus. La gente también, pues digamos, con dificultades para entrar y salir de la universidad y problemas de tráfico ahí sobre la carrera 30. En las vías nacionales, en la vía panamericana, hubo una alerta por el paso de la caravana desde Piendamó, pero no hay un bloqueo permanente, más allá, digamos, de las dificultades que genera el traslado de estas chivas y la movilización de los indígenas. También alguna situación en el peaje de Chusacá, en la autopista sur, hubo bloqueos temporales el pasado lunes durante el ingreso de las chivas a Bogotá, afectando el paso hacia Melgar y Girardot. En Santander hubo también una situación ahí sí un poco más compleja, porque la población no dejó ingresar los buses con los que pretendía ingresar la minga indígena ahí hubo una situación de orden público, tuvo que intervenir la policía, pero digamos que al final el gobierno logra conjurar la manifestación, hubo reuniones en el Ministerio de Interior, la Agencia Nacional de Tierras, y no pasó a mayores, pero por supuesto que sí genera todo tipo de preocupaciones que se esté movilizando de esa forma y tan fuerte la minga indígena a 15 días de las elecciones.
1: Bueno, pues estuvieron por aquí en Bogotá, se metieron al Ministerio del Interior, ellos que son los que defienden el gobierno, tuvieron que ir hasta allá, pues así reaccionó Benedetti.
7: Ah, vida y puta, hombre, no entendieron. Ah, ¿qué parte no entendieron los de su comunidad? Que lo que necesitamos era que salieran a marchar, pero a favor del gobierno, marico. Oye, esas protestas que hicieron ayer, no, de la rabia me arranqué los pelos de la cuerda. ¿Cómo van a hacer esas? No, hombre, no sé por qué se adelantaron a marchar ayer si las marchas eran mañana para el día del trabajo. Me imagino a los caregaver de la Luciérnaga hablando mierda de lo que pasó ayer en el ministerio y todas esas cosas, porque lo único que hacen es hablar eso. Y ya saben que las únicas marchas de indígenas que nos gustan en el gobierno son para apoyarnos. Bueno, lo dejo porque tengo caliente la oreja. Eso debe ser porque allá los cacorros de Medellín deben estar riéndose de mí. Ah, claro, porque como se ríen de cuanta marica hacen y dicen de mí. Hasta maricos serán esos cacorros de allá de Medellín. Pero mira, es con todo cariño. Los quiero mucho y besos. Mi Diosito me los bendiga.
1: Muy bien, seguimos en La Luciérnaga en Caracol Radio, aquí estamos. Bueno, celebramos también el Día del Maestro, un abrazo para todos los profesores que nos acompañaron en este trasegar de la vida, qué importantes son para nosotros. Ahora, en La Luciérnaga lo celebramos así.
8: Oigan, colegas, ¡feliz Día del Maestro! ¡Feliz día, colega! ¡Feliz día, coleguita! Bueno, hoy en la escuelita de La Luciérnaga recordemos esas clases con los alumnos. Por ejemplo, Gustavito Petro, ¿lo conocen?
9: Ah, no. ¿Cómo olvidarlo?
8: Salió un duro para las matemáticas, miren.
10: Sumir, le pongo una tangente, entonces yo sé que la fórmula de la tangente es el punto cero donde la línea recta toca con la curva de indiferencia, que debe ser siempre cóncava hacia abajo, porque si es cóncava hacia arriba no me sirven las matemáticas. Entonces tengo que crear las condiciones para que sea cóncava hacia abajo. Y entonces ahí matemáticamente encuentro el máximo.
11: 26 por 6, 6 por 6, 36, 6 y van 3, 6 por 2, 12 y 3, 15,8.
10: Daniel. Tiene un capital público mayoritario, 50 más 1. ¿Cuánto es? 49, algo.
8: No.
9: Ahora, ¿ustedes se acuerdan de la alumna Boreal Susana?
8: Sí, claro.
9: Pues ahora va a resultar psicóloga, vean.
12: Yo siento que obligar a un niño a asistir al colegio, a mí me parece que es una forma también de violencia y una forma de, muy evidente, de adoctrinamiento.
8: Oiga, cállese, por favor.
13: Oye, ¿ustedes se acuerdan de López Alexander?
8: ¡Claro!
13: Este está más perdido, mírelo.
14: Yo no soy economista ni aspiré a serlo, porque las matemáticas me dieron muy duro, es la verdad.
8: Oiga, contrólese, colega, por favor.
13: ¿Qué está pasando?
8: Oiga, hablemos de la alumna Irenita Vélez, ¿se acuerdan?
13: Sí.
8: Muy tierna, bien peinadita.
13: Buena gente.
8: Bonita, pero definitivamente cuando le preguntaron por lo de la gasolina, se rajó en clase. Miren.
15: En este momento estamos hablando de 10 mil billones.
9: Oigan, vean, yo le dicté clase de religión al alumno Gustavito Petro.
8: No.
9: ¿Y sabe con qué me salió?
8: ¿Con qué?
9: Vea.
16: Y yo creo que Jesús hizo el amor, sí. A lo mejor con María Magdalena, porque un hombre así sin amor no podía existir.
8: Muy bueno. Ay, no.
13: Oiga, ¿y ustedes se acuerdan del que estuvo intercambio de Nicolás Maduro?
8: Claro, Nicolásito.
13: Ese se metió una rajada en matemáticas. Ay. Véalo, véalo.
17: Creo que tengo la experiencia con 7 años de canciller, 6 años de presidente. 7 más 6. Exactamente.
9: Oh, my God.
17: Un poquito de agua, por favor.
8: Ay, Dios mío, este muchacho.
9: Oigan, vean, ¿y hay alumnos que se enamoraron de mí?
8: El colmo es que hay alumnos que no vienen a estudiar, sino a enamorarse. Eso le pasó a Bolívar Gustavo.
18: Mamá, usted presidente, yo usted lo amo.
8: Pues con todo y eso, los queremos, porque si no fuera por esos alumnos, nosotros no seríamos profesores. Así que, ¡feliz día!
1: Es que hay unos más maestros que otros. Y como dice don Gediondo, ¿maestro quién? Maestro el burro, sí, señores. Bueno, oye, fraile, ¿en qué va el caso de los hipopótamos? ¿Qué pasó con este indio, el hombre de la India millonario que iba a venir por ellos? ¿En qué está eso?
6: Hombre, Gabriel, los hipopotamitos, mucha gente se ha quejado de que hayamos tomado el camino más fácil, que es el de la eutanasia, pero la verdad es que es muy complicado lidiar con ellos. Son hipopótamos que, recordemos, se reprodujeron durante muchos años. Pablo Escobar los trajo a la hacienda Nápoles, trajo 4 ejemplares que entre ellos ya eran familia, eran hermanos, primos. Ellos se empezaron a reproducir unos con otros y por eso la dificultad para que se los lleven a otros zoológicos o a otros ambientes, porque genéticamente son unos hipopótamos que tienen la posibilidad de que al reproducirse pues haya problemas genéticos, problemas con el tema de su desarrollo, y al final Colombia no los pudo ni esterilizar ni, digamos, encerrarlos en una región específica. Están generando mucho conflicto y mucho problema en la región de Antioquia, donde se encuentran. Encontraron en el río Magdalena, digamos, un área de reproducción y de bienestar que ha favorecido su reproducción, y hoy tenemos más de 200 ejemplares. Estamos hablando de que el magnate de la India, Anand Ambani, que tiene un santuario de animales en la India que se llama Vantara, dijo: oiga, no los maten, yo me llevo 80. Y están entonces cuadrando cuál sería la logística, si el señor tiene la capacidad, si sería lo mejor para estos especímenes, porque el traslado es muy difícil. Es un vuelo interoceánico, es un vuelo muy complejo, muy caro. Estamos hablando de millones de dólares en logística. Y el tipo dijo: pues yo los pago. El Ministerio de Ambiente está revisando todas las opciones. El señor Ambani ha dicho que va a mandar un delegado que va a visitar en los próximos días nuestro país, y vamos a estar pendientes de qué decisión se toma al final, de cuál es la medida que pues va a favorecer más a estos hipopótamos. Lo cierto es que había que tomar una decisión, y se tiene que tomar cualquiera que sea de manera urgente, porque ya están afectando a la población, a los campesinos, a la gente que transita por Doradal, por Puerto Triunfo, ahí en las zonas aledañas a la hacienda Nápoles. Así que pronto tendremos noticias de qué dice la Fundación Ventara a cargo de este señor Anand Ambani, si se los pueden llevar o no, y qué dice el gobierno nacional si permite que estas personas pues adelanten esa logística y se lleven los famosos hipopótamos que en su momento trajo Pablo Escobar.
1: Bien, señor, pues ojalá se salven en lo que se pueda. La nena precisamente nos trae un completo informe sobre los hipopótamos. Nena, adelante con tu información.
19: A lo 1, a las 4 y a las 8. Claro que sí, Gabriel, Andrés en las casas. Y la verdad es que estamos muy tristes con lo que nos toca hoy hablar de los hipopótamos, porque aunque muchas personas no lo ven, nosotros estamos llenos de hipopótamos por todas partes. Por ejemplo, ¿tú sabes cuál es el hipopótamo que nadie se puede sacar de la cabeza? El hipopotálamo. ¿Y también cuál es el hipopótamo matemático? La hipopotenusa. ¿Y sabes cuál es el hipopótamo que no se puede quitar? Mejor, ¿cuál es el hipopótamo que nos puede quitar todo? La hipopoteca. ¿Y cuáles son los hipopótamos que los ayudan a tonificar? Los hipopresivos. ¿Cuál es también el hipopótamo de frío? La hipopotermia. Estoy muy triste, Gabriel, terrible. ¿Y sabes el último? ¿Cuál es el hipopótamo al que le gustan los caballos? El hipopódromo. Chao a todos. Recuerden que es mejor tener muchos hipopótamos que tantos elefantes blancos. Pero ríanse. Tantas gracias.
20: Por fin, llegó Don Gediondo acá. Y quién sabe sus mochilas, qué cosa nos traerá.
21: En este chiste interviene la primera voz del humor en Colombia, Nelson Polanía Polilla, en el papel de Colilla. Y está amigo de ustedes y Risa Loca en el papel de los otros doctores. Libretos y dirección general, Gabriel de las Casas y Enrique Segoviano. Musicalización, Lalo y Edwin. Cierto día se celebraba un cumpleaños. El cumpleaños de un doctor oftalmólogo, el doctor Bellavista. Sí. Escuchemos ese
22: dramático.
21: Bueno, felicitaciones, doctor Bellavista.
22: Vamos.
21: Gracias, doctor.
22: Eso.
1: Salud, doctor Bellavista.
8: Que les pague. Muchas gracias, Gabriel.
3: Cumple
8: gracias.
3: El mismo año de la compañera, la doctora Alexandra.
8: Yo tengo menos de edad. Sí, muchas gracias, doctor
3: Bellavista. Ya, ¿cuántos años en la profesión, doctor Bellavista?
8: Ya 30 años en la profesión.
2: Me ha costado un ojo de la cara.
8: Pero...
2: Sí, señor.
3: U oculista.
2: A veces.
3: Bueno, pues traigamos la torta, traigamos las barras. Cuando en ese momento trajeron la torta, era una torta decorada con ojos.
1: Sí, sin gluten.
3: Sin gluten.
1: Sí, sí.
3: Y sin...
4: Sí. Y lupen tampoco, porque hace rato que no.
3: Decorada con ojos porque el doctor era oftalmólogo y oculista. El doctor preguntó, ve, ¿y a qué se deben esos ojos?
8: ¿Y a qué se deben esos ojos?
3: Pues porque usted es oftalmólogo y oculista, doctor.
8: Ah, sí, sí.
1: ¡Claro, bravo!
4: ¡Gracias,
3: al ver este cuadro, esta escena, el doctor Colilla empezó a reír sarcásticamente. Sarcásticamente. Muy sarcásticamente.
22: Más sarcástico.
3: Y de pronto.
1: Ay, Dios mío.
3: Y reía sin parar el doctor Colilla.
22: Ay,
3: Replay.
1: Bueno, ya, a ver, ya. No, señor, no más. No más.
4: Mire la hora.
1: Bueno, ya. Pero. No más, me duele el estómago. No más. Pero no joda más, en serio, ya no más.
3: Y el doctor Colilla reía sarcásticamente.
1: ¡Ya no más, hombre! Bueno, ya.
3: Al ver la torta decorada con puros ojos, reía el doctor Colilla.
1: No, ya no más, ya, Pedro, hombre.
3: Cacorro.
1: Bueno, ya.
3: De pronto alguien se le acercó y le preguntó al doctor Colilla que por qué se reía. Discúlpame, doctor Colilla, si es cacorro, ¿por qué? ¿Por qué te ríes?
1: No más, que no.
3: Mirando la torta decorada con ojos y te ríes, ¿eso por qué?
22: Es que yo cumplo mañana y soy ginecólogo.
1: Adiós, adiós, señor. Muy bien, señores. Bueno, ya viene Abelardo de la Estrella. Va a estar aquí en La Luciérnaga sin anestesia. En minutos, no se despeguen.
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25: 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En Caracol Radio son las...
26: 5:53 p.m.
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5: 6 de la tarde, un minuto, es hora de actualizar las noticias en Caracol Radio. Iniciamos en Norte de Santander porque dos soldados resultaron heridos en medio de un enfrentamiento con presuntos miembros del ELN en la zona de frontera. Ana María Rueda.
6: Dos soldados resultaron heridos en medio de un combate de encuentro registrado en el sector de La Parada, en el municipio de Villa del Rosario, norte de Santander. De acuerdo con la información oficial, tropas del Grupo de Caballería Maza adelantaban operaciones de registro y control en la trocha conocida como Los Mangos, cuando habrían sido interceptadas por hombres armados. En ese momento se habría presentado un intercambio de disparos en el que los uniformados reaccionaron al ataque, generándose este enfrentamiento. Como resultado de la acción, dos militares resultaron heridos y fueron trasladados de manera inmediata a un centro asistencial en la ciudad de Cúcuta, donde reciben atención médica. Hasta el momento no se ha informado oficialmente sobre su estado de salud. Las autoridades mantienen las operaciones en la zona de frontera con el fin de establecer lo ocurrido e identificar a los responsables de este hecho.
5: Ana María, gracias. Y en zona rural de Popayán se estarían registrando alarmantes cifras sobre la expansión de las disidencias de las FARC. Ante esta situación, la fuerza pública incrementó las operaciones policiales y militares en la zona. Richard Vidal.
7: La situación tendría lugar en el corregimiento de Cajete y en veredas como La Yunga, La Tetilla y Las Mercedes, donde se ha notado la presencia con patrullajes de hombres armados, al parecer de la estructura Carlos Patiño. Ante esta amenaza, las autoridades aumentaron los esfuerzos operativos para frenar las acciones delictivas que vienen golpeando la tranquilidad de los habitantes. El comandante encargado de la Policía Metropolitana de Popayán, teniente coronel Julián Castañeda.
8: Hay una amplia presencia de este grupo criminal en varias veredas del municipio de Popayán. Por eso venimos desplegando, en coordinación con las diferentes autoridades, este tipo de operativos que nos permitan poder debilitarlos y que no sigan cometiendo este tipo de hechos que últimamente han afectado tanto a la población.
7: El oficial puntualizó que se desarrollan estrategias que buscan contener los planes de expansión urbana de la organización armada ilegal y proteger los corredores viales que conectan con Popayán. En las últimas semanas, en el corregimiento de Cajete, fueron capturados dos peligrosos explosivistas y desarticulada una red de apoyo criminal que estaría al servicio del grupo armado ilegal.
5: Richard, gracias. Y fue enviado a la cárcel el presunto responsable de asesinar con un arma blanca a su pareja, todo esto en Cartagena. Erix Montoya.
9: Los elementos materiales probatorios aportados por un fiscal de la Unidad de Reacción Inmediata permitieron que un juez de control de garantías impusiera medida de aseguramiento en centro carcelario a un hombre de 49 años, señalado de asesinar a su compañera sentimental en Cartagena. Los hechos se registraron el pasado 10 de mayo en una vivienda del barrio San Pedro Mártir. Al parecer, en medio de una riña y en estado de alicoramiento, el procesado encerró a su mujer y, en presencia de menores de edad, le habría propinado 14 puñaladas. Pruebas en poder de la fiscalía evidenciaron que el supuesto agresor habría sometido a su pareja a un ciclo de violencia física y psicológica durante los 14 años de convivencia.
5: Y en información internacional, Bolivia vive una nueva jornada de tensión por las protestas contra el presidente Rodrigo Paz, luego de fuertes enfrentamientos.

0: de la desestabilización.
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3: 6:05 en Colombia.
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1: Muy bien, sigue la luciérnaga, estamos en Caracol Radio. Ya saben, hey, cuéntenle a la gente lo que pasa detrás de los micrófonos de Caracol Radio. ¿Cómo ustedes, que nos acompañan a través de YouTube, entran a YouTube, ponen Caracol Radio? Hombre, se enteran, viven, se divierten con cómo nos movemos aquí en el estudio, todo lo que pasa detrás, cómo bailamos, cómo cantamos, cómo fregamos todo el día, cómo, nada, cómo nos divertimos. Se trata de compartir con ustedes cómo nos divertimos aquí en el estudio. Bueno, quizás uno de los candidatos más polémicos, quizás uno de la contienda presidencial más directa, además con muchas inquietudes también con lo que ha pasado la semana pasada, el enfrentamiento que tuvo frente a periodistas, pero siempre alegre, siempre de frente lo tiene que decir, siempre con una preparación que tiene como abogado de ir de frente al país y con una mano muy dura. Pero así como tiene una mano muy dura, tiene un humor muy fino, muy negro. Abelardo de la Espriella también está aquí. Abelardo, ¿cómo es un día de ahora Abelardo de la Espriella como candidato? ¿Cómo funciona? ¿A qué hora arranca, hermano?
2: Desde las 5 de la mañana hasta las 12, 12 y media, una, depende del día. Pero yo me la estoy gozando, Gabo. Yo estoy feliz volviendo a recorrer todo mi país, encontrándome con el cariño, el fervor de la gente. La he pasado muy bien, la verdad. Esta campaña ha sido una experiencia maravillosa.
1: Hay algo que uno a veces decía, los políticos tienen que, o a veces, ¿será que fingen cargar un niño? ¿Será que fingen tomarse una sopa? ¿Será que fingen? ¿Cómo funciona eso de ser natural y encontrarse con la gente de manera natural? Y sobre todo, lo que tú dices, redescubrir ese pueblo colombiano.
2: Primero, yo no soy político. Yo vengo de la empresa privada. Partes de un supuesto falso porque yo no soy político. Segundo, soy un hombre del Caribe. Y nosotros en el Caribe somos afables, somos cariñosos, somos extrovertidos. Y básicamente el éxito de la campaña es ser yo. Yo no puedo hacer nada que no me guste y que no disfrute. Y encontrarme con la gente, recibir el cariño de la gente es fantástico. Y redescubrir nuevamente el país después de tantos años ha sido una maravilla. Ir a lugares fascinantes, mágicos, que conocía cuando era un pelado, pero allá, ahora ya de candidato presidencial, pues uno llega en helicóptero, tiene mejor vista, vaya, claro, tal, sí. Lo reciben a uno más chévere. Uy, ¿cómo? ¿Y ese bigote, comandante? Pensé que era Maduro, hermano, me asusté. ¿Cómo? Nos cayeron. Ha sido maravilloso. Mira, el cariño de la gente sale y me lleva aguacates, me lleva mangos, los rosarios, guitarras, tú no te imaginas lo maravilloso y lo que me alimenta el alma, encontrarme con la gente y sentir el fervor del pueblo colombiano por el Tigre. Eso
1: pero me llena el alma. En semejante polarización en la que vivimos también hay gente que grita en contra y que no grita. Pero, ¿cómo hermano, se maneja
2: tengo,
1: eso?
2: Tengo que decirte que ha sido menos de un 1%. Y me he encontrado a una gente que me ha gritado, ¡Cepeda, Cepeda! Y yo, tranquilo, vengan un segundo. Entonces la seguridad, no, déjenme acercar. Oigan, muchachos, voten por el que les dé la gana. Dejen el drama y dejen la gritadera. Estamos en una democracia. Cada quien que vote por el que quiera. De eso se trata el mercado libre de la democracia.

0: hay varios productos, varios candidatos que la gente escoja libremente. Lo que no puedo yo es obligar a la gente a que vote por uno u otro candidato o increpar al que está con otro. Eso me parece infantil, me parece absurdo y antidemocrático. Entonces, las dos o tres oportunidades que eso se ha presentado, me acerco, los saludo, los desarmo y terminan tomándose fotos conmigo.
1: Bien.
0: ¿Sí? Hay que dejar un poquito el drama. Voten por el que les dé la gana. Pero no se pongan a atacar al que vota por otro. Sí. Eso no tiene sentido.
1: Sí, a los
0: en democracia.
1: Y a los gritos no conseguimos nada.
0: No, qué carajo. No, de ninguna manera. Yo creo que...
1: No se ponga bravo conmigo.
0: No, yo no me he puesto bravo. Lo que pasa es que, hermano, me dices político, imagínate tú. Yo
2: no, pero soy
0: político.
2: No, pero
0: o sea, además te voy a decir una vaina. Soy el primer outsider de la política colombiana. Nunca antes un tipo independiente en la política, independiente en lo económico, había tenido posibilidades de ser el próximo presidente de la República. Y la gente no es tonta. Esta vaina no se hace con los de siempre, con los que siempre han vivido de la teta del Estado, con los que siempre están pendientes de la politiquería y de asociarse con los mismos. No, esto es con los nunca, con los que nunca hemos dejado de pagar impuestos, con los que nunca hemos dejado de trabajar y los que nunca hemos hecho politiquería ni hemos vivido de la teta del Estado. Así es como se hacen las vainas, con seriedad, con patriotismo y rodeándose de los mejores, como José Manuel Restrepo, mi vicepresidente, que estuvo aquí y la sacó del estadio.
1: No, bailó, hizo de todo.
0: Pero le dije, vicepresidente, no vuelvas a bailar que nos caemos 5 puntos en la encuesta. El resto todo bien.
1: Bueno.
0: Él está feliz, está feliz.
1: Cada vez que uno viene a la Luciérnaga y se está sin anestesia, esto es un viaje. Y este viaje arranca con nuestra exploradora. Nos vamos de safari el día de hoy.
3: Pues bien, doctor Abelardo, bienvenido a este safari político. Tenga en cuenta que en esta selva de la democracia nos encontramos con diferentes especies, algunas agradables, otras no tanto.
0: Las estoy viendo.
3: Aquí, bien, mire, aquí, justo en este momento, está la paloma.
1: Está viendo las desagradables en
3: mire,
1: este momento.
3: Mire usted ya. La paloma, está lista para verla. Esta paloma.
0: Ahí la veo, ahí la veo.
3: Más conocida por su nombre científico, la paloma valencius. Es una especie que viene cogiendo vuelo y se acerca peligrosamente. Doctor Abelardo, ¿algo más por decir de esta especie? ¿Qué dice?
0: Es una competidora, pero te digo una cosa, la paloma no alcanza lo que el tigre puede conseguir.
3: Esto está importante. Vamos, sigamos recorriendo. Continuemos con este lugar maravilloso porque hay que estar pendientes en esta zona que es perfecta para especies que se camuflan. Por ejemplo, mire usted, aquí podemos avistar perfectamente al Camale Roy. Una especie muy conocida por todos que se va camuflando y se mueve por toda la selva de la democracia.
0: Sí, lo vi. Le tengo un cargo a Roy, presidente de Azocaña.
3: ¿Azocaña?
0: Sí, cañó a todo el mundo con 0.7%. Yeah. Creo que hay que mandarlo el presidente de Azocaña. Ahí lo veo, qué lagartazo, ¿no?
4: Desde el valle.
3: Usted.
0: Uy, qué lagartazo tan bravo. Uy. Y es venenoso, ¿eh? Un lagarto
1: no,
0: venenoso.
1: Es camaleón, no es lagarto, hombre.
3: Bueno.
0: Una especie de serpiente mezclado con... dragón de Komodo, una cosa bien desagradable.
3: Bueno, y aquí estamos llegando, mire usted, por una zona más tranquila. No hace ni calor ni frío, algo así como término medio. Por eso es normal que nos encontremos con esta especie, qué linda, la girafardo, más conocida por su nombre científico como Sergius Fajardus. Esta especie es tranquila y tiene también buena fuerza. A veces parece que no, pero igual no hay que confiarse. ¿Qué piensa usted de
0: no
3: la
0: sé,
3: girafardo?
0: Porque tiene melena de león viejo, es una cebra, una jirafa, un león viejo.
3: Vea usted, nos va a acabar con toda la especie.
0: Se parece al león de Barranquilla, el del zoológico.
1: Ya está viejo, ¿qué?
0: Simba, sí, puro peluquín, sí, pero sí.
3: Bueno.
0: Es como un cruce entre jirafa y león viejo.
3: Y para finalizar...
0: Pero espérate que se quedó dormido, es dormilón. Se quedó dormido.
3: Bueno, bien.
0: Qué tierno. Muy bien.
3: Y para ir finalizando nuestro recorrido, llegamos a la zona más peligrosa de esta selva democrática, ya que por aquí hay muchos felinos. Ah, vea usted, por ejemplo, podemos ver un cachorro de jaguar, más conocido por su nombre científico Iván Cepedus. Este cachorro de jaguar viene sacando las garras y se defiende con todo. Esta especie está bien cuidada y sus zarpazos son fuertes, pero no precipitados. Doctor Abelardo, ¿qué piensa de este cachorro de jaguar?
0: Maja, estás confundida, eso no es un jaguar, es una hiena.
3: ¿Hiena?
0: Sí, claro. Es una hiena, no es un jaguar.
3: Pero ¿por qué lo identifica usted? ¿Qué le reconoce?
0: No, es una hiena, es un animal peligroso que está ahí en las sombras viendo a ver qué daño hace.
3: Ay, Dios mío.
0: Pero no es un jaguar, es una hiena.
3: Y al igual como dicen sus seguidores, a todo cachorro de jaguar le llega su tigre. Doctor Abelardo, gracias por acompañarnos en este safari.
0: ¡Qué buen safari!
3: Prepárese porque la selva...
0: Espérate, que la jirafa sigue dormida. ¡Levántela! ¡Ey, por favor!
3: Aquí seguimos en este safari. Vale, gracias.
1: Este man vino con todo. Orlando Villar es el director del servicio informativo de Caracol y aquí estamos con Abelardo de la Espriella sin anestesia.
2: Bueno, candidato... Hay diálogos, lo hemos contado aquí en La Luciérnaga, aunque llega Semana Santa, se han reunido los conservadores, Cambio Radical. Usted habla desde el principio que no a los partidos tradicionales, pero pues le viene bien que se sumaran partidos como Cambio Radical, los conservadores, ¿o no? ¿A usted no
0: Yo no
2: le
0: entiendo
2: sirve
0: una esa vaina. Es la primera vez que un candidato, o de pronto la segunda porque lo hizo Rodolfo Hernández, que dice no quiero nada con los partidos. Y todo el mundo, incluyendo a la gente que quiere una nueva forma de hacer política, incluyendo a los periodistas, dice, pero ¿por qué no recibes a los partidos?
2: No, yo no le digo por qué no los recibe, le estoy preguntando.
0: No, porque si los quieres recibir. No, yo creo que lo bonito sería decir qué bien que no estás recibiendo los partidos, porque quieres hacer una política diferente.
2: O sea,
0: yo no vine a hacer la política de siempre, yo vine a hacer una política diferente. Yo creo que en todos los partidos hay gente buena, en la militancia, en las directivas de los partidos, ni más faltaba. Hay otra gente que se le ha entregado al gobierno Petro. Entonces yo no puedo recibir el rótulo de un partido en donde hay personas que han sido cómplices del gobierno Petro en la destrucción de Colombia. No lo voy a hacer. Ahora, yo hice la alianza más importante que tenía que hacer, que es con el pueblo colombiano. Yo me pregunto una cosa, yo he llegado aquí sin estructura política, con un movimiento popular que se llama Defensores de la Patria. Con el fervor del pueblo colombiano, ¿por qué voy a cambiar de rumbo si yo quiero hacer las cosas diferentes?
2: No le interesa, no le interesa.
0: No, es que yo estoy en otra cosa.
2: Ya
0: yo hice la alianza que tenía que hacer, que es con el pueblo colombiano. Esto es un movimiento popular. Ya toqué el corazón de la gente, ya estoy ahí. Y la gente, mira, la gente no es tonta como piensan los políticos. El pueblo sabe lo que le conviene. El pueblo sabe que no solamente se trata de ganar las elecciones, sino de ganarlas con la persona adecuada. Porque la izquierda radical va a tratar de incendiar el país. Y un tigre es el llamado a defender a Colombia por la razón o por la fuerza para que no lo incendien. Yo te digo una vaina. Conmigo, la izquierda radical y el narcoterrorismo lo van a pensar dos veces antes de querer crear el caos aquí, porque les voy a caer con todo el peso de la ley y van a saber lo duro que muerde el tigre.
2: Eso es con la izquierda radical. Entonces, bueno, ya no le interesan los partidos ni el apoyo de los conservadores y Cambio Radical, lo ha dicho usted hace un momento. Pero en la derecha está... la candidata Paloma Valencia. Ella ya no se puede bajar en este momento porque participó de la consulta.
0: No, pero la espero acá en segunda vuelta.
2: ¿Pero usted no ha pensado en aliarse con ella, en no dividir la derecha?
0: No, pero
2: ¿no lo considera usted de ninguna
0: manera? ¿Quién está dividiendo qué, hermano? Esto es...
2: ¿Derecha?
0: Yo no entiendo por qué esto parece la Rosa de Guadalupe.
2: Pero es que el país está
0: polarizado. Esto parece mujer casos de la vida real. Hermano, la política, dejen el drama, loco. La política es polarización. Es un mercado libre, deja que la gente escoja. Cepeda no tiene los votos para ganar en primera. Yo voy a pasar con Cepeda a segunda y lo voy a derrotar. Punto. Y para eso no necesitamos hacer alianzas politiqueras ahora, no. La alianza mía es con el pueblo colombiano y ya la hice. O sea, el pueblo colombiano lleva 200 años anhelando que venga un candidato independiente, que haga una política diferente. ¿Ustedes creen que esa oportunidad la va a desaprovechar el pueblo colombiano? No, el pueblo no es tonto como los políticos piensan. El pueblo tiene más visión de lo que mucha gente pueda pensar, y yo estoy seguro que van a votar por el tigre, porque yo soy un tipo independiente en lo político, en lo económico. No pertenezco a la rosca politiquera de siempre. No me financian los grandes capitales, no tengo dueños, a mí nadie me pone la rienda ni me dice lo que tengo que hacer. Yo vine aquí a hacer lo que le conviene al pueblo colombiano por encima de los de siempre que se han beneficiado del Estado, de los negocios del Estado y que creen que esta vaina es un feudo. No, esto es para la gente y yo vine a cumplir y voy a hacer que Colombia llegue al lugar de grandeza que se merece, que es esa patria milagro, porque
1: bien,
0: tenemos
1: Orlando,
0: todo
1: Villa.
0: Para hacer un gran
1: Oiga,
0: país.
1: Oiga, Abelardo de la Espriella, volvamos atrás. Cuando nace usted, háblenos un poco de su papá y su mamá, Abelardo. ¿Quiénes eran?
0: Mi padre, Abelardo de la Espriella Juris, mi madre, María Eugenia Otero, de la Espriella. Mi padre es abogado, yo vengo de una familia de abogados. Mi padre fue magistrado, es un hombre de leyes, profesor universitario, experto en derecho administrativo. Es un hombre con una gran cultura, pero también con un gran sentido del humor. Y yo tengo esa mezcla de la cultura, de mi padre y tengo esa fuerza del trabajo de mi madre. Y mi padre fue durante mucho tiempo notario en Cartagena, en Bogotá, y le debo a él mi amor por la literatura, por la cultura, y ha sido, por supuesto, un gran referente para mí, y ha sido también un gran apoyo en la campaña, está haciendo campaña, metidos en los pueblos y tal, visitando a la gente, están preocupados, nerviosos, pues, con todo el tema de seguridad, pero... mi papá, tú sabes una vaina, yo he hecho un cuento y por ahí salieron a decir, ahí está pintado la piedra. Y la verdad es que el cuento es cierto. Mis papás fueron a dar un pésame cuando yo tenía 3 años. Y había un perrito mediano que era como jodido. Entonces el señor de la casa, cuidado con el niño, que el perrito es bravo. Cuidado con el niño, cuidado con el niño. El perro lo muerde. Y se descuidaron y oyeron. Y cuando voltearon, yo estaba mordiendo al perrito.
1: Hombre, pero a ver.
0: Entonces mi papá dijo, este no va a necesitar, este va a resolver la vida solo. Esa claro, es la historia.
1: Era el tigre. O sea,
0: hermano, mira, yo soy un tipo de la provincia. Soy un tipo, como tú me ves, extrovertido. Lo que pasa es que la gente se confunde con nosotros los costeños. Nosotros los costeños podemos ser piratas y caballeros. Tú me ves aquí con este trajecito bacano, pero me puedes ver en una pantaloneta bajo un palo de mango jugando dominó. Y me gustan las dos vainas. Tú me dices, vámonos a comer un pargo frito con patacones en Cartagena o vámonos al mejor restaurante en otro país y yo voy para las dos. Los costeños somos así. Los costeños somos muy particulares. Mira que en los únicos entierros en los que la gente se ríe es en los entierros costeños. Está el ataúd ahí, la gente echando chistes. ¡Ey, ruédense para allá, loco! Por favor, o sea, los costeños somos diferentes.
1: Yo soy como costeño porque somos diferentes.
0: ¿Sí? ¿Te ríes en los velorios?
1: Yo sé, sí, yo no.
0: ¿Te ríes en los velorios?
1: Sí,
0: no, pero fíjate, qué bien, ¿no? Entonces la gente se confunde con uno. Entonces la gente lo ve a uno con un traje, un pañuelito. No, este tipo se las tira y tal, de bollón y tal. Y resulta que yo soy un tipo de la provincia que tiene al pueblo en el corazón, pero que en la cabeza tiene al mundo.
1: Oye, Abelardo, ¿cuál fue el primer carro que usted tuvo?
0: El primer carro que tuve fue un Monza 2.0 en la universidad.
1: Ah, ¿tuvo ese era Monza? El carro.
4: Tuvo un Monza.
0: Monza Classic. Y después tuve un Volkswagen. Un...
1: No, pues es que el Monza corría porque era liviano y tenía el 2.0 el motor. Era, esa vaina volaba.
0: Y era automático.
1: Sí.
0: Pero a mí nunca me gustó manejar. A mí no me gusta manejar. Entonces yo le decía a los amigos míos, hey, maneja. Llévate el carro para la casa, me recoges. Y entonces salíamos con las amigas, la amiga de la adelante y yo atrás, dedicado a lo que tenía que
1: estar. ¡Claro!
0: Hablando, conversando.
1: Sí, no,
0: yo nunca le he parado bola a esa vaina de los carros, ni a manejar. A mí esa vaina no me gusta.
4: Menos mal no tuvo Volkswagen.
0: Tenga espacio atrás.
1: Bueno, porque le presento a nuestro mecánico.
0: ¿Menos mal no tuve qué?
4: Volkswagen.
0: Uy, ¿cómo?
1: Sí, nuestro mecánico de la Luciérnaga, don Hidráulico, le presento a Abelardo.
4: ¿Cómo es, Almonó?
1: Abelardo de la Estrella, señor.
4: ¿Él es qué? Pues yo veo que es el tigre y se raya con cualquier cosa. ¿Sí o no? ¿Sí?
0: Esa es la idea, esa es la idea. Esa es la idea. Oye, pero así, yo tenía un dicho, una vaina que te acuerdas cuando decía que tiene más presencia un perro de taller.
4: Sí, un perro de taller.
0: Sí, un perro de taller, ¿no?
4: Los cuidamos más que nunca los lavamos. Sí. Y usted ya sabe el protocolo para saber si hay un buen taller de mecánica.
0: ¿El proto qué?
4: ¿Protocolo? Buscándole uno la grosería. No va a caer en la esa. Es que para decirle que el protocolo de los
0: protocolo, mecánicos, hermano.
4: Eso, nosotros nos agachamos y si no se ve la raya de la nalga del mecánico, lo están engañando.
0: Sí,
4: están
0: ¿y esa engañando. Vaina por qué?
4: Porque pues la raya de las nalgas.
1: Sí, claro, claro.
4: ¿Sí o no?
0: La alcancía.
4: La alcancía, oye, este man está en la...
1: Mejor dicho, la culata del carro.
4: Claro. Sí. ¿Y es el único candidato que ha tenido Monza?
1: Bueno, cuidado, señor, respete.
4: Fieles. Imagínese que...
0: No, Monza.
4: Ah, yo lo entendí. Monza. No, pues Monza. Bien. Venga, y así...
0: En el Caribe se dice querida.
4: Querida.
0: Tiene su cosa,
1: bueno. Sí, pero por ejemplo, Rizaloca, que está en Medellín, él tiene su querida, pero querida de Juan Gabriel. Sí. Querida, sí, Rizaloca es puro querida de
0: Juan Gabriel. Oye, Rizaloca y yo somos colegas, ¿sabes?
1: ¿Por qué? A ver.
0: Doble usted. Colegas.
1: Cuente, a ver.
0: Los dos somos artistas y los dos somos calvos, lo que pasa es que yo tengo 4 injertos. Este man se dejó coger de la pelosa. Sí.
1: Pero el de la derecha, yo no tenía, que es coroso, que es trovador, sí tiene injerto de pelo. Vea usted el peludo, sí, señor.
0: Uy, pero se lo pusieron de pelo de burra, hermano. Porque quedó bien feíto, pero bien feíto. Sí, no, injerto de pelo de burra, qué cosa tan fea.
5: Mejor me quedo así, ¿cierto? Mejor me quedo así, mejor me quedo así.
4: Doctora Abelardo.
1: Mañana sale eso en el colombiano, sí, claro, en Medellín. Esto es titular del colombiano mañana, sí.
4: Venga, mano, usted es gran empresario. ¿Cuál es el mejor negocio del tigre? ¿El de sucaritas o la venta de cobijas?
0: No, porque fíjate, vendo los tenis, vendo los relojes, vendo las camisetas, las camisas, los buzos.
1: El ron.
0: Pero no, pero con la imagen del tigre. Con la imagen del tigre, claro. Y no es precisamente el de su carita. Porque este tigre ruge y muerde.
4: Vea pues, no, eso es más peligroso que...
0: Oye, nada. ¿Pero qué pasó? Te veo como mal del cigüeñal.
4: No, no, ya iba, yo voy a verle ya su carro, ya le hicimos la inspección de su carro, mono.
0: Sí.
4: Sí, sí, le hicimos la inspección y vea. Su dirección le tira bastante para la derecha y cuando me dio así un giro a la izquierda se le revienta la dirección, mono.
0: Pero no te quepa la menor duda, hermano.
4: Sí, además en las llantas han sido muy usadas, debe ser porque como las mantiene robando por todo.
0: Uy, he dado, pero tú no te imaginas.
4: Pero pata.
0: Hermano, 32 departamentos, no sé cuántas ciudades, ha sido impresionante.
4: Vea, a la hora de criticar al gobierno, Petro se queda así. Frenos. El carrón que también.
0: Pero no se me van las luces.
4: No, allá iba.
0: El me quedo sin freno, pero no se me van las luces.
4: Se nota que acá a rato cambia la batería porque todo aprende derecho sin tener que empujarlo. ¿Le gusta que se lo empuje? No.
0: No, ¿cómo se te ocurre?
4: No, no, ahí va el carro arrancando. ¿Y el tanque de gasolina?
0: Cuando llueve, ¿qué te gusta ver más? ¿Ver gotitas o ver gototas?
4: Ver gotitas, claro.
1: Amarilla. Guarden la tarjeta amarilla, hombre, pero amarilla para. Sí, aquí el que acumula más amarillas el viernes invita algo.
0: ¿Sí?
1: Entonces invité ron mañana. El viernes.
0: Va para esa.
4: Y el tanque de gasolina está en perfecto estado. Esperemos que le aguante hasta la recta final de campaña. ¿Sí o no?
0: Hermano, tengo gasolina de avión.
4: Qué bien.
0: Ay, papi. Bien. Y hay una vaina que si paro me estrello, o sea que voy a toda, 250 por hora.
4: Y bueno, la pregunta que tengo que hacerle es: si usted es presidente, ¿seguirá con los bellos y notorios aumentos al salario mínimo?
0: Yo lo que pienso que hay que hacer, y lo dijo José Manuel Restrepo aquí, hay que pensar en salarios máximos. Hay que dejar de pensar en diminutivos. Todo el mundo en Colombia, no, mi casita. Mi carrito.
4: Mi candidatico.
0: Mi mujercita. Mi candidatito. Mi mecaniquito.
1: Eso. No, nos comemos una empanadita.
0: Mierda, salario mínimo. Vamos a pensar en un salario máximo. Que le lleve a la gente verdadera prosperidad, capacidad adquisitiva. Pero eso tiene que estar relacionado con la baja de impuestos para las empresas y con toda la estructura macroeconómica del país para que eso no genere un problema. Pero yo sí creo que hay que pensar en salarios máximos, no en salarios mínimos, hermano.
4: Pues bien.
0: Dejemos de pensar en miniatura. Lo que pasa es que tú mides cuánto. Me gusta porque me veo grande al lado tuyo. ¿Sabes qué? Me dijo un señor allá en Neiva, ay, yo pensé que usted era más alto. Le dije, hermano, es que los cojones no me dejaron crecer.
1: Bueno, hombre,
0: eso es lo que necesita Colombia, gente con cojones y determinación.
1: Bueno, don Hidráulico, muchas gracias, señor.
4: Querido mono, que tenía un chiste para el doctor.
0: Tírala.
4: Imagínate que estaba un tigre afilándose las uñas. Estaba afilándose las uñas y pasó en ese momento un hipopótamo y le dice, ¿qué haces? Le dijo el hipopótamo.
1: ¿Cómo?
4: ¿Qué haces? Le dijo
1: así como cuando, así
0: como hablan los hipopótamos. Sí,
4: entonces él dijo, aquí esperando el león para devorarme. Le sigue limándose las uñas. Y pasó después, se fue el hipopótamo. Después pasó el gorila. ¿Qué haces, hermano tigre? Dijo, aquí limándome las uñas para cuando pase el león devorármelo. Y en ese momento se acercó ya el león. Y el león, león le dijo, ¿qué está haciendo, hermano tigre? Dijo, aquí con mis maricaitas.
1: Quédese ahí, tranquilo, amiguito, quédese ahí, señor.
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1: Actualizamos noticias, llega el servicio informativo de Caracol. Señores, ¿qué está pasando?
7: Gabriel, 6 de la tarde, 29 minutos, actualizamos las noticias en Caracol Radio y tienen que ver con la movilidad, especialmente en el departamento del Valle del Cauca. Gremios de camioneros en Buenaventura están anunciando el cierre de la vía al mar para este martes, pues su queja principal es el mal estado de las vías. Y sobre ese plan retorno, Andrea Mesa nos amplía la noticia de los diferentes accidentes que se han presentado en este departamento.
8: Al cierre de este puente festivo en Cali y el Valle del Cauca se reporta un alto flujo de vehículos por las vías del departamento. Entre tanto, el coronel Justo Riveros, jefe de la seccional de tránsito y transporte de la policía, reportó que siniestros viales dejaron 5 personas fallecidas.
9: Al momento tenemos que se han movilizado por las diferentes vías del departamento un promedio de 250.000 vehículos. Lamentablemente tenemos que informar que de los accidentes viales que hemos tenido que atender, tenemos 5 personas fallecidas, 4 de ellas en diferentes puntos de la vía Buga-Buenaventura, otra persona más en la vía Cali-Andalucía a la altura de Zabaletas.
8: En total son 9 los accidentes que se presentaron y a pesar de las recomendaciones a los conductores, se han impuesto hasta el momento 149 comparendos principalmente por falta de documentación.
7: Juliana, ¿y cómo están las vías en el centro del país?
10: Juan Esteban, las autoridades reportaron que desde el pasado viernes hasta este lunes festivo se han movilizado 616.000 pasajeros en 57.500 vehículos a través de las terminales de transporte terrestre en el país. En regiones como Bolívar, el flujo vehicular también ha sido alto. Más de 80.000 vehículos se han movilizado por las vías del departamento durante este puente festivo, mientras que cerca de 37.000 personas viajaron por vía aérea y hacia esa región del Caribe colombiano. En el Valle del Cauca, las autoridades estiman que aproximadamente 250.000 vehículos han transitado por las principales corredores del país, especialmente en rutas como Cali, Buga y Buenaventura, donde se ha concentrado gran parte del tráfico de retorno. También las autoridades mantienen operativos y hacen un llamado a los conductores para evitar excesos de velocidad, respetar las señales y no conducir bajo efectos del alcohol, bajo la campaña No Más Excusas en la Vía.
7: Juliana, y cierro con información que entrega la vía Sumapaz hace tan solo unos minutos y dice lo siguiente: lamentamos las molestias ocasionadas en su recorrido. Actualmente en el ingreso a Soacha se presenta tráfico lento debido a los planes de manejo de tránsito por las obras de Transmilenio. Esto ha generado un represamiento que alcanza el peaje de Chusaca. Avanza a paso lento el ingreso a la capital.
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7: 6:31 en Colombia.
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1: Seguimos en La Luciérnaga, seguimos con lo mejor de Sin Anestesia. En el camino a la presidencia, lo mejor está aquí. 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
2: tremenda tienda.
1: No, el que tiene tienda que la tienda.
3: Tremenda tienda.
1: Adelante, Abelardo de la Estrella.
4: Muy buenas tardes. 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
1: Abelardo, ¿en qué encuesta o en qué tipo de encuesta cree usted? ¿Hay que creer en las encuestas para llegar a las elecciones?
5: No, mira, Gabo, yo creo que eso de pelear con las encuestas no tiene mucho sentido. Las encuestas, sean buenas o sean malas, si son buenas hay que trabajar el doble, porque tienes más obligación. Y lo que hay que hacer es salir, recorrer el territorio y conversar con la gente, que es lo que he estado haciendo yo. Pero sin duda, si tú me preguntas cuál es la mejor encuesta, es el fervor de la gente.
1: Okay.
5: Cuando tú llegas a una ciudad y el evento está lleno y cuando no te puedes bajar del carro porque la gente quiere abrazarte y tienes que salir con la seguridad cuando terminas, cuando sientes ese fervor, esa pasión, ahí está el verdadero pulso del país.
1: ¿Ese es el combustible que lo despierta para que trabaje de 5
5: sí,
1: de la mañana a 1 de la mañana?
5: Ese es el que más me gusta, es que lo que más disfruto yo. Yo detesto esa política tradicional de la intriga, de la componenda. A mí me gusta el contacto con la gente, visitar los pueblos de Colombia y resolverle los problemas a la gente. Eso es lo que me gusta. Y a eso vine.
1: Encontraron ahora en las elecciones anteriores para Congreso lo de siempre, maletines de plata, gente que llevaba plata de un lado para otro, que devolvían la plata. ¿Le teme a la compra de votos para las elecciones en esta primera vuelta?
5: Fíjate que no, porque yo creo que nada demuestra más la libertad de un pueblo que el voto a la presidencia. Porque por lo general en temas de congresos y elecciones regionales hay amarres. En cambio la gente muestra su rebeldía y su libertad votando por presidente. Si tú ves la campaña al Congreso, hay gente que se gastó 20, 30 mil millones de pesos, un desastre. Nosotros en la lista del Tigre de Salvación Nacional, a punta de discurso en 36 ciudades, 38 ciudades que recorrimos en 35 días, sacamos 1.100.000 votos entre los votos del Senado y la Cámara, 4 senados y la segunda Cámara más votada de Bogotá. Es decir, hicimos un trabajo épico, sin plata, sin tamales, sin políticos, sin buses. Eso es lo que vale la pena y esa es la política que me gusta hacer a mí, la política limpia, de ideas, sin plata, sin comprar voluntades, con discurso y convenciendo a la gente, llegándole al corazón y, por supuesto, llevando con todas estas propuestas las soluciones que el pueblo colombiano requiere.
1: Bueno, lo invitamos a nuestro juzgado exclusivo de La Luciérnaga. Lastimosamente, usted se siente en el banquillo de los acusados y vamos a ver qué pasa en este caso cerrado.
6: Caso cerrado. Caso cerrado. Bienvenidos a Caso Cerrado. Aquí tú me hablas español. Tú me hablas español.
1: Doctora Polo Polo.
6: Bienvenido. Ustedes ya me conocen. Soy la doctora Polo. Aunque si a Abelardo le parece mejor, me puede decir la doctora Polo Polo.
1: Sí.
6: Y doctor de la Espriella, usted no va a estar en condición de acusado. Así que, hoy va, perdón, a estar en conduciendo acusado. Así que no va a dar más vueltas. Que pase el primer demandante.
3: Yo soy el primer demandante.
5: Uy, Tontoniel.
3: Sí. Bueno, doctor, me alegra mucho tenerlo aquí. Y no veo la hora de votar por usted, doctor. Y quería decirle que, pero una sola cosita. Usted fue abogado de MG, ¿cierto? Y yo tengo todas las tarjetas. ¿Usted podría contarnos cuándo nos van a devolver esa plática y si nos consignan por Nequi?
5: Hermano,
3: por
5: te toca hablar con Murcia, que fue el que tumbó a la gente y por eso está encanado todavía. Toca hablar con él.
1: Pero, sí, vuelve. Qué pena que me le meta, doctor Apolo. Pero vuelve ahí, sí.
5: No, pero a ver, una objeción aquí, doctor Apolo, porque sí, qué pitos toca este señor en el juicio.
1: Pero es que...
5: ¿Qué pitos toca? O sea, no.
6: Aquí se me calla.
5: No, que yo de esto sé. A mí no me la van a montar, aquí. Yo de esto sé. No, ponga orden, doctor. Orden. Este tipo, ¿qué es orden? Viene a armar aquí, hola. No, ni para el carajo, ¿no? Este señor no tiene ni pito. No.
1: Polilla me pagó con una prohibición.
5: ¡Fuera!
6: Bueno, señores, orden acá. Tú me hablas español. Que pase el siguiente demandante. Bienvenido, Cristo.
7: Hola, doctor, ¿cómo está? Habla Juan Fernando Cristo. Ya nos hemos visto en varias oportunidades. Cuénteme una cosa, lo he visto muy bien, doctor, haciendo campaña. Y con esa responsabilidad que tiene usted, se la quiere cagar esa responsabilidad tan importante. Sí, se va a estar cagando la
5: cagando.
7: Sí, la cagando la
5: presidencia. Cagando, sí. Yo le entiendo.
7: Pero... me he dado cuenta que dicen por ahí que usted ahora cree en Cristo. Ya ahora cree en Cristo. Entonces, ¿cómo vamos ahí? O sea, ¿quiere decir que se va a unir a nosotros? Porque a mi campaña con Cepeda...
5: Pero usted... quiero ser claro. Jesucristo, no Juan Fernando Cristo.
7: Ah, vea.
5: Son dos vainas diferentes.
7: Yo que creí que
5: es más, yo podría decir que Juan Fernando Cristo es la antítesis de Jesucristo. Cristo. Porque Juan Fernando Cristo representa el mal, la politiquería. Los de siempre, los que han vivido de la teta del Estado y a los que queremos derrotar.
7: Entonces no quiere ser una hueva de este vehículo de la
5: época. No, ni María que fuera.
6: Bueno, señores, aquí seguimos y nos vamos con el último demandante.
8: ¿Cómo me le va, doctora Polo?
6: Yeah. Señor Petro.
5: Se calentó la zona.
8: ¿Cómo no se va a calentar si llegó el único líder? El último Aureliano Buendía y el último demandante. ¿Cómo me le va, señor de la Espriella? Lo noto asustado.
5: No, hermanito, yo llegué tarde a la repartición del miedo. Es que el que está asustado es otro, ahora que le caiga el uniforme naranja.
6: A ver, hable que tenemos tiempo.
5: Ponga orden, doctor Apolo, ¿cuál es la...?
8: ¿Me van a dejar hablar, hermano? Entonces, ¿qué hago? A ver, si mi gobierno ha sido tan malo como usted dice, ¿por qué no hemos tenido muchas buenas cifras económicas? Mi gobierno ha sido excelente.
5: Presidente, lo que pasa es que usted vive en un mundo de ficción, en un universo paralelo. La economía, lo que tenemos es una ficción económica. ¿Por qué? Por el precio internacional del oro. Por el precio del café. Por el gasto público exacerbado. Y por el precio de la gasolina.
8: ¿Y por qué vamos bien en la lucha contra el desempleo? A ver.
5: Porque la base del empleo formal, que son los jóvenes, se están yendo. Entonces, como hay menos jóvenes porque se están yendo, porque aquí no hay futuro... entonces bajan las cifras, pero eso es una ficción. Y como a ti te encanta la película y como te encanta la novela y te encanta vivir en un universo paralelo, te crees tus propias mentiras. Pero lo cierto es que estamos en medio de una ficción económica y que esto va a quedar vuelto nada. Y la gente me dice, oye, Petro te va a dejar la olla raspada. Y yo digo, no, se van a llevar hasta la olla, hermano. Hasta el cucharón se lo van a llevar.
8: Hermano.
6: Bueno, señores, hasta aquí, caso cerrado. Y tú me hablas español.
1: Bueno, gracias, doctora Polo, muy bien. Y a los no me callaron a mí, yo quería participar en caso cerrado.
5: No, pero ahí la va. ¿Cómo así? ¿Cuál es el qué pitos toca este señor en el caso cerrado?
1: Yo no toco pitos.
9: ¿Cuál es la teta?
1: Amarilla. No, pero ¿por qué? ¿Por qué?
10: La Luciérnaga.
1: Oigan, qué divertido, qué interesante, como siempre, Abelardo de la Espriella aquí, sin anestesia, en La Luciérnaga. Abelardo...
5: Oye, estamos pegados, está disparado el rating.
1: No, ¿eh? ¿Cómo así?
5: Pero tírala, ¿cuál es el candidato que más rating ha tenido en Sin Anestesia de la Lucierna.
1: No, pues cuando estamos mirando YouTube es Abelardo de la Estrella en este momento.
5: ¡Ay, papi, haciendo... llegó el poder!
1: Bueno, ya, calma. Quieto, Silvestre. Pero, ay. Bueno, Silvestre muy pana suyo, ¿no?
5: Claro,
1: también.
5: Mi sí, llave, sí, socio, somos sí. compadres del carajo, mi compadre Silvestre.
1: Bueno, ¿qué tan buen actor es usted?
5: Yo soy buen actor.
1: ¿Sí?
5: Sí, claro.
1: Bueno, pues es nuestro invitado de gala a la tragicomedia exclusiva de La Luciérnaga.
9: La Luciérnaga presenta su aclamada tragicomedia Los ricos también lloran. Hoy con una edición especial desde el Zoológico de la Patria. Eso sí, con la actuación estelar de Abelardo de la Espriella como el guía. Era un miércoles, pero no cualquiera. Era un miércoles de ir al zoológico y allí, en uno de los zoológicos más exclusivos, su guía daba la bienvenida al recorrido.
5: Bueno, muy buenas tardes y bienvenidos al zoológico con más style. Yo soy su guía en este recorrido y para hacer todo correctamente, necesito que este documento que les tengo aquí, cada uno de ustedes me lo firme. Pero firme por la patria.
11: Bueno, entonces iniciamos el recorrido que yo quiero conocer todo lo que es este zoológico.
5: Bueno, mira, lo primero que tenemos en este recorrido lo podemos ver a mano izquierda. Muy a la izquierda. Ese es un jaguar, pero está dormido. Yo creo que también pasado de tragos.
8: ¿Cómo me les va? Mucho cuidado, no despierten al jaguar. Tranquilos, pueden acercarse. Los noto asustados.
5: Aquí los asustados son otros. Tanto el jaguar como su cachorro de hiena. Es más, se le pueden acercar al jaguar que ese no hace nada. Y ahora, continuando con el recorrido, queridos amigos, miremos ahora hacia el otro lado. O sea, a su derecha, aunque un poco hacia el centro democrático. Ahí tenemos a la bonita paloma. Al parecer convive con un avestruz, porque se la pasa cuidando unos huevitos que no son de ella.
12: ¿Cómo le va? Tranquilos. Puede acercarse aquí, todos son bienvenidos. Y claro que estos huevitos no son míos, pero tampoco son de avestruz, son de mi presidente Uribe.
5: Bueno, siguiendo con este recorrido, queridos amigos, podemos mirar ya un poco más hacia el centro. Aquí tenemos al Vena, don Sergio Fajardo. Venadon Sergio Fajardo. Para los que no lo han visto, está ahí en la mitad, ni tanto para allá, ni tanto para acá.
9: Bueno, bienvenidos a este espacio que es absolutamente precioso. Y tranquilos, pueden acercarse que aquí lo que necesitamos es gente. ¿Cuál es su risa? Yo me la paso aquí solo y tranquilo, porque por ahora no necesito aliarme con nadie más. Abelardo, por favor, seriedad que estamos en el serio.
5: Oiga, doctor Fajardo, aprovecho, serio. Yo no tengo ningún problema con usted. Si se peina, estamos del otro lado.
9: Absolutamente precioso.
5: Ok. Espero que les haya gustado este recorrido, porque aquí al ladito de Fajardo, solo un poco más atrás, tenemos a Claudia Cocodri López. Si no la ven, es porque se tiró en un clavado en el lago.
12: ¡Qué bueno, hermanito! Pues todo lo que quieran acercarse, bienvenidos sean. Pero si es candidato, pues se preocupen, sí. Pues que se preocupen porque vengo mordiendo fuerte, hermanito. Aquí estoy.
5: Y por último, queridos amigos, les presento al más perseguido por todos. El que más quiere la gente en este zoológico, el que saca las garras y no le asustan ni los jaguares, ni las palomas, ni nada. ¡El tigre! ¡Adelante, bienvenidos! Todos a acompañar al tigre. Disfrútenlo aquí por ahora, porque desde el 7 de agosto lo verán en la Casa de Nariño.
9: ¿Será que el guía tiene razón y el tigre cambiará de hábitat desde el 7 de agosto? ¿Será que el tigre sí es el más respetado y seguido de todos? ¿Será que la cucharita se me perdió? ¿La cucharita se me perdió? ¿La cucharita se me perdió? Descúbralo en un próximo capítulo de su tragicomedia Los ricos también lloran en La Luciérnaga de Caracol.
1: Buen actor, buenos actores, buen guía del zoológico. Bueno, de la Estrella, tenemos, nos quedaríamos con usted mucho más tiempo, con muchas preguntas, pero queremos oírlo cantar. ¿Usted qué tanto hace karaoke en su casa? O, bueno, usted es cantante del bel canto, de música popular también, ¿le gusta de todo?
5: Me gusta el vallenato, me gusta la ópera, me gusta la salsa, el merengue, me gusta la música llanera, me gusta el bolero, me gusta muchísimo el bolero.
1: Sí, sí, hombre. Y para cantar en La Luciérnaga, el karaoke. ¿Por dónde vamos a hacer karaoke, George?
8: Venga, que siga la pista musical.
5: Mierda, pero me llevo la letra.
1: Si quiere, la letra, pero necesita el audífono.
8: Sí, claro, ahí lo tiene, tiene su radio. Siga para acá, señoras y señores.
1: Es que George fue animador. Vea, esto es de verdad.
8: Sí.
1: George fue animador de karaoke en Cúcuta.
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8: Muy bien. Señoras y señores, Abelardo de las Priallas.
13: ¡Esta vaca de palo! Y no tengo retorno, súbele, súbele.
8: Ahí está sonando y aquí va a tener la pista.
13: Acá, entonces, si mirando hacia allá.
8: Se me acaba, papá.
13: Ok, no, sentado, cantando eso sentado. Estás loco, a 2600 metros.
1: Pégate más para acá, entonces.
13: Es ahí la pista.
1: Sí. Y ahí la tiene también en el papel.
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0: escucha mi voz. Y ganaré.
1: ¡Súbale, coño! ¡No oigo nada!
0: Oviedo, cálmate ya, por favor. Do los ojos, país. Contigo yo ganaré.
2: ¡Mierda! Ahora hacia la cámara.
1: Oiga, no se oía un carajo, me tenían mal. Estaba cantando su instrumento.
2: Ven, ahora, siéntate aquí. No, siéntate, vente para acá.
1: Se las dejo ahí.
2: Siéntese aquí. Abelardo. Minuto final, gracias por estar aquí sin anestesia. Minuto final para que le hable a la gente de Colombia.
1: Aquí bailó José Manuel, ¿verdad?
2: Sí, aquí fue donde tiró el nombre. ¿Por qué creen en Abelardo de la Espriella en esta primera vuelta de las elecciones?
1: Miren, si ustedes quieren que las cosas se hagan diferente, elijan a un presidente diferente, que no venga de la rosca política, que no esté patrocinado por los grupos de siempre, que sea independiente en lo político, que no tenga dueños, que tenga el carácter para hacer lo que Colombia requiere. Yo no vine a hacer la política de siempre, yo vine a cambiar la política para siempre con los nunca, con los que nunca hemos vivido de la teta del Estado, con los que nunca nos hemos robado un

0: pesos públicos, con los que nunca hemos hecho politiquería y con los que, por supuesto, queremos llevar a Colombia al lugar de grandeza que se merece, porque nuestro país tiene todo para ser una patria milagro. Voy a hacerlos sentir orgullosos de apoyar al Tigre. Este 31 de mayo, ponle la raya al Tigre, porque cuando Colombia atraviesa sus horas más oscuras, sus buenos hijos tenemos que estar firme por la patria.
1: Abelardo de la Estrella pasó sin anestesia en la luciérnaga. Oh.

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1: ¿Cómo te imaginas en unos 10, 13, 14 años?
2: La película que muestra los desafíos de familias colombianas que buscan cumplir sus sueños en medio de la adversidad. 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
2: La película es basada en una investigación de la Universidad de los Andes y los ingresos recibidos serán destinados para el programa de becas Vamos Pa'lante de Caracol Radio y la Universidad de los Andes.
0: El juego de la vida. Sol Cines.
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